0: valiosa para exportar y generar valor agregado fuera de Brasil, acabaremos haciendo eso con el entrenamiento de IA y no generará valor en la sociedad.
1: Uno de los data centers funcionará en el único territorio del municipio de El Dorado do Sul, que no se sumergió con las inundaciones del 2024. La población denuncia que las autorizaciones ambientales no siguieron los ritos y ritmos adecuados. Al noreste de Brasil, en Ceará, los emprendimientos vinculados a la inteligencia artificial y a los cables submarinos aumentan los temores sobre la presión hídrica en regiones afectadas por la sequía.
2: ¿Dónde será instalado el data center? Aquí hay un asentamiento, comunidades indígenas, asociaciones que viven del medio ambiente, que viven del agua. Sabemos muy bien que el data center tiene un consumo intenso de agua y energía. Y ese proceso está sucediendo sin ningún diálogo entre las comunidades cercanas al data center.
1: La soberanía en relación a los datos es una cuestión urgente que atraviesa geopolítica, militarismo y control sobre procesos productivos. Pero a nivel local, las comunidades exigen una regulación nacional específica para controlar los efectos ambientales y sociales del sector. La experiencia china retrata un intento de equilibrio.
3: Lo que sucede ahora en China es que el creciente poder de la competencia está en paralelo con el crecimiento de la energía verde. Por lo que estamos desarrollando mucha energía verde, incluyendo agua, viento y solar para generar más energía sin contaminación, sin destruir los recursos naturales. De hecho, si tienen la oportunidad de ir a Mongolia interior, verán que hay miles de millones de paneles solares. Y luego una cubierta de paneles solares que permite que vuelva a crecer hierba, y entonces podemos realmente, lo que hace China es generar más energía verde mientras se mejora el ecosistema.
4: To generate more green energy while improving the ecosystem.
1: Al igual que en las discusiones recientes sobre tierras raras, el debate sobre soberanía digital aún no incluye la realidad local de los territorios. Para las comunidades, la respuesta nacional a las nuevas disputas globales exige la defensa de los recursos. Ignacio Lemus y Julia Nassif para Telesur.
5: Bien, momento de hacer una pausa, pero usted no se vaya. Al regreso nos vamos hasta Bolivia, donde fuerzas de seguridad reprimieron movilizaciones provocadas por organizaciones y la Central Obrera Boliviana para pedir la renuncia del presidente Rodrigo Paz. Enseguida estamos de vuelta.

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0: Gracias por seguirnos en Edición Central. Continúan las manifestaciones en La Paz, Bolivia, convocadas por la Central Obrera Boliviana y que exigen la renuncia del presidente de ese país, Rodrigo Paz. Freddy Morales, nuestro compañero de labores en Bolivia, nos actualiza. Freddy, muy buenas noches. Adelante.
1: Hola Luis, Evelyn, buenas noches desde la ciudad de La Paz. El ministro de Gobierno, Marco Antonio Oviedo, hace unos minutos ha anunciado un nuevo operativo de desbloqueo de la carretera entre La Paz, El Alto y la ciudad de Oruro. Este nuevo operativo se realizará a partir de la madrugada de este sábado. Participarán fuerzas conjuntas de la Policía Boliviana y de las Fuerzas Armadas del país. El anuncio del ministro de Gobierno dice que este operativo en la carretera entre La Paz y Oruro demorará los días que sean necesarios hasta consolidar la total transitabilidad de esta vía. Y luego lo mismo ocurrirá con las otras vías que aún queden bloqueadas hasta cuando se termine de, entre comillas, limpiar la carretera entre La Paz y Oruro. Este operativo ha sido denominado oficialmente por el gobierno como Corredor Humanitaria de las Banderas Blancas. Participarán en el operativo la Cruz Roja Internacional, delegados de la Iglesia Católica, también de la Organización de Derechos Humanos de Bolivia y de otras instituciones que deseen participar, según dijo el ministro de Gobierno, Marco Antonio Oviedo. Esta autoridad también acusó a los dirigentes sindicales, fundamentalmente de la Central Obrera Boliviana, que han declarado la huelga hace 19 días y esta huelga implica movilizaciones en las ciudades de La Paz y El Alto, fundamentalmente movilizaciones diarias y los bloqueos de carreteras. Ha anunciado que estos dirigentes serán acusados por la muerte de 4 personas que han fallecido, según las versiones que circulan a nivel oficial, en distintos puntos de bloqueo porque no se dejó pasar a las ambulancias que trasladaban a estas personas que precisaban de atención médica. El ministro de Gobierno ha señalado que será una operación pacífica la que llevará el gobierno en adelante a partir de este sábado. Recordemos que el sábado de la semana pasada las Fuerzas Conjuntas de Policía y Militares también realizaron el desbloqueo de carreteras con un anuncio similar al hecho hace unos minutos. El resultado fue contraproducente para las decisiones del gobierno porque vecinos de las ciudades, de la ciudad de El Alto fundamentalmente, reaccionaron y salieron a repeler a estas fuerzas combinadas, fuerzas armadas combinadas. De modo que se aumentaron los bloqueos, recordemos, de 26 que habían la semana pasada, actualmente, según instituciones del propio gobierno, hay 51 bloqueos de carreteras. De 4 de los 9 departamentos que tenían bloqueos de carreteras, actualmente hay 7 de los 9 departamentos con bloqueos. Sin embargo, el ministro de Gobierno, Marco Antonio Oviedo, ha señalado que en realidad el despeje de carreteras ya empezó y que varias ya fueron habilitadas fundamentalmente en el departamento de Santa Cruz. Esta decisión del gobierno de no permitir bloqueos de carreteras ni movilizaciones contrarias a la política gubernamental quedó patente este mediodía cuando las fuerzas policiales despejaron todo el centro de la ciudad de La Paz, donde se habían asentado miles de trabajadores, fundamentalmente campesinos. Primero realizaron una marcha y luego bloquearon las principales calles de la ciudad. La policía, después del mediodía y durante varias horas, evitó incluso de que se organizaran pequeños grupos de campesinos y mujeres campesinas también por el centro de la ciudad de La Paz y por los alrededores. Allí donde los campesinos, después de huir de los gases lacrimógenos, llegaban a juntarse unos 8, 10, 15 campesinos, llegaba la policía con motocicletas y los dispersaba. De modo que este fue el preámbulo para este anuncio que acaba de hacer el ministro de Gobierno sobre el despeje o desbloqueo total de carreteras a partir de mañana. Las organizaciones sindicales que participan de la Central Obrera Boliviana han señalado que resistirán estas acciones anunciadas ya por el gobierno y fundamentalmente los campesinos del Departamento de La Paz, que ahora están bloqueando y han sido invitados oficialmente por el gobierno esta noche también a participar de un diálogo a partir del domingo. Es la situación hasta el momento, compañeros.
0: Sí, queríamos preguntarte también, Freddy, porque el mapa del conflicto ha sufrido también pues un desplazamiento geográfico, aunque en La Paz y por supuesto en el Alto la tensión pues ha tenido, es importante sobre las protestas, también en provincias y carreteras interdepartamentales han tenido también un importante aumento de estas manifestaciones. ¿Qué decir de lo que ocurre también en otros lugares del país?
1: Sí, Luis, de 25 puntos de bloqueo que habían la semana pasada, el último informe oficial de la Administradora Boliviana de Carreteras, que es estatal, señala que son 51 los que habían por lo menos hasta este mediodía, 51 bloqueos, lo que quiere decir que casi se duplicaron. Y de 4 departamentos, de 9 departamentos de Bolivia, en 4 habían bloqueos la semana pasada y esta semana se incrementaron a 7 de los 9 departamentos. Sin embargo, insisto en esta versión del ministro de Gobierno, Marco Antonio Oviedo, quien hace unos minutos ha señalado que ya se despejan varias vías del interior del país. El ministro de Gobierno también ha invitado, por ejemplo, a los conductores de vehículos de larga distancia que están varados en las carreteras desde hace ya 3 semanas en algunos casos, poco más de 2 semanas en algunos casos, que también tanto los pobladores de las comunidades vecinas como estos conductores de vehículos del transporte pesado participen también activamente en el desbloqueo de carreteras anunciado para este sábado.
2: Freddy, queremos conocer también cuál ha sido la impresión entre los bolivianos, entre el sector político progresista, de estas opiniones que ha emitido recientemente Estados Unidos. El secretario de Estado adjunto, Christopher Landau, ha dicho que califica las protestas en Bolivia como un intento de golpe de Estado y pues ha manifestado su respaldo al gobierno de Rodrigo Paz. ¿Has podido pulsar la opinión de las personas que están manifestando y también, como te decía, de los dirigentes políticos progresistas?
1: El gobierno de Estados Unidos se ha manifestado abiertamente y desde el primer momento, desde que se anunciara el triunfo electoral en segunda vuelta del presidente Rodrigo Paz, ha manifestado su total respaldo a esta administración. Inmediatamente han venido varios funcionarios de altísimo nivel del gobierno de los Estados Unidos a consolidar ese respaldo. Por ejemplo, inició actividades la DEA, la Oficina Antinarcóticos de los Estados Unidos, ya inició operaciones hace bastante tiempo, inmediatamente casi después de que asumiera el gobierno el presidente Rodrigo Paz. Esta es una versión oficial de las propias autoridades de gobierno, en sentido de que la DEA ya está operando en el país. Además, se han firmado ya convenios y cartas de intención con altas autoridades del gobierno de los Estados Unidos que señalan la intención tanto del gobierno estadounidense como de las empresas transnacionales de los Estados Unidos, la intención de participar activamente y cuanto antes en la explotación del litio. Bolivia es la principal reserva de litio del mundo. Participar entonces las empresas estadounidenses en la explotación de litio, empezando por el Salar de Uyuni, pero también en la explotación de tierras raras, estos minerales que son ahora indispensables para el desarrollo de la tecnología. Estados Unidos tiene puestos los ojos hace tiempo ya en estas riquezas naturales del Estado boliviano. Recordemos que la propia comandante del Comando Sur hace varios meses, incluso hace más de 2 años, al referirse al triángulo de litio, es decir, a los países que tienen reservas importantes de litio, Argentina, Chile y Bolivia, la comandante del Comando Sur dijo nuestro litio, al referirse al triángulo de litio en el cono sur del continente.
0: Bueno, seguimos muy atentos a todo este escenario, Freddy. Muchísimas gracias. Completo el reporte. Freddy Morales, nuestro compañero desde Bolivia. Bueno, vamos a seguir hablando de otro escenario, esta vez en Venezuela. Allí ha habido anuncios importantes en torno al gobierno nacional, en primera instancia la ley de amnistía para la convivencia democrática en ese país. Se ha presentado un balance importante sobre este proceso, pero también de las excarcelaciones, liberaciones en ese país, en el espíritu de esa ley de amnistía para la convivencia democrática. Madeleine García, nuestra compañera desde Caracas, con más información. Madeleine, muy buenas noches, adelante.
3: Hola, muy buenas noches, Luis. Pues la presidenta encargada de Venezuela, Delcy Rodríguez, promulgó la ley de Tribunal Supremo de Justicia, es decir, la reforma de la ley del Tribunal Supremo de Justicia, y eso es muy importante porque tiene que ver con este proceso que ella había anunciado al inicio de encargarse del gobierno de transformar el sistema de justicia de Venezuela, de ir precisamente a limpiar todo lo que esto ha significado. Por ejemplo, ella hablaba del tema de la corrupción, hablaba del retardo procesal. En cuanto a la ley de amnistía, esto va de la mano porque precisamente en este proceso de convivencia democrática por la paz se liberaron a personas que estaban detenidas, estaban prisioneras, estaban privadas de libertad. Estas personas, algunas de ellas estaban inmersas dentro de las causas que tienen que ver con el tema político, pero otras no, y que entraron dentro de esta ley de amnistía. Pero vamos a escuchar lo que dijo la presidenta encargada de Venezuela sobre esta ley, que es muy importante para Venezuela. Escuchen.
4: Es un gran desafío de nuestra justicia. Por eso me complace haber promulgado en esta actividad la reforma de la Ley Orgánica del Tribunal Supremo de Justicia, donde se incrementa el número de magistrados por sala, que ese incremento también incida en mayor actividad judicial, y yo también pido que se incorporen plataformas tecnológicas en esta dirección. Ya la inteligencia artificial está ayudando enormemente contra el retardo procesal. El segundo aspecto es la corrupción judicial. Lo hemos escuchado a través del programa de convivencia democrática, distintos sectores, y la corrupción judicial es problema de todos y de todas. Bueno, vamos a atenderlo. Eso debe resolverse definitivamente. Y
3: la ley de amnistía, ha dicho la presidenta encargada de Delcy Rodríguez, que 8.740 personas fueron liberadas. Vamos a seguir escuchándola.
4: El diputado Riaza dio números muy buenos de cómo en apenas 63 días efectivos hábiles de justicia se activó el sistema completamente y se hizo un promedio de 138 liberaciones plenas. Ya la amnistía abarca 8.740 personas beneficiadas por esta ley, 8.740. De ellas, 314 fueron ya exentos, que eran personas privadas de libertad, y con la ley de amnistía fueron beneficiadas y ya tienen libertad plena. Y personas que estaban sometidas a medidas cautelares, 8.426, también obtuvieron la libertad plena. Así que 8.740 es el balance en estos 63 días efectivos de vigencia de la ley de amnistía. Pero previo a la vigencia de la ley de amnistía, el 20 de febrero, fueron también excarcelados 885 personas.
3: Pero acá en Venezuela existe una comisión de reforma judicial que ha venido trabajando. También esta comisión de reforma judicial, por su lado, ha liberado también a privados de libertad que tenían retardo procesal. La presidenta encargada de Delcy Rodríguez ha dicho que, además de ser un desafío, es un tema pendiente y urgente acá en Venezuela. Esa revolución del sistema de justicia en el país, que comienza además por la ley que hoy ha sido promulgada el 1 de junio. Vamos a seguir escuchándola.
4: Y yo saludo que la Comisión de Revolución Judicial haya anunciado que en lo que va de año se han dado 3.630 liberaciones que tienen que ver con retardo procesal, que tienen que ver con distintos aspectos que pueden corregirse en el proceso penal y que esté dando y arrojando este número que ya supera todo el año 2025. Así que este es el camino, que esta instancia en consulta permanente, además de la consulta nacional que arranca el 1 de junio, nos sumemos a la transformación profunda del sistema de justicia penal en honra de los derechos humanos y de nuestra Constitución.
3: Me quedo con esa frase, transformación profunda del sistema judicial acá en Venezuela, del sistema penal venezolano, que, bueno, ha sido denunciado, hay muchas denuncias por parte de familiares de los venezolanos que han alertado que tiene que ver con el tema de la corrupción, y allí, de esa manera transparente, ha dicho la presidenta encargada de justicia, no puede suceder más, hay que transformar el sistema de justicia, pero además de eso, este sistema de justicia está mirando más hacia los pobres, hacia las personas que no tienen precisamente recursos y que caen en este espiral del sistema de justicia, y esto no puede ser. Hay que ser justo y sobre todo defender los derechos humanos de los privados de libertad, pero de aquellas personas que también incurren en algún delito que tienen derecho a defenderse. Así las cosas acá en Venezuela, y nosotros vamos a hacer seguimiento de este tema que es muy importante para también la paz de este país.
2: Gracias, Madeleine García. Nosotros seguimos en Venezuela, pero en otro contexto informativo, y es que avanza en el estado Táchira la segunda fase de la gran peregrinación nacional Unidos por una Venezuela sin sanciones y en paz, en rechazo a las medidas coercitivas impuestas sobre Caracas. La gran movilización en la región andina fue encabezada por autoridades nacionales y regionales. Los participantes alzaron su voz por el fin del bloqueo y la persecución económica de Estados Unidos en contra de Venezuela, manifestando una vez más la unidad nacional frente a las adversidades y promoviendo un territorio de paz. En ese contexto, los venezolanos destacaron el impacto de las sanciones comerciales y financieras e hicieron un llamado a la comunidad internacional a respetar la soberanía del país.

0: Seguimos en Venezuela. Las comunas y circuitos comunales realizan un plan de abordaje en zonas de alto riesgo frente a la temporada de invierno. Desde Caracas, Michelle Ramírez, con más detalles en el siguiente informe.
1: Esta es la comuna Voces Revolucionarias, ubicada en el sector popular Artigas, al oeste de Caracas. Desde su sala de autogobierno, los voceros comunales trabajan en articulación con el gobierno nacional para abordar distintas problemáticas. En esta oportunidad, priorizaron las zonas con mayor riesgo a nivel infraestructural ante la llegada del invierno.
2: Este espacio era parte del primer acueducto metropolitano de Caracas, que dejó de funcionar hace más de 50 años, y esto estuvo libre de escombros, de basura, de todo lo que la gente ha arrojado en este espacio, y esta situación ha traído riesgo no solo inminente para las viviendas que están aquí cercanas, sino también riesgo a la salud, porque ha habido personas que en medio de su inconsciencia se han dedicado a prender incendios aquí. También esto afecta a las viviendas. Si ese árbol llegase a caerse, esas, las pérdidas serían fatales, pues, porque no sabemos la hora, el día ni el momento en que pueda suscitarse una desgracia.
1: En Organización Popular realizaron un recorrido para diagnosticar estas zonas y presentar sus posibles soluciones.
3: Estamos ubicados en lo que es la Quebrada La Próspera, donde tenemos un riesgo grande de lo que es la obstrucción del canal de las aguas servidas, el cual, con las crecidas antiguas de lluvia, ya ha hecho estrago, tumbando varias casas, y hoy por hoy está totalmente colapsada, el cual nos prende las alarmas porque se nos puede presentar nuevamente una situación de desastre mayor. Entonces estamos coordinando desde la sala de autogobierno con el Ministerio de Planificación, con los compañeros de INGRA, con una serie de instituciones para las alertas tempranas.
1: En simultáneo, el gobierno venezolano realizó un plan de formación dirigido al poder popular en el marco de la prevención de riesgos ante el cambio climático, con el objetivo de impartir herramientas para reducir la vulnerabilidad territorial.
4: En este caso estamos trabajando un tema sumamente importante, que es el tema de riesgo. La presidenta encargada dio entrega de maquinarias a inicio de semana. Estamos próximos a lo que es la entrada de las lluvias, formalmente en el caso de nuestro país, y la prevención desde el punto de vista del riesgo es un tema de absoluta conciencia social y de desarrollo dentro de las ACA y las agendas concretas de acción que se tiene en cada una de las comunidades. Es por eso que el Sistema Estadístico Geográfico Nacional ha sumado aplicaciones para poder cartografiar en el seno de cada sala de gobierno, la propia comunidad cartografía los distintos eventos que se han venido planteando, y esto pueda permitir niveles de contingencia para las distintas escalas. El día de hoy hemos llegado a la cifra acumulada de 6.3 millones de participantes, un tema muy importante porque da cuenta de un esfuerzo que viene efectuando nuestro pueblo precisamente en las dinámicas de organización popular, y solamente en la jornada de hoy 18.000 personas están participando activamente.
1: De esta manera, el Estado venezolano, junto al Poder Popular, ejecutan políticas de atención social enmarcadas en el Sistema Nacional de Gestión de Riesgo, garantizando el derecho a una vivienda segura mediante la reparación de infraestructuras y la mitigación de desastres mediante la prevención comunitaria. En la Cámara de Gustavo Flores, Michelle Ramírez, desde Caracas, Venezuela, para Telesur.
0: Ahí está la preparación comunal en Venezuela a propósito de la temporada de invierno.
5: Avanzamos con más informaciones y nos vamos hasta Panamá, donde culminó la gran marcha de blanco, donde ciudadanos rechazaron la apertura de la megamina a cielo abierto en el noreste del país. Nuestra compañera Reca Chandiramani nos cuenta los detalles.
6: Gracias, saludos a toda la audiencia desde la ciudad de Panamá. Esta tarde ha culminado una gran marcha de blanco, donde cientos de panameños y de panameñas marcharon por la principal avenida, la avenida central. Esto para rechazar la apertura de la megamina a cielo abierto de cobre ubicada al noroeste del país. Esto ha ocurrido de facto en los últimos días, cuando el gobierno ha aprobado un decreto a través del cual le permite la producción de material ya extraído a la compañía, que recordemos no tiene contrato desde finales del 2020. 23. Se trata de la canadiense First Quantum, que todavía se encuentra en el territorio bajo una figura de cuido y mantenimiento, que a pesar de ello le ha permitido reiniciar el tratamiento de su planta eléctrica, el funcionamiento y también el procesamiento del material de la roca, que de allí, recordemos, extraen no solo cobre, sino plata, molibdeno y oro. También hay otra consigna que han cargado en los distintos carteles que hemos podido ver a lo largo de la marcha, y es rechazando la corrupción, que pues recordemos también es un cáncer que no es exclusivo de esta administración, sino que viene atacando a los distintos gobiernos a lo largo de por lo menos 30 años después de la invasión. Esto también en una consigna que aglutina a estos sectores que se han expandido un poco más a los clásicos movimientos sociales, sindicalistas, que eran los que usualmente estaban en la calle protestando por la reforma pensional, los docentes separados. La marcha de hoy se ha caracterizado por incluir sectores nuevos, docentes, un grupo de abogados que ha emplazado en la corte algunas de estas polémicas decisiones del gobierno. Es lo que se ha dado el día de hoy, lo que les podemos contar. Regresamos con ustedes a los estudios.
5: Gracias a nuestra compañera Reca Chandiramani desde Panamá. Nosotros nos corresponde hacer una pausa aquí en Edición Central.
0: Así es, y al volver hablaremos del alarmante récord de suicidios en Argentina vinculados a la crisis socioeconómica y a los recortes en salud. ¿Qué dicen los medios de comunicación? ¿Qué dicen los titulares? Lo vemos en Enclave Mediática. No se retire.

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0: Gracias por seguirnos en Edición Central. Vamos en clave mediática a hablar de Argentina porque la salud mental en ese país atraviesa una crisis silenciosa que se refleja en las estadísticas oficiales con un récord histórico de suicidios que según especialistas está provocado por la situación socioeconómica y los recortes en el sector salud anunciados recientemente por el presidente del país, Javier Milei.
1: De acuerdo con lo publicado en el Boletín Epidemiológico Nacional, emitido por el Ministerio de Salud argentino, los intentos de suicidio y las lesiones autoafligidas se ubican entre los eventos priorizados bajo vigilancia intensiva, debido a la alta tendencia que sigue en aumento, donde se registra más del 40% de la totalidad de muertes violentas, solo por detrás de los accidentes viales y los homicidios dolosos, especialmente entre los jóvenes. Todo esto durante la gestión de Milei, según informes del Sistema Nacional de Vigilancia de la Salud. Los datos revelan que esto es provocado por la crisis económica y social que atraviesa el país, sumando además el anuncio de vaciamiento del Sistema Sanitario Nacional, con un recorte de más de 63 mil millones de pesos, provocando el colapso de los hospitales en la región. Ante este escenario complejo que vive la nación argentina, el intendente de la municipalidad de Castelli, Francisco Echarren, denunció en sus redes sociales una grave situación de desesperación en Argentina, en la que afirmó que cada 2 horas un argentino se quita la vida y que el país registra 4.249 suicidios en 2024, récord histórico, y que su principal causa es el brutal ajuste económico llevado adelante por Milei. Asimismo, Echarren atribuyó este contexto a la falta de trabajo y que están en endeudados brutalmente, resaltando que el ajuste no solo fue económico, sino que también hubo un enorme ajuste en la salud, donde le quitaron los medicamentos a la gente y se abandonaron todas las cuestiones vinculadas a la salud mental para poder prevenirlo antes de que sea tarde. A su vez, hizo un llamado a un cambio de gobierno que se preocupe por los argentinos. Las cifras demuestran que las políticas de austeridad extrema no se miden en ajuste, sino en vidas destruidas llevadas por un gobierno que decidió recortar medicamentos, vaciar hospitales y abandonar a su pueblo. Al anteponer el equilibrio fiscal a la vida humana, la gestión de Milei ha convertido la crisis económica en una emergencia humanitaria que arrastra a los sectores más vulnerables a la desesperación absoluta.
0: ¿Qué dicen los titulares? Vamos a hablar del medio El Litoral, también de Argentina, que dicen crecieron más del 40% los intentos de suicidio en Argentina durante 2026 y este artículo lo detalla con datos oficiales reflejados en el Boletín Epidemiológico Nacional, que clasifica estos eventos dentro de la categoría lesiones y que en el caso de los intentos de suicidio sin resultado mortal, la mediana histórica era de 2.083 casos. En 2026 ya se registraron 3.351 notificaciones. Para los casos con resultado mortal, la mediana histórica es de 95 y actualmente se contabilizan 160 casos. Por otro lado, el portal señala que la Ley Nacional de Salud Mental, sancionada en Argentina en 2010, plantea un abordaje integral basado en los derechos humanos y en la atención comunitaria. Sin embargo, distintos sectores profesionales advierten que todavía existen dificultades en el acceso a tratamientos, especialmente fuera de los grandes centros urbanos, lo que ha provocado en la población mayor deterioro en la salud mental y ante la preocupación del impacto por la crisis económica y social, de la cual El Litoral resalta que diversos estudios internacionales muestran asociaciones de este panorama con el aumento del desempleo, la precarización, la violencia, la soledad y el deterioro del bienestar emocional. Y para terminar, nos quedamos con la nota del argentino. Dice en su titular, radiografía de la desesperación, el salto crítico de los suicidios en la era Milei, que profundiza este medio, pues dice sobre el malestar subjetivo en Argentina y que ha dejado de ser una percepción difusa para convertirse en una estadística que alarma y que sin embargo no ocupa ningún lugar en la agenda de gobierno de Javier Milei. Según el Boletín Epidemiológico Nacional publicado el 29 de diciembre de 2025 por el Ministerio de Salud, hasta el 31 de octubre de ese año,

2024. En 2025 el recorte se profundizó con una reducción adicional del 18,2% respecto al año anterior. Según el análisis del Centro de Economía Política Argentina, un programa financiado específicamente bajo la Ley de Salud Mental y que ha sufrido una reducción de 34% en su presupuesto real. Los especialistas consultados por distintos medios nacionales coinciden en un diagnóstico que el gobierno evita anunciar. El ajuste no solo destruye las redes de contención material, sino también las simbólicas. Vamos con algunas reacciones del tema. Germán, por ejemplo, usuario en la red social X, señaló: la cantidad de suicidios de gente de toda edad por falta de trabajo, deudas, pasar de ser clase media a clase baja, incluso mendigar, enfermedades mentales sin presupuesto y jubilados que por vergüenza se quitan la vida o mueren esperando un tratamiento. Es un triste récord, dice este usuario. Por otro lado, Claudio Santamaría expresó: alarmante informe regional sobre la suba de suicidios entre los adolescentes. La OPS advierte que mientras en el mundo bajan las cifras, en el continente se incrementan. En la Argentina preocupan los casos entre menores de 10 a 14 años, dice este usuario. Del mismo modo, el usuario Rachel Holloway dice: un suicidio cada 2 horas, el número más alto de suicidios en toda la historia argentina, pero Milei dice que Argentina está creciendo. Sí, en muertos, dice este usuario en redes sociales. Complejo el escenario en Argentina, muy atentos de ello. Nosotros cerramos nuestra enclave mediática, pero sigue en Edición Central más adelante. Información deportiva con nuestro compañero Enrique Quique Guevara. Ya venimos.

0: Tupac Amaru significa en quechua serpiente resplandeciente y es un hombre que está ligado a la libertad del continente. 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Primero, el Tupac Amaru original, inicial, que era sobrino de Atahualpa y el último inca de la dinastía rebelde de Vilcabamba, que se levantó contra los españoles, fue derrotado en batalla y terminó ahorcado en el Cusco el 24 de septiembre de 1572.
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0: Momento de la información deportiva acá en Edición Central y vamos de inmediato entonces con información que tiene que ver que crecen las tensiones entre los Grand Slam y los tenistas, quienes protagonizaron protestas en un día clave del desarrollo del Roland Garros.
1: El conflicto se intensificó en París cuando figuras como Aryna Sabalenka, Coco Gauff, Taylor Fritz y Andrei Rublev limitaron sus ruedas de prensa a 15 minutos luego del partido, así como el uso de un parche negro para tapar el logotipo de la competición, en señal de protesta. En ese sentido, el reclamo de los atletas apunta al desfase en los ingresos, dado que mientras ellos reciben el 14% de ingresos, los torneos ATP y WTA 1000 reciben un 22%. Aunado a ello, es la expansión del calendario y la duración de los torneos, las brechas de género e inequidad en los horarios estelares, así como la falta de seguridad y protección social en el caso de lesiones. En este contexto, Novak Djokovic advirtió sobre el riesgo de fragmentación del tenis, mientras que la directora del evento, Amélie Mauresmo, insistió en mantener el diálogo para evitar un boicot.
0: El italiano Alberto Bettiol dominó la 13ª etapa del Giro de Italia y el portugués Afonso Eulalio conservó el liderato de la clasificación general. Este viernes el ciclista del Team Astana se impuso en solitario sobre 189 kilómetros de trayecto con un crono en el reloj de 3 horas, 51 minutos y 33 segundos para ubicarse.

0: el primer lugar. Completaron el podio de la jornada el noruego Andreas Leksum a 26 segundos y el belga Jasper Stuyven de tercero a 44 segundos del líder. Por su parte, la clasificación general tuvo cambios, no señor, porque entre los favoritos sigue liderando Fossu Lalio con 26 segundos de ventaja. De esta manera, el Giro de Italia afrontará la etapa 14 este día sábado con un trayecto de 133 kilómetros y 5 ascensiones puntuables entre la ciudad de Aosta y la estación esquí alpina de Pila. Seguimos pedaleando a esta hora y es que el pedalista del Team 1X Mobility, Rasmus Tyler, se impuso en la tercera etapa de los 4 días de Dunkerque.
1: Este viernes, el pedalista noruego de 29 años logró su sexta victoria profesional después de lanzar un ataque decisivo a unos 900 metros de la meta. Rasmus Tyler abrió el hueco en el momento adecuado y cruzó la línea de llegada con un tiempo de 3 horas, 25 minutos y 43 segundos, a solo 4 segundos de ventaja sobre Lauren Spiti y Jason Tesson, quienes completaron el podio de la tercera jornada disputada entre la Sentinel y Wallers Arenberg sobre un tramo de 157,7 kilómetros. Con este resultado, Lauren Spiti continúa líder de la carrera, mientras que Tyler asciende a la segunda plaza de la general a solo 2 segundos del neozelandés. La carrera continuará este sábado con la cuarta etapa de 167,2 kilómetros entre Vergés y Kassel.
0: Otros temas, el conferencia presidencial mexicana matutina La Mañanera del Pueblo, en el Palacio Nacional, la corredora de 20 años, Miriam Morales Hernández, fue destacada tras haber conquistado el primer lugar en la rama femenil del medio maratón de 21 kilómetros en el 23º maratón de la Gran Muralla China. Siendo exaltada también junto a los ultramaratonistas Raramuri y María Lorena Ramírez, bajo la consigna de que son mujeres imparables y que no existe una edad límite para cumplir los sueños, la atleta oaxaqueña celebró este triunfo histórico en uno de los maratones más exigentes, que formó parte además de la iniciativa gubernamental denominada México Imparable, un proyecto impulsado por la presidenta Claudia Sheinbaum con el firme objetivo de fusionar el deporte, la cultura y el turismo, otorgando de esta manera una visibilidad internacional sin precedentes y un merecido reconocimiento al talento, la fuerza ancestral y el espíritu inquebrantable de los pueblos originarios de México. Este viernes en Ciudad del Cabo, Sudáfrica, el maratonista Eliud Kipchoge anunció su plan Giro Mundial para correr 7 maratones. El proyecto se desarrollará entre 2026 y 2028, iniciando este domingo en Ciudad del Cabo, continuando en Porto Alegre el 12 de julio y en Melbourne el 11 de octubre. Posteriormente se sumarán paradas con fechas por confirmar en Boston, Berlín, Tokio y la Antártida. Así, con esta acción, Kipchoge busca inspirar a comunidades, promover el running como lenguaje universal y recaudar fondos para educación y medio ambiente. En otras informaciones, le contamos que la Liga Diamante está próxima a celebrar su segunda parada en la ciudad de Xiamen, China, contando con varias figuras de Latinoamérica.
1: El gigante asiático continuará albergando el circuito más prestigioso del atletismo, tras lo visto en Shanghái hace una semana, contando con la participación de figuras élite, como la campeona olímpica Kitaguchi Haruka en el lanzamiento de jabalina femenina, además de las expectativas en la prueba de salto de longitud masculino, donde estarán Wei Pinnock o Matías Furlani. América Latina se verá representada por 5 atletas, como es el caso de la colombiana Flor Denise Ruiz, quien competirá contra Haruka en el lanzamiento de jabalina femenino. México contará con Uciel Muñoz en el lanzamiento de bala masculino y Eduardo Herrera en la prueba de los 5.000 metros masculino. Cilinda Morales representará a Cuba en el lanzamiento de disco femenino. Y en la prueba de 5.000 metros masculino también estará el uruguayo Santiago Catrofe.
0: Bien, y el director técnico de Uruguay, Marcelo Bielsa, finalizará su ciclo con la garra charrúa. El experimentado estratega argentino, bueno, confirmó que pondrá fin a su ciclo frente a la selección de Uruguay y una vez concluida la Copa del Mundo 2026. Bielsa reiteró que su proyecto actual con el seleccionado uruguayo está enfocado exclusivamente en tener buenos resultados en la próxima cita mundialista que arranca el 11 de junio y a su vez agradeció por tener la oportunidad de estar presente en un nuevo mundial. Por su parte, desde la Asociación Uruguaya de Fútbol señalaron que ya conversaron con Marcelo Bielsa para extender su contrato hasta el Mundial 2030, algo que hasta ahora, hasta el momento, no es oficial. Bien, nosotros de esta manera finalizamos nuestro recorrido por el acontecer deportivo acá en Edición Central. Ustedes, como siempre, gracias por la atención dispensada. Quédese con nosotros, que después de la pausa venimos con la información cultural.

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0: ¿Qué tal? Bienvenidos a su espacio cultural en Edición Central. Comenzamos en Francia. Hay una exposición fotográfica sobre Palestina donde muestra cómo era la vida cotidiana de un territorio alegre durante los años 40 y 70, mucho antes del asedio sionista. Veamos.
1: Más de 300 fotografías se presentan en Marsella, Francia, a través de una exposición itinerante sobre escenas cotidianas de Gaza, Palestina, entre los años 1940 y 1970. Las imágenes narran la vida de un territorio que se caracterizaba alegre, sin asedios, sin genocidio. La muestra, titulada Un archivo incavado, se trata de una galería de obras visuales dedicada al fotógrafo Kiham Yehayan, autor de las imágenes que fueron encontradas casi por casualidad por su nieto, un artista armenio-palestino que creció en el Cairo y que actualmente es el encargado de mostrarlas al mundo. Entre las imágenes destacan algunas sobre bailes de máscaras, viajes a la playa, elegantes novias con peinados de ensueño y las visitas de distintas personalidades como los filósofos franceses Jean-Paul Sartre y Simone de Beauvoir, y el revolucionario argentino Ernesto Che Guevara.
2: Esta exposición trata sobre la vida cotidiana. Es una Gaza que ya no reconocemos. Una Gaza alegre, una Gaza llena de esperanza, con una vida social vibrante, una vida conectada con el mundo exterior, con trenes, aeropuertos, visitantes, Jean-Paul Sartre, Che Guevara, a pesar de la ocupación, a pesar de las guerras.
1: Las fotografías de esta exposición no incluyen pie o descripción para contextualizar las escenas. Es una manera de ofrecer al público momentos ininterrumpidos de esos años, ilustrando la ruptura de historias que posteriormente se vieron afectadas por la agresión israelí.
3: Es diferente de las imágenes que estamos viendo en este momento. Personalmente, reconozco cosas que vi en Palestina. Pienso en particular en las sonrisas de los palestinos, en la importancia de la familia. Pero sí, también lo veo como una especie de intento de descolonizar lo que se nos muestra, las imágenes de una Palestina fantaseada o contada por Occidente. Aquí, estas son realmente imágenes del interior, tomadas por alguien que vivió en Gaza.
1: Esta exposición estará disponible en Francia hasta septiembre, a propósito de la temporada mediterránea en ese país. Después de ello, su curador planea llevar las fotografías a Reino Unido y Bélgica para compartirlas con más personas.
0: Bueno, y la música es sanadora y alimento para el alma. Les tenemos un ejemplo. En Gaza, un programa educativo enseña música a los niños para ayudarlos a superar su trauma causado por el genocidio perpetrado por el régimen israelí. Veamos más a continuación.
1: Varios niños de la Franja de Gaza, Palestina, reciben clases de música a través de un programa educativo orientado a brindar herramientas que les permitan aliviar su estrés y trauma dejados por los más de 2 años y medio de genocidio de parte del gobierno sionista en ese territorio. Con enseñanzas de instrumentos como violín, guitarra, tambor y laúd, apartan sus pensamientos del recuerdo hostil que sufrieron por la agresión israelí y se concentran, por momentos, en los gustosos sonidos que salen de las cuerdas, los parches y las cajas de resonancia.
3: El ánimo de los alumnos mejoró a pesar del genocidio, el desplazamiento y el hambre. La música los sacó de la atmósfera de bombardeos, bloqueos y desplazamientos. Y cuando vieron instrumentos musicales como el violín, se alegraron mucho porque representaba algo entretenido.
1: Este programa forma parte de los esfuerzos continuos para proporcionar a los niños espacios educativos y artísticos a través de los cuales se ofrece apoyo psicológico con música a pesar de las difíciles circunstancias. Con el toque de los instrumentos y una formación coral en la que participan más de 70 infantes, los estudiantes expresan su gratitud y alegría por la continuidad de estas enseñanzas tras la destrucción de las escuelas por los ataques sionistas.
4: Me encanta la música y las clases a las que asisto. Ojalá pudiera asistir todos los días, pero es difícil debido a la presión de los estudios y los efectos del asedio. Estas clases nos ayudan a liberar el estrés psicológico que sufrimos.
5: La música es lo que nos hace felices. Nos ayuda a comprendernos mejor a nosotros mismos, tanto en la adolescencia como en la infancia. Pasamos por muchas dificultades durante el genocidio y vivimos en condiciones muy duras. Por eso, la música nos ayudó a ser nosotros mismos y a expresar mejor nuestros sentimientos.
6: De acuerdo a diversas organizaciones humanitarias mundiales, casi 500.000 de niños en Gaza requieren atención y terapia urgente por traumas adquiridos durante el genocidio establecido por el régimen sionista. La música es solo uno de los medios por el cual los pequeños pueden distraerse de las difíciles consecuencias del asedio y alimentar la esperanza de un territorio libre.
0: Ahora nos vamos a República Dominicana porque regresará a Santo Domingo el Festival de Cine Fine Arts del 28 de mayo al 3 de junio con su sexta edición dedicada exclusivamente al cine nacional. El encuentro contará con un récord de 16 películas en estreno y 22 cortometrajes, además con contenidos especiales, entre ellos el documental Mujeres Extraordinarias, dedicado a 5 féminas que dejaron huella en la historia dominicana. Como primicia, esta edición organizada por Caribbean Cinemas presentará los Cinema Sessions. Tendrán encuentros gratuitos con profesionales del sector audiovisual y entre el jurado se encontrará el crítico de cine Félix Manuel Lora. Seguimos hablando de cine, esta vez pasamos a Chile, donde la séptima edición del Festival Frontera Sur reunirá 78 películas de 27 países, consolidándose como un espacio clave para el cine experimental y el diálogo cultural. Afianzándose como un referente del audiovisual de vanguardia, el evento promueve el diálogo cultural y la innovación cinematográfica, consolidando su posición como un epicentro del séptimo arte global. Del 1 al 6 de junio, la ciudad de Concepción recibirá de manera gratuita el certamen que busca desafiar los lenguajes audiovisuales tradicionales mediante una programación que incluye el estreno de Fuck the Police de Rita Acevedo Gómez y el cierre con Cartas a mis padres muertos de Ignacio Agüero, organizado por Tres Tigres Films y Forma Colectiva. El evento contará con focos dedicados a figuras como Cristian Sánchez y los portugueses Antonio Reis y Margarida Cordeiro.

Y en la ciudad de Sao Paulo, Brasil, se acoge el festival Aquaba con el objetivo de fortalecer los lazos entre África y Brasil mediante la cultura, el arte, el pensamiento y la economía creativa. El proyecto se desarrollará en espacios emblemáticos del Museo Afro Brasil Emanuel Araújo y el Centro Cultural Sao Paulo con actividades gratuitas. El festival, impulsado por la Fundación Cultural Palmares, con un seminario internacional donde participarán invitados locales y extranjeros en debates sobre memoria, patrimonio cultural, innovación y desarrollo. Según la organización, el objetivo es consolidar el Aquaba como una plataforma permanente de conexión y cooperación con la emigración de África. Y actualmente en Brasil mantienen unas 20 negociaciones diplomáticas internacionales para recuperar fósiles de dinosaurios y bienes culturales extraídos ilegalmente distribuidos en al menos 14 países. Estados Unidos lidera la lista con 8 peticiones abiertas de devolución, precedido por Alemania, Reino Unido, Italia, Francia, Suiza, Irlanda, Portugal, Uruguay y Japón. Mientras que España y Corea del Sur, que rechazaron peticiones del Estado brasileño. Uno de los casos más representativos corresponde al dinosaurio Irritator Challengeri. El fósil fue extraído ilegalmente y perduraba desde 1991 en el Museo de Historia Natural de Stuttgart.

La localidad argentina de Concepción de Uruguay acoge la presentación de Mundo Che, obra del escritor Juan Darío Fuentes, escenario propicio, ya que la ciudad guarda una conexión histórica profunda y poco conocida con la familia Guevara. Este encuentro literario y memorioso contará con la participación especial de Juan Martín Guevara, hermano del líder revolucionario, donde recibirán el pasaporte de Celia de la Serna, madre del Che Guevara. El documento permaneció archivado en un juzgado local desde 1963, cuando Celia fue detenida e incomunicada durante 10 días tras ingresar al país con literatura cubana. Tras ser recibido por el intendente José Laurito Fuentes, presentará en la Universidad Nacional de Entre Ríos su libro Mundo Che, una investigación de 15 años que reconstruye la dimensión humana del comandante y cuenta con el prólogo de Juan Martín. Bien, así llegamos al final del espacio cultural en edición central y también de la emisión por el día de hoy, viernes. Les deseamos que tengan un excelente fin de semana. Se despide de ustedes en nombre de todo el equipo, Evelyn Guarenas. Feliz noche para todos.

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0: Gracias por seguirnos en El Mundo desde el Sur. Les saluda Luis Francisco Blandón en Caracas, Venezuela. A 3 días del cierre de eventos masivos y proselitistas, los candidatos a la presidencia de Colombia desarrollan la recta final de sus campañas en varios municipios del país. De cara a las elecciones el próximo 31 de mayo, el candidato por el Pacto Histórico, Iván Cepeda, quien lidera las encuestas con más del 44%, se ha presentado el día de hoy en la Plaza de Bolívar de Bogotá, acompañado de la líder indígena y compañera de fórmula vicepresidencial, Aida Quilcué, exponiendo allí los ejes principales de su estrategia de gobierno sobre puntos importantes: eliminación de la pobreza, superar la desigualdad, entre otros temas de interés para la población. Por otro lado, Abelardo de la Espriella se presenta en Antioquia, Paloma Valencia también enfoca sus discursos, sus planes de gobiernos en materia económica, social, de seguridad y salud en varias plazas públicas del país. Barranquilla será uno de los escenarios políticos más importantes de cara al cierre central de las campañas. La capital del Atlántico será sede del cierre de los candidatos presidenciales, que busca medir fuerza también y movilizar seguidores, también enviar mensajes políticos clave antes de la cita en las urnas. Vamos a estar hablando de todo esto, pero antes recordarle: en redes sociales a lo largo del día hemos sondeado la opinión de los usuarios a propósito del tema y les queremos compartir la pregunta que hemos hecho, que hemos publicado, para que usted también pueda participar. Encuestas ubican al candidato del Pacto Histórico, Iván Cepeda, con más del 44% y a pocos días del cierre de campaña en Colombia. ¿En qué deben centrarse los candidatos? Ahí están las opciones. De inmediato le invitamos a participar. Vamos inmediato al análisis. Me acompaña en la distancia Álvaro Villarraga, politólogo, experto en temas de derechos humanos, temas de conflicto también. Nos acompaña desde Colombia. Muchísimas gracias, Álvaro, por tu tiempo con nosotros nuevamente. Bienvenido.
1: Muchas gracias por la invitación y muy amables por el interés en Colombia.
0: No, oportuno para nosotros el análisis contigo, Álvaro, para poder dar un balance, ¿no?, de lo que ha ocurrido en esta campaña de los candidatos a la presidencia de Colombia. ¿Qué balance estás viendo en este momento? No solamente desde Iván Cepeda, obviamente el Pacto Histórico ha tenido un cierre en la ciudad de Bogotá el día de hoy muy importante, ¿no?
1: Efectivamente, está hoy, aún está en este momento llena la Plaza de Bolívar, unas 60.000 personas. Estuvo llena desde mediodía, pueden haber más de 100.000 personas allí. El candidato Iván Cepeda, su fórmula vicepresidencial, la indígena Aida Quilcué, están en este momento culminando la intervención. Hay un entusiasmo muy alto. En esta campaña se han hecho más de 150 concentraciones de parte de Iván Cepeda, con más de 700.000 personas presentes. Y algo muy particular, Aida Quilcué, en parte de la campaña, cuando asume la fórmula vicepresidencial, cubre su propia ruta y ha movilizado alrededor de unas 300.000 personas. De manera que es una campaña de movilización popular y ciudadana de más de 1.000.000 de personas. Los candidatos de la derecha, la extrema derecha, no logran congregar, no logran llenar una plaza pública importante del país. En ocasiones convocan y son unas asistencias mínimas. El relato de la derecha es un relato de llamar al país para reversar, para echar atrás y derogar los avances democráticos del gobierno Petro, que culmina su mandato actualmente. Llaman abiertamente a que la reforma laboral, la reforma agraria, la ley de pago de impuestos de manera progresiva, paga más el que tiene más, menos el que paga menos, y los proyectos que han obstaculizado de reforma a la salud y de reforma en el sentido de tierras, que falta complementar con una jurisdicción agraria. Su único relato y su única propuesta es la marcha atrás, el retorno al neoliberalismo, el cierre de la posibilidad de construir la paz, el cierre de la ampliación de la democracia. Y el relato, la iniciativa del relato, que ha construido este gobierno y que retoma Iván Cepeda es un relato de continuar con las transformaciones progresistas. La reforma agraria, las reformas sociales que faltan, la ampliación de la democracia, la lucha contra la corrupción, la transición energética, y llama con amplitud y generosidad a un amplio acuerdo nacional. En las encuestas siempre ha estado Iván Cepeda adelante y su línea ha sido de ascenso. Hay un gran reto. Ha llamado hoy Iván Cepeda a la población colombiana a movilizarse casa a casa, barrio a barrio, en todas las calles, a seguirse expresando de múltiples formas, inclusive en los murales, en las formas artísticas, en las conversaciones voz a voz con las familias, con las comunidades, para cerrar esa brecha que puede ser entre 3 y 5 puntos que faltan para que en la votación se obtenga la mayoría y se gane en primera vuelta la presidencia, dándole a América Latina, el Caribe y globalmente una buena noticia de un nuevo gobierno por las transformaciones democráticas y progresistas de nuevo en Colombia.
0: Ahí teníamos, justamente cuando estás hablando de esto, Álvaro, las imágenes en vivo desde la Plaza de Bolívar en Bogotá, con este cierre de campaña en la capital del país. En una campaña, hay que decirlo también, no exenta de denuncias, ¿no? Ya el candidato Iván Cepeda ha denunciado en reiteradas oportunidades las amenazas, ¿no?, a dirigentes y simpatizantes del pacto histórico. Denunció recientemente que Uribe y sus seguidores han desatado una campaña violenta, sobre todo en Antioquia, contra el pacto histórico, la Alianza por la Vida, sus dirigentes y su candidatura. ¿Qué decir de todas estas denuncias a propósito de la recta final del cierre de campaña para la audiencia en Latinoamérica?
1: En Colombia hay una saga muy larga y una historia muy larga de violencia política, de intolerancia y de exterminio de los proyectos de izquierda, de los movimientos sociales, del ámbito popular, democrático, del ambientalismo. Somos el país con mayor número de víctimas y de problemática humanitaria en todo el continente americano y una de las problemáticas más graves. De manera que es de destacar que la campaña de Iván Cepeda asume el reto bajo el llamado a una nueva ética política, una transformación de la política de una manera civilista, progresista, pacífica, contundente en los argumentos, contundente en las propuestas, sincera con las transformaciones y las reformas que se requieren, pero desde el punto de vista dialógico y del debate. No así en las vertientes de la derecha, en sus dos candidaturas de la derecha y de la extrema derecha del uribismo. Desde estas candidaturas se habla en términos de que el candidato Iván Cepeda y su movimiento, el pacto histórico y sus aliados, la Alianza por la Vida, son los enemigos y son los enemigos a combatir. Hablan con violencia, practican hechos de violencia y de intolerancia. La candidatura de Iván Cepeda, esa gran convergencia del pacto histórico y aliados, hoy con la bandera llamada Alianza por la Vida, no le hace el juego a las provocaciones y defiende una política contra corrupta, pacífica y de diálogo con las comunidades. Esa es una gran confrontación. Desde luego hay riesgos, desde luego hay amenazas, desde luego hay actores armados, hay rezagos activos del paramilitarismo y hay amenazas contra el candidato, y en eso hay delitos electorales, hay riesgos también con el voto, hay equipos especiales que en Colombia se han denominado equipos de la defensa del voto. Es conocido quizás internacionalmente que en las últimas votaciones, tanto a Congreso como a Presidencia, el pacto histórico y otras vertientes progresistas han tenido que ir a rescatar los votos, han tenido que combatir directamente muchos delitos de compraventa, de fraudes regionales y locales, de deformación de los escrutinios que todavía en gran parte son manuales. De manera que hay muchas formas de violencia y formas también de fraude, riesgos de fraude, y formas también, digamos, de provocación que se presentan en algunas ciudades. Pero ante esto, el cambio político se está produciendo en el país. Hay regiones donde la derecha y el uribismo han tenido bastiones y han tenido mayorías que en este momento empiezan a cambiar de signos. Las dos costas, la parte interior del país, pero ahora también Antioquia, también el Eje Cafetero, también los Santanderes, empiezan progresivamente a pasarse del lado de las mayorías en favor de las izquierdas y el progresismo. Y el reto de ganar esta elección.
0: Sí, a propósito, ya para finalizar, Álvaro, a propósito de las regiones, ha sido precisamente Barranquilla la escogida como la ciudad para el cierre de campaña, no solo de Iván Cepeda, ¿no?, también de otros candidatos en esta contienda electoral. La importancia del Departamento del Atlántico, según tu perspectiva, sobre este cierre tan importante para la próxima presidencia o los candidatos a la presidencia de Colombia.
1: Es cierto que en Barranquilla se ha creado una especie de disputa política, social y de todo orden muy profunda. La ciudadanía de Barranquilla siempre ha tenido una inclinación hacia el progresismo. Allí hay movimientos sociales, opinión ciudadana, al punto que ha habido alcaldías y gobiernos progresistas en distintos momentos. Pero también sectores de la mafia, clanes políticos. En Colombia se habla por el apellido del clan de los Char. Varios de la familia Char han estado implicados directamente, no solamente en compraventa masiva de votos y corrupción, sino también en que miembros de su familia han hecho parte del paramilitarismo. Entonces hay una gran disputa política, social e inclusive de la necesidad de transparencia y de salirle al paso a las mafias, a las vertientes procedentes del paramilitarismo, de la corrupción. Y todo eso se está resolviendo en este momento con una crudeza muy fuerte y con una disputa política que desde el progresismo se busca que sea una disputa precisamente pacífica de argumentos de despliegue político. Y hay un gran desafío. Y el progresismo está ganando posiciones en esta ciudad y buscando que las situaciones se transformen en favor de la construcción de la paz y de un triunfo progresista en toda la costa Caribe, incluyendo su principal ciudad, la ciudad de Barranquilla.
0: Sí, sin duda, el escenario electoral en Colombia, atentos a todo este complejo escenario, sobre todo el interés de nuestros usuarios en América Latina sobre el voto colombiano el próximo 31 de mayo. Álvaro, muchísimas gracias por tu tiempo, por tu explicación.
1: Y a ustedes por el interés de esta Colombia que quiere seguir siendo parte de los gobiernos progresistas de nuestra Abdi Ayala, nuestras Américas y el Caribe, y aportando en este gran momento de agresión y violaciones de soberanías a un gobierno que esté del lado de la solidaridad con nuestros pueblos hermanos y con los pueblos agredidos en todo el mundo y con su propio proyecto junto a otras vertientes y gobiernos progresistas por la vía del cambio democrático y popular.
0: Así es, muchísimas gracias Álvaro por tu tiempo con nosotros, Álvaro Villarraga. Nosotros por supuesto muy atentos también a todo este escenario, un momento crucial para la democracia en Colombia. Despedimos la primera parte del programa con este código QR que usted está viendo en pantalla. Tiene tiempo de participar en la encuesta que hemos publicado en redes sociales y al final de nuestra emisión vamos a analizar los resultados. Por lo pronto, breve pausa, ya seguimos analizando el escenario electoral en Colombia, en el mundo desde el sur.

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0: Gracias por seguirnos en El Mundo desde el Sur. Hoy hablando de Colombia, las aristas en torno al panorama electoral en ese país de cara al próximo 31 de mayo, una cita importante para la población de ese país. El candidato presidencial colombiano Iván Cepeda denunció presencia de grupos armados en varios territorios de ese país con la intención de incidir en el sentido del voto de la ciudadanía, por lo que instó a desarrollarse una investigación exhaustiva y también sanciones para los responsables. En plataformas digitales, Cepeda condenó de manera categórica y enérgica cualquier clase de presión a los colombianos durante las elecciones. Ha resaltado que ni el pacto histórico ni las fuerzas de la Alianza por la Vida ni su campaña acepta esta clase de acciones. Reiteró que los responsables deben ser investigados y sancionados con todo el rigor de la ley. Informó que ha recibido información de parte de organizaciones sociales, de autoridades locales, de la Defensoría del Pueblo, de la cual aseguró que será remitida a las autoridades competentes con la finalidad de proteger la autonomía del voto y la legitimidad de los resultados electorales en ese país. Seguimos analizando el escenario en Colombia. Me acompaña María Consuelo Ahumada, PhD en Ciencias Políticas por la Universidad de Nueva York, con énfasis en estudios latinoamericanos, profesora del Externado de Colombia, investigadora en temas de economía, política y desarrollo internacional, también experta en política internacional andina y latinoamericana. Muchísimas gracias, María Consuelo, nuevamente por tu tiempo. Bienvenida. Bueno, tenemos allí un inconveniente de audio, lo vamos a resolver contigo, María Consuelo. Mientras tanto, vamos a ir viendo lo que ha sido estas denuncias también de Cepeda, que ha calificado, en otro orden de ideas, racistas, de clasistas y cargadas de aporofobia, las recientes declaraciones del expresidente colombiano Álvaro Uribe, quien utilizó el término apache para referirse al candidato Iván Cepeda, aplicación precisamente que vemos en este momento. Allí denuncia Iván Cepeda que dicho calificativo fue empleado de forma despectiva, lo que constituye una grave ofensa hacia los pueblos indígenas. Informó que en Colombia no deben normalizarse, o bueno, expresó que en Colombia no deben normalizarse estas expresiones de discriminación y ha advertido que no va a tolerar la impunidad ante insultos que vulneren la dignidad étnica. En ese mismo orden de ideas, Cepeda señaló que este episodio refleja actitudes que no pueden repetirse y alertó sobre la persistencia de otras formas de violencia social en el país, como el desprecio a personas de bajos recursos, personas pobres, el racismo contra afrodescendientes, la discriminación hacia ciudadanos con discapacidad, instando también a la sociedad a rechazar colectivamente pues estas conductas. Ha dicho, no se debe normalizar este tipo de expresiones en el país. María Consuelo, ahora sí me escuchas.
1: Sí, escucho perfectamente.
0: Correcto, ahora sí te escucho acá, María Consuelo. Bueno, vamos a entrar en detalle con referencia a todo esto. Bueno, las denuncias obviamente no ha sido un tema nuevo. Durante toda la campaña, Iván Cepeda, sus seguidores y por supuesto el pacto histórico ha tenido que lidiar con todas estas campañas de odio y por supuesto con referencia a la violencia en el país. ¿Cuál es el balance que puedes ofrecernos sobre lo que ha sido esta campaña electoral y sobre todo el candidato por el pacto histórico?
1: Mira, ha sido una campaña realmente muy dura, porque pues claramente la ultraderecha representada en Colombia por Uribe, por el expresidente Uribe, está empeñada en regresar al poder, regresar al gobierno. Es decir, ellos saben lo que significa para ellos un segundo gobierno de cambio, ¿sí? Ahora, Uribe ha tenido enfrentamientos con buena parte de los sectores progresistas, el presidente Petro desde toda su trayectoria parlamentaria, pero también con Iván Cepeda. Si uno pudiera decir, son las dos personas que más se han enfrentado con Uribe, no solamente en debates, sino en asuntos muy precisos. El caso de Cepeda fue Cepeda quien lo llevó a la cárcel en ese montaje que le hizo Uribe, en el cual él salió implicado. El mismo Uribe salió implicado como por falsificar testigos y por intento de soborno de testigos. Finalmente se quedó en libertad, estuvo en casa por cárcel, pero digamos que el odio y el resentimiento de Uribe con Cepeda es enorme. Él sospecha, él cree, él sabe que un gobierno de Cepeda para él va a ser pues muy negativo, no solamente en el proyecto político, sino también en en lo personal, en lo que está en juego en ese juicio que él perdió. Entonces, eso es como la el sustrato de todo esto. Entonces, esto viene antes de campaña, por supuesto, en campaña se hace mucho más fuerte. El episodio que aludías al comienzo tiene que ver con un otro montaje que hubo, que se descubrió que era eso, que era un montaje, en el que un supuesto miembro de las disidencias llamaba a votar por, decía el compañero Iván Cepeda. Se supo que era un montaje, se conoció en la policía quién había hecho el montaje y se hizo la denuncia. Pero como en todo esto la derecha le juega, la derecha, la ultraderecha y el uribismo, que es le juegan esa a hacer la acusación y hacer daño en la campaña. Entonces, si uno pudiera decir, la importancia del triunfo de Cepeda en estas elecciones es muy grande, y yo diría al menos por dos razones. La primera, pues la necesidad de continuar el gobierno, el proyecto, el cambio de Petro, las reformas, todo lo que quedó apenas iniciado o en fases muy iniciales por la oposición tan grande que ha tenido, se necesita otro gobierno para profundizar en esas reformas. Pero segundo, estamos en un periodo de confrontación abierta entre las fuerzas democráticas progresistas con el fascismo, ¿sí? En Colombia se expresa con Uribe, por supuesto, pero o con Uribe o con De la Espriella, que es el otro candidato, pero en el mundo claramente el mundo está en tensión por esa oposición entre fuerzas progresistas, fuerzas democráticas y quienes insisten en el fascismo, en la guerra como solución a todo, en el genocidio. Todo esto liderado por Trump. Entonces, fíjate la importancia del triunfo de Cepeda, ¿sí? Es esa doble importancia que me parece que pues es definitivo. Es definitivo continuar con el proyecto transformador. No podemos volver atrás. No podemos permitir que gane ninguno de los dos candidatos de la ultraderecha, que en el fondo pues tiene el mismo proyecto. Uribe mismo lo ha dicho. Uribe ha planteado que su candidato es Paloma Valencia, pero le ha planteado el otro la necesidad de aliarse, De la Espriella lo tiene claro. Entonces, por eso, para nosotros es fundamental que Cepeda y Aida ganen en la primera vuelta, ¿sí? Bueno, y por último quería señalar en esta pregunta el tema de lo que representan los ataques racistas, ¿no? El uribismo y la ultraderecha están ligadas a ese desprecio por la población indígena, desprecio por la población negra, y entonces la candidatura de Aida Quilcué en buena medida representa eso, ¿no? Una reivindicación más de las poblaciones indígenas, ¿sí? Y un desafío más mayor todavía a estas posturas de ultraderecha. Máxime que la candidata Paloma Valencia es de la misma región y ha clamado por hacer una, dividir el departamento, una parte para los indígenas y los negros, y otra parte para la gente, para la oligarquía como ella, ¿no?
0: Sí, y en otro orden de ideas, María Consuelo, está también la otra arista que se suma a todo esto, que es los Estados Unidos. Bernie Moreno ha hablado recientemente y obviamente ha tenido repercusión en todo el arco político y social de Colombia, teniendo en cuenta lo que ha comentado, ¿no? Que dependiendo pues de los resultados, muy probablemente Estados Unidos no reconozca estas elecciones. Ya, por supuesto, el presidente Gustavo Petro ha hablado de esto y también el propio candidato Iván Cepeda, en un momento en que, bueno, Moreno se ha reunido en Miami con De la Espriella, el candidato De la Espriella que más ha buscado el beneplácito, ¿no?, del Partido Republicano y de la Casa Blanca. ¿Qué decir de toda esta situación de Estados Unidos y la posible injerencia, ¿no?, en estas elecciones?
1: Mira, eso es algo preocupante realmente por lo que se viene viendo con otros países de América Latina. La intervención abierta en las elecciones de Honduras por parte de Trump, la intervención en Argentina y todas sus declaraciones a favor de la ultraderecha. A partir de la consolidación, de la conformación del Escudo de las Américas, él quiere unificar nuevamente a las Américas bajo esa ideología de extrema derecha. Sí, entonces le estorbaría un candidato como Cepeda. Estorba el presidente Petro, por supuesto, Cepeda sería para él también nefasto. Esa idea que va a reconocerlo según según ciertos criterios que él se invente, que sabemos cuáles son, es intervención abierta en política. La actitud de del senador Bernie Moreno es absolutamente apátrida. Él de hecho se avergüenza de ser colombiano. En la reunión que tuvo Petro con Trump, más eso fue lo que expresó, ¿no? Negar su origen colombiano. Su familia, sus hermanos son líderes y digamos dirigentes del uribismo, han estado con el uribismo todo el tiempo ocupando altos cargos del Estado y a nivel internacional. Entonces, preocupante ese ataque. La oligarquía colombiana, desde que empezó el gobierno de Petro, han estado viajando a Washington a entrevistarse con los conservadores, con un tal representante Jiménez y otros, ¿sí? Para conspirar contra el gobierno de Petro, ¿sí? Han pedido incluso intervención. Después de la intervención en Venezuela, pidieron, ¿sí? Clamaron porque hiciera lo mismo con Colombia, todos estos sectores. Entonces, no es extraño que si gana Cepeda, el presidente Trump y Marco Rubio vayan a salir a desconocerlo. Sí, la situación no es fácil para América Latina, no es fácil para Colombia, pero un triunfo de Cepeda y de Aida Quilcué sería muy importante, no solamente para continuar el cambio en Colombia, las transformaciones que son muchas y muy importantes, la transformación agraria, la transformación social, la asignación del presupuesto prioritariamente para los sectores históricamente abandonados, más vulnerables, para frenar el neoliberalismo. No solamente sería eso, sino también sería para América Latina un respiro. Máxime cuando vienen otras elecciones, viene la de Brasil a finales de año, México van a tener elecciones de mitad o territoriales en muy poco tiempo también. Entonces son como los tres gobiernos más importantes que sobreviven en de toda esta ola de gobiernos. Entonces, muy importante que Colombia gane Iván Cepeda, continúe con el proyecto y que América Latina pues salga adelante con los gobiernos progresistas, porque hay que derrotar el fascismo y hay que derrotar a Trump y hay que derrotar a la ultraderecha de América Latina, que está aliada, ¿no?
0: Sí, en una América Latina en disputa y con complejos escenarios desde el punto de vista geopolítico, los ojos puestos en Colombia durante los próximos días con este cierre de campaña que se presenta el fin de semana. María Consuelo, muchísimas gracias por tu tiempo con nosotros.
1: Gracias a ustedes. Yo quería solamente llamar la atención, ya lo hemos hecho, sobre la importancia de estas elecciones, de estar pendientes, van a venir observadores internacionales y sabremos lo que pasa, pero somos optimistas sobre el resultado. No se puede tampoco ser triunfalistas, hay que tener cuidados frente a eso todavía y tratar de obtener el triunfo, que es muy importante, como ya decía.
0: Importante el escenario, sobre todo para el pueblo colombiano. Muchísimas gracias, María Consuelo, por esta acotación. Te agradecemos toda la lectura que nos hace sobre este importante momento para el pueblo colombiano. También le preguntábamos a nuestra audiencia sobre el escenario. Las encuestas ubican al candidato del Pacto Histórico, Iván Cepeda, con más del 44% de los votos a pocos días del cierre de campaña. De estos cierres de campaña masivos en Colombia, los candidatos han centrado, por supuesto, sus discursos en varios temas, pero ¿en qué deben centrarse los candidatos? Ahí están las opciones y lo que dicen los usuarios en este momento. 67% de los usuarios dice eliminación de la pobreza y la desigualdad en Colombia. Dos grandes aspectos importantes que nos mencionan en este cierre de campaña. También con un 35% seguridad, economía y salud. Y por último, con un 21% propuestas de desarrollo regional. A todos ustedes, muchísimas gracias por participar de esta encuesta y nosotros seguimos en todo nuestro servicio informativo muy atentos en los próximos días de cara a las elecciones presidenciales en Colombia el próximo 31 de mayo. 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Feliz fin de semana.

0: ¿Qué tal? Les habla Jorge Gestoso. En el programa de hoy, Venezuela y el Esequibo con otra notable invitada, Carolina Escarrá Gil, politóloga directamente desde Caracas. Carolina Escarrá Gil, una cálida bienvenida al programa.
1: Gracias, gracias por la invitación.
0: Carolina, cuando se afirma, como normalmente hemos escuchado, que Venezuela nace en el Esequibo, ¿qué significa históricamente esa frase y a raíz de qué viene?
1: Bueno, cuando nace la Capitanía General de Venezuela en el año 1777, las provincias se unen en función de la independencia, ¿no? Bueno, en función realmente de la creación de lo que es la República de Venezuela. Todavía no independiente de España, pero sí como una Capitanía General. En ese caso, todo lo que estaba al este del río Esequibo ya le correspondía a esa Capitanía General de Venezuela. Es decir, desde los orígenes de nuestro territorio, de nuestra integridad territorial, está nuestra Guayana Esequiba, al oeste del río Esequibo.
0: También, ¿qué significa en este conflicto lo que se dio en llamar el Laudo Arbitral de París de 1899? ¿Y por qué Venezuela insiste en que fue fraudulento?
1: Bueno, el laudo arbitral de París fue básicamente una componenda que hicieron Inglaterra junto con un magistrado ruso y magistrados estadounidenses que ya se habían planteado en una oportunidad incluso con Estados Unidos dividirse el territorio nacional. En este momento pues se fueron ante un tribunal arbitral, ya habían colocado las decisiones de cómo iban a desarrollar ese laudo en lo que fue el Tratado de Washington, y dos años antes, okay, en 1897, pero incluso ya en el Tratado de Washington estaban estableciendo directrices para el Tratado de París que eran fraudulentas. Me explico. El tratado base para el laudo arbitral de París del año 1899 ya establecía fraudes para ese momento. ¿Como cuáles? Como decir que se tenía el territorio por el uti possidetis factis, que era el que tenía Inglaterra en ese momento, se tenía solamente con 50 años de propiedad, ¿no? O por lo menos de estar en el terreno. En ese momento, en ese momento histórico, tenía que tener 100 años. Ya que el tratado dijera 50 años, ya hace nulo lo que va a ser después el laudo arbitral de París. Sin embargo, bueno, llegan a unas conclusiones con unas líneas que son fraudulentas. ¿Y por qué decimos que las líneas son fraudulentas? Bueno, primero porque lo hace un naturalista que envía la reina de Inglaterra a Venezuela, establece esas líneas. Esas líneas estaban muy vinculadas a

0: el magistrado inglés, el magistrado ruso, como le digo, vinculado a la reina inglesa, y la componente que hubo para escoger y elegir esa línea definitiva, ¿no? Sin embargo, después del laudo, se establece como un grupo donde van a definir cuáles son los linderos, nos imponen los linderos, y nuestra Cancillería en 1906 dice, no estoy de acuerdo, porque además la potestad que yo le di a la persona que supuestamente está aceptando estos linderos no tiene potestad suficiente como para decidir por la República, ¿no? Entonces incluso nosotros nos negamos a esa línea impuesta por Inglaterra. Esto sucede, bueno, ya este señor Malet-Prévost saca su memorándum post-mortem en el año 1949. Esto se destapa a partir del año 1962 en Naciones Unidas. Se da información sobre cómo se manejó toda esta componenda y en el año 1966 se firma el Acuerdo de Ginebra, que es un acuerdo que dice, reconocen las partes, en ese momento todavía no existía, no era independiente la República Cooperativa de Guyana, pero sí reconoce Inglaterra, reconoce la Guayana Británica, que va a recibir su independencia unos meses después, y reconoce la República de Venezuela, que hay una controversia, y que esa controversia se debe solucionar por vías pacíficas, por vías políticas, y que la decisión tiene que ser práctica y satisfactoria. Entonces, bueno, todo esto forma parte de la componenda del Acuerdo de París. Ahora, ¿por qué decimos que el laudo de París es nulo? Bueno, primero porque para el momento todos los laudos debían ser justificados, este laudo no tuvo justificación. Uno de los elementos en los que incurre es ultra petita, no solamente porque se mete con un territorio que estaba disputando Brasil con la República, bueno, con la Guayana Británica, sino que además establece que los ríos venezolanos son ríos internacionalmente transitables. Lo decide ese laudo. Por otro lado, el laudo también, bueno, como le dije, se basa en un documento anterior, que es el Tratado de Washington, que ya no establece los 100 años, digamos, de estar en el terreno, sino que establece solamente 50 años, algo que también hace nulo el acuerdo. Posteriormente han salido cualquier cantidad de mapas, cualquier cantidad de información. Nuestra presidenta encargada ha llevado desde el año pasado, llevamos más de 3.000 folios de pruebas con mapas, con documentos, con bulas papales, con cualquier cantidad de documentos que demuestran la propiedad de Venezuela sobre el territorio de la Guayana Esequiba.
1: También para un público que nos ve fuera de Venezuela y para poner esto un poco en contexto, Carolina, acá hubo un presidente en Estados Unidos que en 1823, bajo el nombre de James Monroe, creó una frase que decía, América, si lo leemos textualmente, es decir, el continente América, para los americanos, decía esa frase. Para los americanos, en ese momento, el contexto era para los países que integran el continente americano. De alguna forma, en ese contexto, lo que se quería evitar, o por lo menos se pretendía evitar, era la presencia de supuestas potencias europeas llegando a nuestro continente americano. Es decir, supuestamente esa frase intuía que Estados Unidos salía a defender a todos sus hermanos americanos de una influencia o una presencia de Europa. Y ya entonces, cuando llega esta disputa, este litigio, este laudo, como tú dices, dice el laudo de París en 1899, en vez de ponerse a favor de sus, entre comillas, hermanos del continente americano, se monta a caballo a favor de los ingleses, del Reino Unido. Es decir, ya esa es la primera prueba que lo de América para los americanos no era tal cosa.
0: Bueno, es que fíjate, cuando surge todo el tema de América para los americanos, también surge con el interés de Estados Unidos de hacerse del territorio de Cuba. Cuando surge América para los americanos, también surge como para justificar una expansión territorial de los Estados Unidos en otros países del continente, ¿no? De hecho, a la mayoría de los presidentes, no solamente desde James Monroe, pero incluso más adelante, se plantean, en 1912, William Taft se planteaba que decía, llegará el día en que nuestra bandera esté

0: en tres lugares del continente, una en el polo sur, en el polo norte, otra en el polo sur y otra en el canal de Panamá. Entonces, para ellos, y además decían que era por la superioridad racial y por la superioridad moral. Entonces, ¿qué sucede? Acuérdate que los acuérdese que los Estados Unidos de alguna manera fue poblado por puritanos que se fueron desde Inglaterra a Estados Unidos, que representaban, si se quiere, una élite en ese momento, y que, bueno, se tenían esa concepción de supremacismo, ¿no? Y de destino manifiesto que va a surgir más adelante en 1845. Pero, ¿qué sucede en ese caso? Bueno, no solamente, por lo menos de acuerdo con lo que sucedió en el laudo arbitral de París, no solamente una componenda por eso, sino porque además los ingleses ya habían dicho que no reconocían al pueblo venezolano para que se defendiera por sí solo, que es otro elemento por lo cual es nulo. Venezuela no pudo defenderse por sí sola porque estas potencias internacionales no reconocían al pueblo venezolano como una civilización, decían que no éramos civilizados y que por tanto no podíamos entrar en ese concierto internacional. Entonces, quien supuestamente nos iba a representar era precisamente Estados Unidos. ¿Por qué? Bueno, si era reconocido como civilizado, porque además Inglaterra le había permitido independizarse. Entonces, hay toda una situación geopolítica en ese campo bien, bien interesante.
1: Te invito a hacer una pequeña pausa. Entonces, Carolina, estamos hablando justamente sobre Venezuela y el Esequibo. Carolina Escarrá Gil es politóloga y es además internacionalista. Enseguida regresamos.

0: Continuamos hablando con Carolina Ezcarrá Gil directamente desde Caracas. Carolina es politóloga internacionalista. Estamos hablando sobre el tema de Venezuela y el Esequibo. Y aquí, Carolina, tú has declarado, leo tus palabras, el tema del Esequibo constituye una disputa entre compañías transnacionales. ¿Hasta qué punto entonces las compañías o las grandes corporaciones internacionales están metidas hoy en medio de este conflicto, esta disputa?
1: Bueno, las compañías transnacionales están metidas en todos prácticamente desde el Tratado de Aznacarri de 1928, ¿no? Pero en el caso particular de Venezuela, hay que recordar que la ExxonMobil tuvo muchos años, digamos que explorando y explotando yacimientos venezolanos. En el año 2007, el presidente Hugo Chávez dice, ok, van a explotar, pero lo van a hacer conjuntamente con PDVSA y el 51% de las acciones le pertenece a PDVSA. Ya nosotros habíamos pasado por la ley de hidrocarburos del año 2001, donde además aumentaban las regalías y se tenía que desarrollar ese trabajo en conjunto. Todavía se tiene que desarrollar incluso con la ley actual, solamente que no en esas mismas condiciones, pero sigue teniendo mayoría accionaria Venezuela en este caso. Ahora, ¿qué pasa? En el 2007 se invita a las otras compañías a hacer una especie de joint venture con Venezuela y la ExxonMobil dice, no estoy de acuerdo, nos lleva ante el CIADI. En el CIADI ellos exigen 20 billones de dólares, digamos, de reparaciones, y el CIADI decide que les vamos a dar solamente 2 billones de dólares. Eso implica una derrota para estas empresas transnacionales. En el año 2016, en el primer gobierno de Donald Trump, el secretario de Estado había sido, que es Rex Tillerson, había sido el director general, CEO de la ExxonMobil, y empieza toda una campaña en contra de Venezuela en ese sentido. No empezó cuando llevan esto ante la Corte Internacional en el año 2018, sino que empezó desde el año 2015 cuando asume el general Granger, asume la presidencia de Guyana, ¿no? Lo interesante allí es que ya en el 2011 se habían encontrado yacimientos petroleros en esa área marítima aún por delimitar, que es el bloque Stabroek, donde bueno, la mayoría la tenía precisamente la ExxonMobil. Manejo mucho el tema de la ExxonMobil porque luego, por allí en el año 2020 aproximadamente, hubo un libro del exministro de Ambiente, él se llama Rafael Trotman, de Guyana, donde señaló que fue la ExxonMobil la que pagó todo el tema del juicio a nivel internacional. Algo que además también, de acuerdo, ellos se agarran del Acuerdo de Ginebra para decir que van al juicio, pero hay algo que yo quiero decir aquí sobre el Acuerdo de Ginebra. Cuando usted se lee el Acuerdo de Ginebra en inglés, el Acuerdo de Ginebra tiene, en relación al artículo 33 de la Carta de las Naciones Unidas, que establece los mecanismos de resolución de conflictos, tiene una pequeña particularidad que dice so on. Y eso implica que tiene que pasar por cada uno de los elementos que se plantean en ese artículo 33 de la Carta de Naciones Unidas para poder llegar al último de esos elementos, que es el elemento jurisdiccional. Aún así, Venezuela tiene que aceptar la competencia y la jurisdicción de la Corte Internacional de Justicia para que podamos estar en este litigio. Sin embargo, Venezuela ha dicho claramente, abiertamente, en todos los espacios, ha dicho: no estamos de acuerdo, no reconocemos ni la competencia ni la jurisdicción de la Corte. Y no solamente lo ha dicho el Estado venezolano, sino que lo dijo la población mediante un referéndum del 3 de diciembre del año 2023. Ahora, aquí vemos no solamente el interés de las empresas transnacionales, sobre todo petroleras, que encontraron esos yacimientos. ¿Cuál es el problema que tiene en gran medida la ExxonMobil, que tiene en gran medida Estados Unidos con esos yacimientos encontrados en un mar todavía por delimitar? En una zona incluso, porque llegan a traspasar hasta el área del Delta, que es una zona incontrovertiblemente venezolana en función de la explotación y la exploración en el bloque Stabroek. ¿Qué sucede en ese caso? Que es que, bueno, Venezuela no ha dado el consentimiento, en todo caso, de acuerdo con el, digamos que en correspondencia con el Acuerdo de Ginebra, pues eso debía hacerse de manera consensuada. Nosotros debimos aceptar que se dieran esas concesiones y no hacerlo de manera unilateral la República Cooperativa de Guyana. De todas maneras, ahí hay muchos intereses, como le decía, y parte del problema que tienen es que el petróleo que sale allí es un petróleo extraliviano que no está, digamos que no tiene las condiciones para poder ser refinado en las refinerías del sur de los Estados Unidos, lo que sí tiene, lo que está en la faja petrolífera del Orinoco, que hasta la llegada del comandante Chávez al poder y hasta esa ley de hidrocarburos del año 2001 fue entendido como bitumen y era vendido a nivel internacional como bitumen y no como petróleo. Y sin embargo, hasta el año 2012, que Venezuela es reconocida, o digamos que se ha reconocido que Venezuela posee las mayores reservas de petróleo del mundo, porque, digamos, desde el punto de vista de la certificación.
0: Dos preguntas o dos partes en una misma pregunta. Tú has dicho recientemente, dices textualmente, Guyana y sus aliados internacionales temen que Venezuela establezca una estructura en el Esequibo. Y también tú has mencionado que existe el riesgo de que se transforme en un nuevo foco de tensión global a nivel de potencias. Cuéntanos dónde estamos y por qué hiciste esas afirmaciones.
1: Bueno, primero porque no se trata solamente de la República Cooperativa de Guyana. Sabemos que allá hay intereses de Inglaterra, hay intereses de Estados Unidos, pero sobre todo hay intereses de las grandes transnacionales. Como te decía, como les decía, desde el acuerdo de Asnacarri del año 1928, donde se reunieron las siete hermanas a dividirse todo lo que fue, todo lo que es el proceso, ¿no?, de producción petrolera a nivel internacional, que implica el proceso completo, no solamente vemos es que hay un interés de las empresas transnacionales de tener el mayor rédito posible, y eso incluso por encima de los estados y de los gobiernos nacionales. Por eso es que en el caso de los países latinoamericanos, bueno, las regalías son tan bajas. Y en el caso específico de Guyana, la regalía no solamente es del 2%, de acuerdo con el acuerdo al que ellos llegaron en el año 2016, ¿no?, en correspondencia con ese acuerdo, sino que además de ese 2% se le resta lo que colocan en inversiones precisamente de estas empresas transnacionales. Entonces, hay un tema que tiene que ver precisamente con el tema petrolero, pero además del tema petrolero, probablemente esas afirmaciones que yo hice respondieron a un momento determinado. La primera probablemente respondió a diciembre del año 2023, cuando fue el referéndum en Venezuela y cuando estábamos hablando de todo lo que estaba sucediendo en ese momento. La situación era muy diferente a la que es en este momento, es muy diferente a la que fue incluso el año pasado y es muy diferente a la que fue en el año 2017, cuando estaban empezando a arreciar las medidas coercitivas unilaterales contra Venezuela, que llegaron a hacer que en el año 2020 nosotros tuviéramos una reducción del 99% de nuestro ingreso nacional, ¿no? Entonces, eso por un lado. Por el otro lado, bueno, la segunda pregunta tenía que ver con, ya no con las empresas transnacionales, ya no con el tema geopolítico, la primera pregunta tenía que ver era con el territorio. O sea, ¿por qué decimos nosotros que puede ser una disputa? Primero, porque cuando fueron las últimas elecciones en las que ganó Donald Trump, bueno, había un interés de Elon Musk de ese territorio, porque allí fue donde se generó la Pangea, ¿no?, donde se dividieron los continentes. Y es un territorio que dicen que es el mejor territorio para lanzar satélites al espacio. Es el mejor territorio para lo que es la carrera aeroespacial, ¿no? Y hay un interés fundamental de Elon Musk particularmente de tener o de hacerse de ese territorio. Por otro lado, nosotros el 3 de diciembre de 2023, mediante referendo, no solamente decidimos que el territorio era nuestro, que no respondimos, que no aceptamos la jurisdicción ni la de competencia de la Corte Internacional de Justicia, sino que además reconocimos que ese territorio es nuestro y que vamos a crear unas dependencias, institucionales en Tumeremo para de allí, bueno, dar todo lo que es el apoyo a la población que está en el Esequibo, que esa población que está en el Esequibo en su gran medida es una población aborigen. Y esa población aborigen ni siquiera estaba, para ese momento estaba siendo reconocida en la Constitución de la República Cooperativa de Guyana, que reconoce a los indo-guyaneses y a los afro-guyaneses traídos por los ingleses, pero no a los pueblos aborígenes, que en algunos momentos incluso han querido independizarse, por decirlo de alguna manera, y declararse venezolanos, ¿no? Como en el caso del Rupununi y todos estos levantamientos que hubo. Entonces, bueno, esas dos aseveraciones tienen que ver con momentos específicos, pero también tienen que ver con una situación que se ha venido generando donde no hay un reconocimiento de la población que existe en el terreno y no hay un reconocimiento de que de todo lo que hay en el terreno, más allá de las concesiones que entrega Guyana a diestra y siniestra a empresas mineras, a empresas petroleras en la zona.
0: Bueno, entonces, por último, Carolina, hemos visto que la presidenta encargada, Delcy Rodríguez, estuvo precisamente en la Corte Internacional de Justicia de La Haya, reafirmando ese tema, que el único elemento que puede ser considerado como válido es el Acuerdo de Ginebra de 1966, y no acepta la Corte Internacional de Justicia, como tú decías. Y tú mencionabas que las cosas han cambiado mucho desde algunas declaraciones o desde algún tiempo atrás. Hoy por hoy, ¿cuál es la situación desde el 3 de enero de este 2026 en adelante entre Venezuela, Estados Unidos y esta situación?
1: Bueno, primero, que lo primero que hace el presidente Donald Trump después de la agresión del 3 de enero es reunirse. Bueno, lo primero que hace es reconocer al presidente Nicolás Maduro, ¿no? Al decir que se había llevado, secuestrado al presidente Nicolás Maduro. Lo otro que hace el presidente Donald Trump es reunirse con las empresas transnacionales y decirles que vengan a invertir en Venezuela. Y yo recuerdo que empresas como Halliburton le dijeron: no es un problema de seguridad jurídica en Venezuela, sino que es un problema de las medidas coercitivas unilaterales. O sea, ahorita estamos en una situación que estamos en una especie de peregrinación exigiendo que se levanten las medidas coercitivas unilaterales, que no se han levantado, perdón, ni se han flexibilizado, sino que lo que ha hecho Estados Unidos es darle licencias a ciertas empresas para que puedan explotar, empresas estadounidenses o empresas europeas, para que puedan explotar en la zona, ¿no? Pero evidentemente ha habido un repunte de todo lo que es la producción petrolera. Eso implica un repunte de todo lo que es el Producto Interno Bruto que entra al país, dentro del cual el 76% corresponde a una inversión social que hace el gobierno. Ahora, es diferente la inversión social que se hacía en el año 2015, cuando el barril de petróleo, cuando se producía mucho más barriles de petróleo y además el ingreso entraba a las arcas nacionales, al año 2020, cuando mermó la producción petrolera a unas situaciones ínfimas, que hizo que nosotros recibiéramos menos del 99% de lo que habíamos recibido en el año 2014-2013.
0: Entonces, Estados Unidos, hoy por hoy, ¿tiene interés en que este laudo entre el Esequibo y Venezuela se resuelva a favor de Venezuela, ya que le interesa justamente la explotación conjunta con Venezuela, o ha tomado una decisión clara de que va a apoyar al Esequibo, o va a apoyar a ExxonMobil, o va a apoyar al Reino Unido? ¿Cómo se define o cómo da sensaciones de que se va a definir respecto a este tema que sigue pendiente?
1: Pues no solamente no sabría decir qué plantea Estados Unidos, sino que además hubo un senador, no recuerdo el nombre ahorita del senador, que se pronunció y dijo: Estados Unidos tiene que apoyar a su socio, que es Guyana, ¿no? Si se pronuncia de esa manera es porque no hubo un pronunciamiento contundente de parte de Estados Unidos. Pero algo que tenemos que entender es que, independientemente de la posición que asuma Estados Unidos, es un asunto de justicia, es un asunto de derecho, es un asunto que tiene que ver con una posición entre Monroe y Bolívar. Y lo digo de esa manera porque tiene que ver con la diferencia a nivel internacional entre el uti possidetis juris y el uti possidetis factis. El uti possidetis juris te lo dan precisamente los documentos, ¿no?, que se llevaron ante la Corte Internacional de Justicia. La presidenta encargada habló de más de 3.000 folios de documentos, de mapas, de elementos que demuestran que el Esequibo le pertenece a Venezuela, mientras que el uti possidetis factis, que es el que ha aplicado todos estos países expansionistas, bueno, tiene que ver precisamente con la propiedad y la posición en el terreno. Una posición que ya en 1817 el libertador Simón Bolívar había dicho: no queremos que los ingleses sigan entrando a nuestro territorio. Y lo había dicho además en el marco de una campaña donde la provincia de Guyana había aceptado la visión de independencia, y estábamos incluso antes de comenzar lo que se ha dado en llamar como la Gran Colombia, a partir del el año 1821. Entonces, todo esto de alguna manera tiene un trasfondo histórico, pero sobre todo tiene un trasfondo económico y tiene un trasfondo de otra índole. Por eso decía, les interesa más que las empresas tengan una regalía del 2% y que las empresas puedan actuar a sus anchas, además en un espacio donde lo hemos demostrado, tuvimos un programa precisamente aquí en Telesur, donde hablamos de la corrupción que existe en las cúpulas precisamente del gobierno de Guyana, donde ese 2% se diluye y no le llega a la población. Y parte de la lucha de Venezuela no solamente es por el territorio, sino por la población que habita en la Guayana Esequiba, en su gran mayoría aborigen.
0: Carolina Carrajil, muchísimas gracias por haber estado con nosotros.
1: Gracias a ustedes por la invitación.

0: ¿qué tal? La bienvenida para todos. Qué gusto, como siempre, reencontrarnos y saludarlos a esta hora. Bienvenidos a una nueva emisión de este programa donde ustedes y nosotros, ya ustedes saben, empezamos a revisar durante toda la semana qué temas fueron tendencia en las redes sociales, en sus distintas plataformas. Por eso, a partir de ahora, empezaremos a abrir nuestro almanaque semanal en el juego.
1: Lunes.
0: Bien, tomaré cita textual. Me voy con la sensación de haber cumplido mi misión. Han sido 4 temporadas intensas en las que conseguimos 3 campeonatos y devolvimos al Barça al lugar que merece. ¿Quién dijo esto? Ahí lo tienen, el polaco después de 4 temporadas. Don Robert Lewandowski y el Barcelona confirmaron su fin de ciclo. El polaco se despidió del club y de la afición. Miren ustedes, en 4 temporadas, 3 Ligas de España, 3 Supercopa de España, 1 Copa del Rey. Y qué momento tan emotivo este. Bueno, ¿se le entiende algo al español, señor director? Vamos a escuchar un momentico, a ver qué dio Lewandowski.
2: Cuando cantabais mi nombre, me gustaría decir gracias a mis compañeros, a los entrenadores y a todos los que trabajan en este club. Ha sido un honor jugar por este club. Hemos vivido

0: Hemos vivido grandes momentos en estos 4 años. Me siento muy orgulloso por todo lo que he hecho y todo lo que hemos hecho juntos. Hoy me despido en el estadio, pero siempre llevaré a Alberto en mi corazón. Muchas gracias por venir hoy.
1: Hablando de despedidas, ¿qué semanita esta? Vamos a seguir tomando cita textual. Bueno, pido perdón. No me di cuenta del cariño que tenía aquí entrecortado y con lágrimas. Así se despide Antoine Griezmann del Atlético de Madrid. Esto ha sido un lagrimero en la Liga Española esta semana tremendo. Miren, qué emotivo. Su esposa, sus hijas. Hay Antoine Griezmann que incluso habló de aquella pasantía muy breve que tuvo el Barcelona y dijo que estaba arrepentido de haberse ido porque no sabía qué tanto cariño le tenían en Madrid. Y miren, momento de escuchar entrecortadas las palabras de despedidas del francés.
2: Otra vez se me complica todo. Primero, daros las gracias por quedaros todos. Esto es una pasada.

Segundo, y algo muy importante para mí, sé que muchos lo hicieron, algunos todavía no lo han hecho, así que te pido perdón otra vez.

No me di cuenta del cariño que tenía aquí. Era muy joven y nada, hice un error. Volví a recapacitar y hicimos todo para volver aquí y disfrutar de nuevo.

0: Bien, y eso que también el mismo día se despidió Casemiro del Manchester United. Fíjense la curiosidad, ¿no? Después ya vamos con esta imagen de Neymar. Bueno, que fue sustituido por error por el cuarto árbitro durante el partido entre el Santos y Coritiba. El cuarto árbitro levantó por error el tablero de los cambios con el número 10. No lo podía creer Neymar. ¡Epa! ¿Qué pasó? No, le decía. ¿Pero qué? ¿Cómo? Usted se equivocó. Yo no salgo. Y el cuarto árbitro le decía, va para afuera Neymar. ¡Ey! Aquí está. Mira. Esta imagen se hizo viral, les digo, ¿eh? Neymar, que por cierto, ay, Neymar fue protagonista esta semana, no solamente con esto. Lo que le decía, hablando de brasileño, también fue despedida de Casemiro del Manchester United. Y los tres, tanto como Lewandowski, como Antoine Griezmann y Casemiro, en su último partido con sus respectivos clubes, se fueron con victorias.
1: Martes.
0: Bien, escalofriante accidente que puso en vilo las emociones y sensaciones de esto que pasó en la MotoGP, aparatoso suceso, donde la vida sin duda una vez más que ha demostrado que pende de un hilo y depende del equilibrio y de las buenas manos ahí al momento de volantear. Miren esto, ¿eh? Imágenes que le dieron la vuelta al mundo, el piloto Marc Márquez protagonizó este impactante momento, accidente durísimo en la carrera sprint del Gran Premio de Francia en Le Mans. Miren. Al chocar contra Pedro Acosta después de que la KTM sufriera un fallo mecánico. Y aquí, bueno, todo el mundo se llevaba las manos a la cabeza. Algunos cerraban los ojos y decían, Dios mío. Pero afortunadamente entró lo malo. Mira, aquí el equipo decía, wow, ¿qué pasó aquí? Dios, mire, no lo puedo creer. Pero afortunadamente, vamos a ver imágenes ahora. Lo tenemos en la siguiente publicación. Sí, minutos de terror en la MotoGP, de angustia. Ah, y de altas expectativas, nervios de acero, señores, nervios de acero.

0: Bien, ahora vemos imágenes de Neymar al momento. Vamos a darle sonido, señor director. Miren esto, cuando fue convocado por Ancelotti.
1: Neymar Jr.

0: Bien, momento de imagen, por supuesto que le dio la vuelta al mundo porque Neymar no estaba en la prelista de Carleto Ancelotti. Y Neymar ahí esperando el momento a ver si era convocado. Y claro, presión social, presión futbolera y hasta presión presidencial, ¿no? Carleto Ancelotti se iba a meter un tremendo lío si no lleva a Neymar al Mundial, que estamos a 20 días, 21 días de que arranque. Y por supuesto tenía que estar. A ver, muchos no están de acuerdo que vaya Neymar, bueno, por las distintas lesiones que viene arrastrando. Pero a ver, jugador que es mediático, que es peso, que es figura, que es referente. Y que si no lo vaya, incluso Ancelotti le dijo, va como uno más. Sí, está bien, va como uno más, señor Ancelotti. Pero ese que usted ve ahí llorando entre lágrimas, emocionado, le puede cambiar el partido en 10 minutos. Es una estrella. Es una estrella Neymar. Y miren, hasta el más fuerte llora de alegría. Y ahí está, imágenes de Neymar llorando. Ah, tremendo.
1: Miércoles.
0: Sí, muchas lágrimas ha sido esta semana en juego, ¿eh? Y eso que todavía falta, muchas lágrimas. Despedidas de Lewandowski, de Antoine Griezmann, las lágrimas de Neymar. Y hablando de estrellas, esta semana fue para los inmortales en este deporte rey que trae emociones. Bueno, CR7, hablando de cita mundialista, ahí está con 41 años. Una de las selecciones que va a llevar un mediocampo tremendo, interesante. Lleva dos jugadores por posición, tiene cierta profundidad. Miren Cristiano, ¿eh? Bueno, en mediocampo, Joao Neves, Bernardo Silva, Vitinho, Rubén Neves. ¿Qué selección es esta de Portugal? Miren. Y así jugará su sexto mundial el bicho, el Siu. Claro, tiene que estar el bicho en el próximo mundial, el Laxdance. Sí, para él, para Modric, para Messi, para Neymar y para otros. Bien, faltaba un campeón en una de las ligas top de Europa. Ahí está, miren, la Premier, sí, el Arsenal, ¡campeón! Ahí está, miren, lo estaban viendo por televisión, desde el sillón, mirando por TV, Arsenal. Después de 22 años, levanta el título más esperado tras el empate que estaban viendo ahí del Manchester City y el Bournemouth. Ah, bueno, miren, y ahí sin jugar, a falta de una fecha, y por ese empate del conjunto Citizen, ahí celebraban, sí, el Arsenal. ¡Campeón de la Premier League! ¡Qué locura! Miren, si hay alguien que tiene masterclass en celebraciones, son los ingleses. Así que miren, ¿cómo celebran? Bien, atención con esto. ¡Uy! Miren esa mano. Uy, jugada polémica entre el Boca y el Cruzeiro. Una mano para sentenciar penal. ¡Epa! Pegado allí. ¿Y sabe quién era el árbitro principal? Jesús Valenzuela. ¿Cómo lo han funado en Argentina? Ahí está, miren. Le pegaba en la mano. Aquí, miren. Pero, atención, porque hay interpretación de la asistencia. El balón iba a agarrar otra trayectoria del jugador de Boca, al parecer. Según los criterios del VAR, primero le pegaba en la mano y el balón es desviado y servía como asistencia. Por eso, una jugada que le dio la vuelta al mundo. Y bueno, digan ustedes, mano, si usted fuera el árbitro principal, ¿qué diría? ¿Penal o no? Miren el tiempo arriba en el reloj. Tremendo, ¿ah? Miren que hay que tener guáramo para que Valenzuela ahí en la bombonera, en medio de ese estadio repleto, hostil. Un estadio que además es voluble para absolutamente todo. Y bueno, ya ustedes van a ver en qué se encadenó todo esto. A ver. Aquí, miren. Aquí, escuchemos esto. Entre Leandro Paredes encarando a Valenzuela. Por la jugada. Vale. Y entonces el Boca y los jugadores ahí encarando a Valenzuela. Y miren el árbitro venezolano con personalidad encarando a la... Ahí tienen al técnico, ahí está, ¿sí? Los jugadores, Paredes otra vez vuelve, Valenzuela lo tiene ahí, y mira lo que lee, las palabras, ¿no? Cómo encaran ahí, y Valenzuela dice, ya, quédate quieto, tranquilo. Y Leandro Paredes, bueno, le batuquea el brazo al árbitro principal. Eso es la bombonera, ¿ah? Y miren ustedes de qué manera, con qué personalidad el árbitro venezolano, que va a estar, por cierto, en la Copa del Mundo de Estados Unidos, México y Canadá, y seguían los jugadores preguntándose por qué no cantó la mano, por qué no la sentenció, y ahí le explica con argumentos el por qué no pitó la mano.
1: Jueves.
0: Bien, y hablando de campeones, Aston Villa superó 3-0 al Friburgo con claridad en la final de la UEFA Europa League. Sí, así volvió a conquistar en el fútbol de Europa algo que no sucedía desde hace más de 40 años. Así que el último título para los de Villa Park había sido en la temporada, miren el Divo, había sido en la temporada 95-96, hace rato, cuando obtuvo última vez la Copa de la Liga Inglesa. En la final se hizo con el trofeo por un categórico 3-0 sobre el Leeds. Más de 30 años sin obtención de ningún título oficial. Y ahí lo tienen. La consagración de la UEFA Europa League significa muchísimo para Aston Villa y sus hinchas. A causa de que desde 1996 los villanos cayeron, recuerden, en dos finales de FA Cup en el 2000 y 2015. Así como también en dos cotejos definitivos de la Copa de la Liga Inglesa en el 2010 y 2020. Ese que ustedes ven ahí, Divo Martínez, ha jugado 7 finales, incluyendo finales con su selección y con su club. Y todas las ha ganado. No hay en este momento un arquero mejor que el Divo Martínez y que tenga estos números. Ninguno que se le acerque. Les guste o no les guste, al que esté viendo y escuchando a esta hora, sí, el Divo Martínez es el mejor portero con estos registros y por mucho rato. Miren, ¿ah? Bien, bueno, ¿de qué les parece la convocatoria de Senegal? Mire, después de aquel escándalo por la final de la Copa África en la que se quedaron con el triunfo, bueno, el seleccionador Pape Thiaw convocó a los 28 jugadores para la cita mundialista. Los Leones de Teranga se enfrentarán a Francia, Noruega e Irak durante la fase de grupos, sin grandes ausencias. Miren la particularidad, ¿no? Cómo ellos publicaron a sus convocados. Una convocatoria donde está Sadio Mané, que es la cabeza visible de esta selección, y que cuenta con jugadores de gran nivel como Eduardo Mendy, Koulibaly, Pape Sarr, el autor de gol en la final africana, o Pate Sis. Ahí está, miren, al mejor estilo de África. Así, la selección de Senegal, miren, parece modo cine, ¿no? ¿Qué les parece?

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4: Bien, los Tigres de Aragua y un comunicado. Ya lo van a ver. La organización Tigres de Aragua expresa su más profundo y sincero agradecimiento a Ovaldo Guillén por su dedicación, entrega y profesionalismo al frente del equipo durante su etapa como manager de nuestra organización. Bueno, se lee ahí en el comunicado emitido por la divisa a través de sus redes sociales. Con este anuncio comienza la búsqueda de un nuevo estratega para la Trop Paragüeña, una franquicia que no disputa, por cierto, una serie final desde la zafra 2015-2016, cuando se coronaron en 6 compromisos ante los Navegantes del Magallanes. Bien, nosotros de esta manera si establecemos breve pausa, cerramos en esta primera parte nuestro almanaque semanal de los temas que fueron tendencia y sobre todo mucho que tiene que ver con el fútbol y además con lo que va a ser la fiesta dentro de 20 días, la fiesta del Mundial de Estados Unidos, México y Canadá 2026, una particularidad sobre todo de Senegal para hacer el anuncio de sus convocados. Breve pausa, ya venimos con más.

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0: Bien, aquí estamos, segunda parte de En Juego y tenemos algo que compartir. Yo creo que esto tiene que ver, recuerdan ustedes que Brasil va a organizar, va a ser el anfitrión del próximo Mundial Femenino de Mayores para el 2027. Bueno, la futbolista Marta, y creo que por ahí va, regresó a la selección femenina de Brasil, sí, en la Canariña, a sus 40 años de edad cuando había anunciado que se retiraba. Bueno, hubo un cambio y regresa.
1: Marta Vieira da Silva fue convocada por el director técnico de Brasil, Arthur Elias, para dos amistosos que la selección jugará el próximo mes de junio contra Estados Unidos, cuando el país sudamericano se prepara para albergar el próximo año el Mundial Femenino por primera vez en su historia. Recordemos que la jugadora de Orlando Pride, de la Liga Estadounidense de Fútbol, fue elegida como la mejor futbolista de la pasada Copa América, evento en el que Brasil se llevó el trofeo y al que había sido convocada por última vez en el año 2025. Cabe destacar que, ahora la verde amarela, que nunca ha podido alzar la Copa del Mundo Femenina, se medirá con Marta entre sus filas a Estados Unidos el 6 de julio en Sao Paulo y tres días después en Fortaleza, buscando prepararse de cara a la cita mundialista prevista para el 24 de junio al 25 de julio de 2027.
0: Bien, y la Asociación Española de Árbitros de Fútbol denunció públicamente al presidente del Real Madrid, Florentino Pérez, y al mismo club ante la Comisión Antiviolencia. Y es que se dio a conocer la medida tomada por parte de la ASAFA ante las autoridades correspondientes contra las autoridades del Real Madrid, explicando que las actitudes y comentarios emitidos por el presidente Florentino Pérez, el propio club y el Real Madrid TV han incentivado la hostilidad y señalamientos en contra de la integridad de los árbitros que han fungido en los distintos partidos del equipo merengue, contribuyendo a un ambiente de tensión y violencia contra los colegiados. Sin embargo, este caso se añadirá a un expediente disciplinario de la Real Federación Española de Fútbol en contra de Pérez, señalado por el estamento arbitral, corrupción sistémica, robo de títulos y enriquecimiento ilícito en su última rueda de prensa el pasado 12 de mayo. Tremendo lío, como dicen por ahí, para el señor Florentino Pérez, que por cierto, por algo, convocó entonces a nuevas elecciones dentro de la institución. Bien, los jugadores de la Selección Nacional de Fútbol de Irán acudieron a la Embajada de Estados Unidos y Canadá en Ankara, Turquía, para solicitar los visados necesarios que les permitan participar en la cita mundialista, el cual arrancará el próximo 11 de junio. A pesar de las graves dificultades migratorias que obligan al plantel a enfocarse en procesos administrativos bajo estricto escrutinio, el cuerpo técnico mantiene la planificación deportiva al más alto nivel, utilizando esta concentración para preparar el partido amistoso contra Gambia a finales de mayo. Este encuentro será clave para definir la lista final de 26 convocados y asegurar que el equipo llegue en óptimas condiciones físicas y tácticas a su gran debut en el Mundial, programado para el 15 de junio frente a Nueva Zelanda en California. Bien, y el entrenador español Álvaro Arbeloa ha confirmado su salida del Real Madrid tras solo 4 meses al frente del primer equipo. Arbeloa se mostró satisfecho, además, con su etapa en el club a pesar de los resultados decepcionantes y agradeció a la plantilla y a la directiva su apoyo en lugar de volver al Madrid B o a la cantera. Ha decidido dejar el club tras una larga trayectoria. Escuchemos.
2: Bueno, ojalá sea, ojalá un hasta luego, porque esta siempre la he considerado mi casa. Llevo 20 años perteneciendo al Real Madrid en muchas funciones y bueno, pues la voy a considerar siempre mi casa. Está claro que será mi último partido esta temporada como entrenador del Real Madrid. No sé si el último partido de mi vida como entrenador del Real Madrid, pero eso no lo sabemos nunca, así que intentaré también disfrutarlo y bueno, pues como he dicho antes, pensando en ganar.
0: Bien, ahí lo teníamos y nosotros de esta manera finalizamos este programa en el día de hoy en el juego. Así que, miren, ha sido una semana de muchas lágrimas, muchas despedidas. Una de ellas fue la que surgió en el día de hoy y que era un fuerte rumor, pero ya se concretó. La despedida de Pep Guardiola de Manchester City deja unos números recontra interesantes. En 10 años, 6 títulos de la Premier, 3 FA Cup, 5 Copas de la Liga, una Community Shield, una UEFA Champions League que la ganó en el 2022-2023, metió al City en 2 finales de Champions, una UEFA Super Cup y un Mundial de Clubes de la FIFA que fue en el año 2023. Se acaba la era Pep Guardiola en el Citizen y con este hermoso material que preparó el equipo ciudadano para despedir al señor Mr. Pep, nosotros sí también nos despedimos. Gracias por la compañía.

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0: Hola, muy buenas noches. Bienvenidos al programa desde Caracas, Venezuela. Les saluda Evelyn Guarenas en nombre de todo el equipo. Seguramente quieres conocer lo más destacado de esta jornada, viernes 22 de mayo del 2026. Entonces quédate porque enseguida te lo cuento. Aquí tienes nuestro primer tema.
1: La presidenta encargada de Venezuela, Delcy Rodríguez, promulga la reforma parcial de la Ley Orgánica del Tribunal Supremo de Justicia, un instrumento orientado a fortalecer el sistema judicial del país. Más en Te lo cuento.
0: Así es, iniciamos con este tema y las declaraciones de la mandataria encargada venezolana Delcy Rodríguez se dieron durante el balance sobre la aplicación de la Ley de Amnistía y Convivencia Democrática. Acompañada de autoridades nacionales, la presidenta encargada informó que a la fecha se ha llevado a cabo 395 excarcelaciones mediante el proceso de la Ley de Amnistía, al tiempo que manifestó que la cifra superará las 500 en las próximas horas como parte de las políticas de paz y reconciliación nacional. Por otra parte, subrayó que de manera complementaria y previa al decreto de amnistía, el Estado ya había concretado 875 excarcelaciones. Por último, aseguró que estos resultados no derivan únicamente de la amnistía, sino de la confluencia de distintos procesos judiciales en marcha, entre los que mencionó al Programa Nacional de Convivencia Democrática y Paz.
2: Es un gran desafío de nuestra justicia. Por eso me complace haber promulgado en esta actividad la reforma de la Ley Orgánica del Tribunal Supremo de Justicia, donde se incrementa el número de magistrados por sala, que ese incremento también incida en mayor actividad judicial, y yo también pido que se incorporen plataformas tecnológicas en esta dirección. Ya la inteligencia artificial está ayudando enormemente contra el retardo procesal. El segundo aspecto es la corrupción judicial. Lo hemos escuchado a través del programa de convivencia democrática, distintos sectores, y la corrupción judicial es problema de todos y de todas. Bueno, vamos a atenderlo. Eso debe resolverse definitivamente.
0: Asimismo, la presidenta encargada de Venezuela, Delcy Rodríguez, anunció la convocatoria a una consulta nacional a partir del 1 de junio con el fin de transformar el sistema de justicia penal. Veamos.
2: Y yo saludo que la Comisión de Revolución Judicial haya anunciado que en lo que va de año se han dado 3.630 liberaciones que tienen que ver con retardo procesal, que tienen que ver con distintos aspectos que pueden corregirse en el proceso penal y que esté dando y arrojando este número que ya supera todo el año 2025. Así que este es el camino, que esta instancia en consulta permanente, además de la consulta nacional que arranca el 1 de junio, nos sumemos a la transformación profunda del sistema de justicia penal en honra de los derechos humanos y de nuestra Constitución.
0: En este sentido, la mandataria encargada, Delcy Rodríguez, anunció que en las próximas horas se llegará a 500 personas excarceladas.
2: Y sumado a este esfuerzo, lo había anunciado al país el presidente de la Asamblea Nacional, que en las próximas horas, fue anunciado en la sesión del día martes, 300 personas serían excarceladas. Ese número ha aumentado producto de esta interconsulta en las distintas instancias, y en las próximas horas estará superando las 500 liberaciones, que son buenas noticias para nuestro país. Pero yo pido que esas excarcelaciones se asuman con madurez, que se asuman con respeto y que se asuman desde el punto de vista constructivo de lo nuevo que estamos construyendo y a lo que yo he llamado el renacer de Venezuela. ¿Cómo es este renacimiento? Bueno, este renacer también supone, como lo dijo Ernesto Villegas, una transformación cultural en el pensamiento y en el ser del ciudadano, de la ciudadana, en el reconocimiento, y que nosotros, ese renacer, nos permita encontrar este camino para la convivencia y para la paz.
0: Bien, sobre este tema revisamos la red social X. Iniciamos con el fiscal general de la República, Larry DeBoe, quien compartió lo siguiente. Hoy, junto a la presidenta encargada, Delcy Rodríguez, en el balance del proceso de aplicación de la ley de amnistía, conversamos sobre la consulta para la reforma de la justicia penal. Buscamos un diagnóstico compartido entre todos los sectores para identificar retos y trazar una hoja de ruta común hacia el futuro del sistema judicial penal. Este 1 de junio arranca el despliegue nacional. Abordaremos progresivamente cada estado para escuchar a todos los sectores, incluyendo jueces, fiscales, defensores, universidades, ONGs, abogados, privados de libertad, jóvenes, campesinos, indígenas, entre otros. Además, evaluaremos todos los elementos relacionados con el funcionamiento del sistema de justicia, tales como infraestructura, talento humano y herramientas tecnológicas. Todas las voces cuentan, concluyó. Y en otros temas referentes a la gestión del gobierno nacional, desde la plataforma de mensajería de Telegram, el Ministerio del Poder Popular para la Educación compartió una fotografía de un grupo de estudiantes y reseñaron: seguimos desplegados en Apure entregando dotaciones en los municipios Pedro Camejo y Muñoz. Allí llegamos con morrales, útiles escolares, uniforme y calzado, así como kits deportivos. Los estudiantes atendidos fueron los de las escuelas María Castillo y Pilar Rafael.

calentamiento global. Cada gesto importa y suma al bienestar del planeta. Así están las redes sociales. Momento de hacer una pausa. Al regreso les contaremos más detalles sobre el cierre de la campaña en Colombia con el candidato Iván Cepeda, que realizó su cierre de campaña el día de hoy. Ya venimos.

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0: Miles de ciudadanos se concentraron en la Plaza Bolívar de Bogotá, en el cierre nacional de la campaña presidencial de Iván Cepeda y Aida Quilcue. Más en Te lo cuento.
1: Gracias por estar con nosotros en Te lo cuento. Les comentamos que los colombianos justamente realizaron una multitudinaria concentración en la ciudad de Bogotá, donde el candidato que lidera las encuestas con intención de voto, Iván Cepeda, cerró su campaña presidencial. Nuestro compañero Hernán Tovar estuvo allí y nos tiene todos los detalles. Adelante.
2: Gracias, un saludo para ustedes y para toda la teleaudiencia que nos ve a través de las pantallas de Telesur y nos sigue a través de nuestra multiplataforma informativa. Con una convocatoria multitudinaria en la Plaza de Bolívar de Bogotá, el candidato que lidera las encuestas, la intención de voto, Iván Cepeda, cerró la campaña presidencial en la ciudad capital de la República, Bogotá. Aseguró ante miles de asistentes que profundizará las transformaciones sociales, sobre todo las políticas enfocadas a terminar la desigualdad en el país, una serie de políticas que deben beneficiar a la población más vulnerable y pobre del país. Invitó a sus copartidarios a que el 31 de mayo salgan masivamente a votar para derrotar la hegemonía que ha representado por mucho tiempo la derecha en el país, pero sobre todo la política neoliberal. Y les impulsó a estar muy pendientes una vez se termine la votación, de estar en las urnas, atentos al conteo de votos. Aseguró que Uribe, por sus posturas, es un fascista y que esta era se debe terminar. Aseguró que es muy importante que haya una igualdad en el país, pero sobre todo que desde los territorios se haga este acompañamiento, esta idea de transformación social desde los territorios. El día de mañana el candidato Iván Cepeda estará haciendo el cierre de campaña en la ciudad de Barranquilla, capital del departamento del Atlántico. Nosotros seguiremos muy atentos al desarrollo de los cierres de las diferentes campañas presidenciales en Colombia.
1: Muchas gracias, Hernán Tovar, desde Bogotá, Colombia, con las incidencias de este cierre de campaña del candidato Iván.

0: Cepeda. Ahora es momento de revisar las redes sociales. Iniciamos este repaso con la red X, con la cuenta del ex embajador de Colombia en Argentina, Camilo Romero. Él dice, Bogotá es progresista y hará realidad el triunfo de Iván Cepeda, presidente. Esta es la Plaza de Bolívar. Es la Bogotá del arte rebelde, de los jóvenes, del trabajador, de la mujer, de toda la ciudadanía, de historia grande y digna. La capital de todos que defenderá el futuro de toda Colombia. Pa'lante. Vamos con otra reacción, esta vez de la senadora de la República de Colombia, Jael Quiroga Carrillo, quien postea con Cepeda en primera. El pacto es histórico y Bogotá progresista. Hoy lo demuestra una Plaza de Bolívar totalmente llena para el cierre de campaña de Iván Cepeda y Aida Quilcuela. La victoria está cerca. No bajemos la guardia. Gracias, Bogotá, arroba Pacto Col. Iván Cepeda en primera. Iván nos une. Finalizamos nuestro repaso en las redes con la plataforma X, ahora con la senadora de la República y copresidenta del Pacto Histórico de Colombia, Gloria Flores, quien compartió: Iván Cepeda Castro y Aida Quilcué es la única fórmula presidencial que llenó la Plaza de Bolívar. El amor del pueblo a nuestro proyecto político es impresionante, llenando plazas en todo el país y hoy en la bella y resistente Bogotá. Vamos a ganar en la primera vuelta. Avanzamos con más en Te lo cuento, así lo dijo. Bien, en el programa El Mundo desde el Sur de nuestra multiplataforma, el politólogo Álvaro Villarralga mencionó cómo ha sido la historia política en Colombia en los últimos años. Así lo dijo.
1: Una historia muy larga de violencia política, de intolerancia y de exterminio de los proyectos de izquierda, de los movimientos sociales del ámbito popular, democrático, del ambientalismo. Somos el país con mayor número de víctimas y de problemática humanitaria en todo el continente americano y una de las problemáticas más graves. De manera que es de destacar que la campaña de Iván Cepeda asume el reto bajo el llamado a una nueva ética política, una transformación de la política de una manera civilista, progresista, pacífica, contundente en los argumentos, contundente en las propuestas, sincera con las transformaciones y las reformas que se requieren, pero desde el punto de vista dialógico y del debate.
0: Es la situación en Colombia que sin duda alguna se convierte en foco de la noticia cuando ya está pues muy cerca la elección presidencial. Momento de hacer una pausa en Te lo cuento. Al regreso iremos a nuestra conexión Latinoamérica. Les contamos, en Bolivia cuerpos de seguridad han reprimido las movilizaciones en las inmediaciones de la Plaza Murillo de la Paz, provocando enfrentamientos violentos. No se aparten.

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0: Bien, es momento de hacer nuestra conexión Latinoamérica. Les comentamos que continúan las manifestaciones en La Paz, Bolivia, convocadas por la Central Obrera Boliviana, las cuales exigen la renuncia del presidente Rodrigo Paz. Las manifestaciones convocadas por la Central Obrera Boliviana llegaron hasta las inmediaciones de la Plaza Murillo de La Paz, donde fueron interceptados por las fuerzas policiales. Los efectivos empezaron a gasificar a los manifestantes con el objetivo de dispersar la concentración y luego avanzar contra los demás participantes. Esto desató enfrentamientos violentos, donde los cuerpos policiales también lanzaron petardos hacia la prensa. La Plaza Murillo se encuentra en constante vigilancia, evitando que los movilizados ingresen a la zona donde se resguarda el Poder Ejecutivo. Avanzamos en nuestra conexión Latinoamérica. En Panamá, a 2 años del gobierno en el poder con una desaprobación histórica, abogados del Movimiento por la Patria se movilizaron para rechazar la actividad minera y los actos de corrupción que atraviesa la administración. La Marcha Blanca Unidos por Panamá, por nuestro futuro, fue una movilización ciudadana que reclama el respeto a la justicia, el rechazo a la corrupción, la defensa del medio ambiente contra la minería y la no imposición del etanol obligatorio, así como también garantía de agua potable para todos. Según la última encuesta publicada por medios locales, casi el 80% de la población calificó la gestión actual como mala o muy mala, un reflejo del distanciamiento entre las promesas de campaña y las políticas implementadas. Asimismo, organizaciones populares y ambientalistas han señalado que las concesiones mineras continúan favoreciendo a grandes capitales extranjeros, esto en detrimento de los recursos naturales y las comunidades campesinas e indígenas. Bien, amigos, momento ahora de revisar y actualizar la información en materia económica. Bien, la consolidación de las tecnologías inmersivas como la realidad virtual, la realidad aumentada y la mixta han detonado una revolución económica en la industria del entretenimiento basado en la locación, transformando el modelo de negocios de los espacios comerciales. Veamos.
1: Lo que comenzó como una innovación interactiva hoy representa un mercado global de alto rendimiento, donde la integración del hardware avanzado y narrativas digitales está optimizando los ingresos por metro cuadrado y atrayendo inversiones multimillonarias hacia parques temáticos, teatros y centros urbanos. Desde una perspectiva financiera, la adopción de estas tecnologías mitiga los altos costos operativos de las infraestructuras físicas tradicionales. Empresas pioneras como Deloitte demostraron que, mediante cascos de realidad virtual y trajes hápticos, es posible reconvertir espacios físicos reducidos en complejos ecosistemas de franquicias de alto valor, como Marvel o Star Wars, maximizando la rentabilidad por boleto vendido. Asimismo, fenómenos comerciales como Pokémon Go en realidad aumentada o los conciertos virtuales de artistas de escala global evidencian cómo el entorno digital amplifica la monetización sin ocio sin requerir grandes despliegues logísticos. El impacto macroeconómico se extiende a sectores adyacentes al diversificar la oferta con teatro inmersivo interactivo, como Sleep No More o plataformas de educación y preservación cultural. Los operadores logran capturar el gasto discrecional de consumidores locales y turistas corporativos. Esto incrementa el ticket promedio y estimula el consumo de proximidad en alimentos, bebidas y comercio temático. Las tecnologías inmersivas no solo redefinen los límites de la imaginación y la narrativa, sino que actúan como un catalizador financiero de alta resiliencia, consolidando al entretenimiento experiencial como un pilar clave para la reactivación y estabilidad de las economías minoristas regionales.
0: En materia deportiva les comentamos que Perú será sede de los Juegos Mundiales de Surf ISA 2026 en la playa Punta Rocas. Veamos.
2: El país suramericano acogerá los ISA World Surfing Games 2026, evento que es uno de los primeros torneos clasificatorios para la especialidad de surf en los Juegos Olímpicos de Los Ángeles 2028, otorgando específicamente un cupo para el equipo masculino y femenino mejor rankeado. La justa prevista desarrollarse del 6 al 15 de noviembre será en el icónico spot de la playa Punta Rocas en el distrito de Punta Negra, en Lima. De acuerdo con el presidente de la ISA, Fernando Aguerre, el escenario seleccionado es perfecto para el surf de alto rendimiento, por lo que es ideal para comenzar el tercer ciclo olímpico del surf. Por su parte, el presidente del Instituto Peruano del Deporte, Sergio Ludeña, Destacó que para su nación, el ser sede de este mundial representa un paso muy importante en el desarrollo del surf, tanto a nivel nacional como internacional.
0: Bueno, la información cultural también tiene que ver con Perú, donde arqueólogos hallaron tumba con restos humanos y ofrendas ceremoniales en el sitio preinca Cuela.
3: El Ministerio de Cultura de Perú ha informado sobre un relevante hallazgo arqueológico en la fortaleza de Cuelap, situada en la región Amazonas. Se trata de una tumba de aproximadamente 600 años de antigüedad que alberga los restos óseos de 5 individuos acompañados de una serie de ofrendas ceremoniales de gran valor histórico. Este descubrimiento arroja nueva luz sobre las prácticas funerarias y la organización social de los antiguos habitantes de esta emblemática estructura preinca. Las excavaciones fueron llevadas a cabo por especialistas del Programa de Investigación Arqueológica de Cualab, quienes localizaron el entierro en un sector del complejo que permanecía inexplorado hasta la fecha. Gracias a la ubicación estratégica y el estado de conservación de los materiales encontrados, los arqueólogos podrán profundizar en el estudio de la transición cultural de la zona, consolidando a Cualab como uno de los centros de investigación más importantes del país.
0: Bueno, ahora nos trasladamos al otro continente donde ya es de día y hay noticias. Revisamos el portal web Xinhua que titula: sube a 8 el número de muertos en accidente de mina de carbón en norte de China. Se confirmó la muerte de 8 personas, mientras que 38 siguen atrapadas bajo tierra tras un accidente ocurrido en una mina de carbón en el distrito de Qingduang, en la provincia de Shanxi, en el norte de China, indicó hoy sábado la autoridad local de gestión de emergencias. Una explosión de gas ocurrió en la mina de carbón de Liushengyo, en el distrito, a las 19 horas local del viernes, cuando había 247 trabajadores en labores bajo tierra. Seguimos con el siguiente portal web, is.ru, que titula: el Ministerio de Asuntos Exteriores ruso manifestó la disposición de Moscú para dialogar con Kiev. La parte rusa sigue dispuesta a negociar con la parte ucraniana, así lo afirmó Alexei Polishuk, director del segundo departamento de los países del Ministerio de Asuntos Exteriores de Rusia, el 23 de mayo. Rusia siempre ha estado y sigue estando abierta a las negociaciones, declaró Polishuk a RIA Novosti. Añadió que la postura de Moscú no cambiará. Tenemos otro portal, se trata de Hispan TV, que titula: Irán exige reparaciones a 6 países árabes cómplices de agresión de Estados Unidos. El embajador y representante permanente de Irán ante las Naciones Unidas, Amir Saeed Iravani, se refirió el viernes a algunas comunicaciones recientes de los países del sur del Golfo Pérsico al Consejo de Seguridad de las Naciones Unidas y a sus alegaciones infundadas, así como a las declaraciones públicas recientes de autoridades estadounidenses, incluido el presidente Donald Trump y el mando del Comando Central de los Estados Unidos, que han confirmado y reconocido abiertamente la participación de los países del sur del Golfo Pérsico y Jordania en la guerra de agresión contra la República Islámica de Irán. Así finalizamos esta revisión por nuestros portales y también llegamos al final del programa por el día de hoy. Agradecidos por su atención, se despide de ustedes Evelyn Guarenas en nombre de todo el equipo. Les deseamos que tengan un excelente fin de semana.

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0: Saludos, gracias por seguirnos. Recientemente en Kenia más de 30 líderes africanos se dieron cita en la denominada Cumbre África Adelante, copresidida por el presidente de Francia, Emmanuel Macron, y su homólogo keniano William Ruto. Mientras el discurso del evento habla de redefinir las políticas sobre desarrollo, transición energética y la alianza entre Europa y el continente africano, para organizaciones sociales representa una nueva forma de colonialismo diseñada para perpetuar el saqueo de recursos naturales africanos y mantener también el control geopolítico en favor de las antiguas potencias coloniales, en momentos donde el descontento popular por el alza del costo de la vida y el combustible mantienen en tensión a la sociedad keniana. Analizamos este escenario en esta emisión del Mapa. Bienvenidos. Revisamos algunos datos de nuestro mapa para entender lo que está pasando. La cumbre Africa Forward, inversión o injerencia extranjera. Vamos a desplegar el mapa mundi e identificamos con los colores de su bandera a Kenia. En Nairobi, su capital, se celebró la cumbre Africa Forward 2026, África Adelante en español. Los días 11 y 12 de mayo, un foro que reunió a más de 30 jefes de Estado del continente africano y al menos 4.000 participantes, con un objetivo claro, que es superar las supuestas dinámicas de poder heredadas del pasado colonial por primera vez desde 1973. Un encuentro de esta magnitud entre Francia y África, pues, que se realizó en una nación anglófona, y el resultado ha sido un paquete de inversión de 23.000 millones de euros. De este total, 14.000 millones provendrán de fondos franceses, 9.000 millones de inversores africanos, y destinado todo esto a sectores estratégicos como la transición energética, la soberanía alimentaria y el desarrollo de inteligencia artificial en la región. Sin embargo, más allá de las cifras, una de las demandas clave provino del propio presidente de Kenia, William Ruto, junto al secretario general de la Organización de las Naciones Unidas, Antonio Guterres, quienes hicieron un llamado formal para reformar las instituciones financieras globales, exigiendo una voz más justa para África en las decisiones que marcan la economía mundial. Mientras los líderes debatían en el centro de conferencias, pues en las calles de Nairobi, la capital, la narrativa era otra. Organizaciones y activistas protestaron contra lo que consideran una nueva forma de colonialismo. Con banderas rojas y pancartas denunciaban que la influencia económica y política de París perpetúa la dependencia. La cumbre África Adelante cierra así con dos caras: los acuerdos millonarios que prometen un supuesto futuro de socios de igualdad en igualdad de condiciones, y de los pueblos que exigen una ruptura definitiva con el pasado. Y preguntamos, ¿es esto solo un reajuste de las viejas estructuras de poder? Vamos a analizarlo hoy en nuestro mapa. Vamos inmediato al análisis de este tema. Desde Argentina, Tadeo Castiglione, periodista, nos acompaña para poder entender este escenario. Tadeo, muchísimas gracias por tu tiempo. Bienvenido.
1: Muy buenas tardes, estimado Luis Francisco. Como siempre, un enorme placer poder estar aquí presente.
0: El gusto también para nosotros, y aprovechamos tu perfil para poder hablar de todo este escenario. Cumbre África Adelante, con muchas aristas. Por supuesto, la crítica menciona que el evento formaría parte de una estrategia de Occidente para poder recomponer el tablero y buscar nuevos enclaves de influencia geopolítica en el continente africano. ¿Estás de acuerdo con estas críticas?
1: Totalmente. Lo que estamos viendo no es una ayuda magnánima ni con, vamos a decirlo, inversiones que tengan que ver con mejorar la calidad de vida en el continente africano, sino lo que estamos viendo es una clara injerencia de los sectores colonialistas, como Francia principalmente, que es uno de los cabecillas en toda esta cumbre, que buscan recuperar territorio, recuperar terreno en lo que ellos consideran siempre su patio trasero. El desarrollo de Europa como continente y como lo que se suele llamar primer mundo jamás hubiera podido ser posible si no fuera por el saqueo continuo de las riquezas en el continente africano y en el continente americano. Y en medio de las, las nuevas tecnologías y todo lo que esto conlleva, nuevamente los ojos europeos están enfocados nuevamente en África, principalmente por las tierras raras, por los recursos que cuenta el continente africano, y hacia eso va esta nueva tarea de parte de principalmente Francia, algunos sectores de la Unión Europea, de Estados Unidos, de recuperar terreno por las, vamos a decirlo, por un lado a través de la injerencia directa, golpe de Estado, cambios de gobierno, campaña de manipulación y demás, y por el otro lado atando a los países económicamente hacia una dependencia exterior hacia Occidente. Esto desde esa perspectiva también podemos analizar una competencia total para contener el auge de China. Y acá hay algo muy paradigmático para tener en consideración, que mientras la República Popular China invierte en infraestructura e invierte en realidades que cambian la vida en la población civil, con condiciones justas para los pueblos en inversiones, lo que hace principalmente Occidente es invertir, enviar dinero, pero que todo responda bajo los ejes y la dinámica occidentales, incluso con una de las crisis sociales que está atravesando Kenia, que es un gran ajuste fiscal en contra de los sectores más vulnerables del país, dígase quita de subsidios, aumentos galopantes de los precios, no únicamente de combustible, sino de la calidad de vida, y todo esto debido a, vamos a decirlo, las imposiciones del Fondo Monetario Internacional, del Banco Mundial, que con sus clásicas recetas neoliberales buscan el ajuste que lo pague el pueblo y no las élites políticas asociadas lógicamente con muchos sectores empresariales en Occidente.
0: Justamente de la inversión quería hablar, Tadeo, un paquete de inversión de 23 mil millones de euros, gran parte con capital francés, destinado, bueno, al desarrollo, a la transición energética. Pero ¿qué lectura tiene, qué letra pequeña estás viendo sobre todos estos acuerdos a corto y largo plazo?
1: Bien, cuando hablamos de todo lo que haga referencia a transición energética, estamos hablando principalmente de tierras raras y todo lo que pueda servir para el procesamiento de microprocesadores y microcomponentes, lo cual, si analizamos a nivel global, es la verdadera tierra de disputa actualmente a nivel global. Y en medio de eso, Europa, que quedó bastante rezagada en este escenario, está tratando de recuperar ritmo. Ahora, sobre los contratos, precisamente siempre se ve exactamente lo mismo: inversión de una fuente de una gran cantidad de dinero a empresas de esos países de origen, principalmente en este caso de Francia, que se quedarían con las concesiones, que en realidad no es, vamos a decirlo, no generarían ni fuentes de trabajo ni mano de obra calificada, sino que únicamente se utiliza para el saqueo de los recursos, ya que es la extracción de la materia prima. Es un nuevo paquete dentro del sistema extractivista colonial, en los cuales los beneficios reales para los países son muy minoritarios, más allá también de la dependencia económica que esto genera hacia los países prestamistas, en este caso de las supuestas inversiones. Entonces vemos que para los países occidentales, en este caso Francia, el negocio es redondo totalmente, porque los dineros invertidos son para el posicionamiento de las empresas de capitales extranjeros en los países y para lograr un sistema extractivista que no genera ningún cambio de la realidad social, como mucho generará un poco más de mano de obra, pero son mano de obra sin especificación técnica, debido a que los ingenieros y todo lo que tiene que ver con las partes, vamos a decir, los minerales y demás, va a ser puesta por Francia. Y por el otro lado, todo lo que va respecto a la ayuda que tiene que ser respecto a cuestiones humanitarias y demás, siempre se rige bajo los mismos términos. ¿Cuántas décadas llevamos escuchando a Europa y a Estados Unidos decir que está enviando ayuda humanitaria a África, y aún así las situaciones de raíz no se solucionan? Por ende, lo que hace es generar una dependencia en vez de generar un cambio estructural total de la realidad que se lleva a esas problemáticas humanitarias. Acá hay muchas cuestiones que hay que analizarlo desde esa perspectiva, de que no son claros ni son transparentes ni mucho menos armoniosas las maniobras que están aplicando estos países desde Occidente para generar bajo todo tipo de estratagema una dependencia de los países africanos hacia lo que fueron sus metrópolis coloniales europeas, y todo esto responde a una misma lógica de dominación y también de manipulación para acelerar el acceso a las riquezas, no a estos países ni siquiera defendiendo su soberanía nacional, sino que generando riquezas para el gran capital manejado desde París, manejado también desde Bruselas y otros puntos en Europa.
0: Sí, El objetivo, Tadeo, declarado del foro es superar las dinámicas de poder heredadas de un pasado colonial. Sin embargo, ¿se puede hablar de una relación entre iguales cuando persisten asimetrías económicas, estructurales, que históricamente han estado vinculadas al pasado colonial francés en un continente como África?
1: No solo eso, estimado Luis, sino que acá vemos una actitud incluso muy prepotente de Macron de tratar de imponer a los países africanos. Cuando Macron le habla, no le está hablando como iguales, como jefes de estados, como dignatarios, sino que les habla desde un, vamos a decirlo, un pedestal de superioridad que él cree tener, y esto también genera desde el vamos la actitud con la que se manejan todas estas situaciones. Y cuando ellos hablan de que somos iguales, ese discurso que se vende a los países africanos, que se trata de vender, tiene que ver con sembrar las sospechas y sembrar, vamos a decirlo, aquellas dudas del fantasma chino que recorre el continente africano. Lo mismo han hecho también con las inversiones rusas en torno a todo el continente, que tiene que ver con infraestructura. Mientras Rusia y China buscan generar una matriz de infraestructura, una matriz de superación para los países africanos y que no tengan que ser países dependientes, del otro lado no únicamente se sacude discursos en contra de los países que realmente quieren ayudar, sino que también se trata de acomodar todas las situaciones para generar esa dependencia que estábamos mencionando anteriormente. No hay igualdad de condiciones entre estos países, y a la misma vez esto es el clásico, la zanahoria y el garrote. Si uno no obedece, si uno no está dispuesto a aceptar las susodichas inversiones provenientes de Francia, pueden terminar sucediendo cosas como rebeliones, caídas de gobierno y demás, en medio de un continente africano que estamos viendo que está en plena transformación y con muchos cambios sistémicos por todos lados. Por eso también que esta cumbre se haya dado en Kenia, teniendo el historial de que Kenia es el principal socio no OTAN de la región, es decir, de toda África, es el principal socio no OTAN, con misiones militares de Estados Unidos y de otros países y del Reino Unido también en terreno, marca el hastío popular en medio de las situaciones económicas que le toca atravesar, y se dan cuenta sobre cuáles son los intereses reales detrás de todos estos esquemas que lógicamente no son a favor del pueblo keniano.
0: Y todo esto mientras hay una grave crisis por el aumento de los combustibles. Quiero más adelante contigo, Tadeo, revisar también este escenario. Te propongo, marcamos una pausa con nuestra escala precisamente de lo que tiene que ver con todo lo que está ocurriendo en Nairobi, en Kenia y por supuesto en el continente africano. Vamos a ver a través de un portal web que titula Nadie lo ha visto venir. China construye un corredor ferroviario para conectar Kenia con Uganda. El gobierno de Kenia, en una alianza estratégica renovada con corporaciones estatales de China, ha puesto en marcha las obras para culminar el proyecto ferroviario más ambicioso de su historia reciente. La iniciativa busca optimizar el transporte de mercancías desde el interior continental hasta los puertos marítimos del país. A través de esta cooperación, China asume el control de un corredor ferroviario. El proyecto pretende con esto estructurar una robusta conexión por ferrocarril que conecte los principales centros económicos kenianos con naciones vecinas. Y por otro lado, el presidente de Kenia, William Ruto, calificaba esta extensión como un esfuerzo transformador que va a remodelar el panorama económico de un país que tiene una visión de conectar la región de forma eficiente y abaratar también los costes comerciales. Es precisamente parte de la arista en torno a lo que ha ocurrido recientemente en Kenia y cómo precisamente esta cumbre y todas las organizaciones sociales que también están pidiendo mayor participación del pueblo en ellas, pero también que se exija a través de políticas más fiables, pues un mayor control de la economía en ese país. Vamos con esto a una breve pausa en el mapa. Seguimos ampliando el tema en África. Ya regresamos.

0: Gracias por seguirnos en el mapa. Sumamos más datos a través de la fotografía. Movilizaciones en Nairobi contra el foro económico encabezado por Emmanuel Macron y William Ruto derivaron en una represión policial cuando manifestantes pacíficos intentaban marchar hacia la estatua del líder independentista Dedan Kimathi, coordinadas por la contracumbre panafricanista PASAI 2026. Las protestas denunciaron el evento oficial como una ofensiva colonial destinada a camuflar el extractivismo y la sumisión de la deuda bajo el disfraz de inversiones. En respuesta, los activistas firmaron la denominada Declaración de Nairobi desde abajo, un manifiesto político que exige la ruptura inmediata con los dictámenes del Fondo Monetario Internacional, el rechazo absoluto a la expansión comercial e industrial de Francia en el este de África, como ya lo hemos comentado, y el desmantelamiento definitivo de las bases militares extranjeras en el continente. La detención de activistas locales e intelectuales internacionales durante las marchas anticapitalistas intensificó el malestar social, provocando una huelga nacional de transportistas que obligó al gobierno a abrir una mesa de negociación urgente en un intento desesperado por contener este descontento debido al alto costo de la vida y, por supuesto, el costo de los combustibles. Ahí estaban las imágenes, me acompaña Tadeo Castiglione con nosotros a propósito de todo este tema. Tadeo, lo que comentábamos anteriormente, ¿no? Las fuertes manifestaciones en Kenia por toda esta cumbre, ya se firma un tratado incluso en contra de esto, pero por supuesto viene a ampliar un poco más esa crisis por el costo de combustible. Obviamente el gobierno ha dicho que esto se debe a lo que está ocurriendo en Asia Occidental, la guerra de Estados Unidos e Israel en el estrecho de Hormuz, y que intensifica aún más el coste social y político en una nación como Kenia. ¿Qué decir de todo este escenario y, por supuesto, las protestas que hemos visto en los últimos días?
1: Bien, a todo golpe le corresponde un contragolpe y a toda cumbre una contracumbre. Lo que estamos viendo es la reacción del pueblo. Por eso creo que es muy llamativo el nombre que recibe el decreto firmado por esta cumbre, la cual habla de Nairobi desde abajo. Es decir, ¿quién realmente es el pueblo y quiénes realmente no representan al pueblo? Y creo que eso ha quedado más que claro. Fue una cumbre a nivel continental muy importante, con una convocatoria que tuvo representantes de gran parte de los países africanos, principalmente de habla inglesa, los cuales dejaron por sentado la resistencia y de que el pueblo está en contra de las medidas que se están tomando, y lógicamente también desenmascarando cuáles son las iniciativas y las verdaderas intenciones detrás de cada una de estas supuestas inversiones, de estas supuestas ayudas, en los cuales, bueno, parecería que ahora son todas carmelitas descalzas y de la Orden de San Francisco de Asís, pero esto no responde a la realidad de los hechos, sino que estamos viendo nuevamente todas las estructuras de manipulación para mantener la dependencia de los pueblos. Creo que la resistencia del pueblo keniano y del pueblo africano en línea general, comprendiendo toda esta situación, ha sido fundamental, pero a la misma vez la actualidad internacional que bien mencionas ha puesto en relieve y ha dejado totalmente expuesto la debilidad y la fragilidad del sistema internacional basado en reglas de Estados Unidos, en los cuales incluso esta guerra en el Golfo Pérsico en contra de Irán y el aumento por ende de los combustibles a nivel internacional terminan de generar un quiebre sistémico hacia aquellos países los cuales no tienen ningún interés de ayudar a sus pueblos, estos gobiernos, y eso genera que haya una mayor conciencia popular respecto a quién es quién en cada lugar. Entonces, creo que eso ha quedado totalmente claro en medio de toda esta situación, y esta cumbre realizada por el pueblo responde claramente a esta dinámica. Es interesante observar también que mientras hablan de inversiones, también son los que generan los mismos males. Que hayan habido protestas cada vez mayor por el aumento de los combustibles en Kenia responde a que Estados Unidos fue el que generó ese problema, y ahora viene a generar algunas inversiones extras cuando ha realizado un daño muy importante al pueblo en línea general. Entonces, al menos un dato extra para tener en consideración.
0: Sin duda, un dato muy importante, Tadeo. Vamos a ver ahora, revisamos nuestra leyenda a propósito de todo este escenario en Kenia. Y lo dijo Rigathi Gachagua, ex vicepresidente de Kenia. Dice, los países de África Occidental conocen a Francia y al presidente Macron mejor que nosotros y no quieren tener nada que ver con él. Los franceses son explotadores y corruptos. Macron se ha sentido aislado y para consolarse vino a Kenia. Rigathi Gachagua, ex vicepresidente de Kenia, sobre toda esta situación y por supuesto que se enmarca directamente en esta cumbre que ha reunido a 30 jefes, líderes africanos, junto con la Organización de las Naciones Unidas, con Antonio Guterres y Emmanuel Macron. Ahí teníamos entonces la leyenda. Tadeo, sigo contigo hablando de todo este escenario. Y bueno, parece que los medios de comunicación también han tenido un papel muy importante en todo este asunto. Quería preguntarte precisamente cómo has visto la cobertura informativa de un país como Kenia, y no solamente Kenia como tal, sino del continente africano, con todo lo que está ocurriendo en torno a esta cumbre y las protestas sociales por el costo de vida y los combustibles.
1: Bien, lógicamente desde casi todos los medios occidentales se ha presentado como una gran victoria diplomática de Francia en África, recuperando posiciones, tomando la vanguardia diplomática, pero a la misma vez, mientras en esta cumbre van 30 líderes, cuando China realiza una cumbre China-África o el mismo Vladimir Putin realiza una cumbre África-Rusia, vemos una presencia igual, incluso mayor. Entonces no sé qué tanto serían los éxitos diplomáticos más allá de las presiones que genera a cada uno de los países. Eso desde una cobertura occidental, siempre exaltando lo bueno que son ellos, pero por el otro lado, respecto a la protesta, lo que hemos visto es que no se habla de las problemáticas civiles, sino que se habla de que bueno, esto sería las protestas de la generación Z, es decir, la juventud que no tiene empleo, entonces no le queda otra cosa que salir a protestar y demás, y minimizan la realidad y la raíz de los problemas sociales que han derivado en todas estas protestas, y que también existe una resistencia en Kenia principalmente, en los cuales también se ha visto una persecución política en contra de líderes opositores que han terminado presos. Entonces todo esto hace un cóctel explosivo bastante interesante para tener en cuenta, que los grandes medios suelen ignorar y que van a seguir ignorando, y por eso necesitamos estos espacios de análisis y debates tan necesarios para explicar un poquito más la realidad de países tan lejanos, pero que también viven realidades tan significativas y tan humanas como en diferentes lugares, a causa de, bueno, la injerencia extranjera y también el auge de estos gobiernos que dependen de grandes capitales y no de las decisiones populares.
0: Sin duda, por supuesto, Kenia reciente precisamente en su economía, todo lo que está ocurriendo en Asia Occidental, las decisiones en Occidente, justamente desde Estados Unidos y en torno pues a el escenario del mercado petrolero en todo el mundo. Tadeo, para finalizar, desde el evento se hablaba de mayores reformas internacionales en el contexto económico, que por supuesto también se resiente por las acciones de Estados Unidos en todo el mundo. ¿Qué decir de este llamado y de qué manera esto puede o no puede cambiar las cosas en Kenia y en África, teniendo en cuenta pues una cumbre que, como hemos ya visto, ha tenido también parte de la población de Kenia pues con pancartas y diciendo que se necesita un cambio, ¿no? No solamente desde el punto de vista geopolítico, sino también económico. ¿Qué decir de la posibilidad de que esto cambie las cosas en África?
1: Es muy difícil generar cambios si no se van a cambiar los actores principales que definen las transformaciones. A lo que vamos es que ni a Estados Unidos ni a Europa le interesa un África fuerte, un África en auge, un África que vuelva a reinsertar aquella bandera del anticolonialismo y de que se pueden lograr lo que durante décadas le han dicho que ellos no pueden. Entonces, es decir, que dejen de mendigar para convertirse utiliza en países emergentes. Eso sería un mensaje de que cualquier país del mundo puede generar estas transformaciones, y en medio de eso, realmente, más allá de los discursos, no vemos una actitud de parte de Occidente a que esto se genere. Ahora bien, la queja de Francia y de muchos países, incluso de Naciones Unidas, va sobre que no existen reglas claras en el comercio internacional, y por supuesto Estados Unidos terminó de destruir la Organización Mundial de Comercio, terminó de destruir cualquier tipo de atisbo de legislación internacional a través de las sanciones, a través de los bloqueos, a través del secuestro y robo constante de activos, dígase barcos, congelamiento de cuenta y demás, hacia cualquier país que le quiera hacer sombra o que quiera ser realmente digno y soberano. Entonces, en medio de este esquema, al no haber reglas claras, todo el mundo realmente está en un momento de la ley de la selva, en los cuales el más fuerte es el que reina. Y en medio de eso, los países débiles y dependientes del África, los cuales se lo han debilitado y se lo han vuelto dependientes con este mismo propósito, lógicamente tienen un mayor daño y un mayor perjuicio en medio de todos estos cambios sistémicos que estamos viviendo a nivel global.
0: Sin duda, complejo el escenario. Muy pendientes de toda esta situación. Tadeo, muchísimas gracias por tu tiempo con nosotros.
1: Como siempre, un enorme placer.
0: Un enorme placer para nosotros también compartir el análisis en el mapa. Así finaliza nuestra emisión. 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Será hasta una próxima emisión. Gracias por seguirnos.

0: al igual que innumerables países dependientes de la importación de derivados del petróleo. Brasil también está sufriendo los efectos de la guerra en Medio Oriente, aún siendo autosuficiente en producción petrolífera. Petrobras fue golpeada por gobiernos neoliberales anteriores,
1: como los de color de Melo, Fernando Henrique y Temer. Con Bolsonaro, Petrobras privatizó oleoductos, gasoductos y refinerías, además de privatizar la subsidiaria estatal ER Distribuidora, que permitía el control estatal de la distribución y de los precios de derivados del petróleo. Hoy, una garrafa de gas de cocina llega a costar $23, dependiendo de la región, y un litro de gasolina cuesta más de $1.
2: Por eso mismo, una grande discusión.
1: Una de las banderas más discutidas entre nacionalistas, sindicalistas petroleros y la izquierda
2: es la reestatización
1: de la distribución de combustibles y también de las acciones de Petrobras,
2: que
1: están en bolsa de Nueva York. La actitud Brasil está comenzando.
3: Hola, amigos y amigas del programa Latitud Brasil por Telesur. Es una gran satisfacción, una gran honra, una gran responsabilidad. Este trabajo, esta misión,
1: la integración de la comunidad latinoamericana por medio de la información, la cultura.
2: Algo que es muy importante para entender a Brasil,
1: sobre todo su gran empresa, la mayor de sus empresas, Petrobras. La mayor empresa, incluso latinoamericana, para entender las políticas de petróleo, para entender la cuestión nacional, tenemos como invitada, para nuestra alegría, para nuestra honra, a la doctora Rosângela Busanelli. Ella es miembro del Consejo Administrativo de Petrobras, representando a los trabajadores. Buenas noches, doctora Rosângela. Muchas gracias por aceptar nuestra invitación. ¿Cómo es su función como representante de los trabajadores en el Consejo Administrativo?
4: Buenas noches, querido Beto. Muchas gracias. Primero, muchas gracias y buenas noches a todas y a todos los que están aquí con nosotros o estarán después. Muchas gracias por la invitación. Es una honra, un orgullo enorme estar aquí con ustedes en Telesur. Que tiene un papel muy importante de integrar a nuestra querida América Latina e informar fuera de los padrones mediáticos tradicionales. Entonces, yo soy consejera de administración elegida por los trabajadores de Petrobras y estoy en el cuarto y último mandato, por lo que pueden tener tres reelecciones. Entonces, el primero comenzó en 2020, fui elegida en 2022, 24 y ahora 26, completo mi cuarto y último mandato. Mi función allí es el consejo de administración de una empresa, que es el foro más importante de la empresa, porque es el foro donde se discute la estrategia para qué caminos llevará la empresa. Tenemos una empresa de energía, haremos una transición energética, investiremos dónde. En fin, las decisiones estratégicas quedan en el consejo.
5: Y esa vaga para los trabajadores fue creada pelo presidente Lula.
4: Y esta vaga para los trabajadores fue creada por el presidente Lula el 28 de diciembre de 2010. Él ya estaba terminando el segundo mandato. Hasta entonces no teníamos vagas para representantes en las empresas estatales o públicas, cosa que algunos países europeos ya practican. Y es muy importante, ¿por qué? Porque la misión de todo consejero, independientemente de por quién es elegido, si es el controlador, si es el mercador o el trabajador, es, no sé, por el mejor interés de la empresa. Y mi misión, entonces, es hacerlo con la visión de los trabajadores, por los que los construyen todos los días. Porque, de hecho, Beto, dentro del consejo, pocos conocen o nadie conoce a la empresa como los trabajadores que están allí construyéndolo todos los días. Entonces, mi papel es exactamente eso. Mirar el mejor interés de Petrobras con la visión de quien trabaja en ella. Y es una misión muy noble.
2: Mis felicitaciones. Es una función necesaria. Hoy está en los periódicos una entrevista de la presidenta de la empresa, la doctora Magda Chambriol,
6: diciendo que ella cuestiona la privatización de las distribuidoras, de algunas

0: En fin, esa
1: En
0: luta a
1: fin,
0: gente,
1: esta lucha, los trabajadores
0: trabajadores siempre,
1: siempre.
0: esa bandera, una bandera antigua nuestra, ¿no? De
1: Esta
0: resgatar
1: bandera es una bandera antigua nuestra de
0: esas
1: rescatar estas subsidiarias
0: subsidiarias
1: de
0: de Petrobras
1: Petrobras que fueron
0: privatizadas, ¿no?
1: privatizadas,
0: Que
1: que
0: fueron
1: fueron vendidas,
0: vendidas, inclusive de
1: inclusive de
0: forma
1: forma
0: bien
1: muy
0: cuestionable.
1: cuestionable.
0: Yo
1: Yo
0: estaba en el
1: estaba en el
0: Consejo en
1: Consejo en
0: 2020
1: 2020
0: cuando
1: cuando
0: fue
1: fue
0: vendida la
1: vendida la
0: última
1: última
0: tajada
1: parte
0: de
1: de la ex
0: distribuidoras
1: BR.
0: BR. Y cuando
1: Cuando
0: fueron
1: fueron
0: vendidas
1: vendidas
0: las
1: las
0: dos
1: dos refinerías.
0: refinerías, ¿no?
1: Dios
0: Y
1: mío.
0: claro, era muy doloroso. De
1: Era muy
0: 2020 a
1: doloroso. De
0: 2022, yo
1: 2020 a
0: estaba lá
1: 2022, yo
0: levando
1: estaba allí
0: prácticamente
1: llevando
0: de 10 a
1: prácticamente
0: 1
1: de 10 a 1 de las
0: las votaciones,
1: votaciones,
0: mas fazendo papel
1: pero haciendo el
0: de
1: papel
0: trazer
1: de
0: a
1: traer
0: voz
1: la voz de
0: dos
1: los trabajadores
0: trabalhadores
1: y
0: e
1: de
0: da
1: buena
0: boa
1: parte,
0: parte,
1: en
0: na realidade,
1: realidad,
0: da
1: de la
0: sociedade.
1: sociedad.
0: Brasil
1: Brasil es
0: é
1: energía,
0: energia, é
1: es
0: soberania.
1: soberanía.
0: Então a gente
1: Entonces
0: é
1: teníamos un
0: todo
1: marco,
0: marco
1: todo
0: regulatório
1: un
0: e a
1: marco
0: Petrobras seria
1: regulatorio, y
0: única
1: Petrobras
0: operadora.
1: sería
0: Se
1: la
0: pudesse
1: única
0: entrar outra,
1: operadora. Si
0: entraria
1: pudiera entrar otra,
0: aberta, é,
1: entraría con
0: com a Petrobras
1: Petrobras
0: operando. Isso
1: operando.
0: tudo foi produto, né? Foi
1: Todo
0: alvo
1: esto fue
0: de um
1: producto, fue de un
0: ataque
1: ataque
0: muito
1: muy bien
0: bem orquestado.
1: orquestado.
0: Eles
1: Empezaron a
0: começaram
1: hacer
0: fazendo
1: una
0: a operação
1: operación de
0: Lava
1: Lava
0: Jato,
1: Jato que
0: vocês devem
1: ustedes
0: ter ouvido
1: deben haber
0: falar,
1: oído hablar. Usaron
0: vocês têm
1: bastante
0: toda a
1: el
0: fé.
1: loafer.
0: Essa operação, ela busca
1: Esta
0: desmoralizar o
1: operación busca
0: governo e a
1: desmoralizar al
0: própria
1: gobierno y a
0: empresa,
1: la propia empresa y
0: enfraquecer,
1: debilitar.
0: e aí
1: Y ahí se
0: citando a
1: planta la
0: questão da
1: cuestión de la
0: corrupção
1: corrupción
0: que
1: que existió,
0: existiu, mas
1: pero no se punieron
0: não se
1: los
0: puniu os corruptos,
1: corruptos. Se punieron los
0: os
1: trabajadores
0: trabalhadores,
1: porque
0: mas
1: se
0: se puniu
1: punieron
0: as
1: las
0: empresas. Então
1: empresas.
0: destruir
1: Entonces,
0: essa
1: destruir esta
0: operação
1: operación
0: destrói
1: destruye
0: a
1: la
0: nivel
1: ingeniería
0: nacional
1: nacional
0: e
1: y
0: ela
1: viabiliza
0: viabiliza
1: un
0: um
1: golpe
0: golpe
1: de
0: de
1: Estado.
0: Estado quando ela prende e
1: Cuando ella
0: declara
1: detiene y declara
0: inelegível,
1: inelegível al
0: inclusive
1: presidente Lula,
0: favorito na
1: que era el
0: preseleções
1: favorito
0: de
1: en esas
0: 18,
1: elecciones
0: não
1: del
0: vota na presidenta
1: 18, le
0: Dilma em
1: dan un golpe
0: 16.
1: a la presidencia de
0: Então
1: Dilma
0: tudo
1: en el
0: isso foi uma
1: 16.
0: orquestra
1: Todo
0: muito
1: esto fue
0: bem
1: por una orquesta muy bien
0: sincronizada,
1: sintonizada
0: com
1: con
0: patrocínio,
1: patrocínio.
0: inclusive, a
1: Inclusive,
0: gente sabe
1: sabemos
0: do
1: del
0: governo
1: gran imperialista
0: imperialista Lula,
1: planetario.
0: né?
1: Inclusive hubo
0: Houve
1: espionaje, hubo
0: espionagem, houve
1: denuncias de
0: denúncias de espionagem.
1: espionaje,
0: Então,
1: entonces
0: com essa
1: empieza con esta
0: desmoralização,
1: desmoralización,
0: com
1: con
0: essa
1: esta
0: questão do
1: cuestión del
0: welfare,
1: lawfare, desmoraliza
0: desmoraliza
1: al
0: o governo,
1: gobierno y
0: desmoraliza a
1: desmoraliza
0: própria
1: a la
0: empresa.
1: propia
0: Nós,
1: empresa. Nosotros trabajábamos, yo
0: 39
1: tengo
0: anos de
1: 39
0: Petrobras,
1: años en
0: e não
1: Petrobras
0: conseguia
1: y no
0: trabalhar.
1: conseguía
0: Era uma
1: trabajar.
0: tortura,
1: Era
0: tudo
1: una
0: que tinha nas
1: tortura,
0: redes,
1: todo
0: né?
1: el día en las
0: A
1: redes, esa
0: operação,
1: operación
0: e
1: y
0: todos
1: todos
0: os
1: nosotros
0: analistas
1: éramos
0: tratados
1: tratados
0: como
1: como
0: corruptos,
1: corruptos, en
0: enfim.
1: fin.
0: Então ele
1: Entonces,
0: realizou um golpe na
1: viabilizaban
0: Dilma,
1: un golpe en
0: depois foi
1: Dilma,
0: comprovado que
1: después
0: não
1: que fue
0: havia nenhum
1: comprobado que no
0: motivo
1: había ningún
0: legal para
1: motivo
0: isso.
1: legal para eso.
0: E aí eles abrem as portas para o fascismo aqui. Então, a partir de 16, com o
1: A
0: golpe,
1: partir
0: quando
1: del
0: assume
1: 16,
0: o
1: con el
0: vice,
1: golpe,
0: né?
1: cuando
0: O
1: asume el
0: golpista,
1: golpista, que era el
0: o
1: vicepresidente, ya
0: já
1: se
0: se
1: inició
0: iniciou
1: el
0: um
1: proceso de
0: processo de desmantelamento
1: desmantelamiento
0: da
1: de
0: Petrobras.
1: Petrobras.
0: Então,
1: Entonces,
0: começam a
1: ¿qué
0: fazer o quê?
1: comienzan a
0: Começam a
1: hacer?
0: diminuir o fator
1: Comienzan a disminuir el factor de
0: de
1: utilización de las refinerías para
0: justificar
1: justificar
0: mais
1: más
0: importação
1: importación
0: de
1: de
0: derivados.
1: derivados.
0: Nós não
1: Nosotros no
0: somos
1: somos
0: 100 derivados
1: suficientes en derivados
0: ainda.
1: todavía. Y
0: E aí
1: entonces,
0: começa também a campanha para
1: empieza
0: privatizar
1: también la campaña para
0: as nossas privatizar
1: privatizar
0: as
1: nuestras
0: suas
1: refinerías
0: exportadoras
1: de
0: de
1: gás
0: gás
1: en
0: no
1: el
0: país.
1: país.
0: Privatizaram a
1: Privatizaron
0: empresa
1: la
0: que
1: empresa que
0: servia
1: distribuía
0: gás
1: gás de
0: de cozinha,
1: cocina,
0: que é um
1: la
0: bem
1: Liquigas.
0: público
1: La
0: Liquigás,
1: Liquigás, que
0: que é
1: es
0: extremamente
1: extremadamente
0: social, né?
1: social,
0: E
1: y
0: privatizaram
1: privatizaron la
0: a BR
1: distribuidora BR,
0: distribuidora,
1: algunas
0: algumas refinarias. O
1: refinerías.
0: plano era
1: El plan era
0: privatizar
1: privatizar
0: 8
1: ocho
0: que tinha
1: refinerías de la
0: Petrobras.
1: empresa.
0: Era simplesmente
1: Simplemente
0: concentrar
1: concentrar
0: Petrobras
1: Petrobras
0: em
1: em
0: São
1: São Paulo,
0: Paulo
1: Rio,
0: e
1: y Rio
0: para
1: para
0: produzir
1: reducir el
0: pré-sal.
1: presal.
0: Refinar nesses dois estados e vender ali, que era uma
1: Refinar
0: honra,
1: en estos dos
0: a envolver
1: estados
0: os
1: que
0: contribuintes
1: querían extraer
0: países
1: el
0: o
1: éxito
0: máximo
1: máximo e
0: inimaginável
1: inimaginable
0: possível.
1: posible. Y
0: Né?
1: la empresa, si se hundiera, no era
0: Petrobras
1: más
0: não era mais
1: cuestión
0: questão
1: con
0: de
1: eso,
0: quem
1: que
0: sabia
1: ellos
0: que também
1: sabían
0: não
1: que
0: durariam
1: también
0: para
1: no
0: sempre.
1: durarían para
0: Então, esse
1: siempre.
0: era o plano.
1: Entonces, ese era el
0: E
1: plan.
0: aí, eles
1: Ellos
0: desverticalizam, né? Eles
1: desverticalizan y mutilan a
0: mutilam
1: la
0: a
1: empresa.
0: empresa.
1: Ellos
0: Vamos vender
1: vendieron
0: a
1: la
0: refinaria
1: refinería
0: da
1: de
0: Bahia,
1: Bahía,
0: que
1: que
0: é a
1: era una
0: maior
1: de la
0: do
1: segunda
0: Brasil,
1: mayor de
0: e vende
1: Brasil,
0: a
1: y venden la
0: refinaria de
1: refinería
0: Manaus
1: de
0: do Norte,
1: Manaus en el norte.
0: todas muito isoladas. Não tinha competição. Então, hoje, essa população,
1: La
0: ela paga
1: población paga
0: caríssimo.
1: muy
0: Ela
1: caro,
0: paga
1: a veces paga
0: caríssimo
1: más que el precio
0: pela
1: de la
0: sua importação.
1: implantación.
0: Privatizaram a BR distribuidora.
1: Privatizaram la distribuidora
0: E
1: BR, que
0: permitia que nós
1: permitía que hiciéramos
0: tivéssemos
1: una
0: uma
1: política
0: política
1: de precios justo
0: justa para a
1: para la
0: sociedade.
1: sociedad,
0: Porque
1: porque toda
0: toda
1: empresa
0: empresa
1: de
0: de petróleo
1: petróleo
0: era
1: es
0: verticalizada,
1: verticalizada,
0: era
1: es
0: integrada.
1: integrada.
0: Todas as
1: Y nós
0: empresas
1: estamos
0: importantes.
1: viendo
0: Estamos vendo
1: los
0: os
1: efectos
0: efeitos
1: de
0: dessa
1: esa privatización
0: privatização
1: hoy.
0: hoje. Hoje,
1: Los impactos de la guerra en el Medio Oriente,
0: sim,
1: con la cuestión de los combustibles en Brasil.
0: Tentaram
1: Intentaron vender
0: vender
1: nuestras
0: nossas
1: fábricas de
0: fábricas de fertilizantes, não
1: fertilizantes, no
0: conseguiram.
1: consiguieron.
0: Então, assim,
1: Nos
0: nós
1: quedamos
0: ficamos
1: muy dependientes, mucho más
0: muito
1: dependientes
0: mais
1: de la
0: dependentes da
1: importación,
0: importação, e se
1: y se
0: cobrava
1: cobraba el
0: o
1: precio de la
0: preço de
1: importación
0: importação
1: como
0: como
1: si
0: se nada
1: nada

0: produjéramos aquí.
1: En 2022
0: llegaron a pagar de dividendos 60% del valor de mercado de Petrobras, 222 millones.
2: Se transformó en una fábrica de dividendos pago.
0: Fábrica de dividendos. Y así, cuando Fernando Henrique en 1997 rompió Petrobras el ejercicio del monopolio del petróleo, él lanzó, él abrió la posibilidad de vender las acciones de Petrobras en Nueva York, en la bolsa de Nueva York. Hoy, 45% de los accionistas de Petrobras, de la capital social total, son cirujanos.
2: Es verdad. Entonces, tenemos un control internacional muy peligroso sobre su estación.
0: Muy peligroso. Incluso en la época de Lavallato y hace poco tiempo teníamos que dar satisfacción al Departamento de Justicia americano.
2: Dios mío.
0: Fue un absurdo, pero fue un absurdo así, horroroso. Hoy, el Consejo de Administración de Petrobras tiene 11 miembros. 6 de la Unión. Y tiene que ser la mayoría, porque aún es estatal. Rompe el monopolio, pero aún lo dejamos como estatal. Y para ser estatal, tiene que tener el control de la Unión. Pero el control, las acciones con control son 50.26%.
2: Pero no hay control.
0: Entonces, la Unión tiene 6 consejeros. El mercado tiene 4 y estamos nosotros, los trabajadores, ocupando la 11ª cadera. Es una disputa continua. Continua y ahora está más acerrada.
2: Vamos a hacer una pequeña pausa aquí en nuestro Latitud Brasil. Volvemos pronto, continuando su explicación, que es muy interesante para nuestro público latinoamericano, sobre todo cómo son las cosas. Volvemos pronto con Rosángela Busanelli.

0: Latitud Brasil está de vuelta. Nuestra entrevistada hoy es la doctora Rosângela Busanelli. Ella es la representante de los trabajadores de Petrobras en el Consejo Administrativo de la empresa. Cargo que es cubierto por el voto y fue creado en 2010 por el propio presidente Lula en su segundo mandato. Rosângela, entre otros impactos que estamos viendo, obligando al pueblo brasileño a transformarse, a pasar esfuerzos. Aquí vi ayer mismo el botellón de gas siendo vendido en el plano piloto de Brasilia, donde estoy, a 115 reales. Sin embargo, si no me equivoco, a 35 reales. ¿Cómo es que sucede? Es la falta de distribuidores de Petrobras. Entonces hay una mano invisible controlando esto.
1: Entonces, Beto, es eso. ¿Cómo es que sucede? Nos tiraron a vender las distribuidoras en el gobierno fascista. Comenzó en el golpe y el gobierno fascista profundizó y aceleró este desmonte. Está en litigio. Fue vendido con un monte de que necesitaba tener más concurrencia. El mercado es muy cínico. Necesita concurrencia, pero la estatal, que es una excelente competición, tiene que salir del ranking. Entonces, venden a Liquigás. Y ella se convirtió en la mayor distribuidora. Solo cambió de la estatal a la privada y a partir de ahí, además del aumento de las distribuidoras en algunos lugares en Brasil, el crimen organizado entró. Yo vivo en Macaé, norte de Río, yo pago 155 reales por una bombona de gas.
0: La empresa tiene conocimiento de esto, pero es difícil combatir a través de la Policía Federal. Es difícil.
1: Es difícil. El crimen organizado está complicado, principalmente en algunos estados. Pero en fin, Petrobras entrega los 13 kilos con un precio redondeado. 34 y algo, 34.90, en fin. Nosotros pagamos dependiendo del lugar. Y hay un lugar que está en 85. Muy raro, yo pago en Macaé 155. No sé cómo la población va a tener que volver a cocinar en la ley anual.
2: ¿Por qué? Porque esas distribuidoras, ellas es que llevan a...
1: ¿Por qué? Porque estas distribuidoras son las que llevan al gran margen, el 50% del valor.
0: Dios mío.
1: Es un margen de éxito absurdo. Esto en el gas de cocina, que es un combustible extremadamente social. Ya pudimos aprobar. Yo propuse en agosto del año pasado. Aprobamos en el Consejo, por mi propuesta, el retorno a la distribución de gas. Entonces ya nos estamos preparando para volver a la distribución.
0: ¿Es posible que esto suceda?
1: Es posible. Es solo una cuestión de realizar. De agosto hasta aquí, porque cuando ellos empezaron a privatizar, ellos colocan como direccionador. Es toda una gobernanza de la empresa. Colocan en el direccionador el plan estratégico, del plan quinquenal, que no vamos a participar de ese sector. Entonces, ahora volvimos. Hago la propuesta. Vamos a volver a la distribución de gas y combustible. Mira la ironía de la situación. Cuando vendieron a BR Distribuidor, ellos hicieron un contrato de uso de la marca por 10 años. Entonces, los puestos de gasolina, que no son de Petrobras, llevan el nombre de BR Petrobras.
0: Es un abuso, es un abuso.
1: Y más, pero está sentado para que no caiga. Junto con ese contrato de uso de la marca, ellos hicieron una cláusula de no competición, de no competición.
0: Mi Dios.
1: Es caso de policía.
0: Ahora, ¿por qué? Hemos visto las quejas de los camioneros. ¿Por qué el diésel es tan caro? ¿Y por qué todavía no somos autosuficientes en la producción de diésel? ¿Por qué dejamos expandir el refinado? ¿Qué pasa? Petrobras no tiene condiciones de ampliar esta operación de refinado.
1: Esa pregunta es muy importante. Durante el gobierno de Lula y Dilma comenzó un proyecto de soberanía. Primero, fue bancar el descubrimiento del Presal porque solo Petrobras bancó. Las privadas no asumieron ni el riesgo ni la inversión. Cuando descubrimos el préstamo y constatamos la potencia de esta provincia, también hicimos un plan. Había un plan de ampliar el refino. Entonces teníamos las 13 refinerías, las 12 y el proyecto de Abreu y Lima en Pernambuco, que se interrumpió a la mitad cuando la operación Lavallato empezó. La operación Lavallato paraliza los contratos. Entonces, no solo la mitad quedó lista, sino que la otra mitad estaba el 80% lista.
0: Y sería hecho con Venezuela. Ese era el plan original.
1: Era ese, sí. Y había un plan de más dos. El premio 1 en Marañón y el premio 2 en Ceará. Con esto, seríamos exportadores, exportaríamos el excedente para Europa, para donde quiera, porque era estratégico. Marañón y Ceará para exportar tanto a Europa como a América del Norte. Pero todo esto se interrumpió en la operación Lavallato.
0: Y hoy exportamos el óleo crudo e importamos el diésel.
1: Importamos cerca del 25% del diésel, la gasolina menos. Importamos un poco de óleo verde. Podríamos, si no hubiese esta operación Lavallato, en realidad nadie es contra el combate a la corrupción. La cuestión es que no estaban. El combate a la corrupción fue solo un alibi.
0: Claro, claro.
1: Destruyeron 4 millones de empleos, más de 4 millones de empleo. Destruyeron la ingeniería brasileña. Entonces, si no hubiera actuado de esta manera, bien, descubrimos la corrupción. Vamos a pegar todos los corruptos, vamos a juzgar, vamos a resolver. Y continuarán los proyectos. Estaríamos exportando el diésel.
0: Perfecto. El objetivo era destruir la capacidad productiva del Brasil y la ingeniería nacional.
1: Exacto. Porque así pasamos de ser una colonia mucho más primaria, pero mucho más dependiente del manufacturado. Entonces, esa fue la gran cuestión. Aprovechamos ahora la distribución de los combustibles, pero estamos prohibidos por la cláusula contractual hasta el 2029. Devolver al comercio al detal.
0: Muy bien. Ahora somos autosuficientes en la producción de petróleo. Tenemos una de las más avanzadas tecnologías, al menos en prospección en aguas profundas del mundo. Sin embargo, todavía no resolvimos este problema del control accionario y todavía estamos recuperando esas fases que mencionabas para una plena, digamos, soberanía energética. El año es muy importante para discutir todo esto, porque el año electoral es el año de discutir el futuro de Brasil. ¿Cómo es que ustedes, petroleros y Petrobras, entran en este debate?
2: Nos tenemos que entrar con mucha energía en ese, porque nos pretendemos.
1: Tenemos que entrar con mucha energía porque pretendemos ser tan relevantes en la formación de la energía primaria en el futuro como ahora. Estamos intentando reconstruir Petrobras. Estamos ya retomando las fábricas de fertilizantes. Estamos ampliando las oficinas existentes. Y estamos terminando de hacer la Abreu y Lima, que pusieron a venta, pero ningún inversor extranjero sediento de invertir en Brasil quiso comprar, porque quieren pronto y amortizado. Estamos ampliando el parque. Estamos inclusive en la tentativa de negociar la refinería vendida. Espero que también negociemos a la de Amazonas, porque no están refinando, están usando como plantación. El personal del noreste y del norte está pagando un precio altísimo por eso. También miramos la transición que llamamos a la geología, diversificación energética, diversificar la matriz, pero no abandonar. Solo abandonaremos el petróleo cuando la demanda disminuya. No podemos reducir la producción y la oferta. En cuanto el Brasil necesite petróleo, porque necesita para la petroquímica también, y retomamos la petroquímica a partir del 23, en cuanto Brasil necesite petróleo y sus derivados, Petrobras estará ofreciendo para el Brasil.
0: Ahora aquella pregunta muy complicada. ¿Y la recuperación del control nacional de esas acciones en la Bolsa de Nueva York?
1: Pero yo pienso en eso cada día. Necesitamos.
0: Es una cuestión explosiva.
1: Pero imagina el caos que el gobierno actual encontró. Un Estado todo depredado. Depravado no solo en aquel 8 de marzo que demostró que eran las entrañas de lo que fue hecho con el Estado brasileño. Todo depravado, todo desvalorizado, todo abandonado. Las estructuras, entonces imagino el volumen de los problemas de este gobierno que tiene que lidiar. Y de vez en cuando digo, vamos a recuperar acciones, porque el control está frágil. El control está muy frágil.
0: Esta situación fue creada en el gobierno de Fernando Henriquez Cardoso, ¿no fue?
1: Fue para la Bolsa de Nueva York.
0: Fue.
1: Y allí al inicio de estas ventas, y eso fue acelerado después. Necesitamos, y ahora en este gobierno también, necesitamos recuperar. Cuando comienza una guerra, la gente pasa a hablar más sobre soberanía energética, y yo siempre digo, hablamos siempre en eso. Petrobras fue fundada pensando en eso, de interés público, y fue por eso que fue fundada la empresa. Y allí las guerras son por energía. Las guerras son por el petróleo. Las guerras son y ahora serán por los recursos minerales críticos. Secuestraron al presidente de Venezuela, declararon guerra a Irán.
0: No hay duda de que el plan de los poderes externos era inclusive impedir la integración latinoamericana, destruir la capacidad productiva de Brasil, Venezuela, de Argentina, e impedir la integración, mas vamos a seguir en la lucha.
1: Seguiremos siempre.
0: Quiero agradecer mucho su presencia en Latitud Brasil. Muchas gracias. Estamos conversando con Rosângela Busanelli, que es representante de los trabajadores de Petrobras, elegida por el voto directo de los trabajadores. Muchas gracias, doctora Rosângela. Estaremos siempre de puertas abiertas aquí.
1: Muchas gracias, Beto. Muchas gracias a todos ustedes. Es una honra estar con ustedes. Muchas gracias.
3: Muito obrigado. Até a próxima.
0: A ustedes que nos acompañaron, muchas gracias por su atención.

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0: ¿Qué tal? Les habla Jorge Gestoso. En el programa de hoy, Venezuela y el Esequibo con otra notable invitada, Carolina Escarrá-Gil, politóloga directamente desde Caracas. Carolina Escarrá-Gil, una cálida bienvenida al programa.
1: Gracias, gracias por la invitación.
0: Carolina, cuando se afirma, como normalmente hemos escuchado, que Venezuela nace en el Esequibo, ¿qué significa históricamente esa frase y a raíz de qué viene?
1: Bueno, cuando nace la Capitanía General de Venezuela en el año 1777, las provincias se unen en función de la independencia, ¿no? Bueno, en función realmente de la creación de lo que es la República de Venezuela. Todavía no independiente de España, pero sí como una capitanía general. En ese caso, todo lo que estaba al este del río Esequibo ya le correspondía a esa capitanía general de Venezuela. Es decir, desde los orígenes de nuestro territorio, de nuestra integridad territorial, está nuestra Guayana Esequiba, al oeste del río Esequibo.
0: También, ¿qué significa en este conflicto lo que se dio en llamar el laudo arbitral de París de 1899 y por qué Venezuela insiste en que fue fraudulento?
1: Bueno, el laudo arbitral de París fue básicamente una componenda que hicieron Inglaterra junto con un magistrado ruso y magistrados estadounidenses que ya se habían planteado en una oportunidad incluso con Estados Unidos dividirse el territorio nacional. En este momento, pues se fueron ante un tribunal arbitral, ya habían colocado las decisiones de cómo iban a desarrollar ese laudo en lo que fue el Tratado de Washington, y 2 años antes, okay, en 1897, pero incluso ya en el Tratado de Washington estaban estableciendo directrices para el Tratado de París que eran fraudulentas. Me explico. El tratado base para el laudo arbitral de París del año 1899 ya establecía fraudes para ese momento. ¿Como cuáles? Como decir que se tenía el territorio por el Utiposidetis Factis, que era el que tenía Inglaterra en ese momento, se tenía solamente con 50 años de propiedad, ¿no? O por lo menos de estar en el terreno. En ese momento histórico tenía que tener 100 años. Ya que el tratado dijera 50 años, ya hace nulo lo que va a ser después el laudo arbitral de París. Sin embargo, bueno, llegan a unas conclusiones con unas líneas que son fraudulentas. ¿Y por qué decimos que las líneas son fraudulentas? Bueno, primero porque lo hace un naturalista que envía la reina de Inglaterra a Venezuela, establece esas líneas. Esas líneas estaban muy vinculadas a unos libros que había escrito sobre la leyenda del dorado Sir Walter Raleigh, que era un pirata de los 1600 y tantos. Y la última línea, que es la que se decidió en el laudo, lo que se llama el laudo arbitral de París, esa última línea supuestamente la hizo este señor Schomburgk ya muerto, ¿no? Entonces hay muchos elementos que generan el fraude de este laudo arbitral. Sin embargo, un elemento fundamental fue un documento publicado post-mortem por Malet Prevost, que fue uno de los abogados que representó a Venezuela, donde habló de la componenda que hubo entre el magistrado ruso, el magistrado estadounidense, el magistrado inglés, el magistrado ruso, como le digo, vinculado a la reina inglesa, y la componenda que hubo para escoger y elegir esa línea definitiva, ¿no? Sin embargo, después del laudo, se establece como un grupo donde van a definir cuáles son los linderos, nos imponen los linderos, y nuestra Cancillería en 1906 dice: no estoy de acuerdo, porque además la potestad que yo le di a la persona que supuestamente está aceptando estos linderos no tiene potestad suficiente como para decidir por la República, ¿no? Entonces, incluso nosotros nos negamos a esa línea impuesta por Inglaterra. Esto sucede, bueno, ya este señor Malet Prevost saca su memorándum post-mortem en el año 1949. Esto se destapa a partir del año 1962 en Naciones Unidas. Se da información sobre cómo se manejó toda esta componenda. Y en el año 1966 se firma el Acuerdo de Ginebra, que es un acuerdo que dice: reconocen las partes, en ese momento todavía no existía, o sea, no era independiente la República Cooperativa de Guyana, pero sí reconoce Inglaterra, reconoce la Guayana Británica, que va a recibir su independencia unos meses después, y reconoce la República de Venezuela, que hay una controversia, y que esa controversia se debe solucionar por vías pacíficas, por vías políticas, y que la decisión tiene que ser práctica y satisfactoria. Entonces, bueno, todo esto forma parte de la componenda del Acuerdo de París. Ahora, ¿por qué decimos que el laudo de París es nulo? Bueno, primero porque para el momento todos los laudos debían ser justificados, este laudo no tuvo justificación. Uno de los elementos en los que incurre es ultra petita, no solamente porque se mete con un territorio que estaba disputando Brasil con la República, bueno, con la Guayana Británica, sino que además establece que los ríos venezolanos son ríos internacionalmente transitables. Lo decide ese laudo. Por otro lado, el laudo también, bueno, como le dije, se basa en un documento anterior, que es el Tratado de Washington, que ya no establece los 100 años, digamos, de estar en el terreno, sino que establece solamente 50 años, algo que también hace nulo el acuerdo. Posteriormente han salido cualquier cantidad de mapas, cualquier cantidad de información. Nuestra presidenta encargada ha llevado desde el año pasado, llevamos más de 3.000 folios de pruebas con mapas, con documentos, con bulas papales, con cualquier cantidad de documentos que demuestran la propiedad de Venezuela sobre el territorio de la Guayana Esequiba.
0: También para un público que nos ve fuera de Venezuela y para poner esto un poco en contexto, Carolina, acá hubo un presidente en Estados Unidos que en 1823, bajo el nombre de James Monroe, creó una frase que decía: América, si lo leemos textualmente, es decir, el continente América, para los americanos, decía esa frase. Para los americanos, en ese momento, el contexto era para los países que integran el continente americano. De alguna forma, en ese contexto, lo que se quería evitar, o por lo menos se pretendía evitar, era la presencia de supuestas potencias europeas llegando a nuestro continente americano. Es decir, supuestamente esa frase intuía que Estados Unidos salía a defender a todos sus hermanos americanos de una influencia o una presencia de Europa. Y ya entonces, cuando llega esta disputa, este litigio, este laudo, como tú dices, tú no dices, dice el laudo de París en 1899, en vez de ponerse a favor de sus, entre comillas, hermanos del continente americano, se monta a caballo a favor de los ingleses, del Reino Unido. Es decir, ya esa es la primera prueba que lo de América para los americanos no era tal cosa.
1: Bueno, es que fíjate, cuando surge todo el tema de América para los americanos, también surge con el interés de Estados Unidos de hacerse del territorio de Cuba. Cuando surge América para los americanos, también surge como para justificar una expansión territorial de los Estados Unidos en otros países del continente, ¿no? De hecho, a la mayoría de los presidentes, no solamente desde James Monroe, pero incluso más adelante te plantean, en 1912 William Taft te planteaba que decía: llegará el día en que nuestra bandera esté en tres lugares del continente, una en el polo sur, en el polo norte, otra en el polo sur y otra en el canal de Panamá. Entonces, para ellos, y además decían que era por la superioridad racial y por la superioridad moral. Entonces, ¿qué sucede? Acuérdese que los Estados Unidos de alguna manera fue poblado por puritanos que se fueron desde Inglaterra a Estados Unidos, que representaban, si se quiere, una élite en ese momento, y que, tenían esa concepción de supremacismo, ¿no? Y de destino manifiesto que va a surgir más adelante en 1845. Pero, ¿qué sucede en ese caso? Bueno, no solamente, por lo menos de acuerdo con lo que sucedió en el laudo arbitral de París, no solamente una componenda por eso, sino porque además los ingleses ya habían dicho que no reconocían al pueblo venezolano para que se defendiera por sí solo, que es otro elemento por lo cual es nulo. Venezuela no pudo defenderse por sí sola, porque estas potencias internacionales no reconocían al pueblo venezolano como una civilización, decían que no éramos civilizados, y que por tanto no podíamos entrar en ese concierto internacional. Entonces, quien supuestamente nos iba a representar era precisamente Estados Unidos. ¿Por qué? Bueno, si era reconocido como civilizado, porque además Inglaterra le había permitido independizarse. Entonces, hay toda una situación geopolítica en ese campo bien, bien interesante.
0: Te invito a hacer una pequeña pausa. Entonces, Carolina, estamos hablando justamente sobre Venezuela y el Esequibo. Carolina Escarrá Gil es politóloga y es además internacionalista. Enseguida regresamos.

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0: Continuamos hablando con Carolina Escarrá Gil directamente desde Caracas. Carolina es politóloga internacionalista. Estamos hablando sobre el tema de Venezuela y el Esequibo. Y aquí, Carolina, tú has declarado, leo tus palabras, el tema del Esequibo constituye una disputa entre compañías transnacionales. ¿Hasta qué punto entonces las compañías o las grandes corporaciones internacionales están metidas hoy en medio de este conflicto, esta disputa?
1: Bueno, las compañías transnacionales están metidas en todos prácticamente desde el Tratado de Aznacarri de 1928, ¿no? Pero en el caso particular de Venezuela, hay que recordar que la ExxonMobil tuvo muchos años, digamos que explorando y explotando yacimientos venezolanos. En el año 2007, el presidente Hugo Chávez dice, ok, van a explotar, pero lo van a hacer conjuntamente con PDVSA y el 51% de las acciones le pertenece a PDVSA. Ya nosotros habíamos pasado por la ley de hidrocarburos del año 2001, donde además aumentaban las regalías y se tenía que desarrollar ese trabajo en conjunto. Todavía se tiene que desarrollar incluso con la ley actual, solamente que no en esas mismas condiciones, pero sigue teniendo mayoría accionaria Venezuela en este caso. Ahora, ¿qué pasa? En el 2007 se invita a las otras compañías a hacer una especie de joint venture con Venezuela y la ExxonMobil dice, no estoy de acuerdo, nos lleva ante el CIADI. En el CIADI ellos exigen 20 billones de dólares, digamos, de reparaciones, y el CIADI decide que les vamos a dar solamente 2 billones de dólares. Eso implica una derrota para estas empresas transnacionales. En el año 2016, en el primer gobierno de Donald Trump, el secretario de Estado había sido, que es Rex Tillerson, había sido el director general, CEO de la ExxonMobil, y empieza toda una campaña en contra de Venezuela en ese sentido. No empezó cuando llevan esto ante la Corte Internacional en el año 2018, sino que empezó desde el año 2015 cuando asume el general Granger, asume la presidencia de Guyana, ¿no? Lo interesante allí es que ya en el 2011 se habían encontrado yacimientos petroleros en esa área marítima aún por delimitar, que es el bloque Stabroek, donde bueno, la mayoría la tenía precisamente la ExxonMobil. Manejo mucho el tema de la ExxonMobil porque luego, por allí en el año 2020 aproximadamente, hubo un libro del exministro de Ambiente, él se llama Rafael Trotman, de Guyana, donde señaló que fue la ExxonMobil la que pagó todo el tema del juicio a nivel internacional. Algo que además también, de acuerdo, ellos se agarran del Acuerdo de Ginebra para decir que van al juicio, pero hay algo que yo quiero decir aquí sobre el Acuerdo de Ginebra. Cuando usted se lee el Acuerdo de Ginebra en inglés, el Acuerdo de Ginebra tiene, en relación al artículo 33 de la Carta de las Naciones Unidas, que establece los mecanismos de resolución de conflictos, tiene una pequeña particularidad que dice so on. Y eso implica que tiene que pasar por cada uno de los elementos que se plantean en ese artículo 33 de la Carta de Naciones Unidas para poder llegar al último de esos elementos, que es el elemento jurisdiccional. Aún así, Venezuela tiene que aceptar la competencia y la jurisdicción de la Corte Internacional de Justicia para que podamos estar en este litigio. Sin embargo, Venezuela ha dicho claramente, abiertamente, en todos los espacios, ha dicho: no estamos de acuerdo, no reconocemos ni la competencia ni la jurisdicción de la Corte, y no solamente lo ha dicho el Estado venezolano, sino que lo dijo la población mediante un referéndum del 3 de diciembre del año 2023. Ahora, aquí vemos no solamente el interés de las empresas transnacionales, sobre todo petroleras, que encontraron esos yacimientos. ¿Cuál es el problema que tiene en gran medida la ExxonMobil, que tiene en gran medida Estados Unidos con esos yacimientos encontrados en un mar todavía por delimitar? En una zona incluso, porque llega a traspasar hasta el área del Delta, que es una zona incontrovertiblemente venezolana en función de la explotación y la exploración en el bloque Stabroek. ¿Qué sucede en ese caso? Que es que, bueno, Venezuela no ha dado el consentimiento, en todo caso, de acuerdo con el, digamos que en correspondencia con el Acuerdo de Ginebra, pues eso debía hacerse de manera consensuada. Nosotros debimos aceptar que se dieran esas concesiones y no hacerlo de manera unilateral la República Cooperativa de Guyana. De todas maneras, ahí hay muchos intereses, como le decía, y parte del problema que tienen es que el petróleo que sale allí es un petróleo extraliviano que no está, digamos que no tiene las condiciones para poder ser refinado en las refinerías del sur de los Estados Unidos, lo que sí tiene, lo que está en la faja petrolífera del Orinoco, que hasta la llegada del comandante Chávez al poder y hasta esa ley de hidrocarburos del año 2001 fue entendido como bitumen y era vendido a nivel internacional como bitumen y no como petróleo. Y sin embargo, hasta el año 2012, que Venezuela es reconocida, o digamos que se ha reconocido que Venezuela posee las mayores reservas de petróleo del mundo, porque, digamos, desde el punto de vista de la certificación.
0: Dos preguntas o dos partes en una misma pregunta. Tú has dicho recientemente, dices textualmente, Guyana y sus aliados internacionales temen que Venezuela establezca una estructura en el Esequibo. Y también tú has mencionado que existe el riesgo de que se transforme en un nuevo foco de tensión global a nivel de potencias. Cuéntanos dónde estamos y por qué hiciste esas afirmaciones.
1: Bueno, primero porque no se trata solamente de la República Cooperativa de Guyana. Sabemos que allá hay intereses de Inglaterra, hay intereses de Estados Unidos, pero sobre todo hay intereses de las grandes transnacionales. Como te decía, como les decía, desde el Acuerdo de Asnacarri del año 1928, donde se reunieron las siete hermanas a dividirse todo lo que fue, todo lo que es el proceso, ¿no?, de producción petrolera a nivel internacional, que implica el proceso completo, no solamente es exploración, es explotación, es distribución, es comercialización, es el tema de los seguros, todo ese tipo de elementos. Sin embargo, eso no se supo hasta el 51, ¿no? Pero lo que sabemos es que hay un interés de las empresas transnacionales de tener el mayor rédito posible. Y eso incluso por encima de los estados y de los gobiernos nacionales. Por eso es que en el caso de los países latinoamericanos, bueno, las regalías son tan bajas. Y en el caso específico de Guyana, la regalía no solamente es del 2%, de acuerdo con el acuerdo al que ellos llegaron en el año 2016, ¿no?, en correspondencia con ese acuerdo, sino que además de ese 2% se le resta lo que colocan en inversiones precisamente de estas empresas transnacionales. Entonces, hay un tema que tiene que ver precisamente con el tema petrolero, pero además del tema petrolero, probablemente esas afirmaciones que yo hice respondieron a un momento determinado. La primera probablemente respondió a diciembre del año 2023, cuando fue el referéndum en Venezuela y cuando estábamos hablando de todo lo que estaba sucediendo en ese momento. La situación era muy diferente a la que es en este momento, es muy diferente a la que fue incluso el año pasado y es muy diferente a la que fue en el año 2017, cuando estaban empezando a arreciar las medidas coercitivas unilaterales contra Venezuela, que llegaron a hacer que en el año 2020 nosotros tuviéramos una reducción del 99% de nuestro ingreso nacional, ¿no? Entonces, eso por un lado. Por el otro lado, bueno, la segunda pregunta tenía que ver con, ya no con las empresas transnacionales, ya no con el tema geopolítico, la primera pregunta tenía que ver era con el territorio. O sea, ¿por qué decimos nosotros que puede ser una disputa? Primero, porque cuando fueron las últimas elecciones en las que ganó Donald Trump, bueno, había un interés de Elon Musk de ese territorio, porque allí fue donde se generó la Pangea, ¿no?, donde se dividieron los continentes. Y es un territorio que dicen que es el mejor territorio para lanzar satélites al espacio. Es el mejor territorio para lo que es la carrera aeroespacial, ¿no? Y hay un interés fundamental de Elon Musk particularmente de tener o de hacerse de ese territorio. Por otro lado, nosotros el 3 de diciembre de 2023, mediante referendo, no solamente decidimos que el territorio era nuestro, que no aceptamos la jurisdicción ni la de competencia de la Corte Internacional de Justicia, sino que además reconocimos que ese territorio es nuestro y que vamos a crear unas dependencias, institucionales en Tumeremo, para de allí, bueno, dar todo lo que es el apoyo a la población que está en el Esequibo, que esa población que está en el Esequibo en su gran medida es una población aborigen. Y esa población aborigen ni siquiera estaba, para ese momento estaba siendo reconocida en la Constitución de la República Cooperativa de Guyana, que reconoce a los indo-guyaneses y a los afro-guyaneses traídos por los ingleses, pero no a los pueblos aborígenes, que en algunos momentos incluso han querido independizarse, por decirlo de alguna manera, y declararse venezolanos, ¿no? Como en el caso del Rupununi y todos estos levantamientos que hubo. Entonces, bueno, esas dos aseveraciones tienen que ver con momentos específicos, pero también tienen que ver con una situación que se ha venido generando donde no hay un reconocimiento de la población que existe en el terreno y no hay un reconocimiento de que de todo lo que hay en el terreno, más allá de las concesiones que entrega Guyana a diestra y siniestra a empresas mineras, a empresas petroleras en la zona.
0: Bueno, entonces, por último, Carolina, hemos visto que la presidenta encargada, Delcy Rodríguez, estuvo precisamente en la Corte Internacional de Justicia de La Haya reafirmando ese tema, que el único elemento que puede ser considerado como válido es el Acuerdo de Ginebra de 1966, y no acepta la Corte Internacional de Justicia, como tú decías. Y tú mencionabas que las cosas han cambiado mucho desde algunas declaraciones o desde algún tiempo atrás. Hoy por hoy, ¿cuál es la situación desde el 3 de enero de este 2026 en adelante entre Venezuela, Estados Unidos y esta situación?
1: Bueno, lo primero que hace el presidente Donald Trump después de la agresión del 3 de enero es reunirse, bueno, lo primero que hace es reconocer al presidente Nicolás Maduro, ¿no? Al decir que se había llevado, secuestrado al presidente Nicolás Maduro. Lo otro que hace el presidente Donald Trump es reunirse con las empresas transnacionales y decirles que vengan a invertir en Venezuela. Y yo recuerdo que empresas como Halliburton le dijeron: no es un problema de seguridad jurídica en Venezuela, sino que es un problema de las medidas coercitivas unilaterales. O sea, ahorita estamos en una situación que estamos en una especie de peregrinación exigiendo que se levanten las medidas coercitivas unilaterales, que no se han levantado, perdón, ni se han flexibilizado, sino que lo que ha hecho Estados Unidos es darle licencias a ciertas empresas para que puedan explotar, empresas estadounidenses o empresas europeas, para que puedan explotar en la zona, ¿no? Pero evidentemente ha habido un repunte de todo lo que es la producción petrolera, eso implica un repunte de todo lo que es el Producto Interno Bruto que entra al país, dentro del cual el 76% corresponde a una inversión social que hace el gobierno. Ahora, es diferente la inversión social que se hacía en el año 2015, cuando el barril de petróleo, cuando se producía mucho más barriles de petróleo y además el ingreso entraba a las arcas nacionales, al año 2020, cuando mermó la producción petrolera a unas situaciones ínfimas, que hizo que nosotros recibiéramos menos del 99% de lo que habíamos recibido en el año 2014-2013.
0: Entonces, Estados Unidos, hoy por hoy, ¿tiene interés en que este lado entre el Esequibo y Venezuela se resuelva a favor de Venezuela, ya que le interesa justamente la explotación conjunta con Venezuela, o ha tomado una decisión clara de que va a apoyar al Esequibo, o va a apoyar a ExxonMobil, o va a apoyar al Reino Unido? ¿Cómo se define o cómo da sensaciones de que se va a definir respecto a este tema que sigue pendiente?
1: Pues no solamente no sabría decir qué plantea Estados Unidos, sino que además hubo un senador, no recuerdo el nombre ahorita del senador, que se pronunció y dijo: Estados Unidos tiene que apoyar a su socio, que es Guyana, ¿no? Si se pronuncia de esa manera es porque no hubo un pronunciamiento contundente de parte de Estados Unidos. Pero algo que tenemos que entender es que, independientemente de la posición que asuma Estados Unidos, es un asunto de justicia, es un asunto de derecho, es un asunto que tiene que ver con una posición entre Monroe y Bolívar. Y lo digo de esa manera porque tiene que ver con la diferencia a nivel internacional entre el uti possidetis iuris y el uti possidetis factis. El uti possidetis iuris te lo dan precisamente los documentos, ¿no?, que se llevaron ante la Corte Internacional de Justicia. La presidenta encargada habló de más de 3.000 folios de documentos, de mapas, de elementos que demuestran que el Esequibo le pertenece a Venezuela, mientras que el uti possidetis factis, que es el que ha aplicado todos estos países expansionistas, bueno, tiene que ver precisamente con la propiedad y la posición en el terreno, una posición que ya en 1817 el libertador Simón Bolívar había dicho: no queremos que los ingleses sigan entrando a nuestro territorio. Y lo había dicho además en el marco de una campaña donde la provincia de Guyana se había aceptado la visión de independencia, y estábamos incluso antes de comenzar lo que se ha dado en llamar como la Gran Colombia, a partir de el año 1821. Entonces, todo esto, de alguna manera, tiene un trasfondo histórico, pero sobre todo tiene un trasfondo económico y tiene un trasfondo de otra índole. Por eso decía, les interesa más que las empresas tengan una regalía del 2% y que las empresas puedan actuar a sus anchas, además en un espacio donde lo hemos demostrado. Tuvimos un programa precisamente aquí en Telesur, donde hablamos de la corrupción que existe en las cúpulas precisamente del gobierno de Guyana, donde ese 2% se diluye y no le llega a la población. Y parte de la lucha de Venezuela no solamente es por el territorio, sino por la población que habita en la Guayana Esequiba, en su gran mayoría aborigen.
0: Carolina Carrajil, muchísimas gracias por haber estado con nosotros.
1: Gracias a ustedes por la invitación.

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0: Hola, bienvenido, bienvenida a esta emisión de Telesur Noticias. Soy Arani Flores. De inmediato comenzamos con titulares. La presidenta encargada de Venezuela, Delcy Rodríguez, promulga la reforma parcial de la Ley Orgánica del Tribunal Supremo de Justicia, un instrumento orientado a fortalecer el sistema judicial del país. Miles de ciudadanos se concentraron en la Plaza Bolívar de Bogotá, en Colombia, en el cierre nacional de la campaña presidencial de Iván Cepeda y Aida Quilcue. Tras 19 días consecutivos de protestas sociales, diversos sectores de Bolivia ratifican sus demandas contra el gobierno y exigen la renuncia del presidente Rodrigo Paz. Así comenzamos. Las declaraciones de la mandataria venezolana Delcy Rodríguez se han dado durante el balance sobre la aplicación de la ley de amnistía y de convivencia democrática. Acompañada de autoridades nacionales, la presidenta encargada informó que hasta la fecha se han llevado a cabo 395 excarcelaciones mediante el proceso de la ley de amnistía, al tiempo que manifestó que la cifra superará las 500 en las próximas horas como parte de las políticas de paz y reconciliación nacional. Subrayó la mandataria que de manera complementaria y previa al decreto de amnistía, el Estado ya había concretado 875 excarcelaciones. La mandataria aseguró que estos resultados no derivan únicamente de la amnistía, sino con la confluencia de distintos procesos judiciales en marcha, entre los que mencionó al Programa Nacional de Convivencia Democrática y Paz.
1: Es un gran desafío de nuestra justicia. Por eso me complace haber promulgado en esta actividad la reforma de la Ley Orgánica del Tribunal Supremo de Justicia, donde se incrementa el número de magistrados por sala, que ese incremento también incida en mayor actividad judicial, y yo también pido que se incorporen plataformas tecnológicas en esta dirección. Ya la inteligencia artificial está ayudando enormemente contra el retardo procesal. El segundo aspecto es la corrupción judicial. Lo hemos escuchado a través del programa de convivencia democrática, distintos sectores, y la corrupción judicial es problema de todos y de todas. Bueno, vamos a atenderlo. Eso debe resolverse definitivamente.
0: Asimismo, la mandataria encargada presentó un primer balance de la ley de amnistía, que en poco más de 2 meses de aplicación ha beneficiado a miles de personas.
1: El diputado Riaza dio números muy buenos de cómo en apenas 63 días efectivos hábiles de justicia se activó el sistema completamente y se hizo un promedio de 138 liberaciones plenas. Ya la amnistía abarca 8.740 personas beneficiadas por esta ley, 8.740. De ellas, 314 fueron ya exentos, que eran personas privadas de libertad, y con la ley de amnistía fueron beneficiadas y ya tienen libertad plena. Y personas que estaban sometidas a medidas cautelares, 8.426, también obtuvieron la libertad plena. Así que 8.740 es el balance en estos 63 días efectivos de vigencia de la ley de amnistía. Pero previo a la vigencia de la ley de amnistía, el 20 de febrero, fueron también excarcelados 885 personas.
0: Asimismo, la presidenta encargada de Venezuela, Delcy Rodríguez, anunció la convocatoria a una consulta nacional a partir del 1 de junio con el objetivo de transformar el sistema de justicia penal.
1: Y yo saludo que la Comisión de Revolución Judicial haya anunciado que en lo que va de año se han dado 3.630 liberaciones que tienen que ver con retardo procesal, que tienen que ver con distintos aspectos que pueden corregirse en el proceso penal y que esté dando y arrojando este número que ya supera todo el año 2025. Así que este es el camino, que esta instancia en consulta permanente, además de la consulta nacional que arranca el 1 de junio, nos sumemos a la transformación profunda del sistema de justicia penal en honra de los derechos humanos y de nuestra Constitución.
0: En este sentido, la mandataria encargada, Delcy Rodríguez, anunció que al menos 500 personas serán excarceladas en las próximas horas.
1: Y sumado a este esfuerzo, lo había anunciado al país el presidente de la Asamblea Nacional, que en las próximas horas, fue anunciado en la sesión del día martes, 300 personas serían excarceladas. Ese número ha aumentado producto de esta interconsulta en las distintas instancias y en las próximas horas estará superando las 500 liberaciones, que son buenas noticias para nuestro país. Pero yo pido que esas excarcelaciones se asuman con madurez, que se asuman con respeto y que se asuman desde el punto de vista constructivo de lo nuevo que estamos construyendo y a lo que yo he llamado el renacer de Venezuela. ¿Cómo es este renacimiento? Bueno, este renacer también supone, como lo dijo Ernesto Villegas, una transformación cultural en el pensamiento y en el ser del ciudadano, de la ciudadana, en el reconocimiento, y que nosotros, ese renacer, nos permita encontrar este camino para la convivencia y para la paz.
0: En materia económica, Venezuela se posiciona como el quinto país del mundo en cría de búfalos y registra repuntes.

0: capacidad que tenemos como productores de llevar estos animales preciados a mercados internacionales.
1: En conclusión, el búfalo come menos, enferma menos, vive más y da leche más rica. Por todo esto ha crecido sin parar en el país.
2: Caso del búfalo, 12% anual. Tenemos un rebaño de 3 millones de cabezas de ganado. Somos el rebaño más grande del continente americano y el quinto del mundo. Le aportamos el 40% de la leche al consumidor venezolano. Totalmente en el tema de los búfalos va dirigido a los quesos, un crecimiento comercial de diversos tipos de quesos de búfala maravilloso. Tengo un chiste que decía que muchos estaban haciendo maletas para irse y los otros ganaderos estamos haciendo espotreros.
1: Y recientemente los productores exhibieron sus triunfos por cuarto año consecutivo en una expoferia nacional. Pero más allá es una vitrina al crecimiento y aporte a la economía del país.
3: La gente que ha visitado la primera feria, a esta feria ha visto una evolución importante del crecimiento agropecuario del país. O sea, nosotros venimos creciendo en número de animales, en número de producción de leche y de carne, y adicionalmente vamos mejorando nuestros productos terminados que le ofrecemos, digamos que a los anaqueles y a los restaurantes y al público en general. Hoy por hoy la carne y la leche que se están comiendo todos los venezolanos es nuestra, no es una carne importada como anteriormente en el 2008, 2007, 2009. Nosotros importábamos el pollo, la carne, la leche. Hoy no, hoy lo que nos comemos aquí, el 80-90%, lo producimos los venezolanos.
1: El sector ovino y caprino también ha crecido en los últimos 7 años. Pasaron de 6 a 26 tipos de raza.
4: A nivel de Latinoamérica, Venezuela está siendo un referente y está haciendo ruido y está haciendo bulla porque a nivel del continente pues ya estamos compitiendo y nos estamos acercando a las estadísticas de Estados Unidos, de Brasil y de México. Entonces, para nosotros eso es importantísimo. Hay otros donde los que no te nombré es porque estamos por encima.
5: ¿En serio?
4: Así mismo es.
5: O sea, con sanciones.
4: Con sanciones, pero ¿qué pasa? Que el compromiso y el nivel de pasión que el productor le pone a lo que está haciendo es indiscutible. Nos ha costado, pero estamos aquí. Estamos aquí, no vamos a ir para atrás, vamos para adelante y sin freno, que es lo más importante.
1: En este óvalo demostraron su alta genética. Los jueces internacionales de 4 países no podían creer cómo Venezuela, con sanciones, está siendo un ejemplo para el mundo.
4: ¿Qué te sorprendió?
6: ¿Cuánto cambiaron? Esto de verdad, porque estaba muy bajo y ahora ya lo veo como promedio. Entonces 5, 6 años, 4 años ya cambiaron mucho, mejoraron mucho.
7: Que no podía creer es todas preparaciones y productos que está presentando de leche de cabra y de ovejas que nunca ni un lado. Hay productos igual a eso, pero no así preparado, en tan bien presentado. Muy, muy, muy bien desarrollado. A mí era sorpresa. Nosotros, otro lado, en Sudamérica, no vi ni una parte así.
1: Venezuela se sigue preparando. Según la CEPAL, este año 2026 nuevamente estará entre los primeros países de crecimiento económico de Latinoamérica. Y el diálogo con el sector productivo, que está en pleno desarrollo con la peregrinación, abordará los problemas mientras exigen a Estados Unidos el levantamiento total de las sanciones. Madeleine García, Telesur, Caracas, Venezuela.
8: Vamos a una pausa y volvemos.

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0: vuelta aquí en Telesur Noticias. Nos ubicamos en Colombia. Ciudadanos realizaron una multitudinaria concentración en la capital, en Bogotá, donde el candidato que lidera las encuestas con intención de voto, Iván Cepeda, cerró su campaña presidencial. Nuestro compañero Hernán Tovar nos trae detalles.
1: Gracias, un saludo para ustedes y para toda la teleaudiencia que nos ve a través de las pantallas de Telesur y nos sigue a través de nuestra multiplataforma informativa. Con una convocatoria multitudinaria en la Plaza de Bolívar de Bogotá, el candidato que lidera las encuestas, la intención de voto, Iván Cepeda, cerró la campaña presidencial en la ciudad capital de la República, Bogotá. Aseguró ante miles de asistentes que profundizará las transformaciones sociales, sobre todo las políticas enfocadas a terminar la desigualdad en el país, una serie de políticas que deben beneficiar a la población más vulnerable y pobre del país. Invitó a sus copartidarios a que el 31 de mayo salgan masivamente a votar para derrotar la hegemonía que ha representado por mucho tiempo la derecha en el país, pero sobre todo la política neoliberal. Y les impulsó a estar muy pendientes una vez se termine la votación de estar en las urnas, atentos al conteo de votos. Aseguró que Uribe, por sus posturas, es un fascista y que esta era se debe terminar. Aseguró que es muy importante que haya una igualdad en el país, pero sobre todo que desde los territorios se haga este acompañamiento, esta idea de transformación social desde los territorios. El día de mañana, el candidato Iván Cepeda estará haciendo el cierre de campaña en la ciudad de Barranquilla, capital del departamento del Atlántico. Nosotros seguiremos muy atentos al desarrollo de los cierres de las diferentes campañas presidenciales en Colombia.
0: Gracias, Hernán, por tu reporte. Nosotros continuamos. La policía de Bolivia reprimió con gases lacrimógenos una marcha de organizaciones sociales en La Paz. La movilización que exigía la renuncia del presidente Rodrigo Paz fue interceptada cerca de la sede de gobierno. La marcha encabezada por la Central Obrera Boliviana fue dispersada violentamente tras recorrer más de 20 kilómetros desde la ciudad de El Alto. Sindicatos, mineros y comunidades indígenas denunciaron actos de discriminación por parte del Ejecutivo y exigen la salida inmediata del mandatario Rodrigo Paz. Mientras tanto, la crisis se agrava en el país con más de 50 bloqueos de carreteras en 7 departamentos, lo que ya provoca escasez de alimentos y combustible. También en Bolivia, el gobierno anunció el desbloqueo de la carretera que une las ciudades de La Paz y Oruro este sábado mediante un operativo conjunto de la policía y Fuerzas Armadas, operativo al que denominó Corredor Humanitario de Banderas Blancas. Los detalles con nuestro corresponsal Freddy Morales.
2: El ministro de Gobierno anunció un nuevo operativo que empezará este sábado para desbloquear la carretera que une a la ciudad de La Paz con la ciudad de Oruro y facilitar el tránsito de alimentos y combustibles.
3: El gobierno del estado ha decidido el día de mañana, sábado 23 de mayo, hacer un operativo que se va a denominar Corredor Humanitario de las Banderas Blancas. Se trata que esta operación va a empezar a despejar las carreteras, sobre todo la que une la ciudad de Oruro con la ciudad de La Paz.
2: El operativo será de largo plazo, hasta consolidar el libre tránsito en esa vía.
3: Comienza el día sábado, en horas de la madrugada, va a partir de la ciudad de La Paz un grupo de policías, de militares, de tractores y motoniveladores de la ABC, y otro grupo va a partir de la ciudad de Oruro. Ambos con banderas blancas, ambos acompañados por derechos humanos y las instituciones que quieran seguir este operativo. Segundo, estos operativos van a durar que son los operativos del corredor humanitario, los días que sean necesarios.
2: La decisión de no permitir bloqueos quedó expresada en La Paz cuando la policía dispersó a los sindicatos que se habían movilizado en una nueva jornada de protesta contra el gobierno y que habían cerrado varias calles.
4: Hay la molestia porque está pisoteando lo que es nuestra Constitución Política del Estado con decretos inconstitucionales, leyes realmente que no han sido consensuado y sociabilizado por el pueblo. De esa manera la gente, hemos visto una gasolina basura y hoy está remetiendo contra el pueblo también de la misma manera.
5: En vez de resolver la falta de plata, de recursos, sigue con esa política criminal de privatizar nuestra economía, de entregar nuestros recursos naturales.
2: Miles de trabajadores de distintos sindicatos marcharon por el centro de La Paz y ratificaron su rechazo a las políticas que impone el gobierno.
6: Están ordenando que nuestro máximo ejecutivo de la Central Obrera Boliviana sea detenido, el compañero Mario Argollo. Como Federación de Mineros, siempre lo hemos indicado al gobierno y le decimos desde acá que realmente retroceda en esa intención, porque va a ser una provocación a lo que es la minería asalariada de Bolivia.
7: Hemos quedado con el gobierno de hacer meses de trabajo, pero sin embargo ha desconocido ese compromiso. Ahora el mismo pueblo, prácticamente como ha desconocido, porque en ese pliego estaban los afiliados, no afiliados a la Central Obrera Boliviana, como ha desconocido y se le ha dado la oportunidad, entonces el pueblo lo que único está pidiendo es que dé un paso al costado.
2: El pasado sábado el gobierno inició operaciones conjuntas de policía y fuerzas armadas para desbloquear carreteras, pero vecinos de El Alto rechazaron esas acciones e instalaron nuevos bloqueos, además de mantenerse los que ya habían. Según el propio gobierno, esta semana los bloqueos subieron de 26 a 51 en 6 de los 9 departamentos del país. Freddy Morales, Telesur, Bolivia.
0: Cambiamos de tema de continente. En Indonesia, la perforación de un pozo de agua provocó una erupción de gas y lodo con llamas que alcanzaron hasta 100 metros de altura. La explosión ocurrió en la provincia de Aceh cuando una excavación perforó una bolsa de gas a 90 metros de profundidad, lanzando una columna de fuego y rocas. Las autoridades evacuaron a más de 50 residentes de la zona y reportaron al menos 3 viviendas con daños graves a causa del estallido. A pesar de la magnitud del incendio, que ya fue controlado por los equipos de emergencia, no se registraron víctimas fatales ni heridos. El Fondo de Población de las Naciones Unidas ofreció un nuevo lote de ayuda médica, medicamentos e insumos de salud reproductiva al Líbano, una asistencia que la nación árabe agradece. Es vital para superar la crisis sanitaria que sufre a consecuencia de la guerra. Vamos a ver los detalles con nuestro corresponsal Hisham Wanus.
8: El organismo internacional suministró 14 toneladas de medicamentos y equipos a los hospitales públicos libaneses con el objetivo de garantizar la atención médica, partos seguros y cuidados obstétricos de emergencia para más de 3.500 mujeres embarazadas desplazadas. Una ayuda que será distribuida a cientos de hospitales y centros de atención primaria en coordinación con el Ministerio de Salud Pública del Líbano.
9: Mi visita a Beirut durante los últimos días, desde reuniones con familias desplazadas y socios locales, en albergues colectivos hasta conversaciones con líderes gubernamentales, me ha conmovido profundamente. He visto el duro golpe que esta crisis está causando a las mujeres y las niñas, pero también me ha inspirado la extraordinaria dedicación del personal sanitario y los trabajadores sociales libaneses que se encuentran en primera línea.
10: Estamos aquí en solidaridad con el pueblo libanés y trabajamos en estricta coordinación con el Ministerio de Salud Pública del país, sobre todo porque sabemos que hay mujeres desplazadas embarazadas y estas mujeres necesitan servicios médicos y de protección. Y la OMPA ha traído equipos, suplementos y medicamentos para dar respuesta a sus necesidades sanitarias. Y hoy el ministro libanés de Salud y subdirector ejecutivo de la gestión de OMPA reafirmaron la asociación y la cooperación al servicio de las mujeres, las niñas y los jóvenes de Líbano.
8: El cargamento que el Fondo de Población de la ONU hace llegar al Líbano desde el inicio de la guerra el pasado 2 de marzo mediante el puente aéreo humanitario de la Unión Europea. suministros que incluyen equipos y kits para realizar cesáreas, gestionar complicaciones graves y tratamientos para el manejo clínico de casos de violencia de género y violación.
11: Agradecemos su apoyo al Líbano en estas difíciles circunstancias y es muy importante que nos ayuden en base a la visión del Ministerio de Salud y según las necesidades que planteamos. Y hay necesidades especiales en ciertos casos médicos para niños y para heridos y otros casos de salud materna y de mujeres embarazadas que no logramos responder en esta difícil situación. Y allí sale a flote el papel del Fondo de Población de Naciones Unidas en estrecha coordinación con nosotros. Cuestión que valoramos muy en alto.
8: En momentos a la hora de recuperarse de una prolongada crisis económica y financiera, la escalada agresiva israelí provoca aún más inestabilidad de desplazamientos. Una emergencia humanitaria que las autoridades libanesas subrayan exige una respuesta rápida y coordinada tanto local como internacional.
12: Desde el pasado 2 de marzo hasta la fecha, los deliberados ataques israelíes contra los equipos de rescate causaron la muerte de más de 115 trabajadores sanitarios. Las autoridades libanesas, más allá de la ayuda internacional médica, piden de las organizaciones internacionales adoptar una resolución vinculante que ponga fin a estas agresiones israelíes contra el personal médico. Hisham Onnous, Telesur, Beirut, el Líbano.
0: Ahora vamos hasta España, específicamente Madrid, donde la vivienda sigue siendo uno de los principales problemas sociales de la clase trabajadora. Mientras los alquileres siguen disparados y los desahucios no cesan, los colectivos por el derecho a la vivienda ganan fuerza en las calles y en los barrios para defender a sus vecinos. Nuestro corresponsal Álvaro Fragua nos amplía.
13: Según los últimos datos, el precio de alquiler y compra de inmuebles en España ha alcanzado máximos históricos. En ciudades como Madrid, muchas familias destinan más de la mitad de su salario a pagar la vivienda. Los sindicatos critican el modelo especulativo capitalista.
14: La vivienda se la lleva pues los de siempre, la vivienda se la llevan los rentistas, se la llevan los especuladores y todo a costa, ¿no?, de la clase trabajadora que no puede acceder a una vivienda precisamente pues que vivimos en un sistema que prioriza la rentabilidad de nuestras casas por encima de nuestro derecho a vivir en ellas.
13: El caso de Noelia es uno de los muchos que reflejan esta situación. Lleva más de 10 años en su vivienda en Carabanchel. Empezó pagando 480 euros. Ahora paga 820 después de recibir una amenaza de desahucio si no aceptaba una subida de alquiler.
15: Porque evidentemente, como está la situación de vivienda, yo me vi entre la espada y la pared, firmé la adenda y eso, se ha hecho efectivo la subida del alquiler, pero evidentemente estoy aquí para pelearlo.
13: Para otros, el problema no es solo el precio, también las condiciones. Melvin, migrante hondureño, vive con 6 personas en una habitación. Denuncia humedades, filtraciones y abandono por parte de la propiedad.
16: Sí, estamos pagando como 900 pesos. Porque es un euro. Porque es una habitación que está bien, bien matada, pues no, peligroso, no da miedo, está para dormir ahí.
13: En otros casos, las negociaciones son directamente con la Sareb, el llamado banco malo creado tras el rescate bancario, tras la crisis de 2008. En la Asamblea de Vivienda de Carabanchel, 12 familias pelean para no ser expulsadas de unas viviendas abandonadas que rehabilitaron.
17: No nos negamos a pagar un alquiler. Lo que nosotros queremos es sí pagar un alquiler, pero que no, en condiciones que podamos asequible, ¿me entiendes? Que podamos pagar. No un alquiler que ahora no se puede conseguir porque está arriba de 400, 500 una habitación, ¿vale? O un piso está 1.200.
18: Claro, no queremos que se vayan lejos porque al final su vida la tienen aquí hecha en el barrio, sus centros de salud, sus hospitales, sus vidas hechas, vaya. Entonces estamos luchando primero que haya realojos para todas las personas, luego contratos sociales sin cláusulas abusivas.
13: Mientras tanto, el debate político en el Congreso va por otro lado. Con su ley antiocupas, el Partido Popular ha vuelto a poner en el centro la ocupación. Casos anecdóticos en comparación con el número de desahucios, las subidas de alquiler y la expulsión de vecinos de sus barrios.
14: El tema de los ocupas es un poco la narrativa asustaviejas que lo que busca es mover el foco, ¿no?, del problema real. Y el problema es que vivimos en un sistema capitalista que ha demostrado que es incapaz a la hora de garantizar que todo el mundo tenga acceso a un techo bajo el que poder vivir.
13: Para forzar a las administraciones a tomar medidas, los colectivos de vivienda han convocado para este domingo una nueva manifestación estatal que esperan masiva. Frente a la especulación, nos dicen, la respuesta está en la organización y en la presión social. Álvaro Fragua, desde Madrid, para Telesur.
0: Con esto despedimos esta emisión de Telesur Noticias. A usted, gracias. Será hasta la próxima.

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1: 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No puedo decir y criticar todo lo que conozco, porque de ese modo serían imposibles las relaciones humanas e internacionales, de las cuales nuestro país no puede prescindir. Pero seré fiel a la divisa de no escribir nunca una mentira. Fidel Castro.
2: 23 de mayo de 2007, tomado de la reflexión para los sordos que no quieren oír.

0: Hay personas en el planeta que abandonan su hogar no por una guerra, más bien por la fuerza de la naturaleza impulsada por la crisis climática. Esta es la realidad de millones de personas en la región de Asia-Pacífico. Según el Informe Global sobre Desplazamiento Interno 2026, en el continente asiático los desastres naturales provocaron 22,5 millones de nuevos desplazamientos internos solo en 2025. Pero al enfocarnos específicamente en la región de Asia-Pacífico, que incluye desde Filipinas e Indonesia hasta Papúa Nueva Guinea, Vietnam y las Islas del Pacífico, la cifra asciende a 17,3 millones de personas afectadas directamente por tifones, inundaciones, erosión costera y aumento del nivel del mar. Es decir, Asia-Pacífico concentra el 77% del desplazamiento climático mundial. Y no es casualidad. Hablamos de un océano Pacífico que se calienta un 30% más rápido que el resto, de naciones insulares que literalmente están desapareciendo bajo el agua y de comunidades pesqueras que ya no reconocen sus propias costas. La fotografía es clara. Mientras otras regiones sufren emergencias esporádicas, Asia-Pacífico vive una catástrofe diaria y silenciosa.
1: ¿Pero qué está pasando exactamente en Asia-Pacífico para que sea el epicentro de una tragedia? Al parecer la respuesta está en el mar. Científicos advierten que el ciclo climático del Pacífico se ha roto. Actualmente la región está en alerta máxima porque se espera la transición de condiciones regulares a un nuevo episodio del fenómeno conocido como El Niño. Sobre este tema, los modelos científicos de Europa y Estados Unidos, que capturan los extensos sistemas meteorológicos que pueden abarcar un continente, hablan de un posible super El Niño. Esto para finales de 2026, con temperaturas oceánicas que podrían superar los 2 grados centígrados por encima de lo normal. Esto no es un simple aumento de temperatura. Significa lluvias torrenciales en el Pacífico Occidental, desde Filipinas hasta Papúa Nueva Guinea, que arrasan con puentes, arrozales y viviendas, mientras que el Pacífico Ecuatorial, como por ejemplo Kiribati o también la zona de Tuvalu, las sequías ahí podrían ser tan extremas que el agua potable se convertiría en un lujo. La expectativa es alarmante. El llamado anillo de fuego, es decir, la zona sísmica y volcánica más activa e importante de la Tierra, no solo tiembla, ahora también se ahoga. Estamos viviendo en un péndulo climático que está a punto de romperse y Asia-Pacífico es su escenario principal.
0: El Asia-Pacífico es una de las regiones más extensas y vulnerables del planeta. Sus habitantes dependen del mar para comer, trabajar y vivir. Pero ese mar, que durante siglos ha sido fuente de vida, se ha convertido en una amenaza constante debido a la crisis climática. Los informes más recientes nos indican que hay millones de personas desplazadas en esta zona.
2: En el mundo, de acuerdo a esta agencia de las Naciones Unidas para los Refugiados, hay 117 millones de personas que han sido desplazadas forzosamente por asuntos del cambio climático, que se ven además agravadas por asuntos de la violencia que se padece en distintos países. Por supuesto en Asia, como bien lo señalas, y por supuesto en otras partes del planeta.
0: La región de Asia-Pacífico abarca los países y territorios bañados por el Océano Pacífico en su lado occidental y central. Incluye desde el sudeste asiático, Filipinas, Indonesia, Vietnam y Tailandia, hasta el este de Asia, es decir, China, Japón y Corea, pasando por Australia, Nueva Zelanda y fundamentalmente las naciones insulares del Pacífico, Fiji, Papúa Nueva Guinea, Isla Salomón, Vanuatu, Tuvalu, Kiribati, Samoa, Tonga y la República de las Islas Marshall, entre muchas otras. El Océano Pacífico es el termómetro del planeta y su temperatura no para de subir. Los informes de la Organización Meteorológica Mundial y del Foro de Perspectivas Climáticas de las Islas del Pacífico, reunido en Fiji en mayo de 2026, confirman que entre octubre de 2025 y abril de 2026 se registró una frecuencia alarmante de lluvias extremas, olas de calor marinas y peligros costeros en toda la Melanesia, Micronesia y Polinesia.
2: Yo creo que el abordar las problemáticas específicas de las poblaciones es algo muy importante. El contar las historias que viven y que padecen las personas todos los días, eso nos va a ayudar a sensibilizar al resto de la humanidad ante este problema que enfrentan de manera catastrófica distintas regiones y poblaciones.
0: Estas altas temperaturas traen como consecuencia que en Papúa Nueva Guinea, por ejemplo, una luz en la comunidad rural de Cucas causó la muerte de 21 personas y 6 más fallecieron por inundaciones en la provincia de Madang. En Fiyi, Vanuatu y las Islas Salomón también se reportaron víctimas fatales por desborde de ríos. En Niue cayeron más de 700 milímetros de lluvia en noviembre del año 2025, la cifra mensual más alta en más de 120 años. En Tuvalu, un evento de vientos extremos dañó gravemente 49 viviendas en la isla de Nanumea y otras 52 están en evaluación. Las llamadas mareas de rey, que son excepcionalmente altas o bajas, que ocurren de forma natural, inundaron zonas bajas del país insular.
2: Eso va a ayudar mucho para entender y poder comprender la verdadera dimensión del cambio climático, que no es solo porque hay muchas lluvias o muchas o mucho calor en las zonas urbanas, sino que está afectando el modo de vida de las personas y su vida. De hecho, cada vez más personas mueren por las olas de calor y cada vez más personas mueren por los desastres hidroclimáticos extremos.
0: Y no es solo la lluvia. Las temperaturas de la superficie del océano están por encima de lo normal en gran parte del Pacífico Occidental, Norte y Sur. En los Estados Federados de Micronesia y las Islas Marshall, las olas de calor marinas alcanzaron la categoría fuerte en marzo de 2026. Esto no es un fenómeno pasajero, es la nueva normalidad, indican los expertos.
2: En el caso de algunas islas de Asia, por ejemplo, el incremento del nivel del mar, eso es realmente catastrófico y ha afectado el sustento de vida de muchas comunidades. Entonces se tienen que establecer fondos de apoyo y de ayuda para las familias que se ven afectadas en su sustento. Entonces yo creo que esas medidas a nivel internacional y regional deben de implementarse, por supuesto, fundamentalmente en las zonas que se ven en peligro ante el incremento del nivel del mar, pero también en países donde los efectos de los desastres hidroclimáticos extremos son ya ahora parte de la cotidianidad año con año en estas regiones.
0: Según el Informe Global sobre Desplazamiento Interno 2026, en el continente asiático los desastres naturales provocaron más de 22 millones de nuevos desplazamientos internos en el año pasado. Solamente en la región de Asia-Pacífico, la cifra asciende a más de 17 millones de personas afectadas directamente por fenómenos naturales que se activan por la crisis climática. La Comisión Económica y Social para Asia y el Pacífico advierte que los extremos climáticos están intensificando el ingreso de agua a los sistemas de drenaje en más de un 53% y que para 2050, cientos de miles de personas en provincias costeras de China, India, Bangladesh y Vietnam estarán expuestas a inundaciones costeras de medio metro o más.
2: En el caso de países como Nepal o Bangladesh, donde se están acabando o derritiendo los glaciares de las grandes montañas, eso está afectando a comunidades de millones de personas y afecta por varios aspectos. Por una, el deshielo de repente catastrófico que inunda y que ocasiona derrumbes y desplazamientos de suelos. Y por otro lado, las grandes tormentas que han ocurrido en los últimos años en países como Pakistán y la India. En ciertas regiones de estos dos países se han vivido algunas de las inundaciones y tormentas más catastróficas de su historia, que han costado la vida de miles de personas. Muchas de estas comunidades huyen de estas zonas de riesgo y se tienen que refugiar en otras regiones de sus propios países.
0: Un informe de abril de 2026 del Fondo Monetario Internacional señala que los países insulares del Pacífico enfrentan necesidades de adaptación climática agudas y crecientes, debido a su alta exposición al aumento del nivel del mar y los desastres naturales. Advierte que los niveles actuales de financiamiento para adaptación están muy por debajo de lo necesario.
2: Yo creo que estos son problemas que tienen que abordarse de manera conjunta entre varios países y regiones. Por supuesto, no es fácil ponerse de acuerdo, pero creo que la primera medida que se debe de implementar es el contar con un fondo contra los desastres, un fondo económico, financiero, que permita, por un lado, establecer refugios adecuados para las personas desplazadas, y por otro lado, que se permita recuperar la infraestructura pública que son destruidos por estos desastres climáticos.
0: Por su parte, la publicación científica de la Comunidad del Pacífico, Implicaciones de la Crisis Climática para la Pesca y la Acuicultura en la Región Insular del Pacífico de 2026, revela que el Pacífico controla unos 27 millones de kilómetros cuadrados de océano, pero solo el 2% de esa superficie es tierra firme. El calentamiento del agua está alterando la biología de los peces, lo que provoca la disminución de las poblaciones pesqueras y, en consecuencia, el impacto en los medios de vida y las economías nacionales. Los ecosistemas costeros, arrecifes de coral, manglares y pastos marinos están en el centro de esta crisis.

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0: Los informes más recientes ya no hablan de amenazas, sino de números concretos. El Observatorio de Desplazamiento Interno señala que, dentro de Asia-Pacífico, hay zonas específicas que sufren grandemente. Por ejemplo, Filipinas reportó 4,5 millones de desplazados por tifones solo el año pasado. Indonesia superó los 3,2 millones por inundaciones y deslizamientos. Y Bangladesh, aunque en el límite del Índico, también es arrastrada por los cambios estacionales potenciados por el Pacífico. Pero el caso más dramático es el de las naciones insulares del Pacífico, como por ejemplo Tuvalu o Kiribati, y las Islas Salomón, en donde comunidades enteras han sido reubicadas por la fuerza debido al aumento del nivel del mar. Sin embargo, hay un punto crítico: la falta de previsión. En toda la región de Asia-Pacífico se debería tener un plan más contundente sobre movilidad climática. Las personas se mueven, pero los estados no tienen una ruta clara para protegerlas, lo que ha generado una creciente crisis humanitaria sobre la arena impactada por la marea.
1: Sequías que matan cosechas, ciclones que borran pueblos enteros y un mar que avanza sin piedad es lo que se vive en la región del Asia-Pacífico. Uno de los casos más extremos está ocurriendo en Bangladesh. El aumento del nivel del mar está salinizando los suelos y el agua dulce en el delta del Ganges. Según la Organización Internacional para las Migraciones, entre 2010 y 2021, más de 4,5 millones de bangladíes se desplazaron internamente por eventos climáticos. Muchos terminan en barrios marginales de Dhaka, sin derechos ni planes de reubicación. También en las Islas Salomón, grandes extensiones de tierra fueron arrasadas por el mar y en dos de ellas, pueblos enteros quedaron destruidos y sus habitantes tuvieron que reubicarse. Una de ellas fue la isla de Nuatambu, hogar de 25 familias que perdió 11 casas y la mitad de su superficie habitable en 2011, indican investigaciones de revistas científicas. Otro punto crítico es Vietnam y su delta del Mekong. El 40% del delta podría quedar bajo el agua para 2050 si el nivel del mar sube un metro. En este punto, el Banco Mundial calcula que más de 80.000 personas al año se desplazan del Mekong hacia ciudad de Ho Chi Minh por inundaciones salinas y pérdida de arrozales. El cultivo de arroz cayó un 20% en una década. En este contexto, expertos como el Panel Intergubernamental sobre Desplazamiento Climático, principal órgano científico de las Naciones Unidas, pide un plan de acción para la movilidad climática que contemple rutas migratorias seguras dentro y entre países. Fondos de reasentamiento, no asistencia temporal sino vivienda digna, así como reconocimiento legal del desplazado por clima, que hoy no es refugiado según Naciones Unidas, y la inminente necesidad de restauración de ecosistemas para frenar el éxodo como manglares en el Pacífico.
2: Las personas refugiadas o personas desplazadas por problemas de la crisis climática ya está reconocida por la Agencia de las Naciones Unidas para los Refugiados. Si bien es cierto que todavía no se pone esta categoría en el derecho internacional, yo creo que solo es cuestión de tiempo que los países se pongan de acuerdo. De hecho, en las cumbres climáticas se han discutido para que sean beneficiarias estas personas de los fondos internacionales que hay para resarcir los daños ocasionados por el cambio climático. Y esta es una discusión que lleva ya varios años y sin duda, dada la crisis que estamos enfrentando ahorita, sin duda vamos a llegar a un acuerdo en los próximos años, porque cada vez hay más personas que padecen los efectos del cambio climático.
1: El desafío global es avanzar en planes para estos casos de movilidad climática y disminuir experiencias como la de Papúa Nueva Guinea, donde una aldea entera, la de Ulam, se mudó tierra adentro en 2019 por el avance del mar. Los pobladores usaron sus propias manos y donaciones. No hubo ayuda estatal. La ausencia de un protocolo regional hace que cada comunidad sobreviva como puede.
2: Lamentablemente no hay ahorita acciones conjuntas y pocos países han tomado acciones preventivas. En realidad, la actuación de los distintos países es reactivo, es decir, ya una vez que ocurre el desastre se ve la manera de enfrentarlo. Y eso lamentablemente no ocurre solo en la región de Asia-Pacífico, sino en realidad en todo el mundo. Ahora, yo creo que en la actualidad existen algunos fondos para apoyar este tipo de medidas, pero la mayoría de los fondos son a título de préstamo. Es decir, los países pobres que enfrentan estas crisis y catástrofes climáticas y el desplazamiento de sus poblaciones, reciben estos apoyos, pero a título de préstamo, y esto va incrementando el endeudamiento de esos países.
1: El Centro de Monitoreo del Desplazamiento Interno, principal autoridad mundial en datos y análisis sobre el desplazamiento forzado dentro de las fronteras de un mismo país, reportó, solo en 2022, 9,4 millones de nuevos desplazados por desastres en Asia-Pacífico, la mayoría por tormentas e inundaciones.
2: Una de las medidas fundamentales para los próximos años es que estos montos y estas ayudas financieras deben ser a título de cooperación internacional, no de préstamos. Y de ahí que es importante que los países se pongan de acuerdo en las cumbres climáticas para incrementar estos montos y que se le brinden a los países que son fundamentalmente los más pobres y de mediano desarrollo, quienes sufren las peores consecuencias en sus poblaciones de la crisis climática.
1: Ante este escenario, la comunidad internacional reconoce el problema, pero evita compromisos vinculantes. En la COP27 se aprobó un fondo de pérdidas y daños, pero aún no se ha financiado con claridad para desplazamientos. La Comisión Económica y Social para Asia y el Pacífico de la ONU dice que se necesitan 40 mil millones de dólares anuales solo para adaptación en movilidad humana. Lo que se destina hoy no llega al 5%. Hasta los momentos se tiene como referencia a la acción de Nueva Zelanda, que ha creado una visa especial para desplazados climáticos del Pacífico. Apenas 100 cupos al año otorgan, una cifra simbólicamente insuficiente.
2: Efectivamente, se está pugnando por una justicia climática, sobre todo los países de medianos y bajos ingresos como los nuestros y como la mayoría de los países del continente asiático, de Asia-Pacífico, porque son efectivamente los más afectados y también son los que menos han contribuido a la emisión de gases de efecto invernadero. Históricamente el país que más ha emitido gases de efecto invernadero, todos lo sabemos, es Estados Unidos, y en la actualidad es China. Entonces son las dos grandes potencias quienes contribuyen con los gases que ocasionan este cambio climático.
1: La sociedad tiene el reto de exigir a gobiernos y empresas que financien movilidad climática planificada, no improvisada. Además, se debe trabajar por reducir las emisiones de carbono. El 70% de las emisiones históricas vienen del 20% de los países ricos. Asia-Pacífico sufre, pero no es el principal causante. Es alarmante los datos del Banco Asiático de Desarrollo, que estima para 2050 entre 50 y 150 millones de personas que podrían desplazarse por clima solo en esta región. Ante ello, la comunidad internacional tiene un gran desafío para mitigar los daños de la crisis climática a nuestra madre tierra.
0: No podemos normalizar que las acciones que causan la crisis climática nos arrebaten el derecho a un territorio. La ciencia es clara. El aumento de esos desplazados en Asia-Pacífico es una consecuencia directa del fenómeno global del clima, aunque sus víctimas apenas hayan contribuido a ella. Por eso, la exhortación es a actuar sobre las causas, es decir, reducir nuestra huella de carbono, cambiar hábitos de consumo, dejar los combustibles fósiles y exigir a los gobiernos que cumplan los acuerdos de París. Además, hay que difundir esta realidad y exhortar a romper el cerco mediático, así como impulsar soluciones globales y hacer llamados a organizaciones para las ayudas humanitarias. Porque el Pacífico no es solo un mapa, es el hogar de millones de seres humanos. Ayudar a un desplazado climático es justicia climática. Gracias por acompañarnos.

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1: ¿Es Cuba una amenaza inusual y extraordinaria para alguien?
2: Hemos plasmado nuestra firma 6.230.973 cubanos y cubanas.
3: Es firmar en contra de la guerra, de las bombas y la muerte. Nuestra mayor arma no es un misil, sino una conciencia, la certeza de que otro mundo mejor es posible.
4: Que pueda haber otro modelo, otra posibilidad para los que habitamos en este mundo tan desordenado y tan caótico. Y yo pregunto, ¿hasta cuándo el mundo va a estar tolerando este abuso? ¿Hasta cuándo el mundo va a tolerar esta política de máxima presión de los Estados Unidos contra el heroico pueblo cubano? 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
2: La incapacidad no está en el país naciente, que pide formas que se le acomoden y grandeza útil, sino en los que quieren regir pueblos originales de competencia.

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0: Hola, bienvenido, bienvenida a esta emisión de Telesur Noticias. Soy Yarani Flores, e inmediato comenzamos. La presidenta encargada de Venezuela, Delcy Rodríguez, promulga la reforma parcial de la Ley Orgánica del Tribunal Supremo de Justicia, un instrumento orientado a fortalecer el sistema judicial del país. Organizaciones sociales de Ecuador llevan al Parlamento Nacional en caso Progen y piden un juicio político contra el presidente de la República por el apagón de los 100 millones. México y la Unión Europea sellan alianza de 5 mil millones de euros y redefinen la cooperación en clave social y ambiental. Lo decíamos en titulares, la presidenta encargada de Venezuela, Delcy Rodríguez, promulga la reforma parcial de la Ley Orgánica del Tribunal Supremo de Justicia, un instrumento orientado a fortalecer el sistema judicial del país. Lo anunció durante el balance sobre la aplicación de la Ley de Amnistía y Convivencia Democrática. A propósito de ello, la presidenta encargada informó que a la fecha se han llevado a cabo 395 excarcelaciones mediante el proceso de la Ley de Amnistía, al tiempo que manifestó que la cifra superará las 500 en las próximas horas como parte de las políticas de paz y reconciliación nacional. Subrayó que de manera complementaria y previa al decreto de amnistía, el Estado ya había concretado 875 excarcelaciones. La mandataria aseguró que estos resultados no derivan únicamente de la ley de amnistía, sino de la confluencia en distintos procesos judiciales en marcha, entre los que mencionó el Programa Nacional de Convivencia Democrática y Paz.
1: Es un gran desafío de nuestra justicia. Por eso me complace haber promulgado en esta actividad la reforma de la Ley Orgánica del Tribunal Supremo de Justicia, donde se incrementa el número de magistrados por sala, que ese incremento también incida en mayor actividad judicial, y yo también pido que se incorporen plataformas tecnológicas en esta dirección. Ya la inteligencia artificial está ayudando enormemente contra el retardo procesal. El segundo aspecto es la corrupción judicial. Lo hemos escuchado a través del programa de convivencia democrática, distintos sectores, y la corrupción judicial es problema de todos y de todas. Bueno, vamos a atenderlo. Eso debe resolverse definitivamente.
0: Asimismo, la mandataria encargada presentó un primer balance de la ley de amnistía que en poco más de 2 meses de aplicación ha beneficiado a miles de personas.
1: El diputado Riaza dio números muy buenos de cómo en apenas 63 días efectivos hábiles de justicia se activó el sistema completamente y se hizo un promedio de 138 liberaciones plenas. Ya la amnistía abarca 8.740 personas beneficiadas por esta ley, 8.740. De ellas, 314 fueron ya exentos, que eran personas privadas de libertad y con la ley de amnistía fueron beneficiadas y ya tienen libertad plena. Y personas que estaban sometidas a medidas cautelares, 8.426, también obtuvieron la libertad plena. Así que 8.740 es el balance en estos 63 días efectivos de vigencia de la ley de amnistía. Pero previo a la vigencia de la ley de amnistía, el 20 de febrero, fueron también excarcelados 885 personas.
0: Asimismo, la presidenta encargada de Venezuela anunció la convocatoria a una consulta nacional a partir del 1 de junio con el objetivo de transformar el sistema de justicia penal.
1: Y yo saludo que la Comisión de Revolución Judicial haya anunciado que en lo que va de año se han dado 3.630 liberaciones que tienen que ver con retardo procesal, que tienen que ver con distintos aspectos que pueden corregirse en el proceso penal y que esté dando y arrojando este número que ya supera todo el año 2025. Así que este es el camino, que esta instancia en consulta permanente, además de la consulta nacional que arranca el 1 de junio, nos sumemos a la transformación profunda del sistema de justicia penal en honra de los derechos humanos y de nuestra Constitución.
0: En este sentido, la mandataria encargada Delcy Rodríguez anunció que al menos 500 personas serán excarceladas en las próximas horas.
1: Y sumado a este esfuerzo, lo había anunciado al país el presidente de la Asamblea Nacional, que en las próximas horas, fue anunciado en la sesión del día martes, 300 personas serían excarceladas. Ese número ha aumentado producto de esta interconsulta en las distintas instancias y en las próximas horas estará superando las 500 liberaciones, que son buenas noticias para nuestro país. Pero yo pido que esas excarcelaciones se asuman con madurez, que se asuman con respeto y que se asuman desde el punto de vista constructivo de lo nuevo que estamos construyendo y a lo que yo he llamado el renacer de Venezuela. ¿Cómo es este renacimiento? Bueno, este renacer también supone, como lo dijo Ernesto Villegas, una transformación cultural en el pensamiento y en el ser del ciudadano, de la ciudadana, en el reconocimiento, y que nosotros, ese renacer, nos permita encontrar este camino para la convivencia y para la paz.
0: En materia económica, Venezuela se posiciona como el quinto país del mundo en cría de búfalos y registra repuntes en la producción de carne bovina, avances que se suman a una economía que acumula 19 trimestres consecutivos de crecimiento. El informe con nuestra compañera Madeleine García.
2: Pimienta se llama esta búfala, tan curiosa como todo lo que rodea al rebaño bufalino. Son dóciles, se adaptan mejor al terreno, sin problema pueden estar en un pantano. Tienen mayor contenido de proteína, menos colesterol que la carne de res. Produce más con menos inversión.
3: Se demuestra nuestra calidad genética y la capacidad que tenemos como productores de llevar estos animales preciados a mercados internacionales.
2: En conclusión,

0: Muchos estaban haciendo maletas para irse y los otros ganaderos estamos haciendo espotreo.
1: Y recientemente los productores exhibieron sus triunfos por cuarto año consecutivo en una expoferia nacional. Pero más allá, es una vitrina al crecimiento y aporte a la economía del país.
2: La gente que ha visitado la primera feria, a esta feria, ha visto una evolución importante del crecimiento agropecuario del país. O sea, nosotros venimos creciendo en número de animales, en número de producción de leche y de carne, y adicionalmente vamos mejorando nuestros productos terminados que le ofrecemos, digamos que a los anaqueles y a los restaurantes y al público en general. Hoy por hoy la carne y la leche que se están comiendo todos los venezolanos es nuestra, no es una carne importada como anteriormente en el 2008, 2007, 2009. Nosotros importábamos el pollo, la carne, la leche. Hoy no, hoy lo que nos comemos aquí, el 80-90%, lo producimos los venezolanos.
1: El sector ovino y caprino también ha crecido en los últimos 7 años. Pasaron de 6 a 26 tipos de raza.
3: A nivel de Latinoamérica, Venezuela está siendo un referente y está haciendo ruido y está haciendo bulla, porque a nivel del continente pues ya estamos compitiendo y nos estamos acercando a las estadísticas de Estados Unidos, de Brasil y de México. Entonces, para nosotros eso es importantísimo. Hay otros donde los que no te nombré es porque estamos por encima.
4: ¿En serio?
3: Así mismo es.
4: O sea, con sanciones. Y...
3: con sanciones, pero ¿qué pasa? Que el compromiso y el nivel de pasión que el productor le pone a lo que está haciendo es indiscutible. Nos ha costado, pero estamos aquí. Estamos aquí, no vamos a ir para atrás, vamos para adelante y sin freno, que es lo más importante.
1: En este óvalo demostraron su alta genética. Los jueces internacionales de 4 países no podían creer cómo Venezuela, con sanciones, está siendo un ejemplo para el mundo.
3: ¿Qué te sorprendió?
5: ¿Cuánto cambiaron esto de verdad? Porque estaba muy bajo y ahora ya lo veo como promedio. Entonces 5, 6 años, 4 años ya cambiaron mucho, mejoraron mucho.
6: Que no podía creer es todas preparaciones y productos que está presentando de leche de cabra y de ovejas que nunca ni un lado del... Hay productos igual a eso, pero no así preparado en tan... bien presentado, muy, muy, muy bien desarrollado. Para mí era sorpresa. Nosotros, otro lado, en Sudamérica, no vi ni una parte así.
1: Venezuela se sigue preparando. Según la CEPAL, este año 2026 nuevamente estará entre los primeros países de crecimiento económico de Latinoamérica. Y el diálogo con el sector productivo, que está en pleno desarrollo con la peregrinación, abordará los problemas mientras exigen a Estados Unidos el levantamiento total de las sanciones. Madeleine García, Telesur, Caracas, Venezuela.
7: Vamos a una pausa y volvemos.

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vuelta aquí en Telesur Noticias. Colombia impulsa un acuerdo regional para garantizar el trabajo decente y los derechos de la población migrante en América Latina y el Caribe. La iniciativa promovida por el presidente Gustavo Petro busca atender la realidad de casi 18 mil millones de trabajadores migrantes en la región. Según el ministro del Trabajo colombiano, Antonio Sanguino, más del 80% enfrenta informalidad y precarización. Ante este panorama, Bogotá propuso la creación de un pasaporte regional que reconozca las competencias de las y los trabajadores. Además, el acuerdo pone especial énfasis en la perspectiva de género, pues la vulnerabilidad afecta a cerca del 70% de las mujeres migrantes. Las delegaciones instaron a los gobiernos que mantienen una mirada punitiva hacia la movilidad humana a sumarse a esta iniciativa.

0: un nuevo escenario de consolidación de la unidad de los pueblos latinoamericanos alrededor de los derechos de los trabajadores y alrededor de la democracia y de la justicia laboral en el mundo del trabajo en la región. Y esta declaración, por supuesto, también expresará la hoja de ruta hacia adelante para atender un fenómeno migratorio que en América Latina compromete por lo menos a 18 o a un poco más de 17 a 18 millones de connacionales de los países de toda la región.
1: La defensa de los derechos de las y los trabajadores es una vía también muy sólida, posiblemente la más fuerte para poder avanzar también en el combate a las desigualdades que incluso fueron heredadas de políticas económicas que en muchas ocasiones lo que hicieron fue propiciar las condiciones justamente para el empobrecimiento, para la precarización de la fuerza laboral. Y en ese sentido, pues también reconocer todo lo que se ha hecho en Colombia con todo el cambio del andamiaje estructural en materia laboral que justamente nos permite también acercar estas políticas que ya han sido también constatadas en México, en donde hemos logrado además reducir la pobreza. 13.4 millones de personas que salieron de la pobreza fueron en buena parte también por estas medidas laborales.
2: Para nosotros que venimos del Uruguay, los migrantes que viven en Uruguay tienen que gozar de los mismos derechos. No hay dos códigos laborales, no hay dos derechos laborales. Hay una ley laboral que para todo el que reside y trabaja en nuestro país. Había que acordar, había que crear mecanismos de este tipo, y este último anuncio que ha hecho el ministro en torno al pasaporte de habilidades nos puede brindar esa posibilidad, que si alguien tiene la necesidad de emigrar, si alguien tiene que radicarse en otro país, sus estudios, sus habilidades también sean allí efectivamente.
3: Y desde la Plaza Bolívar de Bogotá, el candidato presidencial por el Pacto Histórico, Iván Cepeda, llevó a cabo el cierre de campaña de su candidatura en un ambiente de armonía y paz entre todos los ciudadanos. Entre los asistentes en el cierre de campaña del candidato Iván Cepeda estuvieron sindicalistas, ambientalistas, jóvenes y adultos mayores que manifestaron su respaldo al senador de cara a las elecciones del próximo domingo 31 de mayo. En la tarima intervinieron figuras políticas como la senadora Aida Abella y se han presentado o se presentaron distintas agrupaciones musicales y culturales que apoyan el plan de gobierno propuesto por Cepeda. Cabe destacar uno de los principales planes de gobierno del candidato sería el avance en la eliminación de la pobreza y la superación de la desigualdad social, promover una economía productiva, diversificada y socialmente incluyente y los programas sociales para el bienestar que se desarrollará el gobierno de Cepeda para fortalecer los que ya existen y avanzar.
4: Estos últimos días de campaña, les hago la más cordial invitación a que terminemos la tarea con un gran triunfo en las urnas y derrotemos a la extrema derecha como se lo merece. Vamos a asegurar nuestro triunfo, no dejando un solo rincón del territorio por recorrer, una sola casa por visitar, un solo mensaje por enviar a través de las redes sociales y de WhatsApp, una sola ventana sin un afiche, y atención a esto que voy a decir, una sola pared sin nuestros murales.
3: Durante su cierre de campaña en Bogotá, el candidato presidencial Iván Cepeda reivindicó sus recientes victorias electorales y ratificó su respaldo a la gestión del presidente Gustavo Petro.
4: En los últimos 9 meses hemos triunfado en varios procesos electorales, demostrado el poder popular y ciudadano del Pacto Histórico en las calles y en las urnas, elegido la más grande bancada del Congreso de la República. nuestro compañero presidente, a quien saludamos desde aquí, nuestro compañero Gustavo Petro Urrego, goza de amplia simpatía y merecido cariño por la tarea que ha cumplido en forma valiente y eficaz en la defensa del pueblo colombiano y sus derechos. ¡Que viva el presidente Gustavo Petro!
3: Asimismo, el candidato del Pacto Histórico calificó de fascista al uribismo, comparando sus posturas en negacionistas con la justificación de un genocidio.
4: El fascismo comienza los genocidios cuando, como lo hemos visto en Gaza, por ejemplo, con soberbia y supuesta superioridad, se refiere al otro como inferior. Cuando comienza a trabajar la idea de que hay seres humanos que son superiores a otros y que es lícito desechar y descartar la vida de cientos, miles o millones de seres humanos. Ese es el fascismo, señoras y señores. El uribismo es fascista.
3: Cambiamos de asunto. La instalación de centros de datos preocupa a comunidades brasileñas que están en alerta por el alto consumo de agua y otros impactos socioambientales. Nuestro equipo nos cuenta los detalles en el siguiente informe.
5: Río Grande do Sul es uno de los puertos donde pretenden aterrizar los data centers. Centros que procesan datos las 24 horas, los 365 días del año. En la primera fase, la unidad consumirá más energía eléctrica que las residencias de todo el estado, mientras que en su fase completa, cuando llegue a 5 gigawatts, el consumo será igual al de todo Río Grande do Sul, estado con más de 11 millones de habitantes.
6: A cada nueva tecnología que surge nos tornamos rehenes de ella porque no podemos vivir sin ella. Vendrán nuevas tecnologías y tecnologías con poder de procesamiento mucho más grande. Otro punto es que la producción principal que nosotros tenemos, que no son muchas, es que los centros son para entrenamiento de IA. Eso lo considero una producción de commodities digitales. De la misma manera en que producimos soja o celulosa para exportar y generar valor agregado fuera de Brasil, acabaremos haciendo eso con el entrenamiento de IA y no generará valor en la sociedad.
5: Uno de los data centers funcionará en el único territorio del municipio de El Dorado do Sul, que no se sumergió con las inundaciones del 2024. La población denuncia que las autorizaciones ambientales no siguieron los ritos y ritmos adecuados. Al noreste de Brasil, en Ceará, los emprendimientos vinculados a la inteligencia artificial y a los cables submarinos aumentan los temores sobre la presión hídrica en regiones afectadas por la sequía.
7: ¿Dónde será instalado el data center? Aquí hay un asentamiento. Comunidades indígenas, asociaciones que viven del medio ambiente, que viven del agua. Sabemos muy bien que el data center tiene un consumo intenso de agua y energía. Y ese proceso está sucediendo sin ningún diálogo entre las comunidades cercanas al data center.
5: La soberanía en relación a los datos es una cuestión urgente que atraviesa geopolítica, militarismo y control sobre procesos productivos. Pero a nivel local, las comunidades exigen una regulación nacional específica para controlar los efectos ambientales y sociales del sector. La experiencia china retrata un intento de equilibrio.
8: Lo que sucede ahora en China es que el creciente poder de la competencia está en paralelo con el crecimiento de la energía verde. Por lo que estamos desarrollando mucha energía verde, incluyendo agua, viento y solar para generar más energía sin contaminación, sin destruir los recursos naturales. De hecho, si tienen la oportunidad de ir a Mongolia interior, verán que hay miles de millones de paneles solares.
9: Thousands of millions of solar panels on the desert.
8: y luego una cubierta de paneles solares que permite que vuelva a crecer hierba, y entonces podemos realmente, lo que hace China es generar más energía verde mientras se mejora el ecosistema.
5: Al igual que en las discusiones recientes sobre tierras raras, el debate sobre soberanía digital aún no incluye la realidad local de los territorios. Para las comunidades, la respuesta nacional a las nuevas disputas globales exige la defensa de los recursos. Ignacio Lemus y Julia Nassif para Telesur.
3: En Bolivia, el gobierno anunció el desbloqueo de la carretera que une a las ciudades de La Paz y Oruro este sábado mediante un operativo conjunto de policía y fuerzas armadas, operativo al que denominó Corredor Humanitario de Banderas Blancas. Nos cuenta los detalles nuestro corresponsal Freddy Morales.
9: El ministro de gobierno anunció un nuevo operativo que empezará este sábado para desbloquear la carretera que une a la ciudad de La Paz con la ciudad de Oruro y facilitar el tránsito de alimentos y combustibles.
10: El gobierno del estado ha decidido el día de mañana, sábado 23 de mayo, hacer un operativo que se va a denominar Corredor Humanitario de las Banderas Blancas. Se trata que esta operación va a empezar a despejar las carreteras, sobre todo la que une la ciudad de Oruro con la ciudad de La Paz.
9: El operativo será de largo plazo, hasta consolidar el libre tránsito en esa vía.
10: Comienza el día sábado, en horas de la madrugada, va a partir de la ciudad de La Paz un grupo de policías, de militares, de tractores y motoniveladores del ABC, y otro grupo va a partir de la ciudad de Oruro. Ambos con banderas blancas, ambos acompañados por derechos humanos y las instituciones que quieran seguir este operativo. Segundo, estos operativos van a durar, que son los operativos del corredor humanitario, los días que sean necesarios.
9: La decisión de no permitir bloqueos quedó expresada en La Paz cuando la policía dispersó a los sindicatos que se habían movilizado en una nueva jornada de protesta contra el gobierno y que habían cerrado varias calles.
11: Hay la molestia porque está pisoteando lo que es nuestra constitución política del Estado con decretos inconstitucionales, leyes realmente que no han sido consensuado y sociabilizado por el pueblo. De esa manera la gente que hemos visto una gasolina basura y hoy está remetiendo contra el pueblo también de la misma manera.
12: En vez de resolver la falta de plata, de recursos, sigue con esa política criminal de privatizar nuestra economía, de entregar nuestros recursos naturales.
9: Miles de trabajadores de distintos sindicatos marcharon por el centro de La Paz y ratificaron su rechazo a las políticas que impone el gobierno.
13: Están ordenando que nuestro máximo ejecutivo de la Central Obrera Boliviana sea detenido, el compañero Mario Argollo. Como Federación de Mineros, siempre lo hemos indicado al gobierno y le decimos desde acá que realmente retroceda en esa intención, porque va a ser una provocación a lo que es la minería asalariada de Bolivia.
14: Hemos quedado con el gobierno de hacer mesas de trabajo, pero sin embargo ha desconocido ese compromiso. Ahora el mismo pueblo, prácticamente como ha desconocido, porque en ese pliego estaban los afiliados, no afiliados a la Central Obrera Boliviana, como ha desconocido y se le ha dado la oportunidad, entonces el pueblo lo que único está pidiendo es que dé un paso al costado.
9: El pasado sábado el gobierno inició operaciones conjuntas de policía y fuerzas armadas para desbloquear carreteras, pero vecinos de El Alto rechazaron esas acciones e instalaron nuevos bloqueos, además de mantenerse los que ya habían. Según el propio gobierno, esta semana los bloqueos subieron de 26 a 51 en 6 de los 9 departamentos del país. Freddy Morales, Telesur, Bolivia.
3: Organizaciones y movimientos sociales de Ecuador acudieron este viernes a la Asamblea Nacional en Quito, la capital del país, con un pedido de juicio político contra el presidente Daniel Noboa en el marco del denominado caso Progen, que investiga graves irregularidades en la contratación de generadores termoeléctricos. Miembros de las plataformas Revoca Ya y Pinto aseguran que el mandatario nacional conocía los ilícitos durante el proceso de adjudicación a la empresa Progen, cuya contratación irregular habría causado un perjuicio al Estado por más de 100 millones de dólares. Representantes del Frente Petrolero también respaldaron la solicitud ante el legislativo y piden que las sanciones alcancen, además de al presidente Daniel Noboa, a otros miembros de su gabinete. Hasta ahora, la Fiscalía del Estado ha solicitado procesar a 21 personas vinculadas con anomalías en los contratos eléctricos y el caso continúa siendo investigado en la Corte Nacional. Sin embargo, las organizaciones sociales afirman que la Asamblea tiene una responsabilidad histórica en esta demanda al Ejecutivo. Este viernes en la capital mexicana se suscribió el Acuerdo Global de Modernización, un instrumento que no solo actualiza la relación económica de Europa con el país norteamericano, sino que apuesta por una cooperación más amplia en temas sociales, ambientales y tecnológicos. Desde el Palacio Nacional, la presidenta mexicana Claudia Sheinbaum, en compañía de Ursula von der Leyen, presidenta de la Comisión Europea, y Antonio Costa, presidente del Consejo Europeo, anunció esta inversión en su país que alcanza más de 5.000 millones de euros. La mandataria mexicana subrayó que el nuevo acuerdo trasciende el libre comercio tradicional y se orienta a una relación estratégica basada en la igualdad entre naciones, el respeto a la soberanía y la construcción de un desarrollo compartido. El acuerdo se alcanzó en el marco de la octava cumbre México-Unión Europea, donde los presidentes de los altos órganos del bloque coincidieron en que el acuerdo constituye una apuesta por el multilateralismo. Con esto despedimos esta emisión de Telesur Noticias. Será hasta la próxima.

Bienvenidos y bienvenidas a Somos, el programa cultural de Telesur. Mi nombre es Marina Aguirre y ahora les voy a mostrar lo que tenemos preparado para todos ustedes. Veamos. Somos, el programa cultural de Telesur, inicia con la información más destacada de los pueblos del mundo. En Irán, la Orquesta Sinfónica ofreció su primer concierto oficial, enviando un mensaje de paz a través de la música, en medio de las tensiones regionales. Y en Palestina, un programa educativo en Gaza enseña música a los niños para ayudarlos a superar su trauma causado por el genocidio instaurado por el régimen israelí. Además, en México, la figura de la leyenda del fútbol, Pelé, se inmortaliza con una escultura de bronce que rinde tributo a su legado y marca el camino hacia la Copa del Mundo 2026. Todo esto y mucho más hoy en Somos. Ahora vamos a ir a una pausa, pero antes quiero recordarles las redes sociales del programa. Estamos en @somostelesur en Instagram y X, además en la cuenta de YouTube como @somostelesur1931. Pueden escribirnos y con gusto le vamos a estar respondiendo a los comentarios, sugerencias o a cualquier tipo de información que quieran conocer de nuestro programa. Ahora sí, nos vamos a una pausa, pero ya volvemos con más, no se vayan.

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0: Continuamos con más cultura, continuamos con más Somos y comenzamos nuestro recorrido en México, donde ha iniciado la segunda edición del Festival Internacional del Libro de Aventuras, donde jóvenes se han sumergido en el mundo de la lectura y de la creatividad. Hasta el domingo las personas van a poder disfrutar de conciertos, talleres, juegos, presentaciones editoriales, teatro de improvisación y diversos espectáculos de títeres en el Centro Nacional de las Artes. El evento, organizado en colaboración con el Fondo de Cultura Económica, tiene como objetivo transformar la cotidianidad de las nuevas generaciones. Autoridades de la cultura han destacado la lectura como un eje fundamental para el desarrollo social y también para el pensamiento crítico. Nos vamos a Venezuela porque la Cinemateca Nacional ha inaugurado la exposición denominada 60 años de memoria en movimiento. La muestra, que incluye 100 piezas como afiches, fotografías y objetos del archivo fílmico, celebra la trayectoria de esta institución dedicada a la difusión y a la preservación del patrimonio audiovisual del país. En el acto inaugural se ha destacado la evolución del cine y la importancia de la Cinemateca como un espacio de encuentro y de descubrimiento cultural. Raúl Casal, el ministro de Cultura, recordó la visión de la fundadora de la Cinemateca, Margot Benacerraf, y subrayó el papel central de la Cinemateca en la cinematografía nacional. La exposición va a estar abierta durante 3 meses en el Museo de Bellas Artes y va a ofrecer visitas guiadas. Viajamos hacia la República Argentina porque se ha llevado a cabo la segunda edición de los Premios Tango Siglo XXI, galardones independientes impulsados para reconocer la producción discográfica y el movimiento contemporáneo en este género musical. Con la participación de más de 100 artistas, periodistas, gestores y figuras centrales de la música, este evento tuvo como objetivo visibilizar la diversidad del género y destacar el trabajo de los artistas actuales fuera de los circuitos y premiaciones tradicionales de la industria. En la gala se otorgaron galardones en 14 categorías, así como 5 premios especiales destinados a la trayectoria y a instituciones por su aporte al tango de este siglo. Seguimos en el Río de la Plata porque la Asociación Argentina de Actores y Actrices compartió a través de un video una alerta sobre el uso de la inteligencia artificial dentro de las series y las películas. La campaña estuvo encabezada por los actores argentinos Ricardo Darín, Gustavo Garzón, Diego Gentili y Marina Velati. Dicha propuesta busca hacer visible los riesgos de la manipulación tecnológica de sus voces, rostros y expresiones sin consentimiento. El gremio defiende la identidad artística y el derecho del público a la transparencia, exigiendo de esta manera que se informe a los espectadores cuando un producto esté alterado de manera digital.
1: Nadie puede usarla sin mi permiso.
2: Mi imagen, mis expresiones y mi voz son mis herramientas como actriz. Solo yo puedo decidir cómo se usa.
0: Cambiamos de locación, nos vamos hasta Winnipeg, Canadá, donde el Museo de Derechos Humanos ha recibido amenazas legales por su próxima exposición denominada Palestina desarraigada, la Nakba pasado y presente. La muestra, dedicada a evidenciar las violaciones y ataques de las fuerzas de ocupación israelíes en contra del pueblo palestino, ha recibido una carta para exigir su cancelación. El documento, realizado por el Shurat Hadin, Centro Jurídico de Israel, alega una narrativa parcial y politizada. No obstante, ante los intentos de censura, los representantes de la iniciativa defienden el derecho de las y los palestinos de narrar los acontecimientos históricos que han experimentado desde el éxodo forzado del año 1948, conocido como la Nakba, hasta la actualidad.

0: y durante la reciente edición del Festival de Cine de Cannes, el director de cine británico Ken Loach reafirmó su posición internacional al dirigirse a los asistentes en el Cinema de la Plage, donde condenó el genocidio en Palestina e hizo un llamado a la población mundial a no guardar silencio ante estos hechos. Escuchemos.
1: Lo peor no es la violencia de los malos, es el silencio de los buenos. Y cuando vemos explotación, opresión, una riqueza colosal y una pobreza extrema, y cuando vemos guerras y crímenes de guerra, y vamos a decirlo claramente, el genocidio perpetrado por Israel contra Palestina
0: no. Y en Belgrado han disfrutado de un ciclo de documentales chinos que destaca los lazos culturales entre China, precisamente, y Serbia. El evento ha presentado documentales sobre el patrimonio cultural chino, innovación tecnológica y desarrollo social, donde han asistido más de 150 personas, incluyendo a representantes políticos y académicos. El presidente de China Media Group, Shen Hai-xiong, indicó que esta colaboración fortalece los vínculos entre ambos pueblos, mientras que funcionarios serbios han destacado la importancia de la comunidad de futuro compartido propuesta por Xi Jinping para el desarrollo global. Y en otras noticias, la Orquesta Sinfónica de Teherán envía un mensaje de paz y de unidad a través de la música en medio de las tensiones regionales. La orquesta ha ofrecido su primer concierto oficial en la Sala Badat de la capital iraní bajo el título Desde el Más Allá de las Fronteras. La iniciativa se ha realizado con el objetivo de transmitir un mensaje de unidad nacional, resiliencia y paz en tiempos de conflicto. El repertorio incluyó piezas de compositores clásicos internacionales como Beethoven y Tchaikovsky. Autoridades culturales han indicado que el arte actúa como una herramienta para poder fortalecer la cohesión social y la esperanza de toda la población.

0: Gracias por acompañarnos, gracias por elegir Telesur. Continuamos con más Somos, continuamos con más cultura. Y les contamos que un programa educativo en Gaza enseña música a niñas y niños para poder ayudarlos a superar su trauma causado por el genocidio instaurado por el régimen israelí. Vamos a verlo.
1: Varios niños de la Franja de Gaza, Palestina, reciben clases de música a través de un programa educativo orientado a brindar herramientas que les permitan aliviar su estrés y trauma dejados por los más de 2 años y medio de genocidio de parte del gobierno sionista en ese territorio. Con enseñanzas de instrumentos como violín, guitarra, tambor y laúd, apartan sus pensamientos del recuerdo hostil que sufrieron por la agresión israelí y se concentran, por momentos, en los gustosos sonidos que salen de las cuerdas, los parches y las cajas de resonancia.
2: El ánimo de los alumnos mejoró a pesar del genocidio, el desplazamiento y el hambre. La música los sacó de la atmósfera de bombardeos, bloqueos y desplazamientos. Y cuando vieron instrumentos musicales como el violín, se alegraron mucho porque representaba algo entretenido.
1: Este programa forma parte de los esfuerzos continuos para proporcionar a los niños espacios educativos y artísticos a través de los cuales se ofrece apoyo psicológico con música a pesar de las difíciles circunstancias. Con el toque de los instrumentos y una formación coral en la que participan más de 70 infantes, los estudiantes expresan su gratitud y alegría por la continuidad de estas enseñanzas tras la destrucción de las escuelas por los ataques sionistas.
3: Me encantan la música y las clases a las que asisto. Ojalá pudiera asistir todos los días, pero es difícil debido a la presión de los estudios y los efectos del asedio. Estas clases nos ayudan a liberar el estrés psicológico que sufrimos.
4: La música es lo que nos hace felices, nos ayuda a comprendernos mejor a nosotros mismos, tanto en la adolescencia como en la infancia. Pasamos por muchas dificultades durante el genocidio y vivimos en condiciones muy duras. Por eso, la música nos ayudó a ser nosotros mismos y a expresar mejor nuestros sentimientos.
1: De acuerdo a diversas organizaciones humanitarias mundiales, casi 500.000 de niños en Gaza requieren atención y terapia urgente por traumas adquiridos durante el genocidio establecido por el régimen sionista. La música es solo uno de los medios por el cual los pequeños pueden distraerse de las difíciles consecuencias del asedio y alimentar la esperanza de un territorio libre.
0: Nos vamos a Francia porque en el país una exposición fotográfica sobre Palestina muestra cómo era la vida cotidiana de un territorio alegre durante los años 40 y 70 cuando no existía el actual asedio sionista. Veamos.
5: Más de 300 fotografías se presentan en Marsella, Francia, a través de una exposición itinerante sobre escenas cotidianas de Gaza, Palestina, entre los años 1940 y 1970. Las imágenes narran la vida en un territorio que se caracterizaba alegre, sin asedios, sin genocidio. La muestra, titulada Un archivo inacabado, se trata de una galería de obras visuales dedicada al fotógrafo Kehan Yehayam, autor de las imágenes que fueron encontradas casi por casualidad por su nieto, un artista armenio-palestino que creció en el Cairo y que actualmente es el encargado de mostrarlas al mundo. Entre las imágenes destacan algunas sobre bailes de máscaras y viajes a la playa, elegantes novias con peinados de ensueño y las visitas de distintas personalidades, como los filósofos franceses Jean-Paul Sartre y Simone de Beauvoir, y el revolucionario argentino Ernesto Che Guevara.
6: Esta exposición trata sobre la vida cotidiana. Es una Gaza que ya no reconocemos. Una Gaza alegre, una Gaza llena de esperanza, con una vida social vibrante, una vida conectada con el mundo exterior, con trenes, aeropuertos, visitantes, Jean-Paul Sartre, Che Guevara, a pesar de la ocupación, a pesar de las guerras.
5: Las fotografías de esta exposición no incluyen pie o descripción para contextualizar las escenas. es una manera de ofrecer al público momentos interrumpidos de esos años, ilustrando la ruptura de historias que posteriormente se vieron afectadas por la agresión israelí.
2: Es diferente de las imágenes que estamos viendo en este momento. Personalmente, reconozco cosas que vi en Palestina. Pienso en particular en las sonrisas de los palestinos, en la importancia de la familia. Pero sí, también lo veo como una especie de intento de descolonizar lo que se nos muestra, las imágenes de una Palestina fantaseada o contada por Occidente. Aquí, estas son realmente imágenes del interior, tomadas por alguien que vivió en Gaza.
5: Esta exposición estará disponible en Francia hasta septiembre, a propósito de la temporada mediterránea en ese país. Después de ello, su curador planea llevar las fotografías a Reino Unido y Bélgica para compartirlas con más personas.
0: Ahora nos vamos a ir a una nueva pausa, pero al regreso estaremos explorando más sobre la diversidad cultural de los pueblos del mundo. No se vayan, ya regresamos con más Somos.

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0: Y les contamos que la figura de la leyenda del fútbol Pelé se inmortaliza en México con una escultura de bronce que rinde tributo a su legado y marca el camino hacia la Copa del Mundo de 2026. Veamos.
1: La ciudad mexicana de Guadalajara inmortaliza a la leyenda del fútbol Pelé con una monumental escultura de bronce. La obra titulada La Canariña fue develada como parte de los preparativos de la urbe para recibir la Copa del Mundo de 2026, uniendo el pasado glorioso del deporte con su futuro.
2: Es hermosísima, es imponente, véanla, o sea, verdaderamente hay que gozarla. Va a ser un referente futuro de nuestra ciudad que convive con la historia y con el deporte que tanto nos apasiona.
1: El escultor mexicano Alejandro Velasco fue el encargado de dar forma a la pieza. El artista explicó que la escultura fue primero moldeada en arcilla y posteriormente fundida con la técnica de cera perdida, un método que garantizó el detalle y la permanencia de la figura. En su interior, una estructura de acero que refuerza el monumento que busca ser un nuevo ícono de la ciudad.
3: Bueno, primero fue elaborada con plastilina, luego moldeada y fundida la cera perdida, estructurada, está bien estructurada, por dentro lleva acero y ya después seccionada para poderla armar. Y pesa 4,5 toneladas y con todo y la base mide 9,75. Y la base es un trazo geométrico que hice sobre la Yurimet. Entonces, como soy arquitecto, pues estuve ahí echando, dije, ¿para qué hacer un cajón? Algo que valga la pena, que se vea mejor. Y hice este trazo.
1: La escultura no solo rinde tributo al legado de Pelé, sino que también evoca uno de los momentos más emblemáticos en la historia del fútbol de México. La memoria colectiva recuerda a la selección de Brasil, liderada por Pelé, que se coronó campeona del mundo en el Mundial de 1970 en suelo azteca, transformando para siempre el vínculo entre ambas naciones.
3: Pues imagínense lo que quiere el mundo a este equipo, lo que ha querido a este equipo, lo que ha querido a estos personajes, que fueron los personajes que nos hicieron ante todo el mundo florecer y reconocer Guadalajara, principalmente, ¿no? Y luego de aquí por ende, bueno, pues México.
1: Con la mirada puesta en 2026, las autoridades locales esperan que la Canariña se convierta en un punto de encuentro para una nueva generación de aficionados. De esta forma, México no solo se prepara con infraestructura, sino que también fortalece su identidad cultural como una de las grandes capitales del fútbol en la región.
0: Y la historia del internacionalismo también se hace carne en cientos de hombres y de mujeres chilenas que han combatido en Nicaragua. Un libro reúne parte de esas historias. Nuestra compañera Paula Dragnik nos trae los detalles al respecto. Veamos.
4: Cuando el fascismo se expande en el mundo y en América Latina, esta sala ofrece una memoria revolucionaria que se hace urgente hoy. Hombres y mujeres que comprometieron su vida como internacionalistas.
5: Es inestimable, ¿no? Es un llamado a respetar y a honrar la memoria de quienes cayeron en esta lucha contra el imperio y contra el capitalismo. A continuar en esa red.
4: Leen sus nombres con orgullo. Son las y los internacionalistas chilenos que combatieron en las distintas etapas de la Revolución Popular Sandinista, cuyas historias están recogidas en este libro de la autora nicaragüense Marta Berroterán Pérez.
6: Estas etapas abarcan la guerra insurreccional, que termina con el triunfo del 19 de julio de 1979, y la posterior guerra de defensa de la revolución, que se libró en contra del imperialismo norteamericano, encabezada por Ronald Reagan. ¿Y qué significó? Bloqueo, destrucción de puertos e infraestructura, muertes de combatientes y el dolor que sufrió todo el pueblo nicaragüense.
4: Una gesta que se recoge en este libro especialmente dedicado a los internacionalistas chilenos que estuvieron ahí, en Nicaragua. El Patán es uno de ellos.
7: Nosotros tenemos compañeros que han pasado procesos en distintas partes de Latinoamérica
8: y es necesario que esa enseñanza sea poco a poco traspasada, bueno, a Chile, y traspasada a todos los revolucionarios que tengan interés realmente en conocer realmente lo sucedido desde el punto de vista político.
4: Sabe de lo que habla. El Patán también estuvo en Bolivia junto al Che y en Chile con Salvador Allende resistiendo el golpe de Pinochet. Luchas que no han terminado, dice.
8: Se está demostrando que hoy día los distintos países necesitan ser tratados de otra manera. Entonces no pueden haber países de segunda clase que solamente son dueños de materias primas y que le roban las materias primas y le pagan lo que quieren, a tener la capacidad de poder tener pueblos que realmente puedan tener libertad y puedan tener desarrollo como pueblo.
4: Un deseo antiguo que persiste entre quienes llegan a este anhelado lanzamiento y entre los que destacan estos dos jóvenes que intentan seguir la gesta revolucionaria en un mundo con nuevos desafíos.
9: Yo creo que una lucha que tenemos ahora de los jóvenes es que está impuesto por el imperialismo, ¿cierto?, o por el capitalismo, es la individualidad. O sea, mucho se enseña y se hace ver que el individualismo es lo que permite ahora vivir, que tengas una casa, un auto, y que eso es como lo fundamental.
4: Se aprende entonces de la experiencia, de los aciertos, pero también de los errores.
9: Tiene que ser la unión. Los nicaragüenses nos dieron la pauta y nos dieron el ejemplo de que la unión hace la fuerza, y ahí está la cosa.
4: Una unión que no sabe de fronteras. Eso y más ha sido el internacionalismo. Ítalo Retamal y Paola Dragnic, Telesur, Chile.
0: Y así concluye nuestro recorrido cultural del día de hoy. Nos despedimos con el tema Ladrón, interpretado por la cantante mexicana Julieta Venegas junto a la agrupación musical mexicana La Sonora Santanera. Nos vemos en una próxima emisión de Somos. Muchas gracias como siempre por acompañarnos. Nos reencontramos a la brevedad. Chau, chau.

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0: Hola, bienvenido, bienvenida a esta emisión de Telesur Noticias. Soy Arani Flores, de inmediato comenzamos. La presidenta encargada de Venezuela, Delcy Rodríguez, promulga la reforma parcial de la Ley Orgánica del Tribunal Supremo de Justicia, un instrumento orientado a fortalecer el sistema judicial del país. Nueva arremetida del presidente de Estados Unidos contra la migración regular. Ahora les exigen a los solicitantes de la llamada Green Card abandonar el territorio estadounidense para cumplir con este requisito. Irán corrige una vez más a Estados Unidos y reitera que lo que están negociando es el fin de la guerra. Este viernes, la presidenta encargada de Venezuela, Delcy Rodríguez, promulgó la reforma parcial de la Ley Orgánica del Tribunal Supremo de Justicia, aprobada por unanimidad en la Asamblea Nacional. En compañía de autoridades del Estado venezolano, entre ellas el presidente de la Asamblea Nacional, el fiscal general, la defensora del pueblo y la titular del Tribunal Superior, la mandataria encargada certificó este nuevo paso, calificado por varios legisladores como una modernización estructural del sistema de justicia. El acto coincidió con la presentación de un balance de la ley de amnistía promulgada el pasado 19 de febrero. 395 excarcelaciones se han concretado a través del proceso de la ley de amnistía. Esta cifra, según la presidenta encargada, alcanzará en las próximas jornadas las 500 excarcelaciones como parte de las políticas de paz y reconciliación nacional. Por otra parte, subrayó que de manera complementaria y previa al decreto de amnistía, el Estado ya había concretado 875 excarcelaciones. Por último, aseguró que estos resultados no derivan únicamente de la amnistía, sino de la confluencia de distintos procesos judiciales en marcha. Entre ellos, mencionó al Programa Nacional de Convivencia Democrática y Paz.
1: Es un gran desafío de nuestra justicia. Por eso me complace haber promulgado en esta actividad la reforma de la Ley Orgánica del Tribunal Supremo de Justicia, donde se incrementa el número de magistrados por sala, que ese incremento también incida en mayor actividad judicial, y yo también pido que se incorporen plataformas tecnológicas en esta dirección. Ya la inteligencia artificial está ayudando enormemente contra el retardo procesal. El segundo aspecto es la corrupción judicial. Lo hemos escuchado a través del programa de convivencia democrática, distintos sectores, y la corrupción judicial es problema de todos y de todas. Bueno, vamos a atenderlo. Eso debe resolverse definitivamente.
0: Como les decíamos, la mandataria encargada presentó un primer balance de la ley de amnistía, que en poco más de 2 meses de aplicación ha beneficiado a miles de personas.
1: El diputado Riaza dio números muy buenos de cómo en apenas 63 días efectivos hábiles de justicia se activó el sistema completamente y se hizo un promedio de 138 liberaciones plenas. Ya la amnistía abarca 8.740 personas beneficiadas por esta ley, 8.740. De ellas, 314 fueron ya exentos, que eran personas privadas de libertad, y con la ley de amnistía fueron beneficiadas y ya tienen libertad plena. Y personas que estaban sometidas a medidas cautelares, 8.426, también obtuvieron la libertad plena. Así que 8.740 es el balance en estos 63 días efectivos de vigencia de la ley de amnistía. Pero previo a la vigencia de la ley de amnistía, el 20 de febrero, fueron también excarcelados 885 personas.
0: Además, la presidenta encargada anunció la convocatoria a una consulta nacional a partir del 1 de junio con el objetivo de transformar el sistema de justicia penal.
1: Y yo saludo que la Comisión de Revolución Judicial haya anunciado que en lo que va de año se han dado 3.630 liberaciones que tienen que ver con retardo procesal, que tienen que ver con distintos aspectos que pueden corregirse en el proceso penal y que esté dando y arrojando este número que ya supera todo el año 2025. Así que este es el camino, que esta instancia en consulta permanente, además de la consulta nacional que arranca el 1 de junio, nos sumemos a la transformación profunda del sistema de justicia penal en honra de los derechos humanos y de nuestra Constitución.
0: La mandataria encargada, Delcy Rodríguez, anunció que al menos 500 personas serán excarceladas en las próximas horas.
1: Y sumado a este esfuerzo, lo había anunciado al país el presidente de la Asamblea Nacional, que en las próximas horas, fue anunciado en la sesión del día martes, 300 personas serían excarceladas. Ese número ha aumentado producto de esta interconsulta en las distintas instancias y en las próximas horas estará superando las 500 liberaciones, que son buenas noticias para nuestro país. Pero yo pido que esas excarcelaciones se asuman con madurez, que se asuman con respeto y que se asuman desde el punto de vista constructivo de lo nuevo que estamos construyendo y a lo que yo he llamado el renacer de Venezuela. ¿Cómo es este renacimiento? Bueno, este renacer también supone, como lo dijo Ernesto Villegas, una transformación cultural en el pensamiento y en el ser del ciudadano, de la ciudadana, en el reconocimiento, y que nosotros, ese renacer, nos permita encontrar este camino para la convivencia y para la paz.
0: Y en materia económica, Venezuela se posiciona como el quinto país del mundo en cría de búfalos y registra repuntes en la producción de carne bovina, avances que se suman a una economía que acumula ya 19 trimestres consecutivos de crecimiento. El informe con Madeleine García.
2: Pimienta se llama esta búfala, tan curiosa como todo lo que rodea al rebaño bufalino. Son dóciles, se adaptan mejor al terreno, sin problema pueden estar en un pantano. Tienen mayor contenido de proteína, menos colesterol que la carne de res. Produce más con menos inversión.
3: Se demuestra nuestra calidad genética y la capacidad que tenemos como productores de llevar estos animales preciados a mercados internacionales.
2: En conclusión, el búfalo come menos, enferma menos, vive más y da leche más rica. Por todo esto ha crecido sin parar en el país.

0: es una vitrina al crecimiento y aporte a la economía del país.
1: La gente que ha visitado la primera feria, a esta feria ha visto una evolución importante del crecimiento agropecuario del país. O sea, nosotros venimos creciendo en número de animales, en número de producción de leche y de carne, y adicionalmente vamos mejorando nuestros productos terminados que le ofrecemos, digamos que a los anaqueles y a los restaurantes y al público en general. Hoy por hoy la carne y la leche que se están comiendo todos los venezolanos es nuestra, no es una carne importada como anteriormente en el 2008, 2007, 2009. Nosotros importábamos el pollo, la carne, la leche. Hoy no, hoy lo que nos comemos aquí, el 80-90%, lo producimos los venezolanos.
0: El sector ovino y caprino también ha crecido en los últimos 7 años. Pasaron de 6 a 26 tipos de raza.
2: A nivel de Latinoamérica, Venezuela está siendo un referente y está haciendo ruido y está haciendo bulla, porque a nivel del continente pues ya estamos compitiendo y nos estamos acercando a las estadísticas de Estados Unidos, de Brasil y de México. Entonces, para nosotros eso es importantísimo. Hay otros donde los que no te nombré es porque estamos por encima.
3: ¿En serio?
2: Así mismo es.
3: O sea, con sanciones.
2: Con sanciones, pero ¿qué pasa? Que el compromiso y el nivel de pasión que el productor le pone a lo que está haciendo es indiscutible. Nos ha costado, pero estamos aquí. Estamos aquí, no vamos a ir para atrás, vamos para adelante y sin freno, que es lo más importante.
0: En este óvalo demostraron su alta genética. Los jueces internacionales de 4 países no podían creer cómo Venezuela, con sanciones, está siendo un ejemplo para el mundo.
2: ¿Qué te sorprendió?
4: ¿Cuánto cambiaron esto de verdad? Porque estaba muy bajo y ahora ya lo veo como promedio. Entonces 5, 6 años, 4 años ya cambiaron mucho, mejoraron mucho.
5: Que no podía creer es todas preparaciones y productos que está presentando de leche de cabra y de ovejas que nunca ni un lado. Hay productos igual a eso, pero no así preparado en tan bien presentado, muy, muy, muy bien desarrollado. Para mí era sorpresa. Nosotros, otro lado, en Sudamérica, no vi ninguna parte así.
0: Venezuela se sigue preparando. Según la CEPAL, este año 2026 nuevamente estará entre los primeros países de crecimiento económico de Latinoamérica. Y el diálogo con el sector productivo, que está en pleno desarrollo con la peregrinación, abordará los problemas mientras exigen a Estados Unidos el levantamiento total de las sanciones. Madeleine García, Telesur, Caracas, Venezuela.
6: Vamos a la pausa y volvemos.

0: Ya de vuelta aquí en Telesur Noticias. En Colombia se impulsa un acuerdo regional para garantizar el trabajo decente y los derechos de la población migrante en América Latina y el Caribe. La iniciativa, promovida por el presidente Gustavo Petro, busca atender la realidad de casi 18 millones de trabajadores migrantes en la región. Según el ministro del Trabajo colombiano, Antonio Sanguino, más del 80% enfrenta informalidad y precarización. Ante este panorama, Bogotá propuso la creación de un pasaporte regional que reconozca las competencias de las y los trabajadores. Además, el acuerdo pone especial énfasis en la perspectiva de género, pues la vulnerabilidad afecta a cerca del 70% de las mujeres migrantes. Las delegaciones instaron a los gobiernos que mantienen una mirada punitiva hacia la movilidad humana a sumarse a esta iniciativa.
1: Un nuevo escenario de consolidación de la unidad de los pueblos latinoamericanos alrededor de los derechos de los trabajadores y alrededor de la democracia y de la justicia laboral en el mundo del trabajo en la región. Y esta declaración, por supuesto, también expresará la hoja de ruta hacia adelante para atender un fenómeno

0: fenómeno migratorio que en América Latina compromete por lo menos a 18 o a un poco más de 17 a 18 millones de connacionales de los países de toda la región.
1: La defensa de los derechos de las y los trabajadores es una vía también muy sólida, posiblemente la más fuerte para poder avanzar también en el combate a las desigualdades que incluso fueron heredadas de políticas económicas que en muchas ocasiones lo que hicieron fue propiciar las condiciones justamente para el empobrecimiento, para la precarización de la fuerza laboral. Y en ese sentido, pues también reconocer todo lo que se ha hecho en Colombia con todo el cambio del andamiaje estructural en materia laboral que justamente nos permite también acercar estas políticas que ya han sido también constatadas en México, en donde hemos logrado además reducir la pobreza, 13.4 millones de personas que salieron de la pobreza fueron en buena parte también por estas medidas laborales.
2: Para nosotros que venimos del Uruguay, los migrantes que viven en Uruguay tienen que gozar de los mismos derechos. No hay dos códigos laborales, no hay dos derechos laborales. Hay una ley laboral que para todo el que reside y trabaja en nuestro país. Había que acordar, había que crear mecanismos de este tipo, y este último anuncio que ha hecho el ministro en torno al pasaporte de habilidades nos puede brindar esa posibilidad, que si alguien tiene la necesidad de emigrar, si alguien tiene que radicarse en otro país, sus estudios, sus habilidades también sean allí efectivamente.
3: Y desde la Plaza Bolívar de Bogotá, el candidato presidencial para el Pacto Histórico, Iván Cepeda, llevó a cabo el cierre de campaña de su candidatura en un ambiente de armonía y paz entre todos los ciudadanos. Entre los asistentes en el cierre de la campaña del candidato Iván Cepeda se encontraban sindicalistas, ambientalistas, jóvenes y adultos mayores que manifestaron su respaldo al senador de cara a las elecciones el próximo domingo 31 de mayo. En la tarima intervinieron figuras políticas como la senadora Aida Abella y se presentaron también distintas agrupaciones musicales y culturales que apoyan el plan de gobierno propuesto por Cepeda. Uno de los principales planes de gobierno del candidato sería el avance en la eliminación de la pobreza y la superación de la desigualdad social, promover una economía productiva, diversificada y socialmente incluyente, además de programas sociales para el bienestar que desarrollará el gobierno de Cepeda para fortalecer los ya existentes.
4: Estos últimos días de campaña, les hago la más cordial invitación a que terminemos la tarea con un gran triunfo en las urnas y derrotemos a la extrema derecha como se lo merece. Vamos a asegurar nuestro triunfo, no dejando un solo rincón del territorio por recorrer, una sola casa por visitar, un solo mensaje por enviar a través de las redes sociales y de WhatsApp, una sola ventana sin un afiche, y atención a esto que voy a decir, una sola pared sin nuestros murales.
3: Durante su cierre de campaña, el candidato presidencial Cepeda reivindicó sus recientes victorias electorales y ratificó su respaldo a la gestión del presidente Gustavo Petro.
4: En los últimos 9 meses hemos triunfado en varios procesos electorales, demostrado el poder popular y ciudadano del Pacto Histórico en las calles y en las urnas, elegido la más grande bancada del Congreso de la República. Nuestro compañero presidente, a quien saludamos desde aquí, nuestro compañero Gustavo Petro Urrego, goza de amplia simpatía y merecido cariño por la tarea que ha cumplido en forma valiente y eficaz en la defensa del pueblo colombiano y sus derechos. ¡Que viva el presidente Gustavo Petro!
3: Los jóvenes fueron grandes protagonistas en el cierre de campaña de Iván Cepeda y destacaron la importancia de la participación ciudadana y del debate sobre el futuro social y político del país.
5: Se anime y nos animemos siempre a luchar por lo justo, a luchar por la justicia social, a luchar por la equidad, a luchar por cambiar el mundo, porque sí se puede. No estamos eligiendo solamente a un candidato, estamos eligiendo a alguien que tenga una cosmovisión de la vida y que tenga la capacidad de discernir sobre lo que es el bien y el mal, la conciencia y la integridad en cuanto a la cultura, la historia y todo lo que conlleva eso, para que nuestra gente resurja y el país resurja de la oscuridad en que lo tuvieron durante 212 años.
3: Los familiares de víctimas del conflicto armado en Colombia también se hicieron presentes para respaldar al candidato del Pacto Histórico y valoraron el acompañamiento que ha mantenido con distintos sectores sociales durante los últimos años.
6: Él hace mucho tiempo ha estado trabajando con nosotros y yo creo que él se puso la mano en el corazón de ver que éramos unas mujeres berracas, emprendedoras. Se quiso unir a nosotros, le propusimos, él dijo que lo dejaran pensar. Luego lo pensó y dijo que sí, que iba a ser el próximo candidato.
3: Vamos ahora hasta Ecuador. Organizaciones y movimientos sociales acudieron este viernes a la Asamblea Nacional en Quito, la capital, con un pedido de juicio político contra el presidente Daniel Noboa en el marco del denominado caso Proheim, que investiga graves irregularidades en la contratación de generadores termoeléctricos. Miembros de las plataformas Revoca Ya y la plataforma Pinto aseguran que el mandatario nacional conocía los ilícitos durante el proceso de adjudicación a la empresa Progem, cuya contratación irregular habría causado un perjuicio al Estado por más de 100 millones de dólares. Representantes del Frente Petrolero también respaldaron la solicitud ante el legislativo y piden que las sanciones alcancen, además de al presidente Daniel Noboa, a otros miembros de su gabinete. Hasta ahora, la Fiscalía del Estado ha solicitado procesar a 21 personas vinculadas con anomalías en los contratos eléctricos y el caso continúa siendo investigado en la Corte Nacional. Sin embargo, las organizaciones sociales afirmaban que la Asamblea tiene una responsabilidad histórica en esta demanda. En Paraguay, sectores de la oposición, acompañados por expertos informáticos, denunciaron vulnerabilidades en las máquinas de votación electrónicas, generando cuestionamientos sobre la transparencia del sistema. Un grupo de técnicos de diversas fuerzas políticas acudió a la sede del Tribunal Superior de Justicia Electoral para presentar un documento formal, donde insistieron en que la auditoría realizada en febrero fue solo una demostración y no un análisis real del software. En el centro de la polémica se encuentra la empresa argentina contratada para proveer los equipos. Los denunciantes señalan que la firma ha estado vinculada al expresidente argentino Mauricio Macri. La principal exigencia de la oposición es la realización de una auditoría técnica real y abierta, advirtiendo que sin garantías de seguridad plena, la legitimidad de todo el proceso electoral y sus resultados podrían estar en riesgo.
7: El propio TSJE posee registros audiovisuales completos, controles de ingreso y egreso al bloque H y documentación administrativa que el acceso correspondiente a todas las jornadas desarrolladas entre el 2 y el 27 de febrero de 2026 corresponde que dicha información sea puesta a disposición pública a fin de permitir la verificación objetiva del alcance real, permanencia efectiva y participación técnica de las misiones internacionales.
8: Hay sistemas que ni siquiera pudimos verificar porque dijeron que eso era algo que no estaba disponible. Entonces, y justo descubrimos que lo más crítico es la parte de la encriptación del boletín de voto. Se encripta con un software que ni siquiera tenemos acceso, que solamente la justicia electoral hace la generación de las credenciales. Imagínense que en las credenciales de los miembros de mesa, del presidente de mesa, está la clave que va a encriptar el voto. y eso no podemos mirar, ni eso no pudimos mirar. Entonces, ese es uno de los puntos que nosotros dijimos.
3: Este viernes en la capital mexicana se suscribió el Acuerdo Global de Modernización, un instrumento que no solo actualiza la relación económica de Europa con el país norteamericano, sino que apuesta por una cooperación más amplia en temas sociales, ambientales y tecnológicos. Desde el Palacio Nacional, la presidenta mexicana Claudia Sheinbaum, en compañía de Ursula von der Leyen, presidenta de la Comisión Europea, y de Antonio Costa, presidente del Consejo Europeo, anunció esta inversión en su país que alcanza más de 5,000 millones de euros. La mandataria mexicana subrayó que el nuevo acuerdo trasciende el libre comercio tradicional y se orienta a una relación estratégica basada en la igualdad entre naciones, el respeto a la soberanía y la construcción de un desarrollo compartido. El acuerdo se alcanzó en el marco de la octava cumbre México-Unión Europea, donde los presidentes de los más altos órganos del bloque coincidieron en que el acuerdo constituye una apuesta por el multilateralismo. Las activistas mexicanas Violeta Núñez Rodríguez y Sol González Ejía regresaron a la Ciudad de México tras ser liberadas y deportadas por el gobierno de Estados Unidos. Ambos activistas denunciaron haber sufrido graves violaciones físicas, psicológicas y torturas luego de que la misión humanitaria en la que participaban fuese interceptada en aguas internacionales por el ejército israelí cuando intentaban llevar alimento y medicinas a la Franja de Gaza. En este sentido, informaron que solicitarán una audiencia con la presidenta Sheinbaum para presentar quejas ante instancias internacionales de derechos humanos. Las mismas aseguraron que, a pesar de la violencia vivida, los activistas internacionales continúan acaparando u organizando nuevas flotillas para llevar ayuda humanitaria a la población palestina. Por otra parte, la Cancillería israelí informó que todos los activistas arrestados habrían sido deportados y amenazó con no permitir la ruptura del bloqueo naval a Gaza.
9: Estuvimos desde el 12 de abril en alta mar, desde el 12 hasta el día que fuimos secuestrados. En algunos momentos nos paramos, nos detuvimos en algunos puertos, íbamos a ir fortaleciendo la flotilla. La idea era parar primero en Grecia, luego en Turquía y constituir la flotilla y después salir como una flotilla con 100 embarcaciones rumbo a la Franja de Gaza, con ayuda humanitaria, con medicinas, con alimentos, con pues varios elementos para reconstruir una vez que ha pasado pues ya casi 2 años y medio de genocidio el territorio palestino.
3: Este viernes Estados Unidos anunció un nuevo cambio en las normas migratorias. Ahora los solicitantes de residencia permanente, conocida como Green Card, están obligados a abandonar el territorio y regresar a sus países de origen para hacer la solicitud desde allí. Se trata de uno de los ataques más directos de la Casa Blanca contra los migrantes ilegales. La medida fue anunciada por el Servicio de Ciudadanía e Inmigración y podría impactar a miles de personas que viven, trabajan y pagan impuestos en todos Estados Unidos de manera regular, pero se encuentran en alguna etapa de largo proceso de obtención de la residencia permanente. Las consecuencias humanas, de acuerdo a las organizaciones de defensa de los derechos civiles, son inmediatas y muy concretas. Separación de familias, pérdida de empleos y desarraigo en comunidades enteras, por mencionar algunas. La representante demócrata Delia Ramírez, del estado de Illinois, calificó la política como mucho más que cruel y exigió el desmantelamiento del Departamento de Seguridad Nacional. En medio de un creciente despliegue diplomático internacional, Irán advirtió que aún está lejos de un acuerdo con Estados Unidos, pese a las declaraciones de los funcionarios de ese gobierno, y subrayó que las diferencias entre las partes siguen siendo profundas y significativas. Así lo declaró las autoridades persas este sábado en el marco de la llegada a Teherán, la capital del país, de Asim Munir, jefe del ejército de Pakistán. La presencia del alto oficial forma parte del proceso diplomático en marcha, pero no implica avances hacia un entendimiento, confirmó Irán. El gobierno de la República Islámica ratifica también que cualquier negocio debe partir del fin de semana, del fin de la guerra, quise decir, que impulsan Estados Unidos e Israel contra la nación persa. De esta manera, Teherán desmiente una vez más las declaraciones de distintos funcionarios de la administración Trump. Con esto despedimos esta emisión de Telesur Noticias. Será hasta la próxima.

¿Qué tal? ¿Cómo les va? Bienvenidas, bienvenidos. Estamos iniciando una emisión más de Impacto Económico, ya cerrando la semana. Mi nombre es Daniel Rosas y si me permiten, vamos a comenzar con los titulares del día de hoy. En América Latina, México registró un descenso en su nivel inflacionario durante mayo. En contexto, veremos cómo el entretenimiento basado en locación está transformando el panorama económico global. Y en el bloque 360, elevados precios del combustible afectan la industria náutica de Estados Unidos. Vamos a comenzar.

La inflación anual en México se ubicó en 4,11% durante la primera mitad de mayo, mientras que el índice nacional de precios al consumidor mostró una ligera disminución de 0,16% respecto a la quincena anterior, y esto de acuerdo con datos del Instituto Nacional de Estadística y Geografía. El comportamiento estuvo influido principalmente por la reducción en tarifas eléctricas aplicadas en varias ciudades debido a la temporada cálida, así como por bajas en productos agropecuarios como el huevo y el tomate verde. Sin embargo, algunos artículos de consumo básico como el jitomate, detergentes y gas doméstico registraron incrementos de precio. De acuerdo con el INEGI, el componente subyacente de la inflación, que refleja la tendencia de largo plazo de los precios, mantuvo un crecimiento moderado impulsado por mercancías y servicios. Asimismo, analistas consideran que, aunque persisten presiones inflacionarias en algunos productos esenciales, la desaceleración observada en ciertos rubros refleja un comportamiento más estable de la economía mexicana en medio de un contexto internacional todavía marcado por incertidumbre económica y variaciones en los precios energéticos debido al conflicto en Asia Occidental. Nos mantenemos en México, ya que Petróleos Mexicanos y Petrobras firmarán próximamente un acuerdo de entendimiento para fortalecer la cooperación energética entre México y Brasil, especialmente en exploración petrolera en aguas profundas. La presidenta mexicana Claudia Sheinbaum destacó que Petrobras posee una de las experiencias más avanzadas del mundo en este tipo de exploraciones, por lo que el intercambio tecnológico y metodológico resulta estratégico para el desarrollo energético mexicano. El acuerdo también contempla cooperación de exploración de campos maduros, producción petrolera y proyectos vinculados al biodiesel, según explicó Sheinbaum. Ambas empresas buscan compartir conocimientos y fortalecer capacidades en áreas consideradas clave para el futuro energético de la región. Asimismo, la iniciativa forma parte del acercamiento entre México y Brasil para ampliar la integración y la colaboración entre empresas estatales latinoamericanas en sectores estratégicos como la energía y los recursos naturales. Viajamos ahora a Uruguay, ya que la empresa forestal brasileña Braspain anunció una inversión cercana a los 250 millones de dólares precisamente en Uruguay. Y esto con intención de instalar una nueva planta industrial en el departamento de Rivera, al norte del país. El proyecto procesará inicialmente madera de pino nacional y representará la primera planta de la compañía fuera de Brasil. La ministra de Industria uruguaya, Fernanda Cardona, destacó que la iniciativa impulsará la generación de empleo en una de las regiones con mayores necesidades laborales, con una primera etapa que prevé alrededor de 150 puestos de trabajo y la posibilidad de superar los 400 empleos en fases posteriores. El proyecto también contempla procesos industriales con valor agregado y desarrollo tecnológico orientados a la explotación hacia Brasil y otros mercados internacionales. Por su parte, el presidente Yamandú Orsi señaló que la inversión refleja una estrategia de descentralización productiva y fortalecimiento del desarrollo en el interior del país mediante la articulación entre instituciones estatales y el sector industrial. Pasamos ahora a Haití, que enfrenta un acelerado crecimiento demográfico sin que ello se traduzca en mejoras económicas o sociales para la población. Esto, de acuerdo a lo que advirtió el Instituto de Estadística e Informática del país. En las últimas décadas, la cantidad de habitantes se duplicó hasta alcanzar cerca de 12 millones de personas, mientras la economía continúa marcada por el estancamiento y la fragilidad estructural. Especialistas alertan que el incremento poblacional supera ampliamente la capacidad productiva nacional, generando mayores presiones sobre sectores esenciales como salud, educación, empleo y vivienda. La situación se agrava por la fuerte concentración demográfica en regiones como Artibonite y también Oeste, donde reside más de la mitad de la población. Analistas consideran que el país atraviesa una compleja encrucijada social y económica en medio de crecientes desafíos para garantizar condiciones de vida dignas a millones de haitianos.
Le cuento ahora que el gobierno de República Dominicana anunció que mantendrá congelados los precios de los combustibles de mayor consumo entre el 23 y el 29 de mayo, y esto como parte de un intento por contener el impacto del alza internacional del petróleo sobre la población. Para sostener esta medida, el Estado destinará millonarios subsidios dirigidos a las gasolinas, el gasoil y el gas licuado de petróleo. Las autoridades explicaron que el objetivo es amortiguar la volatilidad de los mercados energéticos y evitar un incremento directo en los costos de transporte y productos básicos. Sin embargo, algunos derivados de menor demanda, como el Aptur, el querosene y ciertos tipos de Full Oil, sí registrarán aumentos durante la próxima semana. La medida refleja la presión que enfrentan varios países de la región ante la inestabilidad de los precios internacionales de los hidrocarburos y sus efectos sobre la economía cotidiana. Con esa información llegamos al momento de hacer una primera pausa. Por favor, no se vaya. Al regreso en contexto, veremos cómo el entretenimiento basado en locación está ya transformando el panorama económico global. ¿Qué es todo esto? Bueno, se lo cuento cuando regresemos.

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0: El auge del entretenimiento basado en locación, LBE por sus siglas en inglés, a menor escala está transformando ya el panorama económico global al canalizar el creciente deseo de los consumidores por vivir experiencias inmersivas, a diferencia de los grandes parques temáticos tradicionales que exigen inversiones masivas y compromisos a largo plazo. Bueno, pues este modelo emergente se basa en atracciones regionales, estacionales o efímeras. Para conocer más detalles, le invito a ver conmigo la siguiente historia.
1: El funcionamiento operativo del entretenimiento basado en locación destaca por la flexibilidad, ya que requiere un capital inicial significativamente menor, reduce los riesgos financieros y permite reactivar rápidamente espacios comerciales o urbanos infrautilizados. Desde la perspectiva macroeconómica, el LBE impulsa el gasto discrecional en un contexto donde los consumidores, especialmente la generación Z, priorizan las experiencias por encima de la adquisición de bienes materiales. Asimismo, el entretenimiento en vivo demuestra una alta eficiencia en la monetización, maximizando la conversión de la atención del usuario en ingresos directos por hora. Aunque los márgenes de EBITDA, medidor de rentabilidad operativa pura de una empresa, de estos formatos pequeños, variables según el proyecto, suelen ser más reducidos que el 30% o 40% que registran los parques consolidados, su verdadero valor económico radica en su capacidad como catalizador de negocios cruzados. El entretenimiento basado en locación funciona como una potente herramienta de marketing y fidelización, que conecta profundamente con los clientes más comprometidos, cuyo valor de vida es sustancialmente mayor que el del consumidor promedio. Además, dinamiza la economía local mediante la creación de empleo temporal, el aprovechamiento del inventario inmobiliario ocioso y el estímulo al consumo de alimentos, bebidas y mercancías tangibles. En definitiva, este ecosistema flexible democratiza el acceso a la industria experimental para marcas medianas y nichos culturales, diversificando la oferta comercial y consolidándose como una palanca clave para el crecimiento económico contemporáneo.
0: El auge global de este entretenimiento basado en locación, este LBE, está reconfigurando ya la economía minorista al transformar espacios ociosos en motores de alto tráfico. Ante el encarecimiento del turismo tradicional, este sector ofrece experiencias inmersivas accesibles que capturan el gasto discrecional local y dinamizan el comercio de proximidad. Actualmente, el mercado global del entretenimiento basado en locación está valorado en más de 5 mil millones de dólares y se proyecta que crezca a una tasa anual compuesta del 20% hacia el año 2030, demostrando una notable resiliencia inmobiliaria. Al convertir antiguos grandes almacenes y cines en activos pues productivos, el LBE absorbe millones de metros cuadrados comerciales, elevando el valor de las propiedades y el flujo peatonal hasta en un 30%. Asimismo, optimiza la monetización del ocio al duplicar el ingreso promedio por hora por visitante en comparación, por ejemplo, con el retail tradicional, impulsando además subsectores complementarios como, por ejemplo, alimentos y bebidas, que capturan un 40% del costo total de estos centros. Este estímulo macroeconómico democratiza la industria experiencial y también reduce la dependencia del turismo de larga distancia, blindando las economías regionales frente a las crisis globales mediante empleo constante y flujos de ingresos recurrentes.

0: La consolidación de las tecnologías inmersivas como la realidad virtual, la realidad aumentada y la mixta han detonado una revolución económica en la industria del entretenimiento basado en locación, transformando el modelo de negocio de los espacios comerciales. A continuación, más detalles.
1: Lo que comenzó como una innovación interactiva hoy representa un mercado global de alto rendimiento, donde la integración del hardware avanzado y narrativas digitales está optimizando los ingresos por metro cuadrado y atrayendo inversiones multimillonarias hacia parques temáticos, teatros y centros urbanos. Desde una perspectiva financiera, la adopción de estas tecnologías mitiga los altos costos operativos de las infraestructuras físicas tradicionales. Empresas pioneras como The Void demostraron que, mediante cascos de realidad virtual y trajes hápticos, es posible reconvertir espacios físicos reducidos en complejos ecosistemas de franquicias de alto valor, como Marvel o Star Wars, maximizando la rentabilidad por boleto vendido. Asimismo, fenómenos comerciales como Pokémon Go en realidad aumentada o los conciertos virtuales de artistas de escala global evidencian cómo el entorno digital amplifica la monetización sin ocio sin requerir grandes despliegues logísticos. El impacto macroeconómico se extiende a sectores adyacentes al diversificar la oferta con teatro inmersivo interactivo como Sleep No More o plataformas de educación y preservación cultural. Los operadores logran capturar el gasto discrecional de consumidores locales y turistas corporativos. Esto incrementa el ticket promedio y estimula el consumo de proximidad en alimentos, bebidas.
0: En definitiva, el entretenimiento basado en locación encuentra en la realidad aumentada un motor económico altamente rentable para modernizar los museos, por ejemplo. A diferencia de la realidad virtual, que exige cuantiosas inversiones en cascos, sensores, la realidad aumentada optimiza los costos operativos al aprovechar, por ejemplo, los teléfonos inteligentes de los propios visitantes. Esta ventaja financiera democratiza el acceso tecnológico y maximiza el retorno de inversión de las instituciones culturales. Desde la perspectiva del negocio del entretenimiento, la realidad aumentada transforma las exhibiciones estáticas en experiencias interactivas y dinámicas que incrementan significativamente el tiempo de permanencia del público, el cual promedia apenas 2,31 segundos por obra. Al añadir capas digitales, animaciones y narrativas en 3D, los museos no solo diversifican su oferta, sino que además logran atraer a audiencias más jóvenes y transversales, fomentando el consumo social y compartido. En un mercado competitivo, esta tecnología se consolida como una herramienta estratégica clave para la economía naranja, que pues monetiza el conocimiento, optimiza el espacio físico sin alterar colecciones existentes y garantiza la sostenibilidad financiera del sector a largo plazo. Con esta información hacemos una segunda pausa. No se vaya, por favor, al regreso en 360. Estaremos hablando de los elevados precios del combustible que ya afecta a la industria náutica, es decir, la del mar, de Estados Unidos. Vuelvo con esta y más información.

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0: Estamos de vuelta en Impacto Económico y como parte de nuestro bloque 360 le cuento que en Florida, Estados Unidos, el aumento de los precios del combustible ya está afectando el funcionamiento de la industria náutica. Aquí algunos detalles.
1: Los efectos del conflicto en Asia Occidental se han presentado hasta en los cayos de Florida, un popular destino para el buceo, la pesca y la navegación frente a la costa de Florida, Estados Unidos, donde los operadores de embarcaciones se han visto obligados a replantearse sus negociaciones debido al alza de los precios del combustible, en un contexto donde el diésel marino cuesta casi $2 más por galón que hace tan solo unos meses, y los precios son más altos en las actividades marinas.
2: Todo en el agua es más caro. En el ámbito marítimo, el costo se duplica. Un alternador para un coche en tierra cuesta $200 y uno para este barco cuesta $600.
1: Los operadores de embarcaciones aseguraron que en la actualidad cada viaje consume al menos 17 galones, aproximadamente unos $170 en combustible. A pesar de los precios, los buceadores siguen pagando la misma tarifa de siempre y el propietario del barco asume la subida del precio para evitar una disminución de clientes, aunque signifique menos ingresos para la tripulación.
2: La calidad del servicio no baja, pero las propinas sí, porque el aumento de los precios afecta el presupuesto de la gente y desea que los costos bajen. Así que tienen un poco menos de dinero en el bolsillo. Esta pérdida también nos llega a nosotros.
1: Los aumentos de los precios han transformado la vida laboral de los capitanes, mismos que han adoptado medidas desesperadas para volver rentable su trabajo, como el capitanear barcos de otros propietarios y realizar otro tipo de negocios para contrarrestar las pérdidas y los incrementos que sobrepasan los ingresos. Un panorama que no mejorará de continuar el conflicto en Asia Occidental y la volatilidad de los precios de los hidrocarburos.
0: Imagínense tener que decidir entre almorzar o cenar. Bueno, esa es la realidad de millones de familias trabajadoras en Estados Unidos, según un estudio del Urban Institute. Los altos precios de la gasolina y la alta inflación hace que cada vez más los estadounidenses busquen alternativas para suplir sus necesidades alimenticias. Desde Nueva York, nuestro amigo y corresponsal Henry Camelo nos amplía la información. Henry.
3: En las principales ciudades de Estados Unidos, cada vez son más comunes imágenes como estas. Largas filas de personas en bancos de alimentos buscando cómo llevar algo de comida a sus mesas. La guerra contra Irán y los elevados costos de vida han hecho que el cheque de millones de estadounidenses no les alcance para llegar a fin de mes.
4: Los trabajos los pagan muy poquito y el hambre que hay.
5: Pues está muy crítica la situación, no solamente aquí, en todo el mundo. Pero pues, ¿qué podemos hacer más que sobrevivir?
3: Según los más recientes datos del Departamento de Trabajo, la inflación en el mes de mayo se disparó al 3.8% y se espera un mayor aumento en los próximos meses. Para el analista en economía, Luis Montes, la guerra contra Irán ha marcado un antes y un después en el poder adquisitivo de la clase trabajadora, tanto en Estados Unidos como en el resto del mundo.
6: Precisamente el mismo presidente Donald Trump en el primer periodo presidencial, allá en 2017 a 2020, no se dejó convencer por Netanyahu, pero en esta ocasión cae, no sé si víctima, pero sí cae en la trampa de Netanyahu de atacar a Irán. Y esto es lo que ha llevado a la segunda ola de presión inflacionaria causada en primera instancia por el incremento en los precios internacionales del petróleo, que afectan domésticamente en Estados Unidos, tanto el precio de la gasolina, como más importante, el precio del diésel, que es el precio que ocupa muchos de los camiones para transportar precisamente esos productos a los que se les ha impuesto un arancel. O sea, que ahora te cae doble impuesto.
3: De acuerdo a la AAA, el precio promedio por galón a nivel nacional de la gasolina regular se ubica en $4.56 y el diésel en $5.65, más del doble que hace un año. Pero al presidente Trump, ni la alta inflación ni las dificultades económicas por las que atraviesan los estadounidenses parece importarle.
7: Yo no pienso en la situación financiera de los estadounidenses. Yo no pienso en nadie. Solo pienso en una cosa. No podemos dejar que Irán tenga un arma nuclear. Eso es todo.
6: Es una completa desconexión del presidente Trump con el votante regular. En primer lugar, es claramente que mucha de la gente alrededor de él se está beneficiando de eso. Por lo tanto, a él pudiera no importarle, ¿verdad? En primer plano, porque es mucha la gente que se está beneficiando. Hemos visto, por ejemplo, a los hijos de Donald Trump. Han invertido en una compañía de drones que están precisamente de manera coincidente. Están ahora vendiendo estos productos al Departamento de Defensa. ¿Coincidencia? ¿Verdad?
3: Y mientras la prioridad del presidente Trump se centra en su cruzada belicista internacional para, según analistas, distraer la atención de asuntos tan delicados como su implicación en los archivos Epstein, millones de estadounidenses que confiaron sus votos bajo la promesa de hacer a Estados Unidos grande nuevamente, seguirán haciendo largas filas con la única esperanza que al menos hoy, en este banco de alimentos comunitarios, las provisiones no se agoten. Pablo Daniel Ho y Henry Camelo, Telesur, Nueva York.
0: En España, el portal inmobiliario Idealista realizó recientemente un balance de los 3 años de vigencia de la ley de vivienda, que nació con el objetivo de contener el precio del alquiler y también mejorar el acceso a la vivienda. El balance indicó que desde la entrada en vigor de la ley, el precio del alquiler se ha disparado casi un 31%. La oferta se ha reducido un 30% y la competencia entre inquilinos por alquilar una vivienda se ha más que duplicado. Destacó que de las ciudades que han aplicado topes de precio a lo largo de este tiempo, Pamplona es la que registra una menor subida con un 11,9%. Le sigue Girolina, Vitoria, también Lleida, San Sebastián, Barcelona y también Tarragona. Se afirma en el estudio que con incrementos superiores al 20% destacaron Bilbao y también Coruña. Segovia es la capital en la que más han aumentado los precios, seguida de Madrid y Valencia. Mientras que por debajo se sitúan Pontevedra, también Alicante, Palma, Guadalajara y también Santa Cruz de Tenerife. Con respecto al alquiler, la mayor caída se ha producido en Barcelona, seguida de Bilbao, Pamplona y San Sebastián, Tarragona, Lleida, A Coruña, también Girona y Vitoria. Y en referencia a viviendas disponibles, 7 capitales presentaron aumentos, los cuales son Cáceres, Cuenca, Almería, Lugo, Ávila, Segovia y también Ceuta. Le cuento ahora que la libra esterlina, la moneda de Reino Unido, presentó una disminución en su cotización. Los datos de ventas minoristas de Reino Unido mostraron que los volúmenes cayeron 1,3% intermensual en abril, considerado el descenso más pronunciado en casi un año y más del doble de la caída del 0,6% que preveían los economistas. A su vez, la libra esterlina cotizaba este viernes sin cambios frente al dólar, en torno a los 1,34 dólares, aunque la divisa se mantenía, camino de registrar una ganancia semanal del 0,8%. Y frente al euro, dicha moneda acumuló una ganancia de casi el 1% esta semana. Asimismo, los datos publicados por la Oficina Nacional de Estadísticas, por sus siglas ONS, indicaron que las ventas minoristas del Reino Unido cayeron un 1,3% intermensual en abril, en comparación con un 0,6% revisado en marzo, la cifra más débil que las expectativas del mercado de una caída del 0,6%. Y con respecto a las ventas minoristas subyacentes, excluyendo las ventas de combustible para automóviles, bajaron un 0,4% intermensual en abril frente a un aumento previo del 0,1% y la cifra estimada de menos 0,3%. En términos anuales, las ventas minoristas en Reino Unido se situaron en 0% en abril frente al aumento previo del 1,4% y expectativas de 1,3%. Revisamos rápidamente los precios del petróleo. El West Texas Intermediate, el WTI, marcó un precio por debajo de los $100, $97 y un incremento de 65 centavos de dólar. En el caso del barril del Brent, el de referencia en Europa, su precio se ubicó en $104.05, un alza de $1.47 y finalmente el crudo promediado por la OPEP marcó un precio de $113.44, una caída de 1,98. Llegamos al final, muchísimas gracias por su compañía, le invito a seguir en la señal de Telesur y a pasar un maravilloso fin de semana. Hasta pronto.

0: No puedo decir y criticar todo lo que conozco, porque de ese modo serían imposibles las relaciones humanas e internacionales, de las cuales nuestro país no puede prescindir. 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

0: Gracias por seguirnos en El Mundo desde el Sur. Les saluda Luis Francisco Blandón en Caracas, Venezuela. A 3 días del cierre de eventos masivos y proselitistas, los candidatos a la presidencia de Colombia desarrollan la recta final de sus campañas en varios municipios del país. De cara a las elecciones el próximo 31 de mayo, el candidato por el Pacto Histórico, Iván Cepeda, quien lidera las encuestas con más del 44%, se ha presentado el día de hoy en la Plaza de Bolívar de Bogotá, acompañado de la líder indígena y compañera de fórmula vicepresidencial, Aida Quilcué, exponiendo allí los ejes principales de su estrategia de gobierno sobre puntos importantes: eliminación de la pobreza, superar la desigualdad, entre otros temas de interés para la población. Por otro lado, Abelardo de la Espriella se presenta en Antioquia. Paloma Valencia también enfoca sus discursos, sus planes de gobiernos en materia económica, social, de seguridad y salud en varias plazas públicas del país. Barranquilla será uno de los escenarios políticos más importantes de cara al cierre central de las campañas. La capital del Atlántico será sede del cierre de los candidatos presidenciales, que buscan medir fuerza también y movilizar seguidores, también enviar mensajes políticos clave antes de la cita en las urnas. Vamos a estar hablando de todo esto, pero antes recordarle: en redes sociales, a lo largo del día, hemos sondeado la opinión de los usuarios a propósito del tema y les queremos compartir la pregunta que hemos hecho, que hemos publicado, para que usted también pueda participar. Encuestas ubican al candidato del Pacto Histórico, Iván Cepeda, con más del 44% y a pocos días del cierre de campaña en Colombia. ¿En qué deben centrarse los candidatos? Ahí están las opciones. De inmediato le invitamos a participar. Vamos inmediato al análisis. Me acompaña en la distancia Álvaro Villarraga, politólogo, experto en temas de derechos humanos, temas de conflicto también. Nos acompaña desde Colombia. Muchísimas gracias, Álvaro, por tu tiempo con nosotros nuevamente. Bienvenido.
1: Muchas gracias por la invitación y muy amables por el interés en Colombia.
0: No, oportuno para nosotros el análisis contigo, Álvaro, para poder dar un balance, ¿no?, de lo que ha ocurrido en esta campaña de los candidatos a la presidencia de Colombia. ¿Qué balance estás viendo en este momento? No solamente desde Iván Cepeda, obviamente el Pacto Histórico ha tenido un cierre en la ciudad de Bogotá el día de hoy muy importante, ¿no?
1: Efectivamente, está hoy, aún está en este momento llena la Plaza de Bolívar, unas 60.000 personas. Estuvo llena desde mediodía, pueden haber más de 100.000 personas allí. El candidato Iván Cepeda, su fórmula vicepresidencial, la indígena Aida Quilcué, están en este momento culminando la intervención. Hay un entusiasmo muy alto. En esta campaña se han hecho más de 150 concentraciones de parte de Iván Cepeda, con más de 700.000 personas presentes. Y algo muy particular, Aida Quilcué, en parte de la campaña, cuando asume la fórmula vicepresidencial, cubre su propia ruta y ha movilizado alrededor de unas 300.000 personas. De manera que es una campaña de movilización popular y ciudadana de más de 1 millón de personas. Los candidatos de la derecha, la extrema derecha, no logran congregar, no logran llenar una plaza pública importante del país. En ocasiones convocan y son unas asistencias mínimas. El relato de la derecha es un relato de llamar al país para reversar, para echar atrás y derogar los avances democráticos del gobierno Petro, que culmina su mandato actualmente. Llaman abiertamente a que la reforma laboral, la reforma agraria, la ley de pago de impuestos de manera progresiva, paga más el que tiene más, menos el que paga menos, y los proyectos que han obstaculizado de reforma a la salud y de reforma en el sentido de tierras, que falta complementar con una jurisdicción agraria. Su único relato y su única apuesta es la marcha atrás, el retorno al neoliberalismo, el cierre de la posibilidad de construir la paz, el cierre de la ampliación de la democracia. Y el relato, la iniciativa del relato, que ha construido este gobierno y que retoma Iván Cepeda es un relato de continuar con las transformaciones progresistas. La reforma agraria, las reformas sociales que faltan, la ampliación de la democracia, la lucha contra la corrupción, la transición energética, y llama con amplitud y generosidad a un amplio acuerdo nacional. En las encuestas siempre ha estado Iván Cepeda adelante y su línea ha sido de ascenso. Hay un gran reto. Ha llamado hoy Iván Cepeda a la población colombiana a movilizarse casa a casa, barrio a barrio, en todas las calles, a seguirse expresando de múltiples formas, inclusive en los murales, en las formas artísticas, en las conversaciones voz a voz con las familias, con las comunidades, para cerrar esa brecha que puede ser entre 3 y 5 puntos que faltan para que en la votación se obtenga la mayoría y se gane en primera vuelta la presidencia, dándole a América Latina, el Caribe y globalmente una buena noticia de un nuevo gobierno por las transformaciones democráticas y progresistas de nuevo en Colombia.
0: Ahí teníamos, justamente cuando estás hablando de esto, Álvaro, las imágenes en vivo desde la Plaza de Bolívar en Bogotá, con este cierre de campaña en la capital del país. En una campaña, hay que decirlo también, no exenta de denuncias, ¿no? Ya el candidato Iván Cepeda ha denunciado en reiteradas oportunidades las amenazas, ¿no?, a dirigentes y simpatizantes del Pacto Histórico. Denunció recientemente que Uribe y sus seguidores han desatado una campaña violenta, sobre todo en Antioquia, contra el Pacto Histórico, la Alianza por la Vida, sus dirigentes y su candidatura. ¿Qué decir de todas estas denuncias a propósito de la recta final del cierre de campaña para la audiencia en Latinoamérica?
1: En Colombia hay una saga muy larga y una historia muy larga de violencia política, de intolerancia y de exterminio de los proyectos de izquierda, de los movimientos sociales del ámbito popular, democrático, del ambientalismo. Somos el país con mayor número de víctimas y de problemática humanitaria en todo el continente americano y una de las problemáticas más graves. De manera que es de destacar que la campaña de Iván Cepeda asume el reto bajo el llamado a una nueva ética política, una transformación de la política de una manera civilista, progresista, pacífica, contundente en los argumentos, contundente en las propuestas, sincera con las transformaciones y las reformas que se requieren, pero desde el punto de vista dialógico y del debate. No así en las vertientes de la derecha, en sus dos candidaturas de la derecha y de la extrema derecha del uribismo. Desde estas candidaturas se habla en términos de que el candidato Iván Cepeda y su movimiento, el Pacto Histórico, y sus aliados, la Alianza por la Vida, son los enemigos, y son los enemigos a combatir. Hablan con violencia, practican hechos de violencia y de intolerancia. La candidatura de Iván Cepeda, esa gran convergencia del Pacto Histórico y aliados, hoy con la bandera llamada Alianza por la Vida, no le hace el juego

0: Es conocido quizás internacionalmente que en las últimas votaciones, tanto a Congreso como a Presidencia, el Pacto Histórico y otras vertientes progresistas han tenido que ir a rescatar los votos, han tenido que combatir directamente muchos delitos de compraventa, de fraudes regionales y locales, de deformación de los escrutinios que todavía en gran parte son manuales. De manera que hay muchas formas de violencia y formas también de fraude, riesgos de fraude, y formas también, digamos, de provocación que se presentan en algunas ciudades. Pero ante esto, el cambio político se está produciendo en el país. Hay regiones donde la derecha y el uribismo han tenido bastiones y han tenido mayorías que en este momento empiezan a cambiar de signos. Las dos costas, la parte interior del país, pero ahora también Antioquia, también el Eje Cafetero, también los Santanderes, empiezan progresivamente a pasarse del lado de las mayorías en favor de las izquierdas y el progresismo, y el
1: Sí.
0: reto de ganar esta elección.
1: Sí, a propósito, ya para finalizar, Álvaro, a propósito de las regiones, ha sido precisamente Barranquilla la escogida como la ciudad para el cierre de campaña, no solo de Iván Cepeda, ¿no? También de otros candidatos en esta contienda electoral. La importancia del Departamento del Atlántico, según tu perspectiva, sobre este cierre tan importante para la próxima presidencia o los candidatos a la presidencia de Colombia.
0: Es cierto que en Barranquilla se ha creado una especie de disputa política, social y de todo orden muy profunda. La ciudadanía de Barranquilla siempre ha tenido una inclinación hacia el progresismo. Allí hay movimientos sociales, opinión ciudadana, al punto que ha habido alcaldías y gobiernos progresistas en distintos momentos. Pero también sectores de la mafia, clanes políticos. En Colombia se habla por el apellido del clan de los Char. Varios de la familia Char han estado implicados directamente, no solamente en compraventa masiva de votos y corrupción, sino también en que miembros de su familia han hecho parte del paramilitarismo. Entonces hay una gran disputa política, social e inclusive de la necesidad de transparencia y de salirle al paso a las mafias, a las vertientes procedentes del paramilitarismo, de la corrupción. Y todo eso se está resolviendo en este momento con una crudeza muy fuerte y con una disputa política que desde el progresismo se busca que sea una disputa precisamente pacífica de argumentos de despliegue político. Y hay un gran desafío. Y el progresismo está ganando posiciones en esta ciudad y buscando que las situaciones se transformen en favor de la construcción de la paz y de un triunfo progresista en toda la costa Caribe, incluyendo su principal ciudad, la ciudad de Barranquilla.
1: Sí, sin duda, el escenario electoral en Colombia, atentos a todo este complejo escenario, sobre todo el interés de nuestros usuarios en América Latina sobre el voto colombiano el próximo 31 de mayo. Álvaro, muchísimas gracias por tu tiempo, por tu explicación.
0: Y a ustedes por el interés de esta Colombia que quiere seguir siendo parte de los gobiernos progresistas de nuestra Abdias Yala, nuestras Américas y el Caribe, y aportando en este gran momento de agresión y violaciones de soberanías a un gobierno que esté del lado de la solidaridad con nuestros pueblos hermanos y con los pueblos agredidos en todo el mundo y con su propio proyecto junto a otras vertientes y gobiernos progresistas por la vía del cambio democrático y popular.
1: Así es, muchísimas gracias Álvaro por tu tiempo con nosotros, Álvaro Villarraga. Nosotros, por supuesto, muy atentos también a todo este escenario, un momento crucial para la democracia en Colombia. Despedimos la primera parte del programa con este código QR que usted está viendo en pantalla. Tiene tiempo de participar en la encuesta que hemos publicado en redes sociales y al final de nuestra emisión vamos a analizar los resultados. Por lo pronto, breve pausa, ya seguimos analizando el escenario electoral en Colombia, en el mundo desde el sur.

0: Gracias por seguirnos en El Mundo desde el Sur. Hoy hablando de Colombia, las aristas en torno al panorama electoral en ese país de cara al próximo 31 de mayo, una cita importante para la población de ese país. El candidato presidencial colombiano Iván Cepeda denunció presencia de grupos armados en varios territorios de ese país con la intención de incidir en el sentido del voto de la ciudadanía, por lo que instó a desarrollarse una investigación exhaustiva y también sanciones para los responsables. En plataformas digitales, Cepeda condenó de manera categórica y enérgica cualquier clase de presión a los colombianos durante las elecciones. Ha resaltado que ni el pacto histórico, ni las fuerzas de la Alianza por la Vida, ni su campaña acepta esta clase de acciones. Reiteró que los responsables deben ser investigados y sancionados con todo el rigor de la ley. Informó que ha recibido información de parte de organizaciones sociales, de autoridades locales, de la Defensoría del Pueblo, de la cual aseguró que será remitida a las autoridades competentes con la finalidad de proteger la autonomía del voto y la legitimidad de los resultados electorales en ese país. Seguimos analizando el escenario en Colombia. Me acompaña María Consuelo Ahumada, PhD en Ciencias Políticas por la Universidad de Nueva York, con énfasis en estudios latinoamericanos, profesora del Externado de Colombia, investigadora en temas de economía, política y desarrollo internacional, también experta en política internacional andina y latinoamericana. Muchísimas gracias, María Consuelo, nuevamente por tu tiempo. Bienvenida. Bueno, tenemos allí un inconveniente de audio, lo vamos a resolver contigo, María Consuelo. Mientras tanto, vamos a ir viendo lo que ha sido estas denuncias también de Cepeda, que ha calificado, en otro orden de ideas, racistas, de clasistas y cargadas de aporofobia, las recientes declaraciones del expresidente colombiano Álvaro Uribe, quien utilizó el término apache para referirse al candidato Iván Cepeda, aplicación precisamente que vemos en este momento. Allí denuncia Iván Cepeda que dicho calificativo fue empleado de forma despectiva, lo que constituye una grave ofensa hacia los pueblos indígenas. Informó que en Colombia no deben normalizarse, o bueno, expresó que en Colombia no deben normalizarse estas expresiones de discriminación y ha advertido que no va a tolerar la impunidad ante insultos que vulneren la dignidad étnica. En ese mismo orden de ideas, Cepeda señaló que este episodio refleja actitudes que no pueden repetirse y alertó sobre la persistencia de otras formas de violencia social en el país, como el desprecio a personas de bajos recursos, personas pobres, el racismo contra afrodescendientes, la discriminación hacia ciudadanos con discapacidad, instando también a la sociedad a rechazar colectivamente pues estas conductas. Ha dicho, no se debe normalizar este tipo de expresiones en el país. María Consuelo, ahora sí me escuchas.
1: Sí, escucho perfectamente.
0: Correcto, ahora sí te escucho acá, María Consuelo. Bueno, vamos a entrar en detalle con referencia a todo esto. Bueno, las denuncias obviamente no ha sido un tema nuevo durante toda la campaña. Iván Cepeda, sus seguidores y por supuesto el pacto histórico ha tenido que lidiar con todas estas campañas de odio y por supuesto con referencia a la violencia en el país. ¿Cuál es el balance que puedes ofrecernos sobre lo que ha sido esta campaña electoral y sobre todo el candidato por el pacto histórico?
1: Mira, ha sido una campaña realmente muy dura porque pues claramente la ultraderecha representada en Colombia por Uribe, por el expresidente Uribe, está empeñada en regresar al poder, regresar al gobierno. Es decir, ellos saben lo que significa para ellos un segundo gobierno de cambio, ¿sí? Ahora, Uribe ha tenido enfrentamientos con buena parte de los sectores progresistas, presidente Petro desde toda su trayectoria parlamentaria, pero también con Iván Cepeda. Si uno pudiera decir, son las dos personas que más se han enfrentado con Uribe, no solamente en debates, sino en asuntos muy precisos. El caso de Cepeda fue Cepeda quien lo llevó a la cárcel en ese montaje que le hizo Uribe de en el cual él salió implicado. El mismo Uribe salió implicado como por falsificar testigos y por intento de soborno de testigos. Finalmente se quedó en libertad, estuvo en casa por cárcel, pero digamos que el odio y el resentimiento de Uribe con Cepeda es enorme. Él sospecha, él cree, él sabe que un gobierno de Cepeda para él va a ser pues muy negativo, no solamente en el proyecto político, sino también en en lo personal, en lo que está en juego en ese juicio que él perdió. Entonces, eso es como el sustrato de todo esto. Entonces, esto viene de antes de campaña, por supuesto, en campaña se hace mucho más fuerte. El episodio que aludías al comienzo tiene que ver con un otro montaje que hubo, que se descubrió que era eso, que disidencias llamaba a votar por, decía el compañero Iván Cepeda. Se supo que era un montaje, se conoció en la policía quién había hecho el montaje y se hizo la denuncia. Pero como en todo esto la derecha le juega, la derecha, la ultraderecha y el uribismo, que es, le juegan esa a hacer la acusación y hacer daño en la campaña. Entonces, si uno pudiera decir, la importancia del triunfo de Cepeda en estas elecciones es muy grande, y yo diría, al menos por dos razones. La primera, pues la necesidad de continuar el gobierno, el proyecto, el cambio de Petro, las reformas, todo lo que quedó apenas iniciado o en fases muy iniciales por la oposición tan grande que ha tenido, se necesita otro gobierno para profundizar en esas reformas. Pero segundo, estamos en un periodo de confrontación abierta entre las fuerzas democráticas progresistas con el fascismo, ¿sí? En Colombia se expresa con Uribe, por supuesto, pero o con Uribe o con De la Espriella, que es el otro candidato, pero en el mundo claramente el mundo está en tensión por esa oposición entre fuerzas progresistas, fuerzas democráticas y quienes insisten en el fascismo, en la guerra como solución a todo, en el genocidio. Todo esto liderado por Trump. Entonces, fíjate la importancia del triunfo de Cepeda, ¿sí? Es esa doble importancia que me parece que pues es definitivo. Es definitivo continuar con el proyecto transformador. No podemos volver atrás. No podemos permitir que gane ninguno de los dos candidatos de la ultraderecha, que en el fondo pues tiene el mismo proyecto. Uribe mismo lo ha dicho. Uribe ha planteado que su candidato es Paloma Valencia, pero le ha planteado al otro la necesidad de aliarse, De la Espriella lo tiene claro. Entonces, por eso, para nosotros es fundamental que Cepeda y Aida ganen en la primera vuelta, ¿sí? Bueno, y por último quería señalar en esta pregunta el tema de lo que representan los ataques racistas, ¿no? El uribismo y la ultraderecha están ligadas a ese desprecio por la población indígena, desprecio por la población negra, y entonces la candidatura de Aida Quilcue en buena medida representa eso, ¿no? Una reivindicación más de las poblaciones indígenas, ¿sí? Y un desafío más mayor todavía a estas posturas de ultraderecha, máxime que la candidata Paloma Valencia es de la misma región y ha clamado por hacer una, dividir el departamento, una parte para los indígenas y los negros, y otra parte para la gente, para la oligarquía como ella, ¿no?
0: Sí, y en otro orden de ideas, María Consuelo, está también la otra arista que se suma a todo esto, que es los Estados Unidos. Bernie Moreno ha hablado recientemente y obviamente ha tenido repercusión en todo el arco político y social de Colombia, teniendo en cuenta lo que ha comentado, ¿no? Que dependiendo pues de los resultados, muy probablemente Estados Unidos no reconozca estas elecciones. Ya, por supuesto, el presidente Gustavo Petro ha hablado de esto y también el propio candidato Iván Cepeda, en un momento en que, bueno, Moreno se ha reunido en Miami con De la Espriella, el candidato De la Espriella que más ha buscado el beneplácito, ¿no?, del Partido Republicano y de la Casa Blanca. ¿Qué decir de toda esta situación de Estados Unidos y la posible injerencia, ¿no?, en estas elecciones?
1: Mira, es algo preocupante realmente por lo que se viene viendo con otros países de América Latina. La intervención abierta en las elecciones de Honduras por parte de Trump, la intervención en Argentina y todas sus declaraciones a favor de la ultraderecha. A partir de la consolidación, de la conformación del Escudo de las Américas, él quiere unificar nuevamente a las Américas bajo esa ideología de extrema derecha. Sí, entonces le estorbaría un candidato como Cepeda. Estorba el presidente Petro, y por supuesto Cepeda sería para él también nefasto. Esa idea que va a reconocerlo según según ciertos criterios que él se invente, que sabemos cuáles son, es intervención abierta en política. La actitud de del senador Bernie Moreno es absolutamente apátrida. Él de hecho se avergüenza de ser colombiano. La reunión que tuvo Petro con Trump, más eso fue lo que expresó, ¿no? Negar su origen colombiano. Su familia, sus hermanos son líderes y digamos dirigentes del uribismo. Han estado con el uribismo todo el tiempo, ocupando altos cargos del Estado y a nivel internacional. Entonces, preocupante ese ataque. La oligarquía colombiana, desde que empezó el gobierno de Petro, han estado viajando a Washington a entrevistarse con los conservadores, con un tal representante Jiménez y otros, ¿sí? Para conspirar contra el gobierno de Petro, ¿sí? Han pedido incluso intervención. Después de la intervención en Venezuela, pidieron, ¿sí? Clamaron porque hiciera lo mismo con Colombia, todos estos sectores. Entonces, no es extraño que si gana Cepeda, el presidente Trump y Marco Rubio vayan a salir a desconocerlo. Es decir, la situación no es fácil para América Latina, no es fácil para Colombia, pero un triunfo de Cepeda y de Aida Quilcué sería muy importante, no solamente para continuar el cambio en Colombia, las transformaciones que son muchas y muy importantes, la transformación agraria, la transformación social, la asignación del presupuesto prioritariamente para los sectores históricamente abandonados, más vulnerables, para frenar el neoliberalismo. No solamente sería eso, sino también sería para América Latina un respiro. Máxime cuando vienen otras elecciones, viene la de Brasil a finales de año, México van a tener elecciones de mitad o territoriales en muy poco tiempo también. Entonces son como los tres gobiernos más importantes que sobreviven en de toda esta ola de gobiernos. Entonces es muy importante que Colombia gane, Iván Cepeda continúe con el proyecto y que América Latina pues salga adelante con los gobiernos progresistas, porque hay que derrotar el fascismo y hay que derrotar a Trump y hay que derrotar a la ultraderecha de América Latina, que está aliada, ¿no?
0: Sí. En una América Latina en disputa y con complejos escenarios desde el punto de vista geopolítico, los ojos puestos en Colombia durante los próximos días con este cierre de campaña que se presenta el fin de semana. María Consuelo, muchísimas gracias por tu tiempo con nosotros.
1: Gracias a ustedes. Yo quería solamente llamar la atención, ya lo hemos hecho, sobre la importancia de estas elecciones, de estar pendientes, van a venir observadores internacionales y sabremos lo que pasa, pero somos optimistas sobre el resultado. No se puede tampoco ser triunfalistas, hay que tener cuidados frente a eso todavía y tratar de obtener el triunfo, que es muy importante, como ya decía.
0: Importante el escenario, sobre todo para el pueblo colombiano. Muchísimas gracias, María Consuelo, por esta acotación. Te agradecemos toda la lectura que nos hace sobre este importante momento para el pueblo colombiano. También le preguntábamos a nuestra audiencia sobre el escenario. Las encuestas ubican al candidato del Pacto Histórico, Iván Cepeda, con más del 44% de los votos a pocos días del cierre de campaña. De estos cierres de campaña masivos en Colombia, los candidatos han centrado, por supuesto, sus discursos en varios temas. Pero, ¿en qué deben centrarse los candidatos? Ahí están las opciones y lo que dicen los usuarios en este momento. 67% de los usuarios dice eliminación de la pobreza y la desigualdad en Colombia. Dos grandes aspectos importantes que nos mencionan en este cierre de campaña. También con un 35% seguridad, economía y salud. Y por último, con un 21% propuestas de desarrollo regional. A todos ustedes, muchísimas gracias por participar de esta encuesta y nosotros seguimos en todo nuestro servicio informativo muy atentos en los próximos días de cara a las elecciones presidenciales en Colombia el próximo 31 de mayo. 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Feliz fin de semana.

0: Gracias por seguirnos en nuestro multimedio Telesur. Soy Luis Francisco Blandón desde Caracas, Venezuela. Hoy con otro tema muy interesante. En un mundo cada vez más digital, de nuevos formatos, de los algoritmos y el contenido efímero que automatiza incluso nuestros gustos, ¿cuál es la importancia del librero, de la librería física? ¿Qué perfil debe adoptar el oficio de librero? Expertos, intelectuales, docentes y los propios lectores insisten en su importancia al rescatar el valor del encuentro humano, de convertir el acto de leer en una herramienta para enfrentar a la uniformidad que imponen las grandes plataformas en la actualidad. Hoy en Texto y Contexto, el librero y su labor cultural. Bienvenidos.
1: En tiempos de inmediatez digital y el control corporativo de los algoritmos en las plataformas electrónicas, el librero ejerce un oficio que trasciende la simple transacción comercial. Es un mediador cultural que se erige como guardián de la memoria colectiva y del patrimonio literario. Desde su espacio de labor, se constituye en un foro vivo donde se gestiona el conocimiento y se estimula el pensamiento crítico. Al seleccionar, recomendar y rescatar textos, el librero desafía las corrientes hegemónicas del mercado editorial que priorizan el consumo masivo sobre la profundidad intelectual.
0: Ahí teníamos el perfil de nuestro programa el día de hoy en Texto y Contexto. Vamos de inmediato con nuestros invitados, referencias para el tema el día de hoy. Me acompaña María Alcira Matute, periodista cultural, editora y librera. María Alcira, muchísimas gracias nuevamente por tu tiempo con nosotros y la audiencia latinoamericana. También Amílcar Figueroa, historiador, editor y librero, nos acompaña en el estudio. Muchísimas gracias, profesor, por su tiempo con nosotros. Y bueno, no menos importante, desde la distancia, Rómulo Castellanos, abogado, librero, regente de la Gran Pulpería de Libros Venezolanos. Muchísimas gracias por tu tiempo con nosotros y con la audiencia latinoamericana. Bienvenido. Y bueno, vamos a iniciar con una pregunta que engloba, ¿no?, parte de esta conversación con ustedes y tiene que ver con esa importancia del librero. No todo el mundo es librero. Por supuesto, hay una tradición, hay un perfil que se debe tener, que sea de orientador, que tenga la capacidad, que tenga un criterio para la lectura, que sea un mediador cultural. ¿Lo ves de esta manera, María Alcira? ¿Cómo es el perfil de un librero hoy en día?
2: Claro, además tienes que hablar de las plataformas desde las que se mueve el librero. No es igual el librero de librería de cadena, a de librería independiente, sí, al librero de libros usados, al librero que trabaja por las redes, que ahora ha proliferado muchísimo. Sí. Hay distintos tipos de libreros ahora, pero todos tienen la misma función: orientar al lector, informar al lector para que sepa dónde está todo lo que está a su disposición, cómo lo puede conseguir y que él mismo escoja.
0: Correcto. Amílcar, no es lo mismo un librero que un vendedor de libros. Eso es importantísimo, y destacar cuál es para usted el perfil que debe tener hoy en día un librero.
3: Bueno, primero tiene que haber una identidad entre el trabajo y el pensamiento, ¿no? Lo que se siente con respecto al libro, la utilidad que cada quien le ve a este producto, ¿no?
0: Sí.
3: En nuestro caso, en Editorial Trinchera, nace como una editorial para el pensamiento, para difundir o intentar difundir el pensamiento crítico. Entonces, ya ahí hay una postura, ¿verdad? Ya hay una idea que está inmersa en el trabajo. Y por supuesto, el librero tiene que estar en correspondencia, su relato tiene que estar en correspondencia con el propósito de la editorial, ¿no? Nosotros tenemos, por supuesto, muchas dificultades que tal vez vamos a hablar más adelante en el transcurso del programa. Uh-huh. Para producir los libros, somos editores.
0: Sí.
3: Pero, digamos, esas dificultades se ven un poco subsanadas por nuestro interés en batallar con el libro.
0: Totalmente. Rómulo, también preguntarte lo mismo, ¿no? La importancia de un librero, está infravalorado. Lo que debe hacer un librero hoy en la actualidad como mediador, como promotor, como esa persona que tiene la capacidad de pensamiento crítico en una librería. ¿Qué dices de todo esto?
4: Mira, sí, yo creo que el oficio del librero es de suma importancia, porque la responsabilidad del librero a la hora de recomendar un libro es vital para atraer a ese lector, que posible que lector también que quiere comenzar con las letras y llegar a ese libro para llegar a tener conocimiento. El primer trabajo del librero es ser un lector. Porque un librero que no lee, que no tiene la capacidad para orientar a otras personas qué leer. Entonces yo pienso que la primera característica del librero es que sea un lector. Es primordial. Además que debe tener una muy buena memoria, por lo menos en el caso de la pulpería, que no tiene una base de datos.
0: Sí, sin duda, es importante todo esto, pero preguntar, porque eres periodista también, María Elcira, obviamente en un mundo de redes sociales, un mundo de pantallas, un mundo en el que efectivamente hay muchos formatos para leer un libro, ¿cómo estás viendo el desafío, ¿no?, para esta profesión, diciéndolo así, desde la tradición que tiene un librero?
2: Alejandro Dolina, que es un excelente escritor y radialista argentino, decía que muchas personas que están promoviendo libros y haciéndose pasar por libreros desearían haber leído un libro o hacen como que leyeron el libro. Lo importante es, como dice el compañero, que hay que leer, hay que estar informado, realmente informado. Y la gente se da cuenta cuando tú simplemente leíste la portada y la contraportada o cuando tú conociste el libro. En ese sentido, nosotros somos de alguna manera, como dice, como este libro que inspiró la biblioterapia en la biblioteca de Peñaranda de Bracamonte en España. Entonces, como que evaluamos al paciente y le recomendamos alguna lectura que a uno le parezca que le puede interesar si el libro que él está buscando no se consigue. Ellos llegaron hasta hacer una especie de medicina que contienen códigos QR por si acaso el libro no lo consigue y la persona lo necesita leer. Sí. Desde la librería mediática lo hemos hecho permanentemente desde hace casi 30 años. Estar pendientes de lo que los lectores quieren, tratar de buscarlo, mostrarlo en el programa y hacerlo llegar a esos lectores. Y Héctor Janover, gran librero argentino también, director de la librería Norte, escribió sus memorias, que a veces la experiencia de un librero tiene tantas anécdotas que genera libros. Y este libro, Vender el alma, que es del Fondo de Cultura Económica, habla del oficio del librero. Porque es como vender el alma, es el alma de cada escritor, estás con almas dando vueltas por toda la librería, claro. Y esas almas quieren llegar a otra alma, a otro corazón.
0: Correcto, importante, interesante la analogía también con la salud, eso es importante. Quería preguntarte, profesor Amílcar, ¿es un trabajador cultural o un cultor el librero?
3: Ambas cosas, sí. Ambas cosas.
2: Inclusive.
3: Sí, sí, porque fíjese, en nuestro caso, yo soy historiador, en alguna medida también he escrito algunas obras de historia.
0: Sí.
3: He escrito trabajos sobre, digamos, análisis político, en serio sobre. Y, digamos, también soy un promotor del libro, pero también soy un librero que atiende su puesto en las ferias, que recorre el país con las ferias del libro. Entonces, es una combinación de cosas.
0: Sí.
3: Y bueno, como decía antes, hay que tener una identidad con el libro y hay que haber internalizado la pertinencia del libro para profundizar en algunos temas, porque viene el gran debate sobre si la inteligencia artificial, si las tecnologías de hoy condenaron el libro ya, el libro físico.
0: Correcto.
3: Ya a su muerte total.
0: Y a las librerías también.
3: Y a las librerías. Y entonces eso va a depender de lo que tú valores, ¿no? En el sentido de desarrollar un pensamiento. Pensamiento que obviamente no puede ser automatizado, no puede ser para las respuestas que los grandes centros de poder quieren que des, sino para que cada vez más se desarrolle la capacidad de pensar.
0: Sí.
3: En las multitudes, porque en definitiva no queremos trabajar solo para la élite de los intelectuales, sino para más allá de la élite de los intelectuales.
0: Sin duda. Preguntarte también lo mismo, Rómulo, desde tu punto de vista, ¿es un librero, un cultor, un trabajador cultural? ¿Es infravalorado en ese sentido el librero?
4: Como decían los compañeros, ambas cosas. sobre todo un cultor, porque por lo menos en el caso de la pulpería vienen muchas personas que están buscando que leer, y ese es el trabajo y el oficio del librero tan importante, llevarlo por una línea que esa persona sea, lea un libro recomendado y después llegue a buscar el otro y no apartarlo del mundo de las letras. Ahí está la responsabilidad. Mi padre tiene un cuento muy bueno que mi papá, bueno, nosotros venimos una, yo vengo de una familia de libreros, mis papás, mis tíos, y es una herencia, vamos a decir que casi genética, ¿no? Mi papá un día viene una persona a buscar un libro y que sé que el libro lo tenía justo cerquita, lo tenía al lado del escritorio. Y la persona le pregunta por el libro y mi papá le dice a la persona, lo interroga, le dice, ¿para qué quiere el libro? ¿Qué desea saber con el libro? Cuando la persona le contesta de una manera, mi papá le dice, no lo tengo. Cuando se va esa persona, yo le pregunto a mi padre, padre, ¿por qué no se lo vendiste? Y me dijo, no estaba preparado para esa lectura. Y eso me pareció tan importante el día de hoy, que hoy estoy llevando la librería, porque esa persona se hubiera desviado del mundo de las letras y le hubiera dado un libro de la profundidad que estaba buscando cuando no estaba preparado. Entonces, por eso te digo que el oficio es de una responsabilidad vital a la hora de recomendar un libro.
0: Sí, sin duda. Y preguntarte, Rómulo, también, ¿cómo estás viendo el escenario de los libreros actualmente en nuestro continente? Es decir, ¿hay algunos países que tienen, digamos, una mayor oportunidad para los libreros que otros?
4: Mira, yo creo que aquí sí está, no está valorado el oficio como debería ser. Yo creo que debería subir a niveles universitarios para que el librero se forme. El librero tiene que ser formado de una manera u otra, porque no cualquiera es librero. No es un oficio que se aprende en un año, en dos años. Como te digo, yo vengo leyendo desde niño y yo todavía considero que soy un pichón de librero. Hay muchos libros que tampoco están llegando ahorita y mucha literatura nueva que por cosas de la vida no están llegando y no estamos actualizados, por lo menos en mucha literatura nueva que no conocemos. Esa puede ser la diferencia entre un librero de otro lado y uno venezolano, pero la preparación de los libreros que conozco aquí son grandiosos lectores todos y buenos recomendadores de libros siempre.
0: Sin duda, no lo dudo en ese aspecto, María Alcira. Teniendo en cuenta esto, ¿cómo estás viendo la posición de los libreros actualmente en Latinoamérica?
2: Mira, hay países como Uruguay que tiene, creo que, más librerías que habitantes, ¿no? Es impresionante cómo se aprecia allí la figura del librero tradicional. Pero en Venezuela estamos, en este momento me han llegado noticias de cadenas de librerías que tenían 30, 40 sucursales y ya están abriendo una, dos sucursales. Es decir, hay como un renacimiento de ese espacio natural para el encuentro del libro y el lector en el que está mediando el librero. De modo que conocer que el librero es esa persona que te puede orientar en cuanto a la información del libro que tú estás buscando, y conocer que puede ser el dueño o no de la librería, pero es una persona que principalmente se forma de oficio porque quiere ser librero. Claro. Y por supuesto hay técnicas, por eso yo traje este libro de Vender el Alma, porque hubo un taller de libreros en una feria del libro aquí en Venezuela y resaltaban la importancia de la formación del librero profesional. Siempre es bueno seguirse formando, hay distintas formas de gestionar las librerías, tenemos que adecuarnos y usar como herramientas las redes sociales, entonces tenemos que tomar todo eso y armar nuestros espacios de librería en las que debe haber actividades culturales, deben ser pequeños centros culturales para que la gente se acerque, porque la gente a veces le da miedo entrar a la librería, claro. Le da miedo preguntar, le da miedo quedar mal, entonces tener un pequeño café y un centro cultural en cada librería ayuda, y que el Estado pues también apoye ese tipo de iniciativas para que volvamos a tener cadenas de librerías, librerías independientes como las llegamos a tener antes del bloqueo y la guerra económica. Eso es importante.
0: Sí, sin duda, siempre la amabilidad, sentarse en un sitio relajado para poder leer un buen libro, siempre es importante para cualquier lector que se precie en nuestro continente. Vamos a hacer una breve pausa y al regreso seguimos hablando de este tema tan interesante, ¿no? El librero y su labor cultural en nuestro continente y el mundo. Ya regresamos.

0: Gracias por seguirnos en Texto y Contexto. Hoy hablando del librero y esa función cultural tan importante para Latinoamérica, el Caribe y el resto del mundo. Hablamos precisamente del perfil, de la posibilidad que tiene el librero de orientar a una persona para precisamente tener una lectura amena, diferente en torno a diversos temas. Y en ese sentido, recuerdo en México se realizó una gran campaña 25 para 25 que también incluye a otros países del mundo y que pretende de alguna manera a través de esa campaña pues generar una mayor lectura en nuestro continente. Quería preguntarle, profesor Amílcar, en ese sentido, ¿cómo hacemos para que en nuestra América los libreros sean, digamos, incluidos en campañas de lectura? ¿Cómo hacemos para que en nuestro continente pues también se vincule a los planes de lectura física a los libreros y la importancia de eso?
1: Bueno, hay una relación entre el momento, entre los tiempos, ¿verdad?, y la lectura. O sea, particularmente cuando se trata de ensayos de ciencia social, de ensayos de las visiones políticas, etc., hay una relación que es directa con los distintos momentos, el interés de la gente, dónde está el interés, las grandes expectativas, las grandes interrogantes que pueda tener la gente. Y por supuesto la respuesta que la intelectualidad le da a esos momentos.
0: Sí.
1: Entonces, eso, digamos, nosotros confrontamos un gran problema, que es la necesidad de fomentar el hábito de la lectura. Porque, bueno, no se trata solamente de que no hay lectura de libros físicos, sino tampoco hay lectura de libros por otros medios. O sea, la mayoría de la gente se guía por textos muy breves, por todo eso que los nuevos mecanismos de información manejan. Y entonces, yo me atrevo a decir que eso conspira contra la profundidad del pensamiento. Entonces, ahí está una batalla que no sé si tiene que abordarse los estados, pero que también los libreros, desde su propia perspectiva, deben impulsarla, desde los movimientos culturales de base, desde los movimientos sociales, deben impulsar esa batalla, porque en definitiva lo que se trata es de la cultura como un elemento para un arma para la vida, pues un instrumento para la vida. Y por supuesto, ahí es donde particularmente nosotros le damos un grandísimo rol al libro físico, ¿no? Que la gente pueda revisar, algunos lo subrayamos, otros no, pero que pueda trabajar con el libro, porque eso va a incidir en fomentar un pensamiento que no se queda con un estímulo-respuesta, sino que es un pensamiento que puede analizar, profundizar.
0: Sin duda, importantísimo. Rómulo, por otro lado, tengo entendido que desde tu trabajo siempre hay una campaña de lectura, desde la gran pulpería del libro en Venezuela, pues también se está priorizando precisamente pues estas importantes actividades para un mayor acercamiento hacia el libro físico. ¿Qué decir de cómo incluir al librero, tú con más experiencia en esto, pero también de las políticas de Estado en nuestro continente?
2: Mira, yo pienso que el Estado debería apoyar más al gremio de las librerías. Han cerrado muchas librerías en el país y el tema mucho son los alquileres. Los alquileres matan las librerías. No porque el tema que el libro sea muy costoso, sino que los alquileres a veces son muy altos. Eso acaba con la librería, porque el que vende libros no es una persona que se va a hacer millonario, es un servicio que prestamos para la comunidad, para la sociedad. Lo hacemos por gusto más que por buscar una ganancia. El que está en este medio del libro es porque ama el libro, ama las letras, porque quiere ser justamente ese gestor cultural que quiere hacer que lleguen las letras a todo el mundo. Yo pienso que ese es el primer punto, ayudar al gremio a poder mantener esas librerías abiertas y buscar la manera que se abran mucho más librerías para que la gente se pueda acercar más a ellas. Te digo el caso de la pulpería. La pulpería estamos haciendo ahorita para sobrevivir eventos en la parte cultural de todo tipo. Estamos poniendo música, estamos haciendo teatro, presentaciones de libros, todo lo que se llame cultura esta ventana abierta para que las personas puedan venir, y eso ha traído muchos lectores nuevos. Personas que no conocían la pulpería vienen a ver obras de arte, se acercan, y siempre alguien termina llevándose un buen libro. Yo pienso que el libro siempre te consigue a ti, ¿no? Uno busca un libro y normalmente cuando viene a estos sitios mágicos que son las librerías, algún libro te dice, adóptame, llévame a tu casa. Yo creo que hay que buscar la forma de que las personas se acerquen a las librerías y que existan más librerías a nivel nacional. En el interior hay muy pocas librerías hoy, y lo sé por los lectores que se acercan aquí a la pulpería. Sí. Yo creo que hay que hacer una campaña para abrir más librerías como tal.
0: Sí, y que se unan también los gremios, ¿no? Los diferentes gremios se unan. Tengo entendido que hay una feria de libro permanente que tú también estás impulsando. Eso es importante también, que los gremios se unan en ese mismo sentido.
2: Sí, bueno, la Cámara Venezolana del Libro está haciendo una nueva labor. Está como el ave de Fénix surgiendo de la ceniza, porque tenía un tiempo apagada. Y se está uniendo. Las ferias del libro que se están haciendo han sido maravillosas. He participado en 3 o 4 y creo que el gremio siempre está unido. Yo creo que todos los libreros nunca nos hemos visto como competencia, sino como una gran familia. Todos nos conocemos y nos apoyamos en la búsqueda de libros. No competimos. Lo que queremos es que las letras lleguen a todo el mundo. Esa es la idea del librero venezolano, que el libro viva sobre todas las cosas.
0: Sí, y que sean letras latinoamericanas de nuestros pueblos, María Alcira, porque esa es otra importante labor, ¿no?, también del librero, ¿no? Sabemos que hay un mercado más orientado, digamos, a una lógica hegemónica con relatos fantásticos, es lo que más se vende directamente en las bibliotecas y en las librerías. Pero quería preguntarte la labor también del librero en ese sentido. Oye, orientar a una persona, sí, existe, por ejemplo, un libro como Harry Potter, El Señor de los Anillos, pero también, por otro lado, mira, tenemos este relato fantástico de nuestra América, de nuestros pueblos aborígenes, por ejemplo. ¿Cómo estás viendo también esa importancia del perfil de un librero en ese sentido?
3: Es algo que trata de aportar esa colección 25 para el 25, que son libros gratuitos para jóvenes entre 15 y 30 años, que se van distribuyendo en toda nuestra América. Pero también en las ferias del libro, que acaba de terminar la Feria del Libro de Buenos Aires, que ha tenido 50 ediciones, la Feria del Libro de Bogotá, se viene ahora una nueva Feria del Libro Filben, la Feria del Libro de Fundarte, el Festival Mundial de Poesía, hay más de 40 librerías del sur en todo el país. Entonces, el tópico es que la gente no lee, pero misteriosamente la gente cada vez lee más, lee, porque al tener fácil el acceso al libro en un dispositivo, después tú quieres tener el libro físico, porque es un aire lo que tú tienes en el dispositivo. Entonces después tú quieres el objeto, tú quieres tenerlo, quieres verlo, quieres que te llame.
0: Coleccionismo también.
3: Sí, también. Entonces, creo que eso es una cosa que es natural y que hay que aprovecharla, hay que convertirse en una especie de Sherezade y seducir a ese joven, a esa niña, a esa mujer, a esa persona de la tercera edad que se asoma a la librería por curiosidad. A veces viene con algo en la cabeza y a veces simplemente viene por curiosidad. Propiciar visitas curiosas a las librerías también es importante, pero unirse al sector público y al privado para hacer actividades y hacer algo como lo que hacen en España, que hay un fomento a las librerías que mantienen aunque sea una actividad cultural a la semana. Esas librerías reciben un fomento directamente del Estado. La nueva ley del libro, que está en discusión, Isidoro Hugo Duarte, expresidente de la Cámara del Libro y redactor de la ley del libro vigente, pensaba que era muy importante incluir en la ley del libro esos bonos libros que las empresas deberían también generar para que las personas pudieran ese bono gastarlo en librerías, sean públicas o sean privadas. Entonces, hay muchas formas de que la gente se interese, principalmente de la familia que la visita a la librería una vez a la semana sea un motivo de salida, la visita a la biblioteca pública, la visita a cualquier feria, la visita a esas bibliotecas ecológicas o de intercambio que estamos viendo florecer por todos lados. Sí. En España incluso una librería que se llama La Pulga, o no sé cómo que se llama, en Alicante, que es una librería gratuita que abre una vez a la semana y se forman colas porque la gente viene a intercambiar libros. Entonces hay mil formas de acercar a la gente a los libros, y la librería es el espacio natural.
0: Sin duda alguna, el espacio natural, esa, ese ecosistema para los tanto libreros como también a los lectores ávidos, profesor, de la lectura latinoamericana, porque hay que hablar precisamente de eso, de la identidad, de lo alternativo, de lo contrahegemónico, para poder, digamos, seducir al lector a través del librero. ¿Qué decir de eso?
1: Es que son como varias cosas que están como interconectadas, ¿verdad? Hay mucha investigación, mucha... Sí, hay de interés de historiadores, de antropólogos, de gente que está investigando sobre nuestros orígenes, sobre nuestra historia, sobre nuestra ser como pueblo, y muchas veces esas investigaciones se quedan sin ser editadas.
3: Buscar que se publiquen.
1: Hay que complementar esa fase de la investigación con la edición y después con la amplia difusión. O sea, son tres momentos de un mismo trabajo.
3: Y la distribución masiva.
1: Tres momentos de un mismo trabajo, y algunos nos involucramos en los tres momentos, ¿no?
3: En todos.
0: Excelente, sin duda. Y, por supuesto, esto genera también un ambiente bastante importante para los lectores en América Latina y aquellos que nos están viendo a través de nuestra pantalla de Telesur. Siempre una plataforma para estos temas tan importantes. Preguntarle también usted qué opina sobre el librero y su función cultural en nuestros pueblos de Latinoamérica y el Caribe. Le enviamos esta incógnita y, por supuesto, puede responder a través de contáctenos@telesurtv.net. Ese feedback con ustedes y nosotros para este y otros temas importantes en texto y contexto. Lamentablemente se me termina el tiempo. María Elcira, muchísimas gracias. Profesora Milcar, gracias por la invitación, por contestar la invitación, correcto. Y también en la distancia, Rómulo, gracias por tu tiempo. Y bueno, con esa vista tan impresionante allí, ¿no? Con esa gran cantidad de libros, tan importante la lectura en nuestro continente. Y con esto finalizamos. A ustedes, muchísimas gracias por tenernos siempre en sus pantallas a través de Telesur, www.telesurtv.net, también en Telegram, el servicio informativo, las 24 horas del día. Será hasta una nueva oportunidad.

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0: Hola, hola, feliz día. Bienvenido, bienvenida a esta emisión de Telesur Noticias. Soy Arani Flores e inmediato comenzamos. La presidenta encargada de Venezuela, Delcy Rodríguez, promulga la reforma parcial de la Ley Orgánica del Tribunal Supremo de Justicia, un instrumento orientado a fortalecer el sistema judicial del país. Organizaciones sociales de Ecuador llevan al Parlamento Nacional el caso Prohem y piden un juicio político contra el presidente de la República por el apagón de los 100 millones. México y la Unión Europea sellan alianza de 5.000 millones de euros y redefinen la cooperación en clave social y ambiental. Así comenzamos este viernes. La presidenta encargada de Venezuela, Delcy Rodríguez, promulgó la reforma parcial de la Ley Orgánica del Tribunal Supremo de Justicia, aprobada por unanimidad en la Asamblea Nacional. En compañía de autoridades del Estado venezolano, entre ellas el presidente de la Asamblea, el fiscal general, la defensora del pueblo y la titular del Tribunal Superior, la mandataria encargada certificó este nuevo paso, calificado por varios legisladores como una modernización estructural del sistema de justicia. El acto coincidió con la presentación de un balance de la ley de amnistía promulgada el pasado 19 de febrero. 395 excarcelaciones se han concretado a través del proceso de la ley de amnistía. Esta cifra, según la presidenta encargada, alcanzará en próximas jornadas las 500 excarcelaciones como parte de las políticas de paz y reconciliación nacional. Por otra parte, subrayó que de manera complementaria y previa al decreto de amnistía, el Estado ya había concretado 875 excarcelaciones. Por último, aseguró que estos resultados no derivan únicamente de la amnistía, sino de la confluencia de distintos procesos judiciales en marcha, entre los que mencionó al Programa Nacional de Convivencia Democrática y Paz.
1: Es un gran desafío de nuestra justicia. Por eso me complace haber promulgado en esta actividad la reforma de la Ley Orgánica del Tribunal Supremo de Justicia, donde se incrementa el número de magistrados por sala, que ese incremento también incida en mayor actividad judicial, y yo también pido que se incorporen plataformas tecnológicas en esta dirección. Ya la inteligencia artificial está ayudando enormemente contra el retardo procesal. El segundo aspecto es la corrupción judicial. Lo hemos escuchado a través del Programa de Convivencia Democrática, distintos sectores, y la corrupción judicial es problema de todos y de todas. Bueno, vamos a atenderlo. Eso debe resolverse definitivamente. Y
0: como les decíamos, la mandataria encargada presentó un primer balance de la ley de amnistía que en poco más de dos meses de aplicación ha beneficiado a miles de personas.
1: El diputado Riaza dio números muy buenos de cómo en apenas 63 días efectivos hábiles de justicia se activó el sistema completamente y se hizo un promedio de 138 liberaciones plenas. Ya la amnistía abarca 8.740 personas beneficiadas por esta ley, 8.740. De ellas, 314 fueron ya exentos, que eran personas privadas de libertad, y con la ley de amnistía fueron beneficiadas y ya tienen libertad plena. Y personas que estaban sometidas a medidas cautelares, 8.426, también obtuvieron la libertad plena. Así que 8.740 es el balance en estos 63 días efectivos de vigencia de la ley de amnistía. Pero previo a la vigencia de la ley de amnistía, el 20 de febrero, fueron también excarcelados 885 personas.
0: La presidenta encargada, Delcy Rodríguez, anunció la convocatoria a una consulta nacional a partir del 1 de junio con el objetivo de transformar el sistema de justicia penal.
1: Y yo saludo que la Comisión de Revolución Judicial haya anunciado que en lo que va de año se han dado 3.630 liberaciones que tienen que ver con retardo procesal, que tienen que ver con distintos aspectos que pueden corregirse en el proceso penal y que esté dando y arrojando este número que ya supera todo el año 2025. Así que este es el camino, que esta instancia en consulta permanente, además de la consulta nacional que arranca el 1 de junio, nos sumemos a la transformación profunda del sistema de justicia penal en honra de los derechos humanos y de nuestra Constitución.
0: En este sentido, la mandataria encargada Delcy Rodríguez anunció que al menos 500 personas serán excarceladas en las próximas horas.
1: Y sumado a este esfuerzo, lo había anunciado al país el presidente de la Asamblea Nacional, que en las próximas horas, fue anunciado en la sesión del día martes, 300 personas serían excarceladas. Ese número ha aumentado producto de esta interconsulta en las distintas instancias y en las próximas horas estará superando las 500 liberaciones, que son buenas noticias para nuestro país. Pero yo pido que esas excarcelaciones se asuman con madurez, que se asuman con respeto y que se asuman desde el punto de vista constructivo de lo nuevo que estamos construyendo y a lo que yo he llamado el renacer de Venezuela. ¿Cómo es este renacimiento? Bueno, este renacer también supone, como lo dijo Ernesto Villegas, una transformación cultural en el pensamiento y en el ser del ciudadano, de la ciudadana, en el reconocimiento, y que nosotros, ese renacer, nos permita encontrar este camino para la convivencia y para la paz.
0: Un grupo de 151 migrantes venezolanos regresó este viernes al país procedentes de Florida, Estados Unidos, a través del plan Gran Misión Vuelta a la Patria. El grupo, conformado por 104 hombres y 27 mujeres, arribó al Aeropuerto Internacional de Maiquetía en un vuelo procedente de Opa-locka y fue el segundo registrado durante la jornada. A su llegada, según el protocolo diseñado por las autoridades nacionales, los ciudadanos recibieron atención médica integral y completaron los requisitos de seguridad antes de ser trasladados a sus hogares. La Gran Misión Vuelta a la Patria es el novedoso plan puesto en marcha por Venezuela para garantizar el retorno de todos los nacionales, especialmente de aquellos que emigraron en condiciones vulnerables, en condiciones seguras y dignas. En materia económica, Venezuela se posiciona como el quinto país del mundo en la cría de búfalos y registra repuntes en la producción de carne bovina, avances que se suman a una economía que ya acumula 19 trimestres consecutivos de crecimiento. El informe con Madeleine García.
2: Pimienta se llama esta búfala, tan curiosa como todo lo que rodea al rebaño bufalino. Son dóciles, se adaptan mejor al terreno, sin problema pueden estar en un pantano. Tienen mayor contenido de proteína, menos colesterol que la carne de res. Produce más con menos inversión.
3: Se demuestra nuestra calidad genética y la capacidad que tenemos como productores de llevar estos animales preciados a mercados internacionales.
2: En conclusión, el búfalo come menos, enferma menos, vive más y da leche más rica. Por todo esto ha crecido sin parar en el país.
4: Caso del búfalo, 12% anual. Tenemos un rebaño de 3 millones de cabezas de ganado. Somos el rebaño más grande del continente americano y el quinto del mundo. Le aportamos el 40% de la leche al consumidor venezolano. Totalmente en el tema de los búfalos va dirigido a los quesos, un crecimiento comercial de diversos tipos de quesos de búfala maravilloso. Tengo un chiste que decía que muchos estaban haciendo maletas para irse y los otros ganaderos estamos haciendo espotreros.
2: Y recientemente los productores exhibieron sus triunfos por cuarto año consecutivo en una expoferia nacional, pero más allá es una vitrina al crecimiento y aporte a la economía del país.
5: La gente que ha visitado la primera feria a esta feria ha visto una evolución importante del crecimiento agropecuario del país. O sea, nosotros venimos creciendo en número de animales, en número de producción de leche y de carne, y adicionalmente vamos mejorando nuestros productos terminados que le ofrecemos, digamos que a los anaqueles y a los restaurantes y al público en general. Hoy por hoy la carne y la leche que se están comiendo todos los venezolanos es nuestra, no es una carne importada como anteriormente en el 2008, 2007, 2009. Nosotros importábamos el pollo, la carne, la leche, Hoy no, hoy lo que nos comemos aquí, el 80%,

0: sea, con sanciones.
1: Con sanciones, pero ¿qué pasa? Que el compromiso y el nivel de pasión que el productor le pone a lo que está haciendo es indiscutible. Nos ha costado, pero estamos aquí. Estamos aquí, no vamos a ir para atrás, vamos para adelante y sin freno, que es lo más importante.
2: En este óvalo demostraron su alta genética. Los jueces internacionales de cuatro países no podían creer cómo Venezuela, con sanciones, está siendo un ejemplo para el mundo.
1: ¿Qué te sorprendió?
3: ¿Cuánto cambiaron esto de verdad? Porque estaba muy bajo y ahora ya lo veo como promedio. Entonces, 5, 6 años, 4 años, ya cambiaron mucho, mejoraron mucho.
4: Que no podía creer es todas preparaciones y productos que está presentando de leche de cabra y de ovejas, que nunca ni un lado del... Hay productos igual a eso, pero no así preparado, en tan bien presentado, muy, muy, muy bien desarrollado. A mí era sorpresa. Nosotros, otro lado, en Sudamérica, no vi ni una parte así.
2: Venezuela se sigue preparando. Según la CEPAL, este año 2026 nuevamente estará entre los primeros países de crecimiento económico de Latinoamérica. Y el diálogo con el sector productivo, que está en pleno desarrollo con la peregrinación, abordará los problemas mientras exigen a Estados Unidos el levantamiento total de las sanciones. Madeleine García, Telesur, Caracas, Venezuela.
5: Vamos a una pausa y volvemos.

0: Ya de vuelta aquí en Telesur Noticias. Colombia impulsa un acuerdo regional para garantizar el trabajo decente y los derechos de la población migrante en América Latina y el Caribe. La iniciativa promovida por el presidente Gustavo Petro busca atender la realidad de casi 18 millones de trabajadores migrantes en la región, según el ministro del Trabajo colombiano, Antonio Sanguino. Más del 80% enfrenta informalidad y precarización. Ante este panorama, Bogotá propuso la creación de un pasaporte regional que reconozca las competencias de las y los trabajadores. Además, el acuerdo pone especial énfasis en la perspectiva de género, pues la vulnerabilidad afecta a cerca del 70% de las mujeres migrantes. Las delegaciones instaron a los gobiernos que mantienen una mirada punitiva hacia la movilidad humana a sumarse a esta iniciativa.
1: Un nuevo escenario de consolidación de la unidad de los pueblos latinoamericanos alrededor de los derechos de los trabajadores y alrededor de la democracia y de la justicia laboral en el mundo del trabajo en la región. Y esta declaración, por supuesto, también expresará la hoja de ruta hacia adelante para atender un fenómeno migratorio que en América Latina compromete por lo menos a 18 o a un poco más de 17 a 18 millones de connacionales de los países de toda la región.
2: La defensa de los derechos de las y los trabajadores es una vía también muy sólida, posiblemente la más fuerte para poder avanzar también en el combate a las desigualdades que incluso fueron heredadas de políticas económicas que en muchas ocasiones lo que hicieron fue propiciar las condiciones justamente para el empobrecimiento, para la precarización de la fuerza laboral. Y en ese sentido, pues también reconocer todo lo que se ha hecho en Colombia con todo el cambio del andamiaje estructural en materia laboral, que justamente nos permite también acercar estas políticas que ya han sido también constatadas en México, en donde hemos logrado además reducir la pobreza. 13.4 millones de personas que salieron de la pobreza fueron en buena parte también por estas medidas laborales.
3: Para nosotros que venimos del Uruguay, los migrantes que viven en Uruguay tienen que gozar de los mismos derechos. No hay dos códigos laborales, no hay dos derechos laborales, hay una ley laboral.

0: que para todo el que reside y trabaja en nuestro país. Había que acordar, había que crear mecanismos de este tipo, y este último anuncio que ha hecho el ministro en torno al pasaporte de habilidades nos puede brindar esa posibilidad, que si alguien tiene la necesidad de emigrar, si alguien tiene que radicarse en otro país, sus estudios, sus habilidades también sean allí efectivamente.
1: Iván Cepeda, candidato a la presidencia que según las encuestas logra la mayor intención de voto en Colombia, ha cerrado su campaña este viernes en Bogotá, en la capital, con una masiva asistencia a la Plaza de Bolívar. Aquí le contamos.
2: La Plaza de Bolívar fue el escenario de cierre de la campaña del candidato que lidera las encuestas presidenciales. A esta masiva convocatoria asistieron organizaciones sociales, étnicas y de víctimas. Destacaron especialmente las madres de los denominados falsos positivos o ejecuciones extrajudiciales, quienes impulsaron a Cepeda a asumir este desafío electoral. Cepeda, hijo también de la violencia paraestatal.
3: Es un día muy especial, donde estamos luchando por una persona que trabaja por Colombia, por las víctimas, por los pobres, y que ayude a que en Colombia haya una paz.
4: Ya quedó demostrado.
2: Ante sus seguidores y copartidarios, Cepeda expuso su política para reducir la desigualdad, impulsar la educación y profundizar las transformaciones sociales del actual mandatario. Asimismo, motivó a la multitud a cuidar los votos frente a las amenazas e irregularidades que puedan presentarse durante los escrutinios e invitó a una amplia movilización por el país para el próximo 31 de mayo, día de las elecciones presidenciales.
4: Vamos a asegurar nuestro triunfo, no dejando un solo rincón del territorio por recorrer, una sola casa por visitar, un solo mensaje por enviar a través de las redes sociales y de WhatsApp. Una sola ventana sin un afiche. Y atención a esto que voy a decir. Una sola pared sin nuestros murales. Que se sienta la ola progresista por todo el país. Y que el 31 de mayo, lo más importante, organicemos al electorado su movilización a las urnas de manera masiva y contundente.
2: Hasta el próximo domingo 24 de mayo, los candidatos tendrán la oportunidad de realizar proselitismo político. En este marco, el senador Cepeda visitará la ciudad de Barranquilla, donde cumplirá sus actos públicos. Hernán Darío Tobar Gaitán, Telesur, Bogotá, Colombia.
5: ¡Se vive! ¡Se siente! ¡Se ve la presidencia!
1: Organizaciones y movimientos sociales de Ecuador acudieron este viernes a la Asamblea Nacional en Quito, en la capital, con un pedido de juicio político contra el presidente Daniel Noboa en el marco del denominado caso PROGEM, que investiga graves irregularidades en la contratación de generadores termoeléctricos. Miembros de las plataformas Revoca Ya y Pinto aseguran que el mandatario nacional conocía los ilícitos durante el proceso de adjudicación a la empresa PROGEM, cuya contratación irregular habría causado un perjuicio al Estado por más de 100 millones de dólares. Representantes del Frente Petrolero también respaldaron la solicitud ante el legislativo y piden que las sanciones alcancen, además de al presidente Daniel Noboa, a otros miembros de su gabinete. Hasta ahora, la Fiscalía del Estado ha solicitado procesar a 21 personas vinculadas con anomalías en los contratos eléctricos y el caso continúa siendo investigado en la Corte Nacional. Sin embargo, las organizaciones sociales afirman que la Asamblea tiene una responsabilidad histórica en esta demanda al Ejecutivo.
6: Cumpliendo lo que dice la democracia, y nosotros hemos venido a dejar una motivación para los asambleístas para que se inicie el juicio político al presidente Daniel Noboa. Nosotros estamos cumpliendo lo que dice la democracia. Y este es un aviso para el presidente Noboa. Nosotros no queremos que esto se convierta en otro Bolivia. Por favor, señor Noboa, que no se convierta esto en otro Bolivia. No queremos que corra sangre, ni haya presos, ni heridos. rectifique todo lo que usted está haciendo. Por eso es este tirón de orejas que le damos, para que sea llevado usted a juicio político. Y sabemos que ahí la bancada de su partido político se va a oponer. Pero eso no quiere decir que la sociedad civil, las organizaciones sociales, estamos presentes. Y la plataforma revoca ya.
1: Uruguay realizó este viernes el primer procedimiento de eutanasia desde la entrada en vigor de la ley de muerte asistida aprobada en 2025. De acuerdo con medios locales, la paciente fue una mujer de 69 años con cáncer en etapa terminal, quien accedió al procedimiento tras cumplir con los requisitos establecidos por la legislación y firmar su consentimiento. La normativa uruguaya permite solicitar la eutanasia a personas mayores de edad con enfermedades incurables e irreversibles que atraviesen sufrimientos considerados insoportables, siempre bajo evaluación médica y protocolos legales. Con esta decisión, Uruguay pasó a convertirse en el tercer país de América Latina en legalizar la eutanasia después de Colombia y Ecuador. Este viernes en la capital mexicana se suscribió el Acuerdo Global de Modernización, un instrumento que no solo actualiza la relación económica de Europa con el país norteamericano, sino que apuesta por una cooperación más amplia en temas sociales, ambientales y tecnológicos. Desde el Palacio Nacional, la presidenta Claudia Sheinbaum, en compañía de Ursula von der Leyen, presidenta de la Comisión Europea, y Antonio Costa, presidente del Consejo Europeo, anunció esta inversión en un país que alcanza más de 5.000 millones de euros. La mandataria mexicana subrayó que el nuevo acuerdo trasciende el libre comercio tradicional y se orienta a una relación estratégica basada en la igualdad entre naciones, el respeto a la soberanía y la construcción de un desarrollo compartido. El acuerdo se alcanzó en el marco de la octava cumbre México-Unión Europea, donde coincidieron en que el acuerdo constituye una apuesta por el multilateralismo.
7: México ha decidido mirar hacia el mundo entero con dignidad, con fortaleza, con confianza de que somos una nación que sabe quiénes somos y hacia dónde vamos. Nuestro país no solamente es una economía dinámica y sólida. México es una civilización milenaria, es la grandeza de sus pueblos, la fuerza de la diversidad de nuestra cultura, la creatividad de nuestra gente y la esperanza de millones de mujeres y hombres que todos los días construyen desarrollo y bienestar con su trabajo. Hoy México vive una transformación profunda basada en principios claros: prosperidad compartida, libertad, justicia social, democracia, soberanía y cooperación internacional. Porque creemos que el desarrollo económico tiene sentido cuando es sustentable y se traduce en bienestar para los pueblos.
1: A diferencia de otras visitantes invitadas por la extrema derecha del país, la presidenta de la Comisión Europea destacó la cultura, la resistencia y la resiliencia de los pueblos indígenas mexicanos.
8: Gracias, presidenta Sheinbaum, querida Claudia. Muchísimas gracias por habernos acogido, a mi buen amigo Antonio Costa y a mí en México. Es un privilegio estar aquí. Ayer tuve también el privilegio de compartir una muy enriquecedora experiencia con un grupo de mujeres indígenas en el Museo de Antropología. Su sabiduría, su fuerza, su liderazgo nos recuerdan poderosamente la riqueza y la resiliencia de los pueblos indígenas mexicanos.
1: Las activistas mexicanas Violeta Núñez Rodríguez y Sol González regresaron a la Ciudad de México tras ser liberadas y deportadas por el gobierno de Israel. Ambas activistas denunciaron haber sufrido graves agresiones físicas, psicológicas y torturas luego de que la misión humanitaria en la que participaban fuese interceptada en aguas internacionales por el ejército israelí cuando intentaba llevar alimentos y medicinas a la Franja de Gaza. En ese sentido, informaron que solicitarán una audiencia con la presidenta Sheinbaum para presentar quejas ante instancias internacionales de derechos humanos. Aseguran que, a pesar de la violencia vivida, los activistas internacionales continuarán organizando nuevas flotillas para llevar ayuda humanitaria a la población palestina. Por otra parte, la Cancillería israelí informó que todos los activistas arrestados habían sido deportados y amenazó con no permitir la ruptura del bloqueo naval a Gaza.
9: Fuimos desde el 12 de abril en alta mar, desde el 12 hasta el día que fuimos secuestrados. En algunos momentos nos paramos, nos detuvimos en algunos puertos, íbamos a ir fortaleciendo la flotilla. La idea era parar primero en Grecia, luego en Turquía y constituir la flotilla y después salir como una flotilla con 100 embarcaciones rumbo a la franja de Gaza, con ayuda humanitaria, con medicinas, con alimentos, con pues varios elementos para reconstruir una vez que ha pasado pues ya casi 2 años y medio de genocidio el territorio palestino.
1: Este viernes, Estados Unidos anunció un nuevo cambio en las normas migratorias. Ahora, los solicitantes de residencia permanente, conocida como Green Card, están obligados a abandonar el territorio y regresar a sus países de origen para hacer la solicitud desde allí. Se trata de uno de los ataques más directos de la Casa Blanca contra los migrantes legales. La medida fue anunciada por el Servicio de Ciudadanía e Inmigración y podría impactar a miles de personas que viven, que trabajan y pagan impuestos en Estados Unidos de manera regular, pero que se encuentran en alguna etapa del largo proceso de obtención de residencia permanente. Las consecuencias humanas, de acuerdo a la Organización de Defensa de los Derechos Civiles, son inmediatas: separación de familias, pérdida de empleos y desarraigo de comunidades enteras, por mencionar algunas. La representante demócrata Delia Ramírez, del estado de Illinois, calificó la política como mucho más que cruel y exigió el desmantelamiento del Departamento de Seguridad Nacional. La directora nacional de inteligencia de Estados Unidos, Tulsi Gabbard, presentó su renuncia al cargo, aunque la versión oficial indica que se dedicará al cuidado de su esposo aquejado por una seria enfermedad. Los medios empiezan a revelar la otra cara de esta versión. La funcionaria de 45 años informó al presidente Donald Trump que su dimisión se hará efectiva el próximo 30 de junio, explicando en sus redes sociales que debe apartarse del servicio público para acompañar a su pareja en este proceso. Tras el anuncio, el mandatario estadounidense elogió la gestión de Gabbard y confirmó que Aaron Lucas, actual adjunto de la oficina, asumirá el cargo de director interino de los servicios de inteligencia. La otra versión, ahora ventilada por medios nacionales, indica que la Agencia Central de Inteligencia, la CIA, estaba rastreando al equipo de la directora Gabbard, un hecho que, de resultar cierto, sienta uno de los precedentes más graves en el aparato de seguridad del país. La Unión de Escritores y Artistas de Cuba emitió una declaración este viernes en rechazo del aumento de las acciones y presiones de Estados Unidos contra la isla. En el comunicado, artistas e intelectuales cubanos cuestionan recientes declaraciones de funcionarios estadounidenses y expresan preocupación por la presencia de embarcaciones militares en el Caribe. La organización también defendió la postura del gobierno cubano frente a las sanciones económicas y aseguró que el país ha resistido durante décadas distintas medidas de presión externa, incluido el embargo impuesto por Washington. Además, el gremio reiteró que Cuba apuesta por el diálogo y la paz, aunque afirmó que mantendrá su posición de defensa de la soberanía nacional ante cualquier amenaza. Con esto despedimos esta emisión. Será hasta la próxima.

0: saludos, gracias por seguirnos. Recientemente en Kenia, más de 30 líderes africanos se dieron cita en la denominada Cumbre África Adelante, copresidida por el presidente de Francia, Emmanuel Macron, y su homólogo keniano, William Ruto. Mientras el discurso del evento habla de redefinir las políticas sobre desarrollo, transición energética y la alianza entre Europa y el continente africano, para organizaciones sociales representa una nueva forma de colonialismo diseñada para perpetuar el saqueo de recursos naturales africanos y mantener también el control geopolítico en favor de las antiguas potencias coloniales, en momentos donde el descontento popular por el alza del costo de la vida y el combustible mantienen en tensión a la sociedad keniana. Analizamos este escenario en esta emisión del Mapa. Bienvenidos. Revisamos algunos datos de nuestro mapa para entender lo que está pasando. La cumbre Africa Forward, inversión o injerencia extranjera. Vamos a desplegar el mapa mundi e identificamos con los colores de su bandera a Kenia. En Nairobi, su capital, se celebró la cumbre Africa Forward 2026, África Adelante en español. Los días 11 y 12 de mayo, un foro que reunió a más de 30 jefes de Estado del continente africano y al menos 4.000 participantes, con un objetivo claro, que es superar las supuestas dinámicas de poder heredadas del pasado colonial por primera vez desde 1973. Un encuentro de esta magnitud entre Francia y África, pues, que se realizó en una nación anglófona, y el resultado ha sido un paquete de inversión de 23.000 millones de euros. De este total, 14.000 millones provendrán de fondos franceses, 9.000 millones de inversores africanos, y destinado todo esto a sectores estratégicos como la transición energética, la soberanía alimentaria y el desarrollo de inteligencia artificial en la región. Sin embargo, más allá de las cifras, una de las demandas clave provino del propio presidente de Kenia, William Ruto, junto al secretario general de la Organización de las Naciones Unidas, Antonio Guterres, quienes hicieron un llamado formal para reformar las instituciones financieras globales, exigiendo una voz más justa para África en las decisiones que marcan la economía mundial. Mientras los líderes debatían en el centro de conferencias, pues en las calles de Nairobi, la capital, la narrativa era otra. Organizaciones y activistas protestaron contra lo que consideran una nueva forma de colonialismo. Con banderas rojas y pancartas denunciaban que la influencia económica y política de París perpetúa la dependencia. La cumbre África Adelante cierra así con dos caras: los acuerdos millonarios que prometen un supuesto futuro de socios de igualdad en igualdad de condiciones, y de los pueblos que exigen una ruptura definitiva con el pasado. Y preguntamos, ¿es esto solo un reajuste de las viejas estructuras de poder? Vamos a analizarlo hoy en nuestro mapa. Vamos inmediato al análisis de este tema. Desde Argentina, Tadeo Castiglione, periodista, nos acompaña para poder entender este escenario. Tadeo, muchísimas gracias por tu tiempo. Bienvenido.
1: Muy buenas tardes, estimado Luis Francisco. Como siempre, un enorme placer poder estar aquí presente.
0: El gusto también para nosotros, y aprovechamos tu perfil para poder hablar de todo este escenario. Cumbre África Adelante, con muchas aristas. Por supuesto, la crítica menciona que el evento formaría parte de una estrategia de Occidente para poder recomponer el tablero y buscar nuevos enclaves de influencia geopolítica en el continente africano. ¿Estás de acuerdo con estas críticas?
1: Totalmente. Lo que estamos viendo no es una ayuda magnánima ni con, vamos a decirlo, inversiones que tengan que ver con mejorar la calidad de vida en el continente africano, sino lo que estamos viendo es una clara injerencia de los sectores colonialistas, como Francia principalmente, que es uno de los cabecillas en toda esta cumbre, que buscan recuperar territorio, recuperar terreno en lo que ellos consideran siempre su patio trasero. El desarrollo de Europa como continente y como lo que se suele llamar primer mundo jamás hubiera podido ser posible si no fuera por el saqueo continuo de las riquezas en el continente africano y en el continente americano. Y en medio de las, vamos a decirlo, las nuevas tecnologías y todo lo que esto conlleva, nuevamente los ojos europeos están enfocados nuevamente en África, principalmente por las tierras raras, por los recursos que cuenta el continente africano, y hacia eso va esta nueva tarea de parte de principalmente Francia, algunos sectores de la Unión Europea, de Estados Unidos, de recuperar terreno por las, vamos a decirlo, por un lado, a través de la injerencia directa, golpe de Estado, cambios de gobierno, campañas de manipulación y demás, y por el otro lado, atando los países económicamente hacia una dependencia exterior hacia Occidente. Esto, desde esa perspectiva, también podemos analizar una competencia total para contener el auge de China. Y acá hay algo muy paradigmático para tener en consideración, que mientras la República Popular China invierte en infraestructura e invierte en realidades que cambian la vida en la población civil, con condiciones justas para los pueblos en inversiones, lo que hace principalmente Occidente es invertir, enviar dinero, pero que todo responda bajo los ejes y la dinámica occidentales, incluso con una de las crisis sociales que está atravesando Kenia, que es un gran ajuste fiscal en contra de los sectores más vulnerables del país, dígase quita de subsidios, aumentos galopantes de los precios, no únicamente de combustible, sino de la calidad de vida, y todo esto debido a, vamos a decirlo, las imposiciones del Fondo Monetario Internacional, del Banco Mundial, que con sus clásicas recetas neoliberales buscan el ajuste que lo pague el pueblo y no las élites políticas asociadas lógicamente con muchos sectores empresariales en Occidente.
0: Sí, justamente de la inversión quería hablar, Tadeo, un paquete de inversión de 23 mil millones de euros, gran parte con capital francés, destinado, bueno, al desarrollo, a la transición energética. Pero ¿qué lectura tiene, qué letra pequeña estás viendo sobre todos estos acuerdos a corto y largo plazo?
1: Bien, cuando hablamos de todo lo que haga referencia a transición energética, estamos hablando principalmente de tierras raras y todo lo que pueda servir para el procesamiento de microprocesadores y microcomponentes, lo cual, si analizamos a nivel global, es la verdadera tierra de disputa actualmente a nivel global. Y en medio de eso, Europa, que quedó bastante rezagada en este escenario, está tratando de recuperar ritmo. Ahora, sobre los contratos, precisamente siempre se ve exactamente lo mismo: inversión de una fuente, de una gran cantidad de dinero a empresas de esos países de origen, principalmente en este caso de Francia, que se quedarían con las concesiones, que en realidad no es, vamos a decirlo, no generarían ni fuentes de trabajo ni mano de obra calificada, sino que únicamente se utiliza para el saqueo de los recursos, ya que es la extracción de la materia prima. Es un nuevo paquete dentro del sistema extractivista colonial, en los cuales los beneficios reales para los países son muy minoritarios, más allá también de la dependencia económica que esto genera hacia los países prestamistas, en este caso de las supuestas inversiones. Entonces vemos que para los países occidentales, en este caso Francia, el negocio es redondo totalmente, porque los dineros invertidos son para el posicionamiento de las empresas de capitales extranjeros en los países y para lograr un sistema extractivista que no genera ningún cambio de la realidad social, como mucho generará un poco más de mano de obra, pero son mano de obra sin especificación técnica, debido a que los ingenieros y todo lo que tiene que ver con las partes, vamos a decir, los minerales y demás, va a ser puesta por Francia. Y por el otro lado, todo lo que va respecto a la ayuda que tiene que ser respecto a cuestiones humanitarias y demás, siempre se rige bajo los mismos términos. ¿Cuántas décadas llevamos escuchando a Europa y a Estados Unidos decir que está enviando ayuda humanitaria a África, y aún así las situaciones de raíz no se solucionan? Por ende, lo que hace es generar una dependencia en vez de generar un cambio estructural total de la realidad que se lleva a esas problemáticas humanitarias. Acá hay muchas cuestiones que hay que analizarlo desde esa perspectiva, de que no son claros ni son transparentes ni mucho menos armoniosas las maniobras que están aplicando estos países desde Occidente para generar bajo todo tipo de estratagema una dependencia de los países africanos hacia lo que fueron sus metrópolis coloniales europeas, y todo esto responde a una misma lógica de dominación y también de manipulación para acelerar el acceso a las riquezas, no a estos países, ni siquiera defendiendo su soberanía nacional, sino que generando riquezas para el gran capital manejado desde París, manejado también desde Bruselas y otros puntos en Europa.
0: Sí, El objetivo, Tadeo, declarado del foro es superar las dinámicas de poder heredadas de un pasado colonial. Sin embargo, ¿se puede hablar de una relación entre iguales cuando persisten asimetrías económicas estructurales que históricamente han estado vinculadas al pasado colonial francés en un continente como África?
1: No solo eso, estimado Luis, sino que acá vemos una actitud incluso muy prepotente de Macron de tratar de imponer a los países africanos. Cuando Macron le habla, no le está hablando como iguales, como jefes de estados, como dignatarios, sino que les habla desde un, vamos a decirlo, un pedestal de superioridad que él cree tener, y esto también genera desde el vamos la actitud con la que se manejan todas estas situaciones. Y cuando ellos hablan de que somos iguales, ese discurso que se vende a los países africanos, que se trata de vender, tiene que ver con sembrar las sospechas y sembrar, vamos a decirlo, aquellas dudas del fantasma chino que recorre el continente africano. Lo mismo han hecho también con las inversiones rusas en torno a todo el continente, que tiene que ver con infraestructura. Mientras Rusia y China buscan generar una matriz de infraestructura, una matriz de superación para los países africanos y que no tengan que ser países dependientes, del otro lado no únicamente se sacude discursos en contra de los países que realmente quieren ayudar, sino que también se trata de acomodar todas las situaciones para generar esa dependencia que estábamos mencionando anteriormente. No hay igualdad de condiciones entre estos países, y a la misma vez esto es el clásico, la zanahoria y el garrote. Si uno no obedece, si uno no está dispuesto a aceptar las susodichas inversiones provenientes de Francia, pueden terminar sucediendo cosas como rebeliones, caídas de gobierno y demás, en medio de un continente africano que estamos viendo que está en plena transformación y con muchos cambios sistémicos por todos lados. Por eso también que esta cumbre se haya dado en Kenia, teniendo el historial de que Kenia es el principal socio no OTAN de la región, es decir, de toda África, es el principal socio no OTAN, con misiones militares de Estados Unidos y de otros países y del Reino Unido también en terreno, marca el hastío popular en medio de las situaciones económicas que le toca atravesar, y se dan cuenta sobre cuáles son los intereses reales detrás de todos estos esquemas que lógicamente no son a favor del pueblo keniano.
0: Y todo esto mientras hay una grave crisis por el aumento de los combustibles. Quiero más adelante contigo, Tadeo, revisar también este escenario. Te propongo, marcamos una pausa con nuestra escala precisamente de lo que tiene que ver con todo lo que está ocurriendo en Nairobi, en Kenia y por supuesto en el continente africano. Vamos a ver a través de un portal web que titula Nadie lo ha visto venir. China construye un corredor ferroviario para conectar Kenia con Uganda. El gobierno de Kenia, en una alianza estratégica renovada con corporaciones estatales de China, ha puesto en marcha las obras para culminar el proyecto ferroviario más ambicioso de su historia reciente. La iniciativa busca optimizar el transporte de mercancías desde el interior continental hasta los puertos marítimos del país. A través de esta cooperación, China asume el control de un corredor ferroviario. El proyecto pretende con esto estructurar una robusta conexión por ferrocarril que conecte los principales centros económicos kenianos con naciones vecinas. Y por otro lado, el presidente de Kenia, William Ruto, calificaba esta extensión como un esfuerzo transformador que va a remodelar el panorama económico de un país que tiene una visión de conectar la región de forma eficiente y abaratar también los costes comerciales. Es precisamente parte de la arista en torno a lo que ha ocurrido recientemente en Kenia y cómo precisamente esta cumbre y todas las organizaciones sociales que también están pidiendo mayor participación del pueblo en ellas, pero también que se exija a través de políticas más fiables, pues un mayor control de la economía en ese país. Vamos con esto a una breve pausa en el mapa. Seguimos ampliando el tema en África. Ya regresamos.

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0: Gracias por seguirnos en el mapa. Sumamos más datos a través de la fotografía. Movilizaciones en Nairobi contra el foro económico encabezado por Emmanuel Macron y William Ruto derivaron en una represión policial cuando manifestantes pacíficos intentaban marchar hacia la estatua del líder independentista Dedan Kimathi, coordinadas por la contracumbre panafricanista PASAI 2026. Las protestas denunciaron el evento oficial como una ofensiva colonial destinada a camuflar el extractivismo y la sumisión de la deuda bajo el disfraz de inversiones. En respuesta, los activistas firmaron la denominada Declaración de Nairobi desde Abajo, un manifiesto político que exige la ruptura inmediata con los dictámenes del Fondo Monetario Internacional, el rechazo absoluto a la expansión comercial e industrial de Francia en el este de África, como ya lo hemos comentado, y el desmantelamiento definitivo de las bases militares extranjeras en el continente. La detención de activistas locales e intelectuales internacionales durante las marchas anticapitalistas intensificó el malestar social, provocando una huelga nacional de transportistas que obligó al gobierno a abrir una mesa de negociación urgente en un intento desesperado por contener este descontento debido al alto costo de la vida y, por supuesto, el costo de los combustibles. Ahí estaban las imágenes, me acompaña Tadeo Castiglione con nosotros a propósito de todo este tema. Tadeo, lo que comentábamos anteriormente, ¿no? Las fuertes manifestaciones en Kenia por toda esta cumbre, ya se firma un tratado incluso en contra de esto, pero por supuesto viene a ampliar un poco más esa crisis por el costo de combustible. Obviamente el gobierno ha dicho que esto se debe a lo que está ocurriendo en Asia Occidental, la guerra de Estados Unidos e Israel en el estrecho de Hormuz, y que intensifica aún más el coste social y político en una nación como Kenia. ¿Qué decir de todo este escenario y, por supuesto, las protestas que hemos visto en los últimos días?
1: Bien, a todo golpe le corresponde un contragolpe y a toda cumbre una contracumbre. Lo que estamos viendo es la reacción del pueblo. Por eso creo que es muy llamativo el nombre que recibe el decreto firmado por esta cumbre, la cual habla de Nairobi desde abajo. Es decir, ¿quién realmente es el pueblo y quiénes realmente no representan al pueblo? Y creo que eso ha quedado más que claro. Fue una cumbre a nivel continental muy importante, con una convocatoria que tuvo representantes de gran parte de los países africanos, principalmente de habla inglesa, los cuales dejaron por sentado la resistencia y de que el pueblo está en contra de las medidas que se están tomando, y lógicamente también desenmascarando cuáles son las iniciativas y las verdaderas intenciones detrás de cada una de estas supuestas inversiones, de estas supuestas ayudas, en los cuales, bueno, parecería que ahora son todas carmelitas descalzas y de la Orden de San Francisco de Asís, pero esto no responde a la realidad de los hechos, sino que estamos viendo nuevamente todas las estructuras de manipulación para mantener la dependencia de los pueblos. Creo que la resistencia del pueblo keniano y del pueblo africano en línea general, comprendiendo toda esta situación, ha sido fundamental, pero a la misma vez la actualidad internacional que bien mencionas ha puesto en relieve y ha dejado totalmente expuesto la debilidad y la fragilidad del sistema internacional basado en reglas de Estados Unidos, en los cuales incluso esta guerra en el Golfo Pérsico en contra de Irán y el aumento por ende de los combustibles a nivel internacional terminan de generar un quiebre sistémico hacia aquellos países los cuales no tienen ningún interés de ayudar a sus pueblos, estos gobiernos, y eso genera que haya una mayor conciencia popular respecto a quién es quién en cada lugar. Entonces, creo que eso ha quedado totalmente claro en medio de toda esta situación, y esta cumbre realizada por el pueblo responde claramente a esta dinámica. Es interesante observar también que mientras hablan de inversiones, también son los que generan los mismos males. Que hayan habido protestas cada vez mayor por el aumento de combustibles en Kenia responde a que Estados Unidos fue el que generó ese problema, y ahora viene a generar algunas inversiones extras cuando ha realizado un daño muy importante al pueblo en línea general. Entonces, al menos un dato extra para tener en consideración.
0: Sin duda, un dato muy importante, Tadeo. Vamos a ver ahora, revisamos nuestra leyenda a propósito de todo este escenario en Kenia. Y lo dijo Rigathi Gachagua, ex vicepresidente de Kenia. Dice, los países de África Occidental conocen a Francia y al presidente Macron mejor que nosotros y no quieren tener nada que ver con él. Los franceses son explotadores y corruptos. Macron se ha sentido aislado y para consolarse vino a Kenia. Rigathi Gachagua, ex vicepresidente de Kenia, sobre toda esta situación y por supuesto que se marca directamente en esta cumbre que ha reunido a 30 jefes, líderes africanos, junto con la Organización de las Naciones Unidas, con Antonio Guterres y Emmanuel Macron. Ahí teníamos entonces la leyenda. Tadeo, sigo contigo hablando de todo este escenario. Y bueno, parece que los medios de comunicación también han tenido un papel muy importante en todo este asunto. Quería preguntarte precisamente cómo has visto la cobertura informativa de un país como Kenia, y no solamente Kenia como tal, sino del continente africano, con todo lo que está ocurriendo en torno a esta cumbre y las protestas sociales por el costo de vida y los combustibles.
1: Bien, lógicamente desde casi todos los medios occidentales se ha presentado como una gran victoria diplomática de Francia en África, recuperando posiciones, tomando la vanguardia diplomática, pero a la misma vez, mientras en esta cumbre van 30 líderes, cuando China realiza una cumbre China-África o el mismo Vladimir Putin realiza una cumbre África-Rusia, vemos una presencia igual, incluso mayor. Entonces no sé qué tanto serían los éxitos diplomáticos más allá de las presiones que genera a cada uno de los países. Eso desde una cobertura occidental, siempre exaltando lo bueno que son ellos. Pero por el otro lado, respecto a la protesta, lo que hemos visto es que no se habla de las problemáticas civiles, sino que se habla de que, bueno, esto sería las protestas de la generación Z, es decir, la juventud que no tiene empleo, entonces no le queda otra cosa que salir a protestar y demás, y minimizan la realidad y la raíz de los problemas sociales que han derivado en todas estas protestas, y que también existe una resistencia en Kenia principalmente, en los cuales también se ha visto una persecución política en contra de líderes opositores que han terminado presos. Entonces todo esto hace un cóctel explosivo bastante interesante para tener en cuenta, que los grandes medios suelen ignorar y que van a seguir ignorando, y por eso necesitamos estos espacios de análisis y debates tan necesarios para explicar un poquito más la realidad de países tan lejanos, pero que también viven realidades tan significativas y tan humanas como en diferentes lugares, a causa de, bueno, la injerencia extranjera y también el auge de estos gobiernos que dependen de grandes capitales y no de las decisiones populares.
0: Sin duda, por supuesto, Kenia reciente precisamente en su economía, todo lo que está ocurriendo en Asia Occidental, las decisiones en Occidente, justamente desde Estados Unidos y en torno pues a el escenario del mercado petrolero en todo el mundo. Tadeo, para finalizar, desde el evento se hablaba de mayores reformas internacionales en el contexto económico, que por supuesto también se resiente por las acciones de Estados Unidos en todo el mundo. ¿Qué decir de este llamado y de qué manera esto puede o no puede cambiar las cosas en Kenia y en África, teniendo en cuenta pues una cumbre que, como hemos ya visto, ha tenido también parte de la población de Kenia pues con pancartas y diciendo que se necesita un cambio, ¿no? No solamente desde el punto de vista geopolítico, sino también económico. ¿Qué decir de la posibilidad de que esto cambie las cosas en África?
1: Es muy difícil generar cambios si no se van a cambiar los actores principales que definen las transformaciones. A lo que vamos es que ni a Estados Unidos ni a Europa le interesa un África fuerte, un África en auge, un África que vuelva a reinsertar aquella bandera del anticolonialismo y de que se pueden lograr lo que durante décadas le han dicho que ellos no pueden. Entonces, es decir, que dejen de mendigar para convertir convertirse en países emergentes. Eso sería un mensaje de que cualquier país del mundo puede generar estas transformaciones, y en medio de eso, realmente, más allá de los discursos, no vemos una actitud de parte de Occidente a que esto se genere. Ahora bien, la queja de Francia y de muchos países, incluso de Naciones Unidas, va sobre que no existen reglas claras en el comercio internacional, y por supuesto Estados Unidos terminó de destruir la Organización Mundial de Comercio, terminó de destruir cualquier tipo de atisbo de legislación internacional a través de las sanciones, a través de los bloqueos, a través del secuestro y robo constante de activos, dígase barcos, congelamiento de cuenta y demás, hacia cualquier país que le quiera hacer sombra o que quiera ser realmente digno y soberano. Entonces, en medio de este esquema, al no haber reglas claras, todo el mundo realmente está en un momento de la ley de la selva, en los cuales el más fuerte es el que reina. Y en medio de eso, los países débiles y dependientes del África, los cuales se lo han debilitado y se lo han vuelto dependientes con este mismo propósito, lógicamente tienen un mayor daño y un mayor perjuicio en medio de todos estos cambios sistémicos que estamos viviendo a nivel global.
0: Sin duda, complejo el escenario. Muy pendientes de toda esta situación. Tadeo, muchísimas gracias por tu tiempo con nosotros.
1: Como siempre, un enorme placer.
0: Un enorme placer para nosotros también compartir el análisis en el mapa. Así finaliza nuestra emisión. Nosotros le recordamos www.telesurtv.net con nuestra señal en tiempo real y también en Telegram, todo el servicio informativo de Telesur las 24 horas del día. Será hasta una próxima emisión. Gracias por seguirnos.

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0: Hola, hola, feliz día, bienvenido, bienvenida a esta emisión de Telesur Noticias. Hoy sábado, soy Yerani Flores, de inmediato comenzamos. La presidenta encargada de Venezuela, Delcy Rodríguez, promulga la reforma parcial de la Ley Orgánica del Tribunal Supremo de Justicia, un instrumento orientado a fortalecer el sistema judicial del país. Nueva arremetida del presidente de Estados Unidos contra la migración regular. Ahora les exigen a los solicitantes de la llamada Green Card abandonar el territorio estadounidense para cumplir con este requisito. Irán corrige una vez más a Estados Unidos y reitera que lo que están negociando es el fin de la guerra. Comenzamos este viernes. La presidenta encargada de Venezuela, Delcy Rodríguez, promulgó la reforma parcial de la Ley Orgánica del Tribunal Supremo de Justicia, aprobada por unanimidad en la Asamblea Nacional. En compañía de autoridades del Estado venezolano, entre ellas el presidente de la Asamblea Nacional, el fiscal general, la defensora del pueblo y la titular del Tribunal Superior, la mandataria encargada, certificó este nuevo paso calificado por varios legisladores como una modernización estructural del sistema de justicia. El acto coincidió con la presentación de un balance de la ley de amnistía promulgada el pasado 19 de febrero. 395 excarcelaciones se han concretado a través del proceso de la ley de amnistía. Esta cifra, según la presidenta encargada, alcanzará en próximas jornadas las 500 excarcelaciones como parte de las políticas de paz y reconciliación nacional. Por otra parte, subrayó que de manera complementaria y previa al decreto de amnistía, el Estado ya había concretado 875 excarcelaciones. Por último, aseguró que estos resultados no derivan únicamente de la amnistía, sino de la confluencia de distintos procesos judiciales en marcha, como el Programa Nacional de Convivencia Democrática y Paz.
1: Es un gran desafío de nuestra justicia. Por eso me complace haber promulgado en esta actividad la reforma de la Ley Orgánica del Tribunal Supremo de Justicia, donde se incrementa el número de magistrados por sala, que ese incremento también incida en mayor actividad judicial, y yo también pido que se incorporen plataformas tecnológicas en esta dirección. Ya la inteligencia artificial está ayudando enormemente contra el retardo procesal. El segundo aspecto es la corrupción judicial. Lo hemos escuchado a través del programa de convivencia democrática, distintos sectores, y la corrupción judicial es problema de todos y de todas. Bueno, vamos a atenderlo. Eso debe resolverse definitivamente. Y
0: como les decíamos, la mandataria encargada presentó un primer balance de la ley de amnistía que en poco más de 2 meses de aplicación ha beneficiado a miles de personas.
1: El diputado Riaza dio números muy buenos de cómo en apenas 63 días efectivos hábiles de justicia se activó el sistema completamente y se hizo un promedio de 138 liberaciones plenas. Ya la amnistía abarca 8.740 personas beneficiadas por esta ley, 8.740. De ellas, 314 fueron ya exentos, que eran personas privadas de libertad, y con la ley de amnistía fueron beneficiadas y ya tienen libertad plena. Y personas que estaban sometidas a medidas cautelares, 8.426, también obtuvieron la libertad plena. Así que 8.740 es el balance en estos 63 días efectivos de vigencia de la ley de amnistía. Pero previo a la vigencia de la ley de amnistía, el 20 de febrero, fueron también excarcelados 885 personas.
0: La encargada de Venezuela, Delcy Rodríguez, anunció la convocatoria a una consulta nacional a partir del 1 de junio con el objetivo de transformar el sistema de justicia penal.
1: Y yo saludo que la Comisión de Revolución Judicial haya anunciado que en lo que va de año se han dado 3.630 liberaciones que tienen que ver con retardo procesal, que tienen que ver con distintos aspectos que pueden corregirse en el proceso penal y que esté dando y arrojando este número que ya supera todo el año 2025. Así que este es el camino, que esta instancia en consulta permanente, además de la consulta nacional que arranca el 1 de junio, nos sumemos a la transformación profunda del sistema de justicia penal en honra de los derechos humanos y de nuestra Constitución.
0: En este sentido, la mandataria encargada, Delcy Rodríguez, anunció que al menos 500 personas serán excarceladas en las próximas horas.
1: Y sumado a este esfuerzo, lo había anunciado al país el presidente de la Asamblea Nacional, que en las próximas horas, fue anunciado en la sesión del día martes, 300 personas serían excarceladas. Ese número ha aumentado producto de esta interconsulta en las distintas instancias y en las próximas horas estará superando las 500 liberaciones, que son buenas noticias para nuestro país. Pero yo pido que esas excarcelaciones se asuman con madurez, que se asuman con respeto y que se asuman desde el punto de vista constructivo de lo nuevo que estamos construyendo y a lo que yo he llamado el renacer de Venezuela. ¿Cómo es este renacimiento? Bueno, este renacer también supone, como lo dijo Ernesto Villegas, una transformación cultural en el pensamiento y en el ser del ciudadano, de la ciudadana, en el reconocimiento, y que nosotros, ese renacer, nos permita encontrar este camino para la convivencia y para la paz.
0: Un grupo de 151 migrantes venezolanos regresó este viernes al país procedentes de Florida, Estados Unidos, a través del plan gubernamental Gran Misión Vuelta a la Patria. El grupo, conformado por 104 hombres y 27 mujeres, arribó al Aeropuerto Internacional de Maiquetía en un vuelo procedente de Opa-locka y fue el segundo registrado durante la jornada. A su llegada, según el protocolo diseñado por las autoridades nacionales, los ciudadanos recibieron atención médica integral y completaron los requisitos de seguridad antes de ser trasladados a sus hogares. La Gran Misión Vuelta a la Patria es el novedoso plan puesto en marcha por Venezuela para garantizar el retorno de todos los nacionales en condiciones seguras y dignas. Y en materia económica, Venezuela se posiciona como el quinto país del mundo en cría de búfalos y registra repuntes en la producción de carne bovina, avances que se suman a una economía que acumula 19 trimestres consecutivos de crecimiento. El informe con nuestra compañera Madeleine García.
2: Pimienta se llama esta búfala, tan curiosa como todo lo que rodea al rebaño bufalino. Son dóciles, se adaptan mejor al terreno, sin problema pueden estar en un pantano. Tienen mayor contenido de proteína, menos colesterol que la carne de res. Produce más con menos inversión.
3: Se demuestra nuestra calidad genética y la capacidad que tenemos como productores de llevar estos animales preciados a mercados internacionales.
2: En conclusión, el búfalo come menos, enferma menos, vive más y da leche más rica. Por todo esto ha crecido sin parar en el país.
4: Caso del búfalo, 12% anual. Tenemos un rebaño de 3 millones de cabezas de ganado. Somos el rebaño más grande del continente americano y el quinto del mundo. Le aportamos el 40% de la leche al consumidor venezolano. Totalmente en el tema de los búfalos va dirigido a los quesos, un crecimiento comercial de diversos tipos de quesos de búfala maravilloso. Veo un chiste que decía que muchos estaban haciendo maletas para irse y los otros ganaderos estamos haciendo espotreo.
2: Y recientemente los productores exhibieron sus triunfos por cuarto año consecutivo en una expoferia nacional, pero más allá es una vitrina del crecimiento y aporte a la economía del país.
5: La gente que ha visitado la primera feria a esta feria ha visto una evolución importante del crecimiento agropecuario del país. O sea, nosotros venimos creciendo en número de animales, en número de producción de leche y de carne, y adicionalmente vamos mejorando nuestros productos terminados que le ofrecemos, digamos que a los anaqueles y a los restaurantes y al público en general. Hoy por hoy la carne y la leche que se están comiendo todos los venezolanos es nuestra, no es una carne importada como anteriormente en el 2008, 2007, 2009. Nosotros importábamos el pollo, la carne, la leche. Hoy no, hoy lo que nos comemos aquí, el 80-90%, lo producimos los venezolanos.
2: El sector ovino y caprino también ha crecido en los últimos 7 años. Pasaron de 6 a 26 tipos de raza.
6: A nivel de Latinoamérica, Venezuela está siendo un referente y está haciendo ruido y está haciendo bulla porque a nivel del continente pues ya estamos compitiendo y nos estamos acercando a las estadísticas de Estados Unidos, de Brasil y de México. Entonces, para nosotros eso es importantísimo. Hay otros donde los que no te nombré es porque estamos por encima.
7: ¿En serio?
6: Así mismo es.
7: O sea, con sanciones.
6: Con sanciones, pero ¿qué pasa? Que el compromiso y

0: los 4 años ya cambiaron mucho, mejoraron mucho.
1: Que no podía creer es todo preparaciones y productos que está presentando de leche de cabra y de ovejas que nunca en ningún lado. Hay productos igual a eso, pero no así preparado, en tan bien presentado, muy, muy, muy bien desarrollado. Para mí era sorpresa. Nosotros, otro lado en Sudamérica, no vi ninguna parte así.
2: Venezuela se sigue preparando. Según la CEPAL, este año 2026 nuevamente estará entre los primeros países de crecimiento económico de Latinoamérica. Y el diálogo con el sector productivo, que está en pleno desarrollo con la peregrinación, abordará los problemas mientras exigen a Estados Unidos el levantamiento total de las sanciones. Madeleine García, Telesur, Caracas, Venezuela.
3: Con esto vamos a una breve pausa y volvemos.

0: De vuelta aquí en Telesur Noticias, Colombia impulsa un acuerdo regional para garantizar el trabajo decente y los derechos de la población migrante en América Latina y el Caribe. La iniciativa promovida por el presidente Gustavo Petro busca atender la realidad de casi 18 millones de trabajadores migrantes en la región. Según el ministro del Trabajo colombiano, Antonio Sanguino, más del 80% enfrenta informalidad y precarización. Ante este panorama, Bogotá propuso la creación de un pasaporte regional que reconozca las competencias de las y los trabajadores. Además, el acuerdo pone especial énfasis en la perspectiva de género, pues la vulnerabilidad afecta a cerca del 70% de las mujeres migrantes. Las delegaciones instaron a los gobiernos que mantienen una mirada punitiva hacia la movilidad humana a sumarse a esta iniciativa.
1: Nuevo escenario de consolidación de la unidad de los pueblos latinoamericanos alrededor de los derechos de los trabajadores y alrededor de la democracia y de la justicia laboral en el mundo del trabajo en la región. Y esta declaración, por supuesto, también expresará la hoja de ruta hacia adelante para atender un fenómeno migratorio que en América Latina compromete por lo menos a 18 o a un poco más de 17 a 18 millones de connacionales de los países de toda la región.
2: La defensa de los derechos de las y los trabajadores es una vía también muy sólida, posiblemente la más fuerte para poder avanzar también en el combate a las desigualdades que incluso fueron heredadas de políticas económicas que en muchas ocasiones lo que hicieron fue propiciar las condiciones justamente para el empobrecimiento, para la precarización de la fuerza laboral. Y en ese sentido, pues también reconocer todo lo que se ha hecho en Colombia con todo el cambio del andamiaje estructural en materia laboral que justamente nos permite también acercar estas políticas que ya han sido también constatadas en México, en donde hemos logrado además reducir la pobreza. 13.4 millones de personas que salieron de la pobreza fueron en buena parte también por estas medidas laborales.
3: Para nosotros que venimos del Uruguay, los migrantes que viven en Uruguay tienen que gozar de los mismos derechos. No hay dos códigos laborales, no hay dos derechos laborales. Hay una ley laboral que para todo el que reside y trabaja en nuestro país. Había que acordar, había que crear mecanismos de este tipo, y este último anuncio que ha hecho el ministro en torno al pasaporte de habilidades nos puede brindar esa posibilidad, que si alguien tiene la necesidad de emigrar, si alguien tiene que radicarse en otro país, sus estudios, sus habilidades también sean allí efectivamente.
0: Iván Cepeda, candidato a la presidencia que según las encuestas logra la mayor intención de voto en Colombia, ha cerrado su campaña este viernes en Bogotá, en la capital, con una masiva asistencia a la Plaza de Bolívar. Aquí le contamos.

0: La Plaza de Bolívar fue el escenario de cierre de la campaña del candidato que lidera las encuestas presidenciales. A esta masiva convocatoria asistieron organizaciones sociales, étnicas y de víctimas. Destacaron especialmente las madres de los denominados falsos positivos o ejecuciones extrajudiciales, quienes impulsaron a Cepeda a asumir este desafío electoral. Cepeda, hijo también de la violencia paraestatal.
1: Es un día muy especial, donde estamos luchando por una persona que trabaja por Colombia, por las víctimas, por los pobres y que ayude a que en Colombia haya una paz.
2: Ya quedó demostrado.
0: Ante sus seguidores y copartidarios, Cepeda expuso su política para reducir la desigualdad, impulsar la educación y profundizar las transformaciones sociales del actual mandatario. Asimismo, motivó a la multitud a cuidar los votos frente a las amenazas e irregularidades que puedan presentarse durante los escrutinios e invitó a una amplia movilización por el país para el próximo 31 de mayo, día de las elecciones presidenciales.
2: Vamos a asegurar nuestro triunfo, no dejando un solo rincón del territorio por recorrer, una sola casa por visitar, un solo mensaje por enviar a través de las redes sociales y de WhatsApp, una sola ventana sin un afiche, y atención a esto que voy a decir, una sola pared sin nuestros murales. Que se sienta la ola progresista por todo el país, y que el 31 de mayo, lo más importante, organicemos al electorado su movilización a las urnas de manera masiva y contundente.
0: Hasta el próximo domingo 24 de mayo, los candidatos tendrán la oportunidad de realizar proselitismo político. En este marco, el senador Cepeda visitará la ciudad de Barranquilla, donde cumplirá sus actos públicos.
3: ¡Se vive! ¡Se vive!
0: Hernán Darío Tobar Gaitán, Telesur, Bogotá, Colombia.
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4: Organizaciones y movimientos sociales de Ecuador acudieron este viernes a la Asamblea Nacional en Quito, la capital, con un pedido de juicio político contra el presidente Daniel Noboa en el marco del denominado caso Prohim contra el presidente Daniel Noboa en el marco que investiga graves irregularidades en la contratación de generadores termoeléctricos. Miembros de las plataformas Revoca Ya y Pinto aseguran que el mandatario nacional conocía los ilícitos durante el proceso de adjudicación a la empresa Prohim, cuya contratación irregular habría causado un perjuicio al Estado por más de 100 millones de dólares. Representantes del Frente Petrolero también respaldaron la solicitud ante el legislativo y piden que las sanciones alcancen, además de al presidente Daniel Noboa, a otros miembros de su gabinete. Hasta ahora, la Fiscalía del Estado ha solicitado procesar a 21 personas vinculadas con anomalías en los contratos eléctricos y el caso continúa siendo investigado en la Corte Nacional. Sin embargo, las organizaciones afirman que la Asamblea tiene una responsabilidad histórica en esta demanda al Ejecutivo. Uruguay realizó este viernes el primer procedimiento de eutanasia desde la entrada en vigor de la Ley de Muerte Asistida, aprobada en 2025. De acuerdo con medios locales, la paciente fue una mujer de 69 años con cáncer en etapa terminal, quien accedió al procedimiento tras cumplir con los requisitos establecidos por la legislación y firmar su consentimiento. La normativa uruguaya permite solicitar la eutanasia a personas mayores de edad con enfermedades incurables e irreversibles que atraviesen sufrimientos considerados insoportables, siempre bajo evaluación médica y protocolos legales. Con esta decisión, Uruguay pasó a convertirse en el tercer país de América Latina en legalizar la eutanasia después de Colombia y Ecuador. Vamos ahora hasta México. Este viernes en la capital se suscribió el Acuerdo Global de modernización, un instrumento que no solo actualiza la relación económica de Europa con el país norteamericano, sino que apuesta por una cooperación más amplia en temas sociales, ambientales y tecnológicos. Desde el Palacio Nacional, la presidenta Claudia Sheinbaum, en compañía de Ursula von der Leyen, presidenta de la Comisión Europea, y Antonio Costa, presidente del Consejo Europeo, anunció esta inversión en su país, que alcanza más de 5 mil millones de euros. La mandataria mexicana subrayó que el nuevo acuerdo trasciende el libre comercio tradicional y se orienta a una relación estratégica basada en la igualdad entre naciones, el respeto a la soberanía y la construcción de un desarrollo compartido. El acuerdo se alcanzó en el marco de la octava cumbre México-Unión Europea, donde coincidieron en que el acuerdo constituye una apuesta por el multilateralismo.
5: México ha decidido mirar hacia el mundo entero con dignidad, con fortaleza, con confianza de que somos una nación que sabe quiénes somos y hacia dónde vamos. Nuestro país no solamente es una economía dinámica y sólida. México es una civilización milenaria, es la grandeza de sus pueblos, la fuerza de la diversidad de nuestra cultura, la creatividad de nuestra gente y la esperanza de millones de mujeres y hombres que todos los días construyen desarrollo y bienestar con su trabajo. Hoy México vive una transformación profunda basada en principios claros: prosperidad compartida, libertad, justicia social, democracia, soberanía y cooperación internacional. Porque creemos que el desarrollo económico tiene sentido cuando es sustentable y se traduce en bienestar para los pueblos.
4: A diferencia de otras visitantes invitadas por la extrema derecha al país, la presidenta de la Comisión Europea destacó la cultura, la resistencia y la resiliencia de los pueblos indígenas mexicanos.
6: Presidenta Sheinbaum, querida Claudia, muchísimas gracias por habernos acogido, a mi buen amigo Antonio Costa y a mí en México. Es un privilegio estar aquí. Ayer tuve también el privilegio de compartir una muy enriquecedora experiencia con un grupo de mujeres indígenas en el Museo de Antropología. Su sabiduría, su fuerza, su liderazgo nos recuerdan poderosamente la riqueza y la resiliencia de los pueblos indígenas mexicanos.
4: Por su parte, Antonio Costa, presidente del Consejo Europeo, aseguró que la firma de este acuerdo eleva las relaciones entre México y la Unión Europea a un nuevo nivel.
7: Su visión política, presidenta Sheinbaum, ha relanzado nuestras relaciones después de más de una década sin encuentros al máximo nivel. Y lo hacemos con una cumbre que llega cargada de buenas noticias. En la celebramos la fortaleza de nuestra asociación estratégica y su enorme potencial. La Unión Europea y México son aliados naturales. Somos socios fiables y amigos, comprometidos con una serie de valores comunes, a comenzar en la democracia y la defensa de los derechos humanos. El actual contexto geopolítico hace que nuestra asociación sea más importante que nunca. Y no partimos de cero. Sobre el fértil terreno de los profundos vínculos humanos, históricos y culturales que une a nuestros pueblos, a lo largo de los últimos 20 años, hemos construido una sólida asociación entre la Unión Europea y México. Y hoy, con la firma de la modernización del acuerdo global y del acuerdo interino de libre comercio entre la Unión Europea y México, nuestra relación va a pasar a un nuevo nivel.
4: Este viernes, Estados Unidos anunció un nuevo cambio en las normas migratorias. Ahora, los solicitantes de residencia permanente, conocida como la Green Card, están obligados a abandonar el territorio y a regresar a sus países de origen para hacer la solicitud desde allí. Se trata de uno de los ataques más directos de la Casa Blanca contra los migrantes legales. La medida fue anunciada por el Servicio de Ciudadanía e Inmigración y podría impactar a miles de personas que viven, trabajan y pagan impuestos en Estados Unidos de manera regular, pero que se encuentran en alguna etapa del largo proceso de obtención de residencia permanente. Las consecuencias humanas, de acuerdo a las organizaciones de defensa de los derechos civiles, son inmediatas: separación de familias, pérdida de empleos y desarraigo de comunidades enteras, por mencionar algunas. La representante demócrata Delia Ramírez, del estado de Illinois, calificó la política como mucho más que cruel y exigió el desmantelamiento del Departamento de Seguridad Nacional. En medio de un creciente despliegue diplomático internacional, Irán advirtió que aún está lejos de un acuerdo con Estados Unidos, pese a las declaraciones de los funcionarios de ese gobierno, y subrayó que las diferencias entre las partes siguen siendo profundas y significativas. Así lo declararon las autoridades persas este sábado, en el marco de la llegada a Teherán, la capital del país, de Asim Munir, el jefe del ejército de Pakistán. La presencia del alto oficial forma parte del proceso diplomático en marcha, pero no implica avances hacia un entendimiento, confirmó Irán. El gobierno de la Revolución Islámica ratifica que cualquier negociación debe partir del fin de la guerra que impulsan Estados Unidos e Israel contra la nación persa. De esta manera, Teherán desmiente una vez más las declaraciones de distintos funcionarios de la administración Trump. Con esto despedimos esta emisión de Telesur Noticias. Será hasta la próxima.

0: No puedo decir y criticar todo lo que conozco, porque de ese modo serían imposibles las relaciones humanas e internacionales, de las cuales nuestro país no puede prescindir. Pero seré fiel a la divisa de no escribir nunca una mentira. Fidel Castro.
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0: Bienvenidos y bienvenidas a Somos, el programa cultural de Telesur. Mi nombre es Marina Aguirre y ahora les voy a mostrar lo que tenemos preparado para todos ustedes. Veamos.
1: Somos, el programa cultural de Telesur, inicia con la información más destacada de los pueblos del mundo. En Irán, la Orquesta Sinfónica ofreció su primer concierto oficial, enviando un mensaje de paz a través de la música, en medio de las tensiones regionales. Y en Palestina, un programa educativo en Gaza enseña música a los niños para ayudarlos a superar su trauma causado por el genocidio instaurado por el régimen israelí. Además, en México, la figura de la leyenda del fútbol, Pelé, se inmortaliza con una escultura de bronce que rinde tributo a su legado y marca el camino hacia la Copa del Mundo 2026. Todo esto y mucho más hoy en Somos.
0: Ahora vamos a ir a una pausa, pero antes quiero recordarles las redes sociales del programa. Estamos en @SomosTelesur, en Instagram y X, además en la cuenta de YouTube como @SomosTelesur1931. Pueden escribirnos y con gusto le vamos a estar respondiendo a los comentarios, sugerencias o a cualquier tipo de información que quieran conocer de nuestro programa. Ahora sí, nos vamos a una pausa, pero ya volvemos con más, no se vayan.

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0: Continuamos con más cultura, continuamos con más Somos y comenzamos nuestro recorrido en México, donde ha iniciado la segunda edición del Festival Internacional del Libro de Aventuras, donde jóvenes se han sumergido en el mundo de la lectura y de la creatividad. Hasta el domingo las personas van a poder disfrutar de conciertos, talleres, juegos, presentaciones editoriales, teatro de improvisación y diversos espectáculos de títeres en el Centro Nacional de las Artes. El evento, organizado en colaboración con el Fondo de Cultura Económica, tiene como objetivo transformar la cotidianidad de las nuevas generaciones. Autoridades de la cultura han destacado la lectura como un eje fundamental para el desarrollo social y también para el pensamiento crítico. Nos vamos a Venezuela porque la Cinemateca Nacional ha inaugurado la exposición denominada 60 años de memoria en movimiento. La muestra, que incluye 100 piezas como afiches, fotografías y objetos del archivo fílmico, celebra la trayectoria de esta institución dedicada a la difusión y a la preservación del patrimonio audiovisual del país. En el acto inaugural se ha destacado la evolución del cine y la importancia de la Cinemateca como un espacio de encuentro y de descubrimiento cultural. Raúl Casal, el ministro de Cultura, recordó la visión de la fundadora de la Cinemateca, Margot Benacerraf, y subrayó el papel central de la Cinemateca en la Cinematografía Nacional. La exposición va a estar abierta durante 3 meses en el Museo de Bellas Artes y va a ofrecer visitas guiadas. Viajamos hacia la República Argentina porque se ha llevado a cabo la segunda edición de los Premios Tango Siglo XXI, galardones independientes impulsados para reconocer la producción discográfica y el movimiento contemporáneo en este género musical. Con la participación de más de 100 artistas, periodistas, gestores y figuras centrales de la música, este evento tuvo como objetivo visibilizar la diversidad del género y destacar el trabajo de los artistas actuales fuera de los circuitos y premiaciones tradicionales de la industria. En la gala se otorgaron galardones en 14 categorías, así como 5 premios especiales destinados a la trayectoria y a instituciones por su aporte al tango de este siglo. Seguimos en el Río de la Plata porque la Asociación Argentina de Actores y Actrices compartió a través de un video una alerta sobre el uso de la inteligencia artificial dentro de las series y las películas. La campaña estuvo encabezada por los actores argentinos Ricardo Darín, Gustavo Garzón, Diego Gentili y Marina Velati. Dicha propuesta busca hacer visible los riesgos de la manipulación tecnológica de sus voces, rostros y expresiones sin consentimiento. El gremio defiende la identidad artística y el derecho del público a la transparencia, exigiendo de esta manera que se informe a los espectadores cuando un producto esté alterado de manera digital.
1: Nadie puede usarla sin mi permiso.
2: Mi imagen, mis expresiones y mi voz son mis herramientas como actriz. Solo yo puedo decidir cómo se usa.
0: Cambiamos de locación, nos vamos hasta Winnipeg, Canadá, donde el Museo de Derechos Humanos ha recibido amenazas legales por su próxima exposición denominada Palestina desarraigada, la Nakba pasado y presente. La muestra, dedicada a evidenciar las violaciones y ataques de las fuerzas de ocupación israelíes en contra del pueblo palestino, ha recibido una carta para exigir su cancelación. El documento, realizado por el Shurat Hadin, Centro Jurídico de Israel, alega una narrativa parcial y politizada. No obstante, ante los intentos de censura, los representantes de la iniciativa defienden el derecho de las y los palestinos de narrar los acontecimientos históricos que han experimentado desde el éxodo forzado del año 1948, conocido como la Nakba, hasta la actualidad. Y durante la reciente edición del Festival de Cine de Cannes, el director de cine británico Ken Loach reafirmó su posición internacional al dirigirse a los asistentes en el Cinema de la Plage, donde condenó el genocidio en Palestina e hizo un llamado a la población mundial a no guardar silencio ante estos hechos. Escuchemos.
3: Lo peor no es la violencia de los malos, es el silencio de los buenos. Y cuando vemos explotación, opresión, una riqueza colosal y una pobreza extrema, y cuando vemos guerras y crímenes de guerra, y vamos a decirlo claramente, el genocidio perpetrado por Israel contra Palestina,
0: no. Y en Belgrado han disfrutado de un ciclo de documentales chinos que destaca los lazos culturales entre China, precisamente, y Serbia. El evento ha presentado documentales sobre el patrimonio cultural chino, innovación tecnológica y desarrollo social, donde han asistido más de 150 personas, incluyendo a representantes políticos y académicos. El presidente de China Media Group, Chen Haixiong, indicó que esta colaboración fortalece los vínculos entre ambos pueblos, mientras que funcionarios serbios han destacado la importancia de la comunidad de futuro compartido propuesta por Xi Jinping para el desarrollo global. Y en otras noticias, la Orquesta Sinfónica de Teherán envía un mensaje de paz y de unidad a través de la música en medio de las tensiones regionales. La orquesta ha ofrecido su primer concierto oficial en la Sala Badat de la capital iraní bajo el título Desde el Más Allá de las Fronteras. La iniciativa se ha realizado con el objetivo de transmitir un mensaje de unidad nacional, resiliencia y paz en tiempos de conflicto. El repertorio incluyó piezas de compositores clásicos internacionales como Beethoven y Tchaikovsky. Autoridades culturales han indicado que el arte actúa como una herramienta para poder fortalecer la cohesión social y la esperanza de toda la población.

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0: Gracias por acompañarnos, gracias por elegir Telesur. Continuamos con más Somos, continuamos con más cultura. Y les contamos que un programa educativo en Gaza enseña música a niñas y niños para poder ayudarlos a superar su trauma causado por el genocidio instaurado por el régimen israelí. Vamos a verlo.
1: Varios niños de la Franja de Gaza, Palestina, reciben clases de música a través de un programa educativo orientado a brindar herramientas que les permitan aliviar su estrés y trauma dejados por los más de 2 años y medio de genocidio de parte del gobierno sionista en ese territorio. Con enseñanzas de instrumentos como violín, guitarra, tambor y laúd, apartan sus pensamientos del recuerdo hostil que sufrieron por la agresión israelí y se concentran, por momentos, en los gustosos sonidos que salen de las cuerdas, los parches y las cajas de resonancia.
2: El ánimo de los alumnos mejoró a pesar del genocidio, el desplazamiento y el hambre. La música los sacó de la atmósfera de bombardeos, bloqueos y desplazamientos. Y cuando vieron instrumentos musicales como el violín, se alegraron mucho porque representaba algo entretenido.
1: Este programa forma parte de los esfuerzos continuos para proporcionar a los niños espacios educativos y artísticos a través de los cuales se ofrece apoyo psicológico con música a pesar de las difíciles circunstancias. Con el toque de los instrumentos y una formación coral en la que participan más de 70 infantes, los estudiantes expresan su gratitud y alegría por la continuidad de estas enseñanzas tras la destrucción de las escuelas por los ataques sionistas.
3: Me encanta la música y las clases a las que asisto. Ojalá pudiera asistir todos los días, pero es difícil debido a la presión de los estudios y los efectos del asedio. Estas clases nos ayudan a liberar el estrés psicológico que sufrimos.
4: La música es lo que nos hace felices. Nos ayuda a comprendernos mejor a nosotros mismos, tanto en la adolescencia como en la infancia. Pasamos por muchas dificultades durante el genocidio y vivimos en condiciones muy duras. Por eso, la música nos ayudó a ser nosotros mismos y a expresar mejor nuestros sentimientos.
1: De acuerdo a diversas organizaciones humanitarias mundiales, casi 500.000 de niños en Gaza requieren atención y terapia urgente por traumas adquiridos durante el genocidio establecido por el régimen sionista. La música es solo uno de los medios por el cual los pequeños pueden distraerse de las difíciles consecuencias del asedio y alimentar la esperanza de un territorio libre.
0: Nos vamos a Francia porque en el país una exposición fotográfica sobre Palestina muestra cómo era la vida cotidiana de un territorio alegre durante los años 40 y 70 cuando no existía el actual asedio sionista. Veamos.
5: Más de 300 fotografías se presentan en Marsella, Francia, a través de una exposición itinerante sobre escenas cotidianas de Gaza, Palestina, entre los años 1940 y 1970. Las imágenes narran la vida en un territorio que se caracterizaba alegre, sin asedios, sin genocidio. La muestra, titulada Un archivo inacabado, se trata de una galería de obras visuales dedicada al fotógrafo Kehan Yehayam, autor de las imágenes que fueron encontradas casi por casualidad por su nieto, un artista armenio-palestino que creció en el Cairo y que actualmente es el encargado de mostrarlas al mundo. Entre las imágenes destacan algunas sobre bailes de máscaras y viajes a la playa, elegantes novias con peinados de ensueño y las visitas de distintas personalidades, como los filósofos franceses Jean-Paul Sartre y Simone de Beauvoir, y el revolucionario argentino Ernesto Che Guevara.
6: Esta exposición trata sobre la vida cotidiana. Es una Gaza que ya no reconocemos. Una Gaza alegre, una Gaza llena de esperanza, con una vida social vibrante, una vida conectada con el mundo exterior, con trenes, aeropuertos, visitantes, Jean-Paul Sartre, Che Guevara, a pesar de la ocupación, a pesar de las guerras.
5: Las fotografías de esta exposición no incluyen pie o descripción para contextualizar las escenas. Es una manera de ofrecer al público momentos interrumpidos de esos años, ilustrando la ruptura de historias que posteriormente se vieron afectadas por la agresión israelí.
2: Es diferente de las imágenes que estamos viendo en este momento. Personalmente, reconozco cosas que vi en Palestina. Pienso en particular en las sonrisas de los palestinos, en la importancia de la familia. Pero sí, también lo veo como una especie de intento de descolonizar lo que se nos muestra. Las imágenes de una Palestina fantaseada o contada por Occidente. Aquí, estas son realmente imágenes del interior, tomadas por alguien que vivió en Gaza.
5: Esta exposición estará disponible en Francia hasta septiembre, a propósito de la temporada mediterránea en ese país. Después de ello, su curador planea llevar las fotografías a Reino Unido y Bélgica para compartirlas con más personas.
0: Ahora nos vamos a ir a una nueva pausa, pero al regreso estaremos explorando más sobre la diversidad cultural de los pueblos del mundo. No se vayan, ya regresamos con más Somos.

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0: Y les contamos que la figura de la leyenda del fútbol Pelé se inmortaliza en México con una escultura de bronce que rinde tributo a su legado y marca el camino hacia la Copa del Mundo de 2026. Veamos.
1: La ciudad mexicana de Guadalajara inmortaliza a la leyenda del fútbol Pelé con una monumental escultura de bronce. La obra titulada La Canariña fue develada como parte de los preparativos de la urbe para recibir la Copa del Mundo de 2026, uniendo el pasado glorioso del deporte con su futuro.
2: Es hermosísima, es imponente, véanla, o sea, verdaderamente hay que gozarla. Va a ser un referente futuro de nuestra ciudad que convive con la historia y con el deporte que tanto nos apasiona.
1: El escultor mexicano Alejandro Velasco fue el encargado de dar forma a la pieza. El artista explicó que la escultura fue primero moldeada en arcilla y posteriormente fundida con la técnica de cera perdida, un método que garantizó el detalle y la permanencia de la figura. En su interior, una estructura de acero que refuerza el monumento que busca ser un nuevo ícono de la ciudad.
3: Bueno, primero fue elaborada con plastilina, luego moldeada y fundida la cera perdida, estructurada, está bien estructurada, por dentro lleva acero y ya después seccionada para poderla armar. Y pesa 4,5 toneladas y con todo y la base mide 9,75. Y la base es un trazo geométrico que hice sobre la Yurimet. Entonces, como soy arquitecto, pues estoy ahí echando, dije, ¿para qué hacer un cajón? Algo que valga la pena, que se vea mejor. Y hice este trazo.
1: La escultura no solo rinde tributo al legado de Pelé, sino que también evoca uno de los momentos más emblemáticos en la historia del fútbol de México. La memoria colectiva recuerda a la selección de Brasil, liderada por Pelé, que se coronó campeona del mundo en el Mundial de 1970 en suelo azteca, transformando para siempre el vínculo entre ambas naciones.
3: Pues imagínense lo que quiere el mundo a este equipo, lo que ha querido a este equipo, lo que ha querido a estos personajes, que fueron los personajes que nos hicieron ante todo el mundo florecer y reconocer Guadalajara, principalmente, ¿no? Y luego de aquí, por ende, bueno, pues México.
1: Con la mirada puesta en 2026, las autoridades locales esperan que la Canariña se convierta en un punto de encuentro para una nueva generación de aficionados. De esta forma, México no solo se prepara con infraestructura, sino que también fortalece su identidad cultural como una de las grandes capitales del fútbol en la región.
0: Y la historia del internacionalismo también se hace carne en cientos de hombres y de mujeres chilenas que han combatido en Nicaragua. Un libro reúne parte de esas historias. Nuestra compañera Paula Dragnik nos trae los detalles al respecto. Veamos.
4: Cuando el fascismo se expande en el mundo y en América Latina, esta sala ofrece una memoria revolucionaria que se hace urgente hoy. Hombres y mujeres que comprometieron su vida como internacionalistas.
5: Es irresistible, ¿no? Es un llamado a respetar y a honrar la memoria de quienes cayeron en esta lucha contra el imperio y contra el capitalismo. A continuar en esa red.
4: Leen sus nombres con orgullo. Son las y los internacionalistas chilenos que combatieron en las distintas etapas de la Revolución Popular Sandinista, cuyas historias están recogidas en este libro de la autora nicaragüense Marta Berroterán Pérez.
6: Estas etapas abarcan la guerra insurreccional, que termina con el triunfo del 19 de julio de 1979, y la posterior guerra de defensa de la revolución que se libró en contra del imperialismo norteamericano encabezada por Ronald Reagan. ¿Y qué significó? Bloqueo, destrucción de puertos e infraestructura, muertes de combatientes y el dolor que sufrió todo el pueblo nicaragüense.
4: Una gesta que se recoge en este libro especialmente dedicado a los internacionalistas chilenos que estuvieron ahí, en Nicaragua. El Patán es uno de ellos.
7: Nosotros tenemos compañeros que han pasado procesos en distintas partes de Latinoamérica
8: y es necesario que esa enseñanza sea poco a poco traspasada, bueno, a Chile, y traspasada a todos los rusos que tengan interés realmente en conocer realmente lo sucedido desde el punto de vista político.
4: Sabe de lo que habla. El Patán también estuvo en Bolivia junto al Che y en Chile con Salvador Allende resistiendo el golpe de Pinochet. Luchas que no han terminado, dice.
8: Se está demostrando que hoy día los distintos países necesitan ser tratados de otra manera. Ustedes no pueden haber países de segunda clase que solamente son dueños de materias primas y que le roban las materias primas y le pagan lo que quieren, a tener la capacidad de poder tener pueblos que realmente puedan tener libertad y puedan tener desarrollo como pueblo.
4: Un deseo antiguo que persiste entre quienes llegan a este anhelado lanzamiento y entre los que destacan estos dos jóvenes que intentan seguir la gesta revolucionaria en un mundo con nuevos desafíos.
9: Yo creo que una lucha que tenemos ahora de los jóvenes es que está impuesto por el imperialismo, ¿cierto?, o por el capitalismo, es la individualidad. O sea, mucho se enseña y se hace ver que el individualismo es lo que permite ahora vivir, que tengas una casa, un auto, y que eso es como lo fundamental.
4: Se aprende entonces de la experiencia, de los aciertos, pero también de los errores.
9: Tiene que ser la unión. Los nicaragüenses nos dieron la pauta y nos dieron el ejemplo de que la unión hace la fuerza, y ahí está la cosa.
4: Una unión que no sabe de fronteras. Eso y más ha sido el internacionalismo. Ítalo Retamal y Paola Dragnic, Telesur, Chile.
0: Y así concluye nuestro recorrido cultural del día de hoy. Nos despedimos con el tema Ladrón, interpretado por la cantante mexicana Julieta Venegas junto a la agrupación musical mexicana La Sonora Santanera. Nos vemos en una próxima emisión de Somos. Muchas gracias como siempre por acompañarnos. Nos reencontramos a la brevedad. Chau, chau.

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0: Hola, felicidad. Qué gusto acompañarles aquí en Telesur Noticias. Hoy sábado, soy Yerani Flores. De inmediato le presento nuestros titulares. La presidenta encargada de Venezuela, Delcy Rodríguez, promulga la reforma parcial de la Ley Orgánica del Tribunal Supremo de Justicia, un instrumento orientado a fortalecer el sistema judicial del país. México y la Unión Europea sellan alianza de 5 mil millones de euros y redefinen la cooperación en clave social y ambiental. Irán corrige una vez más a Estados Unidos y reitera que lo que están negociando es el fin de la guerra. Así comenzamos, lo adelantábamos en titulares. Este viernes, la presidenta encargada de Venezuela, Delcy Rodríguez, promulgó la reforma parcial de la Ley Orgánica del Tribunal Supremo de Justicia, aprobada por unanimidad en la Asamblea Nacional. En compañía de autoridades del Estado venezolano, entre ellas el presidente de la Asamblea Nacional, el fiscal general, la defensora del pueblo y la titular del Tribunal Superior, la mandataria encargada certificó este nuevo paso calificado por varios legisladores como una modernización estructural del sistema de justicia. El acto coincidió con la presentación de un balance de la ley de amnistía promulgada el pasado 19 de febrero. 395 excarcelaciones se han concretado a través del proceso de la ley de amnistía. Esta cifra, según la presidenta encargada, alcanzará en próximas jornadas las 500 excarcelaciones como parte de las políticas de paz y reconciliación nacional. Por otra parte, subrayó que de manera complementaria y previa al decreto de amnistía, el Estado ya había concretado 875 excarcelaciones. Por último, aseguró que estos resultados no derivan únicamente de la ley de amnistía, sino de la confluencia de distintos procesos judiciales en marcha, como el Programa Nacional de Convivencia Democrática y Paz.
1: Es un gran desafío de nuestra justicia. Por eso me complace haber promulgado en esta actividad la reforma de la Ley Orgánica del Tribunal Supremo de Justicia, donde se incrementa el número de magistrados por sala, que ese incremento también incida en mayor actividad judicial, y yo también pido que se incorporen plataformas tecnológicas en esta dirección. Ya la inteligencia artificial está ayudando enormemente contra el retardo procesal. El segundo aspecto es la corrupción judicial. Lo hemos escuchado a través del programa de convivencia democrática, distintos sectores, y la corrupción judicial es problema de todos y de todas. Bueno, vamos a atenderlo. Eso debe resolverse definitivamente.
0: Asimismo, la mandataria encargada presentó un primer balance de la ley de amnistía que en poco más de dos meses de aplicación ha beneficiado a miles de personas.
1: El diputado Riaza dio números muy buenos de cómo en apenas 63 días efectivos hábiles de justicia se activó el sistema completamente y se hizo un promedio de 138 liberaciones plenas. Ya la amnistía abarca 8.740 personas beneficiadas por esta ley, 8.740. De ellas, 314 fueron ya exentos, que eran personas privadas de libertad y con la ley de amnistía fueron beneficiadas y ya tienen libertad plena. Y personas que estaban sometidas a medidas cautelares, 8.426, también obtuvieron la libertad plena. Así que 8.740 es el balance en estos 63 días efectivos de vigencia de la ley de amnistía. Pero previo a la vigencia de la ley de amnistía, el 20 de febrero, fueron también excarcelados 885 personas.
0: Asimismo, la presidenta encargada de Venezuela, Delcy Rodríguez, anunció la convocatoria a una consulta nacional a partir del 1 de junio con el objetivo de transformar el sistema de justicia penal.
1: Y yo saludo que la Comisión de Revolución Judicial haya anunciado que en lo que va de año se han dado 3.630 liberaciones que tienen que ver con retardo procesal, que tienen que ver con distintos aspectos que pueden corregirse en el proceso penal y que esté dando y arrojando este número que ya supera todo el año 2025. Así que este es el camino, que esta instancia en consulta permanente, además de la consulta nacional que arranca el 1 de junio, nos sumemos a la transformación profunda del sistema de justicia penal en honra de los derechos humanos y de nuestra Constitución.
0: En este sentido, la mandataria encargada anunció que al menos 500 personas serán excarceladas en las próximas horas.
1: Y sumado a este esfuerzo, lo había anunciado al país el presidente de la Asamblea Nacional, que en las próximas horas, fue anunciado en la sesión del día martes, 300 personas serían excarceladas. Ese número ha aumentado producto de esta interconsulta en las distintas instancias y en las próximas horas estará superando las 500 liberaciones, que son buenas noticias para nuestro país. Pero yo pido que esas excarcelaciones se asuman con madurez, que se asuman con respeto y que se asuman desde el punto de vista constructivo de lo nuevo que estamos construyendo y a lo que yo he llamado el renacer de Venezuela. ¿Cómo es este renacimiento? Bueno, este renacer también supone, como lo dijo Ernesto Villegas, una transformación cultural en el pensamiento y en el ser del ciudadano, de la ciudadana, en el reconocimiento, y que nosotros, ese renacer, nos permita encontrar este camino para la convivencia y para la paz.
0: Un grupo de 151 migrantes venezolanos regresó este viernes al país, procedentes de Florida, Estados Unidos, a través del plan gubernamental Gran Misión Vuelta a la Patria. El grupo, conformado por 104 hombres y 27 mujeres, arribó al Aeropuerto Internacional de Maiquetía en un vuelo procedente de Opa-locka y fue el segundo registrado durante la jornada. A su llegada, según el protocolo diseñado por las autoridades nacionales, los ciudadanos recibieron atención médica integral y completaron los requisitos de seguridad antes de ser trasladados a sus hogares. La Gran Misión Vuelta a la Patria es el novedoso plan puesto en marcha por Venezuela para garantizar el retorno de todos los nacionales en condiciones seguras y dignas. Y en materia económica, Venezuela se posiciona como el quinto país del mundo en cría de búfalos y registra repuntes en la producción de carne bovina, avances que se suman a una economía que acumula 19 trimestres consecutivos de crecimiento. El informe con Madeleine García.
2: Pimienta se llama esta búfala, tan curiosa como todo lo que rodea al rebaño bufalino. Son dóciles, se adaptan mejor al terreno, sin problema pueden estar en un pantano. Tienen mayor contenido de proteína, menos colesterol que la carne de res. Produce más con menos inversión.
3: Se demuestra nuestra calidad genética y la capacidad que tenemos como productores de llevar estos animales preciados a mercados internacionales.
2: En conclusión, el búfalo come menos, enferma menos, vive más y da leche más rica. Por todo esto ha crecido sin parar en el país.
4: Caso del búfalo, 12% anual. Tenemos un rebaño de 3 millones de cabezas de ganado. Somos el rebaño más grande del continente americano y el quinto del mundo. Le aportamos el 40% de la leche al consumidor venezolano. Totalmente en el tema de los búfalos va dirigido a los quesos, un crecimiento comercial de diversos tipos de quesos de búfala maravilloso. Tengo un chiste que decía que muchos estaban haciendo maletas para irse y los otros ganaderos estamos haciendo espotreros.
2: Y recientemente los productores exhibieron sus triunfos por cuarto año consecutivo en una expoferia nacional, pero más allá es una vitrina al crecimiento y aporte a la economía del país.
5: La gente que ha visitado la primera feria a esta feria ha visto una evolución importante del crecimiento agropecuario del país. O sea, nosotros venimos creciendo en número de animales, en número de producción de leche y de carne, y adicionalmente vamos mejorando nuestros productos terminados que le ofrecemos, digamos que a los anaqueles y a los restaurantes y al público en general. Hoy por hoy la carne y la leche que se están comiendo todos los venezolanos es nuestra, no es una carne importada como anteriormente en el 2008, 2007, 2009. Nosotros importábamos el pollo, la carne, la leche. Hoy no, hoy lo que nos comemos aquí, el 80-90%, lo producimos los venezolanos.
2: El sector ovino y caprino también ha crecido en los últimos 7 años. Pasaron de 6 a 26 tipos de raza.
6: A nivel de Latinoamérica, Venezuela está siendo un referente y está haciendo ruido y está haciendo bulla, porque a nivel del continente pues ya estamos compitiendo y nos estamos acercando a las estadísticas de Estados Unidos, de Brasil y de México. Entonces, para nosotros eso es importantísimo. Hay otros donde los que no te nombré es porque estamos por encima.
7: ¿En serio?
6: Así mismo es.
7: O sea, con sanciones.
6: Con sanciones, pero ¿qué pasa? Que el compromiso y el nivel de pasión que el productor le pone a lo que está haciendo es indiscutible. Nos ha costado, pero estamos aquí. Estamos aquí, no vamos a ir para atrás, vamos para adelante y sin freno, que es lo más importante. En este

0: lado del, hay productos igual a eso, pero no así preparado, en tan bien presentado, muy, muy, muy bien desarrollado. Para mí era sorpresa. Nosotros, otro lado, en Sudamérica, no vi ni una parte así.
1: Venezuela se sigue preparando. Según la CEPAL, este año 2026 nuevamente estará entre los primeros países de crecimiento económico de Latinoamérica. Y el diálogo con el sector productivo, que está en pleno desarrollo con la peregrinación, abordará los problemas mientras exigen a Estados Unidos el levantamiento total de las sanciones. Madeleine García, Telesur, Caracas, Venezuela.
2: Con esto vamos a una pausa breve, ya volvemos.

0: Ya de vuelta aquí en Telesur Noticias, e inmediato nos ubicamos en Colombia. Allí se impulsa un acuerdo regional para garantizar el trabajo decente y los derechos de la población migrante en América Latina y el Caribe. La iniciativa, promovida por el presidente Gustavo Petro, busca atender la realidad de casi 18 millones de trabajadores migrantes en la región. Según el ministro del Trabajo colombiano, Antonio Sanguino, más del 80% enfrenta informalidad y precarización. Ante este panorama, Bogotá propuso la creación de un pasaporte regional que reconozca las competencias de las y los trabajadores. Además, el acuerdo pone especial énfasis en la perspectiva de género, pues la vulnerabilidad afecta a cerca del 70% de las mujeres migrantes. Las delegaciones instaron a los gobiernos que mantienen una mirada punitiva hacia la movilidad humana a sumarse a esta iniciativa.
1: Un nuevo escenario de consolidación de la unidad de los pueblos latinoamericanos alrededor de los derechos de los trabajadores y alrededor de la democracia y de la justicia laboral en el mundo del trabajo en la región. Y esta declaración, por supuesto, también expresará la hoja de ruta hacia adelante para atender un fenómeno migratorio que en América Latina compromete por lo menos a 18 o a un poco más de 17 a 18 millones de connacionales de los países de toda la región.
2: La defensa de los derechos de las y los trabajadores es una vía también muy sólida, posiblemente la más fuerte para poder avanzar también en el combate a las desigualdades que incluso fueron heredadas de políticas económicas que en muchas ocasiones lo que hicieron fue propiciar las condiciones justamente para el empobrecimiento, para la precarización de la fuerza laboral. Y en ese sentido, pues también reconocer todo lo que se ha hecho en Colombia con todo el cambio del andamiaje estructural en materia laboral que justamente nos permite también acercar estas políticas que ya han sido también constatadas en México, en donde hemos logrado además reducir la pobreza. 13.4 millones de personas que salieron de la pobreza fueron en buena parte también por estas medidas laborales.
3: Para nosotros que venimos del Uruguay, los migrantes que viven en Uruguay tienen que gozar de los mismos derechos. No hay dos códigos laborales, no hay dos derechos laborales. Hay una ley laboral que es para todo el que reside y trabaja en nuestro país. Había que acordar, había que crear mecanismos de este tipo, y este último anuncio que ha hecho el ministro en torno al pasaporte de habilidades nos puede brindar esa posibilidad, que si alguien tiene la necesidad de emigrar, si alguien tiene que radicarse en otro país, sus estudios, sus habilidades también sean allí efectivamente.
0: Iván Cepeda, candidato a la presidencia que según las encuestas logra la mayor intención de voto en Colombia, ha cerrado su campaña este viernes en Bogotá, en la capital, con una masiva asistencia a la Plaza de Bolívar. Aquí le contamos.
4: La Plaza de Bolívar fue el escenario de cierre de la campaña del candidato que lidera las encuestas presidenciales. A esta masiva convocatoria asistieron organizaciones sociales, étnicas y de víctimas. Destacaron especialmente

0: las madres de los denominados falsos positivos o ejecuciones extrajudiciales, quienes impulsaron a Cepeda a asumir este desafío electoral. Cepeda, hijo también de la violencia paraestatal.
1: Es un día muy especial, donde estamos luchando por una persona que trabaja por Colombia, por las víctimas, por los pobres y que ayude a que en Colombia haya una paz.
2: Ya quedó demostrado.
0: Ante sus seguidores y copartidarios, Cepeda expuso su política para reducir la desigualdad, impulsar la educación y profundizar las transformaciones sociales del actual mandatario. Asimismo, motivó a la multitud a cuidar los votos frente a las amenazas e irregularidades que puedan presentarse durante los escrutinios e invitó a una amplia movilización por el país para el próximo 31 de mayo, día de las elecciones presidenciales.
2: Vamos a asegurar nuestro triunfo, no dejando un solo rincón del territorio por recorrer, una sola casa por visitar, un solo mensaje por enviar a través de las redes sociales y de WhatsApp, una sola ventana sin un afiche, y atención a esto que voy a decir, una sola pared sin nuestros murales. Que se sienta la ola progresista por todo el país y que el 31 de mayo, lo más importante, organicemos al electorado su movilización a las urnas de manera masiva y contundente.
0: Hasta el próximo domingo 24 de mayo, los candidatos tendrán la oportunidad de realizar proselitismo político. En este marco, el senador Cepeda visitará la ciudad de Barranquilla, donde cumplirá sus actos públicos.
3: ¡Se vive! ¡Se siente!
0: Hernán Darío Tobar Gaitán, Telesur, Bogotá, Colombia.
3: ¡Se vive! ¡Se siente! ¡Cepeda, presidente!
4: Hablamos ahora de Uruguay. Se realizó este viernes el primer procedimiento de eutanasia desde la entrada en vigor de la ley de muerte asistida aprobada en 2025. De acuerdo con medios locales, la paciente fue una mujer de 69 años con cáncer en etapa terminal, quien accedió al procedimiento tras cumplir con los requisitos establecidos por la legislación y firmar su consentimiento. La normativa uruguaya permite solicitar la eutanasia a personas mayores de edad con enfermedades incurables e irreversibles que atraviesen sufrimientos considerados insoportables, siempre bajo evaluación médica y protocolos legales. Con esta decisión, Uruguay pasó a convertirse en el tercer país de América Latina en legalizar la eutanasia después de Colombia y Ecuador. Vamos hasta México. Este viernes en la capital se suscribió el Acuerdo Global de Modernización, un instrumento que no solo actualiza la relación económica de Europa con el país norteamericano, sino que apuesta por una cooperación más amplia en temas sociales, ambientales y tecnológicos. Desde el Palacio Nacional, la presidenta Claudia Sheinbaum, en compañía de Ursula von der Leyen, presidenta de la Comisión Europea, y Antonio Costa, presidente del Consejo Europeo, anunció esta inversión en su país que alcanza más de 5.000 millones de euros. La mandataria mexicana subrayó que el nuevo acuerdo trasciende el libre comercio tradicional y se orienta a una relación estratégica basada en la igualdad entre naciones, el respeto a la soberanía y la construcción de un desarrollo compartido. El acuerdo se alcanzó en el marco de la octava cumbre México-Unión Europea, donde coincidieron en que constituye una apuesta por el multilateralismo.
5: México ha decidido mirar hacia el mundo entero con dignidad, con fortaleza, con confianza de que somos una nación que sabe quiénes somos y hacia dónde vamos. Nuestro país no solamente es una economía dinámica y sólida, México es una civilización milenaria, es la grandeza de sus pueblos, la fuerza de la diversidad de nuestra cultura, la creatividad de nuestra gente y la esperanza de millones de mujeres y hombres que todos los días construyen desarrollo y bienestar con su trabajo. Hoy México vive una transformación profunda basada en principios claros: prosperidad compartida, libertad, justicia social, democracia, soberanía y cooperación internacional. Porque creemos que el desarrollo económico tiene sentido cuando es sustentable y se traduce en bienestar para los pueblos.
4: A diferencia de otras visitantes invitadas por la extrema derecha al país, la presidenta de la Comisión Europea destacó la cultura, la resistencia y la resiliencia de los pueblos indígenas mexicanos.
6: Gracias, presidenta Sheinbaum. Querida Claudia, muchísimas gracias por habernos acogido, a mi buen amigo Antonio Costa y a mí en México. Es un privilegio estar aquí. Ayer tuve también el privilegio de compartir una muy enriquecedora experiencia con un grupo de mujeres indígenas en el Museo de Antropología. Su sabiduría, su fuerza, su liderazgo nos recuerdan poderosamente la riqueza y la resiliencia de los pueblos indígenas mexicanos.
4: Antonio Acosta, presidente del Consejo Europeo, aseguró que la firma de este acuerdo eleva las relaciones entre México y la Unión Europea a un nuevo nivel.
7: Su visión política, presidenta Sheinbaum, ha relanzado nuestras relaciones después de más de una década sin encuentros al máximo nivel. Y lo hacemos con una cumbre que llega cargada de buenas noticias. En la celebramos la fortaleza de nuestra asociación estratégica y su enorme potencial. La Unión Europea y México son aliados naturales. Somos socios fiables y amigos, comprometidos con una serie de valores comunes, a comenzar en la democracia y la defensa de los derechos humanos. El actual contexto geopolítico hace que nuestra asociación sea más importante que nunca. Y no partimos de cero. Sobre el fértil terreno de los profundos vínculos humanos, históricos y culturales que une a nuestros pueblos a lo largo de los últimos 20 años, hemos construido una sólida asociación entre la Unión Europea y México. Y hoy, con la firma de la modernización del acuerdo global y del acuerdo interino de libre comercio entre la Unión Europea y México, nuestra relación va a pasar a un nuevo nivel.
4: Este viernes, Estados Unidos anunció un nuevo cambio en las normas migratorias. Ahora, los solicitantes de la residencia permanente, conocida como la Green Card, están obligados a abandonar el territorio y regresar a sus países de origen para hacer la solicitud desde allí. Se trata de uno de los ataques más directos de la Casa Blanca contra los migrantes legales. La medida fue anunciada por el Servicio de Ciudadanía e Inmigración y podría impactar a miles de personas que viven, trabajan y pagan impuestos en Estados Unidos de manera regular, pero que se encuentran en alguna etapa del largo proceso de obtención de residencia permanente. Las consecuencias humanas, de acuerdo a las organizaciones de defensa de los derechos civiles, son inmediatas: separación de familias, pérdidas de empleos y desarraigo de comunidades enteras, por mencionar algunas. La representante demócrata Delia Ramírez, del estado de Illinois, calificó la política como mucho más que cruel y exigió el desmantelamiento del Departamento de Seguridad Nacional. La directora nacional de inteligencia de Estados Unidos, Tulsi Gabbard, presentó su renuncia al cargo, aunque la versión oficial indica que se dedicará al cuidado de su esposo, aquejado por una seria enfermedad. Los medios empiezan a revelar la otra cara de esta versión. La funcionaria de 45 años informó al presidente Donald Trump que su dimisión se hará efectiva el próximo 30 de junio, explicando en sus redes sociales que debe apartarse del servicio público para acompañar a su pareja en este proceso. Tras el anuncio, el mandatario estadounidense elogió la gestión de Gabbard y confirmó que Aaron Lucas, actual adjunto de la oficina, asumirá el cargo de director interino de los servicios de inteligencia. La otra versión, ahora ventilada por los medios nacionales, indica que la Agencia Central de Inteligencia, la CIA, estaba rastreando al equipo de la directora Gabbard un hecho que, de resultar cierto, sienta uno de los precedentes más graves en el aparato de seguridad del país. Y en medio de un creciente despliegue diplomático internacional, Irán advirtió que aún está lejos de un acuerdo con Estados Unidos, pese a las declaraciones de los funcionarios de ese gobierno, y subrayó que las diferencias entre las partes siguen siendo profundas y significativas. Así lo declararon las autoridades persas este sábado, en el marco de la llegada a Teherán, la capital del país, de Asim Munir, el jefe del ejército de Pakistán. La presencia del alto oficial forma parte del proceso diplomático en marcha, pero no implica avances hacia un entendimiento, confirmó Irán. El gobierno de la Revolución Islámica ratifica que cualquier negociación debe partir del fin de la guerra que impulsan Estados Unidos e Israel contra la nación persa, y de esta manera Teherán desmiente una vez más las declaraciones de distintos funcionarios de la administración Trump. Con esta información despedimos esta emisión de Telesur Noticias. A usted siempre gracias por acompañarnos. Será hasta la próxima. Feliz fin de semana.

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0: Hay personas en el planeta que abandonan su hogar no por una guerra, más bien por la fuerza de la naturaleza impulsada por la crisis climática. Esta es la realidad de millones de personas en la región de Asia-Pacífico. Según el Informe Global sobre Desplazamiento Interno 2026, en el continente asiático los desastres naturales provocaron 22,5 millones de nuevos desplazamientos internos solo en 2025. Pero al enfocarnos específicamente en la región de Asia-Pacífico, que incluye desde Filipinas e Indonesia hasta Papúa Nueva Guinea, Vietnam y las Islas del Pacífico, la cifra asciende a 17,3 millones de personas afectadas directamente por tifones, inundaciones, erosión costera y aumento del nivel del mar. Es decir, Asia-Pacífico concentra el 77% del desplazamiento climático mundial. Y no es casualidad. Hablamos de un océano Pacífico que se calienta un 30% más rápido que el resto, de naciones insulares que literalmente están desapareciendo bajo el agua y de comunidades pesqueras que ya no reconocen sus propias costas. La fotografía es clara. Mientras otras regiones sufren emergencias esporádicas, Asia-Pacífico vive una catástrofe diaria y silenciosa.
1: ¿Pero qué está pasando exactamente en Asia-Pacífico para que sea el epicentro de una tragedia? Al parecer la respuesta está en el mar. Científicos advierten que el ciclo climático del Pacífico se ha roto. Actualmente la región está en alerta máxima porque se espera la transición de condiciones regulares a un nuevo episodio del fenómeno conocido como El Niño. Sobre este tema, los modelos científicos de Europa y Estados Unidos, que capturan los extensos sistemas meteorológicos que pueden abarcar un continente, hablan de un posible super El Niño. Esto para finales de 2026, con temperaturas oceánicas que podrían superar los 2 grados centígrados por encima de lo normal. Esto no es un simple aumento de temperatura. Significa lluvias torrenciales en el Pacífico Occidental, desde Filipinas hasta Papúa Nueva Guinea, que arrasan con puentes, arrozales y viviendas, mientras que el Pacífico Ecuatorial, como por ejemplo Kiribati o también la zona de Tuvalu, las sequías ahí podrían ser tan extremas que el agua potable se convertiría en un lujo. La expectativa es alarmante. El llamado anillo de fuego, es decir, la zona sísmica y volcánica más activa e importante de la Tierra, no solo tiembla, ahora también se ahoga. Estamos viviendo en un péndulo climático que está a punto de romperse y Asia-Pacífico es su escenario principal.
0: El Asia-Pacífico es una de las regiones más extensas y vulnerables del planeta. Sus habitantes dependen del mar para comer, trabajar y vivir. Pero ese mar, que durante siglos ha sido fuente de vida, se ha convertido en una amenaza constante debido a la crisis climática. Los informes más recientes nos indican que hay millones de personas desplazadas en esta zona.
2: En el mundo, de acuerdo a esta agencia de las Naciones Unidas para los Refugiados, hay 117 millones de personas que han sido desplazadas forzosamente por asuntos del cambio climático, que se ven además agravadas por asuntos de la violencia que se padece en distintos países. Por supuesto en Asia, como bien lo señalas, y por supuesto en otras partes del planeta.
0: La región de Asia-Pacífico abarca los países y territorios bañados por el Océano Pacífico en su lado occidental y central. Incluye desde el sudeste asiático, Filipinas, Indonesia, Vietnam y Tailandia, hasta el este de Asia, es decir, China, Japón y Corea, pasando por Australia, Nueva Zelanda y fundamentalmente las naciones insulares del Pacífico, Fiji, Papúa Nueva Guinea, Isla Salomón, Vanuatu, Tuvalu, Kiribati, Samoa, Tonga y la República de las Islas Marshall, entre muchas otras. El Océano Pacífico es el termómetro del planeta y su temperatura no para de subir. Los informes de la Organización Meteorológica Mundial y del Foro de Perspectivas Climáticas de las Islas del Pacífico, reunido en Fiji en mayo de 2026, confirman que entre octubre de 2025 y abril de 2026 se registró una frecuencia alarmante de lluvias extremas, olas de calor marinas y peligros costeros en toda la Melanesia, Micronesia y Polinesia.
2: Yo creo que el abordar las problemáticas específicas de las poblaciones es algo muy importante. El contar las historias que viven y que padecen las personas todos los días, eso nos va a ayudar a sensibilizar al resto de la humanidad ante este problema que enfrentan de manera catastrófica distintas regiones y poblaciones.
0: Estas altas temperaturas traen como consecuencia que en Papúa Nueva Guinea, por ejemplo, una luz en la comunidad rural de Cucas causó la muerte de 21 personas y 6 más fallecieron por inundaciones en la provincia de Madang. En Fiji, Vanuatu y las Islas Salomón también se reportaron víctimas fatales por desborde de ríos. En Niue cayeron más de 700 milímetros de lluvia en noviembre del año 2025, la cifra mensual más alta en más de 120 años. En Tuvalu, un evento de vientos extremos dañó gravemente 49 viviendas en la isla de Nanumea y otras 52 están en evaluación. Las llamadas mareas de rey, que son excepcionalmente altas o bajas, que ocurren de forma natural, inundaron zonas bajas del país insular.
2: Eso va a ayudar mucho para entender y poder comprender la verdadera dimensión del cambio climático, que no es solo porque hay muchas lluvias o mucho calor en las zonas urbanas, sino que está afectando el modo de vida de las personas y su vida. De hecho, cada vez más personas mueren por las olas de calor y cada vez más personas mueren por los desastres hidroclimáticos extremos.
0: Y no es solo la lluvia. Las temperaturas de la superficie del océano están por encima de lo normal en gran parte del Pacífico Occidental, Norte y Sur. En los Estados Federados de Micronesia y las Islas Marshall, las olas de calor marinas alcanzaron la categoría fuerte en marzo de 2026. Esto no es un fenómeno pasajero, es la nueva normalidad, indican los expertos.
2: En el caso de algunas islas de Asia, por ejemplo, el incremento del nivel del mar, eso es realmente catastrófico y ha afectado el sustento de vida de muchas comunidades. Entonces se tienen que establecer fondos de apoyo y de ayuda para las familias que se ven afectadas en su sustento. Entonces yo creo que esas medidas a nivel internacional y regional deben de implementarse. Por supuesto, fundamentalmente en las zonas que se ven en peligro ante el incremento del nivel del mar, pero también en países donde los efectos de los desastres hidroclimáticos extremos son ya ahora parte de la cotidianidad año con año en estas regiones.
0: Según el Informe Global sobre Desplazamiento Interno 2026, en el continente asiático los desastres naturales provocaron más de 22 millones de nuevos desplazamientos internos en el año pasado. Solamente en la región de Asia-Pacífico, la cifra asciende a más de 17 millones de personas afectadas directamente por fenómenos naturales que se activan por la crisis climática. La Comisión Económica y Social para Asia y el Pacífico advierte que los extremos climáticos están intensificando el ingreso de agua a los sistemas de drenaje en más de un 53% y que para 2050, cientos de miles de personas en provincias costeras de China, India, Bangladesh y Vietnam estarán expuestas a inundaciones costeras de medio metro o más.
2: En el caso de países como Nepal o Bangladesh, donde se están acabando o derritiendo los glaciares de las grandes montañas, eso está afectando a comunidades de millones de personas y afecta por varios aspectos. Por una, el deshielo de repente catastrófico que inunda y que ocasiona derrumbes y desplazamientos de suelos. Y por otro lado, las grandes tormentas que han ocurrido en los últimos años en países como Pakistán y la India. En ciertas regiones de estos dos países se han vivido algunas de las inundaciones y tormentas más catastróficas de su historia, que han costado la vida de miles de personas. Muchas de estas comunidades huyen de estas zonas de riesgo y se tienen que refugiar en otras regiones de sus propios países.
0: Un informe de abril de 2026 del Fondo Monetario Internacional señala que los países insulares del Pacífico enfrentan necesidades de adaptación climática agudas y crecientes, debido a su alta exposición al aumento del nivel del mar y los desastres naturales. Advierte que los niveles actuales de financiamiento para adaptación están muy por debajo de lo necesario.
2: Yo creo que estos son problemas que tienen que abordarse de manera conjunta entre varios países y regiones. Por supuesto, no es fácil ponerse de acuerdo, pero creo que la primera medida que se debe de implementar es el contar con un fondo contra los desastres, un fondo económico, financiero, que permita, por un lado, establecer refugios adecuados para las personas desplazadas, y por otro lado, que se permita recuperar la infraestructura pública que son destruidos por estos desastres climáticos.
0: Por su parte, la publicación científica de la Comunidad del Pacífico, Implicaciones de la Crisis Climática para la Pesca y la Acuicultura en la Región Insular del Pacífico de 2026, revela que el Pacífico controla unos 27 millones de kilómetros cuadrados de océano, pero solo el 2% de esa superficie es tierra firme. El calentamiento del agua está alterando la biología de los peces, lo que provoca la disminución de las poblaciones pesqueras y, en consecuencia, el impacto en los medios de vida y las economías nacionales. Los ecosistemas costeros, arrecifes de coral, manglares y pastos marinos están en el centro de esta crisis.

0: Los informes más recientes ya no hablan de amenazas, sino de números concretos. El Observatorio de Desplazamiento Interno señala que, dentro de Asia-Pacífico, hay zonas específicas que sufren grandemente. Por ejemplo, Filipinas reportó 4,5 millones de desplazados por tifones solo el año pasado. Indonesia superó los 3,2 millones por inundaciones y deslizamientos. Y Bangladesh, aunque en el límite del Índico, también es arrastrada por los cambios estacionales potenciados por el Pacífico. Pero el caso más dramático es el de las naciones insulares del Pacífico, como por ejemplo Tuvalu o Kiribati y las Islas Salomón, en donde comunidades enteras han sido reubicadas por la fuerza debido al aumento del nivel del mar. Sin embargo, hay un punto crítico: la falta de previsión. En toda la región de Asia-Pacífico se debería tener un plan más contundente sobre movilidad climática. Las personas se mueven, pero los estados no tienen una ruta clara para protegerlas, lo que ha generado una creciente crisis humanitaria sobre la arena impactada por la marea.
1: Sequías que matan cosechas, ciclones que borran pueblos enteros y un mar que avanza sin piedad es lo que se vive en la región del Asia-Pacífico. Uno de los casos más extremos está ocurriendo en Bangladesh. El aumento del nivel del mar está salinizando los suelos y el agua dulce en el delta del Ganges. Según la Organización Internacional para las Migraciones, entre 2010 y 2021, más de 4,5 millones de bangladíes se desplazaron internamente por eventos climáticos. Muchos terminan en barrios marginales de Dhaka, sin derechos ni planes de reubicación. También en las Islas Salomón, grandes extensiones de tierra fueron arrasadas por el mar y en dos de ellas, pueblos enteros quedaron destruidos y sus habitantes tuvieron que reubicarse. Una de ellas fue la isla de Nuatambu, hogar de 25 familias que perdió 11 casas y la mitad de su superficie habitable en 2011, indican investigaciones de revistas científicas. Otro punto crítico es Vietnam y su delta del Mekong. El 40% del delta podría quedar bajo el agua para 2050 si el nivel del mar sube un metro. En este punto, el Banco Mundial calcula que más de 80.000 personas al año se desplazan del Mekong hacia ciudad de Ho Chi Minh por inundaciones salinas y pérdida de arrozales. El cultivo de arroz cayó un 20% en una década. En este contexto, expertos como el Panel Intergubernamental sobre Desplazamiento Climático, principal órgano científico de las Naciones Unidas, pide un plan de acción para la movilidad climática que contemple rutas migratorias seguras dentro y entre países, fondos de reasentamiento, no asistencia temporal sino vivienda digna, así como reconocimiento legal del desplazado por clima, que hoy no es refugiado según Naciones Unidas, y la inminente necesidad de restauración de ecosistemas para frenar el éxodo como manglares en el Pacífico.
2: Las personas refugiadas o personas desplazadas por problemas de la crisis climática ya está reconocida por la Agencia de las Naciones Unidas para los Refugiados. Si bien es cierto que todavía no se pone esta categoría en el derecho internacional, yo creo que solo es cuestión de tiempo que los países se pongan de acuerdo. De hecho, en las cumbres climáticas se han discutido para que sean beneficiarias estas personas de los fondos internacionales que hay para resarcir los daños ocasionados por el cambio climático. Y esta es una discusión que lleva ya varios años y sin duda, dada la crisis que estamos enfrentando ahorita, sin duda vamos a llegar a un acuerdo en los próximos años, porque cada vez hay más personas que padecen los efectos del cambio climático.
1: El desafío global es avanzar en planes para estos casos de movilidad climática y disminuir experiencias como la de Papúa Nueva Guinea, donde una aldea entera, la de Ulam, se mudó tierra adentro en 2019 por el avance del mar. Los pobladores usaron sus propias manos y donaciones. No hubo ayuda estatal. La ausencia de un protocolo regional hace que cada comunidad sobreviva como puede.
2: Lamentablemente no hay ahorita acciones conjuntas y pocos países han tomado acciones preventivas. En realidad, la actuación de los distintos países es reactivo, es decir, ya una vez que ocurre el desastre se ve la manera de enfrentarlo. Y eso lamentablemente no ocurre solo en la región de Asia-Pacífico, sino en realidad en todo el mundo. Ahora, yo creo que en la actualidad existen algunos fondos para apoyar este tipo de medidas, pero la mayoría de los fondos son a título de préstamo, es decir, los países pobres que enfrentan estas crisis y catástrofes climáticas y el desplazamiento de sus poblaciones, reciben estos apoyos, pero a título de préstamo, y esto va incrementando el endeudamiento de esos países.
1: El Centro de Monitoreo del Desplazamiento Interno, principal autoridad mundial en datos y análisis sobre el desplazamiento forzado dentro de las fronteras de un mismo país, reportó, solo en 2022, 9,4 millones de nuevos desplazados por desastres en Asia-Pacífico, la mayoría por tormentas e inundaciones.
2: Una de las medidas fundamentales para los próximos años es que estos montos y estas ayudas financieras deben ser a título de cooperación internacional, no de préstamos. Y de ahí que es importante que los países se pongan de acuerdo en las cumbres climáticas para incrementar estos montos y que se le brinden a los países que son fundamentalmente los más pobres y de mediano desarrollo, quienes sufren las peores consecuencias en sus poblaciones de la crisis climática.
1: Ante este escenario, la comunidad internacional reconoce el problema, pero evita compromisos vinculantes. En la COP27 se aprobó un fondo de pérdidas y daños, pero aún no se ha financiado con claridad para desplazamientos. La Comisión Económica y Social para Asia y el Pacífico de la ONU dice que se necesitan 40 mil millones de dólares anuales solo para adaptación en movilidad humana. Lo que se destina hoy no llega al 5%. Hasta los momentos se tiene como referencia a la acción de Nueva Zelanda, que ha creado una visa especial para desplazados climáticos del Pacífico. Apenas 100 cupos al año otorga, una cifra simbólicamente insuficiente.
2: Efectivamente, se está pugnando por una justicia climática, sobre todo los países de medianos y bajos ingresos como los nuestros y como la mayoría de los países del continente asiático, de Asia-Pacífico, porque son efectivamente los más afectados y también son los que menos han contribuido a la emisión de gases de efecto invernadero. Históricamente el país que más ha emitido gases de efecto invernadero, todos lo sabemos, es Estados Unidos, y en la actualidad es China. Entonces son las dos grandes potencias contribuyen con los gases que ocasionan este cambio climático.
1: La sociedad tiene el reto de exigir a gobiernos y empresas que financien movilidad climática planificada, no improvisada. Además, se debe trabajar por reducir las emisiones de carbono. El 70% de las emisiones históricas vienen del 20% de los países ricos. Asia-Pacífico sufre, pero no es el principal causante. Es alarmante los datos del Banco Asiático de Desarrollo, que estima para 2050 entre 50 y 150 millones de personas que podrían desplazarse por clima solo en esta región. Ante ello, la comunidad internacional tiene un gran desafío para mitigar los daños de la crisis climática a nuestra madre tierra.
0: No podemos normalizar que las acciones que causan la crisis climática nos arrebaten el derecho a un territorio. La ciencia es clara. El aumento de esos desplazados en Asia-Pacífico es una consecuencia directa del fenómeno global del clima, aunque sus víctimas apenas hayan contribuido a ella. Por eso, la exhortación es a actuar sobre las causas, es decir, reducir nuestra huella de carbono, cambiar hábitos de consumo, dejar los combustibles fósiles y exigir a los gobiernos que cumplan los acuerdos de París. Además, hay que difundir esta realidad y exhortar a romper el cerco mediático, así como impulsar soluciones globales y hacer llamados a organizaciones para las ayudas humanitarias. Porque el Pacífico no es solo un mapa, es el hogar de millones de seres humanos. Ayudar a un desplazado climático es justicia climática. Gracias por acompañarnos.

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0: Letonia es un país de playas abiertas, bosques profundos y una identidad marcada por su fuerte tradición educativa. Pero aquí las universidades van más allá de la ola. Son parte del paisaje, patrimonio vivo y símbolos culturales que mezclan historia e innovación arquitectónica, convirtiéndose en uno de los grandes atractivos para un turismo más consciente. Desde aquí, el Parque de Gülhane en Estambul, Turquía, les acompaña Yunus Soner. Y así comienza Destino Verde, el espacio de su multimedio Telesur, que te invita a explorar los tesoros naturales del planeta, con coincidencia y respeto.
1: En cada continente, la sangre en nuestros corazones nos mueve a un destino de nuestra gran madre, la Tierra, que extiende sus brazos por océanos, montañas, llanuras y glaciares, todos llenos de vida, regalando momentos conmovedores. La naturaleza en todo su esplendor nos llama a cuidar y proteger esta maravillosa herencia.
0: En Destino Verde queremos estar más cerca de ti, también en el mundo digital. Cada semana compartimos contenido sobre turismo, ecología y sostenibilidad para que sigas explorando con nosotros más allá de la pantalla. Encuéntranos en X como @destinovtelesur, en Instagram como @destinoverde_telesur, en YouTube como Destino Verde Telesur, y si quieres ser parte activa de este viaje, escríbenos a destinoverde@telesurtv.net. Tu voz, tus ideas y tus experiencias también construyen esta ruta. A continuación te presentamos las noticias ecológicas y turísticas más destacadas de esta semana en tema de turismo y sostenibilidad.
2: La Reserva Natural Nacional del Langur de Cabeza Blanca de Chonsuo, en Guangxi, desarrolla un trabajo minucioso en el cuidado del primate, única especie de primates en el mundo encontrado en esta región y que cuenta en la actualidad con más de 1.400 individuos distribuidos en 130 grupos que conviven en un espacio natural en el cual los primates pueden desarrollar su vida monitoreados por el personal de la reserva.
3: Además de las tecnologías tradicionales, usamos vigilancia de campo con cámaras, imágenes infrarrojas con drones que nos permiten identificar a los grupos de primates. A través de esto, podemos monitorear eficazmente e introducir reconocimientos en los terrenos con tecnologías más modernas que permiten mejorar la calidad de vida y las condiciones de los langurs.
2: En la reserva, uno de sus atractivos que invita anualmente a miles de visitantes es la presencia de un museo de historia natural que recoge en sus instalaciones la historia del langur y los primates en China, sirviendo así de espacio para unir pasado con presente.
3: Nuestro trabajo a largo plazo es monitorear la población. Podemos identificar a cada grupo de monos, cómo se llama cada grupo de monos, cuántos monos macho y cuántas hembras hay. Esta es la composición del grupo de monos, que marcándolos se puede lograr una gestión detallada. Esperamos que cada 1 o 2 años podamos tener una comprensión detallada del cambio en el grupo, además de su distribución. También construimos un archivo para analizarlos mejor.
2: La Reserva Natural Nacional del Langur de Cabeza Blanca de Chonsuo, Guangxi, con paisajes naturales que ayudan a la conservación de la especie, es un lugar único para el disfrute de visitantes. En la cama de Leonardo Marrero, desde Beijing, China, Ángel Santa Cruz, Telesur.
1: Durante el mes de abril se documentó en video la presencia de al menos 60.000 tortugas marinas en las cercanías de la Gran Barrera de Coral, en Australia. Según los expertos que monitorean el fenómeno, no se trata de una migración colectiva, sino de una gran agregación de individuos que se dirigen a zonas de anidación. Muchas hembras recorren hasta 2.600 kilómetros para desovar en el mismo lugar donde nacieron. La Gran Barrera de Coral es un santuario clave para 6 de las 7 especies de tortugas marinas del mundo, entre ellas la tortuga verde, la más emblemática. Estas especies utilizan el arrecife tanto para alimentarse como para reproducirse, especialmente en áreas protegidas como el Parque Nacional de Queensland.
0: Caminar por las calles de Riga, capital de Letonia, es hacer un viaje en el tiempo y entender cómo la educación también forma parte del paisaje urbano. Hoy recorremos una ruta diferente. Las universidades más impresionantes de Letonia, donde el conocimiento no solo se enseña, sino también se observa y se vive. Así que activa tu mapa interactivo, sí curioso, y descubre rincones sorprendentes, historias ocultas y secretos geográficos que todavía esperan ser explorados. ¿Listas tus coordenadas? Entonces, síguenos en este recorrido que conecta naturaleza, cultura y conocimiento.
1: Ubicada al noreste de Europa, la República de Letonia baña sus orillas con el Mar Báltico. Limita al norte con Estonia, al este con la Federación de Rusia, al sudeste con Bielorrusia y al sur con Lituania. Posee una superficie territorial de 64.589 kilómetros cuadrados y su población para el año 2023 alcanzó 1.883.008 habitantes. El paisaje de Letonia se caracteriza por ser plano en su mayoría y tener densos bosques que se extienden por el 54% de sus tierras. En cuanto a la hidrografía, es de origen glaciar, con gran prolongación de humedales, unos 2.000 lagos, 12.000 ríos y una vasta costa arenosa de 500 kilómetros que se extiende por todo este golfo salobre. La emblemática Academia de Arte de Letonia se encuentra a 56 grados, 57 minutos, 18 segundos al norte del Ecuador, 24 grados, 6 minutos y 43 segundos al este del meridiano de Greenwich.

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2: Nuestra América, José Martí, fragmento 6.
3: Cree el soberbio que la tierra fue hecha para servirle de pedestal, porque tiene la pluma fácil o la palabra de colores, y acusa de incapaz e irremediable a su república nativa, porque no le dan sus selvas nuevas modo continuo de ir por el mundo, de gamonal famoso, guiando jacas de Persia y derramando champaña. Los políticos nacionales han de reemplazar a los políticos exóticos. Por ahora, injértese en nuestras repúblicas el mundo, pero el tronco ha de ser el de nuestras repúblicas. Y calle el pedante vencido, que no hay patria en que pueda tener el hombre más orgullo que en nuestras dolorosas repúblicas americanas.

0: Para muchos visitantes, las universidades de Letonia se han convertido en verdaderos puntos turísticos, edificios que cuentan la historia del país a través de su arquitectura, desde lo más clásico hasta lo más contemporáneo. Pero lo más interesante está en su evolución arquitectónica, auténticos museos vivos. Estos nuevos complejos universitarios ya no se aíslan, sino que se abren a la ciudad, integran espacios públicos, invitan a la comunidad y conectan la ciencia con la vida cotidiana. ¿Listo para descubrir cómo se habla este idioma en el paisaje?
1: En Europa, algunas universidades son verdaderos monumentos vivos de la historia. Instituciones como la Universidad de Oxford, fundada en el siglo XI, o la Universidad de Salamanca, cuyo origen se remonta a 1218, forman parte del patrimonio académico medieval del continente. Este legado ha dado origen al llamado turismo académico, que invita a recorrer ciudades para descubrir estos espacios históricos de enseñanza. Letonia también forma parte de esta ruta cultural, donde la arquitectura educativa, los estilos artísticos y sus edificios y la vida social que los rodea, crea una experiencia que combina historia, cultura y ciudad viva en un mismo recorrido. Iniciamos este periplo académico en Riga,

0: se encuentra el Barrio de las Embajadas y el Parque Bastet-Calves. Este eje es perfecto para un paseo relajante. Y si tienes tiempo, puedes cerrar la jornada con broche de oro en el Museo Nacional de Arte de Letonia. El siguiente punto en la ruta es la Universidad Técnica de Riga, ubicada en la isla Kipsala, cruzando el río Daugava. Este campus simboliza la cara más moderna de la educación en Letonia y contrasta con el entorno histórico que lo rodea. Kipsala fue durante siglos un asentamiento de pescadores y hoy se ha transformado en un barrio que combina casas de madera restauradas con arquitectura contemporánea y edificios de oficinas. Desde sus orillas se obtienen algunas de las mejores vistas del centro histórico de Riga, especialmente a lo largo de la calle Ogluyela. A pocos minutos hacia el sur se encuentra el complejo académico de la Universidad de Latvia, en el barrio de Tornacals, conocido por su desarrollo científico y tecnológico. Allí destacan la Casa de la Ciencia y la Casa de la Naturaleza, dos edificios de vidrio de diseño vanguardista que reflejan los principios de la transparencia y sostenibilidad. Este sector de la ciudad permite apreciar un contraste único, la modernidad académica integrada en un barrio histórico de ritmo más tranquilo, donde pasado y futuro conviven en equilibrio. Desde Riga viajamos unos 40 kilómetros al sur hasta el Palacio de Helgava, actual sede de la Universidad de Ciencias de la Vida y Tecnologías de Letonia. Este conjunto barroco monumental, diseñado por Bartolomeo Rastrelli, el mismo arquitecto del Palacio de Invierno en San Petersburgo, se levanta rodeado por el río Lielupe. En un entorno de isla fluvial, es también un espacio público muy valorado por los habitantes de la ciudad. Continuamos hacia el sur, a unos 30 kilómetros de Helgava, hasta el Parque Natural de Tervete, uno de los destinos naturales más queridos por las familias letonas. Si viajas con los consentidos de casa o buscas un momento de juego, el Reino de los Gnomos es imperdible. No es un parque convencional, sino un antiguo bosque convertido en un recorrido cultural al aire libre. Para finalizar el viaje, puedes explorar la costa letona y la inmensidad de sus pantanos protegidos, como el Parque Nacional Kemeri, ubicado al oeste de Riga antes de llegar a Jūrmala. Esta área es reconocida internacionalmente por sus pasarelas de madera que atraviesan el paisaje pantanoso. Recorrerlas al amanecer se convierte en una experiencia única, donde la niebla, el silencio y el agua crean una atmósfera casi mística. Para cerrar esta experiencia, muy cerca del pantano puedes visitar el histórico sanatorio de Kemeri y sus tradicionales fuentes de agua sulfurosa, un punto clave del patrimonio termal de la región. El área también funciona como refugio para la observación de aves, gracias a la riqueza de su ecosistema. La última parada es la playa de Jūrmala, conocida como la Riviera Báltica. No es solo un destino de mar, sino una ciudad balneario con una identidad propia, famosa por sus casas de madera de finales del siglo XIX y principios del XX, donde conviven estilos románticos y modernistas. Entre sus planes más característicos están pasear por la calle Homasiela, disfrutar de la gastronomía frente al mar o simplemente caminar descalzo por su arena blanca que se extiende durante kilómetros hasta perderse en el horizonte.
1: Si buscas fotografía urbana con historia real, el distrito VEF en Riga es una parada obligada. Este antiguo complejo industrial donde se fabricaron las icónicas cámaras Minox y radios de alta gama fue uno de los motores tecnológicos del Báltico en el siglo XX. Hoy sus estructuras de ladrillo, acero y concreto siguen en pie, pero con un nuevo propósito. Espacios recuperados que invitan a recorrerlos, observarlos y reinterpretarlos. Más que un sitio abandonado, VEF es un ejemplo cómo la arquitectura industrial puede reinventarse sin perder su identidad, integrándose a la ciudad y reduciendo la necesidad de nuevas construcciones. Aquí, cada rincón cuenta una historia y cada foto también.

0: El distrito BEF, al noroeste del centro de Riga, ofrece una de las experiencias más auténticas y creativas de la ciudad. Este antiguo complejo industrial muestra cómo Riga ha sabido transformar su pasado fabril en un espacio conectado con la innovación y la cultura contemporánea. Sus enormes edificios de ladrillo y hormigón, construidos a principios del siglo XX, conservan la esencia de la arquitectura industrial con influencias funcionalistas y art déco. La escala monumental de sus estructuras refleja la ambición industrial de otra época, pero hoy el distrito renace como uno de los polos creativos y tecnológicos más importantes de Letonia. Más que un centro de oficinas, BEF se ha convertido en un barrio vivo, lleno de cafés, espacios creativos, eventos culturales y propuestas gastronómicas que invitan a recorrerlo sin prisa. Aquí, visitantes y locales conviven entre innovación, arte urbano y memoria histórica en un entorno perfecto para descubrir otra cara de Riga.
1: Cada paso en Letonia les revela apenas una parte de su riqueza cultural, pero lo más profundo aún está por descubrir. Al regresar de la pausa, nos adentramos en sus bosques, donde la naturaleza no solo crece, también cuenta historias. Aquí, muchas especies vegetales están ligadas a canciones, mitos y leyendas que han pasado de generación en generación. Un viaje al corazón más ancestral de Letonia. Ya regresamos.

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0: Letonia es una nación cubierta en más de un 50% por bosques y su historia está profundamente ligada a ellos. Desde hace siglos, su pueblo ha convivido con esta riqueza natural, dando forma a una flora que es parte de su identidad. Flores sencillas que representan la pureza, la simplicidad y la belleza de la naturaleza silvestre letona. Grandes árboles que se plantan incluso en los hogares como símbolo de protección para la familia y leyendas que llegan desde tiempos remotos, donde se habla de flores misteriosas que solo aparecen ante quienes tienen la fortuna de encontrarlas. Quédate con nosotros porque a continuación descubrimos los secretos más fascinantes de la vegetación letona.
1: La margarita de los prados, flor nacional de Letonia, cubre los campos durante el verano y simboliza la pureza, la sencillez y la conexión profunda de los letones con su entorno natural. Su presencia se vuelve aún más especial durante Hani, la celebración del solsticio de verano. Entre los gigantes de los bosques destaca el roble, símbolo de fuerza, resistencia y longevidad. Durante siglos fue considerado un árbol sagrado y muchas familias lo plantaban junto a sus hogares como un emblema de protección y fortaleza. Pero si existe una planta envuelta en misterio, esa es el helecho. Aunque en realidad nunca florece, una antigua leyenda letona asegura que durante la noche de Hani aparece una flor mágica por unos instantes. Según la tradición, quien logra encontrarla recibe fortuna, sabiduría y prosperidad. Un mito que hasta hoy sigue alimentando el espíritu romántico y ancestral de Letonia.
0: En Letonia habita el mayor cérvido que existe en la actualidad. Nos referimos al alce, un gigante de los bosques letones. Este poderoso mamífero cumple un rol fundamental como ingeniero de los ecosistemas forestales europeos, ya que con su actividad como ramoneador regula el crecimiento de las especies vegetales y favorece el desarrollo de una gran biodiversidad. Su población en el país es una de las más sanas de los Balcanes gracias a los planes de caza regulados.
1: El alce europeo, conocido científicamente como Alces alces, es el mamífero más grande de la familia de los ciervos en Letonia y uno de los grandes símbolos de sus bosques y humedales. Su presencia es clave para entender la salud y la conectividad de estos ecosistemas naturales. Este imponente animal se reconoce por la joroba sobre sus hombros, su hocico alargado y flexible y la característica campana que cuelga bajo su garganta. Su espeso pelaje de tonos marrón oscuro y negro le permite soportar las bajas temperaturas del norte europeo. Además, como dato curioso, sus largas y robustas patas están perfectamente adaptadas para desplazarse entre nieve profunda, terrenos pantanosos y bosques densos. Un macho adulto puede alcanzar hasta 2 metros de altura y pesar más de 600 kilogramos. Solo los machos desarrollan la gran cornamenta palmada que renuevan cada año, una de las características más impresionantes de la especie.
0: Aunque Letonia posee uno de los enfoques más proactivos dentro de la Unión Europea para la conservación ambiental y tiene una red de iniciativas diversificadas, uno de sus proyectos más antiguos y con mayor capacidad ejecutiva es el Fondo Letón para la Naturaleza, considerado como la organización ejecutora más emblemática en la conservación práctica. Con una experiencia de 30 años en rescatar ecosistemas que estaban degradados. A continuación, revisamos algunos de los espacios naturales recuperados por este sistema.
1: El Fondo para la Naturaleza de Letonia trabaja junto a instituciones estatales en la gestión de parques naturales y reservas que cubren una parte importante del territorio letón. El Parque Natural del Lago Engur, escenario del primer proyecto Life Nature, centrado en la restauración de praderas costeras y hábitats lacustres que estaban en riesgo por la falta de gestión. Otro caso destacado es el Parque Natural Pape, donde la recuperación de humedales y zonas costeras han incluido la reintroducción de herbívoros salvajes como el tarpán y el uro, recuperado utilizando el pastoreo natural como herramienta de conservación. Además, se han restaurado más de 5.000 hectáreas de praderas, hábitats claves para especies en peligro como el rascón europeo, Crex crex, y el abetoro común, Potaurus estelaris. Un modelo de gestión ecológica que demuestra cómo la conservación activa puede devolver equilibrio a la naturaleza.
0: Desde este paisaje que respira vida, cerramos una edición más de Destino Verde. Soy Yunus Soner y ha sido un placer acompañarles en este recorrido por los tesoros naturales y culturales del planeta. Pero este viaje no termina aquí, continúa contigo. Síguenos en redes, comparte tu mirada en Instagram y X o escríbenos al correo que aparece en la pantalla, porque cada historia, comentario y rincón que descubrimos juntos también construye conciencia. Recordemos, proteger estos espacios no es una opción, es una responsabilidad con la vida. Nos vemos en la próxima edición y hasta entonces sigamos cuidando la Pachamama.

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0: Motores encendidos, preparados para despegar, viajeros y viajeras del saber, en este acostumbrado orbitar por los universos cognitivos de Atomun a través de la sonda del conocimiento de su multimedio Telesur. Les habla Jack Brau y le doy la bienvenida a la interfaz donde la ciencia y la tecnología cobran vida al servicio de los pueblos del sur global. Conecta con la curiosidad del saber en esta sociedad hiperconectada. Síguenos en @AtomunTelesur y @JackTelesur en X, en Facebook como AtomunTelesur y en Instagram Atomun-Telesur. Sin más, conozcamos qué preparó el equipo de producción para ustedes. Veamos. Hoy en Atomun desafiamos la geografía física analizando cómo drones y la vigilancia remota borran los límites de los países, vulnerando cielos y soberanías. Si bien la vieja escuela enseñó que las fronteras son muros y costas, en el siglo XXI la soberanía se defiende en la estratosfera, desde enclaves olvidados hasta el acecho constante de los ojos en el cielo. Analizamos cómo la tecnología elude la jurisdicción política y redefine lo que significa ser un país independiente. Por tanto, la geografía ya no es lo que parece. Antes de revisar en la bitácora cognitiva de la semana, pero antes, conozcamos cómo se mueve la dinámica innovadora de la jornada.
1: Polémico uso de tecnologías y supervisión judicial transparente ni controles claros sobre derechos civiles y migrantes tras denuncias de organizaciones como la Electronic Frontier Foundation y de sectores del Congreso estadounidense. Entre las principales críticas está la retención de datos biométricos hasta por 15 años, incluso de personas sin cargos ni delitos migratorios. El teléfono que alguna vez sirvió para comunicarse hoy puede convertirse en una herramienta de persecución migratoria. En Estados Unidos, el Servicio de Inmigración y Control de Aduanas, ICE, desplegó Mobile Fortify, una aplicación que transforma celulares oficiales en escáneres biométricos portátiles capaces de identificar rostros, cruzar datos personales y rastrear identidades en tiempo real, además de conectarse directamente con el sistema digital del Departamento de Seguridad Nacional y la Oficina de Aduanas y Protección Fronteriza, accediendo a registros de visas, pasaportes y sistemas de verificación de viajeros. China rompe histórico dominio de Japón y Estados Unidos en uno de los materiales más estratégicos del mundo, la fibra de carbono de grado T1200. El país asiático ya inició su producción masiva. A pesar de las restricciones internacionales que durante años le impidieron acceder a esta tecnología de alto rendimiento, esta fibra ultraligera y ultrarresistente puede cambiar industrias enteras. Su grosor es menor al de un cabello humano, pero un cable de solo 2 milímetros puede remolcar un autobús de 54 pasajeros. Además, es un 14% más resistente que su versión anterior y reduce el peso de estructuras en más de un 10%. Esta tecnología es clave para cohetes, robots humanoides, tanques de hidrógeno y la industria aeroespacial. De hecho, empresas chinas ya fabrican cohetes con hasta 90% de estructuras compuestas, reduciendo su peso de lanzamiento hasta en un 30%. Lo que Occidente busca limitar como tecnología estratégica, hoy China lo convierte en una muestra de autosuficiencia industrial y poder tecnológico en la nueva carrera global. Un jurado federal en California falló a favor de OpenAI, tras concluir que Elon Musk esperó demasiado tiempo para llevar el caso a los tribunales. Durante el juicio, OpenAI defendió que nunca existió una promesa de mantenerse como organización sin fines de lucro y que la creación de su modelo comercial fue necesaria para financiar la costosa infraestructura de supercomputación que exige la IA generativa. La empresa también sostuvo que la salida de Musk en 2018 y el retiro de su apoyo financiero aceleraron esta transformación. Para OpenAI, la demanda formaba parte de una disputa competitiva en medio del crecimiento de Grok, la nueva empresa de IA fundada por Musk. El fallo no solo representa una victoria jurídica, también fortalece el modelo de negocio de OpenAI y despeja el camino para sus futuros planes de expansión en la carrera global por el control de la inteligencia artificial.
0: Lo que acabamos de ver es solo la frontera de lo posible. En Atwood desciframos sus algoritmos que están reprogramando esta sociedad hiperconectada. Seguimos rastreando las innovaciones esenciales para el futuro aquí en Atwood. Queremos saber qué les apasiona. Conecten con nosotros a través del correo electrónico atwood@telesurtv.net. Antes de hacer la primera pausa, preparen sus controles, que entramos en el Espacio Gamer de la Semana. Ya regresamos. Esto es Atwood.

En Sayonara Wild Hearts, el estudio sueco Simogo y Annapurna Interactive rompen las reglas del juego tradicional para convertirlo en algo distinto. Un álbum de pop electrónico jugable. Aquí no solo se juega, se sigue el ritmo. La música marca cada movimiento en una historia onírica sobre el desamor y la reconstrucción emocional. Controlarás a una joven con el corazón roto que, guiada por figuras casi cósmicas, atraviesa un viaje acelerado por mundos que mezclan espacio, tiempo y emoción. Estética de anime pop, colores vibrantes y canciones interpretadas que se funden con la canción. Temas como Begin Again o Wild Hearts Never Die funcionan como motor narrativo, con la voz de Queen Latifah guiando parte del relato. Más que un juego, es una experiencia sensorial breve, intensa y diseñada para dejar huella.

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0: Pero seguimos con más de la ciencia, tecnología e innovación al servicio de nuestros pueblos del sur global. Esto es Atomun. Tradicionalmente un país era soberano hasta donde llegaba su vista. Hoy la geografía física es vulnerable ante la infraestructura orbital. Por ejemplo, con la incursión de satélites de baja órbita y drones de vigilancia remota que operan extraterritorialmente al punto de que una potencia extranjera puede mapear, medir y vigilar los recursos naturales de otro país en tiempo real sin cruzar una aduana física, diluyendo el control que los gobiernos tienen sobre su propia topografía. En la bitácora cognitiva analizaremos los aspectos relacionados a los desafíos de las naciones en su soberanía geográfica. Acá los detalles, viajeros y viajeras del saber.
1: Durante siglos, la soberanía dependió de la geografía. Una montaña infranqueable, un río caudaloso o una línea de boyas podían definir el límite entre dos naciones. Pero el mapa físico comienza a perder poder frente al mapa digital. Todavía existen lugares que desafían la lógica tradicional del Estado-Nación. Uno de ellos es Barlingerton, un enclave belga fragmentado dentro de los Países Bajos, donde calles, casas y fronteras forman uno de los rompecabezas territoriales más complejos del planeta junto a su vecino neerlandés, Barley-Nassau. No obstante, mientras la diplomacia continúa administrando estos fragmentos de tierra, una nueva forma de poder ignora por completo el relieve, las fronteras y la distancia. Los sistemas aéreos no tripulados, o drones autónomos, satélites en órbita, baja y sensores de vigilancia remota. Las potencias tecnológicas han perfeccionado una nueva forma de control, sobrevolar las soberanías. Hoy, el espacio aéreo y la integridad territorial son fronteras cada vez más porosas. Desde el cosmos, el monitoreo constante redefine el concepto del país soberano. Si no controlas lo que te observa desde arriba, tampoco controlas del todo tu territorio. Mientras tanto, el 90% de la capacidad de cómputo para IA sigue concentrada en Estados Unidos y China, pero la carrera por la IA soberana ya se expande. Solo en 2026 estas potencias invertirán más de 100.000 millones de dólares en infraestructura estratégica. Europa avanza con proyectos como Eurostack, la nube soberana europea, e IRIS, su futura constelación satelital. A la par, India, Japón, Canadá y países de Asia Occidental nacionalizan chips, modelos de lenguaje y centro de datos para asegurar que la IA responda a sus intereses, sus valores y sus lenguas. La soberanía digital ya no se define solo por territorios, sino por la ubicación del dato. En 2026, las potencias exigen que servidores, centros de datos y semiconductores permanezcan dentro de sus fronteras. El resultado, la geografía política se transforma en una geografía de infraestructura, donde el poder de un Estado-Nación se mide en megavatios de cómputo y extensiones de almacenes de cálculos. Una investigación de Deloitte advierte que esta búsqueda de autosuficiencia tecnológica podría fragmentar Internet en silos digitales. La IA ya no operaría en un mercado global abierto, sino en un archipiélago de jurisdicciones con reglas incompatibles para el flujo de datos. En otras palabras, el futuro de la tecnología podría ser menos global y mucho más territorial.
2: La soberanía es un principio fundamental del derecho internacional, pero muy a menudo se usa en un sentido político con diferentes interpretaciones, dependiendo del contexto y la intención. De hecho, la comprensión de la soberanía es absoluta. Es un concepto absoluto y se interpreta como tal si se le otorga la licencia para actuar con total libertad dentro de la dimensión territorial de la soberanía. El sistema terrestre no está bajo el dominio de ningún estado. Por ejemplo, si pensamos en la fotosíntesis, pero al mismo tiempo hay elementos que son importantes y son esenciales para los procesos del sistema terrestre, que también están bajo la soberanía de los estados.
1: A medida que la IA se hace más poderosa, los datos se han convertido en un recurso estratégico. Lo que antes circulaba libremente por la nube, hoy enfrenta controles y barreras bajo el concepto de soberanía digital. Desde la Unión Europea hasta China, los gobiernos imponen leyes para mantener los datos sensibles dentro de sus fronteras, dividiendo la nube global en silos nacionales. El temor es que información clave proceda en el extranjero, termine expuesta a vigilancia o influencia geopolítica. Por ello, no son solo infraestructura tecnológica, ahora son piezas de seguridad nacional y uno de los nuevos indicadores del poder. En todo el mundo, los gobiernos compiten por traer nuevas granjas de servidores por incentivos fiscales, energía y permisos acelerados. Para muchas economías emergentes, estas infraestructuras son el nuevo motor del crecimiento digital. En Asia, incluso, ya se habla de una fiebre del oro tecnológica. Pero la soberanía ya no se define solo por fronteras o mapas. Hoy también depende del control del flujo de datos, del espacio aéreo y de una infraestructura invisible que sostiene la IA y las comunicaciones globales. En esta nueva era, el territorio no solo se protege con presencia humana, sino con soberanía tecnológica. En el siguiente gráfico se detallan los principales desafíos que enfrentan los países en esta transformación global. Soberanía aérea. Drones han redefinido la vigilancia. El reto ya no es solo detectarlos, sino responder a tiempo. Vulnerabilidad aérea. Sistemas aéreos no tripulados explotan vacíos del espacio aéreo para espiar y operar a bajo costo. Asimetría táctica. Enjambres de drones baratos ya pueden saturar defensas de grandes potencias. Privacidad territorial. La vigilancia aérea borra la línea entre seguridad y privacidad. IA y la geografía predictiva. La IA ya no solo observa el territorio, también lo predice. Mapas dinámicos versus estáticos. La IA convierte los mapas en sistemas capaces de predecir desplazamientos humanos, cambios climáticos o movimientos tácticos. Sesgo algorítmico en la delimitación. Puede redefinir o hasta borrar territorios en disputa. Automatización de la defensa. La IA en fronteras abre el debate. ¿Quién responde por una decisión autónoma? Nuevo suelo patrio. La soberanía hoy se mide en terabytes por metro cuadrado y se almacena en centros de datos. Extraterritorialidad de los datos. Estos muchas veces están bajo leyes extranjeras. Cloud dependency. Sin nube propia, un estado depende de corporaciones para funcionar. Datos como objetivo militar. Atacar un centro de datos puede paralizar todo un país. En un mundo marcado por tensiones geopolíticas y dependencia digital, la soberanía tecnológica ya es clave para la seguridad y la economía. Pero la autonomía total es una ilusión. El desafío real es controlar tecnologías críticas sin aislarse del mundo. Por esto, gobiernos y empresas buscan proteger sus datos e infraestructuras sin frenar la innovación. En este escenario, tecnologías como blockchain ganan relevancia como herramientas para resguardar información sensible, incluso sobre límites territoriales.
3: ¿Qué? Porque los mapas mienten. Los mapas dependen de quién los haga. En zonas de conflicto geopolítico, la frontera está en un sitio o en otro dependiendo de quién haga ese mapa o desde dónde se vea. Con blockchain, con esa seguridad, nos permitirá confirmar que realmente dónde se encuentra esa frontera.
1: La arquitectura digital global depende de tierras raras, semiconductores, centros de datos y modelos de IA que cruzan fronteras constantemente. Ningún país controla toda la cadena tecnológica. Por ello, la tecnología digital ya no se basa en el aislamiento, sino en la interdependencia resiliente. Asegurar tecnologías críticas sin romper la colaboración global. El objetivo no es cerrar fronteras, sino reducir dependencias de alto riesgo, manteniendo la capacidad de innovar. La paradoja digital es clara, ningún país es totalmente soberano. Para el sur global, esto no es solo un debate tecnológico, sino una disputa para la soberanía cognitiva. En un mundo donde las fronteras ya también se escriben en código, el poder se define con ciencia, datos y capacidad tecnológica propia.
0: Antes, la geografía era una protección natural, como montañas y océanos. Actualmente, la hiperconexión elimina la distancia como barrera de defensa. En consecuencia, la soberanía geográfica hoy implica el control sobre los cables submarinos de fibra óptica y los centros de datos. Quien controla la infraestructura de conexión, controla el territorio digital. Antes de ir a la pausa, les invito a viajar en la data.
1: La geografía predictiva es una disciplina que combina el análisis espacial tradicional con herramientas de Big Data, inteligencia artificial y modelos estadísticos para anticipar dónde, cuándo y por qué ocurrirá un fenómeno específico dentro de un territorio. A diferencia de la geografía descriptiva, que identifica qué existe en un lugar, o que la geografía explicativa, que analiza las causas de su locación, la geografía predictiva busca modelar escenarios futuros a partir de patrones históricos y variables actuales. Uno de sus principales desafíos es el sesgo en los datos. Si la información histórica está condicionada por prejuicios o prácticas desiguales, por ejemplo, cuando la policía patrulla con mayor frecuencia determinadas zonas, los algoritmos tenderán a predecir más delitos en esos mismos lugares, generando un círculo vicioso. Por ello, la transparencia y la calidad de los datos son fundamentales.

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0: Ahora sistemas en línea y motores en marcha para salir de la atmósfera. Encendemos el visor de Atomon para rastrear lo invisible, los secretos que laten más allá de la Vía Láctea. Abróchense los cinturones, el pulso del cosmos nos espera, el universo nos llama. ¡Fuera de órbita!
1: El proyecto Crisalis es una nave generacional concebida para viajar hacia Alpha Centauri, en un trayecto de 400 años a través del espacio profundo a casi 40 billones de kilómetros de la Tierra. Este sistema estelar representa el destino de una misión sin precedentes, 2.400 personas viviendo dentro de una estructura modular inspirada en las matrioscas rusas, cuyas 5 capas estarían diseñadas para garantizar la supervivencia durante siglos de aislamiento absoluto. La nave de 58 kilómetros de largo concentrará en su núcleo la producción biológica, cultivos, hongos y ganado capaces de alimentar a toda la población. Más arriba aparecerían los espacios comunitarios, escuelas, hospitales y áreas de convivencia, seguidos por zonas residenciales protegidas del entorno hostil del espacio profundo. Sobrevivir durante 4 siglos exige algo más que tecnología. Antes del lanzamiento, los futuros pioneros pasarían décadas aislados en la Antártida para prepararse psicológicamente para una vida sin retorno. Dentro de Crisalis, la organización social dependería de un modelo híbrido donde humanos e inteligencia artificial compartirían el control de los recursos, la educación y la preservación del conocimiento entre generaciones. Impulsada por reactores de fusión nuclear, Crisalis no sería solo una nave espacial, sería el intento más ambicioso de transportar la biodiversidad, la cultura y la memoria de la humanidad a través del vacío interestelar.
0: Últimamente has sentido que tu laptop se convierte en una plancha para hacer sándwiches, mientras intentas usar una herramienta de inteligencia artificial, o te preocupa que los servidores de ChatGPT consuman más energía que una ciudad modesta. Estamos viviendo una explosión tecnológica sin precedentes, pero tiene un sucio secreto. La IA es una devoradora insaciable de electricidad. En cambio, un equipo de científicos de la Universidad de Cambridge ha decidido que la solución no está en construir procesadores más grandes, sino en copiar al mejor procesador que ha existido jamás, el cerebro humano. Prepárate para un viaje alucinante entre sinapsis y transistores en el difícil de creer de la semana.
1: Un equipo de investigadores ha desarrollado un nuevo hardware neuromórfico utilizando películas delgadas de óxido de hafnio dopado con estroncio y titanio, un material capaz de imitar la plasticidad de las neuronas humanas. A diferencia de los chips actuales que funcionan con el sistema binario, este dispositivo ajusta su conductancia de forma gradual mediante pulsos eléctricos, permitiendo que un solo componente almacene información en cientos de niveles distintos. En términos técnicos, esto permite que el hardware aprenda y se adapte al flujo de información de manera análoga a como una sinapsis se fortalece o debilita según el uso. Esta arquitectura rompe el paradigma tradicional de la computación al evitar el movimiento constante de datos entre la memoria y el procesador, una de las mayores fuentes de gasto energético en la inteligencia artificial actual. Pese a este reto, el hallazgo propone una solución estructural a la crisis energética de la IA, sugiriendo que el futuro de la computación no depende de centros de datos más grandes, sino de rediseñar los materiales de los procesadores bajo principios de arquitectura biológica.
0: En el siglo XXI, ser soberano geográficamente significa tener la capacidad de decidir qué señales entran y qué datos salen de las coordenadas de un país. Se trata de una pugna por evitar que el territorio físico se convierta en una simple maqueta observable y manipulable desde la nube. Y es que, a decir del Instituto Weizmann, un conglomerado de educación e investigación alemán, el discurso sobre la soberanía digital también trata sobre la autodeterminación digital de los individuos y la sociedad civil. La soberanía de los datos individuales, es decir, el suministro informado y dirigido de los propios datos, se ve directamente socavada por la vigilancia masiva de los datos de comunicación sin justificación. Y con esta redimensión de la territorialidad mediada por las nuevas tecnologías, cerramos este nuevo capítulo de estreno de Atomon y será hasta una próxima travesía cognitiva. Nos vemos en una próxima ocasión para seguir explorando los apasionantes universos de la ciencia, tecnología e innovación a través de su pantalla de Telesur. Será hasta la próxima, viajeros y viajeras del saber.

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0: Muy buenos días, bienvenidos y bienvenidas a Telesur Noticias. Mi nombre es Marina Aguirre y arrancamos con los titulares del día de hoy. La presidenta encargada de Venezuela, Delcy Rodríguez, promulga la reforma parcial de la Ley Orgánica del Tribunal Supremo de Justicia, un instrumento orientado a fortalecer el sistema judicial del país. México y la Unión Europea sellan alianza de 5.000 millones de euros y redefinen la cooperación en clave social y ambiental. Irán corrige una vez más a Estados Unidos y reitera que lo que están negociando es el fin de la guerra. Lo anunciábamos precisamente en titulares. Este viernes la presidenta encargada de Venezuela, Delcy Rodríguez, promulgó la reforma parcial de la Ley Orgánica del Tribunal Supremo de Justicia, aprobada por unanimidad en la Asamblea Nacional. En compañía de autoridades del Estado venezolano, entre ellas el presidente de la Asamblea Nacional, el fiscal general, la defensora del pueblo y la titular del Tribunal Superior, la mandataria encargada, certificó este nuevo paso calificado por varios legisladores como una modernización estructural del sistema de justicia. El acto coincidió con la presentación de un balance de la ley de amnistía promulgada el pasado 19 de febrero. 395 excarcelaciones se han concretado a través del proceso de la ley de amnistía. Esta cifra, según la presidenta encargada, va a alcanzar en próximas jornadas las 500 excarcelaciones como parte de las políticas de paz y de reconciliación nacional. Por otra parte, ha subrayado que de manera complementaria y previa al decreto de amnistía, el Estado ya había concretado 875 excarcelaciones. Por último, aseguró que estos resultados no derivan únicamente de la amnistía, sino que de la confluencia de diferentes procesos judiciales en marcha, entre los que ha mencionado al Programa Nacional de Convivencia Democrática y Paz.
1: Es un gran desafío de nuestra justicia. Por eso me complace haber promulgado en esta actividad la reforma de la Ley Orgánica del Tribunal Supremo de Justicia, donde se incrementa el número de magistrados por sala, que ese incremento también incida en mayor actividad judicial, y yo también pido que se incorporen plataformas tecnológicas en esta dirección. Ya la inteligencia artificial está ayudando enormemente contra el retardo procesal. El segundo aspecto es la corrupción judicial. Lo hemos escuchado a través del Programa de Convivencia Democrática, distintos sectores. Y la corrupción judicial es problema de todos y de todas. Bueno, vamos a atenderlo. Eso debe resolverse definitivamente.
0: En este contexto, la mandataria encargada presentó un primer balance de la ley de amnistía que en poco más de 2 meses de aplicación ha beneficiado a miles de personas.
1: El diputado Riaza dio números muy buenos de cómo en apenas 63 días efectivos hábiles de justicia se activó el sistema completamente y se hizo un promedio de 138 liberaciones plenas. Ya la amnistía abarca 8.740 personas beneficiadas por esta ley, 8.740. De ellas, 314 fueron ya exentos, que eran personas privadas de libertad, y con la ley de amnistía fueron beneficiadas y ya tienen libertad plena. Y personas que estaban sometidas a medidas cautelares, 8.426, también obtuvieron la libertad plena. Así que 8.740 es el balance en estos 63 días efectivos de vigencia de la ley de amnistía. Pero previo a la vigencia de la ley de amnistía, el 20 de febrero, fueron también excarcelados 885 personas.
0: Asimismo, la presidenta encargada de Venezuela anunció la convocatoria a una consulta nacional a partir del 1 de junio con el objetivo de transformar el sistema de justicia penal.
1: Y yo saludo que la Comisión de Revolución Judicial haya anunciado que en lo que va de año se han dado 3.630 liberaciones que tienen que ver con retardo procesal, que tienen que ver con distintos aspectos que pueden corregirse en el proceso penal y que esté dando y arrojando este número que ya supera todo el año 2025. Así que este es el camino, que esta instancia en consulta permanente, además de la consulta nacional que arranca el 1 de junio, nos sumemos a la transformación profunda del sistema de justicia penal en honra de los derechos humanos y de nuestra Constitución.
0: Continuamos en Venezuela, pero en otras noticias, porque un grupo de 151 migrantes venezolanos ha regresado este viernes al país procedentes de Florida, Estados Unidos, a través del plan gubernamental Gran Misión Vuelta a la Patria. El grupo, conformado por 104 hombres y 27 mujeres, arribó al Aeropuerto Internacional de Maiquetía en un vuelo procedente de Opa-Locka y fue el segundo registrado durante la jornada. A su llegada, según el protocolo diseñado por autoridades nacionales, las y los ciudadanos han recibido atención médica integral y completaron los requisitos de seguridad antes de ser trasladados a sus hogares. La Gran Misión Vuelta a la Patria es el novedoso plan puesto en marcha por Venezuela para poder garantizar el retorno de todos los nacionales, especialmente de aquellos que emigraron en condiciones vulnerables, en condiciones seguras y dignas.

0: más de Venezuela, porque el país se posiciona como el quinto del mundo en cría de búfalos y registra repuntes en la producción de carne bovina, avances que se suman a una economía que acumula ya 19 trimestres consecutivos de crecimiento. El informe lo tenemos con nuestra compañera Madeleine García. Veamos.
1: Pimienta se llama esta búfala, tan curiosa como todo lo que rodea al rebaño bufalino. Son dóciles, se adaptan mejor al terreno, sin problema pueden estar en un pantano. Tienen mayor contenido de proteína, menos colesterol que la carne de res. Produce más con menos inversión.
2: Se demuestra nuestra calidad genética y la capacidad que tenemos como productores de llevar estos animales preciados a mercados internacionales.
3: En conclusión, el búfalo come menos, enferma menos, vive más y da leche más rica. Por todo esto ha crecido sin parar en el país.
4: Caso del búfalo, 12% anual. Tenemos un rebaño de 3 millones de cabezas de ganado. Somos el rebaño más grande del continente americano y el quinto del mundo. Le aportamos el 40% de la leche al consumidor venezolano. Totalmente en el tema de los búfalos va dirigido a los quesos. Hay un crecimiento comercial de diversos tipos de quesos de búfala maravilloso. Tengo un chiste que decía que muchos estaban haciendo maletas para irse y los otros ganaderos estamos haciendo espotreo.
1: Y recientemente los productores exhibieron sus triunfos por cuarto año consecutivo en una expoferia nacional. Pero más allá es una vitrina al crecimiento y aporte a la economía del país.
5: La gente que ha visitado la primera feria a esta feria ha visto una evolución importante del crecimiento agropecuario del país. O sea, nosotros venimos creciendo en número de animales, en número de producción de leche y de carne, y adicionalmente vamos mejorando nuestros productos terminados que le ofrecemos, digamos que a los anaqueles y a los restaurantes y al público en general. Hoy por hoy la carne y la leche que se están comiendo todos los venezolanos es nuestra, no es una carne importada como anteriormente en el 2008, 2007, 2009, nosotros importábamos el pollo, la carne, la leche. Hoy no, hoy lo que nos comemos aquí, el 80-90%, lo producimos los venezolanos.
1: El sector ovino y caprino también ha crecido en los últimos 7 años. Pasaron de 6 a 26 tipos de raza.
6: A nivel de Latinoamérica, Venezuela está siendo un referente y está haciendo ruido y está haciendo bulla porque a nivel del continente pues ya estamos compitiendo y nos estamos acercando a las estadísticas de Estados Unidos, de Brasil y de México. Entonces, para nosotros eso es importantísimo. Hay otros donde los que no te nombré es porque estamos por encima.
7: ¿En serio?
6: Así mismo es.
7: O sea, con sanciones.
6: Con sanciones, pero ¿qué pasa? Que el compromiso y el nivel de pasión que el productor le pone a lo que está haciendo es indiscutible. Nos ha costado, pero estamos aquí. Estamos aquí, no vamos a ir para atrás, vamos para adelante y sin freno, que es lo más importante.
0: Ahora nos vamos a ir a una pausa, pero ya volvemos con mucha más información, así que las y los invito a que no se vayan.

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2: ¿Es Cuba una amenaza inusual y extraordinaria para alguien?
3: Hemos plasmado nuestra firma 6.230.973 cubanos y cubanas.
4: Es firmar en contra de la guerra, de las bombas y la muerte. Nuestra mayor arma no es un misil, sino una conciencia, la certeza de que otro mundo mejor es posible.
5: Que traen otro modelo, otra posibilidad para los que habitamos en este mundo tan desordenado y tan caótico. Y yo pregunto, ¿hasta cuándo el mundo va a estar tolerando este abuso? ¿Hasta cuándo el mundo va a tolerar esta política de máxima presión de los Estados Unidos contra el heroico pueblo cubano? Si están tan preocupados, que levanten el bloqueo, porque los principales problemas del pueblo cubano tienen que ver con la imposición de ese bloqueo durante tanto tiempo. Porque el mundo tiene que estar consciente de lo que se hace contra Cuba, lo que se hace contra Palestina, lo que se hace contra Irán, después se lo hacen a cualquiera. La solidaridad no se puede bloquear.

0: Gracias por acompañarnos, gracias por elegir Telesur. Continuamos con más información y nos trasladamos hasta Colombia porque el candidato Iván Cepeda, candidato a la presidencia, que según las encuestas logra la mayor intención de voto en Colombia, ha cerrado su campaña este viernes en Bogotá, la capital del país, con una masiva asistencia a la Plaza de Bolívar.
1: La Plaza de Bolívar fue el escenario de cierre de la campaña del candidato que lidera las encuestas presidenciales. A esta masiva convocatoria asistieron organizaciones sociales, étnicas y de víctimas. Destacaron especialmente las madres de los denominados falsos positivos o ejecuciones extrajudiciales, quienes impulsaron a Cepeda a asumir este desafío electoral. Cepeda, hijo también de la violencia paraestatal.
2: Es un día muy especial, donde estamos luchando por una persona que trabaje por Colombia, por las víctimas, por los pobres y que ayude que en Colombia haya una paz.
3: Ya quedó demostrado.
1: Ante sus seguidores y copartidarios, Cepeda expuso su política para reducir la desigualdad, impulsar la educación y profundizar las transformaciones sociales del actual mandatario. Asimismo, motivó a la multitud a cuidar los votos frente a las amenazas e irregularidades que puedan presentarse durante los escrutinios e invitó a una amplia movilización por el país para el próximo 31 de mayo, día de las elecciones presidenciales.
3: Vamos a asegurar nuestro triunfo, no dejando un solo rincón del territorio por recorrer, una sola casa por visitar, un solo mensaje por enviar a través de las redes sociales y de WhatsApp. Una sola ventana sin un afiche. Y atención a esto que voy a decir. Una sola pared sin nuestros murales. Que se sienta la ola pro.

0: progresista por todo el país y que el 31 de mayo, lo más importante, organicemos al electorado su movilización a las urnas de manera masiva y contundente.
1: Hasta el próximo domingo 24 de mayo, los candidatos tendrán la oportunidad de realizar proselitismo político. En este marco, el senador Cepeda visitará la ciudad de Barranquilla, donde cumplirá sus actos públicos.
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1: Hernán Darío Tobar Gaitán, Telesur, Bogotá, Colombia.
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3: Nos vamos a Uruguay porque en el país se realizó este viernes el primer procedimiento de eutanasia desde la entrada en vigor de la ley de muerte asistida aprobada en el año 2025. De acuerdo con medios locales, la paciente fue una mujer de 69 años con cáncer en etapa terminal, quien accedió al procedimiento tras cumplir con los requisitos establecidos por la legislación y firmar su consentimiento. La normativa uruguaya permite solicitar la eutanasia a personas mayores de edad con enfermedades incurables e irreversibles que atraviesen sufrimientos considerados insoportables, siempre bajo evaluación médica y protocolos legales. Con esta decisión, Uruguay pasó a convertirse en el tercer país de América Latina en legalizar la eutanasia después de Colombia y Ecuador. Cruzamos el Río de la Plata y nos vamos a la República Argentina porque la investigación judicial sobre la criptomoneda Libra volvió a situar en el centro de la polémica al presidente Javier Milei tras la aparición de nuevos elementos dentro de la causa. De acuerdo con medios locales, en el teléfono del empresario Mauricio Novelli fue encontrado un presunto borrador de acuerdo relacionado con pagos por la promoción del activo digital creado por el empresario estadounidense Hayden Davis. La investigación analiza si ha existido algún tipo de vínculo económico entre los involucrados y las personas cercanas al entorno presidencial, aunque hasta el momento no se han confirmado responsabilidades judiciales. Mientras tanto, las autoridades continúan revisando transferencias y movimientos financieros realizados antes y después del lanzamiento de la criptomoneda, cuyo colapso habría afectado a miles de inversionistas.

0: Ahora nos vamos a ir una pausa, pero los vamos a dejar con el siguiente material, porque la República Democrática del Congo se vio obligada a cancelar su campamento de entrenamiento previo a la Copa del Mundo debido al brote de ébola que ya ha dejado un saldo de 131 fallecidos y 500 casos sospechosos en su territorio, una situación ante la cual la FIFA solo ha declarado tomar nota sin anunciar donaciones de insumos sanitarios. Nos vamos a una pausa, pero ya volvemos con más, los dejamos con este video, no se vayan.
1: El ébola y el Mundial, República Democrática del Congo decidió cancelar su campamento de entrenamiento previo al Mundial de Fútbol 2026 por un brote de ébola que está atravesando el país. La FIFA tomó nota y dijo, estoy atenta, sigo el tema. Recordemos que días pasados les contamos aquí mismo que Estados Unidos prohibió la entrada de ciudadanos de 3 países africanos a tierra estadounidense. Estados Unidos prohibió la entrada a todos los extranjeros que hayan estado en República Democrática del Congo, pero esto para lo que es la selección de fútbol del país no es demasiado importante o resaltante, porque la mayoría de sus jugadores hacen su tarea, juegan a la pelota en suelo europeo. Ahora, esto es muy claro, todos los que estuvieron fuera del país y reingresaron a República Democrática del Congo tienen que hacer cuarentena. Pregunto, ¿a esta hora la FIFA ya hizo alguna donación de insumos sanitarios o solo importa el negocio? En República Democrática del Congo hay 131 fallecidos y 500 casos sospechosos de ébola. Los leo.

Gracias por acompañarnos. Seguimos con más y les contamos que en Estados Unidos miles de personas han sido evacuadas en varias ciudades del condado de Orange, al sur del estado de California. Esto debido a una peligrosa fuga química registrada en una planta aeroespacial de Garden Grove. La emergencia comenzó cuando un tanque de almacenamiento que contenía metacrilato de metilo, un químico utilizado en la fabricación de plásticos, empezó a liberar vapores potencialmente tóxicos al ambiente. Equipos especializados han trabajado durante horas para enfriar el contenedor y evitar de esta manera una posible explosión, mientras residentes y negocios de al menos 6 ciudades han recibido la orden de evacuar por precaución. Bomberos del condado han advertido que el tanque permanece en condición crítica y que existe riesgo de un derrame químico de gran magnitud o de una explosión que podría estar afectando a otros depósitos cercanos. Nos vamos a Cuba porque la Unión de Escritores y Artistas del país ha emitido una declaración este viernes en rechazo del aumento de las acciones y de las presiones por parte de Estados Unidos contra la mayor de las Antillas. En el comunicado, artistas e intelectuales cubanos cuestionan recientes declaraciones de funcionarios estadounidenses y expresan su preocupación por la presencia de embarcaciones militares en el Caribe. La organización también defendió la postura del gobierno cubano frente a las sanciones económicas y aseguró que el país ha resistido durante décadas diferentes medidas de presión externa, incluido el embargo impuesto por Washington. Además, el gremio ha reiterado que Cuba apuesta por el diálogo y la paz, aunque afirmó que mantendrá su posición de defensa de la soberanía nacional ante cualquier tipo de amenaza. Y nos vamos a México porque este viernes en su capital se suscribió el Acuerdo Global de Modernización, un instrumento que no solo actualiza la relación económica de Europa con el país norteamericano, sino que también apuesta por una cooperación más amplia en temas sociales, ambientales y también tecnológicos. Desde el Palacio Nacional, la presidenta Claudia Sheinbaum, en compañía de Ursula von der Leyen, presidenta de la Comisión Europea, y Antonio Costa, presidente del Consejo Europeo, han anunciado esta inversión en su país que alcanza más de 5.000 millones de euros. La mandataria mexicana ha subrayado que el nuevo acuerdo trasciende el libre comercio tradicional y se orienta a una relación estratégica basada en la igualdad entre naciones, el respeto a la soberanía y la construcción de un desarrollo compartido. El acuerdo se alcanzó en el marco de la octava cumbre México-Unión Europea, donde sus presidentes, presidentes de los más altos órganos del bloque, han coincidido en que el acuerdo constituye una apuesta por el multilateralismo.

En otras noticias, un total de 27 países han acelerado sus trámites ante el Banco Mundial para poder activar fondos de emergencia y acceder de esta manera a un financiamiento rápido como consecuencia del conflicto creado por Estados Unidos e Israel en el Estrecho de Hormuz. Según un documento interno de la institución, la escalada bélica obligó a estas naciones a poner en marcha sus mecanismos de contingencia económica. El reporte señala que mientras tres de los países solicitantes ya han logrado la aprobación de estos instrumentos de crisis, los 24 restantes se encuentran en las fases finales del proceso. Aunque la identidad de la mayoría de las naciones se mantiene bajo reserva, altos funcionarios de Kenia e Irak han confirmado de manera oficial que buscan este respaldo financiero urgente. Estas 27 naciones forman parte de un bloque de 101 países que ya contaban con acuerdos previos de financiación con el Banco Mundial para casos de desastres o guerras.

Nos trasladamos a Rusia porque el Servicio Federal de Seguridad del país ha informado que se frustró un atentado con explosivos con una bomba humana en la provincia fronteriza de Belgorod. Según el reporte oficial, una residente local fue reclutada mediante engaños telefónicos para activar un artefacto en un lugar concurrido, un hecho que habría causado numerosas víctimas civiles y la muerte de la propia mujer. De acuerdo con la investigación, la ciudadana fue víctima de una estafa telefónica donde perdió una gran suma de dinero. Posteriormente, desconocidos se hicieron pasar por policías rusos y la convencieron de recoger un paquete que resultó ser el explosivo bajo la falsa promesa de que participaba en un operativo secreto para recuperar sus ahorros. El artefacto ha sido desactivado por los cuerpos de seguridad. Asimismo, el Servicio Federal de Seguridad ha alertado que los servicios de inteligencia ucranianos usan con frecuencia esta modalidad de manipulación a través de centros de llamadas fraudulentos.

Cambiamos de tema, nos vamos a Irán, porque en medio de un creciente despliegue diplomático internacional, el país ha advertido que aún está lejos de un acuerdo con Estados Unidos, pese a las declaraciones de los funcionarios de ese gobierno, y ha subrayado que las diferencias entre las partes siguen siendo profundas y también significativas. Así lo declararon las autoridades persas este sábado en el marco de la llegada a Teherán, la capital del país, de Asim Munir, jefe del ejército de Pakistán. La presencia del alto oficial forma parte del proceso diplomático en marcha, pero no implica avances hacia un entendimiento, esto lo confirmó Irán. El gobierno de la Revolución Islámica ratifica que cualquier negociación debe partir del fin de la guerra que impulsan Estados Unidos e Israel contra la nación persa. De esta manera, Teherán desmiente una vez más las declaraciones de diferentes funcionarios de la administración Trump. Hasta aquí las noticias. Muchas gracias como siempre por acompañarnos. Nos reencontramos a la brevedad. Que tengan una gran jornada. Chau, chau.

0: ¿Qué tal? ¿Qué tal? ¿Cómo le va? Sean bienvenidas y bienvenidos a una nueva edición de Vidas, la revista cultural de Telesur. Mi nombre es Aisa García y hoy tengo el gusto de saludarles desde el Museo del Estanquillo, en pleno corazón del Centro Histórico de la Ciudad de México, entre cartas, fotografías, manuscritos y recuerdos que guardan toda una vida dedicada a contar el mundo. Vamos a recorrer la exposición Elena Poniatowska, Amor. Esto es de su archivo personal. Esta entrañable muestra nos abre las puertas al universo íntimo y creativo de la gran escritora Elena Poniatowska, una de las voces más lúcidas y comprometidas del periodismo y la literatura en lengua española. Y bueno, porque hay personas que no solo escriben la historia, también le dan voz a quienes nunca fueron escuchados. Este es el caso de Poniatowska. Yo le invito a acompañarme en este viaje por la memoria, la palabra y el legado vivo de la gran escritora. Pero antes, conozcamos las novedades culturales más relevantes de la semana.
1: Cuba Disco, la mayor celebración de la industria musical cubana, levantó su telón en el Teatro Nacional con una gala que coronó a Isaac Delgado y su disco Mira Cómo Vengo con el gran premio de su edición 2026. Además del triunfo de Delgado, destacaron los múltiples galardones y el premio a la excelencia artística para la directora Dayana García. Cuba Disco 2026 también honró con premios especiales a Gilberto Santa Rosa, José Alberto El Canario y la musicóloga María Elena Vinuesa. El flautista Orlando Valle, Maraca, obtuvo el galardón al productor musical. La feria comercial y el simposio dedicado al son fueron los ejes de los días siguientes, con presentaciones de la orquesta Failde y segmentos dedicados al ritmo cubano por excelencia. La 79ª edición del Festival de Cannes tuvo por primera vez a España compitiendo con tres filmes por la Palma de Oro: Amarga Navidad de Pedro Almodóvar, El Ser Querido de Sergoyen y La Bola Negra de los Javis. El festival incluyó dos documentales fuera de competición con fuerte carga política: John Lennon, The Last Interview y Les Survivants de Che, este último narrado por Vinicio del Toro, que relató la historia de los seguidores del Che Guevara que sobrevivieron en Bolivia. Latinoamérica brilló con Costa Rica, que debutó con Soy tu animal materno, mientras que Chile presentó El deshielo y Argentina compitió con el documental El partido. Cannes proyectó su mirada hacia Palestina a través del cine testimonial y de denuncia, aunque sin una sección oficial dedicada exclusivamente al genocidio. La música tradicional del Caribe colombiano está de luto. La legendaria cantante Sonia Basante Vides, mejor conocida como Totó la Momposina, falleció a los 85 años en México, donde residía. La destacada intérprete y bailarina fue reconocida por recorrer decenas de países durante más de medio siglo, interpretando cumbias, porros, mapales y bullerengues, divulgando la música típica de la zona Caribe de la nación neogranadina. Fue merecedora de un Grammy Latino por la canción Latinoamérica de Calle 13, junto a Susana Vaca y María Rita, además de ser nominada en otras 5 ocasiones en estos premios y una vez en los Grammy por su álbum El Asunto.
2: Perdemos mucho sin Totó, porque Totó fue una fundadora, fue la que nos trajo al interior un conocimiento de una música que no la reconocíamos de manera suficiente, maravillosa. Con ella yo aprendí mucho, muchas cosas. Ella durante muchos años, al comienzo, antes de que fuera tan reconocida, cantó en La Candelaria, en el Teatro La Candelaria, hizo muchísimos conciertos con su hijo y no, pues ella era del Teatro La Candelaria, digamos, la sentimos como de nuestra casa. Era amiga mía, además. A veces yo me enfermaba y ella venía y me hacía como unos pases mágicos que vienen de la sabiduría de su región. Me acuerdo una cosa con un huevo que me hacía maravillosa, que son saberes, saberes que la gente a veces los ve con displicencia, pero que en el fondo son maravillosos.
1: Su voz, poderosa y auténtica, llevó la cumbia, el bullerengue y el mapalé a los escenarios del mundo, incluyendo el Radio City Music Hall de Nueva York y la ceremonia del Nobel para Gabriel García Márquez en 1982. Familiares y músicos le rendirán un homenaje el próximo 27 de mayo en el Capitolio Nacional. Será recordada como la artista que visibilizó el folclore del Caribe de su país en el mundo.
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Vamos a recomendarles dos libros esta semana, como solemos hacer siempre en nuestro programa Roa Vida Telesur. Esto es para mirar la realidad desde otros ojos. Ambos libros son del Fondo de Cultura Económica de México y desde distintos escenarios usted va a ver que retratan la realidad humana frente a la adversidad. El primero se titula Tea Rooms, Mujeres Obreras, es de Luisa Carnés. Esta es una novela que sigue a Matilde, una joven camarera que en medio de la explotación laboral y las desigualdades de su tiempo, comienza a cuestionar el mundo que la rodea. La segunda recomendación se titula El ángel callaba, es de Heinrich Boll. Este es un conmovedor relato ambientado en la Europa de la posguerra, donde un soldado intenta sobrevivir entre ruinas, hambre y los ecos de un mundo devastado. Bueno, son dos libros unidos por la resistencia y la esperanza, que nos recuerdan que incluso en los momentos más difíciles, la humanidad siempre encuentra la manera de seguir adelante. Recuerde que nuestra cuenta es @vidastelesur en X y en Instagram, y usted puede enviar sus opiniones, recomendaciones de otros libros y los comentarios de estos que presentamos cada semana.

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0: Hoy en Vidas les traigo la historia de Gloria Rojas, artista plástica venezolana, quien transitó del dibujo y el grabado a la pintura de gran formato en una apuesta por la reinvención del espacio. En alguna de sus obras, ella explora la memoria, la cotidianidad y las emociones mediante una técnica singular de color por planos superpuestos.
1: Gloria Rojas nació en Valencia, pero creció en Caracas desde los 6 años. Su vocación artística nació del trabajo manual, dibujar, coser, tejer. Sus padres fomentaron esta inquietud, regalándole objetos para crear.
2: Primero que nada, soy madre, soy artista y soy dentro de las artes plásticas. Primero empiezo como geógrafo, ¿verdad? Y luego me incursiono en el mundo de las artes, que esto viene como una necesidad ya anterior. Desde que era una niña tenía esa necesidad del trabajo manual, el de dibujar, el de hacer cosas, que también fue influenciado por ese regalo constante en diciembre, en Reyes, el día de tu cumpleaños. Nuestros padres o mis padres se preocupaban mucho porque eso fueran en cuestiones de elaboración de objetos, de costura, de tejidos, libros para leer. Entonces, esta cosa de la inquietud de hacer algo siempre con las manos.
1: Al terminar el bachillerato, Gloria eligió estudiar geografía en la Universidad Central de Venezuela, no por vocación científica, sino por su amor a la libertad y al aire libre. Durante sus estudios de geografía, aprendió a usar la cámara fotográfica como herramienta de registro de la cotidianidad.
2: Entonces yo dije, bueno, ¿qué estudio? No había ni qué estudiar, porque no sabía qué estudiar. Entonces vi que geografía era una cosa que me permitía estar en la calle, que iba a tener mucho trabajo de campo, que iba a estar trabajando en la calle, no tenía que estar en una oficina. Entonces eso me pareció fantástico. Fue algo así como la liberación, porque yo siempre fui una persona muy libre, me gustaba la calle, me gusta estar al aire libre, etcétera. Me gustó mucho mi carrera, tuve la suerte de toparme con profesores muy importantes que marcaron mi vida. En este caso, Claudio Perna fue mi profesor, nos dio como una orientación bien clara hacia dónde debíamos ir y cómo eran las exigencias que deberíamos tener durante la carrera. Nos estimuló mucho a todos el uso de la cámara fotográfica, el hecho de estar siempre pendiente y vigilante de todas las cosas que pasaban a nuestro alrededor, porque él decía que lo cotidiano nos pasa por encima.
1: Esta visión única fusiona su pasado científico con su presente artístico, donde el paisaje y el ser humano se vuelven uno solo desde una perspectiva íntima y analítica.
2: Y un día hablé con mi familia, mis hermanas, mi mamá, y les dije, yo no voy a ser más geógrafo, yo me voy a meter artista. Todo el mundo se quedó abismado. ¿Pero cómo vas a hacer eso? Sí, eso es lo que yo quiero hacer, yo lo voy a hacer. Porque yo quiero que aunque sea dos letras de mi nombre aparezcan en las artes plásticas de Venezuela. Nunca lo que uno aprende está de más. Ahí hay un conocimiento que se va sedimentando y que se va haciendo parte de ti mismo. Entonces a mí me dicen, ¿por qué no estás haciendo trabajo geográfico? ¿Por qué eso? Yo digo, sí tiene que ver, porque primero yo trabajo el desnudo, ese es el cuerpo. El cuerpo tiene que ver con la geografía humana, es el ser humano, es el territorio humano. Luego yo empecé a investigar sobre el paisaje desde la vista aérea.
1: Gloria fusiona su visión central, heredada de la geografía, y conceptualiza el espacio urbano como transitorio. Investiga lo cotidiano como sombras y carritos de mercado, desde una perspectiva aérea, reinventando la imagen para construir un lenguaje pictórico que reivindica la memoria y el cuerpo como territorio.
2: Esa cuestión de la vista cenital ha sido bien importante. Luego, cuando trabajo los paisajes o todo esto, también tengo una vista cenital en el desarrollo que utilizo la fotografía como recurso dentro de mi trabajo, ¿verdad? Que no es que soy fotógrafo, sino que es un recurso adicional que uso, es también con una vista cenital, en donde incorporo la sombra del objeto, la sombra del personaje, viendo desde el punto de vista cenital. Por lo menos cuando tenía que hacer grabado, mi dibujo ya no podía ser igual que el dibujo directamente con el lápiz, o cuando haces dibujo sobre piedra, que es la litografía, tampoco es igual. Entonces ahí hay un aprendizaje de lo que uno tiene que adecuarse al medio que va desarrollando. Luego trabajas con la xilografía, haciendo dibujo con la gubia, que es con un metal sobre madera. Entonces también tú cambias y vas sacando los resultados.
1: Esa lección de observación constante y registro visual se convirtió en un pilar de su proceso artístico, donde la fotografía es el punto de partida para capturar la esencia de la ciudad y sus habitantes.
2: Yo soy un artista urbano, yo soy una mujer urbana, yo vivo en Caracas, yo nací en Valencia, pero yo estoy en Caracas desde que tengo 6 años, yo he visto cómo han cambiado ciudades, cómo ha cambiado la ciudad, y ese ejemplo que nos dio siempre Claudio Perna, tomen fotografía, hagan registro de la ciudad, porque eso se va perdiendo. Entonces es importante ese registro que uno vaya haciendo, cómo te va dando. Entonces no es solamente el registro de una foto, también es el registro emocional, ese registro que uno tiene, que lo que te va sucediendo y lo que te va marcando y te va dando lecciones de vida a lo largo del trabajo que vas realizando.
1: Gloria Rojas, geógrafa del cuerpo y centinela de lo cotidiano, nos enseña que el arte es una liberación. En sus sombras y miradas cenitales, la ciudad duele y se transforma, demostrando que, el corazón de artista, hasta una sombra puede ser un territorio infinito.

Como periodista, quiero ir a donde nunca he ido y quiero escuchar, oír lo que nunca me han dicho. Esta es una de las excusas de la gran periodista y escritora Elena Poniatowska a la hora de armar su trabajo. Y seguimos en esta exposición que se llama Elena Poniatowska Amor, Archivo Personal. Esto es en el Museo del Estanquillo. Yo les recomiendo visitar la exposición. Esta exposición se articula en torno a tres grandes ejes que han marcado la vida de Poniatowska: la literatura, la memoria social y el periodismo cultural. Desde su infancia y desde su llegada a México hasta su consolidación como escritora, entrevistadora y defensora de las causas sociales, cada documento que está aquí revela una trayectoria profundamente ligada a la historia de México. Este archivo permite recorrer más de 7 décadas de vida pública y cultural en diálogo con movimientos sociales, voces fundamentales de la literatura y algunos de los personajes más influyentes de nuestro tiempo. Este proyecto también es muy valioso porque se hace en vida de Poniatowska y es una manera de mantener viva, dicho sea de paso, su palabra. Ahora vamos a una breve pausa, pero muy pronto regresamos con más de vidas.

0: Más de 40 libros ha escrito Elena Poniatowska, quien siempre ha reconocido que su mayor inspiración es la calle, porque lo que más le enriquece es justamente estar en contacto con la gente. Así se evidencia en cada una de las fotos, de los recuerdos, de las pinturas que vamos a ver más adelante y de los libros que ha escrito Poniatowska. Y bueno, todo está reflejado aquí en esta exposición del Museo El Estanquillo de la Ciudad de México. Desde aquí viajamos hasta Caracas, hasta el Centro Cultural Chacao, en donde se exhibe Flower Power. Esta es una instalación textil inmersiva que convierte la galería en un laberinto sensorial. Liberando la obra del bastidor, su creador Raymond Romero entrelaza memoria, color y emociones para crear una odisea entre lo ancestral y lo contemporáneo. Vamos a conocer más sobre esta obra en la historia que sigue.
1: Flower Power rompe con lo convencional del arte actual. Es una instalación inmersiva donde la obra abraza al espectador sin necesidad de formación previa. Aquí, el arte textil y el color se explican por sí solos, invitando a la curiosidad y al encuentro personal con lo visual, sin discriminación ni barreras culturales.
2: Hicimos todo como no se hace convencionalmente en el arte actual, y yo soy promotor del arte actual y soy promotor del arte contemporáneo, pero me gusta proponer las cosas distintas, que involucre otras cosas, que la obra sea empática con el espectador, que la obra lo rodee, que la obra lo abrace, que la obra se dé a explicar sola, que no necesites tener una formación determinada para adentrarte en una galería, en un museo, que tú puedas ir sin conocimiento alguno, solo por inquietud, solo por curiosidad y entender lo que está sucediendo allí.
1: El objetivo es hacer que el arte llegue de manera eficaz a toda la población. Flower Power busca que cada visitante se sienta cómodo, agradecido y agradable en un espacio de arte. Es un compromiso social con la inclusión cultural.
2: Aquí en esta exposición se presenta en muchas capas. Todas esas imágenes que están impresas en las paredes son impresiones de diseños para textil, hechas por mí, en mi taller. Aquí tenemos diseño industrial a nivel de textil y tenemos acabado textil con todas estas telas de paracaídas y todos estos inflables. También todas estas guindas que están en el techo, que parecen los flecos de un vestido, todas estas guindas están bordadas a mano. Son más de 3.200 tiras bordadas todas en canutillo a mano. Especialmente para este proyecto. También tenemos una combinación de todo este acrílico que parecen lentejuelas que danzan por el aire, que son todas cortadas en láser.
1: Esta exposición no ofrece respuestas cerradas, sino una experiencia abierta. Al combinar texturas suaves, luz ambiental y una banda sonora, la muestra activa los sentidos para despertar recuerdos, emociones o preguntas íntimas.
2: Yo quisiera, o me gustaría, o me sentiría feliz si las personas que entran en Flower Power en este momento se llevan una reflexión, se llevan una pequeña historia, porque además esta exposición tiene algo, yo lo veo como algo chévere, algo importante, que es, yo voy a suministrar un montón de elementos plásticos en este caso y visuales, pero además son táctiles, los puedes tocar, los sientes, la luz, el color, se te mete en la piel, se te mete en los ojos. Pero no te voy a dar la historia completa, porque la historia la tienes que armar tú. Y tú eres el único que vas a tener esa historia, tú vas a cerrar el cuento. Entonces tú, con todos los elementos que yo te estoy dando, vas a construir una historia que te vas a llevar. Y en esa historia tú vas a tener una reflexión, vas a tener un pensamiento, vas a tener algo único, algo tuyo. Por eso esta exposición es muy importante que sea visitada.
1: Flower Power nos recuerda que el arte no debería ser una élite del saber, sino un abrigo para el alma. En un mundo saturado de estímulos digitales, esta muestra textil nos invita a frenar, tocar, sentir y recordar que todos tenemos una historia que completar.

0: día, Palestina está de boca en boca. Los horrores y los crímenes que comete Israel contra el pueblo palestino se han convertido en la esencia de la vida del escritor, director y actor Awad Hussein Awad. Así que vamos a ver cómo él se imagina el presente, un mejor presente de Palestina para su pueblo.
1: My name is Awad Awad. I am a writer, a director, and an actor. And my cultural treasure is Palestine, because it gave us a lot and a lot and a lot of love and pride that will always we will always find something to feel proud about when we talk about Palestine. We will always find something to talk about when we want to talk about Palestine.
0: Quiero que sepan que la escritora y periodista Elena Poniatowska también incursionó en la fotografía y en la pintura. Aquí, en esta exposición del Museo El Estanquillo, estamos rodeados de caricaturas, de recuerdos, de medallas y, por ejemplo, de este vestido que ella lució cuando recibió el premio Cervantes. Bueno, quiero agradecerles a todo el personal del Museo del Estanquillo que otra vez nos abrió sus puertas para presentar vidas. Y quiero recomendarles Elena Poniatowska Amor, archivo personal, esta exposición tan magnífica, tan linda, tan viva sobre lo que es la vida de Elena Poniatowska. Ahora quiero que tomen nota de la pregunta de la semana. La pregunta es, ¿quién es su escritora favorita? Puede ser de cualquier época o nacionalidad. Usted puede enviar sus comentarios, su respuesta a @VidasTelesur, también a mi cuenta en ex, que es @AisaTelesur. Vamos a seguir esta comunicación a través de las redes sociales. Ahora vamos a despedirnos y el tema es Lavandas y Rosas Rojas. Y es de la banda de música electrónica Ibelli, junto con la cantante británica Georgia Smith. Mi nombre es Aisa García y yo le deseo una semana pletórica de buena música, de muchísima inspiración y, claro, de enriquecedora cultura. Hasta la próxima.

0: al igual que innumerables países dependientes de la importación de derivados del petróleo. Brasil también está sufriendo los efectos de la guerra en Medio Oriente, aún siendo autosuficiente en producción petrolífera. Petrobras fue golpeada por gobiernos neoliberales anteriores,
1: como los de color de Melo, Fernando Henrique y Temer. Con Bolsonaro, Petrobras privatizó oleoductos, gasoductos y refinerías, además de privatizar la subsidiaria estatal PR Distribuidora, que permitía el control estatal de la distribución y de los precios de derivados del petróleo. Hoy, una garrafa de gas de cocina llega a costar $23, dependiendo de la región, y un litro de gasolina cuesta más de $1.
2: Por eso mismo,
1: una de las banderas más discutidas entre nacionalistas, sindicalistas petroleros y la izquierda
2: es la reestatización
1: de la distribución de combustibles y también de las acciones de Petrobras, que están en Bolsa de Nueva York. La actitud Brasil está comenzando.
3: Hola amigos y amigas del programa Latitud Brasil por Telesur. Es una gran satisfacción, una gran honra, una gran responsabilidad. Este trabajo, esta misión, la integración de la comunidad latinoamericana por medio de la información, la cultura.
4: Algo que es muy importante para entender a Brasil,
3: sobre todo su gran empresa, la mayor de sus empresas, Petrobras. La mayor empresa, incluso latinoamericana, para entender las políticas de petróleo, para entender la cuestión nacional. Tenemos como invitada, para nuestra alegría, para nuestra honra, a la doctora Rosângela Busanelli. Ella es miembro del Consejo Administrativo de Petrobras, representando a los trabajadores. Buenas noches, doctora Rosângela. Muchas gracias por aceptar nuestra invitación. ¿Cómo es su función como representante de los trabajadores en el Consejo Administrativo?
5: Buenas noches, querido Beto. Muchas gracias. Primero, muchas gracias y buenas noches a todas y a todos los que están aquí con nosotros o estarán después. Muchas gracias por la invitación. Es una honra, un orgullo enorme estar aquí con ustedes en Telesur, que tiene un papel muy importante de integrar a nuestra querida América Latina e informar fuera de los padrones mediáticos tradicionales. Entonces, yo soy consejera de administración elegida por los trabajadores de Petrobras y estoy en el cuarto y último mandato, por lo que pueden tener tres reelecciones. Entonces, el primero comenzó en 2020, fui elegida en 2022, 24 y ahora 26. Completo mi cuarto y último mandato. Mi función allí es el consejo de administración de una empresa, que es el foro más importante de la empresa, porque es el foro donde se discute la estrategia para qué caminos llevará la empresa. Tenemos una empresa de energía, haremos una transición energética, investiremos dónde. En fin, las decisiones estratégicas quedan en el consejo.
6: Y esa vaga para los trabajadores fue creada pelo presidente Lula.
5: Y esta vaga para los trabajadores fue creada por el presidente Lula el 28 de diciembre de 2010. Él ya estaba terminando el segundo mandato. Hasta entonces no teníamos vagas para representantes en las empresas estatales o públicas, cosa que algunos países europeos ya practican. Y es muy importante, ¿por qué? Porque la misión de todo consejero, independientemente de por quién es elegido, si es el controlador, si es el mercador o el trabajador, es, no sé, por el mejor interés de la empresa. Y mi misión, entonces, es hacerlo con la visión de los trabajadores, por los que los construyen todos los días. Porque, de hecho, Beto, dentro del consejo, pocos conocen o nadie conoce a la empresa como los trabajadores que están allí construyéndolo todos los días. Entonces, mi papel es exactamente eso. Mirar el mejor interés de Petrobras con la visión de quien trabaja en ella. Y es una misión muy noble.
3: Mis felicitaciones. Es una función necesaria. Hoy está en los periódicos una entrevista de la presidenta de la empresa, la doctora Magda Chambriol,
7: diciendo que ella cuestiona la privatización de las distribuidoras, de algunas refinerías. Como sabemos, esto ocurrió en el gobierno de Bolsonaro.
8: ¿Cómo
7: es que la comunidad de los trabajadores ve este debate? ¿Cómo se posiciona, inclusive,
8: frente a este cuestionamiento
7: que me parece decisivo cuando estamos viendo la falta que hace a Brasil tener el control, como tenía antes, la distribuidora BR estatal, creada por el expresidente Ernesto Geisel? ¿Cómo es?
5: En fin, esta lucha, los trabajadores siempre. Esta bandera es una bandera antigua nuestra de rescatar estas subsidiarias de Petrobras que fueron privatizadas, que fueron vendidas, inclusive de forma muy cuestionable. Yo estaba en el Consejo en 2020 cuando fue vendida la última tajada de distribuidoras BR y cuando fueron vendidas las dos refinerías.
7: Dios mío.
5: Era muy doloroso. De 2020 a 2022, yo estaba allí llevando prácticamente de 10 a 1 de las votaciones, pero haciendo el papel de traer la voz de los trabajadores y de buena parte, en realidad, de la sociedad. Brasil es energía, es soberanía. Entonces teníamos un marco, todo un marco regulatorio, y Petrobras sería la única operadora. Si pudiera entrar otra, entraría con Petrobras operando. Empezaron a hacer una operación de lavallato que ustedes deben haber oído hablar. Usaron bastante loafer. Esta operación busca desmoralizar al gobierno y a la propia empresa y debilitar. Y ahí se planta la cuestión de la corrupción que existió, pero no se punieron los corruptos. Se punieron los trabajadores porque se punieron las empresas. Entonces, destruir esta operación destruye la ingeniería nacional y viabiliza un golpe de Estado. Cuando ella detiene y declara inelegible al presidente Lula, que era el favorito en esas elecciones del 18, le dan un golpe a la presidencia de Dilma en el 16. Todo esto fue por una orquesta muy bien sintonizada con patrocinio. Inclusive, sabemos del gran imperialista planetario. Inclusive, hubo espionaje, hubo denuncias de espionaje. Entonces, empieza con esta desmoralización, con esta cuestión del lawfare, desmoraliza al gobierno y desmoraliza a la propia empresa. Nosotros trabajábamos, yo tengo 39 años en Petrobras y no conseguía trabajar. Era una tortura, todo el día en las redes, esa operación, y todos nosotros éramos tratados como corruptos, en fin. Entonces, viabilizaban un golpe en Dilma después que fue comprobado que no había ningún motivo legal para eso.
6: Y ahí, ellos abren las puertas para el fascismo aquí.
5: A partir del 16, con el golpe, cuando asume el golpista, que era el vicepresidente, ya se inició el proceso de desmantelamiento de Petrobras. Entonces, ¿qué comienzan a hacer? Comienzan a disminuir el factor de utilización de las refinerías para justificar más importación de derivados. Nosotros no somos suficientes en derivados todavía. Y entonces, empieza también la campaña para privatizar nuestras refinerías de gas en el país. Privatizaron la empresa que distribuía gas de cocina.
7: La Liquigas.
5: La Liquigas, que es extremadamente social, y privatizaron la distribuidora BR, algunas refinerías. El plan era privatizar 8 refinerías de la empresa. Simplemente concentrar Petrobras en Sao Paulo y Río para reducir el presal. Refinar en estos dos estados que querían extraer el éxito máximo e inimaginable posible. Y la empresa, si se hundiera, no era más cuestión con eso, que ellos sabían que también no durarían para siempre. Entonces ese era el plan. Ellos desverticalizan y mutilan a la empresa. Ellos vendieron la refinería de Bahía. Sí, y venden la refinería de Manaus en el norte.
6: Não tinha competição. Então hoje essa população.
5: La población paga muy caro, a veces paga más que el precio de la implantación.
6: Privatizaram a BR distribuidora.
5: Privatizaron la distribuidora ABR que permitía que hiciéramos una política de precios justo para la sociedad, porque toda empresa de petróleo es verticalizada, es integrada.
7: Y estamos viendo los efectos de esa privatización hoy. Los impactos de la guerra en el Medio Oriente.
5: Sí.
7: Con la cuestión de los combustibles en Brasil.
5: Intentaron vender nuestras fábricas de fertilizantes, no consiguieron. Nos quedamos muy dependientes, mucho más dependientes de la importación, y se cobraba el precio de la importación como si nada produjéramos aquí. En 2022 llegaron a pagar de dividendos 60% del valor de mercado de Petrobras, 222 millones.
7: Se transformó en una fábrica de dividendos pago.
5: Fábrica de dividendos. Y así, cuando Fernando Henrique en 1997 rompió Petrobras, el ejercicio del monopolio del petróleo, él lanzó, él abrió la posibilidad de vender las acciones de Petrobras en Nueva York, en la bolsa de Nueva York. Hoy, 45% de los accionistas de Petrobras, de la capital social total, son cirujanos.
7: Es verdad.
8: Entonces,
7: tenemos un control internacional muy peligroso sobre su estación.
5: Muy peligroso. Incluso en la época de Lavallato y hace poco tiempo teníamos que dar satisfacción al Departamento de Justicia americano.
7: Dios mío.
5: Fue un absurdo, pero fue un absurdo así, horroroso. Hoy, el Consejo de Administración de Petrobras tiene 11 miembros. 6 de la Unión. Y tiene que ser la mayoría, porque aún es estatal. Rompe el monopolio, pero aún lo dejamos como estatal. Y para ser estatal, tiene que tener el control de la Unión. Pero el control, las acciones con control son 50.26%.
7: Pero no hay control.
5: Entonces, la Unión tiene 6 consejeros. El mercado tiene 4 y estamos nosotros, los trabajadores, ocupando la 11ª cadera. Es una disputa continua. Continua y ahora está más.

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0: Latitud Brasil está de vuelta. Nuestra entrevistada hoy es la doctora Rosángela Busanelli. Ella es la representante de los trabajadores de Petrobras en el Consejo Administrativo de la empresa, cargo que es cubierto por el voto y fue creado en 2010 por el propio presidente Lula en su segundo mandato. Rosángela, entre otros impactos que estamos viendo, obligando al pueblo brasileño a transformarse, a pasar esfuerzos. Aquí vi ayer mismo el botellón de gas siendo vendido en el plano piloto de Brasilia, donde estoy, a 115 reales. Sin embargo, si no me equivoco, a 35 reales. ¿Cómo es que sucede? Es la falta de distribuidores de Petrobras. Entonces hay una mano invisible controlando esto.
1: Entonces, Beto, es eso. ¿Cómo es que sucede? Nos tiraron a vender las distribuidoras en el gobierno fascista. Comenzó en el golpe y el gobierno fascista profundizó y aceleró este desmonte. Está en litigio. Fue vendido con un monte de que necesitaba tener más concurrencia. El mercado es muy cínico. Necesita concurrencia, pero la estatal, que es una excelente competición, tiene que salir del ranking. Entonces, venden a Liquigás. Y ella se convirtió en la mayor distribuidora. Solo cambió de la estatal a la privada y a partir de ahí, además del aumento de las distribuidoras en algunos lugares en Brasil, el crimen organizado entró. Yo vivo en Macaé, norte de Río, yo pago 155 reales por una bombona de gas.
0: La empresa tiene conocimiento de esto, pero es difícil combatir a través de la Policía Federal. Es difícil.
1: Es difícil. El crimen organizado está complicado, principalmente en algunos estados. Pero en fin, Petrobras entrega los 13 kilos con un precio redondeado. 34 y algo, 34.90, en fin. Nosotros pagamos dependiendo del lugar. Y hay un lugar que está en 85. Muy raro, yo pago en Macaé 155. No sé cómo la población va a tener que volver a cocinar en la ley anual.
2: ¿Por qué? Porque esas distribuidoras, ellas es que llevan a...
1: ¿Por qué? Porque estas distribuidoras son las que llevan al gran margen, el

0: un 50% del valor.
1: Dios mío.
0: Es un margen de éxito absurda. Esto en el gas de cocina, que es un combustible extremadamente social. Ya pudimos aprobar. Yo propuse en agosto del año pasado. Aprobamos en el Consejo, por mi propuesta, el retorno a la distribución de gas.
1: Ah, sí.
0: Entonces ya nos estamos preparando para volver a la distribución.
1: ¿Es posible que esto suceda?
0: Es posible. Es solo una cuestión de realizar. De agosto hasta aquí, porque cuando ellos empezaron a privatizar, ellos colocan como direccionador. Es toda una gobernanza de la empresa. Colocan en el direccionador el plan estratégico, del plan quinquenal, que no vamos a participar de ese sector. Entonces, ahora volvimos. Mira la ironía de la situación. Cuando vendieron a BR Distribuidor, ellos hicieron un contrato de uso de la marca por 10 años. Entonces, los puestos de gasolina, que no son de Petrobras, llevan el nombre de BR Petrobras.
1: Es un abuso, es un abuso.
0: Y más. Pero está sentado para que no caiga. Junto con ese contrato de uso de la marca, ellos hicieron una cláusula de no competición, de no competición.
1: ¡Mi Dios!
0: Es caso de policía.
1: Ahora, ¿por qué? Hemos visto las quejas de los camioneros. ¿Por qué el diésel es tan caro? ¿Y por qué todavía no somos autosuficientes en la producción de diésel? ¿Por qué dejamos expandir el refinado? ¿Qué pasa? Petrobras no tiene condiciones de ampliar esta operación de refinado.
0: Esa pregunta es muy importante. Durante el gobierno de Lula y Dilma, comenzó un proyecto de soberanía. Primero, fue bancar el descubrimiento del presal, porque solo Petrobras bancó. Las privadas no asumieron ni el riesgo ni la inversión. Cuando descubrimos el préstamo y constatamos la potencia de esta provincia, también hicimos un plan. Había un plan de ampliar el refino. Entonces, teníamos las 13 refinerías, las 12 y el proyecto de Abreu y Lima en Pernambuco, que se interrumpió a la mitad cuando la operación Lavallato empezó. La operación Lavallato paraliza los contratos. Entonces, no solo la mitad quedó lista, sino que la otra mitad estaba el 80% lista.
1: Y sería hecho con Venezuela. Ese era el plan original.
0: Era ese, sí. Y había un plan de más dos. El premio 1 en Marañón y el premio 2 en Ceará. Con esto, seríamos exportadores, exportaríamos el excedente para Europa, para donde quiera, porque era estratégico. Marañón y Ceará para exportar tanto a Europa como a América del Norte. Pero todo esto se interrumpió en la operación Lavallato.
1: Y hoy exportamos el óleo crudo e importamos el diésel.
0: Importamos cerca del 25% del diésel, la gasolina menos. Importamos un poco de óleo verde. Podríamos, si no hubiese esta operación Lavallato, en realidad nadie es contra el combate a la corrupción. La cuestión es que no estaban. El combate a la corrupción fue solo un alibi.
1: Claro, claro.
0: Destruyeron 4 millones de empleos, más de 4 millones de empleo. Destruyeron la ingeniería brasileña. Entonces, si no hubiera actuado de esta manera, bien, descubrimos la corrupción. Vamos a pegar todos los corruptos, vamos a juzgar, vamos a resolver. Y continuarán los proyectos. Estaríamos exportando el diésel.
1: Perfecto. El objetivo era destruir la capacidad productiva del Brasil y la ingeniería nacional.
0: Exacto. Porque así pasamos de ser una colonia mucho más primaria, pero mucho más dependiente del manufacturado. Entonces, esa fue la gran cuestión. Aprovechamos ahora la distribución de los combustibles, pero estamos prohibidos por la cláusula contractual hasta el 2029. Devolver al comercio al detal.
1: Muy bien. Ahora somos autosuficientes en la producción de petróleo. Tenemos una de las más avanzadas tecnologías, al menos en prospección en aguas profundas del mundo. Sin embargo, todavía no resolvimos este problema del control accionario y todavía estamos recuperando esas fases que mencionabas para una plena, digamos, soberanía energética. El año es muy importante para discutir todo esto, porque el año electoral es el año de discutir el futuro de Brasil. ¿Cómo es que ustedes, petroleros y Petrobras, entran en este debate?
2: Ah, nós temos que entrar com muita energia nesse, porque nós pretendemos
0: Tenemos que entrar con mucha energía porque pretendemos ser tan relevantes en la formación de la energía primaria en el futuro como ahora. Estamos intentando reconstruir Petrobras. Estamos ya retomando las fábricas de fertilizantes. Estamos ampliando las oficinas existentes y estamos terminando de hacer la Abreu y Lima. Que pusieron a venta, pero ningún inversor extranjero sediento de invertir en Brasil quiso comprar, porque quieren pronto y amortizado. Estamos ampliando el parque. Estamos inclusive en la tentativa de negociar la refinería vendida. Espero que también negociemos a la de Amazonas, porque no están refinando, están usando como plantación. El personal del noreste y del norte está pagando un precio altísimo por eso. También miramos la transición que llamamos a la geología, diversificación energética, diversificar la matriz, pero no abandonar. Solo abandonaremos el petróleo cuando la demanda disminuya. No podemos reducir la producción y la oferta. En cuanto el Brasil necesite petróleo, porque necesita para la petroquímica también, y retomamos la petroquímica a partir del 23, en cuanto Brasil necesite petróleo y sus derivados, Petrobras estará ofreciendo para el Brasil.
1: Ahora aquella pregunta muy complicada. ¿Y la recuperación del control nacional de esas acciones en la Bolsa de Nueva York?
0: Pero yo pienso en eso cada día. Necesitamos.
1: Es una cuestión explosiva.
0: Pero imagina el caos que el gobierno actual encontró. Un Estado todo depredado. Depravado no solo en aquel 8 de marzo que demostró que eran las entrañas de lo que fue hecho con el Estado brasileño. Todo depravado, todo desvalorizado, todo abandonado, las estructuras. Entonces imagino el volumen de los problemas de este gobierno que tiene que lidiar. Y de vez en cuando digo, vamos a recuperar acciones, porque el control está frágil. El control está muy frágil.
1: Esta situación fue creada en el gobierno de Fernando Henriquez Cardoso, ¿no fue?
0: Fue para la Bolsa de Nueva York.
1: Fue.
0: Y allí el inicio de estas ventas, y eso fue acelerado después. Necesitamos, y ahora en este gobierno también, necesitamos recuperar. Cuando comienza una guerra, la gente pasa a hablar más sobre soberanía energética, y yo siempre digo, hablamos siempre en eso. Petrobras fue fundada pensando en eso, de interés público, y fue por eso que fue fundada la empresa. Y allí las guerras son por energía, las guerras son por el petróleo, las guerras son y ahora serán por los recursos minerales críticos. Secuestraron al presidente de Venezuela, declararon guerra a Irán.
1: No hay duda de que el plan de los poderes externos era inclusive impedir la integración latinoamericana. Destruir la capacidad productiva de Brasil, Venezuela, de Argentina e impedir la integración. Mas vamos a seguir en la lucha.
0: Seguiremos siempre.
1: Quiero agradecer mucho su presencia en Latitud Brasil. Muchas gracias. Estamos conversando con Rosângela Busanelli, que es representante de los trabajadores de Petrobras, elegida por el voto directo de los trabajadores. Muchas gracias, doctora Rosângela. Estaremos siempre de puertas abiertas aquí.
0: Muchas gracias, Beto. Muchas gracias a todos ustedes. Es una honra estar con ustedes. Muchas gracias.
3: Muito obrigado. Até a próxima.
1: A ustedes que nos acompañaron, muchas gracias por su atención.

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0: Hola, hola, es hora de desenredarnos con Enredados, el espacio telesur que te invita a navegar más consciente por el mundo de las redes sociales, sus misterios, peligros y aplicaciones en las diferentes plataformas digitales. Acompáñanos a comprender alternativas en este universo virtual para que juntos evitemos perdernos en él. ¿Alguna vez has sentido que tu asistente virtual o tu chatbot de confianza realmente te entiende e incluso se preocupa por ti? Como si de alguna forma fuera una persona real al otro lado de la pantalla que siente y entiende lo que le decimos. Pues este fenómeno se conoce como el efecto Elise y es nuestra tendencia inconsciente a atribuir cualidades humanas como empatía, emociones o una verdadera comprensión a los sistemas de inteligencia artificial.
1: Esta ilusión de conexión plantea grandes retos éticos en la era de la inteligencia artificial, especialmente cuando las empresas diseñan sistemas para que parezcan amigos o confidentes más cercanos. Al percibir a la IA como un ser con intención y afecto, corremos el riesgo de sustituir las relaciones humanas reales por estas interacciones ficticias y pseudo-perfectas, lo que puede afectar gravemente nuestra salud emocional y distorsionar nuestra percepción de la realidad.
0: Por eso, hoy en Enredados te ayudamos a entender el efecto Elisa, sus implicaciones, causas y consecuencias. Bienvenidos a este nuevo episodio. ¿Sabías que Elisa, el programa que da nombre a este efecto, fue el primer chatbot terapéutico de la historia? Te cuento. El síndrome de Elisa no es un diagnóstico médico, sino un fenómeno psicológico descubierto en 1966 por el informático del Instituto Tecnológico de Massachusetts, Joseph Weizenbaum. Todo empezó cuando Joseph creó a Elisa, un programa básico que pretendía parodiar a un psicoterapeuta de la escuela rogeriana al reflejar las palabras del usuario en forma de preguntas. Elisa no entendía el lenguaje humano, simplemente reconocía palabras clave y las reformulaba o respondía con frases genéricas como «cuéntame más sobre eso» o «¿por qué dices que estás deprimido?».
1: Sin embargo, para sorpresa y terror del informático, las personas se abrían emocionalmente con la máquina creyendo que de verdad eran escuchados. A pesar de saber que estaban interactuando con líneas de código, los usuarios, incluida su propia secretaria, comenzaron a atribuirle sentimientos, intenciones y empatía real al sistema. Este curioso comportamiento humano en torno a la tecnología es lo que se definió formalmente como el efecto Elisa. El programa debe su nombre a Elisa Doolittle, el personaje de la obra de teatro Pygmalion de George Bernard Shaw, que aprende a hablar correctamente. Aunque hoy en día este bot nos parecía extremadamente rudimentario, en su momento supuso el inicio de una nueva forma de entender nuestra interacción con la tecnología y en la actualidad. Este fenómeno ha cobrado una relevancia gigantesca con la llegada de modelos de lenguaje avanzados como ChatGPT o Gemini, donde millones de personas recurren a la IA en busca de consuelo o consejos para su salud mental.
0: Si bien estas herramientas son útiles para la autoexploración y la búsqueda de información general, existen riesgos al caer en la ilusión de una empatía artificial que carece de juicio clínico, emociones y contexto humano. Y en nuestro segmento de lo más buscado, hacemos scroll por lo más viral de la semana. Tendencias, escándalos, memes o movimientos que incendiaron la red y sacudieron las búsquedas globales. Curiosidad, indignación, FOMO Digital, aquí te lo contamos todo sin filtros.
1: Meta lo hace de nuevo y esta vez apunta al entorno familiar. Según un informe elaborado por el proyecto de transparencia tecnológica, la compañía tecnológica dueña de aplicaciones como Instagram y Facebook es acusada de asociarse con una red de influencers y especialistas de crianza para defender y promover públicamente las herramientas de seguridad infantil en la red social Instagram, llamadas Teen Accounts. Esta campaña promocional surge en un momento en que Meta enfrenta constantes cuestionamientos y demandas que la acusan de negligencia ante los daños psicológicos y la explotación que sufren los adolescentes en sus plataformas. Al financiar eventos privados y alinear los discursos de figuras que apelan la empatía materna o la autoridad médica, la compañía no solo busca limpiar su imagen, sino desviar la atención de sus fallas algorítmicas estructurales. Más aún, utiliza esta red de influencia para presionar por reformas legales que trasladen la responsabilidad de verificar la edad a Apple y Google, eludiendo su propia culpa. Esto demuestra cómo la resistencia de las grandes tecnológicas se libra hoy en la psicología del consumidor y sobre todo la pelea de intereses que no piensa en la seguridad tecnológica y mental de los infantes. Mientras tanto, en el mundo del entretenimiento se desató una nueva polémica por las controversiales declaraciones del rapero puertorriqueño Arcángel durante un concierto en Madrid, España, donde defendió el proceso de conquista de América Latina. El resultado, el público mexicano se lo tomó como una falta de respeto total y el llamado a boicotear sus conciertos de agosto en el Palacio de los Deportes se volvió viral. Ante el riesgo comercial, el cantante emitió un comunicado en Instagram donde asegura que nunca fue su intención faltarle el respeto a los pueblos originarios. Sin embargo, en este contexto social donde la revisión del pasado colonial está bajo debate constante, esta disculpa fue percibida por la opinión pública como una estrategia financiera más que una reflexión genuina. El debate escaló al punto de involucrar a otros músicos, como Emiliano Aguilar y Rauw Alejandro, quienes cuestionaron la postura de Arcángel y recordaron que los procesos históricos de la región no deben ser minimizados ni romantizados. Al final, este drama deja una crítica clara. Las estrellas de la música urbana a veces viven en una burbuja de ego tan grande que olvidan quienes compran sus boletos. Desde las calles del barrio Katwe, en Kampala, Uganda, hasta el escenario más grande del fútbol mundial. Así cambió la vida de los Ghetto Kids, el grupo de niñas, niños y adolescentes bailarines de este país que fue invitado por la propia Shakira para actuar junto a ella en el show de medio tiempo de la final del Mundial 2026. La reacción de los pequeños ya es viral en redes sociales. Risas, gritos, bailes y una gran bandera de Colombia mientras celebran que su talento los llevará al evento más visto del planeta. Y es que detrás de esa alegría hay mucho más que coreografías. Muchos de estos infantes crecieron en condiciones de vulnerabilidad y encontraron en la música y el baile una forma de cambiar su historia. Pero esta historia también demuestra el poder de las redes para conectar sus sueños. Todo ocurrió después de que Shakira invitara a personas de todo el mundo a enviar videos bailando la canción oficial del mundial, con la idea de sumar más talento al espectáculo. Los Ghetto Kids respondieron con un video lleno de energía, color y emoción. El proyecto, creado en 2014 como una iniciativa social para dar oportunidades a estos niños, hoy pasarán de los videos virales a compartir escenario con figuras como Madonna y BTS. Una historia que demuestra que, a veces, un baile también puede cambiar un destino.
0: ¿Por qué ocurre el efecto Elisa? A. Tendemos a humanizar la tecnología. B. Necesidad de conexión emocional. C. La IA tiene más conocimientos. D. No sabemos socializar con otros.

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2: Nuestra América, José Martí, fragmento 2.
3: La incapacidad no está en el país naciente, que pide formas que se le acomoden y grandeza útil, sino en los que quieren regir pueblos originales

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0: ahora en Detrás del Algoritmo, tu diccionario digital, el término que estudiaremos el día de hoy es efecto halo. Veamos. El efecto halo se trata de un sesgo cognitivo que nos lleva a juzgar el carácter de una persona, marca, producto o cualquier cosa, basándonos en una sola característica positiva. Esto quiere decir que si percibimos a alguien como atractivo o simpático, nuestro cerebro asume automáticamente que también es inteligente y confiable, aunque no tengamos pruebas de ello. Este sesgo actúa como un filtro inconsciente que generaliza un atributo específico y lo extiende a todo lo demás, distorsionando por completo nuestra objetividad.
1: Sin embargo, este voto de confianza ciega puede anular nuestro juicio crítico y afectar múltiples ámbitos de nuestra vida, desde entrevistas de trabajo, nuestra forma de relacionarnos y nuestras interacciones en línea. Por ende, en las redes sociales, el efecto halo se potencia al máximo a través de la estética. Cuando vemos a un creador de contenido con una apariencia atractiva, un perfil impecable o un estilo de vida aspiracional, nuestro cerebro asume automáticamente que sus opiniones son válidas, expertas y confiables. Esto explica por qué los influencers logran vender productos con tanta facilidad o por qué una marca con un diseño web profesional se percibe como de alta calidad.
0: En estas plataformas, la primera impresión se convierte en el filtro con el que la audiencia juzga la credibilidad y el valor de algo. Pero ten cuidado, también funciona en el sentido contrario, el efecto halo. Es su contraparte donde la primera impresión negativa o una sola característica desfavorable provoca que le atribuyamos otros rasgos negativos, condicionando nuestra valoración general, limitando la evaluación objetiva.
2: Ocurre en los años 70, tres investigadoras, Karen Dion, Ellen Berkshire y Elaine Walster, chiquitos nombres, hicieron un experimento sobre esto. Le pidieron a un grupo de estudiantes universitarios que miraran fotos de gente, algunas súper atractivas, otras normales y otras pues no tanto. ¿Qué era lo fuerte? Solo con ver la foto, los estudiantes ya les atribuían toda clase de virtudes. Que sí, seguro que son sociables, listos, divertidos, buen trabajo, vida amorosa de peli. Vamos, todo un paquete de felicidad solo porque salían bien en una foto. Pero ojo, este sesgo no solo influye en lo que pensamos, puede afectar oportunidades reales, desde la simpatía de un profesor hasta la entrevista de trabajo o incluso la autoestima de una persona determinada. El estudio demostró que no es que la gente guapa sea más buena, evidentemente, o de verdad tenga vidas perfectas, es que los demás lo creemos y a veces los tratamos diferentes sin darnos cuenta. ¿Es justo? Para nada. Por eso la próxima vez que vayamos a sacar conclusiones por una simple foto, respiremos y pensemos, ¿y si detrás hay mucho más de lo que vemos? ¿Ha pasado esto? ¿Te has dejado llevar alguna vez por la apariencia de otra persona?
0: Ya exploramos parte de la complejidad del efecto Elisa. Asimismo, vimos en qué consiste el efecto halo. Veamos en qué se relacionan y cómo nuestra mente reacciona hacia la tecnología.
1: El efecto Elisa es, en esencia, una manifestación del efecto halo aplicada a la tecnología. Cuando interactuamos con una inteligencia artificial y esta nos ofrece una respuesta coherente, fluida o cortés, nuestro cerebro asume de inmediato que la máquina posee comprensión profunda, empatía y sabiduría generalizada. En lugar de ver un simple procesamiento de datos, el efecto halo nos hace sobredimensionar las capacidades del sistema a partir de ese primer estímulo favorable.
0: En cambio, si la inteligencia artificial comete un error grave o nos da una mala respuesta inicial, se activa el efecto halo, llevándonos a descartarla por completo como inútil o incompetente. En ambos casos, nuestra mente utiliza un atajo cognitivo para crear una imagen global distorsionada, a partir de un pequeño estímulo visual o textual, demostrando una vez más que tratamos inconscientemente a las máquinas con los mismos sesgos y prejuicios con los que juzgamos a otros seres humanos.

0: A continuación, Jack Bravo les cuenta datos interesantes en Meet and Ficción. Veamos.
1: ¿Y si pudieras viajar a Marte en semanas sin usar una sola gota de combustible? La física clásica dice que es imposible, pero este motor desafía todas las reglas. Se llama InDrive. Todos los cohetes espaciales funcionan bajo la tercera ley de Newton. Para ir hacia adelante, debes expulsar masa hacia atrás. Acción y reacción. Pero el InDrive es una cavidad de cobre cerrada que no expulsa absolutamente nada. En su lugar, hace rebotar microondas en su interior para teóricamente generar empuje de la nada. Para la ciencia, esto es como intentar mover tu auto empujando el volante desde el asiento del conductor. Es una aberración. Sin embargo, laboratorios de todo el mundo, incluyendo pruebas en instalaciones de la NASA, detectaron un empuje minúsculo. El mundo científico se dividió. Unos afirman que es una revolución tecnológica. Y otros aseguran que es solo un error de medición provocado por el calor de los equipos. Plantearnos que solo un simple cono de cobre rebotando microondas puede ser el diseño que finalmente nos permita cruzar la galaxia entera es algo que ya no parece ni tan ficción.
0: Nos vamos a una pausa, pero no te vayas porque aún queda mucho más que desenredar en Enredado.

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0: Ha llegado el momento de responder a la pregunta de la semana, pero antes vamos a recordarla. ¿Por qué ocurre el efecto Lisa? Si tu respuesta fue A, tendemos a humanizar la tecnología, o B, necesidad de conexión emocional, estás en lo correcto. Veamos. El efecto Lisa ocurre cuando los seres humanos proyectamos cualidades humanas, como empatía, comprensión o inteligencia, en programas de computadora. Incluso cuando sabemos que el sistema no tiene conciencia ni sentimientos. Desde el punto de vista psicológico, este efecto ocurre porque nuestro cerebro procesa las interacciones de manera intuitiva y rápida, lo que nos lleva a empatizar con cualquier tecnología que muestre un comportamiento mínimamente humano.
1: Los estudios del IBM, International Business Machine Corporation, destacan que incluso los desarrolladores expertos en tecnología caen en esta trampa cognitiva. El conocimiento lógico no nos hace inmunes a crear vínculos emocionales con las máquinas. Es un engaño tan potente que nuestro cerebro pasa por alto las limitaciones del código y asume que detrás de la pantalla existe una mente consciente, una ilusión que la IA moderna y sus respuestas fluidas no hacen más que amplificar.
0: El cerebro humano está evolutivamente programado para buscar patrones sociales. Cuando interactuamos con algo que utiliza el lenguaje, tendemos a atribuirle rasgos parecidos a los nuestros. Si una máquina responde de forma coherente, asumimos inconscientemente que lo entiende.
1: Esto funciona principalmente mediante una técnica de espejo. Al no juzgar y simplemente devolver la información, el usuario proyecta sus propios pensamientos y sentimientos en la interfaz, como si no conversáramos con una IA, sino con un reflejo de nuestra propia mente. El efecto Lisa, un producto de nuestra arquitectura social y emocional, se trata de una manifestación de nuestro deseo de tener vínculos significativos.
0: Los sentimientos que genera este efecto son reales, aunque el receptor no lo sea. Esto explica por qué hoy en día muchas personas desarrollan afecto hacia asistentes de voz o acompañantes virtuales. La necesidad humana de pertenencia, reconocimiento y huir de la soledad es tan fuerte que puede nutrirse incluso a través de una simulación. A continuación veremos qué opinan los usuarios sobre este tema.
2: Este es un vídeo de un robot de $70,000 siendo golpeado por el streamer Kaizenat. Y lo que parece un simple vídeo entre amigos ha terminado siendo una polémica que se ha hecho viral, porque parece que mucha gente ha empatizado con el robot. E incluso en esta parte del vídeo parece que el robot está intentando huir al ser atacado por el streamer. Pero la realidad es que este robot no siente nada, pero todo este tipo de comentarios y sentimientos tienen una explicación. En 1966 se creó Elisa, un asistente virtual que parecía entender los sentimientos de una persona. Se empezó a ver que algunas de las personas generaban un vínculo emocional con Elisa, pero realmente esta asistente no entendía los sentimientos de las personas. Lo que hacía era simular una conversación siguiendo patrones de texto y reglas muy simples. Lo interesante es que las personas proyectamos emociones humanas en las máquinas, y con el avance de la inteligencia artificial y de las voces avanzadas, esta ilusión es cada vez más real. Y esto plantea una pregunta: ¿qué pasará cuando empecemos a preferir la compañía de las máquinas a la de una persona? ¿Tú qué crees? ¿Estamos humanizando a las máquinas o deshumanizándonos nosotros?
3: ¿Va a reemplazar la inteligencia artificial a los terapeutas? La inteligencia artificial como psicólogo es esa amiga con la que uno va, toma unos mates y dice, lo que pasa es que vos sos mucho para él, por eso no te escribe. Entonces vos vas, volvés contenta, pero no has cambiado nada en tus parámetros. Entonces la inteligencia artificial absorbe y potencia los sesgos propios, como hablar conmigo mismo, y es una espiral descendente en lo que yo ya sé. Lo que esperan estas plataformas es buscar mi aprobación y que yo me quede ahí. Si yo me voy frustrada, si yo me voy enojada, me voy a ir. El punto principal del espacio terapéutico es cuando me frustro. Estos modelos buscan que vos no te frustres tanto. Reproduce lo que yo ya tengo porque no hay un otro que me introduce algo novedoso.
0: En definitiva, el efecto Lisa demostró hace más de medio siglo que la necesidad de conexión emocional es tan fuerte que estamos dispuestos a proyectarla incluso en el más simple de los algoritmos.
1: Por eso, entender este efecto nos invita a mantener siempre un sano escepticismo. Por muy amable y humano que suene un chatbot, al final del día no es más que estadísticas avanzadas, comandos predeterminados y procesamiento de lenguaje. Solo un humano puede entender a otro humano. Seamos objetivos, busquemos ayuda en los lugares correctos y tengamos pensamiento crítico para discernir entre lo que es real y lo que no.
0: Para comprender a fondo cómo nuestra mente se conecta emocionalmente con las máquinas y las consecuencias que esto tiene hoy en día, quédate en este programa. 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No te pierdas nuestros bloopers que no tienen ningún retoque de ella. Nos vemos en el próximo episodio. Chao, chao. Para crear una imagen global distorsionada. ¿Pero qué le sucede a la niña? Distorsionada. No recuerdo qué dije. Demostrando una vez más que tratamos inconscientemente a las máquinas con los que... negativa o una sola característica desfavorable provoca que le atribuyamos
4: desfavorable.
5: Si tú quieres un abrazo,
0: no. Si tú quieres meter conmigo, hoy no es el día. Es verdad, porque estaba comenzando.
4: Quédate en redes para que.
0: Ok, tú dime qué es lo que voy a decir.
4: Ah,
0: esperamos, voy a decirte esperamos, dale ahí.

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Muy buenos días, bienvenidos y bienvenidas a una nueva entrega de Telesur Noticias. Mi nombre es Marina Aguirre y empezamos con los titulares de la jornada. Protestas en Bolivia entran en su tercera semana consecutiva, mientras el gobierno de Rodrigo Paz intensifica el despliegue policial para contener los reclamos sociales. Rusia destaca la necesidad de completar los objetivos de la operación especial en Ucrania frente a las pretensiones de Occidente para atacar a Moscú. Asciende a 90 el número de muertos por explosión de una mina en la provincia china de Shaanxi. Lo adelantábamos en titulares, Bolivia está entrando en su tercera semana consecutiva de protestas contra el gobierno nacional de Rodrigo Paz. Organizaciones sociales exigen la renuncia del jefe de Estado. Tras 22 días de protestas, se mantienen 50 puntos de bloqueos en al menos 7 departamentos del país andino. Gremios sociales y sindicales exigen al gobierno de Rodrigo Paz la aplicación de medidas efectivas frente al alza en el costo de vida que sigue azotando a la población. Ante estas medidas de fuerza, el Ejecutivo ordenó el despliegue de cuerpos policiales que buscan contener los reclamos sociales de las y los bolivianos. Nos trasladamos a la República Argentina porque la investigación judicial sobre la criptomoneda Libra ha vuelto a situar en el centro de la polémica al presidente Javier Milei tras la aparición de nuevos elementos dentro de la causa. De acuerdo con medios locales, en el teléfono del empresario Mauricio Novelli ha sido encontrado un presunto borrador de acuerdo relacionado con pagos debido a la promoción del activo digital creado por el empresario estadounidense Hayden Davis. La investigación analiza si existió algún tipo de vínculo económico entre los involucrados y las personas cercanas al entorno presidencial, aunque hasta el momento no se han confirmado responsabilidades judiciales. Mientras tanto, autoridades continúan revisando transferencia y movimientos financieros que han sido realizados antes y luego del lanzamiento de la criptomoneda, cuyo colapso habría afectado a miles de inversionistas. Cruzamos el Río de la Plata, nos trasladamos hacia Uruguay porque en el país se realizó este viernes el primer procedimiento de eutanasia desde la entrada en vigor de la Ley de Muerte Asistida aprobada en el año 2025. De acuerdo con los medios locales, la paciente fue una mujer de 69 años con cáncer en etapa terminal, quien accedió al procedimiento tras cumplir con los requisitos establecidos por la legislación y firmar su consentimiento. La normativa uruguaya permite solicitar la eutanasia a personas mayores de edad con enfermedades incurables e irreversibles que atraviesen sufrimientos considerados insoportables, siempre bajo una evaluación médica y diversos protocolos legales. Con esta decisión, Uruguay pasó a convertirse en el tercer país de América Latina en legalizar la eutanasia después de Colombia y Ecuador.

0: Viajamos a Venezuela porque este viernes la presidenta encargada, Delcy Rodríguez, ha promulgado la reforma parcial de la Ley Orgánica del Tribunal Supremo de Justicia, que fue aprobada por unanimidad en la Asamblea Nacional. En compañía de autoridades del Estado venezolano, entre ellas el presidente de la Asamblea Nacional, el fiscal general, la defensora del pueblo y la titular del Tribunal Superior, la mandataria encargada certificó este nuevo paso calificado por varios legisladores como una modernización estructural del sistema de justicia. El acto coincidió con la presentación de un balance de la ley de amnistía promulgada el pasado 19 de febrero. 395 excarcelaciones se han concretado a través del proceso de la ley de amnistía. Esta cifra, según la presidenta encargada, va a alcanzar en próximas jornadas las 500 excarcelaciones como parte de las políticas de paz y reconciliación nacional. Por otra parte, ha subrayado que de manera complementaria y previa al decreto de amnistía, el Estado ya había concretado 875 excarcelaciones. Por último, ha asegurado que estos resultados no derivan de manera única de la amnistía, sino de la confluencia de diferentes procesos judiciales en marcha, entre los que ha mencionado el Programa Nacional de Convivencia Democrática y Paz.
1: Es un gran desafío de nuestra justicia. Por eso me complace haber promulgado en esta actividad la reforma de la Ley Orgánica del Tribunal Supremo de Justicia, donde se incrementa el número de magistrados por sala, que ese incremento también incida en mayor actividad judicial, y yo también pido que se incorporen plataformas tecnológicas en esta dirección. Ya la inteligencia artificial está ayudando enormemente contra el retardo procesal. El segundo aspecto es la corrupción judicial. Lo hemos escuchado a través del programa de convivencia democrática, distintos sectores, y la corrupción judicial es problema de todos y de todas. Bueno, vamos a atenderlo. Eso debe resolverse definitivamente.
0: Asimismo, la mandataria encargada ha presentado un primer balance de la ley de amnistía que en poco más de 2 meses de aplicación ha beneficiado a miles de personas.
1: El diputado Riaza dio números muy buenos de cómo en apenas 63 días efectivos hábiles de justicia se activó el sistema completamente y se hizo un promedio de 138 liberaciones plenas. Ya la amnistía abarca 8.740 personas beneficiadas por esta ley, 8.740. De ellas, 314 fueron ya exentos, que eran personas privadas de libertad, y con la ley de amnistía fueron beneficiadas y ya tienen libertad plena. Y personas que estaban sometidas a medidas cautelares, 8.426, también obtuvieron la libertad plena. Así que 8.740 es el balance en estos 63 días efectivos de vigencia de la ley de amnistía. Pero previo a la vigencia de la ley de amnistía, el 20 de febrero, fueron también excarcelados 885 personas.
0: Asimismo, la presidenta encargada anunció la convocatoria a una consulta nacional a partir del 1 de junio con el objetivo de transformar al sistema de justicia penal.
1: Y yo saludo que la Comisión de Revolución Judicial haya anunciado que en lo que va de año se han dado 3.630 liberaciones que tienen que ver con retardo procesal, que tienen que ver con distintos aspectos que pueden corregirse en el proceso penal y que esté dando y arrojando este número que ya supera todo el año 2025. Así que este es el camino, que esta instancia en consulta permanente, además de la consulta nacional que arranca el 1 de junio, nos sumemos a la transformación profunda del sistema de justicia penal en honra de los derechos humanos y de nuestra Constitución.
0: Continuamos en Venezuela, pero en otras noticias, porque un grupo de 151 migrantes venezolanos ha regresado este viernes al país procedente de Florida, Estados Unidos, a través del plan gubernamental Gran Misión Vuelta a la Patria. El grupo, conformado por 104 hombres y 27 mujeres, arribó al Aeropuerto Internacional de Maiquetía en un vuelo procedente de Opa-Locka y fue el segundo registrado durante la jornada. A su llegada, según el protocolo diseñado por las autoridades nacionales, las y los ciudadanos han recibido atención médica integral y completaron los requisitos de seguridad antes de ser trasladado a sus hogares. La gran misión Vuelta a la Patria es el novedoso plan puesto en marcha por Venezuela para poder garantizar el retorno de todos los nacionales, especialmente de aquellos que emigraron en condiciones vulnerables, en condiciones seguras y dignas.

más de Venezuela, porque el país se posiciona como el quinto país del mundo en cría de búfalos y registra repuntes en la producción de carne bovina, avances que suman

0: de llevar estos animales preciados a mercados internacionales.
1: En conclusión, el búfalo come menos, enferma menos, vive más y da leche más rica. Por todo esto ha crecido sin parar en el país.
2: Caso del búfalo, 12% anual. Tenemos un rebaño de 3 millones de cabezas de ganado. Somos el rebaño más grande del continente americano y el quinto del mundo. Le aportamos el 40% de la leche al consumidor venezolano. Totalmente en el tema de los búfalos va dirigido a los quesos, un crecimiento comercial de diversos tipos de quesos de búfala maravilloso. Tengo un chiste que decía que muchos estaban haciendo maletas para irse y los otros ganaderos estamos haciendo espotreros.
1: Y recientemente los productores exhibieron sus triunfos por cuarto año consecutivo en una expoferia nacional. Pero más allá es una vitrina al crecimiento y aporte a la economía del país.
3: La gente que ha visitado la primera feria, a esta feria ha visto una evolución importante del crecimiento agropecuario del país. O sea, nosotros venimos creciendo en número de animales, en número de producción de leche y de carne, y adicionalmente vamos mejorando nuestros productos terminados que le ofrecemos, digamos que a los anaqueles y a los restaurantes y al público en general. Hoy por hoy la carne y la leche que se están comiendo todos los venezolanos es nuestra, no es una carne importada como anteriormente en el 2008, 2007, 2009, nosotros importábamos el pollo, la carne, la leche. Hoy no, hoy lo que nos comemos aquí, el 80-90%, lo producimos los venezolanos.
1: El sector ovino y caprino también ha crecido en los últimos 7 años. Pasaron de 6 a 26 tipos de raza.
4: Mira, a nivel de Latinoamérica, Venezuela está siendo un referente y está haciendo ruido y está haciendo bulla porque a nivel del continente pues ya estamos compitiendo y nos estamos acercando a las estadísticas de Estados Unidos, de Brasil y de México. Entonces, para nosotros eso es importantísimo. Hay otros donde los que no te nombré es porque estamos por encima.
5: ¿En serio?
4: Así mismo es.
5: O sea, con sanciones.
4: Con sanciones, pero ¿qué pasa? Que el compromiso y el nivel de pasión que el productor le pone a lo que está haciendo es indiscutible. Nos ha costado, pero estamos aquí. Estamos aquí, no vamos a ir para atrás, vamos para adelante y sin freno, que es lo más importante.
1: En este óvalo demostraron su alta genética. Los jueces internacionales de 4 países no podían creer cómo Venezuela, con sanciones, está siendo un ejemplo para el mundo.
5: ¿Qué te sorprendió?
6: ¿Cuánto cambiaron esto de verdad? Porque estaba muy bajo y ahora ya lo veo como promedio. Entonces 5, 6 años, 4 años ya cambiaron mucho, mejoraron mucho.
7: Que no podía creer es todas preparaciones y productos que está presentando de leche de cabra y de ovejas que nunca ni un lado del... Hay productos igual a eso, pero no así preparado en tan bien presentado, muy, muy, muy bien desarrollado. Para mí era sorpresa. Nosotros, otro lado, en Sudamérica, no vi ninguna parte así.
1: Venezuela se sigue preparando. Según la CEPAL, este año 2026 nuevamente estará entre los primeros países de crecimiento económico de Latinoamérica.
8: Iván Cepeda, candidato a la presidencia que según las encuestas logra la mayor intención de voto en Colombia, ha cerrado su campaña este viernes en Bogotá, la capital del país, con una masiva asistencia a la Plaza Bolívar.
9: La Plaza de Bolívar fue el escenario de cierre de la campaña del candidato que lidera las encuestas presidenciales. A esta masiva convocatoria asistieron organizaciones sociales, étnicas y de víctimas. Destacaron especialmente las madres de los denominados falsos positivos o ejecuciones extrajudiciales, quienes impulsaron a Cepeda a asumir este desafío electoral. Cepeda, hijo también de la violencia paraestatal.
10: Es un día muy especial, donde estamos luchando por una persona que trabaja por Colombia, por las víctimas, por los pobres y que ayude que en Colombia haya una paz.
11: Ya quedó demostrado.
9: Ante sus seguidores y copartidarios, Cepeda expuso su política para reducir la desigualdad, impulsar la educación y profundizar las transformaciones sociales del actual mandatario. Asimismo, motivó a la multitud a cuidar los votos frente a las amenazas e irregularidades que puedan presentarse durante los escrutinios e invitó a una amplia movilización por el país para el próximo 31 de mayo, día de las elecciones presidenciales.
11: Vamos a asegurar.

0: asegurar nuestro triunfo, no dejando un solo rincón del territorio por recorrer, una sola casa por visitar, un solo mensaje por enviar a través de las redes sociales y de WhatsApp, una sola ventana sin un afiche, y atención a esto que voy a decir, una sola pared sin nuestros murales. Que se sienta la ola progresista por todo el país y que el 31 de mayo, lo más importante, organicemos al electorado su movilización a las urnas de manera masiva y contundente.
1: Hasta el próximo domingo 24 de mayo, los candidatos tendrán la oportunidad de realizar proselitismo político. En este marco, el senador Cepeda visitará la ciudad de Barranquilla, donde cumplirá sus actos públicos.
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1: Hernán Darío Tobar Gaitán, Telesur, Bogotá, Colombia.
3: Nos vamos a Panamá porque organizaciones sociales tomaron las calles de la ciudad de Panamá para retomar las marchas contra la minería metálica. Las y los manifestantes condenan las intenciones del gobierno de querer reactivar actividades mineras en el país, pese a la declaración de la Corte Suprema de Justicia en 2023 respecto al cierre de dichas operaciones. Las movilizaciones han sido convocadas por el grupo Sal de las Redes y por el movimiento independiente Voluntad, los cuales hicieron el llamado a la marcha masiva a través de plataformas digitales. Por su parte, el presidente panameño José Raúl Mulino defendió el proyecto de reabrir las minas y argumentó que será una fuente generadora de empleos. En otras noticias, la Unión de Escritores y Artistas Cubanos emitieron una declaración este viernes en rechazo del aumento de las acciones y presiones por parte de Estados Unidos contra la isla. En el comunicado, artistas e intelectuales cubanos cuestionan recientes declaraciones de funcionarios estadounidenses y expresan preocupación por la presencia de embarcaciones militares en el Caribe. La organización también ha defendido la postura del gobierno cubano frente a las sanciones económicas y aseguró que el país ha resistido durante décadas distintas medidas de presión externa, incluido el embargo impuesto por Washington. Además, el gremio reiteró que Cuba apuesta por el diálogo y la paz, aunque afirmó que mantendrá su posición de defensa de la soberanía nacional ante cualquier tipo de amenaza. Nos vamos a México porque este viernes en la capital se suscribió el Acuerdo Global de Modernización, un instrumento que no solo actualiza la relación económica de Europa con el país norteamericano, sino que también apuesta por una cooperación más amplia en temas sociales, ambientales y tecnológicos. Desde el Palacio Nacional, la presidenta Claudia Sheinbaum, en compañía de Ursula von der Leyen, presidenta de Comisión Europea, y Antonio Costa, presidente del Consejo Europeo, anunció esta inversión en su país, que alcanza más de 5.000 millones de euros. La mandataria mexicana subrayó que el nuevo acuerdo trasciende el libre comercio tradicional y se orienta a una relación estratégica basada en la igualdad entre las naciones, el respeto a la soberanía y la construcción de un desarrollo compartido. El acuerdo se alcanzó en el marco de la octava cumbre México-Unión Europea, donde los presidentes de los más altos órganos del bloque coincidieron en que el acuerdo constituye una apuesta por el multilateralismo. Nos vamos a Estados Unidos porque miles de personas han sido evacuadas en varias ciudades del condado de Orange, al sur del estado de California, esto debido a una peligrosa fuga química registrada en una planta aeroespacial de Garden Grove. La emergencia comenzó cuando un tanque de almacenamiento que contenía metacrilato de metilo, un químico utilizado en la fabricación de plásticos, empezó a liberar vapores potencialmente tóxicos al ambiente. Equipos especializados trabajaron durante horas para enfriar el contenedor y evitar de esta manera una posible explosión, mientras residentes y negocios de al menos 6 ciudades han recibido la orden de evacuar por precaución. Bomberos del condado han advertido que el tanque permanece en condición crítica y que existe el riesgo de un derrame químico de gran magnitud o de una explosión que podría afectar a otros depósitos cercanos. Nos vamos a Uganda porque el país confirma 3 nuevos casos por ébola, lo que asciende la cifra total a 5 desde el inicio del brote. La información ha sido confirmada por el Ministerio de Salud, quien ha detallado que uno de los infectados es una mujer originaria de la República Democrática del Congo, el país con mayor cantidad de brotes registrados. En este sentido, la entidad sanitaria ha notificado el establecimiento de controles en la frontera y también la suspensión de todo el transporte público hacia ese país. De momento avanzan los estudios para lograr la creación de un tratamiento y una vacuna efectiva para poder contener el brote que se mantiene activo en varios países de África. Nos vamos a Rusia porque el país ha destacado la necesidad de completar los objetivos de la operación especial en Ucrania frente a las pretensiones de Occidente para atacar a Moscú. El canciller ruso Sergei Lavrov resaltó que busca fortalecer la influencia de Rusia a nivel global y mejorar su atractivo como civilización, socio y partido que siempre cumple con los acuerdos. Señaló que el objetivo principal de la diplomacia rusa es crear las condiciones necesarias para que sus tropas actúen de manera efectiva, exitosa y decisiva. Lavrov acusó a Occidente de intentar alejar a sus aliados, centrándose en sus vecinos, incluida Armenia, para que tomen decisiones erróneas y afectar al gigante euroasiático.
4: Se habla mucho en este momento de que no podemos perder terreno aquí y allá, en un continente u otro, a través de un océano u otro, porque Occidente está tratando de separar a nuestros aliados. En primer lugar, empezando por nuestros vecinos, tal como lo hizo con Georgia y Moldavia, tal como lo está haciendo ahora con Ucrania, y así como actualmente está tratando de arrastrar a Armenia a la misma lógica defectuosa, con un único objetivo: dañar a Rusia tanto como sea posible y complicar la tarea de preservar y fortalecer a Rusia como una verdadera gran potencia civilizatoria.
3: Y asciende a 90 es la cifra de muertos tras explosión de una mina de carbón de la provincia china de Shaanxi. Autoridades han informado que al momento de la tragedia cerca de 247 trabajadores han quedado atrapados bajo tierra, pero de momento se desconocen los detalles sobre el estado de salud de las víctimas. Medios chinos han informado que la persona responsable de la mina se encuentra bajo disposición de la policía mientras investigan las causas de la explosión. Hasta aquí las noticias. Muchas gracias como siempre por acompañarnos. Nos reencontramos a la brevedad. Que tengan una excelente jornada. Chau, chau.

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9: 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Nuestra mayor arma no es un misil, sino una conciencia. La certeza de que otro mundo mejor es posible.
10: Que traen otro modelo, otra posibilidad para los que habitamos en este mundo tan desordenado y tan caótico. Y yo pregunto, ¿hasta cuándo el mundo va a estar tolerando este abuso? ¿Hasta cuándo el mundo va a tolerar esta política de máxima presión de los Estados Unidos contra el heroico pueblo cubano? Si están tan preocupados, que levanten el bloqueo, porque los principales problemas del pueblo cubano tienen que ver con la imposición de ese bloqueo durante tanto tiempo. Porque el mundo tiene que estar consciente de lo que se hace contra Cuba, lo que se hace contra Palestina, lo que se hace contra Irán, después se lo hacen a cualquiera. La solidaridad no se puede bloquear.

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Hola, hola, ¿qué tal? Bienvenida para todos. Qué gusto, como siempre, saludarlos y reencontrarlos a esta hora a una nueva emisión de Nuestra América Deportiva, donde ya ustedes saben, a los que están acostumbrados a este espacio, aquí contamos información más destacada, la más relevante del deporte latinoamericano. Y sobre todo en el programa del día de hoy, bueno, tenemos que se llevó a cabo, por ejemplo, en Xiamen, China, la segunda parada de la Liga Diamante. La Vinotinto Femenina Sub-17 ya conoce a sus rivales para el Mundial de la categoría, próximo a realizarse en Marruecos. Y el manager, Osvaldo Guillén, bueno, fue cesanteado del cargo de los Tigres de Aragua. Vaya programa se nos viene a continuación Nuestra América Deportiva, y así comenzamos.

0: Bien, comenzamos y reiteramos el saludo a nuestra América Deportiva y arrancamos con buenas noticias, sobre todo para Venezuela, y es que Javier Gómez hizo historia en el Campeonato Nacional de Mayores que se celebró en el Estadio Brigio Iriarte en la ciudad capital venezolana. Gómez, con una extraordinaria demostración de velocidad, logró una hazaña histórica al convertirse en el primer venezolano en bajar los 45 segundos en la final de los 400 metros planos, registrando nueva marca de 44.66, rompiendo, eso sí, el récord anterior de 45.06 que pertenecía a Kelvis Padrino desde agosto del 2025. Con este triunfo, Javier Gómez, que celebró además su cumpleaños número 25 este viernes, ¿eh? Cumpleaños con celebración doble. Bueno, suma tres títulos nacionales en esta disciplina después de los ganados en el 2023 y 2024. Además, reafirma su buen momento de cara a sus próximos compromisos como los Juegos Centroamericanos y del Caribe, donde hará su debut compitiendo la prueba de los 400 metros individual. Y este sábado se celebra en Xiamen, China, la segunda parada de la Liga Diamante, y el jamaiquino Yarrinda Campbell brilló en el lanzamiento de pesa. Así que el medallista de bronce en París 2024 se proclamó campeón en la segunda parada de la Liga Diamante al imponerse con autoridad en esta prueba de lanzamiento de peso con una distancia de 22.34 metros, registrando nuevo récord al romper además su propia marca de 22.31 metros que ostentaba desde 2024. Campbell, bueno, superó a grandes rivales como los estadounidenses Jordan Gates y Ryan Gurser, quienes lo acompañaron en el podio por el segundo y tercer lugar. Cabe destacar que la participación del mexicano, atención, Uciel Muñoz, ahí lo tienen, finalizó en la octava posición. Bueno, anteriormente a esta modalidad se le llamaba lanzamiento de bala. Con el tiempo se le proclamó también lanzamiento de pesa o peso. Bien, seguimos ahora porque Jamaica, atención, continúa celebrando porque la bicampeona mundial Sherika Jackson también se subió a la cima del podio en Xiamen, pero en los 200 metros al cruzar de primerita y la línea de meta con tiempo de 21.87 segundos, estableciendo el récord en el meeting y además su mejor marca en la temporada, y dejó atrás por el segundo lugar a Shaune Miller de Bahamas y la estadounidense Anavia Battle, quien completó el podio, mientras que la gran favorita Shakari Richardson fue cuarta. Con esta victoria, Jackson demuestra su dominio en la disciplina luego de haberse coronado en la primera parada que se llevó a cabo en Shanghái el pasado sábado, donde registró tiempo de 22.07 segundos. Otras informaciones es que Brasil ya está listo con 77 atletas para defender su corona en la 21ª edición de este campeonato iberoamericano que se va a disputar en Lima, Perú, y tiene fecha del 29 al 31 de mayo. Brasil llegará a Lima con el objetivo de revalidar ese título conquistado en el 2024 en Cuiabá, donde 86 participantes defendieron la localía. En esta edición serán 77 competidores los encargados de subirse al podio y dejar el nombre de Brasil en alto. Entre los convocados destacan nombres como el de Ana de Jesús, inscrita en las pruebas de 100 y 200 metros, Mayara Dos Santos en los 800 metros, Gabriel Souza en salto triple, Eri Barbosa en los 100 metros, Eduardo Ribeiro, 800 metros, William Venancio en lanzamiento de pesas, entre otras figuras del atletismo brasileño. Bien, ahora nos vamos hasta Colombia porque la Federación de Atletismo de este país cambió la fecha y se es de dos eventos nacionales clave en la especialidad. Bueno, esto debido a una apretada agenda y compromisos internacionales durante el primer semestre del año. La Federación Colombiana de Atletismo informó que el Campeonato Mundial Sub-20, bueno, inicialmente programado en el municipio de Tunja del 10 al 12 de julio, se va a realizar ahora en Cali del 3 al 5 de julio. Bueno, esto para que los atletas puedan optar por la marca mínima de clasificación para el Mundial de la categoría que se disputará del 4 al 9 de agosto en Oregon, Estados Unidos. Por su parte, el Campeonato Nacional de Mayores, que iba a realizarse en Bucaramanga del 21 al 23 de agosto, se pospuso ahora para los días 29 y 30 de agosto, en par de eventos donde se disputan medallas. Otro tema, la tenista brasileña Luisa Stephanie junto a la canadiense Gabriela Dobrovsky se consagraron campeones en dobles del torneo Estrasburgo.
1: La dupla dominó este sábado la gran final frente a la pareja conformada por la estadounidense Quinn Gleeson y la noruega Ulrike Eiseri. Y aunque Stephanie Dabrowski estuvieron abajo en el marcador por 2-0 en el primer set y por 4-1 en el segundo, lograron una gran remontada, alzándose con el título al imponerse en el marcador final por parciales de 7-5 y 6-4. Con esta victoria, la brasileña sumó su 15º trofeo WTA y el segundo título consecutivo en Estrasburgo, tras haber ganado en 2025 junto a la húngara Timea Babos. Además, este es el cuarto título que Luisa conquista junto a Gabriela Dabrowski, con quien ganó este año en el WTA 1000 de Dubái y reinó anteriormente en Montreal en 2021 y en Chennai en 2022.
0: Más información del tenis, y es que el paraguayo Daniel Vallejo aseguró ya su ingreso al cuadro principal de Wimbledon, esto gracias a su importante ascenso en el ranking ATP.
1: El tercer Grand Slam de la temporada dará inicio el próximo 29 de junio y esta semana la organización del certamen presentó el listado de los 104 jugadores que no disputarán la fase clasificatoria, destacando entre ellos el paraguayo. El ingreso de Vallejo al cuadro principal del mítico torneo londinense marca un hito en su carrera y representa un gran avance para el tenis paraguayo, que no contaba con un jugador en la ronda inicial desde el año 2010 tras la participación de Ramón Delgado. Y ahora, 16 años después, el joven de 22 años buscará hacer historia en la catedral. Actualmente, Daniel se ubica en la posición 70 del ranking ATP, un gran ascenso que demuestra su crecimiento en el circuito, ya que apenas 9 meses atrás se posicionaba en el puesto 250 del mundo.
0: Bueno, y el colombiano Santiago Umba finalizó segundo en el Gran Premio de Beiras de Serra da Estrella, esto es en Portugal. Hablamos de ciclismo porque el suramericano cruzó la línea de meta de esta etapa de 192.8 kilómetros. De trayecto con el mismo tiempo del ganador del día, que fue el español Iván Cobo. Bueno, que cronometró 4 horas, 51 minutos y 34 segundos, por lo que escolta en la general al europeo a 0.04 segundos de la cima. En la etapa del día que recorrerá localidades portuguesas de Meda y Fornos de Algodres, otros ciclistas latinos participaron, por ejemplo, como el uruguayo Eri Facundes, quien llegó en la cuarta posición, mientras que el colombiano Sergio Luis Henao fue séptimo. Y también oriundo de Colombia, David Jesús Peña llegó de número 12. Todos con el mismo tiempo del monarca del día. Así establecemos breve pausa acá en nuestra América Deportiva. No se muevan, hay más a la vuelta.

0: Bien, seguimos. La Vinotinto Femenina Sub-17 ya conoce sus rivales para el Mundial de la categoría, que será en Marruecos. Las dirigidas por la profe Dayana Frías estarán en el grupo D, recordemos, de esta competición, que inicia el 17 de octubre en tierras marroquíes. Junto a la Vinotinto estarán las seleccionadas de Francia, Japón y uno del continente africano por definir. ¿Qué grupito le tocó a? Por su parte, en los grupos, los otros seleccionados de Conmebol, por ejemplo, Argentina estará en el grupo A junto a Marruecos, Nueva Zelanda y Alemania. En el grupo C aparece Brasil, acompañada por Canadá, Noruega y otro seleccionado de África que está también por definirse. Chile integra el grupo F, que completan España, México y Australia. Bien, y la Federación Colombiana de Fútbol presentó ya una iniciativa dirigida a los aficionados que acompañarán a su selección esto durante el venidero Mundial de México, Canadá y Estados Unidos.
1: Bautizada como la Casa de la Cele, fue lanzada este jueves en la plataforma oficial de FanSons en un lanzamiento realizado en Bogotá, acto encabezado por Ramón Jesurún, presidente de la Federación Colombiana de Fútbol, quien reiteró que la iniciativa nace, según sus propias palabras, para que cada colombiano tenga un espacio donde disfrutar el fútbol junto a su familia, amigos e hinchas, y que muestre una experiencia que refleje lo que son como país cuando juega su selección. Por su parte, en el evento se realizó la presentación oficial de La Barra Incondicional, una nueva canción en torno al balompié colombiano y la afición. Cabe resaltar que, con la Casa de la Cele, esperan reunir a más de 250.000 personas en ciudades como Bogotá, Medellín, Barranquilla, Bucaramanga y también un anexo en la ciudad de Miami, en Estados Unidos, donde podrán disfrutar de los partidos en pantallas gigantes, además de vivir experiencias culturales, música, redes.
0: Y en otros temas, y tiene que ver con la futbolista Marta, bueno, que declinó, ustedes recuerdan, de su retiro. Bueno, regresó a la selección femenina de Brasil a sus 40 años de edad. Y esto tiene que ver, seguro que sí, porque Brasil para el año que viene va a albergar el Mundial.
1: Marta Vieira da Silva fue convocada por el director técnico de Brasil, Arthur Elias, para dos amistosos que la selección jugará el próximo mes de junio contra Estados Unidos, cuando el país sudamericano se prepara para albergar el próximo año el Mundial Femenino por primera vez en su historia. Recordemos que la jugadora de Orlando Pride, de la Liga Estadounidense de Fútbol, fue elegida como la mejor futbolista de la pasada Copa América, evento en el que Brasil se llevó el trofeo y al que había sido convocada por última vez en el año 2025. Cabe destacar que, ahora la verde amarela, que nunca ha podido alzar la Copa del Mundo Femenina, se medirá con Marta entre sus filas a Estados Unidos el 6 de julio en Sao Paulo y tres días después en Fortaleza, buscando prepararse de cara a la cita mundialista prevista para el 24 de junio al 25 de julio de 2027.
0: Mira, unos se van y otros regresan. El caso del director técnico de Uruguay, Marcelo Bielsa, 70 años para él, finalizará su ciclo con la selección celeste. Así lo dio a conocer el experimentado estratega argentino, que confirmó que pondrá fin a su ciclo al frente de la selección de Uruguay una vez finalizada la Copa del Mundo 2026. Bielsa reiteró que su proyecto actual con el seleccionado uruguayo está enfocado exclusivamente en tener buenos resultados en la próxima cita mundialista que arranca el 11 de junio. Y a su vez agradeció por tener la oportunidad de estar presente en un nuevo mundial. Por su parte, desde la Asociación Uruguaya de Fútbol señalaron que ya conversaron con Marcelo Bielsa para extender su contrato hasta el Mundial 2030, algo que hasta ahora no ha sido oficializado hasta el momento. Reiteramos, una vez que Marcelo Bielsa dio a conocer esta información, ahí mismo salió la Asociación Uruguaya a tratar de que el hombre de 70 años, el técnico argentino, decline su decisión. Que Marcelo Bielsa es Marcelo Bielsa, a veces suele romper códigos, a veces no escritos en el fútbol, y es raro, yo no recuerdo un técnico que haya declinado a su selección después de un mundial. O sea, por eso les digo que Marcelo Bielsa en modo Marcelo Bielsa. Pausa, ya venimos.

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en último bloque de nuestra América Deportiva. Bueno, y el manager venezolano Osvaldo Guillén no va a continuar al frente de los Tigres de Aragua para la temporada 26-27 de la Liga Venezolana del Béisbol Profesional. Bueno, Guillén anunció su mensaje de despedida de su rol como manager de los Tigres de Aragua en su red social de Instagram, donde aprovechó de agradecer a la ciudad de Maracay, a la ciudad Jardín y a todos los fanáticos de la tropa aragüeña. También agradeció a sus jugadores y coach por la entrega mostrada pese a las dificultades de la temporada. Recordemos que el histórico estratega, bueno, vivió su única zafra al frente del conjunto bengalí en la pasada campaña, donde terminó en la ronda regular con promedio de 500, es decir, 28 ganados y 28 perdidos. Además, la organización de los Tigres de Aragua, bueno, envió un mensaje como siempre, ¿eh? El protocolo de siempre, en todos los equipos pasa esto, de agradecimiento por su dedicación, entrega y profesionalismo al frente de su etapa como manager durante su estadía con el conjunto bengalí, que por cierto no levantó un título en la pelota venezolana, si la memoria no me falla, desde la temporada 2015-2016 cuando le ganó al Magallanes. ¿Ah? Tiene rato el equipo de los Tigres, vaya época aquella de Woody Bailey, ¿ah? Equipo ganador. Pero bueno, Osvaldo Guillén no sigue. Bien, y el pelotero venezolano Pedro Ramírez fue ascendido de manera oficial a las Grandes Ligas por los Cachorros de Chicago. Esta decisión fue tomada luego de que el infielder estadounidense Matt Schaub ingresara a la lista de lesionados de 10 días debido, bueno, a una rigidez en la espalda. Asimismo, el prospecto número 2 de la novena de Chicago debutará en el equipo grande tras un buen arranque de temporada en la sucursal de Iowa Cubs, donde dejó una línea ofensiva de 312 con 9 cuadrangulares y 40 carreras impulsadas en 43 juegos. Además, el pelotero venezolano, y además versátil, ganó un guante de oro en la Liga de Menores en la pasada campaña por su destacado trabajo en la tercera almohadilla. Hablando de pelota, el puertorriqueño José Berríos quedó fuera de la temporada 2016 de la Gran Carpa tras someterse a la cirugía Tommy John's. Bueno, técnicamente una reconstrucción del ligamento colateral cubital, esto en su codo derecho. Los Azulejos de Toronto estarán de manera oficial sin uno de sus brazos veteranos durante la presente zafra y probablemente la mayor parte del 2027. El manager John Schneider esperaba que Berríos necesitaría una cirugía menos invasiva debido a una inflamación en el codo derecho que presentó en el 2025. Y ya para los entrenamientos de primavera del 2026 parecía, eso es lo que parecía, estar recuperado. Sin embargo, comenzó la temporada en la lista de lesionados por una fractura, lo que además le impidió lanzar con la selección de Puerto Rico en el Clásico Mundial. Finalmente, el pasado miércoles se confirmó que fue sometido al procedimiento Tommy John, la cual tiene un tiempo de recuperación estimado de 12 a 18 meses. Tenemos información del baloncesto venezolano. Atención, porque Cocodrilos de Caracas y Marinos de Anzoátegui inscribieron sus nombres entre los equipos que van a disputar las semifinales de la Superliga Profesional de Baloncesto. El equipo saurio ganó 80 por 77 a Pioneros del Ávila en el cuarto encuentro de la postemporada, donde sentenció la serie a su favor 4-1 y así convertirse en el primer quinteto clasificado a la siguiente ronda. Gracias a la, bueno, al gran aporte de Luis Martínez, quien se eligió como el jugador más valioso. Tras anotar 21 puntos, 4 rebotes, una asistencia otorgó. Seguidamente Luis Montero con 15 unidades, mientras que el capitán Luis Betelmí y John Der Gómez aportaron 10 unidades cada uno. Además, lo acompaña Marinos de Anzoátegui, quienes avanzaron a las semifinales tras vencer a Spartans de Distrito Capital. Qué duelo este, les digo, ¿eh? 86 por 84, gracias, bueno, a la bujía ofensiva del ala pívot senegalés Malik Dim, quien aportó en los tableros 16 puntos, 20 rebotes, 2 bloqueos, 1 asistencia, mientras que Kaijin McDaniels culminó con 23 puntos y 8 capturas, seguido de Michael Brisson con 14 unidades. La semana redondita, por cierto, para el deporte capitalino, les digo, ¿eh? Porque Cocodrilos de Caracas clasifica y Caracas Fútbol Club, la Copa Sudamericana, sacó a Racing. ¿Ah? Una semana redondita para los equipos representativos de Caracas. Así nosotros le ponemos punto final a la transmisión de nuestra América Deportiva. Usted, como siempre, gracias por la compañía.

0: No puedo decir y criticar todo lo que conozco, porque de ese modo serían imposibles las relaciones humanas e internacionales, de las cuales nuestro país no puede prescindir. Pero seré fiel a la divisa de no escribir nunca una mentira. Fidel Castro.
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Bienvenidos y bienvenidas a Telesur Noticias. Mi nombre es Marina Aguirre y empezamos con los titulares de hoy. Protestas en Bolivia entran en su tercera semana consecutiva, mientras el gobierno de Rodrigo Paz intensifica el despliegue policial para contener los reclamos sociales. Rusia destaca necesidad de completar los objetivos de la operación especial en Ucrania frente a las pretensiones de Occidente para atacar a Moscú. Asciende a 90 el número de muertos por explosión de una mina en la provincia china de Shaanxi.

0: Y en Bolivia, el gobierno de Rodrigo Paz empieza en despeje de las vías cerradas por manifestantes. Freddy Morales nos amplía la información. Freddy, muy buenos días. ¿Cómo sigue todo por ahí?
1: Hola Marina, buenos días. Estamos en el barrio de Sencata, el distrito 8 de la ciudad de El Alto, y esta es la carretera que comunica a las ciudades de La Paz, El Alto, con la ciudad de Oruro y con todo el interior de Bolivia. Esta mañana, muy temprano, los operativos conjuntos de Fuerzas Armadas y Policía despejaron esta vía en varios de los puntos y hacia más adelante. Pero mira, en este lugar donde estamos, en el barrio de Sencata, los vecinos han vuelto a bloquear, se han dado cita en este lugar para volver a bloquear. Vamos a conversar con alguna de las señoras que están movilizadas aquí. Bienvenida a Telesur, dígame su nombre, por favor, señora.
2: Mi nombre es Alejandra López. Doña Alejandra. La molestia. ¿Ya? La molestia es nosotros lo que tenemos de Distrito 8, como mujeres y madres. Nosotros pedimos primeramente la renuncia de este Rodrigo Paz. Nosotros no queremos como presidente, con esta gente, como él nos ha llamado, vándalos que somos. Nosotros estos vándalos hemos elegido como presidente, por a través de Lara. Pero este Lara también, ahora ¿dónde está? Tampoco defiende a su pueblo. Ahora nosotros pedimos su renuncia, de sus ministros, de sus colaboradores, de todo. Aquellos que han venido a robar a nuestra patria, de esos croatas, queremos que se vaya de nuestro pueblo latino. Eso te puedo.
1: Gracias. Vamos a conversar también con otro de los vecinos que se han dado cita hasta este lugar para reinstalar el bloqueo. Buenos días, bienvenido a Telesur. Por favor, su nombre.
3: Ismael Rojas, le digo, ¿tenés me preguntado?
1: Sí, sí.
3: No se puede preguntar doble, tres veces, cuatro veces.
1: Claro. Cuéntenos el bloqueo. Pasaron
3: esa mañana. Un bloqueo, Gualequete, Janeo, una negra, luchaba hasta final. Gobierno, que se vaya. En eso estamos luchando nosotros, compañeros. Este es compañero de nuestra raza, ahora a nuestra raza nos quieren manejar nomás. Estos indios nos dicen. Ahora si somos indios, que se vaya él, a su lugar, a Estados Unidos, que se vaya. Nada más.
1: Muchas gracias, don Ismael. Esta es la situación, por la información que tenemos disponible, Marina. Más adelante hay otros bloqueos que también se han instalado después de que pasara la comitiva del gobierno con policías y militares que han ido desbloqueando. También hay máquinas del Servicio Nacional de Caminos que están acompañando a la comitiva gubernamental. El desbloqueo se realiza desde esta parte de La Paz, El Alto, hacia Oruro, y simultáneamente también en la madrugada empezó el desbloqueo, según la información oficial del gobierno, desde Oruro hacia la ciudad de La Paz. Por la información disponible, Marina, señalamos, reiteramos, que se produce el desbloqueo en determinado momento, en determinada circunstancia. Se han producido, no sé si de llamarles enfrentamiento, pero la policía ha utilizado gases lacrimógenos para despejar el camino y para despejar a las personas que estaban manteniendo los bloqueos. Se logra el despeje, pero después vuelven los comunarios, y en este caso los vecinos de aquí de este barrio, la ciudad del Alto, a poner piedras, a bloquear las calles, como ocurre en este lugar, aquí en Sencata, ciudad del Alto. Retorno contigo, Marina.
0: Muchísimas gracias, Freddy. Por lo que vimos, se sigue pidiendo la renuncia del presidente, mientras él mismo dice que no tiene intenciones de hacerlo. Así la situación en Bolivia, seguiremos en contacto y nosotros continuamos con más. Y les contamos que la investigación judicial sobre la criptomoneda Libra volvió a situar en el centro de la polémica al presidente de Argentina, Javier Milei, tras la aparición de nuevos elementos dentro de la causa. De acuerdo con medios locales, en el teléfono del empresario Mauricio Novelli fue encontrado un presunto borrador de acuerdo relacionado con pagos por la promoción del activo digital creado por el empresario estadounidense Hayden Davis. La investigación analiza si existió algún tipo de vínculo económico entre los involucrados y las personas cercanas al entorno presidencial, aunque hasta el momento no se han confirmado responsabilidades judiciales. Mientras tanto, las autoridades continúan revisando transferencias y también movimientos financieros realizados antes y después del lanzamiento de la criptomoneda, cuyo colapso habría afectado a miles de inversionistas. Nos trasladamos hacia Venezuela porque este viernes la presidenta encargada, Delcy Rodríguez, ha promulgado la reforma parcial de la Ley Orgánica del Tribunal Supremo de Justicia, aprobado por unanimidad en la Asamblea Nacional. En compañía de autoridades del Estado venezolano, entre ellas el presidente de la Asamblea Nacional, el fiscal general, la defensora del pueblo y la titular del Tribunal Superior, la mandataria encargada certificó este nuevo paso calificado por varios legisladores como una modernización estructural del sistema de justicia. El acto coincidió con la presentación de un balance de la ley de amnistía promulgada el pasado 19 de febrero. 395 excarcelaciones se han concretado a través del proceso de la ley de amnistía. Esta cifra, según la presidenta encargada, alcanzará en próximas jornadas las 500 excarcelaciones como parte de las políticas de paz y de reconciliación nacional. Por otra parte, subrayó que de manera complementaria y previa al decreto de amnistía, el Estado ya había concretado 875 excarcelaciones. Por último, ha asegurado que estos resultados no derivan de manera única de la amnistía, sino de la confluencia de diferentes procesos judiciales en marcha, entre los que ha mencionado al Programa Nacional de Convivencia Democrática y Paz.
4: Es un gran desafío de nuestra justicia. Por eso me complace haber promulgado en esta actividad la reforma de la Ley Orgánica del Tribunal Supremo de Justicia, donde se incrementa el número de magistrados por sala, que ese incremento también incida en mayor actividad judicial, y yo también pido que se incorporen plataformas tecnológicas en esta dirección. Ya la inteligencia artificial está ayudando enormemente contra el retardo procesal. El segundo aspecto es la corrupción judicial. Lo hemos escuchado a través del programa de convivencia democrática, distintos sectores, y la corrupción judicial es problema de todos y de todas. Bueno, vamos a atenderlo. Eso debe resolverse definitivamente.
0: Asimismo, la mandataria encargada ha presentado un primer balance de la ley de amnistía que en poco más de 2 meses de aplicación ya ha beneficiado a miles de personas.
4: El diputado Riaza dio números muy buenos de cómo en apenas 63 días efectivos hábiles de justicia se activó el sistema completamente y se hizo un promedio de 138 liberaciones plenas. Ya la amnistía abarca 8.740 personas beneficiadas por esta ley, 8.740. De ellas, 314 fueron ya exentos, que eran personas privadas de libertad, y con la ley de amnistía fueron beneficiadas y ya tienen libertad plena. Y personas que estaban sometidas a medidas cautelares, 8.426, también obtuvieron la libertad plena. Así que 8.740 es el balance en estos 63 días efectivos de vigencia de la ley de amnistía. Pero previo a la vigencia de la ley de amnistía, el 20 de febrero, fueron también excarcelados 885 personas.
0: En este contexto, la presidenta encargada anunció la convocatoria a una consulta nacional a partir del 1 de junio con el objetivo de transformar el sistema de justicia penal.
4: Y yo saludo que la Comisión de Revolución Judicial haya anunciado que en lo que va de año se han dado 3.630 liberaciones que tienen que ver con retardo procesal, que tienen que ver con distintos aspectos que pueden corregirse en el proceso penal y que esté dando y arrojando este número que ya supera todo el año 2025. Así que este es el camino, que esta instancia en consulta permanente, además de la consulta nacional que arranca el 1 de junio, nos sumemos a la transformación profunda del sistema de justicia penal en honra de los derechos humanos y de nuestra Constitución.
0: Continuamos en Venezuela, pero en otras noticias, porque un grupo de 151 migrantes venezolanos ha regresado este viernes al país procedentes de Florida, Estados Unidos, a través del plan gubernamental Gran Misión Vuelta a la Patria. El grupo, conformado por 104 hombres y 27 mujeres, arribó al Aeropuerto Internacional de Maiquetía en un vuelo procedente de Opaloacá y fue el segundo registrado durante la jornada. A su llegada, según el protocolo diseñado por las autoridades nacionales, las y los ciudadanos han recibido atención médica integral y han completado los requisitos de seguridad antes de ser trasladados a sus debidos hogares. La gran misión Vuelta a la Patria, recordemos que es el novedoso plan puesto en marcha por Venezuela para poder garantizar el retorno de todos los nacionales, especialmente de aquellos que emigraron en condiciones vulnerables. Más de Venezuela, porque el país se posiciona como el quinto del mundo en cría de búfalos y registra repuntes en la producción de carne bovina, avances que se suman a una economía que acumula ya 19 trimestres consecutivos de crecimiento. El informe lo tenemos con nuestra compañera Madeleine García, veamos.
5: Pimienta se llama esta búfala, tan curiosa como todo lo que rodea al rebaño bufalino.

0: punto anual. Tenemos un rebaño de 3 millones de cabezas de ganado. Somos el rebaño más grande del continente americano y el quinto del mundo. Le aportamos el 40% de la leche al consumidor venezolano. Totalmente en el tema de los búfalos va dirigido a los quesos, un crecimiento comercial de diversos tipos de quesos de búfala maravilloso. Tengo un chiste que decía que muchos estaban haciendo maletas para irse y los otros ganaderos estamos haciendo espotreros.
1: Y recientemente los productores exhibieron sus triunfos por cuarto año consecutivo en una expoferia nacional. Pero más allá, es una vitrina al crecimiento y aporte a la economía del país.
2: La gente que ha visitado la primera feria, a esta feria ha visto una evolución importante del crecimiento agropecuario del país. O sea, nosotros venimos creciendo en número de animales, en número de producción de leche y de carne, y adicionalmente vamos mejorando nuestros productos terminados que le ofrecemos, digamos que a los anaqueles y a los restaurantes y al público en general. Hoy por hoy la carne y la leche que se están comiendo todos los venezolanos es nuestra, no es una carne importada como anteriormente en el 2008, 2007, 2009. Nosotros importábamos el pollo, la carne, la leche. Hoy no, hoy lo que nos comemos aquí, el 80-90%, lo producimos los venezolanos.
1: El sector ovino y caprino también ha crecido en los últimos 7 años. Pasaron de 6 a 26 tipos de raza.
3: Mira, a nivel de Latinoamérica, Venezuela está siendo un referente y está haciendo ruido y está haciendo bulla porque a nivel del continente pues ya estamos compitiendo y nos estamos acercando a las estadísticas de Estados Unidos, de Brasil y de México. Entonces, para nosotros eso es importantísimo. Hay otros donde los que no te nombré es porque estamos por encima.
4: ¿En serio?
3: Así mismo es.
4: O sea, con sanciones.
3: Con sanciones, pero ¿qué pasa? Que el compromiso y el nivel de pasión que el productor le pone a lo que está haciendo es indiscutible. Nos ha costado, pero estamos aquí. Estamos aquí, no vamos a ir para atrás, vamos para adelante y sin freno, que es lo más importante.
1: En este óvalo demostraron su alta genética. Los jueces internacionales de 4 países no podían creer cómo Venezuela, con sanciones, está siendo un ejemplo para el mundo.
4: ¿Qué te sorprendió?
5: ¿Cuánto cambiaron esto de verdad? Porque estaba muy bajo y ahora ya lo veo como promedio. Entonces 5, 6 años, 4 años ya cambiaron mucho, mejoraron mucho.
6: Que no podía creer es todo preparaciones y productos que está presentando de leche de cabra y de ovejas que nunca ni un lado del... Hay productos igual a eso, pero no así preparado en tan bien presentado, muy, muy, muy bien desarrollado. A mí era sorpresa. Nosotros, otro lado, en Sudamérica, no vi ni una parte así.
1: Venezuela se sigue preparando. Según la CEPAL, este año 2026 nuevamente estará entre los primeros países de crecimiento económico de Latinoamérica. Y el diálogo con el sector productivo, que está en pleno desarrollo con la peregrinación, abordará los problemas mientras exigen a Estados Unidos el levantamiento total de las sanciones. Madeleine García, Telesur, Caracas, Venezuela.
7: Nos trasladamos a Colombia porque Iván Cepeda, candidato a la presidencia que según las encuestas logra la mayor intención de voto en el país, ha cerrado su campaña este viernes en Bogotá, la capital de Colombia, con una masiva asistencia a la Plaza de Bolívar.
8: La Plaza de Bolívar fue el escenario de cierre de la campaña del candidato que lidera las encuestas presidenciales. A esta masiva convocatoria asistieron organizaciones sociales, étnicas y de víctimas. Destacaron especialmente las madres de los denominados falsos positivos o ejecuciones extrajudiciales, quienes impulsaron a Cepeda a asumir este desafío electoral. Cepeda, hijo también de la violencia paraestatal.
9: Es un día muy especial, donde estamos luchando por una persona que trabaja por Colombia, por las víctimas, por los pobres y que ayude que en Colombia haya una paz.
10: Ya quedó demostrado.
8: Ante sus seguidores y copartidarios, Cepeda expuso su política para reducir la desigualdad, impulsar la educación y profundizar las transformaciones sociales del actual mandatario. Asimismo, motivó a la multitud a cuidar los votos frente a las amenazas e irregularidades que puedan presentarse durante los escrutinios e invitó a una amplia movilización por el país para el próximo 31 de mayo, día de las elecciones presidenciales.
10: Vamos a asegurar nuestro triunfo, no dejando un solo rincón del territorio.

0: por recorrer, una sola casa por visitar, un solo mensaje por enviar a través de las redes sociales y de WhatsApp, una sola ventana sin un afiche, y atención a esto que voy a decir, una sola pared sin nuestros murales. Que se sienta la ola progresista por todo el país y que el 31 de mayo, lo más importante, organicemos al electorado su movilización a las urnas de manera masiva y contundente.
1: Hasta el próximo domingo 24 de mayo, los candidatos tendrán la oportunidad de realizar proselitismo político. En este marco, el senador Cepeda visitará la ciudad de Barranquilla, donde cumplirá sus actos públicos.
2: ¡Se vive! ¡Se siente!
1: Hernán Darío Tobar Gaitán, Telesur, Bogotá, Colombia.
3: Y organizaciones sociales han tomado las calles de la ciudad de Panamá para retomar las marchas contra la minería metálica. Las y los manifestantes condenan las intenciones del gobierno de reactivar actividades mineras en el país, pese a la declaración de la Corte Suprema de Justicia del año 2023 respecto al cierre de dichas operaciones. Las movilizaciones han sido convocadas por el grupo Sal de las Redes y por el movimiento independiente Voluntad, los cuales han hecho el llamado a la marcha masiva a través de diversas plataformas digitales. Por su parte, el presidente panameño, José Raúl Mulino, ha defendido el proyecto de reabrir las minas y ha argumentado que será una fuente generadora de empleos. Nos trasladamos a Cuba porque la Unión de Escritores y Artistas del país ha emitido una declaración este viernes en rechazo del aumento de las acciones y las presiones por parte de Estados Unidos contra la mayor de las Antillas. En el comunicado, artistas e intelectuales cubanos cuestionan recientes declaraciones de funcionarios estadounidenses y expresan su preocupación por la presencia de embarcaciones militares en el Caribe. La organización también ha defendido la postura del gobierno cubano frente a las sanciones económicas y ha asegurado que el país ha resistido durante décadas diferentes medidas de presión externa, incluido el embargo impuesto por Washington. Además, el gremio reiteró que Cuba apuesta por el diálogo y la paz, aunque afirmó que mantendrá su posición de defensa de la soberanía nacional ante cualquier amenaza. Cambiamos de país porque este viernes en la capital mexicana se suscribió el Acuerdo Global de Modernización, un instrumento que no solo actualiza la relación económica de Europa con el país norteamericano, sino que apuesta por una cooperación más amplia en temas sociales, ambientales y tecnológicos. Desde el Palacio Nacional, la presidenta Claudia Sheinbaum, en compañía de Ursula von der Leyen, presidente de Comisión Europea, y Antonio Costa, presidente del Consejo Europeo, anunció esta inversión en su país que alcanza más de 5.000 millones de euros. La mandataria mexicana subrayó que el nuevo acuerdo trasciende el libre comercio tradicional y que se orienta a una relación estratégica basada en la igualdad entre las naciones, el respeto a la soberanía y la construcción de un desarrollo compartido. El acuerdo se alcanzó en el marco de la octava cumbre México-Unión Europea, donde los presidentes de los más altos órganos del bloque han coincidido en que el acuerdo constituye una apuesta por el multilateralismo. Cambiamos de continente, nos vamos a Europa, específicamente a España, porque en el aeropuerto de Bilbao se produjo un altercado entre miembros de la flotilla Global Sumud detenidos por Israel y los cuerpos policiales del País Vasco. Los activistas de la flotilla de la libertad que intentaron romper el bloqueo en la Franja de Gaza fueron recibidos entre aplausos y represión policial. El enfrentamiento contra un grupo que recibía a los 6 activistas dejó al menos 4 personas detenidas, entre ellos un miembro de la misión humanitaria, bajo la acusación de presunta desobediencia y resistencia a la autoridad. Según la policía, el grupo obstaculizó la salida del aeropuerto y al intentar dispersarlos escalaron las tensiones que llegó hasta los golpes. Autoridades locales investigan el procedimiento de los agentes para poder verificar si se han cumplido los protocolos correspondientes. De España nos trasladamos a Rusia porque el país ha destacado la necesidad de completar los objetivos de la operación especial en Ucrania frente a las pretensiones de Occidente para atacar a Moscú. El canciller ruso Sergei Lavrov resaltó que busca fortalecer la influencia de Rusia a nivel global y mejorar su atractivo como civilización, socio y partido que siempre cumple con los acuerdos. Señaló a su vez que el objetivo principal de la diplomacia rusa es crear las condiciones necesarias para que sus tropas actúen de manera efectiva, exitosa y decisiva. Lavrov acusó a Occidente de intentar alejar a sus aliados, centrándose en sus vecinos, incluida Armenia, para que tomen decisiones erróneas y afectar al gigante euroasiático.
4: Se habla mucho en este momento de que no podemos perder terreno aquí y allá, en un continente u otro, a través de un océano u otro, porque Occidente está tratando de separar a nuestros aliados. En primer lugar, empezando por nuestros vecinos, tal como lo hizo con Georgia y Moldavia, tal como lo está haciendo ahora con Ucrania, y así como actualmente está tratando de arrastrar a Armenia a la misma lógica defectuosa, con un único objetivo: dañar a Rusia tanto como sea posible y complicar la tarea de preservar y fortalecer a Rusia como una verdadera gran potencia civilizatoria.
3: Y en otras noticias, asciende a 90 la cifra de muertos tras la explosión de una mina de carbón de la provincia china de Shaanxi. Autoridades han informado que al momento de la tragedia, cerca de 247 trabajadores quedaron atrapados bajo tierra, pero de momento se desconocen los detalles sobre el estado de salud de las mismas. Medios chinos informaron que la persona responsable de la mina se encuentra bajo disposición de la policía, mientras que se investigan las causas de la explosión. Y en este contexto, el presidente de Rusia, Vladimir Putin, expresó sus condolencias a su homólogo de China, Xi Jinping, tras la explosión de la mina. Estimado señor presidente, querido amigo, reciba mis profundas condolencias por las trágicas consecuencias del desastre en la mina de carbón de la provincia de Shaanxi y pido también transmitir palabras de apoyo y solidaridad a las familias de los mineros fallecidos, así como deseos de pronta recuperación a los heridos.

Viajamos a Vietnam porque florece la flor de loto en el país, una temporada que resalta la belleza natural y que atrae a residentes y visitantes a uno de los lugares más pintorescos de la antigua ciudad imperial de Hue. La temporada inicia cuando las flores blancas y las hojas verdes cubren el agua, creando un paisaje lleno de tradición natural que reflejan serenidad y también pureza. Miles de visitantes acuden para tomar fotografías, disfrutar del paisaje, relajarse y observar las flores que crecen a lo largo de la orilla del lago Tin Tam. El estanque es históricamente conocido por su diseño distintivo y sus flores de loto blanco, que se han cultivado meticulosamente durante la era imperial para ser entregadas como ofrendas a la corte. Ahora nos vamos, pero despedimos a esta emisión de Telesur Noticias y los dejamos con un video en el marco de la víspera del Mundial 2026, donde se muestran algunos de los goles más icónicos del Mundial Qatar 2022. Gracias por acompañarnos, nos reencontramos a la brevedad, que tengan una gran jornada, los dejamos con este video. Chau, chau.

0: Letonia es un país de playas abiertas, bosques profundos y una identidad marcada por su fuerte tradición educativa. Pero aquí las universidades van más allá de la aula. Son parte del paisaje, patrimonio vivo y símbolos culturales que mezclan historia e innovación arquitectónica, convirtiéndose en uno de los grandes atractivos para un turismo más consciente. Desde aquí, el Parque de Gülhane en Estambul, Turquía, les acompaña Yunus Soner. Y así comienza Destino Verde, el espacio de su multimedio Telesur que te invita a explorar los tesoros naturales del planeta, con coincidencia y respeto.
1: En cada continente, la sangre en nuestros corazones nos mueve a un destino de nuestra gran madre, la Tierra, que extiende sus brazos por océanos, montañas, llanuras y glaciares, todos llenos de vida, regalando momentos conmovedores. La naturaleza en todo su esplendor nos llama a cuidar y proteger esta maravillosa herencia.
0: 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A continuación te presentamos las noticias ecológicas y turísticas más destacadas de esta semana en tema de turismo y sostenibilidad.
2: La Reserva Natural Nacional del Langur de Cabeza Blanca de Chonsu, en Guangxi, desarrolla un trabajo minucioso en el cuidado del primate, única especie de primates en el mundo encontrado en esta región y que cuenta en la actualidad con más de 1.400 individuos distribuidos en 130 grupos que conviven en un espacio natural en el cual los primates pueden desarrollar su vida monitoreados por el personal de la reserva.
3: Además de las tecnologías tradicionales, usamos vigilancia de campo con cámaras, imágenes infrarrojas con drones que nos permiten identificar a los grupos de primates. A través de esto, podemos monitorear eficazmente e introducir reconocimientos en los terrenos con tecnologías más modernas que permiten mejorar la calidad de vida y las condiciones de los langurs.
2: En la reserva, uno de sus atractivos que invita anualmente a miles de visitantes es la presencia de un museo de historia natural que recoge en sus instalaciones la historia del langur y los primates en China, sirviendo así de espacio para unir pasado con presente.
3: Nuestro trabajo a largo plazo es monitorear la población. Podemos identificar a cada grupo de monos, cómo se llama cada grupo de monos, cuántos monos macho y cuántas hembras hay. Esta es la composición del grupo de monos, que marcándolos se puede lograr una gestión detallada. Esperamos que cada uno o dos años podamos tener una comprensión detallada del cambio en el grupo, además de su distribución. También construimos un archivo para analizarlos mejor.
2: La Reserva Natural Nacional del Langur de Cabeza Blanca de Chonsu, Guangxi, con paisajes naturales que ayudan a la conservación de la especie, es un lugar único para el disfrute de visitantes. En la cama de Leonardo Marrero, desde Beijing, China, Ángel Santa Cruz, Telesur.
1: Durante el mes de abril se documentó en video la presencia de al menos 60.000 tortugas marinas en las cercanías de la Gran Barrera de Coral, en Australia. Según los expertos que monitorean el fenómeno, no se trata de una migración colectiva, sino de una gran agregación de individuos que se dirigen a zonas de anidación. Muchas hembras recorren hasta 2.600 kilómetros para desovar en el mismo lugar donde nacieron. La Gran Barrera de Coral es un santuario clave para 6 de las 7 especies de tortugas marinas del mundo, entre ellas la tortuga verde, la más emblemática. Estas especies utilizan el arrecife tanto para alimentarse como para reproducirse, especialmente en áreas protegidas como el Parque Nacional de Queensland.
0: caminar por las calles de Riga, capital de Letonia, es hacer un viaje en el tiempo y entender cómo la educación también forma parte del paisaje urbano. 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Las universidades más impresionantes de Letonia, donde el conocimiento no solo se enseña, sino también se observa y se vive. Así que activa tu mapa interactivo, sí curioso, y descubre rincones sorprendentes, historias ocultas y secretos geográficos que todavía esperan ser explorados. ¿Listas tus coordenadas? 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
1: Ubicada al noreste de Europa, la República de Letonia baña sus orillas con el Mar Báltico. Limita al norte con Estonia, al este con la Federación de Rusia, al sudeste con Bielorrusia y al sur con Lituania. Posee una superficie territorial de 64.589 kilómetros cuadrados y su población para el año 2023 alcanzó 1.883.008 habitantes. El paisaje de Letonia se caracteriza por ser plano en su mayoría y tener densos bosques que se extienden por el 54% de sus tierras. En cuanto a la hidrografía, es de origen glaciar, con gran prolongación de humedales, unos 2.000 lagos, 12.000 ríos y una vasta costa arenosa de 500 kilómetros que se extiende por todo este golfo salobre. La emblemática Academia de Arte de Letonia se encuentra a 56 grados, 57 minutos, 18 segundos al norte del Ecuador, 24 grados, 6 minutos y 43 segundos al este del meridiano de Greenwich.

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0: Para muchos visitantes, las universidades de Letonia se han convertido en verdaderos puntos turísticos, edificios que cuentan la historia del país a través de su arquitectura, desde lo más clásico hasta lo más contemporáneo. Pero lo más interesante está en su evolución arquitectónica, auténticos museos vivos. Estos nuevos complejos universitarios ya no se aíslan, sino que se abren a la ciudad, integran espacios públicos, invitan a la comunidad y conectan la ciencia con la vida cotidiana. ¿Listo para descubrir cómo se habla este idioma en el paisaje?
1: En Europa, algunas universidades son verdaderos monumentos vivos de la historia. Instituciones como la Universidad de Oxford, fundada en el siglo XI, o la Universidad de Salamanca, cuyo origen se remonta a 1218, forman parte del patrimonio académico medieval del continente. Este legado ha dado origen al llamado turismo académico, que invita a recorrer ciudades para descubrir estos espacios históricos de enseñanza. Letonia también forma parte de esta ruta cultural, donde la arquitectura educativa, los estilos artísticos y sus edificios y la vida social que los rodea, crea una experiencia que combina historia, cultura y ciudad viva en un mismo recorrido. Iniciamos este periplo académico en Riga, la hermosa capital letona, ubicada en el mar Báltico, en la desembocadura del río Daugava. La ruta en esta oportunidad está diseñada para fusionar la arquitectura académica histórica y moderna de Letonia con la inmensidad de su naturaleza virgen. La primera parada les traslada a la Academia de Arte de Letonia, en el Distrito Central. Una verdadera joya del estilo neogótico con influencias del Art Nouveau. Su fachada roja de ladrillos es icónica y hacer una postal de ella es imperdible. Cerca de la academia se encuentra el barrio de las embajadas y el parque Bastet Kals. Este eje es perfecto para un paseo relajante y si tienes tiempo puedes cerrar la jornada con broche de oro en el Museo Nacional de Arte de Letonia. El siguiente punto en la ruta es la Universidad Técnica de Riga, ubicada en la isla Kipsala, cruzando el río Daugava. Este campus simboliza la cara más moderna de la educación en Letonia y contrasta con el entorno histórico que lo rodea. Kipsala fue durante siglos un asentamiento de pescadores y hoy se ha transformado en un barrio que combina casas de madera restauradas con arquitectura contemporánea y edificios de oficinas. Desde sus orillas se obtienen algunas de las mejores vistas del centro histórico de Riga, especialmente a lo largo de la calle Ogluyela. A pocos minutos hacia el sur se encuentra el complejo académico de la Universidad de Latvia, en el barrio de Tornakals, conocido por su desarrollo científico y tecnológico. Allí destacan la Casa de la Ciencia y la Casa de la Naturaleza, dos edificios de vidrio de diseño vanguardista que reflejan los principios de la transparencia y sostenibilidad. Este sector de la ciudad permite apreciar un contraste único, la modernidad académica integrada en un barrio histórico de ritmo más tranquilo, donde pasado y futuro conviven en equilibrio. Desde Riga viajamos unos 40 kilómetros al sur, hasta el Palacio de Helgava, actual sede de la Universidad de Ciencias de la Vida y Tecnologías de Letonia. Este conjunto barroco monumental, diseñado por Bartolomeo Rastrelli, el mismo arquitecto del Palacio de Invierno en San Petersburgo, se levanta rodeado por el río Lielupe. En un entorno de isla fluvial, es también un espacio público muy valorado por los habitantes de la ciudad. Continuamos hacia el sur, a unos 30 kilómetros de Helgava, hasta el Parque Natural de Tervete, uno de los destinos naturales más queridos por las familias letonas. Si viajas con los consentidos de casa o buscas un momento de juego, el Reino de los Gnomos es imperdible. No es un parque convencional, sino un antiguo bosque convertido en un recorrido cultural al aire libre. Para finalizar el viaje, puedes explorar la costa letona y la inmensidad de sus pantanos protegidos, como el Parque Nacional Kemeri, ubicado al oeste de Riga antes de llegar a Jūrmala. Esta área es reconocida internacionalmente por sus pasarelas de madera que atraviesan el paisaje pantanoso. Recorrerlas al amanecer se convierte en una experiencia única, donde la niebla, el silencio y el agua crean una atmósfera casi mística. Para cerrar esta experiencia, muy cerca del pantano puedes visitar el histórico sanatorio de Kemeri y sus tradicionales fuentes de agua sulfurosa, un punto clave del patrimonio termal de la región. El área también funciona como refugio para la observación de aves, gracias a la riqueza de su ecosistema. La última parada es la playa de Jurmala, conocida como la Riviera Báltica. No es solo un destino de mar, sino una ciudad balneario con una identidad propia, famosa por sus casas de madera de finales del siglo XIX y principios del XX, donde conviven estilos románticos y modernistas. Entre sus planes más característicos están pasear por la calle Homas Yela, disfrutar de la gastronomía frente al mar o simplemente caminar descalzo por su arena blanca que se extiende durante kilómetros hasta perderse en el horizonte.
0: Si buscas fotografía urbana con historia real, el distrito VEF en Riga es una parada obligada. Este antiguo complejo industrial donde se fabricaron las icónicas cámaras Minox y radios de alta gama fue uno de los motores tecnológicos del Báltico en el siglo XX. Hoy sus estructuras de ladrillo, acero y concreto siguen en pie, pero con un nuevo propósito. Espacios recuperados que invitan a recorrerlos, observarlos y reinterpretarlos. Más que un sitio abandonado, VEF es un ejemplo cómo la arquitectura industrial puede reinventarse sin perder su identidad, integrándose a la ciudad y reduciendo la necesidad de nuevas construcciones. Aquí, cada rincón cuenta una historia y cada foto también.
1: El distrito VEF, al noroeste del centro de Riga, ofrece una de las experiencias más auténticas y creativas de la ciudad. Este antiguo complejo industrial muestra cómo Riga ha sabido transformar su pasado fabril en un espacio conectado con la innovación y la cultura contemporánea. Sus enormes edificios de ladrillo y hormigón, construidos a principios del siglo XX, conservan la esencia de la arquitectura industrial con influencias funcionalistas y art déco. La escala monumental de sus estructuras refleja la ambición industrial de otra época, pero hoy el distrito renace como uno de los polos creativos y tecnológicos más importantes de Letonia. Más que un centro de oficinas, VEF se ha convertido en un barrio vivo, lleno de cafés, espacios creativos, eventos culturales y propuestas gastronómicas que invitan a recorrerlo sin prisa. Aquí, visitantes y locales conviven entre innovación, arte urbano y memoria histórica en un entorno perfecto para descubrir otra cara de Riga.
0: Cada paso en Letonia les revela apenas una parte de su riqueza cultural, pero lo más profundo aún está por descubrir. Al regresar de la pausa, nos adentramos en sus bosques, donde la naturaleza no solo crece, también cuenta historias. Aquí, muchas especies vegetales están ligadas a canciones, mitos y leyendas que han pasado de generación en generación. Un viaje al corazón más ancestral de Letonia. Ya regresamos.

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0: Letonia es una nación cubierta en más de un 50% por bosques y su historia está profundamente ligada a ellos. Desde hace siglos, su pueblo ha convivido con esta riqueza natural, dando forma a una flora que es parte de su identidad. Flores sencillas que representan la pureza, la simplicidad y la belleza de la naturaleza silvestre letona. Grandes árboles que se plantan incluso en los hogares como símbolo de protección para la familia y leyendas que llegan desde tiempos remotos, donde se habla de flores misteriosas que solo aparecen ante quienes tienen la fortuna de encontrarlas. Quédate con nosotros porque a continuación descubrimos los secretos más fascinantes de la vegetación letona.
1: La margarita de los prados, flor nacional de Letonia, cubre los campos durante el verano y simboliza la pureza, la sencillez y la conexión profunda de los letones con su entorno natural. Su presencia se vuelve aún más especial durante Hani, la celebración del solsticio de verano. Entre los gigantes de los bosques destaca el roble, símbolo de fuerza, resistencia y longevidad. Durante siglos fue considerado un árbol sagrado y muchas familias lo plantaban junto a sus hogares como un emblema de protección y fortaleza. Pero si existe una planta envuelta en misterio, esa es el helecho. Aunque en realidad nunca florece, una antigua leyenda letona asegura que durante la noche de Hani aparece una flor mágica por unos instantes. Según la tradición, quien logra encontrarla recibe fortuna, sabiduría y prosperidad. Un mito que hasta hoy sigue alimentando el espíritu romántico y ancestral de Letonia.
0: En Letonia habita el mayor cérvido que existe en la actualidad. Nos referimos al alce, un gigante de los bosques letones. Este poderoso mamífero cumple un rol fundamental como ingeniero de los ecosistemas forestales europeos, ya que con su actividad como ramoneador regula el crecimiento de las especies vegetales y favorece el desarrollo de una gran biodiversidad. Su población en el país es una de las más sanas de los Balcanes gracias a los planes de caza regulados.
1: El alce europeo, conocido científicamente como Alces alces, es el mamífero más grande de la familia de los ciervos en Letonia y uno de los grandes símbolos de sus bosques y humedales. Su presencia es clave para entender la salud y la conectividad de estos ecosistemas naturales. Este imponente animal se reconoce por la joroba sobre sus hombros, su hocico alargado y flexible y la característica campana que cuelga bajo su garganta. Su espeso pelaje de tonos marrón oscuro y negro le permite soportar las bajas temperaturas del norte europeo. Además, como dato curioso, sus largas y robustas patas están perfectamente adaptadas para desplazarse entre nieve profunda, terrenos pantanosos y bosques densos. Un macho adulto puede alcanzar hasta 2 metros de altura y pesar más de 600 kilogramos. Solo los machos desarrollan la gran cornamenta palmada que renuevan cada año, una de las características más impresionantes de la especie.
0: Aunque Letonia posee uno de los enfoques más proactivos dentro de la Unión Europea para la conservación ambiental y tiene una red de iniciativas diversificadas, uno de sus proyectos más antiguos y con mayor capacidad ejecutiva es el Fondo Letón para la Naturaleza, considerado como la organización ejecutora más emblemática en la conservación práctica. Con una experiencia de 30 años en rescatar ecosistemas que estaban degradados. A continuación, revisamos algunos de los espacios naturales recuperados por este sistema.
1: El Fondo para la Naturaleza de Letonia trabaja junto a instituciones estatales en la gestión de parques naturales y reservas que cubren una parte importante del territorio letón. El Parque Natural del Lago Engur, escenario del primer proyecto Life Nature, centrado en la restauración de praderas costeras y hábitats lacustres que estaban en riesgo por la falta de gestión. Otro caso destacado es el Parque Natural Pape, donde la recuperación de humedales y zonas costeras han incluido la reintroducción de herbívoros salvajes como el tarpán y el uro, recuperado utilizando el pastoreo natural como herramienta de conservación. Además, se han restaurado más de 5.000 hectáreas de praderas, hábitats claves para especies en peligro como el rascón europeo, Crex crex, y el abetoro común, Botaurus estelaris. Un modelo de gestión ecológica que demuestra cómo la conservación activa puede devolver equilibrio a la naturaleza.
0: Desde este paisaje que respira vida, cerramos una edición más de Destino Verde. Soy Yunus Soner y ha sido un placer acompañarles en este recorrido por los tesoros naturales y culturales del planeta. Pero este viaje no termina aquí, continúa contigo. Síguenos en redes, comparte tu mirada en Instagram y X o escríbenos al correo que aparece en la pantalla, porque cada historia, comentario y rincón que descubrimos juntos también construye conciencia. Recordemos, proteger estos espacios no es una opción, es una responsabilidad con la vida. Nos vemos en la próxima edición y hasta entonces sigamos cuidando la Pachamama.

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¿Se imaginan producir una película para blanquear la imagen de un expresidente condenado a 27 años de prisión por intentar dar un golpe de Estado? Estamos hablando de Jair Bolsonaro, el hombre que asaltó el Congreso, el Tribunal Supremo y el Palacio Presidencial de Brasil porque no aceptó que perdió las elecciones contra Lula da Silva. El mismo que fue acusado de crímenes contra la humanidad por su mal manejo de la COVID-19 que dejó 700.000 brasileños muertos. El que reivindicó la dictadura militar y la negó al mismo tiempo. El que le dijo a una periodista, eres muy fea para ser violada, y afirmó que prefería un hijo muerto a uno homosexual. El que deforestó el Amazonas en 278% en un solo mes y entregó los territorios indígenas al agronegocio. Ese personaje vuelve a ser noticia, porque el portal de investigaciones periodísticos The Intercept Brasil reveló audios que muestran a su hijo Flavio pidiendo dinero al banquero Daniel Borcaro, hoy preso por fraude millonario para financiar una película sobre su padre. Se llama Dark Hawk, que significa el competidor que nadie esperaba que ganara, pero que termina sorprendiendo a todos. El fondo del asunto es que la película es pura estrategia de campaña presidencial de Flavio Bolsonaro. Dinero sucio para comprar una imagen limpia. Dark Horse, el escándalo del dinero sucio. Pongamos el punto en la I.

0: el senador y precandidato brasileño Flávio Bolsonaro quedó en el centro de la crisis política tras la publicación de un audio en el que solicitó dinero al banquero Daniel Borcaro, ex CEO del Banco Master, el cual fue detenido mientras intentaba escapar de Brasil tras cometer un fraude contra el Fondo de Garantía de Crédito FGC. La grabación divulgada por el portal de periodismo de investigación The Intercept expuso la cercanía entre ambos y abrió nuevas tensiones dentro de la derecha a pocos meses de las elecciones presidenciales en Brasil. La mañana del miércoles 13 de mayo, Flávio Bolsonaro se reunió con el presidente del Tribunal Supremo Federal, Edson Fachin, y al salir fue interrogado personalmente por The Intercept sobre el financiamiento de la película por parte de Borcaro, pero el candidato negó su vinculación. Sin embargo, horas después, mediante un video de Instagram, Bolsonaro cambió su versión.
1: Fala pessoal, mais do que nunca é fundamental a CPI do Banco Master já. Vamos separar os bandidos dos inocentes. Toda essa história que está sendo veiculada agora nada mais é do que um filho procurando investidores privados para fazer um filme privado sobre a história do seu próprio pai. Zero de dinheiro público, zero de lei Rouanet, como esse governo gosta de fazer, gastar dinheiro público para fazer autopropaganda deles mesmos.
0: A este respecto, los documentos filtrados revelan un acuerdo que implica la transferencia de 124 millones de reales, un aproximado de 24 millones de dólares, los cuales en parte provienen de fondos públicos como Río Previdencia, el fondo responsable del pago de pensiones y prestaciones de jubilación en funcionarios inactivos en Río de Janeiro y el fondo de pensiones Amapá en activos tóxicos del banco de Borcaro.
2: Lo que revelaron las investigaciones, especialmente a partir de la operación Compliance Zero de la Policía Federal y de auditorías internas del INSS, es que el Banco Master convirtió ese sistema en una verdadera máquina de fabricar contratos falsos, que se basaba de la siguiente manera: firmas eletrônicas sem verificação. Segundo os peritos, o banco utilizava plataformas de firma digital, onde se comprovava que o jubilado realmente hubiera solicitado o prestado. Muitos ancianos declararam depois que nunca pediram esse crédito. Acumulação de múltiplos prestados. O mesmo jubilado aparecia com 2, 3, 4 pessoas ativas ao mesmo tempo, superando ampliamente o limite legal de 35% de seu ingresso. O caso mais dramático foi de Rio de Janeiro e Amapá, dois estados com altos índices de jubilados de baixos ingressos. Em Amapá, por exemplo, se detectou que mais de 40% dos consignados firmados por Banco Master entre 2023 e 2024 eram ilegais. É dizer que o dinheiro se devia garantizar a substância digna de milhares de ancianos para pagar alimentos, alquiler, medicamentos, e foi sequestrado por el banco para tapar el agujero financiero que ellos mismos crearon con un esquema especulativo. En términos geopolíticos y sociales, eso revela como un banco privado que se utilizó de un programa de protección social del Estado, el sistema consignado, como un ATMS de recursos ilícitos, y no hubo control efectivo durante años, lo que habla de una captura del sistema regulatorio por parte de ciertos actores financieros con conexiones políticas de alto nivel.
3: Dinero sucio para limpiar una imagen. Ese es el escándalo que hoy rodea la película sobre Bolsonaro. El medio de comunicación The Intercept Brasil reveló conversaciones privadas y documentos que van desde diciembre del 2024 hasta noviembre del 2025. ¿Dónde quedan expuestos los vínculos financieros entre el banquero Daniel Borcaro y el candidato presidencial Flávio Bolsonaro? Flávio lo había negado todo, su familia lo negó todo, la ultraderecha lo negó todo. Y llegaron a decir que era una narrativa inventada por Lula da Silva. Pero los audios no mienten. La película que querían usar para salvar a Bolsonaro terminó hundiéndolo. Fraude, dinero público y un banquero preso. Eso es Dark Horse.
0: El senador y candidato ultraderechista a la presidencia, Flávio Bolsonaro, mantuvo conversaciones con Daniel Borcaro entre febrero y mayo del 2025, periodo durante el cual se realizaron 6 transacciones bancarias por un total de al menos 61 millones de reales para financiar la película Dark Horse. Sin embargo, el audio filtrado refleja que en septiembre Flavio le exigió el pago pendiente al banquero.
4: E apesar de você ter dado liberdade, Daniel, de a gente te cobrar, eu fico sem graça de ficar te cobrando, tá? Mas, enfim, não... é porque tá num momento muito decisivo aqui do filme. E como tem muita parcela pra trás, cara, tá todo mundo tenso e fico preocupado aqui com o efeito ao contrário do que a gente sonhou pro filme, né? Imagina a gente dando calote num Jim Caviezel, num Cyrus, os caras, porra, renomadíssimos lá no cinema americano, mundial. Podia ser muito ruim, né? Todo efeito positivo que a gente tem certeza que vai vir com esse filme pode ter efeito elevado a menos um aí, cara. Então, se você puder me dar um toque, uma posição ainda, né? Porque a gente precisa saber o que faz, cara, da vida, porque já tem muita conta para pagar esse mês e mês seguinte também.
0: El portal de Intercept revela que Flavio y Borcaro mantuvieron contactos frecuentes sobre el tema y el 16 de noviembre el senador le escribió al dueño de Banco Master, Daniel Borcaro, que siempre estaré contigo, entre nosotros no hay medias tintas, solo necesito que me guíes, saludos cordiales, demostrando así su fuerte vínculo y amistad. Justo un día después de la comunicación entre Flavio Bolsonaro con Daniel Borcaro, el dueño del Banco Master fue arrestado mientras intentaba huir del país por presuntamente operar en un esquema de fraude que causó una pérdida de 47 mil millones al Fondo de Garantía de Crédito FGC, provocando la liquidación del Banco Master por el Banco Central de Brasil.
3: Según el portal de investigaciones brasileño de Intercept, los pagos del banquero Borcaro se canalizaron a través de una empresa vinculada a un fondo con sede en Texas controlado por aliados de Eduardo Bolsonaro, hijo del expresidente de Brasil. En otras palabras, el dinero de un banquero hoy preso por fraude millonario cruzó fronteras para financiar la película de su padre. El impacto fue inmediato. La bolsa de Sao Paulo cayó en 1,8%, sembrando incertidumbre en el mercado financiero brasileño. El entorno de Flavio Bolsonaro se volvió un caos. Parlamentarios se quejaron de la falta de orientación política del precandidato. Grupos de WhatsApp en silencio. Y una reunión de emergencia convocada a las carreras en la sede del Partido Liberal en Brasilia marcaron el declive. La película que querían usar el clan Bolsonaro para llegar al poder se convirtió en el escándalo que los puede hundir en las próximas elecciones.

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0: La negociación para financiar Dark Horse no fue solo entre Flavio Bolsonaro y Borcaro. También estuvieron en el medio Eduardo Bolsonaro y el diputado Mario Frías, productor ejecutivo de la película. La defensa de Frías lo intentó justificar. Dijo que sus contactos con Borcaro eran solo una relación legítima entre el creador del proyecto y un posible patrocinador. Pero los números cuentan otra historia. La empresa intermediaria en la producción recibió más de 31 millones de dólares, fondos que hoy investiga la Policía Federal de Brasil. Y el escándalo siguió creciendo. El 14 de mayo fue detenido el propio padre de Borcaro, señalado como responsable de una banda dedicada a vigilar, intimidar y amenazar a periodistas, críticos y autoridades que se atrevieran a investigar el fraude. Una película para limpiar una imagen, un escándalo que no para de ensuciarse.
1: La filtración de las negociaciones para el financiamiento del film sobre Jair Bolsonaro han provocado incomodidad dentro del Partido Liberal y entre aliados conservadores que han estado respaldando la precandidatura presidencial de Flavio Bolsonaro. La incomodidad de las negociaciones para el financiamiento de la película Dark Horse también causó una reunión de emergencia convocada en la sede de la campaña en apoyo a Flavio Bolsonaro en Brasilia, donde asistió el presidente nacional del Partido Liberal, Valdemar Costa Neto, el senador Rogério Marinho y miembros del equipo jurídico, político y de comunicación de la precampaña. En este encuentro, el Partido Liberal trazó una estrategia de defensa y contención de daños tras las revelaciones sobre la implicación del senador y precandidato presidencial Flavio Bolsonaro en negociaciones financieras con el banquero Daniel Borcaro. Sin embargo, el senador Ricardo Selles dijo que lo ideal es postular a la ex primera dama Michelle Bolsonaro. Además, medios brasileños como Folha de São Paulo señalan difícil revertir el impacto político de las filtraciones, dado que dirigentes cercanos a Luis Inácio Lula da Silva aprovecharon las revelaciones para cuestionar al senador ultraderechista. El ministro Guilherme Boulos sostuvo ante periodistas que el tema era muy grave y añadió que si se comprueba la autenticidad y la ilegalidad de los hechos, Flavio Bolsonaro debería perder su cargo parlamentario.
2: ¿Cuál es la acusación concreta? Según la filtración del Intercept Brasil, hay audios y documentos que mostrarían que Flavio Bolsonaro, cuando era diputado federal y luego senador, negoció directamente con Daniel Borcaro el pago de 24 millones para financiar la deuda de la película Dark Horse, una producción que narra la trayectoria pública de su padre, Jair Bolsonaro. Y en los audios, Flavio supuestamente dice frases como: el dinero tenía que entrar este mes, el padre está presionando, o Borcaro, que sin nosotros el banco no dura. Si estos audios son peritados y confirmados como auténticos por la Policía Federal, tenemos elementos de dos tipos de ilícitos: corrupción pasiva, que es recibir ventaja indebida de una particular en razón del cargo público, y captación ilícita de recursos para campaña electoral. Si el dinero de blanqueo se usó para el filme y el filme era parte de la estrategia de la campaña de la familia Bolsonaro, eso viola la ley electoral brasileña. Según, ¿cuál es el procedimiento para perder el mandato? En Brasil, la pérdida de mandato de un senador puede ocurrir por dos vías: decisión del Senado Federal, cualquier ciudadano o partido puede presentar una representación ante el Consejo de Ética del Senado. Si el Consejo aprueba el dictamen por quebramiento de decoro parlamentario, artículo 55, incisos 1 y 2 de la Constitución brasileña, el Pleno del Senado vota si necesita mayoría absoluta

0: tribunal Supremo lá como uma guerra santa contra a corrupção, não como um ataque ao sistema democrático de direito do Brasil. E a cena final, segundo a Legion original, mostrava Bolsonaro já em prisão domiciliar, recebendo líderes indígenas e dizendo na frase: aqui estou preso por haver defendido a Brasil. 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Não é casualidade que a película estivesse prevista para estrear em outubro de 2026, a menos de 30 dias deu na primeira volta eleitoral. E o apoio da candidatura de Flávio. Aqui está a verdade da rua da terra política. Flávio foi lançado oficialmente por seu padre como candidato à presidência de 2026 em um acto restringido em março de 2026. 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Ou seja, o trabalho seria para transferir do filme, da película, parte do capital simbólico político de seu padre a seu filho. Esto...
1: Retrocedemos un segundo. Un banco que robó el dinero de los pensionados. Un banquero que hoy está preso. Un precandidato presidencial que lo llamó para pedirle plata. Una película financiada con fondos bajo investigación. Y una familia que sigue operando desde la sombra. Todo conectado, todo documentado, todo expuesto. Una grabación divulgada por el portal de investigaciones de Intercept, que abrió una crisis en la derecha brasileña a pocos meses de las elecciones presidenciales. Y una investigación que no se detiene. Y lo más grave, el Banco Master robó ilegalmente el dinero de los pensionados públicos de Brasil, 3.000 millones de reales, de fondos de pensiones invertidos en activos tóxicos. Y ese mismo dinero fue triangulado hacia Estados Unidos a través de empresas fantasmas y un fondo en Texas controlado por aliados de Eduardo Bolsonaro. Quisieron hacer un film para escribir su propia historia, pero la historia ya estaba escrita y se llama corrupción. A los pensionados brasileños les robaron sus ahorros para financiar el regreso al poder de quien ya los gobernó. Esa es la verdad que Dark Horse nunca iba a contar. Dark Horse quería hacer una épica y terminó siendo una confesión. Pusimos el punto en medio.

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5: ¿Es Cuba una amenaza inusual y extraordinaria para alguien?
6: Hemos plasmado nuestra firma 6.230.973 cubanos y cubanas.
7: Es firmar en contra de la guerra, de las bombas y la muerte. Nuestra mayor arma no es un misil, sino una conciencia, la certeza de que otro mundo mejor es posible.
8: Que traen otro modelo, otra posibilidad para los que habitamos en este mundo tan desordenado y tan caótico. Y yo pregunto, ¿hasta cuándo el mundo va a estar tolerando este abuso? ¿Hasta cuándo el mundo va a tolerar esta política de máxima presión de los Estados Unidos contra el heroico pueblo cubano? Si están tan preocupados, que levanten el bloqueo, porque los principales problemas del pueblo cubano tienen que ver con la imposición de ese bloqueo durante tanto tiempo. Porque el mundo tiene que estar consciente de lo que se hace contra Cuba, lo que se hace contra Palestina, lo que se hace contra Irán, después se lo hacen a cualquiera. La solidaridad no se puede bloquear después.

0: Motores encendidos, preparados para despegar, viajeros y viajeras del saber, en este acostumbrado orbitar por los universos cognitivos de Atomun a través de la sonda del conocimiento de su multimedio Telesur. Les habla Jack Brown y le doy la bienvenida a la interfaz donde la ciencia y la tecnología cobran vida al servicio de los pueblos del sur global. Conecta con la curiosidad del saber en esta sociedad hiperconectada. 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Sin más, conozcamos qué preparó el equipo de producción para ustedes. Veamos. Hoy en Atomun desafiamos la geografía física, analizando cómo drones y la vigilancia remota borran los límites de los países, vulnerando cielos y soberanías. Si bien la vieja escuela enseñó que las fronteras son muros y costas, en el siglo XXI la soberanía se defiende en la estratosfera, desde enclaves olvidados hasta el acecho constante de los ojos en el cielo. Analizamos cómo la tecnología elude la jurisdicción política y redefine lo que significa ser un país independiente. Por tanto, la geografía ya no es lo que parece. Antes de revisar en la bitácora cognitiva de la semana, pero antes, conozcamos cómo se mueve la dinámica innovadora de la jornada.
1: Polémico uso de tecnología sin supervisión judicial transparente ni controles claros sobre derechos civiles y migrantes tras denuncias de organizaciones como la Electronic Frontier Foundation y de sectores del Congreso estadounidense. Entre las principales críticas está la retención de datos biométricos hasta por 15 años, incluso de personas sin cargos ni delitos migratorios. El teléfono que alguna vez sirvió para comunicarse hoy puede convertirse en una herramienta de persecución migratoria. En Estados Unidos, el Servicio de Inmigración y Control de Aduanas, ICE, desplegó Mobile Fortify, una aplicación que transforma celulares oficiales en escáneres biométricos portátiles capaces de identificar rostros, cruzar datos personales y rastrear identidades en tiempo real, además de conectarse directamente con el sistema digital del Departamento de Seguridad Nacional y la Oficina de Aduanas y Protección Fronteriza, accediendo a registros de visas, pasaportes y sistemas de verificación de viajeros. China rompe histórico dominio de Japón y Estados Unidos en uno de los materiales más estratégicos del mundo, la fibra de carbono de grado T1200. El país asiático ya inició su producción masiva. A pesar de las restricciones internacionales que durante años le impidieron acceder a esta tecnología de alto rendimiento, esta fibra ultraligera y ultrarresistente puede cambiar industrias enteras. Su grosor es menor al de un cabello humano, pero un cable de solo 2 milímetros puede remolcar un autobús de 54 pasajeros. Además, es un 14% más resistente que su versión anterior y reduce el peso de estructuras en más de un 10%. Esta tecnología es clave para cohetes, robots humanoides, tanques de hidrógeno y la industria aeroespacial. De hecho, empresas chinas ya fabrican cohetes con hasta 90% de estructuras compuestas, reduciendo su peso de lanzamiento hasta en un 30%. Lo que Occidente busca limitar como tecnología estratégica, hoy China lo convierte en una muestra de autosuficiencia industrial y poder tecnológico en la nueva carrera global. Un jurado federal en California falló a favor de OpenAI, tras concluir que Elon Musk esperó demasiado tiempo para llevar el caso a los tribunales. Durante el juicio, OpenAI defendió que nunca existió una promesa de mantenerse como organización sin fines de lucro y que la creación de su modelo comercial fue necesaria para financiar la costosa infraestructura de supercomputación que exige la IA generativa. La empresa también sostuvo que la salida de Musk en 2018 y el retiro de su apoyo financiero aceleraron esta transformación. Para OpenAI, la demanda formaba parte de una disputa competitiva en medio del crecimiento de Grok, la nueva empresa de IA fundada por Musk. El fallo no solo representa una victoria jurídica, también fortalece el modelo de negocio de OpenAI y despeja el camino para sus futuros planes de expansión en la carrera global por el control de la inteligencia artificial.
0: Lo que acabamos de ver es solo la frontera de lo posible. 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Seguimos rastreando las innovaciones esenciales para el futuro aquí en Atomwood. 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Antes de hacer la primera pausa, preparen sus controles. Que entramos en el espacio gamer de la semana. Ya regresamos. Esto es Atomwood.

En Sayonara Wild Hearts, el estudio sueco Simogo y Annapurna Interactive rompen las reglas del juego tradicional para convertirlo en algo distinto. Un álbum de pop electrónico jugable. Aquí no solo se juega, se sigue el ritmo. La música marca cada movimiento en una historia onírica sobre el desamor y la reconstrucción emocional. Controlarás a una joven con el corazón roto que, guiada por figuras casi cósmicas, atraviesa un viaje acelerado por mundos que mezclan espacio, tiempo y emoción. Estética de anime pop, colores vibrantes y canciones interpretadas que se funden con la canción. Temas como Begin Again o Wild Hearts Never Die funcionan como motor narrativo, con la voz de Queen Latifah guiando parte del relato. Más que un juego, es una experiencia sensorial breve, intensa y diseñada para dejar huella.

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0: Proseguimos con más de la ciencia, tecnología e innovación al servicio de nuestros pueblos del sur global. Esto es Atomun. Tradicionalmente un país era soberano hasta donde llegaba su vista. Hoy la geografía física es vulnerable ante la infraestructura orbital. Por ejemplo, con la incursión de satélites de baja órbita y drones de vigilancia remota que operan extraterritorialmente al punto de que una potencia extranjera puede mapear, medir y vigilar los recursos naturales de otro país en tiempo real sin cruzar una aduana física, diluyendo el control que los gobiernos tienen sobre su propia topografía. En la bitácora cognitiva analizaremos los aspectos relacionados a los desafíos de las naciones en su soberanía geográfica. Acá los detalles, viajeros y viajeras del saber.
1: Durante siglos, la soberanía dependió de la geografía. Una montaña infranqueable, un río caudaloso o una línea de boyas podían definir el límite entre dos naciones. Pero el mapa físico comienza a perder poder frente al mapa digital. Todavía existen lugares que desafían la lógica tradicional del Estado-Nación. Uno de ellos es Barlingerton, un enclave belga fragmentado dentro de los Países Bajos, donde calles, casas y fronteras forman uno de los rompecabezas territoriales más complejos del planeta junto a su vecino neerlandés, Barley-Nassau. No obstante, mientras la diplomacia continúa administrando estos fragmentos de tierra, una nueva forma de poder ignora por completo el relieve, las fronteras y la distancia. Los sistemas aéreos no tripulados, o drones autónomos, satélites en órbita, baja y sensores de vigilancia remota. Las potencias tecnológicas han perfeccionado una nueva forma de control, sobrevolar las soberanías. Hoy, el espacio aéreo y la integridad territorial son fronteras cada vez más porosas. Desde el cosmos, el monitoreo constante redefine el concepto del país soberano. Si no controlas lo que te observa desde arriba, tampoco controlas del todo tu territorio. Mientras tanto, el 90% de la capacidad de cómputo para IA sigue concentrada en Estados Unidos y China, pero la carrera por la IA soberana ya se expande. Solo en 2026 estas potencias invertirán más de 100 mil millones de dólares en infraestructura estratégica. Europa avanza con proyectos como Eurostack, la nube soberana europea, e IRIS, su futura constelación satelital. A la par, India, Japón, Canadá y países de Asia Occidental nacionalizan chips, modelos de lenguaje y centro de datos para asegurar que la IA responda a sus intereses, sus valores y sus lenguas. La soberanía digital ya no se define solo por territorios, sino por la ubicación del dato. En 2026, las potencias exigen que servidores, centros de datos y semiconductores permanezcan dentro de sus fronteras. El resultado, la geografía política se transforma en una geografía de infraestructura, donde el poder de un Estado-Nación se mide en megavatios de cómputo y extensiones de almacenes de cálculos. Una investigación de Deloitte advierte que esta búsqueda de autosuficiencia tecnológica podría fragmentar Internet en silos digitales. La IA ya no operaría en un mercado global abierto, sino en un archipiélago de jurisdicciones con reglas incompatibles para el flujo de datos. En otras palabras, el futuro de la tecnología podría ser menos global y mucho más territorial.
2: La soberanía es un principio fundamental del derecho internacional, pero muy a menudo se usa en un sentido político con diferentes interpretaciones, dependiendo del contexto y la intención. De hecho, la comprensión de la soberanía es absoluta. Es un concepto absoluto y se interpreta como tal si se le otorga la licencia para actuar con total libertad dentro de la dimensión territorial de la soberanía. El sistema terrestre no está bajo el dominio de ningún estado. Por ejemplo, si pensamos en la fotosíntesis, pero al mismo tiempo hay elementos que son importantes y son esenciales para los procesos del sistema terrestre, que también están bajo la soberanía de los estados.
1: A medida que la IA se hace más poderosa, los datos se han convertido en un recurso estratégico. Lo que antes circulaba libremente por la nube, hoy enfrenta controles y barreras bajo el concepto de soberanía digital. Desde la Unión Europea hasta China, los gobiernos imponen leyes para mantener los datos sensibles dentro de sus fronteras, dividiendo la nube global en silos nacionales. El temor es que información clave proceda en el extranjero, termine expuesta a vigilancia o influencia geopolítica. Por ello, no son solo infraestructura tecnológica, ahora son piezas de seguridad nacional y uno de los nuevos indicadores del poder. En todo el mundo, los gobiernos compiten por traer nuevas granjas de servidores por incentivos fiscales, energía y permisos acelerados. Para muchas economías emergentes, estas infraestructuras son el nuevo motor del crecimiento digital. En Asia, incluso, ya se habla de una fiebre del oro tecnológica. Pero la soberanía ya no se define solo por fronteras o mapas. Hoy también depende del control del flujo de datos, del espacio aéreo y de una infraestructura invisible que sostiene la IA y las comunicaciones globales. En esta nueva era, el territorio no solo se protege con presencia humana, sino con soberanía tecnológica. En el siguiente gráfico se detallan los principales desafíos que enfrentan los países en esta transformación global. Soberanía aérea. Drones han redefinido la vigilancia. El reto ya no es solo detectarlos, sino responder a tiempo. Vulnerabilidad aérea. Sistemas aéreos no tripulados explotan vacíos del espacio aéreo para espiar y operar a bajo costo. Asimetría táctica. Enjambres de drones baratos ya pueden saturar defensas de grandes potencias. Privacidad territorial. La vigilancia aérea borra la línea entre seguridad y privacidad. IA y la geografía predictiva. La IA ya no solo observa el territorio, también lo predice. Mapas dinámicos versus estáticos. La IA convierte los mapas en sistemas capaces de predecir desplazamientos humanos, cambios climáticos o movimientos tácticos. Sesgo algorítmico en la delimitación. Puede redefinir o hasta borrar territorios en disputa. Automatización de la defensa. La IA en fronteras abre el debate. ¿Quién responde por una decisión autónoma? Nuevo suelo patrio. La soberanía hoy se mide en terabytes por metro cuadrado y se almacena en centros de datos. Extraterritorialidad de los datos. Estos muchas veces están bajo leyes extranjeras. Cloud dependency. Sin nube propia, un estado depende de corporaciones para funcionar. Datos como objetivo militar. Atacar un centro de datos puede paralizar todo un país. En un mundo marcado por tensiones geopolíticas y dependencia digital, la soberanía tecnológica ya es clave para la seguridad y la economía. Pero la autonomía total es una ilusión. El desafío real es controlar tecnologías críticas sin aislarse del mundo. Por esto, gobiernos y empresas buscan proteger sus datos e infraestructuras sin frenar la innovación. En este escenario, tecnologías como blockchain ganan relevancia como herramientas para resguardar información sensible, incluso sobre límites territoriales.
3: ¿Qué? Porque los mapas mienten. Los mapas dependen de quién los haga. En zonas de conflicto geopolítico, la frontera está en un sitio o en otro dependiendo de quién haga ese mapa o desde dónde se vea. Con blockchain, con esa seguridad, nos permitirá confirmar que realmente dónde se encuentra esa frontera.
1: La arquitectura digital global depende de tierras raras, semiconductores, centros de datos y modelos de IA que cruzan fronteras constantemente. Ningún país controla toda la cadena tecnológica. Por ello, la tecnología digital ya no se basa en el aislamiento, sino en la interdependencia resiliente. Asegurar tecnologías críticas sin romper la colaboración global. El objetivo no es cerrar fronteras, sino reducir dependencias de alto riesgo, manteniendo la capacidad de innovar. La paradoja digital es clara. Ningún país es totalmente soberano. Para el sur global, esto no es solo un debate tecnológico, sino una disputa para la soberanía cognitiva. En un mundo donde las fronteras ya también se escriben en código, el poder se define con ciencia, datos y capacidad tecnológica propia.
0: Antes, la geografía era una protección natural, como montañas y océanos. Actualmente, la hiperconexión elimina la distancia como barrera de defensa. En consecuencia, la soberanía geográfica hoy implica el control sobre los cables submarinos de fibra óptica y los centros de datos. Quien controla la infraestructura de conexión, controla el territorio digital. Antes de ir a la pausa, les invito a viajar en la data.
1: La geografía predictiva es una disciplina que combina el análisis espacial tradicional con herramientas de Big Data, inteligencia artificial y modelos estadísticos para anticipar dónde, cuándo y por qué ocurrirá un fenómeno específico dentro de un territorio. A diferencia de la geografía descriptiva, que identifica qué existe en un lugar, o que la geografía explicativa, que analiza las causas de su locación, la geografía predictiva busca modelar escenarios futuros a partir de patrones históricos y variables actuales. Uno de sus principales desafíos es el sesgo en los datos. Si la información histórica está condicionada por prejuicios o prácticas desiguales, por ejemplo, cuando la policía patrulla con mayor frecuencia determinadas zonas, los algoritmos tenderán a predecir más delitos en esos mismos lugares, generando un círculo vicioso. Por ello, la transparencia y la calidad de los datos son fundamentales.

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1: El proyecto Crisalis es una nave generacional concebida para viajar hacia Alpha Centauri, en un trayecto de 400 años a través del espacio profundo a casi 40 billones de kilómetros de la Tierra. Este sistema estelar representa el destino de una misión sin precedentes. 2.400 personas viviendo dentro de una estructura modular inspirada en las matrioscas rusas, cuyas 5 capas estarían diseñadas para garantizar la supervivencia durante siglos de aislamiento absoluto. La nave de 58 kilómetros de largo concentrará en su núcleo la producción biológica, cultivos, hongos y ganado capaces de alimentar a toda la población. Más arriba aparecerían los espacios comunitarios, escuelas, hospitales y áreas de convivencia, seguidos por zonas residenciales protegidas del entorno hostil del espacio profundo. Sobrevivir durante 4 siglos exige algo más que tecnología. Antes del lanzamiento, los futuros pioneros pasarían décadas aislados en la Antártida para prepararse psicológicamente para una vida sin retorno. Dentro de Crisalis, la organización social dependería de un modelo híbrido donde humanos e inteligencia artificial compartirían el control de los recursos, la educación y la preservación del conocimiento entre generaciones. Impulsada por reactores de fusión nuclear, Crisalis no sería solo una nave espacial, sería el intento más ambicioso de transportar la biodiversidad, la cultura y la memoria de la humanidad a través del vacío interestelar.
0: Últimamente he sentido que tu laptop se convierte en una plancha para hacer sándwiches, mientras intentas usar una herramienta de inteligencia artificial, o te preocupa que los servidores de ChatGPT consuman más energía que una ciudad modesta. Estamos viviendo una explosión tecnológica sin precedentes, pero tiene un sucio secreto. La IA es una devoradora insaciable de electricidad. En cambio, un equipo de científicos de la Universidad de Cambridge ha decidido que la solución no está en construir procesadores más grandes, sino en copiar al mejor procesador que ha existido jamás, el cerebro humano. Prepárate para un viaje alucinante entre sinapsis y transistores en el difícil de creer de la semana.
1: Un equipo de investigadores ha desarrollado un nuevo hardware neuromórfico utilizando películas delgadas de óxido de hafnio dopado con estroncio y titanio, un material capaz de imitar la plasticidad de las neuronas humanas. A diferencia de los chips actuales que funcionan con el sistema binario, este dispositivo ajusta su conductancia de forma gradual mediante pulsos eléctricos, permitiendo que un solo componente almacene información en cientos de niveles distintos. En términos técnicos, esto permite que el hardware aprenda y se adapte al flujo de información de manera análoga a como una sinapsis se fortalece o debilita según el uso. Esta arquitectura rompe el paradigma tradicional de la computación al evitar el movimiento constante de datos entre la memoria y el procesador, una de las mayores fuentes de gasto energético en la inteligencia artificial actual. Pese a este reto, el hallazgo propone una solución estructural a la crisis energética de la IA, sugiriendo que el futuro de la computación no depende de centros de datos más grandes, sino de rediseñar los materiales de los procesadores bajo principios de arquitectura biológica.
0: En el siglo XXI, ser soberano geográficamente significa tener la capacidad de decidir qué señales entran y qué datos salen de las coordenadas de un país. Se trata de una pugna por evitar que el territorio físico se convierta en una simple maqueta observable y manipulable desde la nube. Y es que, a decir del Instituto Weizmann, un conglomerado de educación e investigación alemán, el discurso sobre la soberanía digital también trata sobre la autodeterminación digital de los individuos y la sociedad civil. La soberanía de los datos individuales, es decir, el suministro informado y dirigido de los propios datos, se ve directamente socavada por la vigilancia masiva de los datos de comunicación sin justificación. Y con esta redimensión de la territorialidad mediada por las nuevas tecnologías, cerramos este nuevo capítulo de estreno de Atomun y será hasta una próxima travesía cognitiva. Nos vemos en una próxima ocasión para seguir explorando los apasionantes universos de la ciencia, tecnología e innovación a través de su pantalla de Telesur. Será hasta la próxima, viajeros y viajeras del saber.

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0: Brasil se proyecta hoy como un escenario de resistencia donde la defensa del territorio, la memoria histórica y la soberanía alimentaria convergen en una lucha compartida contra la explotación, mientras las comunidades del sur se movilizan para frenar el avance de la minería transnacional y proteger sus recursos hídricos. El movimiento campesino se reagrupa en la capital para consolidar 3 décadas de organización agroecológica frente a las presiones del mercado global. Esta pugna por el futuro se nutre también de las raíces del pasado, reivindicando la alianza ancestral entre pueblos indígenas y afrodescendientes que persiste frente a las deudas sociales de la abolición. En este contexto, la solidaridad popular trasciende fronteras, reafirmando que la protección de la tierra en Brasil es también una trinchera de resistencia internacionalista por la dignidad de los pueblos. En el municipio brasileño de Poço de Caldas, cientos de personas marcharon en defensa de sus territorios y el agua, frente a la explotación de tierras raras por mineras extranjeras. La población de Minas Gerais y São Paulo pide estudios ambientales independientes y soberanía en las formas de procesamiento de los minerales.
1: Hay gente rara, aguas raras y vida rara en el lugar que se volvió epicentro de la disputa global por tierras raras.
2: E a promessa é dizer que vai enriquecer, que a economia do Brasil, mas na verdade essa exploração é bruta. De cada uma tonelada se aproveita somente 5 quilos. Isso quer dizer que a vida dessas pessoas custa muito barato. Por isso nós estamos aqui nessa grande mobilização.
1: 3 municípios del sur de Minas Gerais y 2 del este de São Paulo son afectados por la actividad de mineras australianas en busca de minerales. Algunas ya acordaron el suministro de las materias primas a Estados Unidos y la Unión Europea.
3: Si la tierra es rara, el pueblo es precioso. Y nosotros no vamos a aceptar que Trump bote sus manos, sea directamente, sea a través de las empresas australianas, sobre esa tierra rara, levando los minerios para hacer guerra y dejando la destrucción.
1: La explotación minera en la región fue categorizada en grado 6, es decir, de extrema gravedad, con un impacto con características severas, muchas veces definitivo o irreversible.
4: A gente mostra que a gente tem força, a gente mostra que essa terra é habitada, a gente mostra que a vida das pessoas aquí vale muito mais do que o dinheiro estrangeiro e que a gente vai lutar para que a gente tenha saúde, porque eles não vão pisar aqui de qualquer jeito, eles não vão fazer da nossa terra laboratório.
1: El Planalto Vulcánico de Poços de Caldas es considerado una de las regiones de Brasil más ricas en tierras raras y se destaca mundialmente en volumen y diversidad mineral. Sus tierras raras pesadas brindan facilidades de industrialización. Sin embargo, la política nacional sobre el tema aprobada por la Cámara de Diputados desechó la creación de la estatal Terrabras.
5: A exploração em si ela já é predatória. Então a gente tem que buscar que o Estado brasileiro, de forma soberana, entenda que esse espaço é nosso, que a comunidade tem que ser ouvida, respeitada, para que a gente possa ter um desenvolvimento minimamente sustentável, mas de forma soberana também.
1: La diputada Bela González presentó una acción civil pública contra la autorización para la explotación extranjera de tierras raras en los municipios de Caldas y Poços de Caldas, en Minas Gerais. Considera que el órgano de fiscalización ambiental, IBAMA, no fue alertado sobre los riesgos.
2: No hay anuencia del IBAMA, no hay consulta libre previa das comunidades tradicionais, em especial dos quilombos e povos indígenas, e é importante dizer que não há ainda marco regulatório para a exploração das terras raras. Os impactos ambientais, os impactos na saúde coletiva ainda não estão claros, a gente não sabe sequer qual o CEFEM, qual tipo de imposto vai ser aplicado para a exploração dessas terras raras.
1: La población manifestó su preocupación ante la Secretaría General de la República y diputadas brasileñas en una audiencia pública a la que no acudieron directivos de las mineras australianas ni autoridades de la alcaldía o gobiernos de los estados. Ignacio Lemus y Julia Nassif para Telesur.
0: Cada 13 de mayo, Brasil conmemora el aniversario de la abolición de la esclavitud. Como cada año, durante la segunda semana de este mes, la tradicional congada recorre las calles para recordar la celebración de indígenas y afrodescendientes.
1: Es 1888. En el último país de América en abolir la esclavitud, selva adentro, los esclavos de origen africano le informan a los indígenas Kayapó sobre el fin de un ciclo de secuestro, tráfico de millones de humanos, tortura, trabajo forzado y muerte, que se extendió durante 400 años en lo que hoy es Brasil. La retirada de los Kayapó de la mata para retornar a su aldea es el ritual que recuerda aquel 13 de mayo en que la princesa Isabel, autoridad del Imperio Portugués en Brasil, firmaba la Ley Áurea.
6: Que cuando fugía o negro da senzala, ele adentrava as matas e nem sempre ele sobrevivia. E os indígenas davam a ele remédio, curavam as feridas, alimentos, água. Então, nada mais justo que com a abolição eles fossem até onde estavam os indígenas, que foram os primeiros escravos no Brasil, foram lá comunicar que havia acabado a escravidão no Brasil.
1: Sin embargo, los resquicios de la esclavitud persisten en forma de racismo estructural y profundas desigualdades sociales. Tras la abolición, no hubo reparación ni acceso garantizado a tierra, vivienda o educación para la población negra e indígena, lo que consolidó una estructura marcada por mayores niveles de pobreza, menor escolaridad y peores condiciones de vida. La tradición es el soporte que actualiza la resistencia.
7: Vem do meu pai, desde o moleque, eu tenho 61 anos, desde 5 anos.
1: La celebración realizada en el sur de Minas Gerais mezcla elementos indígenas y católicos populares. El ritual de retirada de los Kayapó de la floresta también funciona como un momento de reafirmación cultural y cohesión social. Durante las ceremonias hay danzas circulares, intercambio de alimentos y homenajes a São Benedito, santo moro muy asociado en Brasil a las poblaciones populares, afrodescendientes e indígenas.
8: Não é um resgate, é a nossa cultura pulsando no coração dessas crianças que estão aí. E cada vez que a gente consegue trazer a nossa cultura para as ruas e louvar São Benedito, Santa Efigênia, a gente faz isso do coração. Então, para nós, isso é o melhor que tem.
1: La población negra de Brasil continúa concentrada en los trabajos más precarizados y peor remunerados, además de ser mayoría tanto en la población carcelaria como entre las personas en situación de calle, reflejo de una histórica marginalización. Ignacio Lemus y Julia Nassif para Telesur.
0: La historia de Brasil es una lucha constante por la autodeterminación, una trayectoria donde la libertad del cuerpo y la libertad del territorio son dos caras de la misma moneda. Así como en 1888, el país dio un paso fundamental hacia su soberanía al abolir la esclavitud, hoy esa misma defensa de la dignidad nacional se traslada a la protección de la tierra y los bienes naturales. En aquel 13 de mayo, la soberanía se entendió como el fin del derecho de la propiedad sobre los seres humanos. Hoy se entiende como el fin del derecho de las transnacionales a saquear los recursos estratégicos sin control. Defender la tierra frente al extractivismo depredador y proteger la Amazonía de la voracidad extranjera es, en el siglo XXI, el acto de emancipación equivalente a la abolición. No puede haber un pueblo soberano si su suelo está hipotecado a intereses ajenos o si sus agricultores son desplazados por un modelo neocolonial que prioriza el lucro sobre la vida.

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2: Nuestra América, José Martí, fragmento 4.
3: El buen gobernante en América no es el que sabe cómo

para llegar por métodos e instituciones nacidas del país mismo a aquel estado apetecible donde cada hombre se conoce y ejerce y disfrutan todos de la abundancia que la naturaleza puso para todos en el pueblo que fecundan con su trabajo y defienden con sus vidas.

el uso intensivo de agrotóxicos y el abandono estatal, imponiendo en su lugar una alternativa de organización popular. A 3 décadas de su fundación, la vigencia del movimiento radica en su capacidad de autorreproducción política a través de un relevo generacional, con la implementación de espacios de formación ideológica y pedagógica donde las infancias son asumidas como la semilla de la resistencia, garantizando la continuidad cultural e identitaria del campesinado.

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0: La lucha por la tierra en Brasil no se detiene en sus fronteras. Se extiende como un brazo solidario hacia todos los pueblos que resisten los embates del imperialismo. Un acto internacionalista marcó el cuarto encuentro nacional del movimiento de los pequeños agricultores. El internacionalismo ha consolidado este evento como una práctica concreta de resistencia compartida. La solidaridad entre los pueblos se construye con palabras, pero principalmente con acciones concretas en defensa de quienes se enfrentan al imperialismo.
1: El internacionalismo es uno de los pilares de los movimientos campesinos de Brasil. Desde aquí, están conectados con la lucha de los pueblos más allá de sus fronteras.
2: La solidaridad internacional que garantiza que Cuba sigue siendo libre, que garantiza que Irán sigue siendo esta potencia histórica que es Irán en la lucha por la independencia, por la libertad, y que garantiza también que Venezuela y tantos otros países siguen siendo soberanos.
1: Durante el cuarto encuentro nacional del Movimiento de los Pequeños Agricultores de Brasil, un acto marcó el apoyo de los campesinos a quienes resisten al imperio estadounidense. Cuba, Venezuela, Palestina, Sáhara Occidental, Nicaragua, México, Colombia. Entre diferentes conflictos, una nación ha mostrado que sí es posible frenar los actuales ataques que vienen del norte.
3: Irán comenzó para mostrar coraje, como puede un pueblo entero enfrentar a un poder mundial. Y eso, creo que para todos los pueblos del mundo, es un buen ejemplo y vamos a luchar hasta el fin de la victoria.
1: El acto internacionalista también exigió la inmediata liberación del presidente Nicolás Maduro y de la diputada venezolana Cilia Flores, secuestrados desde el 3 de enero por Estados Unidos.
4: El pueblo bolivariano sigue en lucha, sigue rebelde y vamos a rescatar a nuestro presidente Maduro y vamos a seguir luchando contra el imperialismo yanqui. ¡Viva la revolución bolivariana!
5: ¡Viva!
4: ¡Viva Chávez!

0: Y creo que esto de encontrarnos hoy en estas instancias, que toda Latinoamérica, el Caribe, Cuba, venimos resistiendo. No hay nada más lindo que los pueblos en estos tiempos se levanten y sigamos resistiendo.
1: Fidel, 100 años, decía la pancarta que celebraba el centenario del líder de la Revolución Cubana. En las filas, hombres, mujeres y niños cargaban 60 kilos de insumos médicos y artículos agroecológicos reunidos por los campesinos para enviar a Cuba. Un gesto de retribución a la nación caribeña que, pese al bloqueo criminal que sufre hace más de 6 décadas, nunca dejó de ayudar a los otros con lo que tiene de mejor, su valiente pueblo.
2: Cuba, como nos enseñó Fidel, luchará hasta la victoria siempre. El grito de la patria o muerte hoy es mucho más grande que nunca.
3: Métale que viene la revolución. Hasta la victoria siempre.
1: De manos dadas siguen los campesinos del mundo. La solidaridad es sobre todo una herramienta para seguir resistiendo, avanzando y construyendo un mundo libre de opresiones. Como dijo el comandante Fidel Castro, ser internacionalista es saldar nuestra propia deuda con la humanidad. Quien no sea capaz de luchar por otros, nunca será capaz de luchar por sí mismo. André Vieira y Sebastián Soto, Telesur, Brasil.
4: Más de 1,000 delegados nacionales e internacionales se reunieron para alzar la voz por la reforma agraria, la producción sustentable y la soberanía de los pueblos frente al extractivismo. Además de debatir la agenda del campo, el encuentro se convirtió en un potente faro de solidaridad internacional, con una agenda cargada de reivindicaciones territoriales y un firme respaldo a las luchas de los pueblos del mundo. A continuación, el reporte que explica los puntos claves de este gran evento.
5: 1,200 campesinos de las 5 regiones del país estuvieron aquí en Brasilia reunidos durante el 4º Encuentro Nacional del Movimiento de los Pequeños Agricultores, que celebra 30 años de este movimiento. Además de los campesinos aquí de Brasil, también participaron campesinos de 15 países de diferentes partes del mundo que se suman a esta lucha unitaria en defensa de los territorios por la soberanía alimentaria. A lo largo de estos días debatieron diferentes temas, como por ejemplo la soberanía alimentaria, reforzaron la necesidad de la reforma agraria para la producción de alimentos sanos, alimentos producidos de forma agroecológica, que tiene por supuesto una preservación del medio ambiente, también que preserva los derechos de aquellos hombres y mujeres que están cosechando, que están plantando en el campo. También aquí a lo largo de estos días manifestaron solidaridad a diferentes pueblos, por ejemplo al pueblo de Iraní, que resiste a esta invasión, a esta guerra declarada por Israel y Estados Unidos. También manifestaron apoyo al pueblo cubano, que es víctima de un bloqueo criminal hace más de 60 años. Enviaron desde aquí también un mensaje para celebrar los 100 años del comandante Fidel Castro, que cumpliría 100 años ahora en 2026. También enviaron un mensaje de solidaridad al pueblo de Venezuela, exigiendo la inmediata liberación del presidente Nicolás Maduro y de Cilia Flores. El encuentro culminó con un acto por las calles de Brasilia, llevando un mensaje, llevando esas pautas, esas reivindicaciones de los campesinos por las calles aquí de Brasilia, para exigir, por ejemplo, del Congreso de Brasil que apruebe una ley para preservar los territorios campesinos frente a la exploración de las tierras raras aquí, por ejemplo, en Brasil, recordando que Brasil tiene la segunda reserva más grande de tierras raras del mundo, solamente atrás de China. Y también realizó aquí durante estos días un acto solemne en la Cámara de los Diputados para celebrar los 30 años de ese movimiento, que es parte de la Vía Campesina, un movimiento parte de la CLOC y un movimiento que por supuesto está integrado, está conectado directamente y solidario a los pueblos de todo el mundo. Adelante, compañeros.
4: Los pequeños agricultores representan el corazón palpitante de la soberanía alimentaria y la defensa más genuina de la vida frente al avance del capital. Su importancia trasciende la mera producción de los alimentos. Ellos son guardianes de la biodiversidad, los custodios de semillas ancestrales y los protectores de ecosistemas que el agronegocio busca destruir, mientras las grandes transnacionales imponen monocultivos dependientes de agrotóxicos para la exportación de divisas, el campesinado cultiva la tierra con una lógica de respeto y reciprocidad, garantizando que la comida sana llegue a las mesas de los sectores populares. La labor del pequeño agricultor es en esencia un acto de resistencia política y climática. A través de la agroecología, demuestran que es posible regenerar los suelos integrando los saberes tradicionales con una visión de futuro sustentable. Al fortalecer la economía local y el arraigo en el territorio, el campesinado frena el desplazamiento forzado hacia las periferias urbanas y mantiene viva la cultura e identidad de los pueblos. Apostar por la agricultura familiar es apostar por la democratización de la tierra, por la salud colectiva y por la construcción de un mundo donde el hambre sea erradicada mediante la justicia social y el control popular de los recursos naturales. Hasta una próxima entrega de Realidades.

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0: Hola, ¿qué tal? Un placer volvernos a encontrar en Mundo Podcast, el espacio donde convergen los mejores podcasts de la multiplataforma Telesur. Sacia Alejandre, en la otra voz, nos habla sobre el proyecto Júpiter en Colombia, un plan multimillonario impulsado por Álvaro Uribe Vélez, financiando campañas mediáticas y de desinformación en contra del candidato del Pacto Histórico, Iván Cepeda, previo a las elecciones presidenciales del 31 de mayo. Además, Ignacio Ramonet nos ayuda a descifrar las tensiones y desafíos del escenario internacional en el mundo, según Ramonet. Y José Delgado les invita a un viaje donde la cultura y el arte abren nuevas miradas sobre el mundo a través de Orbe Arte. Así que acompáñenme.
1: Entre intentos de asesinato contra Iván Cepeda, bombardeos accidentales lanzados por el Ecuador mercenario de Daniel Noboa sobre territorio colombiano, y ahora el destape del llamado Proyecto Júpiter, de coerción a la clase trabajadora colombiana para votar por el uribismo. Así tenemos todas las cartas para analizar las jugadas de una derecha golpista que no parará hasta recuperar el país como propiedad del imperio. Yo soy Sacia Alejandre, bienvenidos y bienvenidas a La Otra Voz.

Este abril, Señal Colombia y Revista Raya revelaron la operación del expresidente Álvaro Uribe Vélez para manipular las elecciones de este 31 de mayo. Bajo el nombre de Proyecto Júpiter, hablamos de una masiva maquinaria de coerción y adoctrinamiento laboral y de desinformación y difamación mediática. Esta, una campaña de casi 2 millones de dólares, dirigida por la mente maestra detrás del uribismo, Jaime Bermúdez Merizalde, asesor de las dos campañas presidenciales de Uribe y, en sus gobiernos, consejero de comunicaciones, embajador en Argentina y hasta canciller. Bermúdez, como arquitecto del uribismo en sí, sería quien operaría desde el lado comunicacional y diplomático en la Operación Fénix de 2008, bajo la cual Uribe bombardea el Ecuador de Rafael Correa, operativo contra las FARC que además buscaría desestabilizar y quebrar al gobierno de izquierdas en Ecuador. Y es que es ese mismo Bermúdez que, trasladando sus labores para el uribismo al sector privado, luego sería nombrado presidente de la banca de inversión Lazard, asesorando a los gobiernos de Santos y Duque, así como a empresas como la farmacéutica Tecnoquímicas o Grupo Carvajal, multinacional colombiana de educación y tecnología, de las más grandes empresas del país, y de las cuales pasaría a formar parte de sus mesas directivas. Un rol corporativo desde el cual lleva construyendo un frente de oposición y boicot al gobierno petrista desde su inicio, enmarcando así al proyecto Júpiter como la mera exacerbación de la maquinaria golpista del uribismo para retomar el control del país. Hablando del primer pilar de este nuevo operativo, este tiene como principal aliado al ente empresarial colombiano y como fin fracturar el lazo entre la clase trabajadora con el proyecto de izquierda del petrismo, mediante el miedo y la coacción económica directa. Hablamos entonces de una maquinaria de adoctrinamiento a más de 40.000 empleados de rango medio y trabajadores de base en toda Colombia, mediante una campaña de talleres sobre emprendimiento y democracia, pero que, según denunciaron los propios trabajadores ante el Ministerio de Trabajo, en realidad se trataría de conferencias que fuerzan la narrativa de que el gobierno de Petro y la candidatura de Cepeda son fuentes de miedo, incertidumbre e indignación. Así, solo en febrero se dictaron 31 talleres en 13 empresas solo en el Valle del Cauca, entre las cuales está Postobón, la mayor empresa de bebidas, los ingenios azucareros Incauca y Carvajal. Pero no solo. Un proyecto Júpiter cuyo segundo pilar se enfoca en la producción masiva de contenido de desinformación en redes sociales, así como en la cooptación de influencers y medios independientes, como el famosamente financiado en su día por la USAID, la rama humanitaria de la CIA, el medio La Silla Vacía. Una segunda fase del proyecto de manipulación electoral Júpiter, que para marzo habría alcanzado ya a más de 17 millones de colombianos, con 1.730 piezas de contenido en TikTok y en todas las plataformas de Meta. Todo esto apuntando ¿a qué objetivo concreto? Aupar la candidatura de Paloma Valencia, una de las dos candidatas del uribismo. Y es que hablamos de una contienda electoral donde concurrirán no uno, sino dos candidatos del uribismo, Valencia y Abelardo de la Espriella, un abierto ultraderechista y apologista del narco paramilitarismo. Por lo que la estrategia se encarga de enmarcar a esta contienda en una de extremos, la extrema derecha de Abelardo contra la supuesta extrema izquierda de Iván Cepeda. Hoy vemos a este burdo plan de manipulación electoral, coerción laboral y desinformación masiva silenciado absolutamente por los medios corporativos, bajo dos estrategias. Uno, la negación a cubrir este entramado y, por tanto, la narrativa de que los perpetradores de este plan son, en realidad, víctimas de calumnias del gobierno de Gustavo Petro. Como Blue Radio, que tituló ¿qué es el proyecto Júpiter? Habla ex canciller Bermúdez. Crean dragón para tapar mugre en el castillo. Cuando lo cierto es que a pesar de los 2 millones de dólares invertidos en este operativo, el pueblo de Colombia, representado incluso por los trabajadores que denunciaron esta campaña de coerción política en sus centros de trabajo, conoce perfectamente las artimañas de ese uribismo que le asesinó a 7.837 personas en los falsos positivos, a más de 6.000 en el genocidio político contra la Unión Patriótica desde su tiempo en Antioquia, dejando al país sumido en el narcotráfico
narcoparamilitarismo y que ahora busca reapropiarse del país a toda costa.

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0: En esta parte de Mundo Podcast, el analista internacional Ignacio Ramonet comparte resultados y expectativas tras la reciente cumbre entre los presidentes de Estados Unidos, Donald Trump, y de China, Xi Jinping, donde expone las razones por las que se produce esta visita del mandatario norteamericano al gigante asiático, así como el contexto en que se da este nuevo acercamiento entre ambas potencias, que se define como una coexistencia estratégica.
1: Hola, ¿qué tal? Pues hoy vamos a hablar de la cumbre, la supercumbre, ¿verdad? La cumbre entre el presidente de China, Xi Jinping, y el presidente de Estados Unidos, Donald Trump, que tuvo lugar la semana pasada, el 15 y el 16 de mayo, y de la cual aún no se han sacado todas las conclusiones, ¿verdad? Es una cumbre extremadamente importante, pero ha habido, como seguramente ustedes lo han notado, ha habido pocos análisis sobre qué ocurrió exactamente detrás, evidentemente, de la apariencia. Ha sido una cumbre muy ceremoniosa, con toda la liturgia del poder, la recepción, el desfile, la música, los niños cantando, las visitas al jardín, al palacio, toda la pompa de la milenaria China para recibir al presidente de la superpotencia americana, Donald Trump, acompañado de 50 jefes de empresa, entre los más importantes del mundo por las nuevas tecnologías, y evidentemente también el encuentro de dos potencias o dos superpotencias que indiscutiblemente también han querido poner en escena el hecho de que están como por encima de las demás. O sea, el mundo de hoy está organizado, ya que Naciones Unidas no funciona, ya que precisamente en el concierto de Naciones Unidas todas las potencias o todos los estados ya no son iguales. Entonces, en esta jerarquía del poder en el mundo hay ahora un G2, digamos, Estados Unidos-China o China-Estados Unidos, que domina el mundo, y este era uno de los mensajes que estaba enviando esta cumbre. Pero vayamos por partes. Por una parte, había la idea de que hay un objetivo, ¿verdad?, en esta cumbre. El presidente de Estados Unidos, con su gobierno, ¿verdad?, estaba Marco Rubio, el ministro de Defensa, el ministro de Economía, Bessent, llegaron con un programa también de tratar de obtener un cuaderno de encargos para la industria americana, para la agricultura americana. Y en particular había el proyecto de venderle a China 500 aviones Boeing, y también, por otra parte, para satisfacer al electorado americano, sobre todo de agrícola, un electorado tanto más importante, que hay elecciones decisivas en noviembre próximo, se trataba de también de venderle soya a China, que es el principal consumidor de soya del mundo, y tiene la posibilidad de comprarle a Argentina o a Brasil, grandes productores de soya, o a Paraguay, y Estados Unidos quiere que se lo compre a sus agricultores. Entonces, estos eran dos objetivos muy concretos desde el punto de vista comercial. Se han cumplido a medias. China ha prometido comprar 200 Boeing, no 500, pero también con la promesa de que si estos Boeing dan satisfacción, podrían comprar 750 más tarde. Y por otra parte, también han aceptado de comprar por un volumen de varios miles de millones de dólares soya americana. Entonces, desde ese punto de vista, no se ha conseguido, Estados Unidos no han conseguido lo que querían, pero han conseguido una parte. Desde el punto de vista político, Estados Unidos venía con la idea de obtener de China, que es un gran aliado de Irán, que Irán hiciera concesiones en la confrontación que está llevándose a cabo en este momento en Oriente Próximo entre Estados Unidos, Israel y contra Irán. Y sobre todo en la cuestión del estrecho de Hormuz, por donde pasa el 20% del petróleo del mundo, pero el 50% del petróleo que consume China. Entonces, la diplomacia americana pensaba que objetivamente China debía ayudar a Estados Unidos sobre esta cuestión. Obviamente ahí no ha habido avances. China ha prometido, claro, que quiere que esa guerra cese. También ha dicho que está a favor de que no haya proliferación nuclear y que Irán no tenga arma atómica, pero sabemos que el gobierno de Irán siempre ha dicho que no desea obtener el arma atómica, que lo que quiere es poder beneficiar del nuclear civil, y por consiguiente ha habido una decisión de China de hacer lo posible, ha prometido, para en todo caso obtener que Irán abra el estrecho de Hormuz, pero sin comprometerse. También China ha admitido o ha declarado a petición de Estados Unidos que no le venderá armas a Irán en este conflicto. Pero no ha ido más lejos. Evidentemente, en el fondo, a China no le interesa que Irán deje de resistir a Estados Unidos, porque mientras Irán resiste a Estados Unidos, Estados Unidos tiene una espina en el pie en esa región y por consiguiente la distrae de ocuparse de otros frentes, y en particular del enfrentamiento en el Pacífico, y el Pacífico en particular Indo-Pacífico frente a China. Entonces, algunas concesiones, pero no muchas. Por parte de China había dos o tres objetivos muy importantes. El primero, y ahí Xi Jinping ha sido muy claro, Estados Unidos y China deben coexistir pacíficamente, deben tener un objetivo estratégico, que es la coexistencia pacífica, pero siempre y cuando Estados Unidos respete el deseo de completar la soberanía de China, integrando de una manera o de otra a Taiwán en el perímetro de su soberanía. Taiwán es una isla que por razones políticas quedó separada de China en el momento de la victoria de la guerra civil en 1949. Los Estados Unidos han apoyado el sistema político de Taiwán durante mucho tiempo, una dictadura militar, hoy una democracia liberal. Pero lo que China desea es que los Estados Unidos no alienten el deseo de independencia del partido que gobierna actualmente Taiwán. Y ahí el presidente Trump ha sido relativamente moderado, ha dicho que Estados Unidos no está dispuesto a hacer una guerra a 9.500 millas de su territorio para defender una independencia que, por otra parte, Estados Unidos no reconoce. Estados Unidos no reconoce la independencia de Taiwán, Estados Unidos solo reconoce una China, que es la China de Beijing, de Pekín, y por consiguiente ahí ha habido una no concesión americana, puesto que es la política tradicional, pero no una insistencia en la confrontación. En realidad, lo que estaba en juego, lo que está en juego hoy entre estas dos potencias, es la dominación de los sectores de poder de hoy, todo lo que son, evidentemente, las industrias cognitivas de la potencia. Las industrias cognitivas de la potencia son la inteligencia artificial, son la informática cuántica, es el dominio del espacio, y es efectivamente el proceso de las tierras raras. En esos aspectos ahí no ha habido un consenso, porque hay una rivalidad extremadamente poderosa. Estados Unidos tiene la dominación en muchos sectores, en particular militar a nivel planetario, tiene la dominación del dólar, tiene la dominación en muchas tecnologías, pero China está concentrada en su desarrollo, tiene la dominación comercial, tiene la dominación demográfica, tiene la dominación de las tierras raras, y por consiguiente hay como esta especie de vigilancia. Xi Jinping ha dicho: tenemos que tener en cuenta que debemos evitar que la fatalidad de la trampa de Tucídides se realice. ¿Qué es la trampa de Tucídides? Yo ya he hablado aquí en este podcast de la trampa de Tucídides. Es cuando hay una potencia dominante en el mundo o en la región y una potencia emergente. En un momento la potencia dominante está tentada de atacar a la emergente para que la emergente no sea suficientemente poderosa para aplastar a la dominante. Ese juego entre Estados Unidos, que es la dominante actual, y la emergente, que es China, puede ser peligroso si los Estados Unidos deciden precisamente aplastar o destruir a esta potencia emergente. Esta es la puesta en guardia de Xi Jinping. Y en eso estamos, dos potencias que se respetan, hemos visto que ha sido muy cordial, pero dos potencias que saben que en un momento u otro una terminará por ganar y ganarle a la otra. Hasta la semana próxima.

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Para cerrar esta edición de Mundo Podcast, José Delgado conversa con Emmanuel Araque, el mandolinista merideño que ha llevado el sonido venezolano a escenarios de Europa y América Latina. Egresado de la Universidad de los Andes y con estudios de perfeccionamiento en Alemania, Araque se ha consolidado como uno de los grandes exponentes de la música llanera y la mandolina contemporánea. Multipremiado en festivales internacionales de Venezuela y Colombia, ha compartido escenario con importantes orquestas y artistas, interpretando sus propias composiciones y reafirmando su identidad musical en cada presentación.

0: escuchamos y vimos esta virtuosa ejecución de la mandolina a cargo de Emmanuel Araque. Este tema Trascendencia, super festivalero, es una suite de joropos, de distintos joropos.
1: Totalmente, sí.
0: ¿Y qué tal fue esa experiencia, primero de componer? ¿Cómo se te metió en la cabeza esa idea de ir a concursar allá?
1: Bueno, fíjate.
0: Perdón, Villavicencio es una ciudad llanera de Colombia, fronteriza pues con Venezuela, digamos. Y compartimos un tipo de joropo con esa región colombiana que es el joropo llanero, el joropo que se hace en los llanos. Pero tú hiciste esta pieza que hiciste, se pasea por distintos joropos.
1: Exacto. Bueno, fíjate, yo entré, digamos, como en este mundo de los festivales, de los concursos, a partir del año 2016, y con la bandola llanera, gracias a Carolina Veracierda, que ella es una excelente bailadora de danza tradicional, fue la que me incentivó, digamos, a la bandola. Bueno, entonces, digamos, posteriormente recibo una llamada de mi hermano Alirio Barrera, un excelente músico merideño. Entonces, él estaba tocando en un conjunto que se llama Vendaval de Venezuela y le hacía falta un bandolista para el concurso El Silbón. Entonces, bueno, te comento un poco cuál fue mi iniciación con la música llanera, sobre todo con la bandola. Entonces, a partir del 2016 participo en El Silbón. Luego, a partir del 2017, empiezo a viajar a Colombia a diversos festivales de música llanera. Y bueno, ahí fue donde, digamos, empecé a hacer los arreglos. Y a partir del 2018, tuve una buena racha con los festivales en el torneo. Lo gané en el 2018, en el 2019, en el 2021.
0: Porque el 20 se paralizó.
1: Exacto, paralizó todo. En el 2021 vuelvo con conjunto y no fue muy bien también en el torneo. En el 2022 hice una obra solista para bandola llanera. Gustó también y bueno, triunfó esa obra también. Y entonces en el 2023 escribo Trascendencia y bueno, yo dije, bueno, yo soy mandolinista, este es mi instrumento, entonces voy a arriesgarme ahí con el instrumento. Y con una nueva fusión, digamos, con nuevos elementos que no son de nuestra música tradicional llanera, como la batería, la guitarra jazz. Entonces armé, digamos, llamé a colegas músicos merideños. En el 4 estaba Marcos Perdomo, la guitarra Francisco Aldana, en la batería Simón Ramírez, mi primo de hecho, y en el bajo Saúl Vela. Entonces, bueno, construí, digamos, la base fundamental de un tema de concurso tiene una duración mínima de 5 minutos, máximo 7. Entonces, bueno, ahí es como una especie de suite de varios elementos, varios aires, varios golpes llaneros, y bueno, ahí es donde empieza a surgir la creatividad, las conexiones, nuevas sonoridades, sustituciones armónicas, puentes que conectan un golpe, un género o un golpe a otro golpe llanero. Entonces, bueno,
0: todo improvisación.
1: Eso, improvisación, todo eso debe surgir entre 5 y 7 minutos. Entonces, bueno, en este 2023, el pasado 2023, participé nuevamente en el torneo internacional de joropo en la ciudad de Villavicencio, pero con la mandolina y con este nuevo formato, digamos. Y bueno, caló y ganamos también como
0: el primer premio.
1: Sí.
0: Mira, por favor, comenta tus redes sociales para que la gente te siga.
1: Bueno, me pueden seguir en Instagram como Emmanuel Araque Oficial.
0: A mí me encuentran como @ José Delgado Sonajero en Instagram y en TikTok. Bueno, hermano, te agradezco mucho este rato ameno que hemos tenido, bueno, conversando contigo. Siga Emmanuel para que, bueno, tengan todos los chismes más actuales de sus andanzas, porque hacen muchas cosas, entre la docencia, su carrera artística, la composición, pues son muchas las cosas chéveres que siempre andan haciendo, acompañando con gente y parrandeando. Exacto, también, eso sí. Se ve por ahí en las redes sociales.
1: Exacto.
0: Así que mosca. Y gracias a todos ustedes y a todas por su conexión. Un abrazo grande. ¿Y con qué te vas a despedir?
1: Bueno, voy a hacer un tambor de Patanemo, le coloqué Hallazgos. Bueno, ese va a estar dentro de este próximo álbum que voy a estrenar dentro de poco.
0: Que se llama así también.
1: Hallazgos.
0: Se llama Hallazgos.
1: Entonces, bueno, espero que lo disfruten.
0: Chao.

Así llegamos al final de Mundo Podcast, el espacio donde los podcasts saltan a la pantalla. Recuerden que pueden enviarnos sus comentarios y sugerencias a través de las redes sociales, en Instagram y en X, @telesurtv, y en el canal de YouTube Mundo Podcast Telesur, donde también encontrarán los episodios anteriores. Soy Gustavo Prada, gracias por acompañarnos. Nos vemos en la próxima entrega. Hasta entonces.

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0: Bienvenidos y bienvenidas a Telesur Noticias, mi nombre es Marina Aguirre y arrancamos con los titulares de hoy. 3 semanas de protestas en Bolivia en medio de un intenso despliegue policial para contener los reclamos sociales. Irán calificó el bloqueo ilegal de Estados Unidos a Cuba como un crimen contra la humanidad. Palestina solicitó a la comunidad internacional el envío de suministros básicos para poder mitigar la crisis sanitaria provocada por Israel. Ya lo adelantábamos en titulares, Bolivia entra en su 3ª semana consecutiva de protestas contra el gobierno nacional de Rodrigo Paz. Organizaciones sociales exigen la renuncia del jefe de Estado. Tras 22 días de protestas, se mantienen 50 puntos de bloqueos en al menos 7 departamentos del país andino, pese a la intensificación de la represión policial. Los cuerpos de seguridad avanzan con el despliegue luego de una jornada marcada por la violencia policial, donde varias personas han resultado heridas, entre ellos miembros de la prensa, quienes recibieron un petardo mientras cubrían la agresión de las autoridades. Pese de que el gobierno intenta contener los reclamos sociales, los gremios sindicales y sociales reiteran su reclamo contra el Ejecutivo frente al alza en el costo de vida que sigue azotando a la población. Y precisamente en medio de la violencia policial contra decenas de manifestantes, el gobierno de Rodrigo Paz lanzó un corredor humanitario para buscar contener el descontento social contra su administración. La iniciativa se desarrolla en la carretera La Paz-Oruro para asegurar el paso de alimentos, oxígeno y medicamentos para las comunidades, quienes ya se encontraban desatendidas por el Ejecutivo. Cabe destacar que los gremios protestantes ante la crisis económica, la escasez de combustible y las medidas de austeridad del mandatario. Nos trasladamos a la República Argentina porque la investigación judicial sobre la criptomoneda Libra volvió a situar en el centro de la polémica a su presidente Javier Milei tras la aparición de nuevos elementos dentro de la causa. De acuerdo con medios locales, en el teléfono del empresario Mauricio Novelli fue encontrado un presunto borrador de acuerdo relacionado con pagos por la promoción del activo digital creado por el empresario estadounidense Hayden Davids. La investigación analiza si existió y si hay algún tipo de vínculo económico entre los involucrados y las personas cercanas al entorno presidencial, aunque hasta el momento no se han confirmado responsabilidades judiciales. Mientras tanto, las autoridades continúan revisando transferencias y movimientos financieros realizados antes y después del lanzamiento de la criptomoneda, cuyo lapso habría afectado a miles de inversionistas. De Argentina nos vamos hacia Venezuela, porque este viernes su presidenta encargada, Delcy Rodríguez, promulgó la reforma parcial de la Ley Orgánica del Tribunal Supremo de Justicia, aprobada por unanimidad en la Asamblea Nacional. En compañía de autoridades del Estado venezolano, entre ellas el presidente de la Asamblea Nacional, el fiscal general, la defensora del pueblo y la titular del Tribunal Superior, la mandataria encargada certificó este nuevo paso, calificado por varios legisladores como una modernización estructural del sistema de justicia. El acto ha coincidido con la presentación de un balance de la ley de amnistía promulgada el pasado 19 de febrero. 395 excarcelaciones se han concretado a través del proceso de la ley de amnistía. Esta cifra, según la presidenta encargada, alcanzará en próximas jornadas las 500 excarcelaciones como parte de las políticas de paz y de reconciliación nacional. Por otra parte, subrayó que de manera complementaria y previa al decreto de amnistía, el Estado ya había concretado 875 excarcelaciones. Por último, ha asegurado que estos resultados no derivan de manera única de la amnistía, sino que de la confluencia de diferentes procesos judiciales en marcha, entre los que ha mencionado el Programa Nacional de Convivencia Democrática y Paz.
1: Es un gran desafío de nuestra justicia. Por eso me complace haber promulgado en esta actividad la reforma de la Ley Orgánica del Tribunal Supremo de Justicia, donde se incrementa el número de magistrados por sala, que ese incremento también incida en mayor actividad judicial, y yo también pido que se incorporen plataformas tecnológicas en esta dirección. Ya la inteligencia artificial está ayudando enormemente contra el retardo procesal. El segundo aspecto es la corrupción judicial. Lo hemos escuchado a través del programa de convivencia democrática, distintos sectores, y la corrupción judicial es problema de todos y de todas. Bueno, vamos a atenderlo. Eso debe resolverse definitivamente.
0: Y les informamos que la Defensoría del Pueblo venezolano ha respaldado de manera contundente la reforma judicial al Tribunal Supremo de Justicia impulsada por el Ejecutivo Nacional. La defensora del pueblo, Egle González Lobato, calificó el proceso actual como un tránsito histórico fundamental para la evolución institucional de la nación. Ha destacado la necesidad de mantener el respaldo unánime de los organismos a las modificaciones del proceso penal. La funcionaria, a su vez, ratificó el compromiso de su despacho con el bienestar de la población y el éxito de las jornadas de agilización de causas. La Embajada de Estados Unidos en Venezuela ha llevado a cabo un simulacro de evacuación ante contingencias en sedes diplomáticas. Por solicitud de Estados Unidos y la aprobación del gobierno venezolano, desde Caracas se desarrolla el simulacro de evacuación de personal diplomático estadounidense y familiares. El operativo forma parte de los protocolos universales de seguridad ante cualquier escenario como sismos, disturbios, incendios o amenazas. La actividad incluye sobrevuelos controlados y maniobras de aterrizaje con la participación de equipos de bomberos, paramédicos y personal de la Cruz Roja Venezolana. Seguimos con más en Venezuela porque el país se posiciona como el quinto del mundo en cría de búfalos y registra repuntes en la producción de carne bovina, avances que se suman a una economía que acumula 19 trimestres consecutivos de crecimiento. El informe lo tenemos con nuestra compañera Madeleine García. Veamos.
2: Pimienta se llama esta búfala, tan curiosa como todo lo que rodea al rebaño bufalino. Son dóciles, se adaptan mejor al terreno, sin problema pueden estar en un pantano. Tienen mayor contenido de proteína, menos colesterol que la carne de res. Produce más con menos inversión.
3: Se demuestra nuestra calidad genética y la capacidad que tenemos como productores de llevar estos animales preciados a mercados internacionales.
4: En conclusión, el búfalo come menos, enferma menos, vive más y da leche más rica. Por todo esto ha crecido sin parar en el país.
5: Caso del búfalo, 12% anual. Tenemos un rebaño de 3 millones de cabezas de ganado. Somos el rebaño más grande del continente americano y el quinto del mundo. Le aportamos el 40% de la leche al consumidor venezolano. Totalmente en el tema de los búfalos va dirigido a los quesos, un crecimiento comercial de diversos tipos de quesos de búfala maravilloso. Tengo un chiste que decía que muchos estaban haciendo maletas para irse y los otros ganaderos estamos haciendo espotreo.
2: Y recientemente los productores exhibieron sus triunfos por cuarto año consecutivo en una expoferia nacional, pero más allá es una vitrina al crecimiento y aporte a la economía del país.
6: La gente que ha visitado la primera feria a esta feria ha visto una evolución importante del crecimiento agropecuario del país. O sea, nosotros venimos creciendo en número de animales, en número de producción de leche y de carne, y adicionalmente vamos mejorando nuestros productos terminados que le ofrecemos, digamos que a los anaqueles y a los restaurantes y al público en general. Hoy por hoy la carne y la leche que se están comiendo todos los venezolanos es nuestra, no es una carne importada como anteriormente en el 2008, 2007, 2009. Nosotros importábamos el pollo, la carne, la leche. Hoy no, hoy lo que nos comemos aquí, el 80-90%, lo producimos los venezolanos.
2: El sector ovino y caprino también ha crecido en los últimos 7 años. Pasaron de 6 a 26 tipos de raza.
7: Mira, a nivel de Latinoamérica, Venezuela está siendo un referente y está haciendo ruido y está haciendo bulla porque A nivel del continente, pues ya estamos compitiendo y nos estamos acercando a las estadísticas de Estados Unidos, de Brasil y de México. Entonces, para nosotros eso es importantísimo. Hay otros donde los que no te nombré es porque estamos por encima.
8: ¿En serio?
7: Así mismo es.
8: O sea, con sanciones.
7: Con sanciones, pero ¿qué pasa? Que el compromiso y el nivel de pasión que el productor le pone a lo que está haciendo es indiscutible. Nos ha costado, pero estamos aquí. Estamos aquí, no vamos a ir para atrás, vamos para adelante y sin freno, que es lo más importante.
2: En este óvalo demostraron su alta genética. Los jueces internacionales de cuatro países no podían creer cómo Venezuela, con sanciones, está siendo un ejemplo para el mundo.
8: ¿Qué te sorprendió?
9: ¿Cuánto cambiaron esto de verdad? Porque estaba muy bajo y ahora ya lo veo como promedio. Entonces, 5, 6 años, 4 años, ya cambiaron mucho, mejoraron mucho.
10: Que no podía creer es todas preparaciones y productos que está presentando de leche de cabra y de ovejas, que nunca ni un lado en el... Hay productos igual a eso, pero no así preparado, en tan bien presentado, muy, muy, muy bien desarrollado. A mí era sorpresa, nosotros otro lado en Sudamérica no vi ni una parte así.
2: Venezuela se sigue preparando. Según la CEPAL, este año 2026 nuevamente estará entre los primeros países de crecimiento económico de Latinoamérica. Y el diálogo con el sector productivo, que está en pleno desarrollo con la peregrinación, abordará los problemas mientras exigen a Estados Unidos el levantamiento total de las sanciones. Madeleine García, Telesur, Caracas, Venezuela.
0: De Venezuela cruzamos la frontera y nos vamos a Colombia porque Iván Cepeda, el candidato a la presidencia, que según las encuestas logra la mayor intención de voto en el país, ha cerrado su campaña este viernes en Bogotá con una masiva asistencia a la Plaza de Bolívar.
11: La Plaza de Bolívar fue el escenario de cierre de la campaña del candidato que lidera las encuestas presidenciales. A esta masiva convocatoria asistieron organizaciones sociales, étnicas y de víctimas. Destacaron especialmente las madres de los denominados falsos positivos o ejecuciones extrajudiciales. La Plaza de Bolívar fue el escenario de cierre de la campaña del candidato que lidera las encuestas presidenciales. A esta masiva convocatoria asistieron organizaciones sociales, étnicas y de víctimas. Destacaron especialmente las madres de los denominados falsos positivos o ejecuciones extrajudiciales, quienes impulsaron a Cepeda a asumir este desafío electoral. Cepeda, hijo también de la violencia paraestatal.
12: Es un día muy especial, donde estamos luchando por una persona que trabaja por Colombia, por las víctimas, por los pobres, y que ayude que en Colombia haya una paz.
13: Ya quedó demostrado.
11: Ante sus seguidores y copartidarios, Cepeda expuso su política para reducir la desigualdad, impulsar la educación y profundizar las transformaciones sociales del actual mandatario. Asimismo, motivó a la multitud a cuidar los votos frente a las amenazas e irregularidades que puedan presentarse durante los escrutinios e invitó a una amplia movilización por el país para el próximo 31 de mayo, día de las elecciones presidenciales.
13: Vamos a asegurar nuestro triunfo, no dejando un solo rincón del territorio por recorrer, una sola casa por visitar, un solo mensaje por enviar a través de las redes sociales y de WhatsApp, una sola ventana sin un afiche, y atención a esto que voy a decir, una sola pared sin nuestros murales. Que se sienta la ola progresista por todo el país. Y que el 31 de mayo, lo más importante, organicemos al electorado su movilización a las urnas de manera masiva y contundente.
11: Hasta el próximo domingo 24 de mayo, los candidatos tendrán la oportunidad de realizar proselitismo político. En este marco, el senador Cepeda visitará la ciudad de Barranquilla, donde cumplirá sus actos públicos.
14: ¡Se vive! ¡Se siente!
11: Hernán Darío Tobar Gaitán, Telesur, Bogotá, Colombia.
14: ¡Se vive! ¡Se siente!
0: Ahora nos vamos a ir a una pausa, pero ya volvemos con más información, así que las y los invito a que no se vayan.

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Gracias por acompañarnos, gracias por elegir Telesur. Continuamos con más noticias y les contamos que la Unión de Escritores y Artistas de Cuba ha emitido una declaración este viernes en rechazo del aumento de las acciones y presiones por parte de Estados Unidos contra la isla. En el comunicado, artistas e intelectuales cubanos cuestionan recientes declaraciones de funcionarios estadounidenses y expresan preocupación por la presencia de embarcaciones militares en el Caribe. La organización también ha defendido la postura del gobierno cubano frente a las sanciones económicas y aseguró que el país ha resistido durante décadas distintas medidas de presión externa, incluida el embargo impuesto por Washington. Además, el gremio ha reiterado que Cuba apuesta por el diálogo y la paz, aunque afirmó que mantendrá su posición de defensa de la soberanía nacional ante cualquier amenaza. Cruzamos la frontera, nos vamos a Venezuela porque la Alianza Bolivariana para los Pueblos de Nuestra América condena las agresiones por parte de Estados Unidos contra el pueblo cubano. A través de un comunicado, la Alianza expresó lo siguiente: el ALBA reafirma que América Latina y el Caribe es una zona de paz y rechaza toda amenaza, acción coercitiva o intento de agresión armada contra Cuba o cualquier país de la región por ser contrarios a los principios de soberanía, no injerencia y autodeterminación de los pueblos consagrados en el derecho internacional y en la Carta de Naciones Unidas. La Alianza hace un llamado al gobierno de los Estados Unidos a encauzar sus relaciones con Cuba a través del diálogo respetuoso, libre de coerción y medidas unilaterales, privilegiando la diplomacia, la convivencia pacífica y el respeto mutuo. El ALBA reafirma su plena solidaridad con el pueblo y el gobierno de la República de Cuba y ratifica su compromiso con la paz, la integración solidaria y la defensa de la paz y soberanía de América Latina y el Caribe.

Nos vamos a Irán porque el país ha calificado el bloqueo ilegal de Estados Unidos contra Cuba como un crimen contra la humanidad debido a sus amplios efectos y consecuencias sobre derechos humanos del pueblo. La Cancillería de Irán condenó de manera enérgica las continuas injerencias de Washington en los asuntos internos de Cuba. Además, ha condenado las sanciones ilegales, las acciones provocadoras, las presiones políticas y las amenazas militares contra la isla. Teherán ha señalado que las medidas coercitivas constituyen una vulneración de la soberanía nacional y de los principios fundamentales de la Carta de las Naciones Unidas. Viajamos a Palestina porque el Ministerio de Salud del país solicita a la comunidad internacional el envío de suministros básicos para poder mitigar la crisis sanitaria provocada por Israel en el enclave costero. El ministro de Salud, Majed Abu Ramadán, alertó que la crisis financiera en la Franja de Gaza provocada por el asedio israelí afectó a sectores de la salud, incluido a hospitales públicos y proveedores de medicamentos. Ante esta situación, ha exigido apoyo a la comunidad internacional para evitar el colapso del sistema sanitario en el territorio. Mientras tanto, el ejército de Israel continúa limitando la entrada de alimentos, agua potable y medicina como parte de sus políticas contra las y los palestinos.

En otras noticias, Bangladesh se ve afectado ante un nuevo brote vinculado a los síntomas de sarampión que ha provocado la muerte de más de 500 personas desde marzo de este año 2026. En las últimas 24 horas, la Dirección General de Salud ha confirmado la muerte de 13 niños, lo que eleva a los decesos totales a 512. Además, se encuentran 86 casos confirmados y 426 casos sospechosos. Esta enfermedad es altamente contagiosa, se transmite a través de partículas o gotas que provengan de la mucosa de las personas infectadas. Actualmente se registran más de 8.400 infecciones confirmadas y alrededor de 62.500 casos sospechosos a nivel nacional. Más del 90% de estos casos se distribuyen entre niñas, niños de 1 y 14 años debido a la baja inmunidad, debido a la falta de vacunación. En otras noticias, nos trasladamos hacia Vietnam porque florece la flor de loto en el país. Una temporada que resalta la belleza natural y atrae a residentes y visitantes a uno de los lugares más pintorescos de la antigua ciudad imperial de Hue. La temporada inicia cuando las flores blancas y las hojas verdes cubren el agua, creando un paisaje lleno de tradición natural que reflejan serenidad y también pureza. Miles de visitantes acuden para tomar fotografías, disfrutar del paisaje, relajarse y observar las flores que crecen a lo largo de la orilla del Tago Tin Tam. El estanque es históricamente conocido por su diseño distintivo y por sus flores de loto blanco que se cultivaron de manera meticulosa durante la era imperial para ser entregadas como ofrendas a la corte. Nos trasladamos a Francia porque el país prohíbe la entrada a su territorio al ministro de Seguridad israelí Ben Gvir, tras humillar a los activistas de la flotilla Global Sumud. El canciller de Francia, Jean Noël, pidió a la Unión Europea sancionar al ministro de Seguridad israelí por su trato hacia los activistas de la flotilla Sumud. Alrededor de 24 países han condenado a Israel tras la publicación de un video en el que Ben Gvir mostraba a los activistas detenidos y arrodillados con las manos atadas y la frente en el suelo. El incidente ha ocurrido después de que la flotilla zarpara por tercera vez desde el sur de Turquía, tras ser interceptada en dos intentos previos mientras estaban intentando llevarle ayuda humanitaria a la Franja de Gaza. Y nos vamos con otras noticias porque el gobierno de Etiopía refuerza su sistema de salud para poder mejorar la capacidad de respuesta ante emergencias sanitarias. El ministro de Salud, Dereje Duguma, informó sobre la aplicación de una reforma para el sistema sanitario con el objetivo de lograr la detección y respuestas de pandemias. Como resultado, la nación cuenta con 83 plantas productoras de oxígeno medicinal y al menos 198 hospitales equipados con unidades de cuidados intensivos. El funcionario ha declarado que estas mejoras permiten contener los brotes de virus y fortalecer la vigilancia para futuras emergencias. Hasta aquí las noticias. Muchas gracias como siempre por acompañarnos. Les deseo que tengan una gran jornada. Nosotros nos reencontramos a la brevedad. Chau, chau.

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0: es con el propósito de la editorial, ¿no? Nosotros tenemos, por supuesto, muchas dificultades que tal vez vamos a hablar más adelante en el transcurso del programa. Uh-huh. Para producir los libros, somos editores.
1: Sí.
0: Pero digamos, esas dificultades se ven un poco subsanadas por nuestro interés en batallar con el libro.
1: Totalmente. Rómulo, también preguntarte lo mismo, ¿no? La importancia de un librero está infravalorado. Lo que debe hacer un librero hoy en la actualidad como mediador, como promotor, como esa persona que tiene la capacidad de pensamiento crítico en una librería. ¿Qué dices de todo esto?
2: Mira, sí, yo creo que el oficio del librero es de suma importancia, porque la responsabilidad del librero a la hora de recomendar un libro es vital para atraer a ese lector, que posible lector también que quiere comenzar con las letras y llegar a ese libro para llegar a tener conocimiento. El primer trabajo del librero es ser un lector, porque un librero que no lee, no tiene la capacidad para orientar a otras personas qué leer. Entonces yo pienso que la primera característica del librero es que sea un lector. Es primordial. Además, que debe tener una muy buena memoria, por lo menos en el caso de la pulpería, que no tiene una base de datos.
1: Sí, sin duda, es importante todo esto, pero preguntar, porque eres periodista también, María Alcira, obviamente en un mundo de redes sociales, un mundo de pantallas, un mundo en el que efectivamente hay muchos formatos para leer un libro, ¿cómo estás viendo el desafío, ¿no?, para esta profesión, diciéndolo así, desde la tradición que tiene un librero?
3: Alejandro Dolina, que es un excelente escritor y radialista argentino, decía que muchas personas que están promoviendo libros y haciéndose pasar por librero desearían haber leído un libro o hacen como que leyeron el libro. Lo importante es, como dice el compañero, que hay que leer, hay que estar informado, realmente informado. Y la gente se da cuenta cuando tú simplemente leíste la portada y la contraportada, o cuando tú conociste el libro. En ese sentido, nosotros somos de alguna manera, como este libro que inspiró la biblioterapia en la biblioteca de Peñaranda de Bracamonte, en España. Entonces, como que evaluamos al paciente y le recomendamos alguna lectura que a uno le parezca que le puede interesar si el libro que él está buscando no se consigue. Ellos llegaron hasta hacer una especie de medicina que contienen códigos QR por si acaso el libro no lo consigue y la persona lo necesita leer. Sí. Desde la librería mediática lo hemos hecho permanentemente desde hace casi 30 años. Estar pendientes de lo que los lectores quieren, tratar de buscarlo, mostrarlo en el programa y hacerlo llegar a esos lectores. Y Héctor Llanover, gran librero argentino también, director de la librería Norte, escribió sus memorias, que a veces la experiencia de un librero tiene tantas anécdotas que genera libros. Y este libro, Vender el alma, que es del Fondo de Cultura Económica, habla del oficio del librero. Porque es como vender el alma, es el alma de cada escritor, estás con almas dando vueltas por toda la librería.
1: Claro.
3: Y esas almas quieren llegar a otra alma, a otro corazón.
1: Correcto, importante, interesante la analogía también con la salud, eso es importante. Quería preguntarte, profesora Amílcar, ¿es un trabajador cultural o un cultor el librero?
0: Ambas cosas,
1: sí.
0: Ambas cosas.
3: Inclusive.
0: Sí, sí, porque fíjese, en nuestro caso, yo soy historiador, en alguna medida también he escrito algunas obras de historia.
1: Sí.
0: He escrito trabajos sobre, digamos, análisis político, ensayos sobre. Y, digamos, también soy un promotor del libro, pero también soy un librero que atiende su puesto en las ferias, que recorre el país con las ferias del libro. Entonces, es una combinación de cosas.
1: Sí.
0: Y bueno, como decía antes, hay que tener una identidad con el libro y hay que haber internalizado la pertinencia del libro para profundizar en algunos temas, porque viene el gran debate sobre si la inteligencia artificial, si las tecnologías de hoy condenaron el libro ya, el libro físico.
1: Correcto.
0: Ya a su muerte total.
1: Y a las librerías también.
0: Y a las librerías. Y entonces eso va a depender de lo que tú valores, ¿no? En el sentido de desarrollar un pensamiento. Tu pensamiento

0: que obviamente no puede ser automatizado, no puede ser para las respuestas que los grandes centros de poder quieren que des, sino para que cada vez más se desarrolle la capacidad de pensar.
1: Sí.
0: En las multitudes, porque en definitiva no queremos trabajar solo para la élite de los intelectuales, sino para más allá de la élite de los intelectuales.
1: Sin duda. Preguntarte también lo mismo, Rómulo, desde tu punto de vista, ¿es un librero, un cultor, un trabajador cultural? ¿Es infravalorado en ese sentido el librero?
2: Como decían los compañeros, ambas cosas, sobre todo un cultor, porque por lo menos en el caso de la pulpería vienen muchas personas que están buscando que leer, y ese es el trabajo y el oficio del librero tan importante, llevarlo por una línea que esa persona sea, lea un libro recomendado y después llegue a buscar el otro y no apartarlo del mundo de las letras. Ahí está la responsabilidad. Mi padre tiene un cuento muy bueno que mi papá, bueno, nosotros venimos yo vengo de una familia de libreros, mi papá, mis tíos, y es una herencia, vamos a decir que casi genética, ¿no? Mi papá, un día viene una persona a buscar un libro y que sé que el libro lo tenía justo cerquita, lo tenía al lado del escritorio. Y la persona le pregunta por el libro y mi papá le dice a la persona, lo interroga, le dice, ¿para qué quiere el libro? ¿Qué desea saber con el libro? Cuando la persona le contesta de una manera, mi papá le dice, no lo tengo. Cuando se va esa persona, yo le pregunto a mi padre, padre, ¿por qué no se lo vendiste? Y me dijo, no estaba preparado para esa lectura. Y eso me pareció tan importante el día de hoy, que hoy estoy llevando la librería, porque esa persona se hubiera desviado del mundo de las letras y le hubiera dado un libro de la profundidad que estaba buscando cuando no estaba preparado. Entonces, por eso te digo que el oficio es de una responsabilidad vital a la hora de recomendar un libro.
1: Sí, sin duda. Y preguntarte, Rómulo, también, ¿cómo estás viendo el escenario de los libreros actualmente en nuestro continente? Es decir, ¿hay algunos países que tienen, digamos, una mayor oportunidad para los libreros que otros?
2: Mira, yo creo que aquí sí está, no está valorado el oficio como debería ser. Yo creo que debería subir a niveles universitarios para que el librero se forme. El librero tiene que ser formado de una manera u otra, porque no cualquiera es librero. No es un oficio que se aprende en un año, en dos años. Como te digo, yo vengo leyendo desde niño y yo todavía considero que soy un pichón de librero. Hay muchos libros que tampoco están llegando ahorita y mucha literatura nueva que por cosas de la vida no están llegando y no estamos actualizados, por lo menos en mucha literatura nueva que no conocemos. Esa puede ser la diferencia entre un librero de otro lado y uno venezolano, pero la preparación de los libreros que conozco aquí son grandiosos lectores todos y buenos recomendadores de libros siempre.
1: Sin duda, no lo dudo en ese aspecto, María Alcira. Teniendo en cuenta esto, ¿cómo estás viendo la posición de los libreros actualmente en Latinoamérica?
3: Mira, hay países como Uruguay que tienen, creo que, más librerías que habitantes, ¿no? Es impresionante cómo se aprecia allí la figura del librero tradicional. Pero en Venezuela estamos, en este momento me han llegado noticias de cadenas de librerías que tenían 30, 40 sucursales y ya están abriendo una, dos sucursales. Es decir, hay como un renacimiento de ese espacio natural para el encuentro del libro y el lector en el que está mediando el librero. De modo que conocer que el librero es esa persona que te puede orientar en cuanto a la información del libro que tú estás buscando, y conocer que puede ser el dueño o no de la librería, pero es una persona que principalmente se forma de oficio porque quiere ser librero.
1: Claro.
3: Y por supuesto hay técnicas, por eso yo traje este libro de Vender el Alma, porque hubo un taller de libreros en una feria del libro aquí en Venezuela y resaltaban la importancia de la formación del librero profesional. Siempre es bueno seguirse formando, hay distintas formas de gestionar las librerías, tenemos que adecuarnos y usar como herramienta las redes sociales, entonces tenemos que tomar todo eso y armar nuestros espacios de librería en las que debe haber actividades culturales, deben ser pequeños centros culturales para que la gente se acerque, porque la gente a veces le da miedo entrar a la librería,
1: claro.
3: Le da miedo preguntar, le da miedo quedar mal, entonces tener un pequeño café y un centro cultural en cada librería ayuda, y que el Estado pues también apoye ese tipo de iniciativas para que volvamos a tener cadenas de librerías, librerías independientes como las llegamos a tener antes del bloqueo y la guerra económica. Eso es importante.
1: Sí, sin duda, siempre la amabilidad, sentarse en un sitio relajado para poder leer un buen libro, siempre es importante para cualquier lector que se precie en nuestro continente. Vamos a hacer una breve pausa y al regreso seguimos hablando de este tema tan interesante, ¿no? El librero y su labor cultural en nuestro continente y el mundo. Ya regresamos.

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0: Gracias por seguirnos en Texto y Contexto. Hoy hablando del librero y esa función cultural tan importante para Latinoamérica, el Caribe y el resto del mundo. Hablamos precisamente del perfil, de la posibilidad que tiene el librero de orientar a una persona para precisamente tener una lectura amena, diferente en torno a diversos temas. Y en ese sentido, recuerdo en México se realizó una gran campaña 25 para 25 que también incluye a otros países del mundo y que pretende de alguna manera a través de esa campaña pues generar una mayor lectura en nuestro continente. Quería preguntarle, profesora Milcar, en ese sentido, ¿cómo hacemos para que en nuestra América los libreros sean, digamos, incluidos en campañas de lectura? ¿Cómo hacemos para que en nuestro continente pues también se vincule a los planes de lectura física a los libreros y la importancia de eso?
1: Bueno, hay una relación entre el momento, entre los tiempos, ¿verdad?, y la lectura. O sea, particularmente cuando se trata de ensayos de ciencia social, de ensayos de las visiones políticas, etc., hay una relación que es directa con los distintos momentos, el interés de la gente, dónde está el interés, las grandes expectativas, las grandes interrogantes que pueda tener la gente. Y por supuesto la respuesta que la intelectualidad le da a esos momentos.
0: Sí.
1: Entonces, eso, digamos, nosotros confrontamos un gran problema, que es la necesidad de fomentar el hábito de la lectura. Porque, bueno, no se trata solamente de que no hay lectura de libros físicos, sino tampoco hay lectura de libros por otros medios. O sea, la mayoría de la gente seguía por textos muy breves, por todo eso que los nuevos mecanismos de información manejan. Y entonces, yo me atrevo a decir que eso conspira contra la profundidad del pensamiento. Entonces, ahí está una batalla que no sé si tiene que abordarse los estados, pero que también los libreros desde su propia perspectiva deben impulsarla, desde los movimientos culturales de base, desde los movimientos sociales, deben impulsar esa batalla, porque en definitiva lo que se trata es de la cultura como un elemento para un arma para la vida, pues un instrumento para la vida. Y por supuesto, ahí es donde particularmente nosotros le damos un grandísimo rol al libro físico, ¿no? Que la gente pueda revisar, algunos lo subrayamos, otros no, pero que pueda trabajar con el libro, porque eso va a incidir en fomentar un pensamiento que no se queda con un estímulo-respuesta, sino que es un pensamiento que puede analizar, profundizar.
0: Sin duda, importantísimo. Rómulo, por otro lado, tengo entendido que desde tu trabajo siempre hay una campaña de lectura, desde la gran pulpería del libro en Venezuela, pues también se está priorizando precisamente pues estas importantes actividades para un mayor acercamiento hacia el libro físico. ¿Qué decir de cómo incluir al librero, tú con más experiencia en esto, pero también de las políticas de Estado en nuestro continente?
2: Mira, yo pienso que el Estado debería apoyar más al gremio de las librerías. Han cerrado muchas librerías en el país y el tema mucho son los alquileres. Los alquileres matan las librerías. No porque el tema que el libro sea muy costoso, sino que los alquileres a veces son muy altos. Eso acaba con la librería, porque el que vende libros no es una persona que se va a hacer millonario, es un servicio que prestamos para la comunidad, para la sociedad. Lo hacemos por gusto más que por buscar una ganancia. El que está en este medio del libro es porque ama el libro, ama las letras, porque quiere ser justamente ese gestor cultural que quiere hacer que lleguen las letras a todo el mundo. Yo pienso que ese es el primer punto, ayudar al gremio a poder mantener esas librerías abiertas y buscar la manera que se abran mucho más librerías para que la gente se pueda acercar más a ellas. Te digo el caso de la pulpería. La pulpería estamos haciendo ahorita para sobrevivir eventos en la parte cultural de todo tipo. Estamos poniendo música, estamos haciendo teatro, presentaciones de libros, todo lo que se llame cultura esta ventana abierta para que las personas puedan venir, y eso ha traído muchos lectores nuevos, personas que no conocían la pulpería, vienen a ver obras de arte, se acercan, y siempre alguien termina llevándose un buen libro. Yo pienso que el libro siempre te consigue a ti, no, uno busca un libro y normalmente cuando viene a estos sitios mágicos que son las librerías, algún libro te dice adóptame y llévame a tu casa. Yo creo que hay que buscar la forma de que las personas se acerquen a las librerías y que existan más librerías a nivel nacional. En el interior hay muy pocas librerías hoy, y lo sé por los lectores que se acercan aquí a la pulpería. Sí. Yo creo que hay que hacer una campaña para abrir más librerías como tal.
0: Sí, y que se unan también los gremios, ¿no? Los diferentes gremios se unan. Tengo entendido que hay una feria de libro permanente que tú también estás impulsando. Eso es importante también, que los gremios se unan en ese mismo sentido.
2: Sí, bueno, la Cámara Venezolana del Libro está haciendo una nueva labor. Está como el ave fénix surgiendo de la ceniza, porque tenía un tiempo apagada. Y se está uniendo. Las ferias del libro que se están haciendo han sido maravillosas. He participado en 3 o 4 y creo que el gremio siempre ha estado unido. Yo creo que todos los libreros nunca nos hemos visto como competencia, sino como una gran familia. Todos nos conocemos y nos apoyamos en la búsqueda de libros. No competimos. Lo que queremos es que las letras lleguen a todo el mundo. Esa es la idea del librero venezolano, que el libro viva sobre todas las cosas.
0: Sí, y que sean letras latinoamericanas de nuestros pueblos, María Alcira, porque esa es otra importante labor, ¿no?, también del librero, ¿no? Sabemos que hay un mercado más orientado, digamos, a una lógica hegemónica con relatos fantásticos, es lo que más se vende directamente en las bibliotecas y en las librerías. Pero quería preguntarte la labor también del librero en ese sentido. Oye, orientar a una persona, sí, existe, por ejemplo, un libro como Harry Potter, El Señor de los Anillos, pero también, por otro lado, mira, tenemos este relato fantástico de nuestra América, de nuestros pueblos aborígenes, por ejemplo. ¿Cómo estás viendo también esa importancia del perfil
3: de un librero en ese sentido? Es algo que trata de aportar esa colección 25 para el 25, que son libros gratuitos para jóvenes entre 15 y 30 años que se van distribuyendo en toda nuestra América. Pero también en las ferias del libro, que acaba de terminar la Feria del Libro de Buenos Aires, que ha tenido 50 ediciones, la Feria del Libro de Bogotá, se viene ahora una nueva Feria del Libro Filben, la Feria del Libro de Fundarte, el Festival Mundial de Poesía, hay más de 40 librerías del sur en todo el país. Entonces, el tópico es que la gente no lee, pero misteriosamente la gente cada vez lee más, lee. Porque al tener fácil el acceso al libro en un dispositivo, después tú quieres tener el libro físico, porque es un aire lo que tú tienes en el dispositivo, entonces después tú quieres el objeto, tú quieres tenerlo, quieres verlo, quieres que te llame.
0: Coleccionismo también.
3: Sí, también. Entonces, creo que eso es una cosa que es natural y que hay que aprovecharla, hay que convertirse en una especie de Sherezade y seducir a ese joven, a esa niña, a esa mujer, a esa persona de la tercera edad que se asoma a la librería por curiosidad. A veces viene con algo en la cabeza y a veces simplemente viene por curiosidad. Propiciar visitas curiosas a las librerías también es importante, pero unirse el sector público y el privado para hacer actividades y hacer algo como lo que hacen en España, que hay un fomento a las librerías que mantienen aunque sea una actividad cultural a la semana. Esas librerías reciben un fomento directamente del Estado. La nueva ley del libro, que está en discusión, Isidoro Hugo Duarte, expresidente de la Cámara del Libro y redactor de la ley del libro vigente, pensaba que era muy importante incluir en la ley del libro esos bonos libros que las empresas deberían también generar para que las personas pudieran ese bono gastarlo en librerías, sean públicas o sean privadas. Entonces, hay muchas formas de que la gente se interese, principalmente de la familia, que la visita a la librería una vez a la semana sea un motivo de salida, la visita a la biblioteca pública, la visita a cualquier feria, la visita a esas bibliotecas ecológicas o de intercambio que estamos viendo florecer por todo lados. Sí. En España incluso una librería que se llama La Pulga, o no sé cómo que se llama, en Alicante, que es una librería gratuita que abre una vez a la semana y se forman colas porque la gente viene a intercambiar libros. Entonces, hay mil formas de acercar a la gente a los libros, y la librería es el espacio natural.
0: Sin duda alguna, el espacio natural, ese ecosistema para los los tanto libreros como también a los lectores ávidos, profesor, de la lectura latinoamericana, porque hay que hablar precisamente de eso, de la identidad, de lo alternativo, de lo contrahegemónico, para poder, digamos, seducir al lector a través del librero. ¿Qué decir de eso?
1: Es que son como varias cosas que están como interconectadas, ¿verdad? Hay mucha investigación, mucha... Sí, hay de interés de historiadores, de antropólogos, de gente que está investigando sobre nuestros orígenes, sobre nuestra historia, sobre nuestra ser como pueblo, y muchas veces esas investigaciones se quedan sin ser editadas.
3: Buscar que se
1: entonces,
3: publiquen.
1: Hay que complementar esa fase de la investigación con la edición y después con la amplia difusión. O sea, son tres momentos de un mismo trabajo.
3: Y la distribución masiva.
1: Tres momentos de un mismo trabajo, y algunos nos involucramos en los tres momentos, ¿no?
3: En todos.
0: Excelente, sin duda. Y, por supuesto, esto genera también un ambiente bastante importante para los lectores en América Latina y aquellos que nos están viendo a través de nuestra pantalla de Telesur. Siempre una plataforma para estos temas tan importantes. Preguntarle también usted qué opina sobre el librero y su función cultural en nuestros pueblos de Latinoamérica y el Caribe. Le enviamos esta incógnita y, por supuesto, puede responder a través de contáctenos@telesurtv.net. Ese feedback con ustedes y nosotros para este y otros temas importantes en texto y contexto. Lamentablemente se me termina el tiempo. María Elcira, muchísimas gracias. Profesora Milcar, gracias por la invitación, por contestar la invitación, correcto. Y también en la distancia, Rómulo, gracias por tu tiempo. Y bueno, con esa vista tan impresionante allí, ¿no? Con esa gran cantidad de libros, tan importante la lectura en nuestro continente. Y con esto finalizamos. A ustedes, muchísimas gracias por tenernos siempre en sus pantallas a través de Telesur, www.telesurtv.net, también en Telegram, el servicio informativo, las 24 horas del día. Será hasta una nueva oportunidad.

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0: Buenas tardes, en nombre de todo el equipo le damos la más cordial bienvenida a la presente emisión de Telesur Noticias. Una jornada, el día de hoy, domingo 23 de mayo del 2026. A continuación, nuestros titulares. 3 semanas de protestas en Bolivia en medio de un intenso despliegue policial para contener los reclamos sociales. Irán calificó el bloqueo ilegal de Estados Unidos a Cuba como un crimen contra la humanidad. Palestina solicitó a la comunidad internacional el envío de suministros básicos para mitigar la crisis sanitaria provocada por Israel. Soy Andrea Romero e iniciamos con las informaciones tal cual como lo adelantamos en los titulares. Bolivia entra en su tercera semana consecutiva de protestas contra el gobierno nacional de Rodrigo Paz. Organizaciones sociales exigen la renuncia del jefe de Estado. Tras 22 días de protestas, se mantienen 50 puntos de bloqueos en al menos 7 departamentos del país andino, pese a la intensificación de la represión policial. Los cuerpos de seguridad avanzan con el despliegue luego de una jornada marcada por la violencia policial, donde varias personas resultaron heridas, entre ellos miembros de la prensa, quien recibió un petardo mientras cubría la agresión de las autoridades. Pese de que el gobierno intenta contener los reclamos, los gremios sindicales y sociales reiteran su reclamo contra el Ejecutivo frente al alza en el costo de vida que sigue azotando a la población. En medio de la violencia policial contra decenas de manifestantes, el gobierno de Rodrigo Paz lanzó un corredor humanitario para buscar contener el descontento social contra su administración. La iniciativa se desarrolla en la carretera La Paz-Oruro para asegurar el paso de alimentos, oxígeno y medicamentos para las comunidades, quienes ya se encontraban desatendidas por el Ejecutivo. Cabe destacar que los gremios protestan ante la crisis económica, la escasez de combustible y las medidas de austeridad del mandatario. Nos vamos hasta Argentina. La investigación judicial sobre la criptomoneda Libra volvió a situar en el centro de la polémica al presidente Javier Milei tras la aparición de nuevos elementos dentro de la causa. De acuerdo con medios locales, en el teléfono del empresario Mauricio Novelli fue encontrado un presunto borrador de acuerdo relacionado con pagos por la promoción del activo digital creado por el empresario estadounidense Hayden Davis. La investigación analiza si existió algún tipo de vínculo económico entre los involucrados y personas cercanas al entorno presidencial, aunque hasta el momento no se han confirmado responsabilidades judiciales. Mientras tanto, las autoridades continúan revisando transferencias y movimientos financieros realizados antes y después del lanzamiento de la criptomoneda, cuyo colapso habría afectado a miles de inversionistas. Cambiamos de tema. Este viernes, la presidenta encargada de Venezuela, Delcy Rodríguez, promulgó la reforma parcial de la Ley Orgánica del Tribunal Supremo de Justicia, aprobada por unanimidad en la Asamblea Nacional. En compañía de autoridades del Estado venezolano, entre ellas el presidente de la Asamblea Nacional, el fiscal general, la defensora del pueblo y la titular del Tribunal Superior, la mandataria encargada certificó este nuevo paso, calificado por varios legisladores como una modernización estructural del sistema de justicia. El acto coincidió con la presentación de un balance de la ley de amnistía promulgada el pasado 19 de febrero. 395 excarcelaciones se han concretado a través del proceso de la ley de amnistía. Esta cifra, según la presidenta encargada, alcanzará en próximas jornadas las 500 excarcelaciones como parte de las políticas de paz y reconciliación nacional. Por otra parte, subrayó que de manera complementaria y previa al decreto de amnistía, el Estado ya había concretado 875 excarcelaciones. Por último, aseguró que estos resultados no derivan únicamente de la amnistía, sino de la confluencia de distintos procesos judiciales en marcha, entre los que mencionó el Programa Nacional de Convivencia Democrática y Paz.
1: Dice. Por eso me complace haber promulgado en esta actividad la reforma de la Ley Orgánica del Tribunal Supremo de Justicia, donde se incrementa el número de magistrados por sala, que ese incremento también incida en mayor actividad judicial, y yo también pido que se incorporen plataformas tecnológicas en esta dirección. Ya la inteligencia artificial está ayudando enormemente contra el retardo procesal. El segundo aspecto es la corrupción judicial. Lo hemos escuchado a través del programa de convivencia democrática, distintos sectores, y la corrupción judicial es problema de todos y de todas. Bueno, vamos a atenderlo. Eso debe resolverse definitivamente.
0: La Defensoría del Pueblo de Venezuela respaldó de manera contundente la reforma judicial al Tribunal Supremo de Justicia impulsadas por el Ejecutivo Nacional. La defensora del pueblo, Egle González Lobato, calificó el proceso actual como un tránsito histórico fundamental para la evolución institucional de la nación. Destacó la necesidad de mantener el respaldo unánime de los organismos a las modificaciones del proceso penal. La funcionaria ratificó el compromiso de su despacho con el bienestar de la población y el éxito de las jornadas de agilización de causas. La Embajada de Estados Unidos en Venezuela llevó a cabo un simulacro de evacuación ante contingencias en sedes diplomáticas. Por solicitud de Estados Unidos y aprobación del gobierno de Venezuela, desde Caracas se desarrolló el simulacro de evacuación de personal diplomático estadounidense y familiares. El operativo forma parte de los protocolos universales de seguridad ante cualquier escenario como sismos, disturbios, incendios o amenazas. La actividad incluye sobrevuelos controlados y maniobras de aterrizaje, con la participación de equipos de bomberos, paramédicos y personal de la Cruz Roja Venezolana. Venezuela se posiciona como el quinto país del mundo en cría de búfalos y registra repuntes en la producción de carne bovina, avances que se suman a una economía que acumula 19 trimestres consecutivos de crecimiento. El informe a continuación con nuestra compañera Madeleine García.
2: Pimienta se llama esta búfala, tan curiosa como todo lo que rodea al rebaño bufalino. Son dóciles, se adaptan mejor al terreno, sin problema pueden estar en un pantano. Tienen mayor contenido de proteína, menos colesterol que la carne de res. Produce más con menos inversión.
3: Se demuestra nuestra calidad genética y la capacidad que tenemos como productores de llevar estos animales preciados a mercados internacionales.
4: En conclusión, el búfalo come menos, enferma menos, vive más y da leche más rica. Por todo esto ha crecido sin parar en el país.
5: Caso del búfalo, 12% anual. Tenemos un rebaño de 3 millones de cabezas de ganado. Somos el rebaño más grande del continente americano y el quinto del mundo. Le aportamos el 40% de la leche al consumidor venezolano. Totalmente en el tema de los búfalos va dirigido a los quesos, un crecimiento comercial de diversos tipos de quesos de búfala maravilloso. Tengo un chiste que decía que muchos estaban haciendo maletas para irse y los otros ganaderos estamos haciendo espotreros.
2: Y recientemente los productores exhibieron sus triunfos por cuarto año consecutivo en una expoferia nacional. Pero más allá, es una vitrina al crecimiento y aporte a la economía del país.
6: La gente que ha visitado la primera feria a esta feria ha visto una evolución importante del crecimiento agropecuario del país. O sea, nosotros venimos creciendo en número de animales, en número de producción de leche y de carne, y adicionalmente vamos mejorando nuestros productos terminados que le ofrecemos, digamos que a los anaqueles y a los restaurantes y al público en general. Hoy por hoy la carne y la leche que se están comiendo todos los venezolanos es nuestra, no es una carne importada como anteriormente en el 2008, 2007, 2009. Nosotros importábamos el pollo, la carne, la leche. Hoy no, hoy lo que nos comemos aquí, el 80-90%, lo producimos los venezolanos.
2: El sector ovino y caprino también ha crecido en los últimos 7 años. Pasaron de 6 a 26 tipos de raza.
7: Mira, a nivel de Latinoamérica, Venezuela está siendo un referente y está haciendo ruido y está haciendo bulla, porque A nivel del continente, pues ya estamos compitiendo y nos estamos acercando a las estadísticas de Estados Unidos, de Brasil y de México. Entonces, para nosotros eso es importantísimo. Hay otros donde los que no te nombré es porque estamos por encima.
8: ¿En serio?
7: Así mismo es.
8: O sea, con sanciones.
7: Con sanciones, pero ¿qué pasa? Que el compromiso y el nivel de pasión que el productor le pone a lo que está haciendo es indiscutible. Nos ha costado, pero estamos aquí. Estamos aquí, no vamos a ir para atrás, vamos para adelante y sin freno, que es lo más importante.
2: En este óvalo demostraron su alta genética. Los jueces internacionales de cuatro países no podían creer cómo Venezuela, con sanciones, está siendo un ejemplo para el mundo.
8: ¿Qué te sorprendió?
9: ¿Cuánto cambiaron esto de verdad? Porque estaba muy bajo y ahora ya lo veo como promedio. Entonces, 5, 6 años, 4 años, ya cambiaron mucho, mejoraron mucho.
10: Que no podía creer es todas preparaciones y productos que está presentando de leche de cabra y de ovejas, que nunca ni un lado del... Hay productos igual a eso, pero no así preparado, en tan bien presentado, muy, muy, muy bien desarrollado. Para mí era sorpresa. Nosotros, otro lado, en Sudamérica, no vi ninguna parte así.
2: Venezuela se sigue preparando. Según la CEPAL, este año 2026 nuevamente estará entre los primeros países de crecimiento económico de Latinoamérica. Y el diálogo con el sector productivo, que está en pleno desarrollo con la peregrinación, abordará los problemas mientras exigen a Estados Unidos el levantamiento total de las sanciones. Madeleine García, Telesur, Caracas, Venezuela.
0: Nos vamos hasta Colombia. Iván Cepeda, candidato a la presidencia que, según las encuestas, logra la mayor intención de voto en este país, ha cerrado su campaña este viernes en Bogotá, la capital de Colombia, con una masiva asistencia a la Plaza de Bolívar.
11: La Plaza de Bolívar fue el escenario de cierre de la campaña del candidato que lidera las encuestas presidenciales. A esta masiva convocatoria asistieron organizaciones sociales, étnicas y de víctimas. Destacaron especialmente las madres de los denominados falsos positivos o ejecuciones extrajudiciales, quienes impulsaron a Cepeda a asumir este desafío electoral. Cepeda, hijo también de la violencia paraestatal.
12: Es un día muy especial, donde estamos luchando por una persona que trabaja por Colombia, por las víctimas, por los pobres, y que ayude a que en Colombia haya una paz.
13: Ya quedó demostrado.
11: Ante sus seguidores y copartidarios, Cepeda expuso su política para reducir la desigualdad, impulsar la educación y profundizar las transformaciones sociales del actual mandatario. Asimismo, motivó a la multitud a cuidar los votos frente a las amenazas e irregularidades que puedan presentarse durante los escrutinios e invitó a una amplia movilización por el país para el próximo 31 de mayo, día de las elecciones presidenciales.
13: Vamos a asegurar nuestro triunfo, no dejando un solo rincón del territorio por recorrer, una sola casa por visitar, un solo mensaje por enviar a través de las redes sociales y de WhatsApp, una sola ventana sin un afiche, y atención a esto que voy a decir, una sola pared sin nuestros murales. Que se sienta la ola progresista por todo el país y que el 31 de mayo, lo más importante, organicemos al electorado su movilización a las urnas de manera masiva y contundente.
11: Hasta el próximo domingo 24 de mayo, los candidatos tendrán la oportunidad de realizar proselitismo político. En este marco, el senador Cepeda visitará la ciudad de Barranquilla, donde cumplirá sus actos públicos.
12: ¡Se vive! ¡Se siente!
11: Hernán Darío Tobar Gaitán, Telesur, Bogotá, Colombia.
12: ¡Se vive! ¡Se siente! ¡Se ve!
0: Con esta información desde Colombia hacemos una pausa y ya volvemos con más de Telesur Noticias. No se aparte.

0: Estamos desde regreso, gracias por continuar con nosotros. Avanzamos con más de Telesur Noticias. La Unión de Escritores y Artistas de Cuba emitió una declaración este viernes en rechazo del aumento de las acciones y presiones de Estados Unidos contra la isla. En el comunicado, artistas e intelectuales cubanos cuestionan recientes declaraciones de funcionarios estadounidenses y expresan preocupación por la presencia de embarcaciones militares en el Caribe. La organización también defendió la postura del gobierno cubano frente a las sanciones económicas y aseguró que el país ha resistido durante décadas distintas medidas de presión externa, incluido el embargo impuesto por Washington. Además, el gremio reiteró que Cuba apuesta por el diálogo y la paz, aunque afirmó que mantendrá su posición de defensa de la soberanía ante cualquier amenaza. La Alianza Bolivariana para los Pueblos de Nuestra América condena las agresiones de Estados Unidos contra el pueblo de Cuba. A través de un comunicado, la Alianza expresó, el ALBA reafirma que América Latina y el Caribe es una zona de paz y rechaza toda amenaza, acción coercitiva o intento de agresión armada contra Cuba o cualquier país de la región. Para ser contrarios a los principios de soberanía, no injerencia y autodeterminación de los pueblos consagrados en el derecho internacional y en la Carta de las Naciones Unidas. La Alianza hace un llamado al gobierno de los Estados Unidos a encauzar sus relaciones con Cuba a través del diálogo respetuoso, libre de coerción y medidas unilaterales, primero la diplomacia, la convivencia pacífica y el respeto mutuo. El ALBA reafirma su plena solidaridad con el pueblo y el gobierno de la República de Cuba y ratifica su compromiso con la paz, la integración solidaria y la defensa de la paz y soberanía de América Latina y el Caribe. Irán, por su parte, calificó el bloqueo ilegal de Estados Unidos a Cuba como un crimen contra la humanidad debido a sus amplios efectos y consecuencias sobre los derechos humanos del pueblo. La Cancillería de Irán condenó enérgicamente las continuas injerencias de Washington en los asuntos internos de Cuba. Además, condenó las sanciones ilegales, las acciones provocadoras, las presiones políticas y las amenazas militares contra la isla. Teherán señaló que las medidas coercitivas constituyen una vulneración de la soberanía nacional y de principios fundamentales de la Carta de las Naciones Unidas. Cambiamos de panorama. El Ministerio de Salud de Palestina solicita a la comunidad internacional el envío de suministros básicos para mitigar la crisis sanitaria provocada por Israel en el enclave costero. El ministro de Salud, Majed Abu Ramadán, alertó que la crisis financiera en la Franja de Gaza, provocada por el asedio israelí, afectó a sectores de la salud, incluidos hospitales públicos y proveedores de medicamentos. Ante esta situación, exigió apoyo a la comunidad internacional para evitar el colapso del sistema sanitario en el territorio. Mientras tanto, el ejército de Israel continúa limitando la entrada de alimentos, agua potable y medicinas como parte de sus políticas contra los palestinos. Bangladesh se ve afectado ante un nuevo brote vinculado a los síntomas de sarampión, que ha provocado la muerte de más de 500 personas desde marzo del 2026. En las últimas 24 horas, la Dirección General de Salud confirmó la muerte de 13 niños, lo que eleva los decesos totales a 512. Además, se encuentran 86 casos confirmados y 426 casos sospechosos. Esta enfermedad es altamente contagiosa, se transmite a través de partículas o gotas que provengan de la mucosa de las personas infectadas. Actualmente, se registran más de 8.400 infecciones confirmadas y alrededor de 62.500 casos sospechosos a nivel nacional. Más del 90% de estos casos se distribuyen entre niños de 1 y 14 años debido a la baja inmunidad por la falta de vacunación. Florece la flor de loto en Vietnam, una temporada que resalta la belleza natural y atrae a residentes y visitantes a uno de los lugares más pintorescos de la antigua ciudad imperial de Hue. La temporada inicia cuando las flores blancas y las hojas verdes cubren el agua, creando un paisaje lleno de tradición natural que reflejan serenidad y pureza. Miles de visitantes acuden para tomar fotografías, disfrutar del paisaje, relajarse y observar las flores que crecen a lo largo de la orilla del lago Tin Tam. El estanque es históricamente conocido por su diseño distintivo y sus flores de loto blanco, que se cultivaron meticulosamente durante la era imperial para ser entregadas como ofrendas a la corte. Las educadoras infantiles de 0 a 3 años han vuelto a tomar este sábado el centro de Madrid, tras 7 semanas de huelga, donde las protestas se han extendido en todo el estado en defensa de una educación pública y de calidad para la primera infancia. Nuestro corresponsal, Álvaro Fragua, nos amplía la información.
1: Las educadoras infantiles de 0 a 3 años han convertido la huelga que comenzó en Madrid el 7 de abril en una movilización estatal. Trabajadoras llegadas desde Galicia, Extremadura o la Comunidad Valenciana denuncian que los problemas se repiten en todo el país. Ratios elevadas, bajos salarios y precariedad en un sector altamente feminizado.
2: Hoy estamos aquí para denunciar de forma pública y unánime la violencia institucional que sufre la primera infancia, el menosprecio sistemático a nuestra labor educativa y la precarización intolerable de un colectivo altamente feminizado que se niega a seguir denostado.
1: Desde Extremadura aseguran haber recorrido cientos de kilómetros para apoyar a las compañeras madrileñas. En Galicia denuncian que el ciclo 03 sigue dependiendo de asuntos sociales y no del ámbito educativo.
3: Venimos de Extremadura en dos autobuses, ciento y pico personas, a apoyar a las compañeras de Madrid a reivindicar una educación gratuita, universal y de calidad.
4: Pues estamos protestando para que nos bajen las ratios en educación de 0 a 3 y que nos pasen a educación, que en Galicia estamos en asuntos sociales.
1: Las manifestantes denuncian que las condiciones actuales hacen imposible ofrecer una atención adecuada a los niños y niñas y señalan que cada vez son más los que, como Adrián, abandonan su vocación por la precariedad y la sobrecarga laboral.
5: Yo siempre lo he dicho, me habría encantado dedicarme a esto hasta que me jubile, pero hay condiciones que no son asumibles y que llega un punto en que tienes que plantearte el futuro porque tal y como está la vida.
1: Entre las personas movilizadas también hay madres que denuncian el impacto de las ratios masificadas en la educación y el cuidado de sus hijos. Las educadoras insisten en que las escuelas infantiles no son guarderías, sino espacios educativos fundamentales para el desarrollo de la infancia.
6: Yo lamentablemente he sufrido que mis hijos tengan que venir a la escuela infantil, a aulas masificadas, donde mis compañeras no dan abasto.
1: En los últimos días, la falta de soluciones de los gobiernos regionales ha caldeado el ambiente hasta el punto de que la policía ha agredido a manifestantes. Pese a ello, las trabajadoras aseguran que no piensan dar un paso atrás.
3: Es que si no se consigue algo, vamos a ir a la guerra. Por supuesto, vamos a seguir peleando porque ya llevamos muchos años pidiendo dignidad.
1: Las educadoras advierten de que las movilizaciones continuarán en las próximas semanas y que la huelga en Madrid se mantendrá mientras no haya mejoras reales para salvar una educación infantil que ya no aguanta más. Álvaro Fragua, desde Madrid, para Telesur.
0: Autoridades estadounidenses ordenan la completa evacuación de más de 40.000 personas tras una fuga de gas de un contenedor químico propenso a explotar en un área altamente poblada en California. La sanidad instó a los entes gubernamentales una zona de exclusión alrededor del contenedor químico por la seguridad de los residentes. El tanque químico contiene 26.000 litros de metacrilato de metilo, un líquido inflamable y volátil utilizado para la elaboración de plástico. No se reportaron heridos y no hay una indicación inmediata de las causas de la fuga. Los bomberos afirman que se preparan para un posible derrame del químico y colocan barreras de contención para evitar que llegue a los drenajes de agua. Así finalizamos la presente emisión de Telesur Noticias. Gracias por acompañarnos. La invitación es a que se mantenga en sintonía de nuestra multiplataforma. Será hasta la próxima.

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0: ¿Qué tal? ¿Qué tal? ¿Cómo le va? Sean bienvenidas y bienvenidos a una nueva edición de Vidas, la revista cultural de Telesur. Mi nombre es Aisa García y hoy tengo el gusto de saludarles desde el Museo del Estanquillo, en pleno corazón del Centro Histórico de la Ciudad de México, entre cartas, fotografías, manuscritos y recuerdos que guardan toda una vida dedicada a contar el mundo. Vamos a recorrer la exposición Elena Poniatowska, Amor. Esto es de su archivo personal. Esta entrañable muestra nos abre las puertas al universo íntimo y creativo de la gran escritora Elena Poniatowska, una de las voces más lúcidas y comprometidas del periodismo y la literatura en lengua española. Y bueno, porque hay personas que no solo escriben la historia, también le dan voz a quienes nunca fueron escuchados. Este es el caso de Poniatowska. Yo le invito a acompañarme en este viaje por la memoria, la palabra y el legado vivo de la gran escritora. Pero antes, conozcamos las novedades culturales más relevantes de la semana.
1: Cuba Disco, la mayor celebración de la industria musical cubana, levantó su telón en el Teatro Nacional con una gala que coronó a Isaac Delgado y su disco Mira Cómo Vengo con el gran premio de su edición 2026. Además del triunfo de Delgado, destacaron los múltiples galardones y el premio a la excelencia artística para la directora Dayana García. Cuba Disco 2026 también honró con premios especiales a Gilberto Santa Rosa, José Alberto El Canario y la musicóloga María Elena Vinuesa. El flautista Orlando Valle, Maraca, obtuvo el galardón al productor musical. La feria comercial y el simposio dedicado al son fueron los ejes de los días siguientes, con presentaciones de la orquesta Failde y segmentos dedicados al ritmo cubano por excelencia. La 79ª edición del Festival de Cannes tuvo por primera vez a España compitiendo con tres filmes por la Palma de Oro: Amarga Navidad de Pedro Almodóvar, El Ser Querido de Sergoyen y La Bola Negra de los Javis. El festival incluyó dos documentales fuera de competición con fuerte carga política: John Lennon, The Last Interview y Les Survivants de Che, este último narrado por Vinicio del Toro, que relató la historia de los seguidores del Che Guevara que sobrevivieron en Bolivia. Latinoamérica brilló con Costa Rica, que debutó con Soy tu animal materno, mientras que Chile presentó El deshielo y Argentina compitió con el documental El partido. Cannes proyectó su mirada hacia Palestina a través del cine testimonial y de denuncia, aunque sin una sección oficial dedicada exclusivamente al genocidio. La música tradicional del Caribe colombiano está de luto. La legendaria cantante Sonia Basante Vides, mejor conocida como Totó la Momposina, falleció a los 85 años en México, donde residía. La destacada intérprete y bailarina fue reconocida por recorrer decenas de países durante más de medio siglo, interpretando cumbias, porros, mapales y bullerengues, divulgando la música típica de la zona Caribe de la nación neogranadina. Fue merecedora de un Grammy Latino por la canción Latinoamérica de Calle 13, junto a Susana Vaca y María Rita, además de ser nominada en otras 5 ocasiones en estos premios y una vez en los Grammy por su álbum El Asunto.
2: Perdemos mucho sin Totó, porque Totó fue una fundadora, fue la que nos trajo al interior un conocimiento de una música que no la

0: vienen de la sabiduría de su región, de acuerdo, una cosa con un huevo que me hacía maravillosa, que son saberes, saberes que la gente a veces los ve con displicencia, pero que en el fondo son maravillosos.
1: Su voz, poderosa y auténtica, llevó la cumbia, el bullerengue y el mapalé a los escenarios del mundo, incluyendo el Radio City Music Hall de Nueva York y la ceremonia del Nobel para Gabriel García Márquez en 1982. Familiares y músicos le rendirán un homenaje el próximo 27 de mayo en el Capitolio Nacional. Será recordada como la artista que visibilizó el folclore del Caribe de su país en el mundo.
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3: Vamos a recomendarles dos libros esta semana, como solemos hacer siempre en nuestro programa Roa Vidas Telesur. Esto es para mirar la realidad desde otros ojos. Ambos libros son del Fondo de Cultura Económica de México y desde distintos escenarios usted va a ver que retratan la realidad humana frente a la adversidad. El primero se titula Tea Rooms, Mujeres Obreras, es de Luisa Carnés. Esta es una novela que sigue a Matilde, una joven camarera que en medio de la explotación laboral y las desigualdades de su tiempo, comienza a cuestionar el mundo que la rodea. La segunda recomendación se titula El ángel callaba, es de Heinrich Boll. Este es un conmovedor relato ambientado en la Europa de la posguerra, donde un soldado intenta sobrevivir entre ruinas, hambre y los ecos de un mundo devastado. Bueno, son dos libros unidos por la resistencia y la esperanza, que nos recuerdan que incluso en los momentos más difíciles, la humanidad siempre encuentra la manera de seguir adelante. Recuerde que nuestra cuenta es @vidastelesur en X y en Instagram, y usted puede enviar sus opiniones, recomendaciones de otros libros y los comentarios de estos que presentamos cada semana.

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0: situaciones sean difíciles, los médicos cubanos siempre vamos a estar al lado del paciente.
1: El pueblo de Cuba entero vibra cada vez

mundo está dirigido por un régimen autoritario, ladrón, asesino.

0: Hoy en Vidas les traigo la historia de Gloria Rojas, artista plástica venezolana, quien transitó del dibujo y el grabado a la pintura de gran formato en una apuesta por la reinvención del espacio. En alguna de sus obras, ella explora la memoria, la cotidianidad y las emociones mediante una técnica singular de color por planos superpuestos.
1: Gloria Rojas nació en Valencia, pero creció en Caracas desde los 6 años. Su vocación artística nació del trabajo manual, dibujar, coser, tejer. Sus padres fomentaron esta inquietud, regalándole objetos para crear.
2: Primero que nada, soy madre, soy artista y soy dentro de las artes plásticas. Primero empiezo como geógrafo, ¿verdad? Y luego me incursiono en el mundo de las artes, que esto viene como una necesidad ya anterior. Desde que era una niña tenía esa necesidad del trabajo manual, el de dibujar, el de hacer cosas, que también fue influenciado por ese regalo constante en diciembre, en Reyes, el día de tu cumpleaños. Nuestros padres o mis padres se preocupaban mucho porque eso fueran en cuestiones de elaboración de objetos, de costura, de tejidos, un libro para leer. Entonces, esta cosa de la inquietud de hacer algo siempre con las manos.
1: Al terminar el bachillerato, Gloria eligió estudiar geografía en la Universidad Central de Venezuela, no por vocación científica, sino por su amor a la libertad y al aire libre. Durante sus estudios de geografía, aprendió a usar la cámara fotográfica como herramienta de registro de la cotidianidad.
2: Entonces yo dije, bueno, ¿qué estudio? No había ni qué estudiar, porque no sabía qué estudiar. Entonces vi que geografía era una cosa que me permitía estar en la calle, que iba a tener mucho trabajo de campo, que iba a estar trabajando en la calle, no tenía que estar en una oficina. Entonces eso me pareció fantástico. Fue algo así como la liberación, porque yo siempre fui una persona muy libre, me gustaba la calle, me gusta estar al aire libre, etcétera. Me gustó mucho mi carrera, tuve la suerte de toparme con profesores muy importantes que marcaron mi vida. En este caso, Claudio Perna fue mi profesor, nos dio como una orientación bien clara hacia dónde debíamos ir y cómo eran las exigencias que deberíamos tener durante la carrera. Nos estimuló mucho a todos el uso de la cámara fotográfica, el hecho de estar siempre pendiente y vigilante de todas las cosas que pasaban a nuestro alrededor, porque él decía que lo cotidiano nos pasa por encima.
1: Esta visión única fusiona su pasado científico con su presente artístico, donde el paisaje y el ser humano se vuelven uno solo desde una perspectiva íntima y analítica.
2: Y un día hablé con mi familia, mis hermanas, mi mamá, y les dije, yo no voy a ser más geógrafo, yo me voy a meter artista. Todo el mundo se quedó abismado. ¿Pero cómo vas a hacer eso? Sí, eso es lo que yo quiero hacer, yo lo voy a hacer. Porque yo quiero que aunque sea dos letras de mi nombre aparezcan en las artes plásticas de Venezuela. Nunca lo que uno aprende está de más. Ahí hay un conocimiento que se va sedimentando y que se va haciendo parte de ti mismo. Entonces, a mí me dicen, ¿por qué no estás haciendo trabajo geográfico? ¿Por qué eso? Yo digo, sí, tiene que ver. Porque primero yo trabajo el desnudo, ese es el cuerpo. El cuerpo tiene que ver con la geografía humana, es el ser humano, es el territorio humano. Luego yo empecé a investigar sobre el paisaje desde la vista aérea.
1: Gloria fusiona su visión central, heredada de la geografía, y conceptualiza el espacio urbano como transitorio. Investiga lo cotidiano como sombras y carritos de mercado, desde una perspectiva aérea, reinventando la imagen para construir un lenguaje pictórico que reivindica la memoria y el cuerpo como territorio.
2: Esa cuestión de la vista cenital ha sido bien importante. Luego, cuando trabajo los paisajes o todo esto, también tengo una vista cenital. En el desarrollo que utilizo la fotografía como recurso dentro de mi trabajo, ¿verdad? Que no es que soy fotógrafo, sino que es un recurso adicional que uso, es también con una vista cenital, en donde incorporo la sombra del objeto, la sombra del personaje, viendo desde el punto de vista cenital. Por lo menos cuando tenía que hacer grabado, mi dibujo ya no podía ser igual que el dibujo directamente con el lápiz. O cuando haces dibujo sobre piedra, que es la litografía, tampoco es igual. Entonces ahí hay un aprendizaje de lo que uno tiene que adecuarse al medio que va desarrollando. Luego trabajas con la xilografía, haciendo dibujo con la gubia, que es con un metal sobre madera. Entonces también tú cambias y van sacando los resultados.
1: Esa lección de observación constante y registro visual se convirtió en un pilar de su proceso artístico, donde la fotografía es el punto de partida para capturar la esencia de la ciudad y sus habitantes.
2: Yo soy un artista urbano, yo soy una mujer urbana, yo vivo en Caracas, yo nací en Valencia, pero yo estoy en Caracas desde que tengo 6 años. Yo he visto cómo han cambiado ciudades, cómo ha cambiado la ciudad, y ese ejemplo que nos dio siempre Claudio Perna: tomen fotografía, hagan registro de la ciudad, porque eso se va perdiendo. Entonces es importante ese registro que uno vaya haciendo, como te va dando. Entonces no es solamente el registro de una foto, también es el registro emocional, ese registro que uno tiene, que lo que te va sucediendo y lo que te va marcando y te va dando lecciones de vida a lo largo del trabajo que vas realizando.
1: Gloria Rojas, geógrafa del cuerpo y centinela de lo cotidiano, nos enseña que el arte es una liberación. En sus sombras y miradas cenitales, la ciudad duele y se transforma, demostrando que el corazón de artista, hasta una sombra, puede ser un territorio infinito.

Como periodista, quiero ir a donde nunca he ido y quiero escuchar, oír lo que nunca me han dicho. Esta es una de las excusas de la gran periodista y escritora Elena Poniatowska a la hora de armar su trabajo. Y seguimos en esta exposición que se llama Elena Poniatowska, Amor, Archivo Personal. Esto es en el Museo del Estanquillo. Yo les recomiendo visitar la exposición. Esta exposición se articula en torno a tres grandes ejes que han marcado la vida de Poniatowska: la literatura, la memoria social y el periodismo cultural. Desde su infancia y desde su llegada a México hasta su consolidación como escritora, entrevistadora y defensora de las causas sociales, cada documento que está aquí revela una trayectoria profundamente ligada a la historia de México. Este archivo permite recorrer más de 7 décadas de vida pública y cultural en diálogo con movimientos sociales, voces fundamentales de la literatura y algunos de los personajes más influyentes de nuestro tiempo. Este proyecto también es muy valioso porque se hace en vida de Poniatowska y es una manera de mantener viva, dicho sea de paso, su palabra. Ahora vamos a una breve pausa, pero muy pronto regresamos con más de vidas.

0: Más de 40 libros ha escrito Elena Poniatowska, quien siempre ha reconocido que su mayor inspiración es la calle, porque lo que más le enriquece es justamente estar en contacto con la gente. Así se evidencia en cada una de las fotos, de los recuerdos, de las pinturas que vamos a ver más adelante y de los libros que ha escrito Poniatowska. Y bueno, todo está reflejado aquí en esta exposición del Museo El Estanquillo de la Ciudad de México. Desde aquí viajamos hasta Caracas, hasta el Centro Cultural Chacao, en donde se exhibe Flower Power. Esta es una instalación textil inmersiva que convierte la galería en un laberinto sensorial. Liberando la obra del bastidor, su creador Raymond Romero entrelaza memoria, color y emociones para crear una odisea entre lo ancestral y lo contemporáneo. Vamos a conocer más sobre esta obra en la historia que sigue.
1: Flower Power rompe con lo convencional del arte actual. Es una instalación inmersiva donde la obra abraza al espectador sin necesidad de formación previa. Aquí, el arte textil y el color se explican por sí solos, invitando a la curiosidad y al encuentro personal con lo visual, sin discriminación ni barreras culturales.
2: Hicimos todo como no se hace convencionalmente en el arte actual, y yo soy promotor del arte actual y soy promotor del arte contemporáneo, pero me gusta proponer las cosas distintas, que involucre otras cosas, que la obra sea empática con el espectador, que la obra lo rodee, que la obra lo abrace, que la obra se dé a explicar sola, que no necesites tener una formación determinada para adentrarte en una galería, en un museo, que tú puedas ir sin conocimiento alguno, solo por inquietud, solo por curiosidad y entender lo que está sucediendo allí.
1: El objetivo es hacer que el arte llegue de manera eficaz a toda la población. Flower Power busca que cada visitante se sienta cómodo, agradecido y agradable en un espacio de arte. Es un compromiso social con la inclusión cultural.
2: Aquí en esta exposición se presenta en muchas capas. Todas esas imágenes que están impresas en las paredes son impresiones de diseños para textil, hechas por mí, en mi taller. Aquí tenemos diseño industrial a nivel de textil y tenemos acabado textil con todas estas telas de paracaídas y todos estos inflables. También todas estas guindas que están en el techo, que parecen los flecos de un vestido, todas estas guindas están bordadas a mano. Son más de 3.200 tiras bordadas todas en canutillo a mano. Especialmente para este proyecto. También tenemos una combinación de todo este acrílico que parecen lentejuelas que danzan por el aire, que son todas cortadas en láser.
1: Esta exposición no ofrece respuestas cerradas, sino una experiencia abierta. Al combinar texturas suaves, luz ambiental y una banda sonora, la muestra activa los sentidos para despertar recuerdos, emociones o preguntas íntimas.
2: Yo quisiera, o me gustaría, o me sentiría feliz si las personas que entran en Flower Power en este momento se llevan una reflexión, se llevan una pequeña historia, porque además esta exposición tiene algo, yo lo veo como algo chévere, algo importante, que es, yo te voy a suministrar un montón de elementos plásticos en este caso y visuales, pero además son táctiles, los puedes tocar, los sientes, la luz, el color, se te mete en la piel, se te mete en los ojos, pero no te voy a dar la historia completa, porque la historia la tienes que armar tú, y tú eres el único que vas a tener esa historia, tú vas a cerrar el cuento. Entonces tú, con todos los elementos que yo te estoy dando, vas a construir una historia que te vas a llevar. Y en esa historia tú vas a tener una reflexión, vas a tener un pensamiento, vas a tener algo único, algo tuyo. Por eso esta exposición es muy importante que sea visitada.
1: Flower Power nos recuerda que el arte no debería ser una élite del saber, sino un abrigo para el alma. En un mundo saturado de estímulos digitales, esta muestra textil nos invita a frenar, tocar, sentir y recordar que todos tenemos una historia que completar.

0: día Palestina está de boca en boca. Los horrores y los crímenes que comete Israel contra el pueblo palestino se han convertido en la esencia de la vida del escritor, director y actor Awad Hussein Awad. Así que vamos a ver cómo él se imagina el presente, un mejor presente de Palestina para su pueblo.
1: My name is Awad Awad. I am a writer, a director, and an actor. And my cultural treasure is Palestine, because it gave us a lot and a lot and a lot of love and pride that will always we will always find something to feel proud about when we talk about Palestine. We will always find something to talk about when we want to talk about Palestine.
0: Quiero que sepan que la escritora y periodista Elena Poniatowska también incursionó en la fotografía y en la pintura. Aquí, en esta exposición del Museo El Estanquillo, estamos rodeados de caricaturas, de recuerdos, de medallas y, por ejemplo, de este vestido que ella lució cuando recibió el premio Cervantes. Bueno, quiero agradecerles a todo el personal del Museo del Estanquillo que otra vez nos abrió sus puertas para presentar vidas. Y quiero recomendarles Elena Poniatowska Amor, archivo personal, esta exposición tan magnífica, tan linda, tan viva, sobre lo que es la vida de Elena Poniatowska. Ahora quiero que tomen nota de la pregunta de la semana. La pregunta es, ¿quién es su escritora favorita? Puede ser de cualquier época o nacionalidad. Usted puede enviar sus comentarios, su respuesta a @VidasTelesur, también a mi cuenta en ex, que es @AisaTelesur. Vamos a seguir esta comunicación a través de las redes sociales. Ahora vamos a despedirnos y el tema es lavandas y rosas rojas. Y es de la banda de música electrónica Ibelli, junto con la cantante británica Georgia Smith. Mi nombre es Aisa García y yo le deseo una semana pletórica de buena música, de muchísima inspiración y, claro, de enriquecedora cultura. Hasta la próxima. 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
6: No puedo decir y criticar todo lo que conozco, porque de ese modo serían imposibles las relaciones humanas e internacionales, de las cuales nuestro país no puede prescindir, pero seré fiel a la divisa de no escribir nunca una mentira. Fidel Castro.
0: 23 de mayo de 2007, tomado de la reflexión para los sordos que no quieren oír.
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0: Iniciamos una nueva entrega de Telesur Noticias. Sean bienvenidas y bienvenidos. Soy Andrea Romero y a continuación las informaciones. El operativo Corredor Humanitario de Banderas Blancas se ejecuta con el despliegue de efectivos policiales y militares en la carretera La Paz. Nuestro compañero Freddy Morales nos ofrece los detalles. Adelante, Freddy.
1: Gracias. Estamos aquí en la ciudad del Alto, en el distrito 8. Estamos en el barrio Desencata. Esta es la carretera que une las ciudades de La Paz y El Alto con la ciudad de Oruro y en realidad con todo el interior de Bolivia. Como podrán apreciar, se han restituido el bloqueo de carretera, de esta carretera, se ha restituido inmediatamente después de que esta mañana, muy temprano, Fuerzas Combinadas del Ejército y la Policía, por instrucción y decisión del gobierno, desbloquearan todo este lugar. Han pasado las fuerzas militares, policiales, con vehículos además realizando la limpieza, y inmediatamente después de que ellos pasaron y desbloquearon, los vecinos, y entendemos también que campesinos del altiplano de La Paz, han vuelto hasta aquí para restituir los bloqueos. Vamos a hablar con una de las personas que está en este momento en este punto de bloqueo. Bienvenido a Telesur. ¿Me puede decir su nombre, por favor?
2: Gracias, hermano periodista internacional. Les agradezco bastante porque han llegado primera vez los periodistas han venido aquí. Y solamente yo aliento al compañero Argollo, siga con la lucha. Hermanos departamentales, hermanos nacionales, sigue adelante con eso. Aquí está tu gente, estamos esperando ese maldito presidente Rodrigo Paz que salga. Ese queremos nosotros, que de noche, sin caso contrario, desde lunes va a empeorar todavía, es poco todavía. Estamos apoyando siempre nuestro departamental nacional al sector de mineros también. Sigue adelante. Esta mañana había habido un choque en el lado de Cruce La Llure. Sigue adelante, hermanos. Aquí estamos firmes, hermano. Gracias, hermano. Gracias, hermano periodista.
1: Muchas gracias. Esta situación, según toda la información disponible, se reproduce en todo lo que es el largo de la carretera de La Paz hacia Oruro, por lo menos en las primeras poblaciones que pueden observarse desde este lugar. La gente que ha salido a bloquear, que insisto, son vecinos de la ciudad del Alto, acá del distrito 8, y también campesinos de las provincias del Alto, han señalado que mantendrán este bloqueo y si se produjeran nuevas dispersiones, volverán ellos a inhabilitar esta vía. Compañeros.
0: Gracias a nuestro compañero Freddy Morales. Desde Bolivia avanzamos ahora en Argentina, donde la investigación judicial sobre la criptomoneda Libra volvió a situar en el centro de la polémica al presidente Javier Milei tras la aparición de nuevos elementos dentro de la causa. De acuerdo con medios locales, en el teléfono del empresario Mauricio Novelli fue encontrado un presunto borrador de acuerdo relacionado con pagos por la promoción del activo digital creado por el empresario estadounidense Hayden Davis. La investigación analiza si existió algún tipo de vínculo económico entre los involucrados y personas cercanas al entorno presidencial, aunque hasta el momento no se han confirmado responsabilidades judiciales. Mientras tanto, las autoridades continúan revisando transferencias y movimientos financieros realizados antes y después del lanzamiento de la criptomoneda, cuyo colapso habría afectado a miles de inversionistas. Este viernes, la presidenta encargada de Venezuela, Delcy Rodríguez, promulgó la reforma parcial de la Ley Orgánica del Tribunal Supremo de Justicia, aprobada por unanimidad en la Asamblea Nacional, en compañía de autoridades del Estado venezolano, entre ellas el presidente de la Asamblea Nacional, el fiscal general, la defensora del pueblo y la titular del Tribunal Superior. La mandataria encargada certificó este nuevo paso calificado por varios legisladores como una modernización estructural del sistema de justicia. El acto coincidió con la presentación de un balance de la ley de amnistía, promulgada el pasado 19 de febrero. 395 excarcelaciones se han concretado a través del proceso de la ley de amnistía. Esta cifra, según la presidenta encargada, alcanzará en próximas jornadas las 500 excarcelaciones como parte de las políticas de paz y reconciliación nacional. Por otra parte, subrayó que de manera complementaria y previa al decreto de amnistía, el Estado ya había concretado 875 excarcelaciones. Por último, aseguró que estos resultados no derivan únicamente de la amnistía, sino de la confluencia de distintos procesos judiciales en marcha, entre los que mencionó al Programa Nacional de Convivencia Democrática y Paz.
3: Es un gran desafío de nuestra justicia. Por eso me complace haber promulgado en esta actividad la reforma de la Ley Orgánica del Tribunal Supremo de Justicia, donde se incrementa el número de magistrados por sala, que ese incremento también incida en mayor actividad judicial, y yo también pido que se incorporen plataformas tecnológicas en esta dirección. Ya la inteligencia artificial está ayudando enormemente contra el retardo procesal. El segundo aspecto es la corrupción judicial. Lo hemos escuchado a través del programa de convivencia democrática, distintos sectores, y la corrupción judicial es problema de todos y de todas. Bueno, vamos a atenderlo. Eso debe resolverse definitivamente.
0: La Defensoría del Pueblo de Venezuela respaldó de manera contundente la reforma judicial al Tribunal Supremo de Justicia impulsadas por el Ejecutivo Nacional. La Defensora del Pueblo, Egle González Lobato, calificó el proceso actual como un tránsito histórico fundamental para la evolución institucional de la nación. Destacó la necesidad de mantener el respaldo unánime de los organismos a las modificaciones del proceso penal. La funcionaria ratificó el compromiso de su despacho con el bienestar de la población y el éxito de las jornadas de agilización de causas. La Embajada de Estados Unidos en Venezuela llevó a cabo un simulacro de evacuación ante contingencias en sedes diplomáticas. Por solicitud de Estados Unidos y aprobación del gobierno de Venezuela, desde Caracas se desarrolla el simulacro de evacuación de personal diplomático estadounidense y familiares. El operativo forma parte de los protocolos universales de seguridad ante cualquier escenario, como sismos, disturbios, incendios o amenazas. La actividad incluye sobrevuelos controlados y maniobras de aterrizaje con la participación de equipos de bomberos, paramédicos y personal de la Cruz Roja Venezolana.

0: Venezuela se posiciona como el quinto país del mundo en cría de búfalos y registra repuntes en la producción de carne bovina, avances que se suman a una economía que acumula 19 trimestres consecutivos de crecimiento. El informe a continuación con nuestra compañera Madeleine García.
1: Pimienta se llama esta búfala, tan curiosa como todo lo que rodea al rebaño bufalino. Son dóciles, se adaptan mejor al terreno, sin problema pueden estar en un pantano. Tienen mayor contenido de proteína, menos colesterol que la carne de res. Produce más con menos inversión.
2: Se demuestra nuestra calidad genética y la capacidad que tenemos como productores de llevar estos animales preciados a mercados internacionales.
3: En conclusión, el búfalo come menos, enferma menos, vive más y da leche más rica. Por todo esto ha crecido sin parar en el país.
4: Caso del búfalo, 12% anual. Tenemos un rebaño de 3 millones de cabezas de ganado. Somos el rebaño más grande del continente americano y el quinto del mundo. Le aportamos el 40% de la leche al consumidor venezolano. Totalmente en el tema de los búfalos va dirigido a los quesos, un crecimiento comercial de diversos tipos de quesos de búfala maravilloso. Tengo un chiste que decía que muchos estaban haciendo maletas para irse y los otros ganaderos estamos haciendo espotreo.
1: Y recientemente los productores exhibieron sus triunfos por cuarto año consecutivo en una expoferia nacional, pero más allá es una vitrina al crecimiento y aporte a la economía del país.
5: La gente que ha visitado la primera feria, a esta feria ha visto una evolución importante del crecimiento agropecuario del país. O sea, nosotros venimos creciendo en número de animales, en número de producción de leche y de carne, y adicionalmente vamos mejorando nuestros productos terminados que le ofrecemos, digamos que a los anaqueles y a los restaurantes y al público en general. Hoy por hoy la carne y la leche que se están comiendo todos los venezolanos es nuestra, no es una carne importada como anteriormente en el 2008, 2007, 2009. Nosotros importábamos el pollo, la carne, la leche. Hoy no, hoy lo que nos comemos aquí, el 80-90%, lo producimos los venezolanos.
1: El sector ovino y caprino también ha crecido en los últimos 7 años. Pasaron de 6 a 26 tipos de raza.
6: Mira, a nivel de Latinoamérica, Venezuela está siendo un referente y está haciendo ruido y está haciendo bulla porque a nivel del continente pues ya estamos compitiendo y nos estamos acercando a las estadísticas de Estados Unidos, de Brasil y de México. Entonces, para nosotros eso es importantísimo. Hay otros donde los que no te nombré es porque estamos por encima.
7: ¿En serio?
6: Así mismo es.
7: O sea, con sanciones. Y...
6: Con sanciones, pero ¿qué pasa? Que el compromiso y el nivel de pasión que el productor le pone a lo que está haciendo es indiscutible. Nos ha costado, pero estamos aquí. Estamos aquí, no vamos a ir para atrás, vamos para adelante y sin freno, que es lo más importante.
1: En este óvalo demostraron su alta genética. Los jueces internacionales de 4 países no podían creer cómo Venezuela, con sanciones, está siendo un ejemplo para el mundo.
8: ¿Qué te sorprendió?
9: ¿Cuánto cambiaron esto de verdad? Porque estaba muy bajo y ahora ya lo veo como promedio. Entonces 5, 6 años, 4 años ya cambiaron mucho, mejoraron mucho.
10: Que no podía creer es todas preparaciones y productos que está presentando de leche de cabra y de ovejas que nunca ni un lado del... Hay productos igual a eso, pero no así preparado en tan bien presentado, muy, muy, muy bien desarrollado. A mí era sorpresa. Nosotros, otro lado, en Sudamérica, no vi ninguna parte así.
1: Venezuela se sigue preparando. Según la CEPAL, este año 2026 nuevamente estará entre los primeros países de crecimiento económico de Latinoamérica. Y el diálogo con el sector productivo, que está en pleno desarrollo con la peregrinación, abordará los problemas mientras exigen a Estados Unidos el levantamiento total de las sanciones. Madeleine García, Telesur, Caracas, Venezuela.
0: Ahora cruzamos la frontera porque en Colombia Iván Cepeda, candidato a la presidencia que según las encuestas logra la mayor intención de voto en el país, ha cerrado su campaña este viernes en Bogotá, la capital de Colombia, con una masiva asistencia a la Plaza de Bolívar. Veamos.
11: ¡Siente! La Plaza de Bolívar fue el escenario de cierre de la campaña del candidato que lidera las encuestas presidenciales. A esta masiva convocatoria asistieron organizaciones sociales, étnicas y de víctimas. Destacaron especialmente las madres de los denominados falsos positivos o ejecuciones extrajudiciales, quienes impulsaron a Cepeda a asumir este desafío electoral. Cepeda, hijo también de la violencia paraestatal.
12: Es un día muy especial, donde estamos luchando por una persona que trabaja por Colombia, por las víctimas, por los pobres y que ayude a que en Colombia haya una paz.
13: Ya quedó demostrado.
11: Ante sus seguidores y copartidarios, Cepeda expuso su política para reducir la desigualdad, impulsar la educación y profundizar las transformaciones sociales del actual mandatario. Asimismo, motivó a la multitud a cuidar los votos frente a las amenazas e irregularidades que puedan presentarse durante los escrutinios e invitó a una amplia movilización por el país para el próximo 31 de mayo, día de las elecciones presidenciales.
13: Vamos a asegurar nuestro triunfo, no dejando un solo rincón del territorio por recorrer, una sola casa por visitar, un solo mensaje por enviar a través de las redes sociales y de WhatsApp, una sola ventana sin un afiche, y atención a esto que voy a decir, una sola pared sin nuestros murales. Que se sienta la ola progresista por todo el país. Y que el 31 de mayo, lo más importante, organicemos al electorado su movilización a las urnas de manera masiva y contundente.
11: Hasta el próximo domingo 24 de mayo, los candidatos tendrán la oportunidad de realizar proselitismo político. En este marco, el senador Cepeda visitará la ciudad de Barranquilla, donde cumplirá sus actos públicos.
14: ¡Se vive! ¡Se siente!
11: Hernán Darío Tobar Gaitán, Telesur, Bogotá, Colombia.
14: ¡Se vive! ¡Se siente! ¡Se ve la presidencia!
0: La Unión de Escritores y Artistas de Cuba emitió una declaración este viernes en rechazo del aumento de las acciones y presiones de Estados Unidos contra la isla. En el comunicado, artistas e intelectuales cubanos cuestionan recientes declaraciones de funcionarios estadounidenses y expresan preocupación por la presencia de embarcaciones militares en el Caribe. La organización también defendió la postura del gobierno cubano frente a las sanciones económicas y aseguró que el país ha resistido durante décadas distintas medidas de presión externa, incluido el embargo impuesto por Washington. Además, el gremio reiteró que Cuba apuesta por el diálogo y la paz, aunque afirmó que mantendrá su posición de defensa de la soberanía nacional ante cualquier amenaza. En este sentido, la Alianza Bolivariana para los Pueblos de Nuestra América condena las agresiones de Estados Unidos contra el pueblo de Cuba. A través de un comunicado, la Alianza expresó lo siguiente. El ALBA reafirma que América Latina y el Caribe es una zona de paz y rechaza toda amenaza, acción coercitiva o intento de agresión armada contra Cuba o cualquier país de la región, por ser contrarios a los principios de soberanía, no injerencia y autodeterminación de los pueblos consagrados en el derecho internacional y en la Carta de las Naciones Unidas. La Alianza hace un llamado al gobierno de los Estados Unidos a encauzar sus relaciones con Cuba a través del diálogo respetuoso, libre de coerción y medidas unilaterales, privilegiando la diplomacia, la convivencia pacífica y el respeto mutuo. El ALBA reafirma su plena solidaridad con el pueblo y el gobierno de la República de Cuba y ratifica su compromiso con la paz, la integración solidaria y la defensa de la paz y soberanía de América Latina y el Caribe. Aunado a esto, Irán calificó el bloqueo ilegal de Estados Unidos a Cuba como un crimen contra la humanidad debido a sus amplios efectos y consecuencias sobre los derechos humanos del pueblo. La Cancillería de Irán condenó enérgicamente las continuas injerencias de Washington en los asuntos internos de Cuba. Además, condenó las sanciones ilegales, las acciones provocadoras, las presiones políticas y las amenazas militares contra la isla. Teherán señaló que las medidas coercitivas constituyen una vulneración de la soberanía nacional y de los principios fundamentales de la Carta de las Naciones Unidas. Cambiamos de tema. Uganda confirma 3 nuevos casos por ébola, lo que asciende la cifra total a 5 desde el inicio del brote. La información fue confirmada por el Ministerio de Salud, quien detalló que uno de los infectados es una mujer originaria de la República Democrática del Congo, el país con la mayor cantidad de brotes registrados. En este sentido, la entidad sanitaria notificó el establecimiento de controles en la frontera y la suspensión de todo el transporte público hacia ese país. De momento, avanzan los estudios para lograr la creación de un tratamiento y vacuna efectiva para contener el brote, que se mantiene activo en varios países de África. Por su parte, la República Democrática del Congo alertó que las cadenas de transmisión por ébola se mantienen, por lo que se intensifican las labores para contener el brote. Como medida de protección, los velatorios quedaron prohibidos y los trabajadores sanitarios se cubren con trajes especiales para enterrar a las víctimas. La Organización Mundial de la Salud declaró que las labores de respuesta se ven complicadas por el acceso limitado a las zonas afectadas. Además, las autoridades advierten que la falta de una vacuna contra la cepa complica los esfuerzos de contención. Bangladesh se ve afectado ante el nuevo brote vinculado a los síntomas de sarampión que ha provocado la muerte de más de 500 personas desde marzo del 2026. En las últimas 24 horas, la Dirección General de Salud confirmó la muerte de 13 niños, lo que eleva los decesos totales a 512. Además, se encuentran 86 casos confirmados y 426 casos sospechosos. Esta enfermedad es altamente contagiosa. Se transmite a través de partículas o gotas que provengan de la mucosa de las personas infectadas. Actualmente, se registran más de 8.400 infecciones confirmadas y alrededor de 62.500 casos sospechosos a nivel nacional. Más del 90% de estos casos se distribuyen entre niños de 1 a 14 años debido a la baja inmunidad por la falta de vacunación. El Ministerio de Salud de Palestina solicita a la comunidad internacional el envío de suministros básicos para mitigar la crisis sanitaria provocada por Israel en el enclave costero. El ministro de Salud, Majed Abu Ramadan, alertó que la crisis financiera en la Franja de Gaza, provocada por el asedio israelí, afectó los sectores de la salud, incluidos hospitales públicos y proveedores de medicamentos. Ante esta situación, exigió apoyo a la comunidad internacional para evitar el colapso del sistema sanitario en el territorio. Mientras tanto, el ejército de Israel continúa limitando la entrada de alimentos, agua potable y medicina como parte de sus políticas contra los palestinos. Incursiones, avisos de evacuación y ataques es lo que se ha vivido estos últimos 2 días en el interior de la Franja de Gaza. Nuestra compañera Ude Gassi nos comparte los detalles.
15: Albergan a cerca de 20.000 personas, según la agencia de la ONU, a cargo de los refugiados palestinos. El ejército israelí, que ocupa Cisjordania desde 1967, efectúa operaciones casi a diario en este territorio, en particular en el norte.
0: Más adelante tendremos el reporte de nuestra compañera Ude Gassi, pero ahora compartimos información sobre la flor de loto que florece en Vietnam, una temporada que resalta la belleza natural y atrae a residentes y visitantes a uno de los lugares más pintorescos de la antigua ciudad imperial de Hue. La temporada inicia cuando las flores blancas y las hojas verdes cubren el agua, creando un paisaje lleno de tradición natural que reflejan serenidad y pureza. Miles de visitantes acuden para tomar fotografías, disfrutar del paisaje, relajarse y observar las flores que crecen a lo largo de la orilla del lago Tin Tam. El estanque es históricamente conocido por su diseño distintivo y sus flores de loto blanco, que se cultivaron meticulosamente durante la era imperial para ser entregadas como ofrendas a la corte. Y en materia deportiva, este sábado se llevó a cabo con éxito el maratón One Run en la capital venezolana y el corredor Winton Palma se impuso en la prueba más larga. Palma fue el mejor en los 21 kilómetros tras cruzar la línea de llegada en un tiempo de 1 hora, 3 minutos y 41 segundos en una justa que reunió más de 3.500 corredores y que partió desde los monolitos del Paseo de los Próceres en Caracas. El podio fue completado por José Antonio Reyes, segundo tras llegar en 1 hora, 4 minutos y 48 segundos y por Pedro Puentes, quien llegó en 1 hora, 5 minutos y 45 segundos. Por su parte, en la categoría femenina, el triunfo se lo adjudicó Zuleima Amaya, con un tiempo de 1 hora, 16 minutos y 17 segundos, seguida de Nubia Arteaga y de Milagros Lugo, en una justa deportiva que contó con la presencia de diversas autoridades, como el ministro de Deporte, Franklin Cardillo, entre otros. Hasta aquí la presente emisión, será hasta una próxima entrega de Telesur Noticias. Gracias por acompañarnos. 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

Recién está amaneciendo, pero los habitantes de esta ciudad ya están saliendo a correr. Esta ruta es muy popular. Va por la orilla del río Sistra, que pasa entre unas colinas cubiertas de muchos árboles, tales como los abedules y arces. Miren qué belleza. El aire es fresco, los pájaros están cantando. Estoy en la ciudad de Klin, en la región de Moscú.

0: En esta ciudad se practica mucho deporte. No saben lo que me costó entrenar con los deportistas locales. Estoy temblando, pero puedo justificarme diciendo que es por el viento. Un poema de metal. ¿Qué cualidades ayudan al famoso cincelador a crear obras maestras de metal? Sabe, me da ganas de golpearlo con un clavo. No sé por qué.
1: Si le da ganas, entonces debe hacerlo.
0: Una casa de campo como obra de arte, el museo de las casas de campo soviéticas y otras cosas.
1: ¡Qué buena capa tienda tengo! Vintage.
0: Y también un viaje en Dresina. Y el verdadero rock de Clean.
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0: Clean se considera una de las ciudades más verdes de la región de Moscú. Tiene una superficie de 30 hectáreas donde hay varios parques con espacios para jugar, relajarse y hacer arte. Bueno, la carrera terminó. Ahora voy a desperezarme un poco. Aquí hay unas personas entrenando en el escenario flotante. Voy a unirme y practicar con ellos.

0: Por mi experiencia, puedo decir que las primeras tres veces es muy difícil levantarse temprano y hacer ejercicio, pero si superas la pereza, el cuerpo te lo va a agradecer, porque se enfermará con menos frecuencia. Uno y dos. Ay, siento que todo mi cuerpo se está estirando. Los médicos han demostrado que el ejercicio diario fortalece el sistema inmune y el respiratorio, refuerza el sistema vestibular, mejora la postura del cuerpo, aumenta la concentración de la atención y la movilidad articular. Uf, este ejercicio es bastante difícil. Me da calambre. Me cuesta estirar los músculos. Nos doblamos, nos estiramos. Estoy temblando, pero puedo justificarme diciendo que es por el viento. Así es que los domingos los entrenadores profesionales Mikhail Umnov y Yekaterina Umnova ayudan a sus vecinos a tonificar el cuerpo y mejorar su salud. Muestran cómo hacer los ejercicios de forma correcta, por ejemplo, las flexiones. Baje más lento, más lento, más lento, más lento, sí, y suba también más lento. Así muy bien, y más abajo, debe tocar el suelo con el pecho. Resulta que toda mi vida he hecho mal las flexiones. Hay que bajar más lento, es bueno para los músculos. Hay otra cosa muy importante. Hay que inhalar por la nariz cuando bajas y exhalar por la boca cuando subes. Solo en este caso se puede lograr el efecto máximo, dice el entrenador. Después de un entrenamiento tan activo, me gustaría sentarme por lo menos unos 5 minutos. Pero qué va, los fuertes deportistas de Clean no piensan parar. Yekaterina Umnova me lleva por una escalera para mostrarme el vals de flores. Así se llama un jardín pintoresco con macizos de flores y objetos de arte.
1: Diferentes representantes de la ciudad de Klin, por ejemplo empresas y organizaciones creativas, hacen composiciones interesantes sobre un tema específico.
0: En estas composiciones se pueden ver algunas notas musicales.
1: Klin es una ciudad

0: Antes, ¿qué son? ¿Qué es esto?
1: Es una plaza donde los niños pueden jugar, divertirse, tocar, hacer música. Aquí cada objeto suena a su manera.
0: ¿Podemos hacer un poco de música?
1: ¡Claro!
0: Debo confesar que no sé tocar ningún instrumento musical, pero aquí me dan ganas de probarme a mí mismo, tocar algo y crear alguna melodía simple. Es interesante que en Clean viva una persona que lleva toda la vida escuchando una sinfonía de metal. Hay que golpear fuerte.
2: No.
0: Los golpes de martillo no paran de sonar desde las 7 de la mañana hasta por la noche en la calle Tverskoy Priest. Aquí trabaja Arsen Kuchujitze. Lleva medio siglo dedicándose a su oficio. En los años 70, este artista de Clean acabó sus estudios en la Universidad Popular de Arte en 3 años. Desde aquel entonces se dedica a crear bajorrelieves únicos. Sus obras de arte forman parte de colecciones privadas y exposiciones de museos en 30 países.
2: Al metal no le gusta que lo mutilen. Desde este lado ya se ven las marcas. Sí, la veo, aquí está, es una hojita. Sí, y si necesito que esta hojita sea en relieve, la miro y entiendo que necesito otras herramientas para estirar el metal.
0: Cuando el contorno está listo, tenemos que escoger un cincel. Todos tienen puntillas diferentes. Por ejemplo, unos son de punta cuadrada, otros de punta aguda, y los demás tienen un flanco de trabajo parecido a un destornillador.
2: ¿Puedo probar cómo se hace?
3: Sí, por favor. Pero no golpee muy fuerte. Hay que cuidar el material. Sí, sí, bien, muy bien. Tengo miedo de dañar el material. No, está bien. Hay que practicar para sentirlo. Ahora lo va a entender, pero no lo perfore. No necesitamos agujeros. Si aparece un agujero, tendremos que soldar. Sí, parece que si golpeo un poco más fuerte, voy a hacer un agujero en el metal. Bueno, después, las manos aprenden. Es como cuando trabajas con una máquina de coser.
4: Es que también este martillo es mío. Está hecho para mi mano. Puedo trabajar 24 horas, todo el día y no me voy a cansar.
0: O sea, lo hizo especialmente para usted.
2: Sí, cada herramienta es individual.
0: ¿Cuánto pesa este martillo aproximadamente? ¿Menos de 1 kilo?
2: Bueno, claro que menos. Para que salga algo, tienen que coincidir muchas cosas. Tanto el deseo como las posibilidades. Primero hay que tener un espacio, un taller donde se pueda hacer ruido. Si hablamos de trabajos con hierro, con metales.
0: Para que los vecinos no se quejen.
2: Sí, sí, sí, lo digo en serio.
0: ¿Sus vecinos no se quejan?
2: Yo aquí soy el mayor de todos, el veterano. Estoy bien aquí y me gusta este lugar. Lo que yo estoy haciendo se llama toréutica. Es la fabricación de obras de arte de metal. Mediante el cincelado, el grabado, la galvanoplastia o la galvanostegia. Esta obra es un ejemplo de galvanostegia. Me dieron un pequeño encargo. Tuve que hacer un retrato de Tolstoy.
0: Parece un trabajo simple, solo golpeas y listo, pero cada metal tiene sus propias características. Hay que saber cómo se comportará durante el tratamiento.
2: ¿Sabe? Me dan ganas de golpearlo como si fuera un clavo. No sé por qué, es una sensación rara. Si le dan ganas, entonces debe hacerlo. Pero no puedo, voy a dañar el metal. ¿O piensa que ya lo dañé? No, ¿qué va? Cuando se me ocurre alguna idea, y cuando después esta idea empieza a llenarse de detalles, necesito leer más información sobre la temática y el argumento. Tengo que estudiar la época que quiero plasmar. Si quiero vestir a los héroes de mi historia de alguna manera, es necesario averiguar cómo se vestían.
0: ¿Cómo se vestían?
2: Sí, qué ropa era típica para cierta época o para cierta nacionalidad. En este relieve, por ejemplo, podemos ver cómo Shota Rustavelli le recita a la reina Tamara de Georgia su poema El caballero en la piel de tigre. Para hacerlo tuve que leer sus libros y buscar información sobre el idioma georgiano, su escritura y la ropa que llevaban las personas en aquella época. Tardé casi 6 meses en hacer esta obra.
0: ¿6 meses de trabajo diario?
2: Sí, de trabajo diario. Y normalmente trabajaba
0: desde la mañana hasta la noche.
2: Hasta no poder más.
0: Para hacer esta obra, el cincelador de Klimt trabajó más tiempo, 1 año y 3 meses. Este bajorrelieve se basa en la famosa obra de la literatura rusa antigua llamada Viaje más allá de los tres mares, donde se narra el viaje del comerciante Afanasi Nikitin a la India. Por cierto, el cincelador conoce bien la cultura de ese país porque durante varios años estudió yoga allá. Es posible que esta experiencia lo ayudara a desarrollar la paciencia tan necesaria.

0: para ser cincelador.
1: Hay un dicho. Dicen que los joyeros pulen los diamantes, pero los diamantes también pulen a los joyeros. El trabajo con metal requiere mucho tiempo y la persona que lo hace debe estar dispuesta a esperar mucho tiempo para ver el resultado.
0: ¿Y ahora en qué está trabajando?
1: En esta cosita.
0: Muchas personas llamarían esta composición de manera simple, una lagartija en el pasto, pero un verdadero artista le daría un nombre más poético.
1: Esta lagartija decidió sumergirse en una sinfonía de flores, si pudiera decirse así.
0: ¿Con qué tipos de metal trabaja?
1: Aluminio, cobre, latón, a veces bronce, plata, entiendo. Depende de la situación. Es el material más dúctil, el mejor.
0: Las obras de Arsène también decoran las calles de Klin. Aquí, por ejemplo, vemos una veleta en el tejado del museo local. Representa a un cartero a caballo. Es el símbolo más importante de la ciudad.
1: La decoré con vidrio de colores. Por eso, cuando hace sol, debajo de los pies, del jinete y del caballo, empiezan a brillar las luces de diferentes colores hermosos.
0: Desde aquí parece muy pequeña, pero ¿cuál es su tamaño real? ¿Así o pudiera ser así, o incluso más grande?
1: Bueno, más o menos de este tamaño, de 1.50 m aproximadamente.
0: Esta es la casa del comerciante Mikhailov, construida a mediados del siglo XIX. La gente local la llama la tienda del reloj. Antes, en la primera planta vendían diferentes cosas y en la segunda planta vivían personas. En la época soviética, la casa pasó a ser un edificio administrativo. Durante muchos años, allá estuvo la agencia de arquitectura. Presten atención a la decoración que está encima de la torre. También es una obra del maestro cincelador.
1: Me dieron un encargo, pidieron que pusiera una veleta allí. La veleta muestra la dirección del viento, de dónde y hacia dónde sopla.
0: Mirando estas obras me quedo sin palabras. ¡Qué trabajo más minucioso! Con razón Arsène Kutchujitze lo llaman el maestro del arte tintineante. Yo añadiría que sus obras son como música petrificada en el metal para siempre.

0: cosa inusual y extraordinaria para alguien.
1: Hemos plasmado nuestra firma 6.230.973 cubanos y cubanas.
2: Es firmar en contra de la guerra, de las bombas y la muerte. Nuestra mayor arma no es un misil, sino una conciencia, la certeza de que otro mundo mejor es posible.
3: Que traen otro modelo, otra posibilidad para los que habitamos en este mundo tan desordenado y tan caótico. Y yo pregunto, ¿hasta cuándo el mundo va a estar tolerando este abuso? ¿Hasta cuándo el mundo va a tolerar esta política de máxima presión de los Estados Unidos contra el heroico pueblo cubano? Si están tan preocupados, que levanten el bloqueo, porque los principales problemas del pueblo cubano tienen que ver con la imposición de ese bloqueo durante tanto tiempo. Porque el mundo tiene que estar consciente de lo que se hace contra Cuba, lo que se hace contra Palestina, lo que se hace contra Irán, después se lo hacen a cualquiera. La solidaridad no se puede bloquear.

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Ya en el siglo XIX, Kling ganó fama de ser una ciudad musical, y todo gracias a un compositor de renombre mundial. En esta ciudad vivió Piotr Tchaikovsky, paseaba por sus parques y jardines, componía sus obras maestras. Fue aquí donde el gran compositor ruso escribió 4 óperas, 3 sinfonías y 2 ballets famosos, El Cascanueces y La Bella Durmiente. 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

En el profundo silencio de la separación, era solo una sombra. Esta banda musical toca rock, que aquí es tan popular como la música clásica. Sus canciones tratan de la vida, de la búsqueda de uno mismo, son sinceras y un poco tristes. Esta banda musical se llama Notch, está ensayando, pronto tienen un concierto. En la soledad del dulce tormento, yo seguí a la corriente. En la paz helada del desamor. El año que viene, la banda cumplirá 35 años. Yo era fanático del cantante Víctor Tsoi. Escuchaba sus canciones, de noche y de día. Todo el tiempo escuchaba solo a Tsoi, Tsoi, Tsoi. Bueno, y finalmente empecé a componer mis propias canciones. Primero imitaba el estilo de Tsoi. Por eso también llamé a la banda Notch. Es que a Víctor Tsoi le gustaba la noche. Descarrilaba las palabras. Igor Osipov, también llamado Garik, es el vocalista y el líder de la banda. Él mismo escribe las canciones, pero en los arreglos trabajan todos los miembros del grupo. Desde mi punto de vista, la música rock, antes que nada, es una música dramática. Y por eso cantar sobre algo alegre en las canciones de rock, bueno, no me sale bien y tampoco me parece algo apropiado. Por otro lado, le ayuda a las personas a entender quiénes son. Sí, ayuda a entenderse a uno mismo, a reflexionar. El sol no puede entender el frío del invierno. El invierno adornece los ríos tormentosos. La banda musical no solo actúa en su ciudad, también han ido a la capital, que está a una hora, y han viajado al extranjero. Klin está muy bien ubicada, se encuentra en la carretera entre Moscú y Tver. Desde aquí puedes ir a cualquier lugar. Klin es muy musical, de verdad. Primero tenemos un club de rock en la ciudad. El club de rock de Klin este año va a cumplir 30 años. Y muchas bandas musicales han estado en el club. Muchísimos músicos y cantantes. ¿Cuántas bandas de música ahora forman parte de este club de rock? Bueno, creo que actualmente son unas 6 o 7 bandas. Y cada una tiene su propio espacio aquí, su lugar para ensayar, ¿no? Sí, sí, bueno, no hay cuartos privados para cada banda. Nosotros compartimos. En un cuarto pueden trabajar 2 bandas o a veces 3. Los secretos del movimiento de primavera en primavera no los podemos descubrir. Así que no confíes en ti mismo. Solo sigue tu camino. No creo que tengamos un estilo concreto. Tocamos de todo. Combinamos diferentes estilos. Funk, disco, no sé, metal. O sea, todo junto mezclamos varios elementos. ¿Cuántos discos han sacado ya? Bueno, oficialmente hemos lanzado solo un álbum. Y ahora estamos grabando otro más. Porque en todo este tiempo hemos recopilado muchísimo material. Por eso podríamos grabar sin parar. Y no componer nada más. Entiendo. ¿Y dónde busca la inspiración? Bueno, en la ciudad de Klin. Me gusta ir a pescar al río. También me encanta pasear por el parque, es precioso. Klin es una ciudad muy buena y hermosa. Aquí se formó la banda, aquí damos conciertos. Principalmente por eso es que amo la ciudad de Klin. Igor me ha regalado un disco con las mejores canciones de la banda. Voy a escucharlo por el camino. Ahora voy a ir a una casa de campo, o mejor dicho, al Museo de la Vida de Campo Soviética. En los años 60 del siglo pasado, en la Unión Soviética empezó el llamado boom de las casas de campo, que no pasó por alto en la ciudad de Klin. La gente recibía gratis terrenos que estaban alrededor de la ciudad, donde se les permitía cultivar verduras, frutas y bayas, y también construir viviendas veraniegas de tamaño pequeño. Algunas personas iban a sus casas de campo en carros, otras en trenes o autobuses, y las que tenían sus queridos 600 metros cuadrados cerca de un ferrocarril de vía estrecha, montaban una derecina y se movían así, subiendo y bajando el mango. La historia de nuestro ferrocarril de vía estrecha empezó en los años 70. Por cierto, su ancho es de 750 milímetros, así que está hecho según los estándares rusos. Y aquí tenemos los 3 tipos de dresina que había en los ferrocarriles de vía estrecha. Esta es nuestra estrella. Está en todos los logotipos. Es una dresina manual. Debe ser la dresina más antigua de todas, ¿no? No, las más antiguas son las dresinas a pedales.
a pedales. Pero esta es la favorita de todos los visitantes. Gracias a ella, cualquiera puede convertirse en conductor y saber qué se siente al manejar un tren, aunque sea un tren pequeño de vía estrecha. Yo probé y no es nada fácil subir y bajar este mango una y otra vez. ¿Y cómo crees que trabajaban antes los conductores de locomotoras? Adam Akrba es actor. En su terreno ubicado en la aldea Varshova, expone una colección de artefactos de la época soviética. Aquí también se puede conocer la evolución de las casas de campo gracias a unas maquetas. Tenemos una maqueta de una casa de campo de finales de los años 50, una del año 75 y la tercera que estamos construyendo ahora. Es una maqueta de los años 80. Es una casa más grande para un funcionario de alto rango. Entiendo, vamos a acercarnos para verlas. Dígame, entonces esta maqueta, ¿de qué periodo es? Es de finales de los años 50. Así se veía la casa de campo típica de finales de los años 50 que el gobierno les permitía construir a los nuevos veraneantes soviéticos. La casa es bastante pequeña, ¿verdad? Claro, porque antes las normas de construcción eran muy importantes. Se permitían construir una casa de hasta 25 metros cuadrados, sin cimientos sólidos y solo de una planta. O sea, ¿solo de una habitación? Sí, así es. Las normas eran estrictas. ¿Y tenían desván? Se podía hacer un desván, pero no para vivir, aunque la gente era astuta y sabía eludir esa ley. ¿Cómo? Detrás se ponía una escalera, por cierto, la podemos ver en la siguiente maqueta. Y decían que era un desván inhabitado. Lo más importante era no tener escaleras dentro de la casa. Ya veo, pero igual podían vivir allí y dormir. Se saltaban las leyes ingeniosamente. Podían construir una terraza que medía como media casa, pero igual decían que no era parte de la casa, que era solo una extensión. Todo está tan detallado, qué interesante. Hay una mesa de cocina, un horno. Sí, está completamente amueblada. La casa está completamente amueblada, incluso tiene electricidad, así que por la noche hay iluminación. Ahora muchos terrenos están cubiertos de césped verde. Tienen terrazas y parrillas, pero antes, hace unos 50 años, todo el espacio libre se utilizaba para los cultivos. La gente guardaba verduras para el futuro, porque había pocas tiendas. Esta exposición al aire libre es la atracción principal de nuestro museo en miniatura. Es la así llamada Casa de Campo de Zoika. ¿Por qué de Zoika? Puede que nos hayamos inspirado en la obra de Bulgakov, llamada El Departamento de Zoika. No sé, ya es difícil de decir, pero en una reunión del Consejo Artístico encontramos una figurita. Esta es, y alguien la llamó Zoika. Es un nombre muy soviético, y así quedó, la Casa de Campo de Zoika. ¿Puedo entrar? Claro, creo que Zoika no estará en contra. Esta miniatura es interesante porque está muy detallada. Aquí recreamos todos los detalles. Hay iluminación, electricidad y lo más importante, hay objetos de la vida cotidiana. En este pequeño invernadero de verdad se podría cultivar algunas verduras o bayas. Ahora vamos a ver una verdadera casa de campo de la época soviética. Por cierto, muchas casas de campo de aquella época parecían almacenes. Allá solían guardar las cosas viejas que traían de la ciudad. La gente soviética era muy ahorradora, nunca botaba nada, lo guardaba todo. Sí, es cierto, mis parientes eran iguales. ¿Qué es esto? ¿Un gramófono? Sí, es un gramófono portátil. Es del año 1940.

0: No es basura que nadie usa desde hace 30 años. Es una exposición de ropa que la gente se ponía para estar en la casa de campo.
1: Primero, aquí la gente llevaba la ropa que ya no necesitaba en la ciudad. Y claro, había ropa especial para hacer diferentes cosas. Por ejemplo, para ir a recolectar hongos. Porque no se puede andar en una capa tienda o algo parecido en la ciudad, ¿verdad?
2: Claro que no.
1: Pero en el campo puede servir.
2: Sí.
1: Entonces, ¿por qué no vamos al bosque a recolectar hongos?
2: Sí, vamos. Justo ahora hay muchos hongos.
1: Qué buena capa tienda tengo.
2: Vintage.
1: Incluso aquí, en el bolsillo se queda un papel.
2: Bueno, toda la ropa que tenemos en los fondos del museo es original y nueva. Nunca nadie se la ha puesto.
1: Instrucciones de uso de capas tiendas masculinas como medio de protección contra el agua.
2: ¿De qué año es? ¿Lo sabe?
1: Bueno, según el papel, es del año 70.
2: ¿Hay muchos hongos aquí?
1: Sí, aquí crecen muchos hongos. Por lo general, los alrededores de Klin y de la región de Moscú son ricos en hongos. En la época soviética incluso había trenes turísticos especiales que llevaban a la gente al bosque. También los llamaban los trenes de la salud. Grupos de personas tomaban un tren de la salud, y este tren de la salud, con permiso del Ministerio de Ferrocarriles y casi sin paradas, iba a los lugares donde había hongos. La gente se bajaba y los recolectaba.
2: O sea, aquí venía la gente de Moscú.
1: De Moscú, de la ciudad de Kalinin, que ahora se llama Tver.
2: Sí, se ve que este camino es transitado. Alguien dejó una canasta. ¿Nos las llevamos?
1: Sí, y la vamos a llenar.
0: El residente más famoso de Klin, el gran compositor Piotr Tchaikovsky, muchas veces estuvo paseando por estos bosques con un cuchillo y una canasta. Le gustaba mucho la caza silenciosa, así se llama en Rusia la recolección de hongos. Dicen que cuando encontraban un hongo blanco o un hongo castaño grande, se sentía como un jugador con muchas cartas de triunfo en la mano.
1: Bueno, paseamos un poco por el bosque, a ver... No recolectamos muchos hongos hoy, pero para una porción será suficiente. Vamos a volver a casa y freírlos.

Klin fue fundada en el año 1317. Desde el principio fue una ciudad comercial, un punto de tránsito importante entre Moscú y Nizhny Novgorod. Por sus ríos traían pieles de animales, madera, cuero, trigo y lienzos. En el siglo XVIII, cuando en Rusia empezaron a construir vías terrestres de forma activa, aquí abrieron un yam. Es una estación postal donde los viajeros podían descansar después de un largo camino, dar de comer a los caballos o cambiarlos y también reparar sus trineos y carretas. La gente local empezó a prestar servicios de transporte de pasajeros y cargas, hacer mantenimiento de las vías. Hoy los habitantes de Klin en su mayoría trabajan en empresas industriales, producen maquinarias, vidrios y espejos, vajilla, goma, espuma. Parece que Klin siempre está en movimiento. La ciudad siente sutilmente el espíritu de la época. Tal vez por eso sea tan diferente. Es tranquila como la música de Tchaikovsky y al mismo tiempo dinámica y expresiva como un solo de guitarra eléctrica.

0: Bienvenidas y bienvenidos a una nueva entrega de Telesur Noticias. Vamos de inmediato a conocer nuestros titulares. 3 semanas de protestas en Bolivia en medio de un intenso despliegue policial para contener los reclamos sociales. Uganda registra 3 nuevos casos de ébola mientras la República Democrática del Congo intensifica las labores para contener el brote. Nuevas incursiones, avisos de evacuación y ataques por parte del régimen de Tel Aviv es lo que se ha vivido estos últimos 2 días en el interior de la Franja de Gaza. ¿Qué tal? Soy Andra Romero, les estaré acompañando y tal cual como adelantamos en los titulares, en Bolivia fracasó el intento de desbloqueo en la carretera La Paz cuando manifestantes retomaron la medida minutos después de la intervención de las autoridades. Nuestro corresponsal Freddy Morales nos comparte los detalles.
1: Gracias, estamos en la ciudad del Alto, este es el barrio de Sencata, distrito 8 de la ciudad del Alto. En toda esta carretera se habían instalado bloqueos, puntos de bloqueo en varios lugares. Desde esta madrugada, por decisión del gobierno, la policía y las Fuerzas Armadas en un operativo conjunto han empezado a habilitar toda esta vía que va hacia la ciudad de Oruro para el tráfico vehicular. Todo esto se había habilitado muy temprano en la mañana, pero inmediatamente después los vecinos han procedido de nuevo a bloquear esta vía. Vamos a conversar con algunas de las señoras que están acá bloqueando. Señora, buenas tardes.
2: Buenas tardes, por favor. Margarita Mamanita.
1: Doña Margarita, no, ¿por qué están bloqueando de nuevo?
2: Porque estamos reclamando nuestros derechos. Este gobierno, todo a decretazo nos quiere manejar a nosotros. Ningún decreto favor al pueblo, favor al pueblo popular. Ningún decreto es favorable para nosotros. Está gobernando este gobierno para unos cuantos millonarios, para unos cuantos que están, y eso todavía no es boliviano, son croatas, europeos, occidentales, para unos cuantos, puro eso está encaramado en Santa Cruz, para eso está gobernando. A nosotros nos está encajando impuestazos, aquí la que vendemos, gente campesina, estamos produciendo nuestros productos, apenas estamos vendiendo 100 bolivianos, 200 bolivianos, y nos está encajando a nosotros impuestazgo. Sí, por ese motivo estamos nosotros aquí luchando, peleando, que no gobierne, por eso estamos aquí en las carreteras.
1: Según la información disponible, este operativo conjunto instruido por el gobierno de Fuerzas Armadas y Policía ha continuado y continúa en la tarea de desbloqueo hacia la ciudad de Oruro, pero la información disponible señala que, como está ocurriendo aquí en Sencata, en la ciudad del Alto, está ocurriendo en otros puntos de bloqueo, que viene, se desbloquea, todo este operativo gubernamental desbloquea, pero inmediatamente después vienen los vecinos y más adelante los campesinos de las comunidades aymaras y vuelven a cerrar las vías. Compañeros.
0: Gracias a nuestro compañero Freddy Morales desde Bolivia por esta información. Avanzamos. En Argentina, la investigación judicial sobre la criptomoneda Libra volvió a situar en el centro de la polémica al presidente Javier Milei tras la aparición de nuevos elementos dentro de la causa. De acuerdo con medios locales, en el teléfono del empresario Mauricio Novelli fue encontrado un presunto borrador de acuerdo relacionado con pagos por la promoción del activo digital creado por el empresario estadounidense Hayden Davis. La investigación analiza si existió algún tipo de vínculo económico entre los involucrados y personas cercanas al entorno presidencial, aunque hasta el momento no se han confirmado responsabilidades judiciales. Mientras tanto, las autoridades continúan revisando transferencias y movimientos financieros realizados antes y después del lanzamiento de la criptomoneda, cuyo colapso habría afectado a miles de inversionistas.
3: Advirtiendo que podría
0: Este viernes, la presidenta encargada de Venezuela, Delcy Rodríguez, promulgó la reforma parcial de la Ley Orgánica del Tribunal Supremo de Justicia, aprobada por unanimidad en la Asamblea Nacional, en compañía de autoridades del Estado venezolano, entre ellas el presidente de la Asamblea Nacional, el fiscal general, la defensora del pueblo y la titular del Tribunal Superior. La mandataria encargada certificó este nuevo paso, calificado por varios legisladores como una modernización estructural del sistema de justicia. El acto coincidió con la presentación de un balance de la ley de amnistía promulgada el pasado 19 de febrero. 395 excarcelaciones se han concretado a través del proceso de la ley de amnistía. Esta cifra, según la presidenta encargada, alcanzará en próximas jornadas las 500 excarcelaciones como parte de las políticas de paz y reconciliación nacional. Por otra parte, subrayó que de manera complementaria y previa al decreto de amnistía, el Estado ya había concretado 875 excarcelaciones. Por último, aseguró que estos resultados no derivan únicamente de la amnistía, sino de la confluencia de distintos procesos judiciales en marcha, entre los que mencionó al Programa Nacional de Convivencia Democrática y Paz.
3: Es un gran desafío de nuestra justicia. Por eso me complace haber promulgado en esta actividad la reforma de la Ley Orgánica del Tribunal Supremo de Justicia, donde se incrementa el número de magistrados por sala, que ese incremento también incida en mayor actividad judicial, y yo también pido que se incorporen plataformas tecnológicas en esta dirección. Ya la inteligencia artificial está ayudando enormemente contra el retardo procesal. El segundo aspecto es la corrupción judicial. Lo hemos escuchado a través del programa de convivencia democrática, distintos sectores, y la corrupción judicial es problema de todos y de todas. Bueno, vamos a atenderlo. Eso debe resolverse definitivamente.
0: La Defensoría del Pueblo de Venezuela respaldó de manera contundente la reforma judicial al Tribunal Supremo de Justicia impulsadas por el Ejecutivo Nacional. La defensora del pueblo, Egle González Lobato, calificó el proceso actual como un tránsito histórico fundamental para la evolución institucional de la nación. Destacó la necesidad de mantener el respaldo unánime de los organismos a las modificaciones del proceso penal. La funcionaria ratificó el compromiso de su despacho con el bienestar de la población y el éxito de las jornadas de agilización de causas. La Embajada de Estados Unidos en Venezuela lleva a cabo un simulacro de evacuación ante contingencias en sedes diplomáticas. Por solicitud de Estados Unidos y aprobación del gobierno de Venezuela, desde Caracas se desarrolla el simulacro de evacuación de personal diplomático estadounidense y familiares. El operativo forma parte de los protocolos universales de seguridad ante cualquier escenario, como sismos, disturbios, incendios o amenazas. La actividad incluye sobrevuelos controlados y maniobras de aterrizaje con la participación de equipos de bomberos, paramédicos y personal de la Cruz Roja Venezolana. Venezuela se posiciona como el quinto país del mundo en cría de búfalos y registra repuntes en la producción de carne bovina, avances que se suman a una economía que acumula 19 trimestres consecutivos de crecimiento. El informe con nuestra compañera Madeleine García.
4: Pimienta se llama esta búfala, tan curiosa como todo lo que rodea al rebaño bufalino. Son dóciles, se adaptan mejor al terreno, sin problema pueden estar en un pantano. Tienen mayor contenido de proteína, menos colesterol que la carne de res. Produce más con menos inversión.
5: Se demuestra nuestra calidad genética y la capacidad que tenemos como productores de llevar estos animales preciados a mercados internacionales.
6: En conclusión, el búfalo come menos, enferma menos, vive más y da leche más rica. Por todo esto ha crecido sin parar en el país.
7: Caso del búfalo, 12% anual. Tenemos un rebaño de 3 millones de cabezas de ganado. Somos el rebaño más grande del continente americano y el quinto del mundo. Le aportamos el 40% de la leche al consumidor venezolano. Totalmente en el tema de los búfalos va dirigido a los quesos Hay un crecimiento comercial de diversos tipos de quesos de búfala maravilloso. Tengo un chiste que decía que muchos estaban haciendo maletas para irse y los otros ganaderos estamos haciendo espotreo.
4: Y recientemente los productores exhibieron sus triunfos por cuarto año consecutivo en una expoferia nacional. Pero más allá, es una vitrina al crecimiento y aporte a la economía del país.
8: La gente que ha visitado la primera feria a esta feria ha visto una evolución importante del crecimiento agropecuario del país. O sea, nosotros venimos creciendo en número de animales, en número de producción de leche y de carne, y adicionalmente vamos mejorando nuestros productos terminados que le ofrecemos, digamos que a los anaqueles y a los restaurantes y al público en general. Hoy por hoy la carne y la leche que se están comiendo todos los venezolanos es nuestra, no es una carne importada como anteriormente en el 2008, 2007, 2009. Nosotros importábamos el pollo, la carne, la leche. Hoy no, hoy lo que nos comemos aquí, el 80-90%, lo producimos los venezolanos.
4: El sector ovino y caprino también ha crecido en los últimos 7 años. Pasaron de 6 a 26 tipos de raza.
9: Mira, a nivel de Latinoamérica, Venezuela está siendo un referente y está haciendo ruido y está haciendo bulla, porque a nivel del continente pues ya estamos compitiendo y nos estamos acercando a las estadísticas de Estados Unidos, de Brasil y de México. Entonces, para nosotros eso es importantísimo. Hay otros donde los que no te nombré es porque estamos por encima.
10: ¿En serio?
9: Así mismo es.
10: O sea, con sanciones.
9: Con sanciones, pero ¿qué pasa? Que el compromiso y el nivel de pasión que el productor le pone a lo que está haciendo es indiscutible. Nos ha costado, pero estamos aquí. Estamos aquí, no vamos a ir para atrás, vamos para adelante y sin freno, que es lo más importante.
4: En este óvalo demostraron su alta genética. Los jueces internacionales de 4 países no podían creer cómo Venezuela, con sanciones, está siendo un ejemplo para el mundo.
10: ¿Qué te sorprendió?
11: ¿Cuánto cambiaron esto de verdad? Porque estaba muy bajo y ahora ya lo veo como promedio. Entonces 5, 6 años, 4 años ya cambiaron mucho, mejoraron mucho.
12: Que no podía creer es todas preparaciones y productos que está presentando de leche de cabra y de ovejas que nunca ni un lado en el... Hay productos igual a eso, pero no así preparado en tan... bien presentado, muy, muy, muy bien desarrollado. Para mí era sorpresa. Nosotros, otro lado, en Sudamérica, no vi ni una parte así.
4: Venezuela se sigue preparando. Según la CEPAL, este año 2026 nuevamente estará entre los primeros países de crecimiento económico de Latinoamérica. Y el diálogo con el sector productivo, que está en pleno desarrollo con la peregrinación, abordará los problemas mientras exigen a Estados Unidos el levantamiento total de las sanciones. Madeleine García, Telesur, Caracas, Venezuela.
0: Iván Cepeda, candidato a la presidencia que según las encuestas logra la mayor intención de voto en Colombia, ha cerrado su campaña este viernes en Bogotá, la capital del país, con una masiva asistencia a la Plaza de Bolívar. Veamos.
13: La Plaza de Bolívar fue el escenario de cierre de la campaña del candidato que lidera las encuestas presidenciales. A esta masiva convocatoria asistieron organizaciones sociales, étnicas y de víctimas. Destacaron especialmente las madres de los denominados falsos positivos o ejecuciones extrajudiciales, quienes impulsaron a Cepeda a asumir este desafío electoral. Cepeda, hijo también de la violencia paraestatal.
14: Es un día muy especial, donde estamos luchando por una persona que trabaja por Colombia, por las víctimas, por los pobres y que ayude a que en Colombia haya una paz.
15: Ya quedó demostrado.
13: Ante sus seguidores y copartidarios, Cepeda expuso su política para reducir la desigualdad, impulsar la educación y profundizar las transformaciones sociales del actual mandatario. Asimismo, motivó a la multitud a cuidar los votos frente a las amenazas e irregularidades que puedan presentarse durante los escrutinios e invitó a una amplia movilización por el país para el próximo 31 de mayo, día de las elecciones presidenciales.
15: Vamos a asegurar nuestro triunfo, no dejando un solo rincón del territorio por recorrer, una sola casa por visitar, un solo mensaje por enviar a través de las redes sociales y de WhatsApp. Una sola ventana sin un afiche. Y atención a esto que voy a decir. Una sola pared sin nuestros murales. Que se sienta la ola progresista por todo el país y que el 31 de mayo, lo más importante, organicemos al electorado su movilización a las urnas de manera masiva y contundente.
13: Hasta el próximo domingo 24 de mayo, los candidatos tendrán la oportunidad de realizar proselitismo político. En este marco, el senador Cepeda visitará la ciudad de Barranquilla, donde cumplirá sus actos públicos.
16: ¡Se vive! ¡Se siente!
13: Hernán Darío Tobar Gaitán, Telesur, Bogotá, Colombia.
0: Cambiamos de tema. La Unión de Escritores y Artistas de Cuba emitió una declaración este viernes en rechazo del aumento de las acciones y presiones de Estados Unidos contra la isla. En el comunicado, artistas e intelectuales cubanos cuestionan recientes declaraciones de funcionarios estadounidenses y expresan preocupación por la presencia de embarcaciones militares en el Caribe. La organización también defendió la postura del gobierno cubano ante las sanciones económicas y aseguró que el país ha resistido durante décadas distintas medidas de presión externa, incluido el embargo impuesto por Washington. Además, el gremio reiteró que Cuba apuesta por el diálogo y la paz, aunque afirmó que mantendrá su posición de defensa de la soberanía nacional ante cualquier amenaza

0: La Alianza Bolivariana para los Pueblos de Nuestra América condena las agresiones de Estados Unidos contra el pueblo de Cuba. Mediante un comunicado, la Alianza expresó, el ALBA reafirma que América Latina y el Caribe es una zona de paz y rechaza toda amenaza, acción coercitiva o intento de agresión armada contra Cuba o cualquier país de la región por ser contrarios a los principios de soberanía, no injerencia y autodeterminación de los pueblos consagrados en el derecho internacional y en la Carta de las Naciones Unidas. La Alianza hace un llamado al gobierno de los Estados Unidos a encauzar sus relaciones con Cuba a través del diálogo respetuoso, libre de coerción y medidas unilaterales, privilegiando la diplomacia, la convivencia pacífica y el respeto mutuo. El ALBA reafirma su plena solidaridad con el pueblo y el gobierno de la República de Cuba y ratifica su compromiso con la paz, la integración solidaria y la defensa de la paz y soberanía de América Latina y el Caribe. Irán calificó el bloqueo ilegal de Estados Unidos a Cuba como un crimen contra la humanidad debido a sus amplios efectos y consecuencias sobre los derechos humanos del pueblo. La Cancillería de Irán condenó enérgicamente las continuas injerencias de Washington en los asuntos internos de Cuba. Además, condenó las sanciones ilegales, las acciones provocadoras, las presiones políticas y las amenazas militares contra la isla. Teherán señaló que las medidas coercitivas constituyen una vulneración de la soberanía nacional y de los principios fundamentales de la Carta de las Naciones Unidas. Entre otras informaciones, incursiones, avisos de evacuación y ataques es lo que se ha vivido estos últimos dos días en el interior de la Franja de Gaza. Nuestra compañera Ude Gassi nos comparte los detalles.
1: Incursiones militares israelíes, avisos de evacuación, ataques y bombardeos. Esto es lo que se ha vivido en estos últimos dos días en el interior de la Franja de Gaza y es como si pareciese que la guerra ha vuelto nuevamente en el interior de la Franja de Gaza. En estas últimas 48 horas, el régimen de Israel ha realizado distintas incursiones terrestres en el interior de la Franja de Gaza en distintos puntos, en la zona norte de la Franja de Gaza, concretamente en la zona de Al-Zaitún, traspasando la zona amarilla, en el centro de la Franja de Gaza, concretamente en el campo de refugiados de Al-Nusayrat y la zona de Deir al-Balah, en donde los tanques y mecanismos militares del régimen de la ocupación se han reposicionado en la calle de Salah ad-Din, así como en la zona sur de la Franja de Gaza, concretamente en la zona de Al-Khan Yunis y más específicamente en la zona de Abu al-Ajin. Y por lo tanto, podemos ver cómo desde las tres zonas del interior de la Franja de Gaza, norte, centro y sur, las tropas del régimen de la ocupación han hecho incursiones terrestres que hasta este mismo instante permanecen en el interior de la Franja de Gaza. En la zona norte, el régimen de Israel se ha adentrado hacia la zona de Al-Zaitún, obligando a miles de ciudadanos civiles a tener que evacuar de sus hogares y de esa zona, ya que esa zona sigue siendo hasta este mismo instante una zona roja y una zona peligrosa. En la zona central de la Franja de Gaza, concretamente la zona de Deir al-Balah, las tropas militares se han reposicionado en lo que sería la calle de Salah ad-Din, literalmente cortando el camino que separa el norte y el sur de la Franja de Gaza. Y durante el día de ayer y hasta ese mismo instante, este camino, la calle de Salah ad-Din, que es la calle que junta el norte con el sur de la Franja de Gaza, sigue siendo una zona peligrosa. Y en la zona de Khan Yunis también se han adentrado hacia la zona segura, traspasando la zona amarilla y se han asentado en la zona de Abu al-Ajin. Hasta este mismo instante se desconoce el motivo de por qué esta sorprendente incursión militar terrestre en el interior de la Franja de Gaza, a pesar de que supuestamente estamos en un periodo de tregua humanitaria y eso se considera una grave violación del acuerdo en el interior de la Franja de Gaza. También los continuos avisos de evacuación que han vivido los habitantes en el centro de la Franja de Gaza, concretamente en el campo de refugiados de Al-Nusayrat, en el bloque número C. En el día de ayer, el régimen de la ocupación, y justamente a las 12 de la noche, publicó un mapa de aviso avisando que todos los habitantes del bloque número C deben de evacuar de manera inmediata, ya que iban a bombardear distintas viviendas, edificios, así como tiendas de campaña. se bombardeó distintas urbanizaciones y viviendas, entre ellos el edificio de la familia Abu Seif, que provocó la lesión de varias personas. También informar que en las incursiones terrestres israelíes, debido a que han realizado esta encubierta, realizando ataques, bombardeos, distintos gazatíes han resultado heridos, y acorde a fuentes médicas palestinas, en estas incursiones aproximadamente unas 20 personas han resultado heridas y aproximadamente 5 personas han muerto. Y destacar el último ataque y masacre que ha realizado el régimen de la ocupación en la ciudad de Gaza, concretamente en la rotonda 17, en donde al parecer el régimen de la ocupación ha bombardeado a un punto perteneciente a la policía civil, causando la muerte de hasta este mismo instante aproximadamente 7 cuerpos de policía. 7 personas que estaban realizando su trabajo civil y que, como podemos ver, durante todo este último mes el régimen de Israel ha tenido como objetivo bombardear los policías y los cuerpos de defensa en el interior de la Franja de Gaza. Igualmente informar de que la situación humanitaria en el interior de la Franja de Gaza no ha cambiado. La hambruna, los cierres de los cruces fronterizos hasta este mismo momento siguen presentes en el interior de la Franja de Gaza y no se están viendo literalmente esos acuerdos y esas negociaciones que supuestamente hemos estado escuchando de que la situación humanitaria iba a mejorar. Y por lo tanto es como si la guerra hubiese vuelto nuevamente en el interior de la Franja de Gaza, ataques que no cesan, víctimas que llegan directamente a los hospitales, así como una situación humanitaria que no mejora.
0: Gracias a nuestra compañera Ude Gassi por estos detalles. Avanzamos. Asciende a 90 la cifra de muertos tras explosión de una mina de carbón de la provincia china de Shaanxi. Las autoridades informaron que al momento de la tragedia, cerca de 247 trabajadores quedaron atrapados bajo tierra. Pero de momento se desconoce los detalles sobre el estado de salud de las víctimas. Medios chinos informaron que la persona responsable de la mina se encuentra bajo disposición de la policía mientras se investigan las causas de la explosión. El presidente de Rusia, Vladimir Putin, expresó sus condolencias a su homólogo de China, Xi Jinping, tras explosión de la mina. Estimado señor presidente, querido amigo, reciba mis profundas condolencias por las trágicas consecuencias del desastre en la mina de carbón de la provincia de Shaanxi y pido también transmitir palabras de apoyo y solidaridad a las familias de los mineros fallecidos, así como deseos de pronta recuperación a los heridos. Por su parte, el gobierno de Nicaragua envió un mensaje de solidaridad por la tragedia minera en la provincia de Shaanxi, que dejó un saldo preliminar de decenas de trabajadores fallecidos. A través de un comunicado, el gobierno nicaragüense señaló lo siguiente: con nuestra permanente solidaridad, enviamos a usted este sentido mensaje de condolencias ante la tragedia ocurrida en Shaanxi, donde más de 80 trabajadores de minas perdieron la vida. Por favor, transmita nuestras condolencias y sentimientos de hermandad a las familias y amigos de los fallecidos. Y como siempre, nuestras oraciones por la plena y pronta recuperación de los hermanos heridos. Con nuestra firme convicción de que es posible seguir cambiando el mundo para bien y para mejor. Cambiamos de tema. Uganda confirma 3 nuevos casos por ébola, lo que asciende la cifra total a 5 desde el inicio del brote. La información fue confirmada por el Ministerio de Salud, quien detalló que uno de los infectados es una mujer originaria de la República Democrática del Congo, el país con la mayor cantidad de brotes registrados. En este sentido, la entidad sanitaria notificó el establecimiento de controles en la frontera y la suspensión de todo el transporte público hacia ese país. De momento, avanzan los estudios para lograr la creación de un tratamiento y vacuna efectiva para contener el brote, que se mantiene activo en varios países de África. Por su parte, la República Democrática del Congo alertó que las cadenas de transmisión por ébola se mantienen, por lo que se intensifican las labores para contener el brote. Como medida de protección, los velatorios quedaron prohibidos y los trabajadores sanitarios se cubren con trajes especiales para enterrar a las víctimas. La Organización Mundial de la Salud declaró que las labores de respuesta se ven complicadas por el acceso limitado a las zonas afectadas. Además, las autoridades advierten que la falta de una vacuna contra la cepa complica los esfuerzos de contención. Bangladesh se ve afectado ante un nuevo brote vinculado a los síntomas de sarampión que ha provocado la muerte de más de 500 personas desde marzo del 2026. En las últimas 24 horas, la Dirección General de Salud confirmó la muerte de 13 niños, lo que eleva los decesos totales a 512. Además, se encuentran 86 casos confirmados y 426 casos sospechosos. Esta enfermedad es altamente contagiosa, se transmite a través de partículas o gotas que provengan de la mucosa de las personas infectadas. Actualmente se registran más de 8.400 infecciones confirmadas y alrededor de 62.500 casos sospechosos a nivel nacional. Más del 90% de estos casos se distribuyen entre niños de 1 y 14 años debido a la baja inmunidad por falta de vacunación.

Y en deportes, este sábado se llevó a cabo con éxito el maratón One Run en la capital venezolana y el corredor Winton Palma se impuso en la prueba más larga. Palma fue el mejor en los 21 kilómetros tras cruzar la línea de llegada en un tiempo de 1 hora, 3 minutos y 41 segundos en una justa que reunió a más de 3.500 corredores y que partió desde los monolitos del Paseo de los Próceres en Caracas. El podio fue completado por José Antonio Reyes, segundo tras llegar en 1 hora, 4 minutos y 48 segundos, y por Pedro Puentes, quien llegó en 1 hora, 5 minutos y 45 segundos. Por su parte, en la categoría femenina, el triunfo se lo adjudicó Zuleima Amaya, con un tiempo de 1 hora, 16 minutos y 17 segundos, seguida de Nubia Arteaga y de Milagros Lugo, en una justa deportiva que contó con la presencia de diversas autoridades, como el ministro de Deporte, Franklin Cardillo, entre otros. Así finalizamos la presente emisión de Telesur Noticias. Una vez más, gracias por acompañarnos. La invitación es a que se mantenga en sintonía de nuestra multiplataforma y será hasta una próxima entrega.

0: Hola, hola, ¿qué tal, damas y caballeros? Sean todos bienvenidos. Un gusto, como siempre, reencontrarnos cada fin de semana. Quien tiene el placer de hablar para todos ustedes, Luis Fernando Villasmil Gómez, y por acá estamos prestos y listos para compartir media hora del apasionante mundo del béisbol y el fútbol en un solo programa. Fútbol. Y en esta nueva emisión de Goles al Bate te traemos algunos de esos récords de extranjeros que han realizado en las distintas grandes ligas de Europa. Así que vamos a verlo.
1: Para comprender la magnitud de lo que significa dominar una liga extranjera, es necesario analizar cómo estos cinco futbolistas no solo se adaptaron a un fútbol distinto al de sus raíces, sino que terminaron por reescribir los libros de historia de esos países. El caso más emblemático es el de Lionel Messi en España. El argentino transformó por completo la narrativa de la liga durante casi dos décadas con el Fútbol Club Barcelona. Su récord de 474 goles oficiales no es solo una cifra que lo sitúa como el máximo artillero extranjero el torneo, sino que lo posiciona como el máximo goleador de toda la historia de la competición, superando a leyendas locales como Telmo Zarra. La huella de Messi en España es tan profunda que su registro parece inalcanzable para generaciones venideras, estableciendo un estándar de regularidad que promedió casi un gol por partido durante cientos de encuentros, algo que redefine la naturaleza del éxito en el fútbol de clubes profesionales. En una tónica similar de dominio absoluto, pero en territorio alemán, Robert Lewandowski logró lo que muchos consideraban imposible en la Bundesliga. El delantero polaco no solo se convirtió en el extranjero con más goles en la historia del fútbol germano, defendiendo las camisetas del Borussia Dortmund y el Bayern Múnich, sino que logró quebrar el récord eterno de Gerd Müller, anotando 41 goles en la temporada 2020-2021. Lewandowski demostró que un jugador foráneo podía descifrar la disciplina y el rigor del sistema alemán para imponer su propia ley. Su capacidad para sostener este nivel le permitió superar la barrera de los 300 goles totales en la liga, consolidándose como el referente máximo de eficacia en un país históricamente conocido por producir sus propios tanques de área. Por otro lado, la irrupción de Erling Haaland en la Premier League inglesa representa la evolución física y técnica del delantero moderno. En apenas su primera temporada, el noruego pulverizó el récord de más goles en una sola edición del torneo con 36 tantos, superando marcas de figuras históricas como Alan Shearer y Andy Cole. Lo impresionante de Haaland no es solo su nacionalidad noruega en una liga tan competitiva, sino la velocidad con la que se adueñó de los registros históricos de Inglaterra, un país que suele dirigir un largo periodo de adaptación para los jugadores que vienen de ligas menos físicas. Él ha demostrado que el hambre del gol no entiende de fronteras ni de jerarquías establecidas. Históricamente, el impacto de Hugo Sánchez en España también merece un lugar en este Olimpo de récords. El mexicano no solo conquistó 5 trofeos Pichichi, sino que estableció una marca estética y técnica difícil de igualar. Anotar 38 goles en una sola temporada de liga, tocando el balón una sola vez en cada remate, este récord de un solo toque simboliza la máxima expresión del instinto en un área extranjera. Finalmente, Zlatan Ibrahimovic en Francia personificó el dominio de la personalidad sobre el juego. El sueco se convirtió en el extranjero más influyente de la Ligue 1 con el Paris Saint-Germain, siendo el primero en ganar 3 títulos de máximo goleador en temporadas distintas, elevando el perfil de todo el fútbol francés. Estos 5 hombres comparten el mérito de haber llegado como desconocidos o apuestas a tierras ajenas y haberse marchado o seguir presentes como los dueños absolutos de las estadísticas nacionales de esos países.
0: Y de los récords nos vamos a Francia para conocer la 34ª edición de los premios que se le otorgan a lo mejor del fútbol francés. Hablamos de los premios de la Unión Nacional de Futbolistas Profesionales, por sus siglas, así que veamos.
1: La gala de los premios de la Unión Nacional de Futbolistas Profesionales 2026, celebrada el 11 de mayo en la capital francesa, consolidó una temporada llena de matices donde el Paris Saint-Germain y el Lens se repartieron el protagonismo en una ceremonia cargada de emoción. El gran protagonista de la noche fue, sin lugar a dudas, Ousmane Dembélé, quien logró revalidar su título como el mejor jugador del año por segunda campaña consecutiva. El atacante del conjunto parisino no solo se llevó el galardón individual más prestigioso del fútbol galo, sino que también fue reconocido por haber marcado el gol de la temporada. Una vaselina técnica y plástica ejecutada frente al Lille el pasado mes de enero que quedó grabada en la retina de los aficionados. A pesar del brillo individual de las estrellas del PSG, el éxito colectivo y la gestión estratégica tuvieron un marcado acento en el Lens. El técnico Pierre Segué fue galardonado como el mejor entrenador del año tras una gestión impecable que permitió a su equipo competir de igual a igual contra el poderío económico del club de la capital. Esta labor se vio reflejada también bajo los tres palos, donde Robin Reiser

0: línea defensiva. Acompañados por la solidez de Malanzar en la medular, el control del juego estuvo representado por Vitinha, Mumadou Sangaré del Reims y la experiencia de Tolisso, quien ha vivido un renacer futbolístico en Lyon. La delantera del equipo ideal fue una combinación de explosividad y veteranía, uniéndose a Dembélé y a Mason Greenwood, de gran impacto en el Marsella, y un combustible de Florian Thauvin, que sigue demostrando su vigencia en el fútbol francés. Más allá de las fronteras de la Ligue 1, la ceremonia también tuvo espacio para premiar al mejor futbolista francés desempeñándose en el extranjero. Honor que recayó en Michael Olise. Su rendimiento en el Bayern Múnich en Alemania fue suficiente para imponerse a otros compatriotas que militan en ligas tan competitivas como la Premier League o la Liga Española. Por su parte, el fútbol femenino celebró el talento de Melchie Dulbonnet del Olympique de Lyon, mientras que en la segunda división se reconoció el impacto de Zurico Davidashvili con el Saint-Étienne. Con estos resultados, el Paris Saint-Germain extiende una hegemonía histórica en los premios individuales, manteniendo una tendencia que ya suma casi una década de dominio prácticamente absoluto en la categoría de mejor jugador, reafirmando el estatus como el epicentro del talento en el fútbol francés actual.
1: Y ahora llegó nuestro acostumbrado
2: Sillón de los Perfiles.
1: Y en nuestro Sillón de los Perfiles conozcamos la carrera futbolística del único jugador en ganar el título liguero en 4 de las grandes ligas europeas. Hablamos del portugués João Cancelo.
0: Este 2026 fue protagonista de una de las gestas más singulares y difíciles de alcanzar en la historia del fútbol moderno. Su carrera, marcada por una versatilidad táctica que desafía las posiciones tradicionales, ha alcanzado su punto álgido en mayo de 2026. Tras conquistar el título de la Liga con el FC Barcelona, ese trofeo no es uno más en su vitrina. Es la pieza que completa un rompecabezas histórico, convirtiéndolo en el primer futbolista que logra coronarse campeón en 4 de las 5 grandes ligas europeas: Inglaterra, Italia, Alemania y España. La trayectoria de Cancelo comenzó en la prestigiosa Academia del Benfica, donde su talento como lateral proyectado al ataque no pasó desapercibido. Tras un paso formativo por el Valencia, su salto a la élite absoluta se dio en Italia con la Juventus de Turín. Allí, en la temporada 2018-2019, bajo la tutela de Massimiliano Allegri, levantó el Scudetto de la Serie A, demostrando que su capacidad para influir en el juego interior era un activo valioso para cualquier equipo dominante. Sin embargo, bajo el mando de Pep Guardiola en el Manchester City, donde Cancelo redefinió su rol. En la Premier League, dejó de ser un lateral convencional para convertirse en un interior camuflado. Un creador de juego desde la banda que fue fundamental para que el equipo ciudadano conquistara un tricampeonato histórico entre 2021 y 2023. Su capacidad para asistir y organizar el juego lo situó como el mejor en su puesto a nivel mundial. En el año 2023 fue particularmente insólito y exitoso para él. Tras una sorpresiva cesión al Bayern Múnich en el mercado invernal, Cancelo logró algo que pocos pueden presumir: ser campeón de 2 ligas distintas en una misma campaña. Mientras el City celebraba la Premier, él levantaba la ensaladera de la Bundesliga en Alemania. Aquel doblete fue el preludio de su ambición definitiva. Su llegada al FC Barcelona buscaba estabilidad y, sobre todo, el reto de conquistar España para cerrar el círculo. El 11 de mayo de 2026, tras una temporada de altísimo nivel bajo presión, el portugués selló el récord que hoy comentamos, superando las marcas de leyendas como Cristiano Ronaldo o Zlatan Ibrahimovic, quienes se quedaron a 3 de las grandes ligas. Habla de un jugador que no solo es un talento individual, sino un amuleto de éxito colectivo.
1: Y en las redes sociales también hay goles y bates.
2: X de la semana.
0: Lionel Scaloni, director técnico campeón del mundo. Lionel Messi lidera el ranking de partidos jugados en la Copa del Mundo.
1: Y de esta manera, damas y caballeros, vamos a hacer una breve pausa, pero ya venimos con mucho más de Goles al Bate.

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0: Béisbol. Y estamos de regreso con mucho más de Goles al Bate. Y en la vasta historia se registraron de las grandes ligas números de récords que se han completado. Pero hay uno tan difícil que ningún pelotero ha podido completar: el ciclo del jonrón. Veamos un poco sobre esto.
1: En el béisbol existen hazañas legendarias. Lanzar un juego perfecto, batear para el ciclo o conectar 4 jonrones en un solo partido. Pero hay un logro tan difícil que roza lo imposible. Una hazaña que combina el poder absoluto con la más pura casualidad. Nos referimos al ciclo del jonrón. ¿Qué es exactamente? Un solo bateador conecta 4 cuadrangulares en un mismo juego, pero con una condición milagrosa. Cada uno debe empujar una cantidad distinta de carreras. Para completarlo, el jugador necesita conectar un jonrón en solitario, un jonrón de 2 carreras, un jonrón de 3 carreras y la joya de la corona, un grand slam con las bases llenas. No importa el orden, pero si la matemática es exacta, 4 turnos, 4 jonrones y exactamente 10 carreras impulsadas por un solo hombre. Para colocarlo en perspectiva, conectar 4 jonrones en un juego de grandes ligas ya es un club extremadamente exclusivo. En más de un siglo de historia, solo una 20 de peloteros lo han logrado. Estrellas de la talla de Lou Gehrig, Willie Mays y Josh Hamilton han tocado ese registro. Sin embargo, ninguno de ellos pudo controlar el destino de las bases para sellar el ciclo. Ahí radica la verdadera dificultad. No depende solo del talento del bateador, sino de la situación del juego. El manager rival puede decidir dar una base por bolas intencional si ve el peligro, o los compañeros de equipo simplemente pueden no estar en circulación en el momento preciso. Necesita que sus compañeros se basen exactamente cuando se requiere, que el lanzador deje la pelota en la zona de poder 4 veces consecutivas. Es una alineación de planetas en un diamante de béisbol. Tan es así que el rincón más exigente del mundo en las grandes ligas nunca se ha podido completar. Nadie, ni Babe Ruth, ni Barry Bonds, ni Miguel Cabrera, ni Shohei Ohtani, han podido firmar esta obra de arte en la Gran Carpa. Donde la MLB mantiene su arco invicto, las ligas menores y el béisbol universitario han sido testigos de este milagro apenas en un par de ocasiones. El caso más famoso ocurrió en 1998, cuando Tyrone Horn, jugando para los Arkansas Travelers en la AA, lo logró en un partido perfecto, donde además conectó los jonrones en el orden exacto: solitario, de 2 carreras, de 3 carreras y el Grand Slam. Una auténtica locura que no se ha vuelto a repetir en el profesionalismo. El ciclo del jonrón sigue siendo el santo grial, el mito inalcanzable de las mayores. Cada vez que un pelotero salta al terreno y conecta su segundo o tercer cuadrangular de la noche, el mundo del béisbol aguanta la respiración y mira las bases, soñando con ver, por primera vez en la historia, la perfección hecha bateo.
0: Y del ciclo del jonrón pasamos a los lanzadores, por esos pitchers con poder al momento de batear. Veamos a los serpentineros más jonroneros de la MLB.
1: Hoy en día estamos acostumbrados a ver a los lanzadores concentrados exclusivamente en dominar desde la lomita, delegando el poder al bateador designado. Sin embargo, hubo un tiempo en que los serpentineros no solo subían a lanzar 9 entradas, sino que tomaban el madero con malas intenciones, sembrando el pánico en los lanzadores rivales. La historia de las grandes ligas guarda en sus páginas de oro a un grupo selecto de peloteros que se negaron a hacer un out por regla y prefirieron escribir su propio destino a fuerza de cuadrangulares. Los lanzadores han logrado quedar en los registros de poder, así que al menos 5 bateadores están en la historia de la MLB, una lista de leyendas que dominaron el arte de las dos vías mucho antes de la era moderna. En el puesto número 5 está Red Lucas, conocido como The Nashville Express. Lucas conectó 33 jonrones en su carrera entre 1923 y 1938. Era tan buen bateador que los managers lo usaban constantemente como emergente, una faceta donde también implantó récords. En el cuarto lugar encontramos al legendario miembro del Salón de la Fama, Warren Spahn, con 35 jonrones en su trayectoria. Spahn tiene un mérito único en esta lista. Conectó absolutamente todos sus cuadrangulares, vistiendo el uniforme de lanzador en el juego, sin recurrir a turnos como emergente. Un brazo de oro con swing de respeto. El tercer peldaño le pertenece a Red Ruffin, un pilar de la dinastía de los Yankees de Nueva York. Ruffin acumuló 36 jonrones totales en su carrera, despachando 34 de ellos, estando en la plantilla como pitcher y 2 como bateador emergente. Su bateo era tan letal que en varias ocasiones ayudó a ganar sus propios juegos completos con tablazos de 4 esquinas. En la segunda posición, empatando en poder total, aparece el carismático Bob Lemon. Con 37 cuadrangulares en su carrera, Lemon aterrorizó la liga americana en los años 40 y 50 con los Indios de Cleveland, hoy en día llamados Guardianes de Cleveland, conectando 35 de ellos como lanzador y 2 más saliendo de la banca. Y en la cima absoluta, el rey indiscutible del poder monticular, Wes Ferrell, con un récord impresionante de 38 jonrones totales en su carrera, 37 como lanzador y 1 como emergente. Ferrell destrozó los libros de historia. No solo posee la marca de todos los tiempos, sino que en la temporada 1931 estableció el récord de más cuadrangulares para un lanzador en un solo año, con 9 estacazos. Ver estas cifras en la era contemporánea nos parece una anomalía, una hazaña salida de la ficción. Personajes como Ferrell, Lemon o Spawn nos recuerdan la esencia pura del béisbol de antaño, donde el juego demandaba ser un atleta completo en cada rincón del diamante. Ellos pavimentaron el camino y demostraron que el montículo y el poder en el plato no tenían por qué estar separados. Aunque las reglas hayan cambiado y el bateador designado domine el juego moderno, los nombres de estos 5 titanes permanecen grabados como los lanzadores más temibles que jamás hayan empuñado un madero, verdaderos reyes del bateo y del pitcheo en la historia de las grandes ligas.
0: Y llegó nuestro acostumbrado.
2: Sillón de los perfiles.
0: Y en nuestro sillón de los perfiles, uno de los peloteros más completos de las grandes ligas, tanto en su trabajo como lanzador como bateador designado. Las grandes ligas han sufrido cambios debido a él. Así que hablamos del japonés Shohei Ohtani.
1: Por más de un siglo, el béisbol moderno aceptó una regla incuestionable. O eras un lanzador dominante en la lomita, o eras un bateador temible en la caja de bateo. Nadie podía hacer ambas cosas al más alto nivel de manera sostenida. Hasta que un joven nacido en Oshu, Japón, cambió los esquemas. Shohei Ohtani ya causaba revuelo al lanzar rectas a más de 160 km por hora y mandar la bola a las gradas con una facilidad pasmosa. Desde sus días en preparatoria, Ohtani ya causaba revuelo al lanzar rectas de más de 160 km por hora y mandar la bola a las gradas con una enorme facilidad, mientras los cazatalentos de las grandes ligas le pedían elegir un camino para firmarlo. Los Hokkaido Nippon Ham Fighters de la liga japonesa le ofrecieron lo que nadie más se atrevió: la libertad absoluta de desarrollar su carrera. Tras dominar por completo el béisbol nipón y coronarse campeón, el llamado de América era inevitable. En diciembre de 2017, firmó con los Angelinos de Los Ángeles. El experimento Showtime estaba listo para sacudir el planeta. El impacto en las mayores fue inmediato. En 2018, se llevó el novato del año, demostrando que el mito de jugador de dos vías era una realidad. Sin embargo, el camino de un pionero nunca es plano. Las brutales exigencias físicas de lanzar y batear al mismo tiempo cobraron factura, obligándolo a someterse a una cirugía en su codo. Muchos escépticos pensaron que el sueño se había terminado. En su regreso en 2021 fue simplemente histórico. Ohtani desató una campaña nunca antes vista. Conectó 46 cuadrangulares y sumó 9 victorias desde la lomita, ganando de forma unánime el MVP de la Liga Americana. Repitió la dosis en 2023 con otro MVP unánime, consolidándose como el atleta más espectacular del planeta, tras guiar a Japón a una épica e invicta corona en el Clásico Mundial de Béisbol. Su estatus lo llevó a firmar el contrato más lucrativo en la historia del deporte profesional con los Dodgers de Los Ángeles. En 2024, relegado momentáneamente solo al bateo por una nueva cirugía, destrozó los límites de la imaginación al inaugurar el increíble e inédito club del 50-50, cerrando la temporada regular con 54 jonrones y 59 bases robadas, coronando ese año mágico con su primer anillo de Serie Mundial y su tercer MVP unánime. Pero el fenómeno no se detenía ahí. En 2025, Ohtani regresó triunfalmente a la lomita. En la postemporada, firmó uno de los duelos más dominantes de la historia, al conectar 3 cuadrangulares y ponchar a 10 bateadores en un solo juego, para ganar el MVP de la serie del campeonato de la Liga Nacional. Semanas después, los Dodgers lograron el bicampeonato y Otani se alzó con su 4º premio MVP de forma unánime, marcando una era dorada sin precedentes en ambas ligas. Hoy en día, ver a Shohei Otani en el terreno de juego no es solo asistir a un partido de béisbol, es ser testigos directos de la evolución de un deporte. Ha normalizado lo imposible, logrando que estadísticas que no se veían desde la era de Babe Ruth parezcan rutina en pleno siglo XXI. Cada apertura en el montículo, cada swing que rompe el viento hacia las gradas, es recordatorio de que los límites solo existen para quienes se niegan a romperlos. Shohei Ohtani no solo cambió la forma de jugar al béisbol, cambió la forma en que el mundo entero lo entiende y lo admira. Su nombre ya no le pertenece solo a Japón o a las grandes ligas, le pertenece por completo a la eternidad de la historia del deporte universal.
0: Y en Goles al Bate tenemos también aquellas expresiones que transmiten una idea. Es momento de...
2: La frase.
0: Es un conjunto de palabras que forman parte del lenguaje universal para darle sentido o una idea a algo. Incluso son tomadas como una línea de expresión que casi siempre quedan inmortalizadas.
3: Hoy me despido del estadio, pero siempre llevaré el Barcelona en mi corazón. Robert Lewandowski. Te pido perdón otra vez, Atleti. Hice un error e hice todo para volver aquí. Antoine Griezmann.
0: Hemos llegado al final, damas y caballeros. Gracias por acompañarnos en esta media hora de Goles al Bate. Junto a un gran equipo técnico y de producción, tiene el placer de despedirse su fiel servidor, Luis Fernando Villasmil Gómez. Y recuerden que el fútbol y el béisbol siempre tiene grandes cosas interesantes más allá de una pelota. Y acá en Goles al Bate, te lo contamos.

0: 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No puedo decir y criticar todo lo que conozco, porque de ese modo serían imposibles las relaciones humanas e internacionales, de las cuales nuestro país no puede prescindir. Pero seré fiel a la divisa de no escribir nunca una mentira. 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

0: Hola, hola, es hora de desenredarnos con Enredados, el espacio televisor que te invita a navegar más consciente por el mundo de las redes sociales, sus misterios, peligros y aplicaciones en las diferentes plataformas digitales. Acompáñanos a comprender alternativas en este universo virtual para que juntos evitemos perdernos en él. ¿Alguna vez has sentido que tu asistente virtual o tu chatbot de confianza realmente te entiende e incluso se preocupa por ti? Como si de alguna forma fuera una persona real al otro lado de la pantalla que siente y entiende lo que le decimos. Pues este fenómeno se conoce como el efecto Elise y es nuestra tendencia inconsciente a atribuir cualidades humanas como empatía, emociones o una verdadera comprensión a los sistemas de inteligencia artificial.
1: Esta ilusión de conexión plantea grandes retos éticos en la era de la inteligencia artificial, especialmente cuando las empresas diseñan sistemas para que parezcan amigos o confidentes más cercanos. Al percibir a la IA como un ser con intención y afecto, corremos el riesgo de sustituir las relaciones humanas reales por estas interacciones ficticias y pseudo-perfectas, lo que puede afectar gravemente nuestra salud emocional y distorsionar nuestra percepción de la realidad.
0: Por eso, hoy en Enredados te ayudamos a entender el efecto Elisa, sus implicaciones, causas y consecuencias. Bienvenidos a este nuevo episodio. ¿Sabías que Elisa, el programa que da nombre a este efecto, fue el primer chatbot terapéutico de la historia? Te cuento. El síndrome de Elisa no es un diagnóstico médico, sino un fenómeno psicológico descubierto en 1966 por el informático del Instituto Tecnológico de Massachusetts, Joseph Weizenbaum. Todo empezó cuando Joseph creó a Elisa, un programa básico que pretendía parodiar a un psicoterapeuta de la escuela rogeriana al reflejar las palabras del usuario en forma de preguntas. Elisa no entendía el lenguaje humano, simplemente reconocía palabras clave y las reformulaba o respondía con frases genéricas como «cuéntame más sobre eso» o «¿por qué dices que estás deprimido?».
1: Sin embargo, para sorpresa y terror del informático, las personas se abrían emocionalmente con la máquina creyendo que de verdad eran escuchados. A pesar de saber que estaban interactuando con líneas de código, los usuarios, incluida su propia secretaria, comenzaron a atribuirle sentimientos, intenciones y empatía real al sistema. Este curioso comportamiento humano en torno a la tecnología es lo que se definió formalmente como el efecto Elisa. El programa debe su nombre a Elisa Doolittle, el personaje de la obra de teatro Pygmalion de George Bernard Shaw, que aprende a hablar correctamente. Aunque hoy en día este bot nos parecía extremadamente rudimentario, en su momento supuso el inicio de una nueva forma de entender nuestra interacción con la tecnología y en la actualidad. Este fenómeno ha cobrado una relevancia gigantesca con la llegada de modelos de lenguaje avanzados como ChatGPT o Gemini, donde millones de personas recurren a la IA en busca de consuelo o consejos para su salud mental.
0: Si bien estas herramientas son útiles para la autoexploración y la búsqueda de información general, existen riesgos al caer en la ilusión de una empatía artificial que carece de juicio clínico, emociones y contexto humano. Y en nuestro segmento de lo más buscado, hacemos scroll por lo más viral de la semana. Tendencias, escándalos, memes o movimientos que incendiaron la red y sacudieron las búsquedas globales. Curiosidad, indignación, FOMO Digital, aquí te lo contamos todo sin filtros.
1: Meta lo hace de nuevo y esta vez apunta al entorno familiar. Según un informe elaborado por el proyecto de transparencia tecnológica, la compañía tecnológica dueña de aplicaciones como Instagram y Facebook es acusada de asociarse con una red de influencers y especialistas de crianza para defender y promover públicamente las herramientas de seguridad infantil en la red social Instagram, llamadas Teen Accounts. Esta campaña promocional surge en un momento en que Meta enfrenta constantes cuestionamientos y demandas que la acusan de negligencia ante los daños psicológicos y la explotación que sufren los adolescentes en sus plataformas. Al financiar eventos privados y alinear los discursos de figuras que apelan la empatía materna o la autoridad médica, la compañía no solo busca limpiar su imagen, sino desviar la atención de sus fallas algorítmicas estructurales. Más aún, utiliza esta red de influencia para presionar por reformas legales que trasladen la responsabilidad de verificar la edad a Apple y Google, eludiendo su propia culpa. Esto demuestra cómo la resistencia de las grandes tecnológicas se libra hoy en la psicología del consumidor y sobre todo la pelea de intereses que no piensa en la seguridad tecnológica y mental de los infantes. Mientras tanto, en el mundo del entretenimiento se desató una nueva polémica por las controversiales declaraciones del rapero puertorriqueño Arcángel durante un concierto en Madrid, España, donde defendió el proceso de conquista de América Latina. El resultado, el público mexicano se lo tomó como una falta de respeto total y el llamado a boicotear sus conciertos de agosto en el Palacio de los Deportes se volvió viral. Ante el riesgo comercial, el cantante emitió un comunicado en Instagram donde asegura que nunca fue su intención faltarle el respeto a los pueblos originarios. Sin embargo, en este contexto social donde la revisión del pasado colonial está bajo debate constante, esta disculpa fue percibida por la opinión pública como una estrategia financiera más que una reflexión genuina. El debate escaló al punto de involucrar a otros músicos, como Emiliano Aguilar y Rauw Alejandro, quienes cuestionaron la postura de Arcángel y recordaron que los procesos históricos de la región no deben ser minimizados ni romantizados. Al final, este drama deja una crítica clara. Las estrellas de la música urbana a veces viven en una burbuja de ego tan grande que olvidan quienes compran sus boletos. Desde las calles del barrio Katwe, en Kampala, Uganda, hasta el escenario más grande del fútbol mundial. Así cambió la vida de los Ghetto Kids, el grupo de niñas, niños y adolescentes bailarines de este país que fue invitado por la propia Shakira para actuar junto a ella en el show de medio tiempo de la final del Mundial 2026. La reacción de los pequeños ya es viral en redes sociales. Risas, gritos, bailes y una gran bandera de Colombia mientras celebran que su talento los llevará al evento más visto del planeta. Y es que detrás de esa alegría hay mucho más que coreografías. Muchos de estos infantes crecieron en condiciones de vulnerabilidad y encontraron en la música y el baile una forma de cambiar su historia. Pero esta historia también demuestra el poder de las redes para conectar sus sueños. Todo ocurrió después de que Shakira invitara a personas de todo el mundo a enviar videos bailando la canción oficial del mundial, con la idea de sumar más talento al espectáculo. Los Ghetto Kids respondieron con un video lleno de energía, color y emoción. El proyecto creado en 2014 como una iniciativa social para dar oportunidades a estos niños, hoy pasarán de los videos virales a compartir escenario con figuras como Madonna y BTS. Una historia que demuestra que, a veces, un baile también puede cambiar un destino.
0: ¿Por qué ocurre el efecto Elisa? A. Tendemos a humanizar la tecnología. B. Necesidad de conexión emocional. C. La IA tiene más conocimientos. D. No sabemos socializar con otros.

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0: ahora en Detrás del Algoritmo, tu diccionario digital, el término que estudiaremos el día de hoy es efecto halo. Veamos. El efecto halo se trata de un sesgo cognitivo que nos lleva a juzgar el carácter de una persona, marca, producto o cualquier cosa, basándonos en una sola característica positiva. Esto quiere decir que si percibimos a alguien como atractivo o simpático, nuestro cerebro asume automáticamente que también es inteligente y confiable, aunque no tengamos pruebas de ello. Este sesgo actúa como un filtro inconsciente que generaliza un atributo específico y lo extiende a todo lo demás, distorsionando por completo nuestra objetividad.
1: Sin embargo, este voto de confianza ciega puede anular nuestro juicio crítico y afectar múltiples ámbitos de nuestra vida, desde entrevistas de trabajo, nuestra forma de relacionarnos y nuestras interacciones en línea. Por ende, en las redes sociales, el efecto halo se potencia al máximo a través de la estética. Cuando vemos a un creador de contenido con una apariencia atractiva, un perfil impecable o un estilo de vida aspiracional, nuestro cerebro asume automáticamente que sus opiniones son válidas, expertas y confiables. Esto explica por qué los influencers logran vender productos con tanta facilidad o por qué una marca con un diseño web profesional se percibe como de alta calidad.
0: En estas plataformas, la primera impresión se convierte en el filtro con el que la audiencia juzga la credibilidad y el valor de algo. Pero ten cuidado, también funciona en el sentido contrario, el efecto or. Es su contraparte donde la primera impresión negativa o una sola característica desfavorable provoca que le atribuyamos otros rasgos negativos, condicionando nuestra valoración general, limitando la evaluación objetiva.
2: Ocurre en los años 70, tres investigadoras, Karen Dion, Ellen Berkshire y Elaine Walster, wow, chiquitos nombres, hicieron un experimento sobre esto. Le pidieron a un grupo de estudiantes universitarios que miraran fotos de gente, algunas súper atractivas, otras normales y otras pues no tanto. ¿Qué era lo fuerte? Solo con ver la foto, los estudiantes ya les atribuían toda clase de virtudes. Que sí, seguro que son sociables, listos, divertidos, buen trabajo, vida amorosa de peli. Vamos, todo un paquete de felicidad solo porque salían bien en una foto. Pero ojo, este sesgo no solo influye en lo que pensamos, puede afectar oportunidades reales, desde la simpatía de un profesor hasta la entrevista de trabajo o incluso la autoestima de una persona determinada. El estudio demostró que no es que la gente guapa sea más buena, evidentemente, o de verdad tenga vidas perfectas, es que los demás lo creemos y a veces los tratamos diferentes sin darnos cuenta. ¿Es justo? Para nada. Por eso la próxima vez que vayamos a sacar conclusiones por una simple foto, respiremos y pensemos, ¿y si detrás hay mucho más de lo que vemos? ¿Ha pasado esto? ¿Te has dejado llevar alguna vez por la apariencia de otra persona?
0: Ya exploramos parte de la complejidad del efecto ELISA. Asimismo, vimos en qué consiste el efecto halo. Veamos en qué se relacionan y cómo nuestra mente reacciona hacia la tecnología.
1: El efecto ELISA es, en esencia, una manifestación del efecto halo aplicada a la tecnología. Cuando interactuamos con una inteligencia artificial y esta nos ofrece una respuesta coherente, fluida o cortés, nuestro cerebro asume de inmediato que la máquina posee comprensión profunda, empatía y sabiduría generalizada. En lugar de ver un simple procesamiento de datos, el efecto halo nos hace sobredimensionar las capacidades del sistema a partir de ese primer estímulo favorable.
0: En cambio, si la inteligencia artificial comete un error grave o nos da una mala respuesta inicial, se activa el efecto OR, llevándonos a descartarla por completo como inútil o incompetente. En ambos casos, nuestra mente utiliza un atajo cognitivo para crear una imagen global distorsionada, a partir de un pequeño estímulo visual o textual, demostrando una vez más que tratamos inconscientemente a las máquinas con los mismos sesgos y prejuicios con los que juzgamos a otros seres humanos.

0: A continuación, Jack Bravo les cuenta datos interesantes en Nitan Ficción. Veamos.
1: ¿Y si pudieras viajar a Marte en semanas sin usar una sola gota de combustible? La física clásica dice que es imposible, pero este motor desafía todas las reglas. Se llama InDrive. Todos los cohetes espaciales funcionan bajo la tercera ley de Newton. Para ir hacia adelante, debes expulsar masa hacia atrás. Acción y reacción. Pero el InDrive es una cavidad de cobre cerrada que no expulsa absolutamente nada. En su lugar, hace rebotar microondas en su interior para teóricamente generar empuje de la nada. Para la ciencia, esto es como intentar mover tu auto empujando el volante desde el asiento del conductor. Es una aberración. Sin embargo, laboratorios de todo el mundo, incluyendo pruebas en instalaciones de la NASA, detectaron un empuje minúsculo. El mundo científico se dividió. Unos afirman que es una revolución tecnológica. Y otros aseguran que es solo un error de medición provocado por el calor de los equipos. Plantearnos que solo un simple cono de cobre rebotando microondas puede ser el diseño que finalmente nos permita cruzar la galaxia entera es algo que ya no parece ni tan ficción.
0: Nos vamos a una pausa, pero no te vayas porque aún queda mucho más que desenredar en Enredado.

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0: Ha llegado el momento de responder a la pregunta de la semana, pero antes vamos a recordarla. ¿Por qué ocurre el efecto Lisa? Si tu respuesta fue A, tendemos a humanizar la tecnología, o B, necesidad de conexión emocional, estás en lo correcto. Veamos. El efecto Lisa ocurre cuando los seres humanos proyectamos cualidades humanas, como empatía, comprensión o inteligencia, en programas de computadora. Incluso cuando sabemos que el sistema no tiene conciencia ni sentimientos. Desde el punto de vista psicológico, este efecto ocurre porque nuestro cerebro procesa las interacciones de manera intuitiva y rápida, lo que nos lleva a empatizar con cualquier tecnología que muestre un comportamiento mínimamente humano.
1: Los estudios del IBM, International Business Machine Corporation, destacan que incluso los desarrolladores expertos en tecnología caen en esta trampa cognitiva. El conocimiento lógico no nos hace inmunes a crear vínculos emocionales con las máquinas. Es un engaño tan potente que nuestro cerebro pasa por alto las limitaciones del código y asume que detrás de la pantalla existe una mente consciente, una ilusión que la IA moderna y sus respuestas fluidas no hacen más que amplificar.
0: El cerebro humano está evolutivamente programado para buscar patrones sociales. Cuando interactuamos con algo que utiliza el lenguaje, tendemos a atribuirle rasgos parecidos a los nuestros. Si una máquina responde de forma coherente, asumimos inconscientemente que lo entiende.
1: Esto funciona principalmente mediante una técnica de espejo. Al no juzgar y simplemente devolver la información, el usuario proyecta sus propios pensamientos y sentimientos en la interfaz, como si no conversáramos con una IA, sino con un reflejo de nuestra propia mente. El efecto Lisa, un producto de nuestra arquitectura social y emocional, se trata de una manifestación de nuestro deseo de tener vínculos significativos.
0: Los sentimientos que genera este efecto son reales, aunque el receptor no lo sea. Esto explica por qué hoy en día muchas personas desarrollan afecto hacia asistentes de voz o acompañantes virtuales. La necesidad humana de pertenencia, reconocimiento y huir de la soledad es tan fuerte que puede nutrirse incluso a través de una simulación. A continuación veremos qué opinan los usuarios sobre este tema.
2: Este es un vídeo de un robot de $70,000 siendo golpeado por el streamer Kaizenat. Y lo que parece un simple vídeo entre amigos ha terminado siendo una polémica que se ha hecho viral, porque parece que mucha gente ha empatizado con el robot. E incluso en esta parte del vídeo parece que el robot está intentando huir al ser atacado por el streamer. Pero la realidad es que este robot no siente nada, pero todo este tipo de comentarios y sentimientos tienen una explicación. En 1966 se creó Elisa, un asistente virtual que parecía entender los sentimientos de una persona. Se empezó a ver que algunas de las personas generaban un vínculo emocional con Elisa, pero realmente este asistente no entendía los sentimientos de las personas. Lo que hacía era simular una conversación siguiendo patrones de texto y reglas muy simples. Lo interesante es que las personas proyectamos emociones humanas en las máquinas, y con el avance de la inteligencia artificial y de las voces avanzadas, esta ilusión es cada vez más real. Y esto plantea una pregunta: ¿qué pasará cuando empecemos a preferir la compañía de las máquinas a la de una persona? ¿Tú qué crees? ¿Estamos humanizando a las máquinas o deshumanizándonos nosotros?
3: ¿Va a reemplazar la inteligencia artificial a los terapeutas? La inteligencia artificial como psicólogo es esa amiga con la que uno va, toma unos mates y dice: lo que pasa es que vos sos mucho para él, por eso no te escribe. Entonces vos vas, volvés contenta, pero no has cambiado nada en tus parámetros. Entonces la inteligencia artificial absorbe y potencia los sesgos propios, como hablar conmigo mismo, y es una espiral descendente en lo que yo ya sé. Lo que esperan estas plataformas es buscar mi aprobación y que yo me quede ahí. Si yo me voy frustrada, si yo me voy enojada, me voy a ir. El punto principal del espacio terapéutico es cuando me frustro. Estos modelos buscan que vos no te frustres tanto. Reproduce lo que yo ya tengo porque no hay un otro que me introduce algo novedoso.
0: En definitiva, el efecto Lisa demostró hace más de medio siglo que la necesidad de conexión emocional es tan fuerte que estamos dispuestos a proyectarla incluso en el más simple de los algoritmos.
1: Por eso, entender este efecto nos invita a mantener siempre un sano escepticismo. Por muy amable y humano que suene un chatbot, al final del día no es más que estadísticas avanzadas, comandos predeterminados y procesamiento de lenguaje. Solo un humano puede entender a otro humano. Seamos objetivos, busquemos ayuda en los lugares correctos y tengamos pensamiento crítico para discernir entre lo que es real y lo que no.
0: Para comprender a fondo cómo nuestra mente se conecta emocionalmente con las máquinas y las consecuencias que esto tiene hoy en día, quédate en este programa. 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No te pierdas nuestros bloopers que no tienen ningún retoque de ella. Nos vemos en el próximo episodio. Chao, chao. Para crear una imagen global distorsionada. ¿Pero qué le sucede a la niña? Distorsionada. No recuerdo qué dije. Demostrando una vez más que tratamos inconscientemente a las máquinas con los que... negativa o una sola característica desfavorable provoca que le atribuyamos
4: desfavorable.
5: Si tú quieres un abrazo,
0: no. Si tú quieres meter conmigo, hoy no es el día.
4: Vale.
0: Es verdad, porque estaba comenzando.
4: Quédate en enredo para que.
0: Ok, tú dime qué es lo que voy a decir.
4: Ah,
0: esperamos, voy a decirte esperamos. Dale ahí.

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0: La historia de nuestros pueblos se cuenta a través de arte y sus diferentes formas de expresión, tales como la literatura, la danza, la pintura, la fotografía, el teatro y el cine. Bienvenidos a una nueva edición de Prisma, la cultura que nos ilumina, una coproducción de Telesur y CQTN en español. Durante los próximos 30 minutos recorremos juntos la milenaria cultura de China y la rica diversidad cultural de América Latina. Soy Pan Jingjing y desde nuestro estudio en Beijing nos conectaremos con nuestra colega Irani Flores, quien se encuentra en Caracas, Venezuela. Hola Irani, un placer saludarte. ¿Cómo estás?
1: Hola Jingjing, un gusto coincidir en este espacio. Reciban nuestro afecto desde la sede de Telesur en Caracas y con un saludo para la prosperidad común. Damos la bienvenida a quienes nos ven y acompañan en este nuevo viaje de exploración por el quehacer cultural de China y América Latina.
0: Gracias Irani por compartir con nosotros las creaciones y tradiciones desde América Latina y el Caribe. En la ciudad de Zibo, en el este de China, el vidrio se ha convertido en memoria, en forma y en escultura. Una nueva exposición reúne obras del artista Yang Huishan, referente de Liu Li, un antiguo arte chino de vidrio esmaltado, y propone un recorrido por este lenguaje que dialoga entre la tradición y la creación contemporánea. Irani, cuéntanos qué iniciativas veremos en esta entrega desde América Latina.
1: Gracias, Jingjing. En esta nueva entrega, como siempre, les traemos información cultural de América Latina y el Caribe. En México se realizó el gran remate de libros en el Monumento a la Revolución en la Ciudad de México, que permite el ejercicio efectivo del derecho a la cultura, el arte y la educación por medio de la oferta de miles de títulos a precios bajos, una estrategia que forma parte del proyecto República de Lectores del gobierno de ese país. Y en Cuba se celebró el 31º Encuentro Internacional de Academias para la Enseñanza de Ballet, dedicado al centenario del líder de la revolución, Fidel Castro Ruz. El evento contó con la participación de 8 países que se presentaron en las sedes del Gran Teatro de La Habana, Alicia Alonso, y el Teatro Nacional de Cuba. El programa incluyó clases, talleres, conferencias y un curso de metodología de danzas históricas y de salón impartido por primera vez.
0: Descubramos las historias completas en los siguientes reportajes.
2: La exposición titulada La formación del lenguaje artístico de Liu Li contemporáneo en China se presenta en el Museo de Cerámica y Vidrio de Zibo, en la provincia de Shandong. Está coorganizada con el Museo del Vidrio de Shanghai y se podrá visitar hasta 30 de agosto. La muestra se articula en 5 secciones y recorre cerca de 4 décadas de trabajo de los artistas Yang Huishan y Zhang Yi, que inician desde los años 80. Sus obras parten de la tradición cultural china, dialogan con enfoques contemporáneos y exploran la relación entre material, luz y forma dentro del arte en vidrio. Las obras de Yang Huishan y Zhang Yi se han expuesto y forman parte de colecciones en museos dentro y fuera de China. Que la muestra llegue a Zibo no es casualidad. Conocida como una de las cunas de la cerámica y el vidrio en China, esta ciudad mantiene una larga tradición artística y sigue siendo un punto activo de creación e intercambio. La exposición permite ver cómo el arte contemporáneo dialoga con una estética china de siglos de historia y sitúa el Liu Li y su herencia dentro de la escena artística contemporánea. Si buscas la escapada perfecta en primavera, los jardines de té ecológicos son difíciles de superar. En la plantación del té del lago Qiandao en Hangzhou, hileras de arbustos se extienden delicadamente por la ladera de la montaña. Allí los visitantes pasean por campos exuberantes, recolectan hojas de té frescas e incluso aprenden las técnicas tradicionales usadas para elaborar el té Longjing. También pueden adoptar su propio árbol de té y monitorear su crecimiento en tiempo real a través de una aplicación móvil. Los espacios inmersivos de té también atraen a jóvenes ansiosos por explorar esta cultura. En un parque de Yuhan, provincia de Zhejiang, los visitantes pueden viajar en el tiempo y experimentar tradiciones de la dinastía Song, preparando té en polvo, elaborando té matcha y tomándose un momento para la tranquilidad. Allí el té se convierte en un ritual social. Amigos se reúnen, las conversaciones fluyen y las antiguas tradiciones cobran vida. Y cuando la cultura del té sale al aire libre, el ambiente se vuelve aún más animado. Las tiendas de campaña se extienden por los campos abiertos, donde el aroma del té se mezcla con el aire primaveral. Los jóvenes se sientan juntos, beben, conversan y disfrutan del sol. Mientras tanto, cerca se desarrolla una emocionante conferencia de fritura de té. Los visitantes observan, aprenden e incluso participan. Con experiencias como estas, que combinan tradición, viaje, cultura y creatividad, los jóvenes le dan al té una nueva identidad.
3: El distrito de Yangpu en Shanghai tiene una franja ribereña a lo largo del río de 15,5 kilómetros. Desde la década de 1990, a medida que las industrias se reestructuraban, muchas fábricas antiguas cerraron mientras que se preservaron algunas reliquias industriales. A partir de 2002, Yangpu comenzó a reutilizar estos sitios como espacios de entretenimiento y cultura, como un club de lectura junto al río, cafeterías y plataformas de observación. En los últimos años, el gobierno local también ha mejorado la ecología del río. El año pasado se inauguraron el Parque del Astillero de la isla Fuxing y el Parque Quantum. Ambos cuentan con paisajes para las cuatro estaciones con diversas plantas. Antes un antiguo clúster industrial, el paseo ribereño de Yangpu es ahora un jardín trasero para el descanso y la recreación.
4: La Ciudad de México fue escenario de uno de sus eventos culturales más importantes, la 21ª edición del Gran Remate de Libros, Discos y Películas, que permitió el ejercicio efectivo del derecho a la cultura, el arte y la educación, por medio de la oferta de miles de títulos a precios bajos. Una estrategia que forma parte del proyecto República de Lectores, del gobierno de ese país. Editoriales, distribuidoras y sellos independientes participaron en esta feria cultural que incluyó rebajas y descuentos en miles de títulos, hasta ediciones especiales de discos y películas, promoviendo así la diversidad cultural. Esta iniciativa reafirmó su papel en el fomento del hábito de la lectura y el consumo.

recibido por primera vez. Además de presentaciones artísticas en diversos espacios de la capital cubana, con el protagonismo de alumnos y compañías de 8 países invitados.

0: Saludos, ya estamos de regreso. Ahora conozcamos a nuestro personaje Prisma de este episodio. Para esta entrega, el equipo de producción de Telesur entrevistó a Oscar Montañía, un artista que convierte arte urbano en una herramienta para el rescate cultural en Paraguay a través de los murales. Yerani, cuéntanos un poco más.
1: Sí, Jin Jin, en esta ocasión les queremos presentar a Oscar Montañía, mejor conocido como Os Montañía, un muralista paraguayo que transforma las calles de Asunción con murales inspirados en el cómic y la cosmovisión indígena, posicionando a su país en la escena del arte urbano latinoamericano.
2: Mi interés por el street art, por el graffiti, por todo lo que tiene que ver con lo que se pinta y se hace en la calle, comenzó en Fernando de la Mora justamente cuando yo tenía como 10 u 11 años. Ya antes me interesaba el dibujo, siempre me atrajo, pero yo creo que eso es algo que compartimos todos cuando somos niños, ¿verdad? Que tenemos esa atracción por lo visual. Toma mucho tiempo pintar decentemente, entonces ponerle que recién cuando termino el colegio yo me sentía lo suficientemente seguro como para animarme a pintar más en la calle, ¿verdad? Porque también conlleva conseguir material, conlleva conseguir muro, etc.

En un principio, mi dirección era la ilustración editorial. Me gustaba muchísimo el cómic. Creo que era una de las cosas que más me gustaba al mismo tiempo, tanto como pintar en la calle, era el cómic. Pero el cómic es un rubro muy ingrato, ¿verdad? Es un rubro que te exige demasiado tiempo, décadas de ser muy bueno para devolverte muy poco, ¿verdad? Es en el sentido de que es mucho trabajo y es muy difícil publicar. Habiendo hecho un par de proyectos independientes de cómic, yo sé que es un trabajo súper intenso y también ingrato. Entonces, en ese tiempo empecé a trabajar en una editorial como ilustrador, y me dirigía a ser un diseñador gráfico e ilustrador como oficio. Yo seguía pintando, pero más que nada por gusto, porque hay una cuestión que se te pega del gusto de pintar en la calle. Y eso comenzó a tener su propio proceso y también comencé a crecer en eso, a pintar espacios más grandes, a ser invitado a pintar afuera en otros países. Primero era más cerca, primero era pintar en Corrientes, después era pintar en Bogotá, después ya era pintar en Toronto, después ya era pintar en... O sea, cada vez se fue agrandando más y me di cuenta que tenía algo que ofrecer y tenía una visión interesante o algo particular que ofrecer pintando murales. Era trabajar en proyectos de gran formato, era pintar edificios, era hacer algo que la gente pueda disfrutar en un espacio público, era pintar en proyectos colectivos con otra gente, era estar en festivales de arte urbano.

0: Yo no soy una persona que cree en la meritocracia, pero yo no creo que todo lo que haya alcanzado haya sido enteramente por puro mérito, sino que pienso que hay un montón de cosas que confluyen, y entre eso está que el mismo esfuerzo que uno hace en mejorar en su propio oficio, también lo tiene que hacer en poder mostrar ese trabajo lo suficiente para que pueda verse afuera, especialmente si es que quieres tener cierta trascendencia acá, porque lastimosamente acá tenés que salir del país para que te aprecien más adentro. Siempre me considero muy afortunado de que cuando hay proyectos a nivel latinoamericano poder representar a Paraguay. ¿Por qué? Porque en proyectos de bienales de arte urbano, festivales, en donde sea en Latinoamérica ya me tocó ir como el único paraguayo. Pinté en todo Uruguay, Bolivia, Brasil un montón de veces, especialmente Sao Paulo, Argentina también. Hubo un tiempo que iba todos los años. Perú es creo que uno de los países donde más pinté. Colombia también tengo varios proyectos de gran formato en Bogotá. Estados Unidos varias veces, Canadá también, y en Europa, bueno, Berlín, sí, son una buena cantidad de ciudades. En el sentido de que uno va creciendo como persona durante el tiempo en el que uno se desarrolla como artista. Cuando yo tenía 11 y 12 y salía a pintar mi nombre, no tenía ninguna noción de para qué uno pinta, solamente la adrenalina de querer pintar en lugares sin permiso. Pero con el tiempo va uno afilando su propuesta, y de repente uno tiene una propuesta estética. Y después con el tiempo va teniendo de repente capaz una propuesta conceptual. Y pasa un momento en el que uno quiere, y me tocó también tener alguna propuesta de repente más política en un momento, ¿verdad? Y luego, ahora mismo, yo creo que yo estoy atravesando un momento en el que me estoy experimentando más con la abstracción, y me gusta más las piezas orgánicas, abstractas, y ese proceso de experimentación en el que el proceso es casi más interesante que la pieza final. O sea, el hacerlo es lo que a mí me llena de satisfacción. ¿Qué me parece interesante del arte urbano? Que puede cumplir un rol de comunicación en un espacio público, porque lo puede ver muchísima más gente que la que va a entrar a una galería, ¿no? Entonces, esa potencia que tiene el arte urbano, el arte público, para mí siempre va a ser lo más interesante, llamativo y poderoso del arte urbano, es la capacidad de alcance que tiene. Entonces, me parece que es interesante aprovechar eso cuando uno tiene una voz o una opinión acerca de la actualidad, acerca de sucesos políticos, acerca de cosas que están pasando, y me parece tal vez hasta irresponsable no usarla, ¿verdad? Pero al mismo tiempo, uno atraviesa cosas personales en su búsqueda estética, artística, en las cuales van rotando esos temas en su búsqueda. O sea, las últimas dos exposiciones que yo hice son absolutamente abstractas, no tienen una temática figurativa, ni son piezas abstractas, que son algo que yo quise buscar hace mucho tiempo, y que admiro profundamente a muchos artistas abstractos, y era algo que yo quería desarrollar, y aproveché esas dos exposiciones para hacerlo. Ahora me siento con la necesidad de volver a probar con lo figurativo, de hacer cosas interesantes figurativamente. Entonces, yo creo que es un proceso que va cambiando de forma y cambiando de objetivo durante el trayecto de tu vida, y al final, cuando termina el tiempo de tu vida, a alguien más le va a tocar escarbar eso y decidir qué fue de tu trabajo lo más trascendente, o en qué realmente marcaste algo. Pero en el momento uno va haciendo como viene, ¿verdad? El arte es algo que lo tenemos antes de que podamos reconocer que era arte de la época de las cavernas, y va a seguir existiendo cuando el último ser humano se extinga. Así que para mí es algo que vale, por lo que vale la pena esforzarse, por lo que vale la pena proyectarse, yo nunca me voy a arrepentir de haber elegido este camino. Y si es lo que te inclinás hacia el arte, si eso es algo que sentís desde chico, anímate, porque las satisfacciones más grandes van a venir haciendo lo que te gusta.
1: Gracias, Yerani. Nos complace conocer el trabajo de este gran artista que transmite la cosmovisión de los pueblos originarios de Paraguay en sus murales.

En el distrito de Hanshan, en la provincia china de Anhui, se encuentra el yacimiento de Lingjiatan, un gran asentamiento de neolítico tardío en la cuenca baja del río Yangtze. Ahí surgió una cultura que desarrolló elaboradas piezas de jade y otros objetos que nos ayudan a comprender mejor los orígenes y los primeros pasos de la civilización china. Ahora, los invitamos a adentrarnos en el Museo de Yacimiento de Lingjiatan para descubrir qué nos cuentan estos hallazgos sobre esta fascinante cultura.

0: yacimiento de Lingjiatan tiene una antigüedad de entre 5.800 y 5.200 años. Es el asentamiento más grande y mejor conservado de su época, descubierto en China, y junto con las culturas de Hongshan y Liangzhu, forma parte de los tres grandes centros de la cultura de Jade en la prehistoria china.
1: 综合来看，它应该是中华文化从远古文化走向文明过程当中很重要的一个节点。它在社会和技术方面都处于一个比较高的这个位置，包括我们所说的在制度上面的一些变化，在这个人口规模上的一些变化，都达到了在当时前所未有的一个高度了。那这一个节点呢，它又不是像后来的两种文化那样的特别的完善、特别的发达，所以我们把它称作中华文明的先锋。
0: Las excavaciones en Lingjiatan comenzaron en 1987 y hasta hoy se han realizado 16 campañas arqueológicas. En total se han excavado unos 8.500 metros cuadrados y se han recuperado cerca de 4.000 objetos, entre ellos piezas de jade, herramientas de piedra y cerámica. Solo de jade se han hallado más de 1.000.
1: 像这一件器物啊，我们把它称作双虎手环，它的特殊地方一个就是它有两边各有一个龙骨头，85年的时候，右边两个是断了三节的，但是发现以后我们不知道另外一边到底是一个啥样子的，那这一个悬念就一直留了三十多年，从85年一直到16年，31年的时间啊，他们终于在这重逢了。
0: Entre las reliquias expuestas destaca un dragón de jade tallado en relieve redondo por ambas caras y unido de la cabeza a la cola, un águila de jade con motivo de estrella de 8 puntas, una figura humana de jade de gran expresividad, una tortuga y una placa de jade asociadas a rituales religiosos y un gran cerdo de jade que pesa 88 kilogramos.
1: 都是不同年度发掘出来的各种各样的玉器，这里面大量的其实是一些装饰品。当然这里面还有一些很特殊的这一些，比如像这一件，是属于玉龙，像一条卷尾的这个龙的形象。虽然这件玉印我们看起来并不是太大，但是我们看得更关注它的一些工艺技术方面的，还有一些设计理念。 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
0: Desde 2019, el yacimiento de Lingjiatan ha sido incorporado a varios grandes proyectos nacionales de investigación arqueológica, entre ellos el programa Arqueología China de la Administración Nacional de Patrimonio Cultural. En el estudio de los modelos de civilización regional en el curso inferior del río Yangtze y en la quinta fase del proyecto de exploración de los orígenes de la civilización china. En los últimos años, las excavaciones han revelado nuevos retos de espacios rituales y de grandes edificios públicos de alto rango. Estos hallazgos han permitido comprender mejor la disposición de las zonas funerarias y rituales, así como la estructura del asentamiento, y también han sacado a la luz vestigios de áreas residenciales de alto estatus que se corresponden con las grandes tumbas y las exquisitas piezas de jade encontradas en el sitio.
1: Esta
0: exposición también le dedica un espacio especial a las reliquias desenterradas de la tumba del número 07M23, conocida como la tumba del líder. La muestra ofrece una imagen de cómo pudo haber sido la vida del líder del asentamiento de Lingjiatan.
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0: Altares rituales, cementerios de gran jerarquía, imponentes construcciones de tierra apisonada y una gran variedad de objetos de jade y piedra ayudan a imaginar cómo era la vida en el asentamiento central de Lingjiatan. Ceremonias prácticas de adivinación y talleres donde se tallaba jade o se elaboraba cerámica. La clara división de trabajo, la organización de los recursos y la diferenciación social que revelan estos hallazgos sugieren que la comunidad de Lingjiatan ya estaba entrando en una etapa temprana de civilización. Esta exposición reúne las reliquias más representativas del yacimiento y los últimos avances de las investigaciones arqueológicas de los últimos años y muestra la diversidad en la comunidad, así como el brillante panorama histórico y cultural de la etapa de los orígenes de la civilización china.
2: 尤其是它的高超的知识水平、独特的审美艺术和神秘的宗教信仰和交融共生的文化交流，也就是我们后来的所谓的多元一体、绵延不断、传承之间的一个里面的场景，是通过一个序厅和三个这个基本陈列展厅，这样一个基本陈列展呢，通过这个叙事递进式的一个方式，让公众对整个林家滩遗址的过去和未来发展的一个展望。
3: Cada una de las valiosas piezas conservadas en el yacimiento de Lingjiatan atesora una historia sobre la creatividad y el ingenio de quienes habitaron este lugar hace miles de años. Ojalá cada vez más amigos de América Latina puedan visitar su museo y sumarse a este diálogo entre civilizaciones que atraviesa el tiempo y la distancia. Después de ver este reportaje, ¿qué opinas?
4: Así es, Jinjin, el patrimonio cultural nos permite entender mejor la historia de la humanidad. A través de estos objetos podemos ver cómo han evolucionado las sociedades y qué valores culturales, científicos y artísticos han dejado a lo largo del tiempo. Las piezas conservadas en Lingjiatan son también testigos de esos cambios. Hoy, gracias a la tecnología, es posible ofrecer una visión más completa de la cultura de Lingjiatan y de sus vínculos con otras culturas prehistóricas.
3: Gracias, Yerani, por compartirnos tus impresiones sobre el yacimiento Lingjiatan. Esperamos que la colaboración internacional para proteger los patrimonios siga creciendo. Y así llegamos al final de esta edición de Prisma, un espacio donde compartimos historias y celebramos la vasta diversidad cultural de dos continentes. iraní.
4: Gracias, Xinjing, a ti y a todo tu equipo en Beijing por tender una vez más el puente cultural que habla de lo mejor de nuestras tierras y de su gente. Desde los estudios de Telesur en Caracas, Venezuela, llegue nuestro abrazo a ustedes. Gracias por compartir una entrega más de Prisma, la cultura que nos ilumina. Hasta pronto.
3: 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Hasta la próxima.

0: Buenas noches, a esta hora iniciamos nuestro recorrido informativo por lo que acontece en América Latina y el mundo. Esto es Telesur Noticias. A continuación, nuestros titulares. En Bolivia, vecinos de El Alto y campesinos del altiplano repusieron bloqueos en carretera La Plaz Oruro tras operativo conjunto de policía y militares. La canasta básica en Honduras ha aumentado en más del 30% en apenas 5 meses del nuevo gobierno de facto, afectando duramente a los más pobres. Uganda registra 3 nuevos casos de ébola, mientras la República Democrática del Congo intensifica las labores para contener el brote. Soy Andrea Romero e iniciamos con las informaciones. En Bolivia, vecinos de la ciudad de El Alto y campesinos del altiplano de La Paz repusieron los puntos de bloqueo que habían levantado en un operativo conjunto policías y militares en la carretera que conecta a La Paz con Oruro y el resto del país. Nos cuenta los detalles nuestro corresponsal Freddy Morales.
1: Este punto de bloqueo fue reinstalado por vecinos del barrio de Sencata, distrito 8 de la ciudad del Alto. Luego del operativo de desbloqueo que ejecutaron fuerzas combinadas de la policía y ejército.
2: Ningún decreto es favorable para nosotros. Está gobernando este gobierno para unos cuantos millonarios, para unos cuantos que están, y eso todavía no es boliviano, son croatas, europeos, occidentales, para unos cuantos. Puro eso está encaramado en Santa Cruz.
3: Que se vaya Rodrigo Paz con tanta mentira que nos ha engañado, nos ha mentido. Primero, ha dicho que se va a rebajar su sueldo, tenía que rebajar. En cambio, su señor padre de 20 y tantos que ganaba, ahora gana 30 y tantos. Ahora nos dices que somos pagados.
1: Este sábado, el gobierno inició el operativo titulado Corredor Humanitario con Banderas Blancas, con la finalidad de habilitar la carretera hacia el interior para el ingreso de alimentos y combustibles para las ciudades de La Paz y El Alto.
4: Hasta que se vaya el gobierno, ¿por qué no están sacando otros decretos? Nos están mamando a la endiada. ¿Cómo nos va a hacer un gobierno de derecha eso? Está muy mal. Por eso toda la gente en nivel nacional se va a moverse.
5: Este pueblo no está armado, el Distrito 8. Lo que exigimos es que deje de endeudar al país. Se ha aplazado. El pueblo boliviano ha tenido mucha paciencia. Ha esperado 6 meses. Le ha exigido, ha mentido que va a haber diálogo. Nunca ha sido convocado acá nuestros compañeros dirigentes.
1: Para habilitar el tráfico en esta carretera, la policía y militares utilizaron profusamente gases lacrimógenos y lograron su propósito en un primer momento. Pero luego que pasaron, para continuar habilitando la vía, los bloqueadores volvieron.
6: Nosotros no somos vándalos. A ver, yo les digo, los vándalos son los que roban millones de plata. El Rodrigo es lo que... A ver, yo les digo, hermano, las 10 maletas no ha dicho nada. Las 10, ¿qué se llama? El avión, el cual que estaba cargando la plata, no ha dicho nada. Por eso la gente se calienta.
7: Esta mañana, a la cabeza de la Iglesia Católica, el defensor del pueblo, ¿qué nos han hecho, hermanos? Nos han gasificado todo. ¿Eso es corredor humanitario, hermanos? ¡Eso no! ¡No vamos a permitir eso!
1: El sábado de la semana pasada se iniciaron los primeros operativos de desbloqueo, pero también fueron repuestos, por lo que el gobierno anunció que los nuevos operativos se extenderán por el tiempo que sea necesario.
8: Estos operativos van a durar, que son los operativos del corredor humanitario, los días que sean necesarios para despejar las carreteras que están hoy bloqueadas.
1: A principios de mes, la Central Obrera instruyó la huelga indefinida con movilizaciones de sus 70 sindicatos para exigir atención a más de un centenar de demandas. Ante la negativa gubernamental a considerarlas, resumió sus exigencias a una sola: la renuncia del presidente Rodrigo Paz. El gobierno ha rechazado dialogar con los dirigentes de la Central Obrera sobre quienes pesan órdenes de aprehensión, a quienes se responsabiliza por los daños provocados por los bloqueos de carreteras. Freddy Morales, Telesur, Bolivia.
0: Nos vamos hasta Venezuela. Este viernes la presidenta encargada, Delcy Rodríguez, promulgó la reforma parcial de la Ley Orgánica del Tribunal Supremo de Justicia, aprobada por unanimidad en la Asamblea Nacional. En compañía de autoridades del Estado venezolano, entre ellas el presidente de la Asamblea Nacional, el fiscal general, la defensora del pueblo y la titular del Tribunal Superior, la mandataria encargada certificó este nuevo paso calificado por varios legisladores como una modernización estructural del sistema de justicia. El acto coincidió con la presentación de un balance de la ley de amnistía promulgada el pasado 19 de febrero. 395 excarcelaciones se han concretado a través del proceso de la ley de amnistía. Esta cifra, según la presidenta encargada, alcanzará en próximas jornadas las 500 excarcelaciones como parte de las políticas de paz y reconciliación nacional. Por otra parte, subrayó que de manera complementaria y previa al decreto de amnistía, el Estado ya había concretado 875 excarcelaciones. Por último, aseguró que estos resultados no derivan únicamente de la amnistía, sino de la confluencia de distintos procesos judiciales en marcha, entre los que mencionó al Programa Nacional de Convivencia Democrática y Paz.
9: Es un gran desafío de nuestra justicia. Por eso me complace haber promulgado en esta actividad la reforma de la Ley Orgánica del Tribunal Supremo de Justicia, donde se incrementa el número de magistrados por sala, que ese incremento también incida en mayor actividad judicial, y yo también pido que se incorporen plataformas tecnológicas en esta dirección. Ya la inteligencia artificial está ayudando enormemente contra el retardo procesal. El segundo aspecto es la corrupción judicial. Lo hemos escuchado a través del programa de convivencia democrática, distintos sectores, y la corrupción judicial es problema de todos y de todas. Bueno, vamos a atenderlo. Eso debe resolverse definitivamente.
0: La Defensoría del Pueblo de Venezuela respaldó de manera contundente la reforma judicial al Tribunal Supremo de Justicia, impulsada por el Ejecutivo Nacional. La defensora del pueblo, Egle González Lobato, calificó el proceso actual como un tránsito histórico fundamental para la evolución institucional de la nación. Destacó la necesidad de mantener el respaldo unánime de los organismos a las modificaciones del proceso penal. La funcionaria ratificó el compromiso de su despacho con el bienestar de la población y el éxito de las jornadas de agilización de causas. La Embajada de Estados Unidos en Venezuela realizó un simulacro de evacuación ante contingencias en sedes diplomáticas por solicitud de Estados Unidos y aprobación del gobierno de Venezuela. Desde Caracas se desarrolló el simulacro de evacuación de personal diplomático estadounidense y familiares. El operativo forma parte de los protocolos universales de seguridad ante cualquier escenario como sismos, disturbios, incendios o amenazas. La actividad incluye sobrevuelos controlados y maniobras de aterrizaje con la participación de equipos de bomberos, paramédicos y personal de la Cruz Roja Venezolana.
10: De repente han visto una vez.
11: Dice que no fui yo nada más que yo que estaba aquí.
0: Venezuela se posiciona como el quinto país del mundo en cría de búfalos y registra repuntes en la producción de carne bovina, avances que se suman a una economía que acumula 19 trimestres consecutivos de crecimiento. El informe a continuación con nuestra compañera Madeleine García.
12: Pimienta se llama esta búfala, tan curiosa como todo lo que rodea al rebaño bufalino. Son dóciles, se adaptan mejor al terreno, sin problema pueden estar en un pantano. Tienen mayor contenido de proteína, menos colesterol que la carne de res. Produce más con menos inversión.
13: Se demuestra nuestra calidad genética y la capacidad que tenemos como productores de llevar estos animales preciados a mercados internacionales.
12: En conclusión, el búfalo come menos, enferma menos, vive más y da leche más rica. Por todo esto ha crecido sin parar en el país.
14: Caso del búfalo, 12% anual. Tenemos un rebaño de 3 millones de cabezas de ganado. Somos el rebaño más grande del continente americano y el quinto del mundo. Le aportamos el 40% de la leche al consumidor venezolano. Totalmente en el tema de, lo, de, lo, de los búfalos va dirigido a los quesos, un crecimiento comercial de diversos tipos de quesos de búfala maravilloso. Tengo un chiste que decía que muchos estaban haciendo maletas para irse y los otros ganaderos estamos haciendo espotreros.
12: Y recientemente los productores exhibieron sus triunfos por cuarto año consecutivo en una expoferia nacional. Pero más allá, es una vitrina al crecimiento y aporte a la economía del país.
15: La gente que ha visitado la primera feria a esta feria ha visto una evolución importante del crecimiento agropecuario del país. O sea, nosotros venimos creciendo en número de animales, en número de producción de leche y de carne, y adicionalmente vamos mejorando nuestros productos terminados que le ofrecemos, digamos que a los anaqueles y a los restaurantes y al público en general. Hoy por hoy la carne y la leche que se están comiendo todos los venezolanos es nuestra, no es una carne importada como anteriormente en el 2008, 2007, 2009. Nosotros importábamos el pollo, la carne, la leche. Hoy no, hoy lo que nos comemos aquí, el 80-90%, lo producimos los venezolanos.
12: El sector ovino y caprino también ha crecido en los últimos 7 años. Pasaron de 6 a 26 tipos de raza.
16: Mira, a nivel de Latinoamérica, Venezuela está siendo un referente y está haciendo ruido y está haciendo bulla, porque a nivel del continente pues ya estamos compitiendo y nos estamos acercando a las estadísticas de Estados Unidos, de Brasil y de México. Entonces, para nosotros eso es importantísimo. Hay otros donde los que no te nombré es porque estamos por encima.
17: ¿En serio?
16: Así mismo es.
17: O sea, con sanciones.
16: Con sanciones, pero ¿qué pasa? Que el compromiso y el nivel de pasión que el productor le pone a lo que está haciendo es indiscutible. Nos ha costado, pero estamos aquí. Estamos aquí, no vamos a ir para atrás, vamos para adelante y sin freno, que es lo más importante.
12: En este óvalo demostraron su alta genética. Los jueces internacionales de 4 países no podían creer cómo Venezuela, con sanciones, está siendo un ejemplo para el mundo.
17: ¿Qué te sorprendió?
18: ¿Cuánto cambiaron esto de verdad? Porque estaba muy... bajo, y ahora ya lo veo como promedio. Entonces 5, 6 años, 4 años ya cambiaron mucho, mejoraron mucho.
19: Que no podía creer es todo preparaciones y productos que está presentando de leche, nunca ni un lado en el... Hay productos igual a eso, pero no así preparado, en tan bien presentado, muy, muy, muy bien desarrollado. Bien presentado, muy, muy, muy bien desarrollado. A mí era sorpresa. Nosotros, otro lado, en Sudamérica, no vi ni una parte así.
12: Venezuela se sigue preparando. Según la CEPAL, este año 2026 nuevamente estará entre los primeros países de crecimiento económico de Latinoamérica. Y el diálogo con el sector productivo, que está en pleno desarrollo con la peregrinación, abordará los problemas mientras exigen a Estados Unidos el levantamiento total de las sanciones. Madeleine García, Telesur, Caracas, Venezuela.
0: Cambiamos de tema. La Unión de Escritores y Artistas de Cuba emitió una declaración este viernes en rechazo del aumento de las acciones y presiones de Estados Unidos contra la isla. En el comunicado, artistas e intelectuales cubanos cuestionan recientes declaraciones de funcionarios estadounidenses y expresan preocupación por la presencia de embarcaciones militares en el Caribe. La organización también defendió la postura del gobierno cubano frente a las sanciones económicas y aseguró que el país ha resistido durante décadas distintas medidas de presión externa, incluido el embargo impuesto por Washington. Además, el gremio reiteró que Cuba apuesta por el diálogo y la paz, aunque afirmó que mantendrá su posición de defensa de la soberanía nacional ante cualquier amenaza. La Alianza Bolivariana para los Pueblos de Nuestra América condena las agresiones de Estados Unidos contra el pueblo de Cuba. A través de un comunicado, la Alianza expresó lo siguiente: el ALBA reafirma que América Latina y el Caribe es una zona de paz y rechaza toda amenaza, acción coercitiva o intento de agresión armada contra Cuba o cualquier país de la región por ser contrarios a los principios de soberanía, no injerencia y autodeterminación de los pueblos consagrados en el derecho internacional y en la Carta de las Naciones Unidas. La Alianza hace un llamado al gobierno de los Estados Unidos a encauzar sus relaciones con Cuba a través del diálogo respetuoso, libre de coerción y medidas unilaterales, privilegiando la diplomacia, la convivencia pacífica y el respeto mutuo. El ALBA reafirma su plena solidaridad con el pueblo y el gobierno de la República de Cuba y ratifica su compromiso con la paz, la integración solidaria y la defensa de la paz y soberanía de América Latina y el Caribe. Por su parte, Irán calificó el bloqueo ilegal de Estados Unidos a Cuba como un crimen contra la humanidad debido a sus amplios efectos y consecuencias sobre los derechos humanos del pueblo. La Cancillería de Irán condenó enérgicamente las continuas injerencias de Washington en los asuntos internos de Cuba. Además, condenó las sanciones ilegales, las acciones provocadoras, las presiones políticas y las amenazas militares contra la isla. Teherán señaló que las medidas coercitivas constituyen una vulneración de la soberanía nacional y de los principios fundamentales de la Carta de las Naciones Unidas.

0: Colombia decide. Iván Cepeda, candidato a la presidencia, que según las encuestas se logra la mayor intención de voto en Colombia, ha cerrado su campaña este viernes en Bogotá, la capital del país, con una masiva asistencia a la Plaza de Bolívar. Veamos.
1: La Plaza de Bolívar fue el escenario de cierre de la campaña del candidato que lidera las encuestas presidenciales. A esta masiva convocatoria asistieron organizaciones sociales, étnicas y de víctimas. Destacaron especialmente las madres de los denominados falsos positivos o ejecuciones extrajudiciales, quienes impulsaron a Cepeda a asumir este desafío electoral. Cepeda, hijo también de la violencia paraestatal.
2: Es un día muy especial donde estamos luchando por una persona que trabaja por Colombia, por las víctimas, por los pobres y que ayude a que en Colombia haya una paz.
3: Ya quedó demostrado.
1: Ante sus seguidores y copartidarios, Cepeda expuso su política para reducir la desigualdad, impulsar la educación y profundizar las transformaciones sociales del actual mandatario. Asimismo, motivó a la multitud a cuidar los votos frente a las amenazas e irregularidades que puedan presentarse durante los escrutinios e invitó a una amplia movilización por el país para el próximo 31 de mayo, día de las elecciones presidenciales.
3: Vamos a asegurar nuestro triunfo, no dejando un solo rincón del territorio por recorrer, una sola casa por visitar, un solo mensaje por enviar a través de las redes sociales y de WhatsApp, una sola ventana sin un afiche, y atención a esto que voy a decir, una sola pared sin nuestros murales. Que se seis y que el 31 de mayo... Lo más importante, organicemos al electorado su movilización a las urnas de manera masiva y contundente.
1: Hasta el próximo domingo 24. Hasta el próximo domingo 24 de mayo, los candidatos tendrán la oportunidad de realizar proselitismo político. En este marco, el senador Cepeda visitará la ciudad de Barranquilla, donde cumplirá sus actos públicos. Hernán Darío Tobar Gaitán, Telesur, Bogotá, Colombia.
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0: En Honduras, más de la mitad de la población tiene ingresos inferiores a los $500 mensuales. Sin embargo, la canasta básica ya cuesta más de 600, lo que la vuelve incansable para la mayoría de la población. Desde Tegucigalpa, Gerardo Torres Celaya nos amplía.
5: Debido al aumento del precio de los combustibles y a la inflación, que ya es la más alta de Centroamérica, la canasta básica en Honduras ha aumentado en más del 30% en apenas 5 meses del nuevo gobierno, afectando duramente a los más pobres.
6: Afecta bastante, la verdad, porque nosotros que compramos así en pequeñas cantidades nos sale bastante caro. Y para poder ganar y llevar el pan a la casa es bastante complicado, la verdad, pero... Yo le hago un llamado así a las autoridades que por favor le pongan la mano en la conciencia de que todo está caro, la canasta básica va para arriba, o sea, los combustibles uno gasta, tiene niños pequeños igual, y todo es un costo bastante grande, la verdad, de las cosas.
5: La canasta básica está conformada por productos de primera necesidad que cubren lo esencial de un hogar. Sus costos son monitoreados diariamente por el Banco Central y permiten entender la situación económica del país. Actualmente muchas familias tienen que decidir qué comprar, pues no les ajustan sus ingresos para comprarlo todo.
7: Ha sido un problema que hemos tenido durante este año y de igual forma también la sequía, ¿verdad? Que nos va a afectar en este momento porque ya la sequía, pues en este caso pues se está viendo de que se va a reflejar el aumento de la carne de res. Se ve reflejado bastante el alza en tanto al alimento y el poco salario, ¿verdad? Creo que aquí debería de ser un poquito más elevado el salario mínimo.
5: Como señalamos, con un ingreso medio de $500 mensuales, una canasta básica que alcanza los $600 queda fuera del alcance de un alto porcentaje de la población. Muchos además creen que la situación solo va a empeorar hasta que no exista una organización social que proteste y le exija al gobierno poner un alto al incontrolable aumento de todos los precios.
8: Los productos básicos para sobrevivir están exageradamente caros y la gente ya no puede comprarlos porque el ingreso del hondureño es tremendamente bajo. O sea, los ingresos de los hondureños, que más del 70% están en pobreza, pues no pueden responder para sus necesidades. Y en este año, en los meses que van de este año, el costo de la vida se ha elevado exageradamente. Yo considero que estamos ya en un punto en el que tendrá que surgir una estructura de organización popular para protestar frente a esto y para exigir al gobierno que tome medidas, porque no está tomando ninguna.
5: En lo que va de 2026, la canasta básica para los hondureños se incrementó en más de 4.000 lempiras, que equivalen a unos $150, un monto que impide su adquisición para un porcentaje muy alto de la población. En economía, cuando no se pueden cubrir las necesidades básicas colectivas, se vuelve a entrar en la lógica de la pobreza. Los más de 1 millón de hondureños que superaron este flagelo durante la presidencia de Xiomara Castro están regresando a un ritmo veloz a condiciones de vida muy precarizadas. Para Telesur, desde Tegucigalpa, Honduras, Gerardo Torres Zelaya.
0: Entre 20 y 30 disparos se escucharon este sábado cerca de la Casa Blanca en Washington, D.C. Reporteros de medios locales detallaron que el servicio de seguridad de la Casa Blanca evacuó a las personas presentes hacia la sala de conferencias de prensa. Hasta el momento, las autoridades comunicaron que solo una persona resultó herida y que el tirador del suceso fue reducido, aunque su identidad aún no ha sido confirmada. La balacera se produce en un clima de alta tensión social y política en Estados Unidos, con protestas contra el gobierno y creciente malestar social. El presidente de Estados Unidos, Donald Trump, se refirió a un posible acuerdo con Irán que buscaría reducir la escalada de tensiones en Asia Occidental. Nuestro corresponsal, José Leveña, con más información.
9: Donald Trump aseguró este sábado que Estados Unidos e Irán están cerca de alcanzar un acuerdo para reducir las tensiones en Oriente Medio y reabrir así el estratégico Estrecho de Hormuz. El presidente estadounidense afirmó a través de su cuenta de Truth Social que el pacto ya fue ampliamente negociado tras mantener conversaciones tanto con Israel como con sus aliados regionales, que son Arabia Saudita, Qatar, Turquía y Pakistán. Según Trump, los detalles finales todavía se discuten y se espera que se dé a conocer el acuerdo este domingo. De acuerdo con funcionarios regionales, las negociaciones contemplan una posible declaración oficial para poner fin al conflicto, además de nuevas conversaciones sobre el programa nuclear iraní, así como la reapertura del Estrecho de Hormuz. Sin embargo, desde Teherán, las autoridades evitaron confirmar un acuerdo definitivo. El vocero de la Cancillería iraní describió el documento como un acuerdo marco y aseguró que las diferencias entre ambas partes se han reducido en los últimos días, aunque todavía no existe un pacto final firmado. Irán insiste en que su prioridad es lograr el fin de la guerra antes de discutir otros temas sensibles como el programa nuclear o el levantamiento de las sanciones económicas. Mientras tanto, Washington mantiene su posición de impedir que Teherán desarrolle armas nucleares y exige garantías para mantener abierta la ruta marítima de Hormuz, clave para los mercados energéticos globales. Aunque la Casa Blanca habla de avances importantes, las próximas horas serán clave para definir si Estados Unidos e Irán logran cerrar uno de los acuerdos más sensibles para la estabilidad de Medio Oriente en los últimos años. Desde Washington, José Leveña, Telesur.
0: Gracias a nuestro compañero José Leveña desde Washington, D.C. Avanzamos. Lituania vivió días de caos tras la irrupción de un dron. El gobierno se refugió en búnkeres soviéticos, aeropuerto cerrado y casas de la OTAN sin respuesta. La crisis estalla mientras el país lidera el gasto militar aliado. Alex Jasinski nos cuenta más detalles desde Moscú.
10: A mediados de mayo, un dron no identificado penetró el espacio aéreo lituano. La cúpula del gobierno se refugió en búnkeres, irónicamente de la época soviética, mientras el aeropuerto y el transporte de Vilna quedaban paralizados. La oposición acusa al Ejecutivo de ocultar información por presión de la OTAN, cuyo sistema de defensa aérea, del que Lituania depende, no logró interceptar el aparato ni determinar su destino final.
11: Los países bálticos fingirán que están luchando contra los drones ucranianos, derribarán uno de cada 100, declararán alertas aéreas y se esconderán. Montan estas puestas en escena, a base de sus grandes preocupaciones. Se sabe que con una mano financian a Ucrania y ayudan a ensamblar esos mismos drones. Y luego ponen cara de sorpresa y preguntan quién fue el responsable. Todo esto es demasiado evidente.
10: Lituania ha destinado a defensa casi 5.000 millones de euros en lo que va de año, más del 5% de su Producto Interno Bruto, el mayor esfuerzo relativo en toda la OTAN. Las partidas incluyen sistemas antiaéreos NASAMS y programas específicos antidrones. Con este incidente quedó en evidencia la pérdida real de control sobre el territorio, y la administración se quedó sin margen político tras haber prometido apenas días antes que derribaría cualquier dron intruso.
12: Me parece que todo esto se debe, ante todo, a que no saben qué inventar. Oficialmente, ahora se considera, tanto aquí como en Occidente, que esos drones vuelan hacia territorio ucraniano. Por decir poco, es ridículo. No son drones cualquiera. Se les oye también que los lugareños saben perfectamente desde qué lugares despegan.
10: Este no es un hecho aislado. En la misma semana, la primera ministra letona dimitió precisamente por cómo gestionaron las incursiones de drones ucranianos. Desde finales de marzo, aparatos desviados por sistemas de interferencia electrónica han caído reiteradamente en Estonia, Letonia y Lituania, generando una sensación de descontrol en toda la fachada oriental de la alianza.
13: Letonia debe morir heroicamente en combate con los rusos. Y listo. Después nadie volverá a acordarse de él. Ahora están empujando con fuerza a Letonia para que ocupe ese papel. El antiguo gobierno se disolvió. Al parecer, entendieron a dónde podía llevar todo esto, con gran dificultad, pero lo entendieron. Llegaron otros aún más tontos, que creen que nunca les pasará nada.
10: La crisis evidencia una carencia estructural que no parece resolverse con más presupuesto militar. Los países bálticos han cedido a Washington y Bruselas la gestión de su espacio aéreo, de sus sistemas de alerta y de su soberanía. Si no recuperan su capacidad de decisión, las crisis de gobernabilidad no cesarán, porque la subordinación genera inestabilidad, no seguridad. Oleg Yasinski, Telesur, Moscú.
0: La expansión de un brote de ébola en África Central enciende las alarmas continentales. Las autoridades sanitarias advierten que la epidemia ya representa una amenaza regional. La Unión Africana advirtió que la propagación del ébola desde el este de la República Democrática del Congo hacia Uganda eleva el riesgo regional, en un contexto donde el conflicto armado y el bloqueo a la ayuda humanitaria complican la respuesta. Los países amenazados incluyen a Ruanda, Burundi, Tanzania y Angola, entre otros. Mientras, la ONU Mujeres alertó sobre el impacto desproporcionado de estos brotes en la población femenina, que asume la mayor carga de cuidados. Con 177 muertes sospechosas y más de 700 casos en República Democrática del Congo, los Centros Africanos para el Control de Enfermedades declararon la Emergencia de Salud Pública Internacional. Organismos exigen el cese al fuego en la zona para permitir el paso de la ayuda. Uganda confirma 3 nuevos casos por ébola, lo que asciende la cifra total a 5 desde el inicio del brote. La información fue confirmada por el Ministerio de Salud, quien detalló que uno de los infectados es una mujer originaria de la República Democrática del Congo, el país con la mayor cantidad de brotes registrados. En este sentido, la entidad sanitaria notificó el establecimiento de controles en la frontera y la suspensión de todo el transporte público hacia ese país. De momento, avanzan los estudios para lograr la creación de un tratamiento y vacuna efectiva para contener el brote que se mantiene activo en varios países de África. Por su parte, la República Democrática del Congo alertó que las cadenas de transmisión por ébola se mantienen, lo que se intensifican las labores para contener el brote. Como medida de protección, los velatorios quedaron prohibidos y los trabajadores sanitarios se cubren con trajes especiales para enterrar a las víctimas. La Organización Mundial de la Salud declaró que las labores de respuesta se ven complicadas por el acceso limitado a las zonas afectadas. Además, las autoridades advierten que la falta de una vacuna contra la cepa complica los esfuerzos de contención. Así finalizamos. Gracias por acompañarnos en nuestro recorrido informativo. Será hasta una próxima entrega. 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